0: prefiero cero en cuanto a buscar una clasificación, y que la ha logrado. Y miren ustedes, es la alegría, es igual para el público, ¿no? Que se juegue la Champions y el otro la Euroleague. Son cosas totalmente diferentes, de valores diferentes.
1: Claro. En cuanto a lo que respecta, solamente queda Sporting Cristal en lo que es un torneo internacional. Todos los equipos y Cienciano clasificados a los playoffs de los torneos internacionales. Y un Sporting Cristal que tendrá que velar por sus aspiraciones, levantarse en lo que es el torneo de la Liga 1 y en lo que va a ser este torneo internacional. Se buscarán refuerzos, Tibele, para la segunda parte del año del equipo cervecero. Se habla mucho, acá lo conversábamos con Yaimar, de la posible llegada de repente de Hernán Barcos al cuadro celeste.
0: Bueno, se está confirmando lo de Barco, Barcos en el equipo de Sporting Cristal, y los coleguitas dicen que lo que va a ser Barcos en Cristal va a ser importante, y resulta que esto es, digamos, dramático, porque pregunto, ¿cuál es el trabajo de divisiones menores de Cristal o de Alianza con gente pues veteranísima, ¿no es cierto? Repito, Red Bull es el rival de Sporting Cristal en la Sudamericana.
2: Correcto, ponemos punto final a esta transmisión. Sporting Cristal entonces en Copa Sudamericana.
1: Agradece a tu empleado.
2: Ahora, por supuesto, agradecimiento a mis empleados.
3: Jaime solamente Mario, un dato más.
2: Lature y también este.
3: Un dato más. Tío, no jugó el pollito Wilson.
0: Estoy escuchando y se escuchó, perdón, pero no, el debate fue el siguiente: si era Tomatito o era
3: el pollito.
0: El pollito. Ese fue lo que escuché entre el señor que vende comerciales y el.
3: Va al arreglo, ¿ah? Va muy facilito, tío, ¿ah? Facilito, ¿ah?
2: Correcto, señores y señores, nos vamos. Alejandro, por favor, con los comerciales, lo que sigue. Nos vemos, muchas gracias.
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2: Amigas y amigos de Campeonísimo en PBO TV y en PBO Radio, ya estamos en radio y ya terminamos la transmisión con PBO Radio, con Yaimar, que ha estado al frente del relato de manera espectacular, siempre diciendo la verdad, solo la verdad y nada más que la verdad. Claro, obligándolo, ¿no?
5: Porque es un mal logrado en infancia, eso.
2: Es un mentiroso profesional.
5: Pero todos los narradores de radio me han mal logrado la infancia.
2: Sí. ¿Por qué?
5: Hoy ya lo he sentido en carne propia, con el tío Lejal ya lo había sentido, y ahora con el mentiroso este de Torno Más. La pelota había pasado cerca al córner.
2: ¡Para!
5: Y uno en radio escuchaba en su barrio cuando narraban y.
2: ¡No! ¡Tábara, no! ¡Tábara! ¡Tábara!
5: La pelota le había chocado a su entrenador. ¡Qué abusivo!
2: Yo no sé si decía Tábara o Tamare. 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Solo en Caja Huancayo, la caja del Perú, la tabla de colocaciones dice que Cerro ha quedado clasificado en primer lugar con 13 puntos, buen puntaje. Creo que ocupa los primeros lugares, Cerro.
6: Sí, tranquilamente, 13 puntos.
2: Ah, no, pero ellos van directo a fase, a segunda fase.
6: Sí, sí.
2: Palmeiras, segundo con 11 puntos. Tercero, Cristal, con 6 puntos, un negativo de 3. No es un escándalo. No es un escándalo, se ríe este Yaimar. Y último, Junior, con 4 puntos y menos 6. Cristal ha ganado 2 partidos, ha cosechado $660,000 por esos 2 triunfos. Cerro ha tenido 90,000, lo mismo que Palmeiras. Y Junior solamente pudo recaudar 330,000 por un triunfo, nada más. Esa es la clasificación. Perdón. y va entonces Sporting Cristal, después del Mundial, a jugar los playoffs. ¿Con quién va a ser? Reitero, se tiene que hacer la tabla del 1 al octavo, de terceros de Libertadores con segundo de Sudamericana y ahí hacer los cruces correspondientes. Después, ¿cuándo lo vas a saber? Esta noche.
6: Después del Mundial se reanuda esta sí, fase.
2: Sí, lo cual le queda perfecto a Cristal, ¿no?
6: ¿Sería perfecto?
2: Lógico.
6: Yo creo... No es lo que desea el club, ¿no? Pero va a tener que seguir batallando, peleando los dos frentes. Bueno, el partido este de repechaje y enfrentar y tratar de levantar la cabeza, como dice
2: sí,
6: el
2: pero...
6: en el clausura, porque en el clausura la verdad que ¿a cuántos puntos va a quedar de puntero?
2: Está bien, pero Cristal se supone, según lo que ha dicho Julio, que se va a reforzar Cristal.
6: Ojalá que
2: va a tener sí, cuatro contrataciones.
7: Tiene que ser urgente, ¿no?
6: Fue de los ocho.
2: ¿Ah?
7: Fuera de los ocho. Ah,
6: está,
7: sí.
6: Está recontra fuera de los ocho, ¿no?
7: Tiene
2: sí, pero tiene. Tiene que hacer su semana de descanso.
7: Tiene que hacer un clausura perfecto.
5: Y dos, tres triunfos seguidos y se mete de nuevo en pelea.
7: Pero tiene que ganarlo.
5: Todos.
7: Cuando llegas a la mitad de clausura y te das cuenta que no ganaste tres seguidos y estás abajo, ya te empiezas a preocuparte.
6: Tal va a acabar
2: arriba. Malo él, ¿sabes?
7: ¿O no?
2: No,
7: ¿o no?
2: Verdad, claro.
7: Pero, sí, pero, yo,
2: pero cuando, ¿por qué no dices eso de Boyce?
7: Cuando estaba, pero no,
2: no, sabe salir. No, es que no.
7: Porque
2: no
7: sé.
2: Agarra Cristal, lo quiere trabajar, lo quiere desestabilizar para que Boyce se meta por ahí.
7: Boyce, no, pues, mal, sabe salir de esta situación.
2: ¿Quién tiene más puntos, Boyce o Cristal?
7: Están ahí.
5: ¿Ah? No, pero hay cuatro.
7: Pero
5: Boyce
7: está acostumbrado a salir de esta situación.
5: Hay cuatro o cinco equipos que están por debajo, muy por debajo de Cristal.
7: Ya. Yeah.
5: Muy por debajo.
7: Sí. Pero cuando empezó el año y perdía con Autori, perdía. No, no pasa nada. Perdía. No, Autori, gracias.
2: Que tú le tienes miedo a.
7: No. Pero, oye, pero tienes que fichar. No, Autori. No, sí, Autori.
5: A dos puntitos,
7: Autori dejó jodido a Cristal en la tabla. Y mira.
5: A dos puntitos.
7: Y acá lo aplaudían a Autori, gran
5: Cristal,
7: técnico.
5: Cristal gana dos partidos.
2: Cristal, décimo primero.
7: Gana partido. Gánate.
5: Gánate. Gana, Cristal.
2: ¿Con quién juega Cristal? ¿Con quién cierra? Con Cienciano, ¿no?
7: Con Cienciano Cusco.
5: Arriba.
7: Gana Cienciano.
5: Uy,
2: ¿cómo?
5: Ah,
2: ¿cómo
5: ya, madre, gana Cienciano.
2: ¿Cómo le mete carbón? Le mete.
7: Profe Megarejo.
2: A ver, Boyce tiene dos puntos menos.
7: Profe Megarejo.
2: Tu Boyce.
7: Tiene perfil para dirigir un grande.
2: Tu Boyce tiene.
5: Dios mío.
2: El Boyce de ustedes.
5: Increíble.
2: Tiene dos puntos menos
7: quieres?
2: Que Cristal.
5: Increíble.
2: Y si se
7: quieres?
2: Hacen a los sordos los tres, ¿ah?
5: Perdón.
7: Pero ¿quién quiere, pues?
5: No, es que ya no quiero escuchar ya.
2: Ya me voy, si los tres. Cuando yo señalo que los tres se me lo quieren.
7: ¿Por qué los señores?
5: Está que lo ofrece a Melgarejo.
7: ¿Les molesta que un técnico que ha clasificado a la siguiente etapa de la Sudamericana bajo el repechaje les molesta que tenga trabajo?
5: Al Chino Rivera.
7: ¿Por qué le molesta a ustedes?
5: ¿Y por qué te molesta?
7: El Chino también es gran técnico.
5: Habla de él.
7: ¿Y por qué te molesta? ¿Por qué nunca hablas de Melgarejo?
2: Perdón,
5: porque no lo conocía.
7: ¿Por qué?
5: No lo conocí, lo conocí.
7: ¿A quién quiere poner? ¿Al Pato Cabanilla? ¿Quieres poner al Pato? ¿El Pato dirija otra vez al Boyce? Yo también quiero.
5: Dile que aprenda a hablar a Melgarejo primero.
2: Mira, mira cómo, mira. Mira, que aprende a tener la dinamita y se volteó y estaba su asistente acá.
5: Que viaje a Argentina y que consigue equipo Melgarejo primero.
7: Jorge está hablando como gerente deportivo o como técnico.
5: Como técnico, te estoy hablando. Cuando vaya a Argentina, que hable como se expresa acá con los periodistas.
2: ¿Tú crees que le van a atracar en Buenos Aires?
7: Va clasificado.
5: Baja a Buenos Aires, Melgarejo no lo conoce nadie, hermano. Ni en la Nacional B ha dirigido el señor Melgarejo.
7: No?
5: Está bien, sí, felicítalo. Ahí le vamos a mandar. Ahí le vamos a mandar su premio a Melgarejo.
2: Pero
7: ¿hace cuánto un técnico pro no clasifica a una fase de siguiente copa?
5: Sí.
2: Perdón, no clasificado.
5: Hay que dar un premio.
2: Pero Cristal
5: ha clasificado.
7: ¿El repechaje?
5: Habla bien de Cristal.
7: Che, Ricardo,
5: estás hablando que se va a la baja,
2: hombre. Escúchame. Escúchame.
5: Ha clasificado.
7: ¿Cuál es el presupuesto de Cristal y cuál es el presupuesto
2: Gustavo. Gustavo, no ha clasificado. Se está yendo a repechaje.
5: Repechaje.
2: De repente clasifica y sigue la siguiente fase.
7: No. ¿Qué cosa es?
5: Cristal no tiene más malo. Él tiene un problema con Cristal. Sí, deja de
2: más preferido.
7: No, pero ustedes creo que odian a los extranjeros.
5: No,
7: sí. Entonces.
5: Tú eres patero los extranjeros.
2: No.
7: Entonces tampoco.
2: No. Yo tampoco voy a meter. Tampoco voy a permitir que llegue a ser. Él es el canciller del fútbol.
5: Me sorprende que Gustavo le haya dado con Pablo Autori. O sea, dijo Autori y lo dejó jodido.
7: Pero ¿qué usted?
5: Pero en la lona dijo. En la lona dijo.
7: Ustedes se arrodillaban con Autori. Porque es así.
5: Ahora.
7: Pero mira la porquería de torneo que hizo.
5: Ha ha ha.
7: Ahora mira el patero, la porquería de apertura que
8: ahora
7: hizo.
8: Ahora es el patero con Cervera. Ahora es patero con Cervera.
7: Pero mira, pero la apertura de Autori fue una porquería y nadie lo critica porque es amigo.
8: Mira cómo pasa.
7: ¿O no?
8: Yo no lo conozco. Mira cómo pasa el tiempo. Lo mataba Cervera, hasta lo sacó de la...
7: Porque Jorge Espejo quiere ser asistente de Autori.
8: Lo sacó a Cervera.
7: Jorge Espejo quiere ser asistente de Autori.
8: Él hablaba, ¿te acuerdas que él hablaba? Cervera decía, no, que el técnico...
7: ¿Quién?
8: Cervera.
7: ¿Quién es?
8: No, o sea, no contento con eso, lo sacó a Cervera y lo trajo a Wilmer acá.
7: Pero ya,
2: César está en nuestro recuerdo, por eso la tabla, César.
7: Es como cuando un árbitro deja de ser FIFA, ya, pues, ¿no? Ya está, ¿no? Ya está.
9: Bueno, García nunca escuché hablar así.
2: Escúchame.
7: ¿Y qué hacemos, fiesta?
2: Escúcheme, Jaime Mari está tan desubicado que le habla al
8: micrófono
7: al, se le escucha
2: al intercom, que es una cuestión en interno.
8: Le ha roto como, el oído a Marisol.
2: Como él solo se escucha en interno.
7: ¿Verdad? Él dice de Petróleo fue el último técnico peruano en clasificar.
8: El último.
7: Ya mira cuánto tiempo ha pasado. ¿Por qué Jorge Espejo no hace su trabajo?
8: 20.
7: ¿Por qué el Pato no hace su trabajo? Teddy Cardama no hace su trabajo. ¿Por
8: el
7: qué?
8: Chino Rivera, ¿no?
7: El Chino,
8: trabajo.
7: Lamentablemente al Chino no le han dado oportunidad y debería haber tenido más. ¿Pero por qué los técnicos nacionales no hacen su trabajo? ¿Por qué?
8: Porque no sé.
7: ¿Culpa de quién?
8: Porque los periodistas como
7: no,
8: tú
7: culpa de quién.
8: Promueven más
7: culpa
8: a los extranjeros.
7: ¿Quién? ¿Culpa de quién?
8: Porque los periodistas de como los tú promueven más a los extranjeros.
7: De los técnicos que permiten ir ajá a grupos o equipos ya armados por el presidente. Por eso no respetan al técnico peruano, porque aceptan a cualquier trabajo con el equipo armado.
2: Perdón.
7: ¿O no?
2: Perdón.
7: ¿O no?
2: Perdón.
8: Con un técnico
2: perdón.
8: Bravo.
2: ¿Quién dirige?
7: ¿Qué?
2: ¿Quién dirige? Perdón. ¿Quién dirige a Huancayo?
7: ¿Quién dirige? Se va.
2: ¿Quién dirige? No. Pellejero. Ya. Pellejero es extranjero.
8: Está votando.
7: Se va, pero esa información. Pero se va.
2: Ya, escucha.
8: ¿Qué extranjero ya?
7: Parece que va el Papa Biayo.
8: No, otro extranjero.
7: Pero estoy dando información.
8: Pero está bien, tiene la noticia.
2: Gustavo,
7: ya, que vaya Jorge Espejo, ¿eh? Ya, Jorge Espejo, ya.
2: Perdón, por favor, un poco de orden, un poco de orden. Yo lo que pregunto es, ¿quién arma los equipos en Huancayo?
7: No lo sabe. El presidente.
8: El presidente. Okay,
2: pero escúchame, tú has dicho que la culpa la tienen los entrenadores peruanos
7: porque
2: que hacen
7: cualquier chamba.
2: Pero el entrenador extranjero también. Él dice, y Plechi, a mí no me interesa.
7: Por eso yo valoro cuando viene un técnico que logra algo. Extranjero. Y Melgarejo ha logrado algo. Ha hecho competir a Cienciano con un presupuesto más bajo que el de Alianza, que Cristal, que la U. Y ha competido en el torneo local y está bajo el repechaje de la Sudamericana.
2: Perdón.
7: Ahí está. Se quedó sin argumentos. Porque es así.
2: Cienciano está tercero.
7: Pero ha competido.
8: 30.
2: Tiene 9 puntos menos que Alianza Lima.
7: Allá, Cienciano, pelea el descenso para que el Tigre esté contento.
2: No.
7: Ya,
2: no.
7: Para que esté contento.
2: Tiene
7: Cienciano,
2: 9 puntos menos.
7: Pelea el descenso.
8: No, ha hecho buena apertura. Buena apertura.
7: Ahí está. Al fin dijo algo. Sí,
2: al fin dijo algo.
8: No, pero ha hecho buena apertura. Que tiene que callarse la boca. No puede quedar nunca más.
7: Rondelli, que a mí no me está muy bien. Pero ¿es mal técnico?
8: No es mal técnico.
7: Al fin. No, valorando.
8: Yo no he dicho que son malos técnicos, Gustavo. ¿Cuándo he dicho que son malos técnicos? ¿Cuándo? Dime. ¿Tienes alguna grabación?
7: No. Pero que tengan el trabajo si te molesta.
8: No, tampoco.
2: ¿Qué fue, mano?
7: No.
8: El profe... este me quería hacer pisar a mí el palito.
7: ¿Cómo se llama Sebastián qué? ¿El de García Lazo? ¿El argentino?
8: ¿Urcioli? No.
7: Domínguez.
8: Sebastián Domínguez.
7: ¿Ha mejorado
8: también,
7: no,
8: también
7: García Lazo?
8: También un técnico...
7: Un técnico catedrático.
2: Escúchame. Y acá, escúchame. La segunda voz de los embajadores criollos dice, lo ha potenciado a Beto
7: Da
2: Silva.
7: A Beto Da Silva.
2: Son los embajadores criollos.
7: El profe fue Urcioli, ¿no?
8: Urcioli.
7: Buen técnico. ¿Ha competido un poco o no?
2: Un poco.
7: En Sudamericana, ahí está. El Pampa Biayo ha dejado dos
2: jugadores
7: en la selección.
2: Perdón, ¿cómo que ha competido un poco? ¿Ha hecho un punto?
7: Sí, pero mira los partidos en general, ahí está, el presupuesto es diferente.
8: El único técnico peruano...
7: ¿Te quedas con el resultado?
8: El único técnico peruano...
7: El profe Serra, de Moquegua.
8: Buen técnico.
7: Buen técnico.
2: Yo nunca...
7: Y aplaudo a Ricky Caldas que lo sostenga.
2: Nunca pensé decir esto, pero por favor, cierren el micrófono a Gustavo Pelate Coelho. Pero antes de eso... Antes de eso...
7: Para terminar, ¿este quién está?
8: Uy,
7: ¿qué preparador físico, cómo se llama? Estaba... Caramba, ¿cómo se llama el preparador físico? Ha sido preparador físico de todos los clubes, pero está interino y ha ganado partidos. Se va a quedar seguro.
8: ¿A Paolucci viene un equipo?
7: Ah, Paolucci, ahí está.
8: Al UTC. ¿A UTC?
7: Bueno, abandonó Boys. Abandonó Boys.
2: Dejó y de premio.
7: ¿A dónde va?
2: A UTC.
7: Vaya, profe, disfruta ya de los baños termales.
2: Entonces... Pero escúchame, pero Gustavo.
7: Pero fue verdad.
5: Este por eso tiene las primicias. No, no, pata de ellos.
7: No, yo de Paulucci.
5: La primicia de Jorge.
7: Yo de Paulucci no.
5: La primicia de Jorge no tiene.
7: Si se fue como un cobarde, boys.
5: Escucha. La primicia de Jorge no tiene. Se fue, se fue.
7: Pero se fue como un cobarde.
2: No, no, no, pero él celebra. Gustavo celebra que Paulucci se vaya a UTC. Porque se va a UTC y UTC también. Él cree que se va. Y Boy se va a poder salvar. Mañana a toda velocidad. Los uniformes siempre van a estar listos y los cuadernos en la mochila. Eso es orden. 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Volvemos con Alianza. Le vamos a dar un cachito a Alianza Lima.
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0: las lentejas, como dice mi tío él. Bueno, bien, escuchen.
1: ¿Sí, acá?
0: Yo propongo para mañana, el tema Alianza Lima.
2: Ah, pensé que una nota con Melgarejo.
0: No, acá está vetado.
2: ¿Por qué? ¿Pero por qué vetas a la gente? ¿Por qué?
0: Por lo que declaró. Por cómo trató a los periodistas.
1: Una conferencia.
0: Está vetado.
1: ¿Cuándo juega acá, Cienciano en
0: ¿verdad?
1: Lima?
0: ¿Verdad? Acá no va a salir vos de Melgarejo.
1: ¿Cuándo juega Cienciano en Lima?
0: No lo sé.
2: Hay mordaza en PBO.
1: ¿Ah? No, ya, ¿Qué cosa? Cuando haya conferencia que termine el partido y hable, ¿vas a estar ahí tú?
2: Yo no voy a conferencia de Cienciano yo.
1: ¿Pero juega contra la U?
2: Yo no estoy en la conferencia normalmente.
1: Ah, no, juega en Cusco. Pero en Cusco.
2: Pero voy a estar en Cusco.
1: Pero cuando lo tengas al frente...
2: Le hago una nota para TV. Es más, le hago una nota.
1: No, acá está vetado. ¿Qué cosa? Pregúntale como le preguntan los peruanos. Así, incisivo, así.
2: No hay problema.
1: Quiero que sea, no sea
2: problema.
1: Patero.
2: No hay problema.
1: Te está mirando.
2: No hay problema.
1: Profesor lindo, Paulichico. ¿Cómo se llama?
2: No, Melgarejo.
1: Melgarejo, ¿qué tal?
0: Horacio.
1: ¿Viste, ahora?
3: Melga,
1: viste,
2: Patero.
1: Melga. ¿Qué hace, Melga? Ya lo voy a abrazar, tomando una foto con él, ya.
2: A mí me gusta como técnico.
1: Dando la hora, dice el otro, mira, esto lo han sacado Cervera.
2: A mí me gusta como técnico.
1: Esto lo han sacado Cervera los dos, ¿ah? Esto han jugado, tiene razón, ¿ah? Metieron
0: son los embajadores que yo voy.
2: Pero ahorita estarías así.
1: Hay que tener miedo.
0: Escúchame. Bueno, para mañana propongo el tema de Alianza Lima, porque a mí... No me ha parecido normal, no lo recuerdo. Seguramente en alguna ocasión alguien como entrenador, al haber obtenido el primer lugar, se ha expresado como se expresó Pablo Guede, de su dirigente, ¿no? Porque él ha dicho que hay gente que él no quiere ver. Y la verdad es que en el fútbol que yo conozco, las venas se inflan, se dicen cosas... Pero uno debe entender que esto es el fútbol y
1: pasa.
0: Y en los buenos momentos es cuando se supone que esas cosas quedan de lado.
1: No.
0: Pero Guede le ha echado sal a la herida en el momento de gloria de Alianza.
1: Tiene espalda para hacerlo,
0: y no. Pero escúchame. Pero tiene espalda para hacerlo.
1: Y en su momento difícil, Carlos, cuando un dirigente sale y te revienta y dice te voy a votar si no ganas el domingo.
0: Tiene espalda para hacerlo porque se lo permiten. Porque en ninguna parte del mundo un club que está estructurado como una pirámide donde el dirigente está arriba puede recibir lo que ha dicho Guede. Porque a Guede, ojo, a Guede no le dijeron públicamente lo vamos a sacar.
1: Pero si cuando las hacían en este país, aceptan y acá con los periodistas, no. Aceptan todo, boludo. ¿Ahora qué te sorprende?
0: No.
1: ¿Qué te sorprende?
0: Me sorprende.
1: Claro. Pero acá hacen lo que quieran los extranjeros y acá los periodistas y lo quieren como técnico de equipo grande la próxima vez. Boludo, ¿qué? Pero ahora venís a quejarte, somos unos acomplejados. Acá el extranjero puede venir, insultar y decir lo que le dé la gana de todo el mundo y no pasa nada y lo aplaudimos.
0: Bueno, ese tema para mañana.
2: Pero hubiéramos puesto hace rato ese tema. Está bueno.
0: Y por sí, eso boludo, vamos a abrir mañana.
1: Mañana no viene, de repente tiene otra chamba. Que nos deje un video de una vez ahorita, pero déjanos un video de una vez ahorita.
2: Pero el señor acá, Jorge Espejo, con Gorosito, era...
1: No, para mí es técnica.
0: No, su pipo.
1: Para mí es
0: su pipo.
2: Ahí te das cuenta.
0: Ha sido alcalde.
2: Si podía, quemaba al Pato Cabanillas para darle su espacio a Pipo.
1: No,
2: sí, es verdad. Lo digo así, directamente.
0: No. Ha sido alcalde.
2: Que mañana... quiso llevar al Pipa Boys y ya lo dejaba de lado. Vaya, Pato.
0: No, claro.
1: Mañana, si no vienes, déjale en WhatsApp todo lo que tiene que decir para que hable.
2: Ah, ya, para que repita.
0: Cristal ha pasado a playoff y tendrá que jugar con un segundo de Sudamericana. Todo esto se sabrá esta noche cuando se conozcan los cruces de Libertadores y Sudamericana. Nos despedimos. Nos encontramos mañana a las 6 de la tarde. El día domingo juega Universitario en horas de la noche, el sábado, frente a el Sport Huancayo, cosa que atrás del interés. Y el día domingo...
1: Esos hinchas que van, quiero ver ese estadio.
0: Ok. Y el día domingo juega Alianza Lima frente a Fútbol Club Cajamarca, un partido que de poca trascendencia.
2: Si gana Alianza, creo que asegura ya la final.
0: No, bueno.
2: Sí, pues.
1: Que, puntos que le va a sacar.
2: Por eso, en cuestión numérica.
0: Okay.
2: No es poca trascendencia.
0: Ok, está bien. Es trascendente entonces el partido. Viene PBO Estelar. 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Ah, y por si acaso, hoy tenemos No Sea Fulero con Alfredo Benavides a las 8 de la noche, el estreno.
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0: 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Bien, iniciamos la información comentándoles que la lideresa de Fuerza Popular, Keiko Fujimori, se encuentra en Arequipa realizando sus actividades de campaña de cara a la segunda vuelta electoral. Desde allí convocó a los personeros tanto de su partido de Fuerza Popular como Juntos por el Perú a que puedan defender los votos de cara a este segundo periodo del proceso electoral. Vamos a escuchar lo que dijo.
1: Un enlace en vivo al momento del escrutinio, al momento del conteo. Pero sí se puede hacer la grabación con los celulares. Entonces, a lo que se están escribiendo como personeros, al momento del conteo, prenden su celular para grabar. Este mensaje lo damos a los personeros de Fuerza Popular y a los personeros de JP también, para que todos los observadores podamos garantizar la voluntad popular. Aquí lo que buscamos son elecciones transparentes. Aquí lo que buscamos es que el Estado nuevamente se vuelva un Estado eficiente, con capacidad de gestión, con sentido de urgencia, pero nosotros no queremos retroceder, nosotros no queremos ser Venezuela, nosotros no queremos ser Bolivia. Así es, nosotros queremos mirar hacia el futuro y por eso es tan importante la participación de ustedes. ¿Me van a ayudar? Gracias, queridos amigos, a todos los colectivos que hoy nos están ayudando. No se imaginan lo que significa esto para el Perú, porque esto no se trata de mí, no se trata de Fuerza Popular, se trata del Perú. Este 7 de junio lo que vamos a elegir es qué tipo de gobierno queremos, qué tipo de futuro queremos construir para nuestros hijos. A lo largo de mi vida me han insultado, me han perseguido, pero así como ustedes, aquí estoy, de pie y con la frente en alto. Nunca me escondo, siempre doy la cara y sé tomar decisiones.
0: Además, como parte de sus actividades de campaña rumbo a esta segunda vuelta electoral, Keiko Fujimori visitó Ayacucho, en donde prometió la remodelación total de la Vía de los Libertadores. Adelante.
2: Remodelación total a la Libertadores. Estamos camino hacia Ayacucho. Esta carretera la hizo mi padre hace muchos años y lamentablemente en las últimas décadas la dejaron abandonada. Miren el estado en el que se encuentra. Es realmente catastrófico. Es realmente doloroso llegar hasta acá. Está totalmente destruida. Y es fundamental remodelarla, volverlas a asfaltar, para que Ayacucho vuelva a tener conectividad. ¿Qué va a significar eso? Que las familias van a tener mejor acceso al turismo, que los hermanos agricultores van a poder sacar sus productos, que los precios de los alimentos van a costar más barato, que el Estado va a estar cerca de ustedes. Por eso mi compromiso, cuando lleguemos a ser gobierno, es hacer esta remodelación y un mantenimiento constante a la Vía Libertadores.
0: Además, desde Ayacucho, también Keiko Fujimori prometió la mejora del agro. Escuchemos.
1: Tenemos que hacer que nuevamente venga la tecnología. SENASA, INIA, PRONAMACH para hacer reservorios, canales de irrigación, riego tecnificado, ayudarnos a encontrar no solamente el acceso al mercado nacional, sino exportar sus productos al mundo. Y para eso también

0: queremos los tractores como antes, que se entregarán directamente a las comunidades.
1: Además, el Poder Judicial dejó al voto la decisión sobre la apelación presentada por el Ministerio Público para revertir el archivamiento de la acusación contra Keiko Fujimori y otros dirigentes de Fuerza Popular en el denominado caso Cócteles por presuntos delitos de lavado de activos y organización criminal en las campañas de 2011 y 2016. La defensa de Fujimori, representada por la abogada Juliana Loza, solicitó que se declaren infundados los requerimientos, argumentando que el juez de primera instancia actuó conforme a una sentencia del TC que invalidó las imputaciones. Adelante.
2: Sino de reparar y cumplir lo que ya estableció el Tribunal Constitucional por el grave daño que se le generó a mi patrocinada con una sentencia que hoy en día, por propio reconocimiento de la Fiscalía y la Procuraduría, tiene condición y calidad de cosa juzgada. El Tribunal lo que hizo fue declarar la inviabilidad jurídica de este caso respecto a los delitos de lavado de activos y organización criminal. Es decir, en palabras simples para que se entienda, si hay un reconocimiento explícito de que no hay delito, no hay caso. Y así lo cumplió el juez de investigación preparatoria a ordenar el sobrecimiento del proceso. Era imposible jurídicamente otorgarse dicha posibilidad al fiscal porque estos delitos carecen de todo sustento. Por esos fundamentos, esta defensa insiste que se declaren infundadas las apelaciones presentadas tanto por la Fiscalía como la Procuraduría y se confirme en los extremos.
3: Y el Partido Popular Cristiano expresó su apoyo a la candidata de Fuerza Popular Keiko Fujimori de cara a la segunda vuelta electoral. En un comunicado señalaron que la decisión se dio luego de una evaluación política orientada a preservar la estabilidad, las libertades y la institucionalidad democrática. Finalmente hicieron un llamado a los militantes y simpatizantes del PPC, así como a la ciudadanía en general, a participar el 7 de junio con responsabilidad y convicción, pensando siempre en el interés superior del país.
1: El candidato a la presidencia de Juntos por el Perú, Roberto Sánchez, llegó hoy a Huánuco, en donde ha realizado diversas actividades proselitistas como parte de esta campaña electoral. Anoche estuvo en la ciudad de Pucallpa, en donde, entre otras actividades, encabezó un mitin en el distrito de Callería.
3: Además, Roberto Sánchez presentó sus propuestas en Huánuco, enfocándose en la modernización del sistema de agua potable y la infraestructura hospitalaria ante la crisis de abastecimiento en la región. Durante su actividad proselitista, destacó la necesidad de una reingeniería en la planta de tratamiento de Cabritopampa y abordó temas como empleo, seguridad y apoyo al agro. Sánchez también aseguró que su gobierno priorizará la reactivación económica y la lucha contra la corrupción sin contemplar estatizaciones.
1: Los jurados electorales especiales de todo el país ya comenzaron la proclamación descentralizada de resultados de las elecciones para el Congreso de la República y el Parlamento Andino. Las audiencias públicas se llevan a cabo tras recibir el cómputo completo de las actas contabilizadas. Desde 27 de mayo, los jurados electorales especiales de diversas regiones como Guamalíes y Arequipa han iniciado este proceso que culminará con la entrega de credenciales a los candidatos electos por parte del Jurado Nacional de Elecciones.
3: Y la Coordinación Nacional de Prevención del Delito presentó un análisis de riesgos ante el Jurado Nacional de Elecciones con el objetivo de garantizar la transparencia y el normal desarrollo de la segunda vuelta electoral. El Ministerio Público destacó la importancia de la articulación interinstitucional para prevenir delitos relacionados con la omisión y el retardo de actos funcionales. Además, se anunciaron acciones preventivas para supervisar la legalidad y el despliegue del material electoral antes, durante y después de los comicios.
1: La OMPE, la Oficina Nacional de Procesos Electorales, adjudicó un contrato de 66 millones de soles al consorcio AFE para el transporte electoral. A pesar de que las tarifas propuestas son superiores a las de la primera vuelta, esta decisión ha generado controversia, ya que se cuestiona la necesidad de incrementar los costos en medio de un contexto económico desafiante. La OMPE justificó la elección del consorcio por su experiencia y capacidad logística para garantizar un proceso electoral eficiente.
3: Además, la OMPE ha iniciado con el envío del material electoral a las oficinas descentralizadas de procesos electorales en diversas regiones del país. Comenzó a las 8 de la mañana del 28 de mayo. 9 camiones custodiados por la Policía Nacional y monitoreados satelitalmente transportan cajas de sufragio, ánforas y otros elementos necesarios para la votación. El material para Lima Metropolitana y el Callao se enviará el 5 de junio, asegurando así la preparación para la segunda elección presidencial.
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3: Regresamos a Edición Estelar y no se olviden que pueden escucharnos también en Cajatambo, en Lima, en los 103.3 de la FM, en Tamarindo, en Piura, en los 97.9 de la FM, en El Alto, en Piura, también en los 89.9 de la FM. En Canta, en Lima, en los 88.7 de la FM. En Huacho, también en Lima, en los 104.7 de la FM. en Barranca, también en nuestra capital, en los 104.9 de la FM, en Huancabamba, en Paz, con los 97.3 de la FM, y en Ilabaya, Toque Palentacna, en los 93.9 de la FM. Ya lo saben, sigan conectados con la señal de PBO. Seguimos con más información. El presidente de la República, José María Balcázar, destacó la importancia de la salud en su gestión durante la presentación de la hoja de ruta intersectorial de salud 2026-2029, que busca mejorar la atención en salud y beneficiar a los sectores más vulnerables del país. En su discurso, durante el evento, José María Balcázar también se pronunció sobre el paro agrario nacional, señalando que el ingreso del arroz de contrabando es responsabilidad del Estado y que ha contribuido a la crisis que actualmente afecta alrededor de 20.000 productores. Vamos a escucharlo.
17: Invierte. Como anécdota final, por ejemplo, tenemos en este momento una paralización de los arroceros del Perú. Han cerrado Piura y Tumbes. No hay transporte ahorita. ¿Por qué? Porque hay una sobreproducción de arroz. Pero los pobres de arroceros, no, cultura no lo pueden trasladar a otro cultivo. Nos gustaría que siembren caña, por ejemplo, su cultura es sembrar arroz. Pero el problema también del Estado, porque el Estado ha permitido que entre el arroz de contrabando y también entre el arroz por el Ecuador con convenios y entre el arroz también del Asia. En cambio, en Europa, me decían los embajadores allá de alemanes, ahí no hay problema porque el Estado financia la sobreproducción, compra toda la sobreproducción de cualquier agricultor y se lo da a programas sociales. Y cuando pierden, el Estado les subvenciona a través de los fertilizantes. Porque ellos tienen otra concepción de la agricultura en Alemania, para que lo que no producen ellos lo produce España, tienen convenio con España. Y ustedes van a ver los grandes camiones que transitan con alimentos de España para Europa en general. Tienen una visión distinta al agricultor. Entonces estamos arreglando el tema este del arroz, de los arroceros, porque en este caso había una sobreproducción. Y así termino diciendo que gracias por el tiempo que se han dado para acompañar a exponer esta hoja de ruta. Y por anticipado mis agradecimientos por el esfuerzo que hacen ustedes día a día salvando vidas. Muchas gracias, amigos.
1: El presidente José María Balcázar afirmó que el incremento en la recaudación fiscal permitirá al gobierno atender las demandas de los empleados públicos de manera razonable. Durante la ceremonia de entrega de reconocimientos a las buenas prácticas en libertad sindical y negociación colectiva realizada en Palacio de Gobierno, el mandatario destacó que se presentará un proyecto de crédito suplementario al Congreso para afrontar los convenios colectivos. Además, subrayó la importancia del sindicalismo en la vida democrática del país y la necesidad de mejorar la preparación de los sindicatos para lograr mejores negociaciones.
3: Y el Ejecutivo aprobó un decreto de urgencia que asigna 33.8 millones de soles en subsidios para el transporte terrestre, con el fin de evitar el aumento de pasajes y fletes debido al alza en los precios de combustible. Este apoyo financiero, que será de 4 soles por galón de diésel, beneficiará a transportistas formales y busca mitigar el impacto económico en los hogares peruanos. La medida se enmarca en un esfuerzo por asegurar la continuidad del servicio público y la estabilidad económica del país.
1: La constitucional de la Corte Superior de Justicia de Lima declaró inaplicable la inhabilitación de 10 años impuesta a Delia Espinosa por el Congreso, señalando un trato discriminatorio y selectivo al sancionarla mientras absolvió a otros fiscales supremos por los mismos hechos. El tribunal ordenó su reincorporación inmediata como fiscal de la Nación y restableció sus derechos laborales, argumentando que el proceso parlamentario estuvo plagado de vicios y careció de sustento técnico. La decisión resalta la importancia de control judicial sobre las acciones del Congreso en casos que afectan derechos fundamentales.
3: Además, la Fiscalía ha archivado la investigación en contra de la expresidenta Dina Boluarte por el presunto delito de falsedad genérica relacionado con la firma de documentos oficiales tras una intervención médica en el 2023. La defensa legal argumentó que las firmas cuestionadas fueron verificadas como auténticas y que no existía impedimento médico para que la mandataria ejerciera sus funciones durante ese periodo. El caso había generado controversia y llamados a la investigación por parte de diversos sectores políticos.
1: Por otro lado, el Poder Judicial rechazó el pedido del congresista Guillermo Bermejo para suspender su condena de 15 años de prisión por terrorismo vinculada a su pertenencia a la organización terrorista Sendero Luminoso. La Tercera Sala Penal Superior de Lima ratificó que la sentencia debe ejecutarse mientras la Corte Suprema evalúa el recurso de apelación presentado por su defensa. Bermejo permanecerá recluido en el penal Ancón 1 hasta el año 2040, a pesar de los argumentos de su defensa sobre la falta de pruebas de participación en actos violentos.
3: Nos vamos rápidamente a las noticias policiales.
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3: Y el INPE informó que la influencer Nadeska Widowski fue clasificada por la Junta Técnica de Clasificación al establecimiento penitenciario de máxima seguridad anexo Mujeres de Chorrillos, luego que el Poder Judicial dictara 9 meses de prisión preventiva con fines de extradición a Bélgica. Como se recuerda, Widowski Gallo es investigada por los presuntos delitos de trata de personas, proxenetismo y robo con violencia o amenaza.
1: Y agentes de la UDEX neutralizaron el artefacto explosivo que había sido dejado en los exteriores del penal Sarita Colonia, en el Callao, reportado previamente por la Policía Nacional. El artefacto se encontraba en la puerta principal del establecimiento penitenciario. Según información preliminar, las investigaciones van a continuar para determinar la naturaleza del artefacto, sin descartar que este se trate de un dispositivo de fabricación casera. Junto al presunto explosivo también se encontraba una nota con mensajes relacionados a bandas dedicadas a la extorsión de transportistas, lo que viene siendo investigado por las autoridades.
3: Además, el INPE dispuso el aislamiento de 5 internos del penal del Callao, ex Sarita Colonia, luego de realizar las diligencias para apagar el artefacto explosivo a las afueras del local. Como medida preventiva, el INPE ordenó la requisa de celdas y la revisión corporal de los internos sentenciados.
1: Y 2 presuntos integrantes de la banda criminal Los Raqueteros de Tusílagos intentaron escapar tras ser ubicados por agentes de la Divopus Este 1, Halcones, y efectivos de la Comisaría de Caja de Agua, luego de una alerta vecinal sobre robos de vehículos y autopartes en la zona. Adelante.

0: Según información policial, los sujetos eran señalados de dedicarse al robo de vehículos y autopartes en diferentes sectores de SJL. La alerta movilizó a unidades de la Divopus Este 1, halcones y agentes de la comisaría de Caja de Agua, quienes activaron un operativo de cerco. La persecución se extendió por varias calles de Tucílagos. Durante la fuga, uno de los ocupantes sacó medio cuerpo por la ventana y apuntó con un arma de fuego contra los policías, lo que obligó a realizar disparos disuasivos. La huida terminó cuando la minivan impactó contra el patrullero policial y terminó volcada en plena vía. Ambos sujetos intentaron escapar corriendo, pero fueron reducidos inmediatamente por los agentes. Los detenidos fueron identificados como Héctor Julio Cadenas Chumbes y Luis Talancha Hernández, este último con múltiples antecedentes por robo y hurto agravado. El caso ya fue comunicado al Ministerio Público mientras continúan las diligencias correspondientes.
1: Bien, seguimos con más informaciones. Les contamos que también en San Juan del Lurigancho, en el marco del Plan Nacional de Seguridad Ciudadana y Lucha contra la Criminalidad, efectivos policiales participaron en un operativo conjunto de allanamiento y de cerraje en distintos inmuebles de ese distrito, logrando la detención de presuntos integrantes de la organización criminal La Batería de Loco Aroni. Durante la operación policial fueron detenidos 4 presuntos integrantes de esta organización criminal, quienes quedaron a disposición de las autoridades competentes para las diligencias e investigaciones.
2: Por otro lado, 6 presuntos integrantes de la banda criminal Los Injertos del Agustino fueron intervenidos y detenidos durante un operativo ejecutado por agentes de la DIP Rein Lima Centro y el grupo Águilas Negras en la avenida Argentina con Dueñas. Escuchemos.
0: 6 presuntos integrantes de la banda criminal Los Injertos del Agustino fueron intervenidos y detenidos durante un operativo ejecutado por agentes de División de Inteligencia Lima Centro y el grupo Águilas Negras en la avenida Argentina con Dueñas. Según la investigación policial, la organización estaría implicada en robo, estafa bajo la modalidad de cambio de tarjetas, tráfico ilegal de armas y no se descarta su presunta vinculación con casos de extorsión y sicariato contra comerciantes y bodegueros de Lima Centro. Entre los detenidos figuran sujetos con antecedentes por robo agravado, hurto, tráfico ilícito de drogas, lesiones y otros delitos. Todos fueron puestos a disposición de la DEPINCRI Cercado de Lima, mientras continúan las investigaciones para determinar el alcance de sus actividades criminales.
1: Bien, seguimos con las noticias. El director ejecutivo del Programa Nacional de Centros Juveniles, Luis Vega, alertó que entre el 60% y el 70% de los centros juveniles a nivel nacional presentan hacinamiento y sobrepoblación. Escuchemos.
3: Nosotros albergamos hoy casi 2.000 jóvenes en conflicto con la ley penal. Bueno, nuestra capacidad de aforo ha sido rebasada ya en un 60% a nivel nacional. Nosotros contamos con 9 centros juveniles a nivel nacional y todos tienen este problema de la sobrepoblación. Puesto, el Código de Responsabilidad Penal hoy establece que los jóvenes pueden cumplir una medida socioeducativa hasta por un máximo de 10 años. Entonces, si un joven comete una infracción a la ley a los 16 y fuera, vamos a decir, sentenciado a 10 años, ese joven se queda aquí hasta los 26 años, lo propio a los 17, ¿no es cierto? Es por ello que es sabido por nosotros de que nosotros tenemos aquí jóvenes que tienen 26 y 27 años también. Pero aquí es importante recalcar un detalle: muchos de los jóvenes de 25, 26, 24, 27 años son padres de familia. Es un detalle que habría que advertir. Esto, ¿no? El contagio criminógeno predomina. Y el tener, propio de la convivencia, adultos de 25, 26, 27 años con jóvenes de 14, 15, 16, no ayuda al desarrollo de estos jovencitos, sobre todo, ¿no?, por la convivencia predomina ante el trabajo de los profesionales que además, creo yo, hacen un muy buen trabajo el equipo técnico de los centros juveniles a nivel nacional. Pero la sobrepoblación, el tipo de joven este famoso contagio criminógeno juegan un papel importantísimo y en contra. Bueno, primero desde Plancé venimos tocando la puerta al Poder Judicial para que en estricto cumplimiento a la norma que es el Código de Responsabilidad Penal puedan ellos aplicar la variación de la medida, vale decir, de un medio cerrado, como es un centro juvenil, a un medio abierto, como son los servicios de orientación al adolescente. A la fecha, en las reuniones que hemos sostenido con algunos señores magistrados, ya hemos tenido un resultado importante. Eso por un lado. Y por otro lado, tenemos también un grupo de profesionales trabajando ya en la modificación para plantearle al Ministerio de Justicia y este a su vez al ente que corresponde la modificación del Código de Responsabilidad Penal y un poco agarrándonos de las experiencias de otros países. Porque yo repito, esa convivencia de adultos con jóvenes cuasi niños no es sana.
1: 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Breve pausa y volvemos.
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2: Seguimos con más amigos, tenemos información con Alex. Buen año, adelante.
10: ¿Qué tal, compañeras? ¿Cómo están? Muy buenas noches. Manuel Canales Moscoso, recuerda este nombre porque es la denominación de un comandante de la Policía Nacional detenido el día martes por haberse puesto pico a pico con un efectivo de la División de Tránsito. ¿Qué sucedió? Y lo mostramos también en imágenes. El efectivo policial es intervenido a la altura del Parque del Trabajo, San Martín de Porres, pasando Caquetá. Lo que hace el efectivo policial es que se mete al carril del Metropolitano. Lo sigue una unidad motorizada, lo detiene y este policía aparenta estar en estado de ebriedad. Llega el efectivo de tránsito, le increpa, le indica, oiga, por favor, su identificación, y este policía lo que recurre a hacer es que empieza a lanzarle una serie de improperios. Uno, le dice, ¿quién eres tú para detenerme? Dos, le dice, no te voy a entregar mi identificación porque los suboficiales son delincuentes. Le empieza a decir de que inclusive él lo va a intervenir por su mala ejecución. Le empieza a indicar, oiga, digamos, sirvane bien las palabras, aprenda usted a intervenir. Una situación totalmente bizarra, seguramente lo entenderá usted. Le vamos a mostrar en imágenes de este terrible accionar que ahora va a valerle otro proceso disciplinario. Después le contaremos por qué.
11: No, no lo va a sacarme.
12: Saque su licencia, por favor, señor.
11: ¿Cuál es el problema?
12: Saque su licencia, por favor.
11: No lo va a sacarme. ¿Qué va a hacer?
12: ¿Voy a identificarse?
11: No lo voy a identificarme.
12: ¿Por qué no se quiere identificar, señor? ¿Por qué está alterado?
13: Porque tengo problemas, pues, y me llega la gente como tú que son matoncitos. Si te hubiera de civil, hace rato te hubiera puesto en tu sitio.
12: Pero no le... Yo soy el efectivo que le he intervenido. Permítame
13: la... Voy a hacer mi parte, señor. Yo voy a hacer mi parte.
12: Está bien, pero me está haciendo resistencia.
13: No me está interviniendo, señor. Yo voy a hacer mi parte. Yo lo voy a intervenir usted.
12: Me está haciendo resistencia.
13: Yo estoy interviniendo, estoy informado, señor.
12: ¿Usted me está interviniendo
13: ya,
12: a mí?
13: Por eso, yo lo estoy interviniendo a usted, señor.
10: Bueno, y le hablábamos previamente de otro proceso disciplinario porque Manuel Canales Moscoso en el año 2016 ya había sido retirado, expectorado de la Policía Nacional por haberle propinado un balazo en la pierna a un joven que jugaba básquet cerca al parque banquero en el distrito de Los Olivos, es decir, cerca a la casa de este oficial de la policía. En el año 2023 se le reincorpora por una medida cautelar en la cual pues sale a favor de este efectivo policial, pero bueno, fiel a su estilo, vuelve a cometer otro acto, vuelve a cometer otra infracción. Bueno, desde el Comando General de la Policía Nacional ya se han tomado medidas, se ha dispuesto y lo indica justamente en diversos puntos de un comunicado lanzado en las últimas horas, de que exista la suspensión en su cargo y que se abra también un proceso administrativo disciplinario en su contra. Esto posiblemente pueda terminar en la destitución, si se quiere, definitiva de este efectivo policial que hacía uso de su cargo y le increpaba al efectivo, al joven efectivo policial, que hacía su trabajo y miren, importante, porque no se basaba en el hábito de colegas para ayudarse, no, lo intervenía para hacer cumplir la ley. Y este oficial, alto mando de la Policía Nacional o alto o mando medio de la Policía Nacional, se resistía a la acción de la justicia. Ahora, bueno, permanece con este proceso disciplinario. La información, compañeras, que tenemos a esta hora.
1: Bien, muchas gracias, Alex. Y ahora nos vamos hasta Trujillo. El tercer juzgado penal de investigación preparatoria transitoria de flagrancia de la Corte Superior de Justicia suspendió la audiencia contra Marixa Polet Alfaro Serna para el martes 2 de junio a las 11:30 de la mañana para dar los alegatos finales en el caso de atropello y consecuente muerte del vigilante Juan Martínez. La audiencia duró más de 4 horas. Tras ello, Marixa Alfaro se retiró del lugar bajo resguardo policial, mientras que la familia de la víctima le arrojó huevos.
2: Por otro lado, la Policía Nacional capturó aquí en Lima, en el distrito de Jesús María, al principal sospechoso de la muerte, el asesinato de un niño y también de la desaparición de su madre. Esto habría ocurrido en la selva de nuestro país. Vamos, escuchamos.
14: Pon el grito, mamá, pon el grito. Vámonos. A los 10, ¿eh?

0: La Policía Nacional capturó en Lima a Alexis Alcántara Tellería, de 42 años, investigado por el asesinato de un niño de 6 años y la desaparición de su madre, Zoila Castillo, en un caso que ha generado gran preocupación en la región San Martín. La intervención se realizó en un inmueble ubicado en la avenida Gregorio Escobedo, en el distrito limeño de Jesús María, luego de un trabajo de seguimiento e inteligencia desarrollado por agentes policiales. Según las investigaciones preliminares, el detenido habría sido la última persona vista junto a la mujer y su hijo antes de que ambos desaparecieran el pasado 16 de junio, cuando se dirigían hacia...
1: Bien, seguimos con las informaciones. Un cirujano dentista denunció ser víctima de extorsionadores que le exigen el pago de 20.000 soles para no volver a atacar su consultorio dental ubicado en el distrito de Santa. Los delincuentes hicieron detonar por segunda vez una carga explosiva en el frontis del establecimiento, causando daños materiales y generando alarma entre vecinos y comerciantes de la zona. De acuerdo con la denuncia, los sujetos enviaron mensajes amenazantes al profesional de la salud, advirtiéndole que los ataques continuarán si no acceden a entregar el dinero solicitado. La víctima indicó que no es la primera vez que recibe amenazas, por lo que teme por su seguridad y la de su familia.
2: Efectivos policiales asestaron un duro golpe a la delincuencia, esto en Chimbote y Huarmey. Adelante.
3: Ejecutado en el sector del botadero de basura de Nuevo Chimbote, la Policía Nacional del Perú, a través de la Unidad Desconcentrada de Protección del Medio Ambiente, logró desarticular a la presunta banda criminal Los Coyotes de la Carbonera, dedicada a actividades de minería ilegal y contaminación ambiental. Durante la intervención policial fueron detenidas dos personas presuntamente involucradas en estos hechos ilícitos. Asimismo, se incautaron motores, molinos artesanales, generadores eléctricos, herramientas y diversos equipos utilizados para desarrollar estas actividades ilegales que afectan gravemente el medio ambiente y la salud pública. En otra importante acción policial desarrollada en Nuevo Chimbote, efectivos policiales lograron la captura de un presunto microcomercializador de drogas, conocido con el alias de Zorro. Al momento del registro personal, se le encontró una bolsa conteniendo aproximadamente 800 gramos de cannabis sativa marihuana, además de 17 envoltorios tipo quetes con una sustancia pulverulenta con características similares a pasta básica de cocaína. De igual forma, en la provincia de Huarmey, la Policía Nacional logró la detención de dos personas por el presunto delito contra los recursos naturales, reafirmando su compromiso en la lucha frontal contra los delitos que atentan contra el medio ambiente y la seguridad de la población. La Policía Nacional del Perú continúa ejecutando operativos estratégicos en toda la región, fortaleciendo la lucha contra la delincuencia, el tráfico ilícito de drogas y los delitos ambientales. Con trabajo firme y articulado, seguimos protegiendo.
1: Y nos vamos hasta Apurímac. Detienen a un sujeto por el delito de hurto agravado. El hombre habría sustraído el equipaje de un turista de Cusco. Escuchemos.
4: En la ciudad de Abancay, efectivos de la Policía Nacional del Perú lograron la captura de un sujeto acusado de presuntamente hurtar la mochila de un turista extranjero en la ciudad del Cusco. La intervención fue realizada por personal de la comisaría PNP Abancay, luego de recibir información sobre el hurto de una mochila perteneciente a un ciudadano suizo de 22 años de edad.
5: Es así que nosotros coordinamos con los representantes de la empresa de transportes para monitorear el lugar donde se encontraba el vehículo e interviniendo aproximadamente a las 22 y 15 horas en el terminal terrestre el vehículo interprovincial donde se encontraba la persona que había sustraído las pertenencias del ciudadano extranjero. Al momento de la intervención se pudo cotejar con el manifiesto de pasajeros y el manifiesto de equipaje que efectivamente este sujeto había subido con dos mochilas y una de ellas sería la que habría hurtado en Cusco al ciudadano extranjero. Estamos realizando en estos momentos las diligencias como las actas.
4: El detenido viene siendo investigado por la presunta comisión del delito contra el patrimonio en la modalidad de hurto, mientras continúan las diligencias conforme a ley.
2: 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Pausa.
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17: 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A la medianoche.
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1: Bien, regresamos a Edición Estelar y queremos anunciarles que, atención amantes del buen sabor, Deli Bakery San Isidro tiene una sorpresa deliciosa para ti. 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Seguimos con las noticias regionales.
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1: Y la circulación vehicular volvió a la normalidad en el cruce del Trébol luego de que los agricultores levantaran de manera pacífica los bloqueos instalados durante el paro agrario. No se registraron enfrentamientos ni incidentes durante la liberación de la vía. Desde tempranas horas, buses, autos y vehículos de carga comenzaron a transitar con normalidad por la zona. Luego de varios días de restricciones y congestión, los dirigentes agrarios advirtieron que la protesta podría retomarse en los próximos días si el decreto de urgencia anunciado por el gobierno no cumple con las demandas del sector agrícola.
18: La jefa de inmunizaciones de la Jereza de Arequipa, Giovanna Valdivia, informó sobre dos casos más de sarampión que fueron detectados en la región. Se trata de dos mujeres entre 20 y 21 años, las cuales se confirmaron en Ático, Carabelí, que sería un caso importado tras un viaje a Puno y el otro caso en la misma ciudad de Arequipa. Ante el incremento continuo, se exhorta nuevamente a la población a cerrar la brecha de población sin vacunar.
1: Bien, seguimos con la información. El Servicio Nacional de Meteorología e Hidrología ha advertido la presencia de lluvias, nieve, granizo y aguanieve desde hoy hasta el viernes 29 de mayo. Dicho fenómeno climático afectará a un total de 14 regiones, entre ellas Lima. El organismo advierte que si bien son condiciones meteorológicas habituales, durante estos días pueden ser potencialmente peligrosas. Según el pronóstico oficial, cada uno de los eventos meteorológicos se presentará de ligera a moderada intensidad. Asimismo, se espera la proximidad de descargas eléctricas y ráfagas de viento que podrían alcanzar velocidades de 40 kilómetros por hora, con impacto en 14 regiones del país, especialmente en las ubicadas en la Sierra Centro y Sur.
18: En Ayacucho, 6 docentes y un menor de edad resultaron heridos tras el despiste y volcadura de una camioneta en el sector de Hualchanca, jurisdicción del distrito de Pampa Cangallo. De acuerdo con los primeros reportes, el vehículo trasladaba a profesores de educación básica regular hacia sus respectivos centros educativos cuando ocurrió el accidente a un costado de la vía. Tras el hecho, personal del Centro de Salud de Pampa Cangallo llegó hasta la zona para brindar atención inmediata a los afectados.
1: Y más de 1,000 familias agricultoras del distrito de Chontalí, en Cajamarca, recibieron sus títulos de propiedad rural gracias al trabajo impulsado por el Ministerio de Desarrollo Agrario y Riego. Con esta entrega se formalizan cerca de 990 hectáreas dedicadas principalmente al cultivo de café, maíz y coco, además de la ganadería vacuna. De este modo se fortalece la agricultura familiar, la productividad local y las oportunidades de desarrollo económico en la región.
18: En el ámbito internacional, en Italia, las autoridades declararon alerta roja en Roma y otras 4 ciudades. Los motivos, los detalles, escuchemos adelante.
19: Calles repletas de turistas buscando sombra, largas filas junto a las fuentes históricas y termómetros que alcanzan los 35 grados dibujan el panorama que vive Italia. El Ministerio de Sanidad activó nuevamente el Sistema Nacional de Alertas Climáticas y declaró alerta roja en 5 ciudades.
20: Mucho, mucho calor. Estamos sudando mucho, mucho calor. Beber mucha agua para poder refrigerarnos.
21: Y ponerse siempre a la sombra cuando se pueda.
20: Y los sombreros, imprescindible el sombrero.
19: Roma, Bolonia, Brescia, Florencia y Turín. Se trata del primer aviso de peligro extremo emitido este año por el Sistema Nacional de Prevención, encargado de monitorear las condiciones meteorológicas en 27 ciudades italianas.
22: Está haciendo mucho calor, principalmente para fines de mayo. Se supone que debería ser solo unos 20 y pocos grados, pero con más de 30 y tantos, hace bastante calor.
19: Hasta el próximo 20 de septiembre, según el boletín oficial, estas ciudades se encuentran en el denominado nivel 3. Se trata de la categoría más alta de riesgo. En Roma la escena es evidente, con los termómetros alcanzando los 35 grados. Miles de visitantes recorren las calles equipados con sombrillas para poder soportar las altas temperaturas. Así, mientras gran parte del país intenta resistir jornadas de calor extremo, Italia se prepara para un brusco cambio de escenario.
1: Bien, hasta aquí llegó el programa. Como siempre, gracias por estar conectados con la señal de PBO. No se muevan de nuestra programación. Continuamos con muchísimo más de toda la cobertura noticiosa, el análisis político con Fernando Calmel del Solar. Muchas gracias. Hasta mañana.
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¿Cómo están, amigos? Yo soy Fernando Calmel del Solar y estamos acá en La Realidad Real por PBO. Amigos, en 10 días son las elecciones de segunda vuelta. ¿Sí? Ya hemos hablado de ese tema. En octubre se vienen las elecciones regionales y municipales. Pero no son los hechos más importantes de este año en el Perú. Definitivamente el más importante va a ser la venida del Papa, que será en noviembre. Eso va a mover

parte de nuestras autoridades, que no nos quieren ver simplemente, no se quieren ocupar. Pero el Papa también conoce que los peruanos sabemos salir adelante, que tenemos esa fuerza que nos lleva y nos empuja día a día, a pesar de contar con un Estado enemigo, de no contar con lo que deberíamos tener, salimos adelante. Pero, ¿hemos sido los peruanos así siempre? Porque hoy en día vivimos día a día, sobrevivimos, hemos perdido el orgullo de decir peruanos, nos dan vergüenza nuestras autoridades. Pero no lo hemos sido así. Los peruanos, que somos una raza que viene desde Caral, que ha salido con esfuerzo por muchísimos años, que ha vencido las cosas más duras, como el terrorismo y la hiperinflación, somos y hemos sido siempre un pueblo que se da la mano, que se apoya, que sale adelante y que crece juntos. Entonces, ¿por qué en este momento lo que gana es la envidia? Lo que gana es los celos, lo que gana es la traición, el individualismo y el simplemente no me importa un pepino lo que le pase al resto con tal de llegar yo. ¿Qué ha pasado? ¿Por qué en los últimos 25 años ese orgullo por el Perú que teníamos todos los peruanos se ha ido destruyendo y demoliendo? Porque el Perú ha crecido. El Perú es cada vez más rico y hay más riqueza. Pero hay cada vez menos oportunidades para los peruanos y cada vez lo vemos menos. Cada vez son más largas las colas en la salud. Cada vez es peor la educación. ¿Qué ha pasado? Ha pasado que hemos tenido durante 25 años gobiernos que solamente se han dedicado a mentirnos, que no han trabajado en favor de los peruanos, que no han hecho las cosas que tienen que hacer, habiendo plata para hacerlas. Que nos han dividido, nos han llenado de ideologías absurdas, toda la izquierda ideológica, los comunistas y los caviares. ¿Para qué? Para que gane el odio. Sí, para que gane el odio. Las últimas 5 elecciones se han ganado por el odio, por el no quiero que pase el otro. ¿A qué nos ha llevado eso? A una destrucción. Por eso yo les pregunto a todos, amigos, ¿qué queremos? No solamente en estas elecciones, no solamente cuando llegue el Papa a visitarnos nuevamente. ¿Qué queremos para nuestros hijos? ¿Qué queremos como futuro? ¿Queremos seguir viviendo en la división y en el odio? ¿Queremos seguir escuchando excusas de yo traté pero no me dejaron? ¿Queremos seguir en eso? ¿En la ineficiencia queremos seguir siendo invisibles o queremos regresar a ser el Perú que podemos ser? El Perú que crece día a día en base a tu esfuerzo. Ese esfuerzo que le das en tu chamba para sacar adelante a tu familia. Con un Estado que nos ayude y no que nos persiga. Eso es lo que tenemos que pensar, no solamente para cuando venga el Papa y para estas elecciones, sino para todo el futuro. ¿Qué queremos, amigos? Esa es la realidad real. 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Y amigos, aunque no lo crean, mañana es Happy Verde. No, no es Happy Verde, pero José Balcázar llegó a los 100 días. Mañana llega a los 100 días de presidente.

0: Presidente, eso es un logro en este país. 100 días de presidente. Vamos a ver qué dijo Alcázar hoy día sobre el tema de los paros.
1: Tenemos en este momento una paralización de los arroceros del Perú. Han cerrado Piura y Tumbes. No hay transporte ahorita. ¿Por qué? Porque hay una sobreproducción de arroz. Pero los pobres de arroceros, no, cultura no lo pueden trasladar a otro cultivo. Nos gustaría que siembren caña, por ejemplo, su cultura es sembrar arroz. Pero el problema también es del Estado, porque el Estado ha permitido que entre el arroz de contrabando y también entre el arroz por el Ecuador con convenios y entre el arroz también del Asia. Estamos arreglando el tema este del arroz de los arroceros, porque en este caso hay una sobreproducción.
0: Colón descubrió América. No, Balcázar. El Estado, señor, usted es el Estado. Usted personifica a la nación. Es el presidente de la República y ya tiene 100 días. Más de 3 meses. Entonces, no la haga simple, no la haga como todos los comunistas. El Estado. No, no, usted es el Estado, como Pedro Castillo fue el Estado, como Martín Vizcarra fue el Estado y como todos los presidentes son el Estado. O sea que la culpa de lo que está sucediendo ahora, para llegar a este punto, 100 días es su culpa. No todo, ok. Pero ya lo dijimos en el programa del martes que hablábamos sobre el agro. El gran problema de la falta de urea y todo el tema para que puedan cosechar el arroz viene desde que Pedro Castillo dijo, no, el Estado se va, el Estado, que les encanta, el Estado se va a encargar de todo. Claro, cuando el Estado tiene que ser empresa para que ustedes se llenen los bolsillos, el Estado son ustedes. Pero cuando el Estado es responsable de las desgracias que vivimos los peruanos, el Estado son otros. Qué fácil vivir así, presidente Balcázar. Pero bueno, hoy día es jueves de hígado, acuérdense. En otro tema, el gobierno, también ante una amenaza de paralización, dispone el subsidio para transportistas ante el alza de combustible. La disposición fue publicada en el Boletín de Normas Legales del Diario Oficial El Peruano y establece un apoyo económico equivalente a 4 soles por galón de diésel, todo tipo de diésel con bajo contenido en azufre. El objetivo es moderar el impacto del encarecimiento de combustibles en las tarifas y en la economía de los usuarios. A ver, acá tuvimos al dirigente de transportes, lo que solicitaba era esto, esperemos que no haya paro, ya se cumplió. Y este subsidio, que 4 soles, en realidad nunca, o sea, ya lo hemos hablado, el galón de gasolina y de diésel nos cuesta a todos los peruanos, no solamente a los transportistas, entre 3 a 4 soles extra porque tenemos que pagar el mamarracho de la refinería de Talara, el gran robo de Ollanta Humala y Luz Verde Nadine Heredia, con sus compinches, que por supuesto nadie sabe quién son, y por eso tenemos que pagarlo. Entonces, que el Estado devuelva a ellos es un poco como que reconocimiento. Lo que quería hacer es simplemente sacar esos costos y que todos los peruanos podamos tener combustible al precio que se debe, a precio de mercado, y no precios inflados para subvencionar aventuras comunistas. Pero, hablando de eso, el candidato congresista de la República, el congresista de la República, que también es candidato a la segunda vuelta, Sánchez, prometió incrementar el sueldo mínimo. Veamos qué dijo.
2: Tenemos que abrir más bien el frente político para ser capaces de los cambios, no solamente, por ejemplo, para decidir el aumento de la remuneración mínima vital a todos los trabajadores a 1.500 nuevos soles. Y hay que defender esa medida, como por supuesto vamos a duplicar, compañeros, esos 250 soles que le dan cada 2 meses a Pensión 65. Eso no alcanza para nada. Nosotros vamos a duplicar y le vamos a dar todos los meses a todos aquellos que tienen 65 años arriba, porque un gobierno tiene que apostar por los vulnerables, apostar por los pobres, compañeros. Esa lucha de nuestras madres va a ser retribuida por nuestro gobierno, porque le vamos a dar una pensión económica todos los meses a esa familia para que pueda hacer que desarrolle habilidades su pequeño, para que pueda insertarse, para que pueda desarrollar su salud, su alimentación. Seremos el gobierno de los niños y niñas y peruanos con discapacidad, el gobierno de los pobres.
0: porque le vamos a dar y le vamos a regalar y vamos a subir. Señor congresista, la plata del Estado es de los peruanos. Yo sé que las pensiones son pésimas y deberían subirse, pero además de eso, deberíamos bajar el costo de vida. Pero en el sueldo mínimo ahí sí va a chocar, porque es totalmente absurdo y ha quedado siempre comprobado que cada vez que por maneras populistas se obliga a subir el sueldo mínimo, que además solamente le llega a equivalente del 15% de la población que es formal y recibe sueldo mínimo, lo que hace usted es destruir a la micro y pequeña empresa y su capacidad de volverse formal. No porque no paguemos esa plata, la pagamos, pero cuando uno es formal, la cantidad de impuestos y sobrecostos que el Estado nos ha puesto hace que un sueldo de 1.500 soles que llega al trabajador, a la empresa, al empresario micro y pequeño o a cualquiera, nos cueste alrededor de 2.200 soles. Póngase a pensar, es que usted nunca ha trabajado en una empresa, pues, usted nunca ha hecho negocio propio, ¿cómo va a saber eso? Por favor. Pero bueno, como siempre, regalar, regalar, regalar. Lo que necesitamos es que no nos cueste, que no nos cueste y que no nos cueste a todos los peruanos vivir con calidad. Pero siguieron ahí en Huánuco y esta vez fue Brígida Kuro. A ver, veamos qué dijo Brígida Kuro.
3: Nosotros, los peruanos, somos los guardianes de nuestra tierra y territorio. Somos los guardianes de nuestros recursos naturales, de la soberanía del pueblo. Pero esta política racista, clasista, neoliberal, es el Fujimori. Tantos años se han enquistado con esta política de 93. Para nosotros, como Juntos por el Perú, encabezado de nuestro líder Roberto Sánchez, impulsaremos el proyecto de la segunda reforma agraria.
0: Señora Brígida Kuro, por favor, o sea, primero la esconden porque no puede ir a un debate y rechazan el debate entre vicepresidentes, pero ahí está. ¿Y qué dice? Una segunda reforma agraria que va a ir donde los agricultores peruanos y les va a quitar las parcelas que tienen, o va a cometer la misma estupidez masiva que hizo Velasco Alvarado al destruir la capacidad agrícola del país porque no hay recursos para desarrollarla. La reforma agraria fue un desastre. Fue la principal razón por la cual el Perú entró en pobreza y generó, bueno, a usted le debe haber gustado, el pensamiento comunista, revolucionario, terrorista, que masacró a más de 25.000 peruanos. Pero, ¿qué vamos a hacer? Por el otro lado estuvo Keiko Fujimori en Arequipa, ahí a los que gritaban, Keiko no se atreve a venir al sur. Ahí la tenían. A ver qué dijo Keiko.
4: Aquí lo que buscamos son elecciones transparentes. Aquí lo que buscamos es que el Estado nuevamente se vuelva un Estado eficiente, con capacidad de gestión, con sentido de urgencia. Pero nosotros no queremos retroceder. Nosotros no queremos ser Venezuela. Nosotros no queremos ser Bolivia, porque esto no se trata de mí, no se trata de Fuerza Popular, se trata del Perú. Este 7 de junio lo que vamos a elegir es qué tipo de gobierno queremos, qué tipo de futuro queremos construir para nuestros hijos. A lo largo de mi vida me han insultado, me han perseguido, pero así como ustedes, aquí estoy, de pie y con la frente en alto.
0: Bueno, en algo tiene razón. Estas elecciones no se tratan de Keiko Fujimori. Se trata de nosotros, de los peruanos, de ver qué queremos para nuestro futuro. De dejar de votar por odio, de dejar de votar para romper todo. Tenemos que empezar a construir juntos. Y en esta elección, que lo dije yo antes de la primera vuelta, no nos quedará más que votar por el menos malo. El menos malo es Keiko Fujimori, porque así de simple, respeta las libertades, y la capacidad emprendedora de cada uno de ustedes, amigos. Pero, hablando de libertades, es una cosa que vamos a analizar después en el siguiente bloque, de este mamarracho que tenemos que existe entre el pleito, entre el Poder Judicial, el Congreso y todas las cosas, el Poder Judicial le da la razón y declara inaplicable la inhabilitación por 10 años a Delia Espinosa. El Congreso la había inhabilitado por denunciar a congresistas, por cobrar doble sueldo, que eran los militares de las Fuerzas Armadas que estaban en el Congreso, que se probó que no cobraban doble sueldo, sino que como militares tienen derecho a pensión, como lo tienen todos los servidores públicos, y cobraban su pensión más su sueldo. Eso no es delito en ningún lado. Pero igual, la fiscal se fue de cabeza. Pero la inhabilitaron y ahora un colegiado ha pedido la reincorporación de la abogada en el cargo de fiscal suprema titular del Ministerio Público, siempre y cuando no exista resolución administrativa, judicial y otra índole que disponga lo contrario. Y esto es lo que yo no entiendo. El Congreso, te guste o no, representa al pueblo y son personas electas por mandato popular. Un juez, que no sabemos ni siquiera de qué instancia ni de dónde, puede contraponerse al Congreso. Por eso estamos como estamos, porque hay una guerra. Eso lo vamos a tratar ahora. Nos vamos a una pausa comercial y regresamos para tratar eso y otros temas del Perú en el siguiente bloque con las entrevistas. Nos vemos en unos minutos.
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7: Bueno, amigos, ya estamos de vuelta. 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Y amigos, ya estamos de vuelta y estoy acompañado por Ángel Delgado, constitucionalista y analista político. Ángel, qué gusto tenerte en el programa, no nos veíamos hace tiempo.
8: Sí, tiempo, muy contento de estar nuevamente contigo. Quiero felicitarte por este programa que cada día está mejor. Creo que es importante que la noticia sea tratada a profundidad, desde un punto de vista donde, sin renunciar al punto de vista, sin renunciar a lo que uno cree, tenga la capacidad de ser lo más objetivo posible dentro de lo dable, claro está, para que los amigos que nos están escuchando y viendo a través del mismo puedan pues sacar conclusiones que los ayuden y los enriquezcan a tomar mejores decisiones.
7: Exacto, Ángel, gracias. Por eso se llama la realidad real, porque lo que tratamos de dar es la realidad, pero cómo se percibe desde los analistas, pero cómo se percibe desde la población. Y una de las cosas que yo mencionaba ahora y que arrancaremos por ahí, que nos da la excusa para hablar del tema, es esto de que el Poder Judicial, no sabemos un juez ni de qué instancia, le ha dicho al Congreso, compadre, tú no puedes hacer lo que estás haciendo. ¿Eso es posible?
8: Bueno, eso es una ruptura de un principio constitucional propio de todo Estado democrático de derecho, que es la separación de poderes. Así como sería inadmisible que desde el poder político o desde el Congreso los jueces estuvieran buscando cambiar las sentencias que dictan los juzgados y los tribunales, porque eso no es de su competencia y eso está prohibido.
7: Claro.
8: Y eso, en eso se basa justamente la democracia, en que las funciones están separadas. También existe del lado del Poder Judicial, a partir de una visión activista del mismo, que pretende, sobre pretexto de que ellos son los que interpretan la ley y todo lo demás, en el fondo, oponerse a las decisiones que asumen los órganos de gobierno, las máximas instancias del Estado. Y aquí me refiero al Congreso. El Congreso tiene un tipo de actividad, entre otras, que se llama juicio político. Uh-huh. ¿Y es juicio político por qué? Porque su naturaleza es política. ¿Y sirve para qué? Para llevar adelante procesos, no contra los ciudadanos, no contra ti ni contra mí, sino contra solamente los altos funcionarios. En total no más de 250, porque incluye a los congresistas, incluye a la Corte Suprema, a los fiscales supremos, a los miembros del Tribunal Constitucional, al Defensor del Pueblo, al Contralor General de la República. Como verás, los altos funcionarios, aquellos que están en su cargo y por la responsabilidad que tienen, no solamente están bajo el control de las instancias judiciales normales,
7: claro, hagan bien
8: para los cuales, mira tú, tienen una prerrogativa que ni tú ni yo tenemos, porque tú no puedes denunciar a un supremo, a un congresista, no puedes denunciar a un ministro de Estado si es que no se hace lo que se conoce con el nombre de antejuicio.
7: Claro.
8: Esto es muy importante. O sea, para que esta persona sea llevada al Poder Judicial y no se entienda que detrás de esa denuncia hay una maniobra política, el Congreso hace un juicio, ¿no? Donde el cual evalúa si la denuncia,
7: claro,
8: es pertinente,
7: si tiene sustento,
8: y se levanta el fuero,
7: claro,
8: se levanta el cargo, la inmunidad que tiene, y entonces ese personaje parlamentario, por ejemplo, es puesto a disposición del Poder Judicial. Entonces, así como los altos funcionarios, escúchame bien, entre ellas la fiscal de la Nación, tiene esta prerrogativa del antejuicio que no la tenemos ni tú ni yo, en contraparte hay el juicio político. Porque cuando comete una infracción a la Constitución, uh-huh, que son delitos que cometen solamente los altos funcionarios, procede el juicio político. Y es un análisis que tiene la formalidad de un proceso, pero que su contenido político, que sucede en todas partes del mundo, que en Estados Unidos se llama el impeachment, y que claro, y se le hicieron a Trump,
7: claro, y a Bill Clinton,
8: a propósito de los temas de a Bill Clinton.
7: Y a Jair Bolsonaro, y en Brasil.
8: Así es. Entonces, esto es una institución propia del Estado Democrático de Derecho en todo el mundo democrático occidental, y por lo tanto, las decisiones de este tipo no son justiciables. Esto es lo importante.
7: Claro, porque además, vamos al hecho, el Congreso, bueno o malo, les guste o no les guste, el Congreso con 130 congresistas representa a los peruanos. Ellos sí son electos a voto. Que no nos guste, que son unos idiotas, no interesa, pero ahí están. Y el control del Congreso, a pesar de todos los tangos que les han querido meter este último tiempo, 42 congresistas eran de Perú Libre.
8: Claro.
7: Lo que pasa es que se han dividido en 14.
8: Era la primera fuerza política. Eso no se dice, ¿no?
7: No se dice.
8: Todo el mundo cree que,
7: claro,
8: que Fuerza Popular tiene la mayoría que tuvo el año 2016.
7: Que es una
8: cosa
7: mentira.
8: Es una mentira. Es importante marcar a fuego, claro, eso, porque lo dice. Mira, lo han dicho en el debate con una soltura, una raza gigantesca.
7: Claro, y dicen tanta mentira que finalmente se vuelve una verdad.
8: Sí, eso es lo triste, porque algunos medios que no somos nosotros, claro está, lo asumen como verdades absolutas. Leyes procrime, ya esa es
7: una verdad absoluta.
8: Entonces, para terminar, claro, la idea, cuando estos señores, o sea, perdón, el juicio político en el fondo es un juicio de confianza, uh-huh, pero en función a una infracción de la cuestión, que además, como tú verás, el tipo es muy genérico, claro, porque no es un delito. Ajá. Los delitos tienen un desarrollo casi matemático para que cuando se condena a alguien, donde está de por medio la libertad del patrimonio, entonces hay que ser lo más exacto posible. En cambio, en el juicio político no está de por medio ni la libertad, ni el patrimonio, ni nada, sino solamente la pérdida del cargo o la inhabilitación o la suspensión. Y por eso es que existe eso. Y entonces, cuando se da un juicio político, salvo que se haya violentado las reglas del debido proceso, okay, eso sí está establecido. O sea, que se le haya sancionado sin escucharla, por ejemplo.
7: Claro, sin
8: haberle transmitido las razones por las cuales va a ser procesada. Pero si se ha cumplido eso, ya el fondo, el contenido de la decisión, es un tema que no es justiciable.
7: Claro, y eso
8: hay temas que no son justiciables, es lo que hay que entender. Porque esa decisión que asume el Congreso está fuera, pues, de cualquier parámetro judicial. Los jueces se pronuncian en base a normas, y si no hay una norma que diga que esa conducta es mala, uh-huh, entonces no hay forma como se pueda dejar de lado.
7: No, pero a ver, voy a tratar de ponerlo en simple y de repente me equivoco. Pero, amigos, imagínense que en su casa hay una discusión y su madre es la que manda. Su esposa o su esposo contra la suegra le va a tener miedo, no se va a meter. Pero de repente hay reglas familiares y puede intervenir. Imagínense que aparece la enamoradita nueva del hermano menor y le pone el padre a la suegra. ¡Uy! No se puede hacer eso. El juez que ha hecho esto le está poniendo el padre a un poder del Estado.
8: Y es un juez de primera instancia. Y no sé si en este caso, pero en la mayoría, son jueces hasta provisionales, supernumerarios.
7: Sí, claro, que son los provisionales que se ellos lanzan, nombran.
8: Que son aquellos que están fuera de la carrera y que están ocupando el puesto justamente en ausencia del titular por vacaciones u otra razón. Y entonces son los que se mandan y han... Mira, en la historia se han opuesto a nombramientos del como por ejemplo los miembros del Tribunal Constitucional, que es una competencia exclusiva y excluyente. No les gustaba y entonces sacaron una cautelar e impidieron... Han impedido que, por ejemplo, el Congreso discuta una ley sobre el tema de SUNEDU y el tema universitario. Mira, tú puedes discutir o no el tema. Tienes el Tribunal Constitucional como instancia para debatir la constitucionalidad. Pero no es un juez de primera instancia que no tiene ni idea del asunto el que le puede decir al Congreso de la República, que es la representación de la nación, en una decisión solemne y formal que toma, oye, lo tuyo está fuera,
7: claro,
8: de...
7: Claro, nos guste o no nos guste, las decisiones que toma el Congreso así son es. A nombre de la nación.
8: Y eso es algo que, mira, que tenemos que aprender, porque si esas cosas no se ejecutan como corresponde, se quiebra, se resquebraja y se malea el Estado de Derecho.
7: No, se destruye. ¿Te das cuenta? Y es un poco lo que pasa ahora, amigo taxista, por ejemplo. Cuando imagínense que el policía lo detiene, usted está discutiendo, y viene uno de esos chalequitos amarillos y dice, no, acá no ha pasado nada, no hay infracción, siga para adelante.
8: Claro, no puede ser.
7: Oye, no puede ir contra el policía. Es más, no deberían estar ni dirigiendo el tráfico. Pero bueno, ahí están, algún acuerdo tendrán con la policía, pero ahí están. Eso es la informalidad pura en la
8: Eso es la informalidad y eso hace un daño enorme al Estado de Derecho. Porque tenemos unas discusiones a veces donde la gente, en lugar de conversar como lo estamos haciendo ahora y vemos que es irracional, se pone a defender la causa de la señora, en este caso de Él Espinosa. Bueno, que lo hagan de otra manera.
7: Claro.
8: Yo estoy convencido que se puede defenderla, pero no utilicemos la violación de las reglas. Tú no puedes defender a tu equipo de fútbol porque metieron el gol con la mano o lo hizo en offside, no sé, claro, porque violó la regla. Por favor, hay hasta un límite en la hinchada.
7: Pero
8: ¿no?
7: Eso es lo que nos ha llevado esta división y este pleito constante.
8: Sí.
7: Y esta polarización que ha generado determinada prensa para obviamente ayudar a sus amigotes. Y lo que hace es eso, ¿no? Cuando son sus amigotes, yo lo hablaba en el editorial de ayer, en el doble rasero, todos los peruanos conocen. Tú hablas Barrios Altos y La Cantuta y todo el mundo, muerte y Grupo Colina. Pero uno habla de Satipo, de Lucanamarca, de Barrios Altos, pero al cuartel de los Húsares de Junín, y nadie sabe que fueron atentados terroristas y masacres, pero las otras sí.
8: Bueno, pero las otras han sido condenadas por el Estado peruano y la justicia peruana.
7: Claro que
8: sí. Y los responsables están presos hasta ahora. Y eso no cabe discusión. No cabe discusión, me refiero. Para que veas tú la doble moral. Claro. O sea, en ese caso había una sanción que la propia Corte Interamericana de Justicia con sede en San José de Costa Rica lo ha reconocido. En cambio, los otros casos están ahí en el aire y más bien se persiguen injustamente a los policías y a los militares que salen en defensa del orden. Exacto. ¿Te das cuenta? Del orden constitucional que nos permite a ti y a mí estar conversando esta noche o desarrollar nuestras actividades normales bajo el amparo de un Estado de Derecho.
7: Claro.
8: Eso es inadmisible, por ejemplo.
7: Y el problema es, amigos, entonces, que el Estado, lo hemos conversado muchísimas veces en este programa, se ha resquebrajado, está lleno de gente inútil que han metido los partidos simplemente para llenar puestos y mocharles el sueldo, por supuesto. Y ha dejado de trabajar por los peruanos. Y ha dejado de trabajar, además, por los verdaderos funcionarios y trabajadores del Estado, porque al final la Policía Nacional recibe un sueldo del Estado, de nuestra plata, y ha dejado de trabajar por ellos, que son los que velan.
8: Oye, que son los que nos están defendiendo. Es de locos que tú quieras que la policía te cuide, y cuando lo hace y se sucede un incidente, porque la policía está armada, y es un cuerpo de seguridad de fuerza pública racionalmente instrumentada por el Estado para poder justamente defendernos. Entonces ahí nos convertimos en defensores a ultranza de unos derechos humanos en abstracto que está golpeando la acción protectora del Estado, de los derechos humanos de las mayorías, de los pueblos del país. Entonces es una incongruencia total. Cuando la policía restablece el orden público, no está cometiendo un acto abusivo, no está cometiendo un acto de opresión, sino está defendiendo las libertades y los derechos de todos y cada uno de nosotros. Eso hay que entenderlo.
7: Por supuesto, y yo lo he dicho acá mil veces, yo soy pro vida, ¿ya? Pero amigos, o sea, les pregunto a todos los que nos están viendo y escuchando, si hay alguien con un arma larga amenazando a su familia, ¿usted no le gustaría que el policía venga y le meta dos tiros en la cabeza a ese maleante que está amenazando a sus hijos y se acaba el show como pasa en todos los países del mundo civilizado? No, acá no pueden, pues, porque les han metido miedo.
8: No, es que
7: ha habido
8: una campaña de hace unos años atrás donde desde los derechos humanos, que es una bandera legítima y que yo la respaldo, tú también seguramente, pero se ha usado para fines perversos. Los derechos humanos son para la gente, especialmente para el común, para aquella persona que está sujeta a una vulnerabilidad especial. Uh-huh. Entonces, para eso, como como parte del sistema de derechos humanos, existen las fuerzas que garantizan el orden. ¿Qué orden? No cualquier orden, no un orden de opresión, sino el orden democrático que nos permite la libertad de todos y cada uno, el ejercicio de sus derechos. Y esa acción tiene que ser protegida como parte de una lucha por los derechos humanos, solo que desde las esferas internacionales se ha disociado. Entonces, los derechos humanos es en abstracto y como si caminaran solitos y no hubiera necesidad de una fuerza, de una acción pública tendiente a protegerlos, efectivamente. Y cuando se los protege, ¡ah, caramba! Lo cual no quiere decir, por cierto, que si mañana un efectivo comete un abuso, no, usa su arma para asaltar o matar a alguien por las puras, en ese momento le cae la máxima sanción. Eso yo estoy totalmente de acuerdo.
7: Por supuesto, hay que procesarlo.
8: Pero una cosa es eso, ¿no? Y otra cosa es la condena a partir del punto de vista ideológico de que el Estado es un ente de opresión. Exacto. En una sociedad de clases, el Estado protege a las minorías contra el país. Y entonces toda la acción policial per se, en lugar de ser, como estamos diciendo acá, una acción positiva de defensa de un orden que nos protege a los ciudadanos, es una instancia de opresión, como estuviéramos viviendo en Corea, claro, del Norte o no sé qué país.
7: En algún lugar, y es una locura porque muchísima gente nos viene hablando, que las Fuerzas Armadas, que los policías, pero muchísimos peruanos que viven en lugares donde el Estado no llega con todas sus facultades, como diría, y hay comisarías y hay cuarteles, ven la valerosa labor que hacen, no solamente protegiéndolos y cuidándolos, sino también de apoyo y desarrollo social cuando vienen los huaicos, cuando se ven las cosas, que matan gente y dejan un montón de gente sin plata porque las autoridades no han hecho su trabajo para prevenir esto.
8: Esa es una de las cosas que tenemos que corregir en el imaginario, en la conciencia, en el sentimiento de la gente. Hay que erradicar ese veneno que se ha soñado ahí en el sector de la población, de que cree que la actuación del Estado de guardar el orden público es una acción de opresión. Eso hay que desterrarlo, porque un Estado democrático no funciona así. Entonces, el Estado que piensa eso se desarma y los delincuentes, claro, están libres para hacer de las suyas, como sucede el día de hoy.
7: Pero lo que pasó, y yo lo decía acá, y a los que me siguen muy seguido, me han escuchado dos semanas hablar de eso y lo voy a volver a decir. La Universidad Nacional Mayor de San Marcos, la decana de América, que cumplía 475 años de haberse fundado con bombos y 475, creo, bombos y platillos.
8: Sí, correcto.
7: Bombos y platillos, fue tomada por 300 estudiantes, dicen. 300. Y dejaron sin capacidad de estudiar, o sea, tuvieron que estudiar virtualmente o hacer otras cosas, a casi 40.000 alumnos. Es justo, amigos, que 300 idiotas dejen a un estadio nacional sin poder estudiar. Es justo que 15 personas que se paran en una carretera o toman algo o bloquean algo, dejen y frenen a un país.
8: Mira, y peor aún, yo voy a decir, por más legítimo que sea su derecho, el derecho de uno es válido cuando respeta el derecho del otro. Entonces yo no puedo hacer una acción porque yo considero que me han violentado, me han fastidiado, perjudicar a los demás para sacar adelante mi propio interés. Eso es inaceptable. Es egoísta, es perverso y además no contempla una sindéresis elemental de solidaridad con el resto de la gente. Cualquier acción que yo haga en mi defensa tiene que procurar no generar perjuicios colaterales. Y esto es elemental, que mucha gente no lo entiende.
7: No lo entiende, y dicho sea de paso, ya hay distintos dirigentes sindicales que están tratando de hacer movidas de protesta la próxima semana, justo antes de las elecciones, para reclamarle a quien no tengo idea.
8: Yo no sé, porque no hay gobierno, ¿no?
7: Porque no hay gobierno.
8: Yo ya me olvidé quién es el presidente de la República.
7: No, y en todo caso le tienes que hacer un reclamo al que salga electo, pues, ¿no? Ya así para es, que solucione, pues, porque la gente no lo sabe. Pero ya están haciendo sus movidas y paralizan y frenan muchísimas oportunidades. Pero,
8: de acuerdo.
7: Ángel, nos vamos a ir a una pausa comercial y volvemos en unos minutos para seguir conversando de cómo realmente esta crisis política golpea a la economía de su bolsillo, amigo. Nos vamos a una pausa comercial y volvemos en unos minutos.
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9: No hay duda, en el Perú estamos bendecidos. nuestra abundante tierra fértil, diversidad de climas y una inigualable sabiduría ancestral nos consolida como una potencia agrícola exportadora en América Latina. A nadie le quedan dudas que la agricultura peruana tiene enormes oportunidades de crecimiento sostenible. Por ello, diversas alianzas estratégicas apuestan por la convivencia entre la agricultura y la minería, otra de nuestras principales actividades generadoras de empleo. La agricultura es un motor de alto impacto económico. Basta con ver nuestros cultivos en los mercados convertidos en un festín visual y un homenaje a la fertilidad. Gracias a nuestros bravos agricultores, más de 34 millones de peruanos nos abastecemos a diario con variados alimentos. Como dijimos, nuestros cultivos nacionales son el resultado de una mezcla de arduo trabajo, tradición y tecnología moderna, crucial para la economía y la seguridad alimentaria. Actualmente, el desafío es potenciar el crecimiento de nuestros campos y desaparecer los mitos que aseguran que existe un conflicto entre la minería moderna y la agricultura. Se ha demostrado que la explotación minera responsable no agota ni contamina los recursos hídricos tan importantes para el desarrollo agropecuario. La agricultura nacional genera más de 4 millones de puestos de trabajo, lo que representa más del 20% de la población económicamente activa. Es evidente que la labor de nuestros campesinos es vital para la economía del país. Su esfuerzo en el campo ha logrado, por ejemplo, que el arándano, los espárragos y las uvas peruanas nos coloquen como líderes mundiales en exportaciones agropecuarias. 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
7: 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Y estamos de vuelta, amigos. Seguimos conversando con Ángel Delgado, tratando de entender ¿qué pasa en este país que no progresa a pesar de que tenemos plata?
8: Mira,
7: cuéntame, Ángel.
8: Yo te digo lo siguiente. En otros tiempos, algunos debates con amigos, yo tenemos un poco ya de experiencia, los años, se decía que la economía había logrado entrar en un círculo virtuoso, que su proceso casi natural hacía prescindible lo que sucedía en la vida política. Entonces un amigo decía que la política era para los intelectuales, los interesados, era casi un divertimento. Estoy citando textualmente sus palabras, un divertimento. ¿Por qué? Porque claro, todo lo que se discutiera ahí en no el Parlamento, nada, porque la economía caminaba, crecía solito. Bueno, eso que pudo ser cierto en una época, ya no lo es más. Y cada remesón político, cada ausencia política, cada hierro político, cada iniciativa fallida en lo político tiene consecuencias económicas funestas. O sea, no es verdad que se ha logrado un régimen en el cual las cosas caminen por cuerdas separadas, que tú se escuchó de ese concepto sí,
7: no,
8: famoso. O
7: sea, no, la economía va por cuerdas separadas, no importa qué pase en la política.
8: No importa Perú, quién gane.
7: El ya. Perú sigue avanzando, mentira.
8: Eso no es cierto, porque apenas ganó Castillo se fueron casi 20 mil millones del país, ¿sí o no?
7: Sí, no, no.
8: En el primer mes.
7: Se fue un montón de plata, pero además, ok, seguimos avanzando porque venimos con inercia. Pero cada vez avanzamos más lento.
8: Ese es el gran problema. Nosotros tenemos felizmente una gran potencia de consumo. Se generó una clase media poderosa que inclusive es popular, pero que consume, pues, consume pequeño, pero hace que el aparato productivo
7: no se pare.
8: Claro, y donde la informalidad cumple un rol casi milagroso. Pero ese no es el modelo, pues. Porque tú no puedes estar viviendo con las justas. No, a nadie, amigos que nos escuchan, bueno, ya yo pasé pues mis pagos de la semana, cumplí con las pensiones de mis hijos, la alimentación de mi casa, pero como todos los seres humanos aspiramos a más. Y el Perú, la comunidad, en la nación peruana, aspira a más. Y con los recursos que tenemos, en una coyuntura mundial extraordinaria, donde el precio de los productos mineros, llamados commodities, ¿no? El cobre, los productos, todo. Donde nuestro país es rico, evidentemente ofrece posibilidades para que demos un salto gigantesco como el que dieron los países de la Península Arábiga, claro. Que hace 40, 50 años eran tribus mendicantes y que con el petróleo han cambiado. Así es.
7: Eran tribus hace 50 años. Y amigos, lo que dice Ángel es importantísimo. Si nosotros tuviésemos un Petroperú eficiente y hubiésemos explotado, tuviésemos nuestras reservas de petróleo produciendo, todo este sobrecosto que hoy día ustedes tienen que pagar por la crisis de Irán, Irak y la mala gestión del gobierno, no tendríamos que pagarla porque tenemos capacidad de producir petróleo para por lo menos abastecer una gran parte y ahora bueno, con el milagro eso, de Papa León, que es el yacimiento que han encontrado ahí en el mar de Trujillo, vamos a poder tener petróleo
8: bueno,
7: para nosotros.
8: Ojalá, pues, porque el ser importador de petróleo que ha sido la condición del Perú en los últimos tiempos, primero que te restringe posibilidades, pero lo grave es que tú tenías un aparato institucional, administrativo, hecho para una economía productora de petróleo. Entonces, claro. Ahí hay un desfase, porque tú tienes un aparato burocrático que no ayuda a generar petróleo, sino claro. Te produce gastos.
7: Claro.
8: Y eso ha sido Petroperú. Caramba, en una época puede ser, vamos, yo no soy de los que descalifico a todos.
7: Yo no digo que hay que privatizarla de golpe, ni de hecho,
8: así
7: hay
8: es.
7: Que hacerla eficiente.
8: Y efectivamente, y no manera. Podemos permitir que eso siga siendo un chorro por el cual los recursos tan importantes para otras funciones sociales, económicas, de salud, educación, qué sé yo, se pierdan inútilmente. Eso es lo que no podemos permitir. Y cualquier familia lo entiende. Sí, que claro. Tiene una necesidad, no puede estar botando la plata pues en algo que no
7: claro,
8: es productivo
7: no.
8: Ni va en beneficio de la propia familia, cuando tiene tantas necesidades. Eso es lo que está pasando. Y eso tiene que ver, ¿sabes qué? Con una cosa que es triste, con la mediocridad de la clase política que se ha instalado en los últimos años. Yo creo que esto es fundamental, porque esto es como, tú tienes posibilidades, tú puedes, inclusive pues mañana tienes el Senado, que es una mejor herramienta, pero eso como que le den a un inexperto, un Ferrari,
7: claro,
8: que lo va a destruir
7: a
8: la vuelta de la esquina.
7: Lo va a chocar,
8: entonces, el gran problema en los últimos tiempos es que hemos jugado el suicidio. En otros años, y tú y yo sabemos, hemos tenido parlamentarios con problemas, porque los problemas siempre existen, pero de una mayor calidad, pero casi abismal lo que tenemos ahora. Hoy ya tenemos un conjunto de payasos,
7: sí.
8: Que inclusive la mayoría ni sabemos sus nombres, que van al parlamento a hacer barbaridades,
7: claro,
8: a cortarse las uñas, a comer pollo, a mochar sueldos.
7: Y ahí lo que estamos hablando, y para aclarar lo que dice Ángel, era calidad humana, calidad de servicio, no capacidad intelectual, no maestrías ni
8: así
7: grados,
8: es.
7: No que tenía menos billete o más billete, era la calidad humana de las personas que entraban a hacer, pero no solo el Congreso, Ángel, sino también los municipios.
8: No, claro, había una vocación, porque la política es como el apostolado, guardando las diferencias, donde el que se mete prioriza el interés público. Los griegos y los romanos le daban a lo público un estatus superior, era la actividad de los que podían hacer. Y lo diferenciaban de las cosas domésticas.
7: Claro.
8: Entonces, la persona que se elevaba de lo doméstico a lo público era un hombre reconocido. así un curso de honor, tanto en Roma como en Grecia, digo. Entonces, esa idea, yo no digo que se va a volver, pero lamentablemente se ha perdido radicalmente, porque hoy día hay muchos partiduchos estos que lo único que están, y lo vas a ver tú en las municipales, se organizan para ver la actividad del municipio, la función pública, la región, como un botín no, que se reparte.
7: Es un cofre, el tesoro, el que entra y mete en mano.
8: Entonces, todo. A ti no te interesa en absoluto qué cosa haces, sino que, vamos, la pregunta antes era qué proyecto hay que hacer como apoyo. No, ahora es qué tienes para ver cómo me meto a tener mi beneficio.
7: A ver, claro, quiero...
8: No sé, te das cuenta, eso es una actitud diferente.
7: A ser alcalde, ya, ¿qué me vas a dar? Me vas a dar la obra, ¿no? Ya, entonces ya, yo te apoyo postulando, pero me das mi obra, me das mi esto. O sea, se ha destruido esa voluntad de ayudar.
8: De servicio. O sea, la política tiene que ser servicio. Y así como hay personas que les gusta la música y se dedican a ella, la escritura, el arte, el sacerdocio, la política también es una vocación, lo decía Max Weber. Y si eso no se tiene, y si eso se pierde, estamos en un grave problema. Porque la clase política, que debe ser una de las más importantes de las clases dirigentes, está fallando en lo fundamental. Eso es como, por ejemplo, en el fútbol, no tener delanteros que hacen goles. Entonces estamos, pues, fritos porque no podemos ir al Mundial porque no le ganamos a nadie. Entonces, si no producimos delanteros de calidad, entonces olvídate tú de ir al Mundial.
7: No, pero además no producimos, y hablemos de eso porque... A ver, amigos, el Mundial con Gareca, yo sé que a todos les gustó, fue un milagro.
8: Sí, al final
7: porque,
8: sí.
7: Porque fue una generación que salió, nadie sabe de dónde, y no se está repitiendo los futbolistas.
8: Exactamente. Pero no. Cuando eso en otros países, eso es
7: mira
8: escuela.
7: Venezuela, a pesar de eso.
8: De sus problemas.
7: A pesar de los problemas, Venezuela empezó a trabajar antes de Hugo Chávez en un programa pro deportivo que empezó con que los niños, en la época que estaba Hugo Chávez, que eran políticas anteriores, nacían y no tenían enfermedades, con anemia. El 50% de los niños con anemia.
8: Ah, ya.
7: Ya estamos fritos.
8: Sí, pues ya tienes ahí, has descalificado al 50% de posibles jugadores que puedan...
7: Has descalificado.
8: Es verdad eso. Y si tú piensas que no hay apoyo al deporte amateur, de las divisiones inferiores, del deporte provincial. En mi época había una cosa que se llamaba Copa Perú, ¿te acuerdas?
7: Claro.
8: Y había también el Interbarrios.
7: Y que terminaban bravos esos. ¿Eh?
8: Entonces, como las municipalidades, en lugar de fastidiar tanto, podrían dedicarse a reeditar eso. Y mira, y eso es una forma de ganar a la juventud, de comprometerla, sacarla del vicio, del ocio, y que haga deporte por lo menos. Y eso obligaría a que haya, pues, ¿cómo se llama?, canchas deportivas. Y eso atrae gente, y cuando hay gente, hay mercado, pues, porque hay gente que empieza a vender sus productos, sus sándwiches, su Coca-Cola, etcétera. Y entonces se reactiva poco a poco la economía a nivel local.
7: Y eso que acabas de decir, Ángel, es importantísimo, amigos. Y lo hemos hablado también millones de veces, yo repito eso siempre, porque quiero repetírselo hasta que les quede claro. Que un alcalde haga una canchita de fútbol,
8: sí,
7: de pasto artificial, genera ingresos a la comunidad por justo lo que acaba de decir Ángel. Se pone la señora a vender su gaseosa afuera.
8: Su anticucho.
7: Se pone su anticucho la otra señora. El pata que tiene su canchita al frente ya no puede decir no juego porque queda muy lejos. Va a tener que ir y comprarse sus zapatillas. Como ha subido de peso, va a tener que comprarse el polo nuevo.
8: Sí.
7: Se genera economía. ¿Y qué tiene que hacer el alcalde? Una canchita de fulbito para desarrollar. Eso es lo que tienen que hacer las autoridades, generar oportunidad de desarrollo. ¿Qué es lo que
8: eso
7: ha fallado?
8: Eso es chiquito, ¿eh?
7: En chiquito.
8: Imagínense con una carretera, con una hidroeléctrica, ya pues igual, pero en grande, ¿no?
7: ¿Y por qué no se hace eso, Ángel? ¿Por qué no se hace?
8: ¿Por qué? O sea, porque quienes están en el sector público les interesa un pepino. Esta es mi conclusión final, ¿ah? ¿Eh? Mira, a veces nosotros los analistas, los científicos políticos, los constitucionales...
7: ¿Opinólogos profesionales?
8: No, hacemos análisis estructurales. Claro, entonces el Perú pues está en un mundo donde hay un desarrollo desigual, pertenecemos al sur-sur, qué sé yo, ya hay una desgracia. Ya, vale, pero eso no explica lo fundamental. Tiene que haber una clase política, un grupo dirigente, un grupo de peruanos que en un momento determinado tomen conciencia y asuman la aposta de las grandes tareas del Perú. Porque si no, ningún país subdesarrollado podría alcanzar el desarrollo. Exacto. Y estaríamos en una condición fatal de por vida. Y eso no pasa con el Perú. El Perú ha tenido momentos muy grandes desde los tiempos prehispánicos y durante la hispanidad también. Entonces hemos sido un país con gran vocación. Y no hay derecho entonces que un país con tantas posibilidades, donde inclusive la gente se organiza para trabajar en este fenómeno de informalidad, que quienes tienen las riendas del Estado no entiendan eso y se propongan convertir al país en un gran país de desarrollo, como fueron los tigres asiáticos, ¿te acuerdas?
7: Sí, no,
8: que al comienzo eran más pobres que los países latinoamericanos, pero hoy día se han convertido en potencias mundiales.
7: Y el potencial del desarrollo y la capacidad que tiene el Perú, lo que yo lo he visto, yo he visitado, he vivido, cuando se junta en comunidad y desarrolla progreso, llámalo asentamiento humano, invasión, barriada, como se decía antes, la gente sale adelante porque es una oportunidad y sale adelante y hace cosas maravillosas en base a progreso, esfuerzo y trabajo conjunto. Y hay muchísimos líderes políticos que hacen política y no saben que son políticos porque están en las APAFA, las asociaciones de madre, en todos esos lugares. Pero el problema, Ángel, yo he detectado, y de repente, es desde que se cambia el cuento. O sea, se cambia la realidad por un cuento.
8: Así es.
7: Y se saca la educación cívica y donde nos enseñaban, oye, el Estado no tiene plata, la plata es tuya, la educación no es gratuita, es tuya porque se reclama. Eso se ha dejado de enseñar.
8: Oye, y peor, se ha preterido, te digo, la historia del Perú.
7: Sí, también la han
8: entonces,
7: eliminado. La han cual, juntado ahora, se llama ciencias
8: sociales. Tú no tienes referencia, entonces tú estás en... Muchacho, bueno, nosotros sabíamos pues, sí, más o menos, ¿no? Los héroes, los problemas del Perú, más o menos. Ahora parece que hay ausencias. Le preguntan quién es Grau, no saben quién.
7: No,
8: quién
7: no, no, no saben quién es Grau.
8: Y entonces tú tienes una persona que desde joven está desmotivado. Porque finalmente, cuando tú miras la historia, no solamente la historia es maestra, vida, te da enseñanzas, sino tú te sientes orgulloso de un pasado y quieres repetirlo, mantener ese nivel. Si tú no tienes eso, carece de mística. Todos los grandes proyectos que han tenido éxito y han alcanzado una gran notoriedad es porque, digamos, hay mecanismos que incentivan y retroalimentan una sensación casi compromiso interno de seguir adelante, de no bajar el nivel, de mantener un ritmo, de producir asombro y un orgullo legítimo que tenemos,
7: claro,
8: y nos sentimos así.
7: Y tenemos que recuperar el orgullo de ser peruanos, tenemos que recuperar el orgullo, tenemos que generar este cambio de ciclo, tenemos que generarlo desde todos los lugares. Y amigos, en verdad, o sea, si el colegio de sus hijos se está cayendo a pedazos, la directora no puede o el director no puede decirle, oye, no reclames porque es gratis, si quieres algo mejor anda, paga. No, ya están pagando por el colegio gratis, lo pagan con sus impuestos, tienen todo el derecho a reclamar. Y eso es las grandes mentiras que han metido los caviares, los comunistas y los izquierdistas a la gente.
8: Sí, pues claro.
7: Les han quitado la propiedad.
8: En el fondo, el análisis estructural, o estructuralista si prefieres, es un análisis que te lleva a la complacencia y a la resignación.
7: Claro.
8: Porque como somos un país que pertenece al tercer mundo y estamos en el sur y fuimos dependientes primero de España, luego de los ingleses y luego de los yanquis, entonces nuestro destino es la fatalidad, es la pobreza, es la medianía, la mediocridad. Y eso es inexacto. Yo prefiero realmente, bueno, no voy a negar pues tampoco la ciencia social, la política, pero sí tenemos que recuperar esos elementos que generan un compromiso, un sentimiento. En última instancia, la política es eso, la política es una voluntad deliberada para transformar esa realidad y hacerla una realidad real, como tú,
7: sí,
8: como
7: claro,
8: dice tu programa.
7: Y hay que...
8: y eso es algo que tenemos que tener todos. En la medida que la gente entienda eso, que se puede superar, vamos a ir dejando. Pero claro, tenemos, mira, una estructura de partidos que da pena. No por el número, es mejor, todo lo contrario. Y mira tú, antes mal que bien, había en el Perú en los años 80, después de la dictadura militar, cuatro formaciones políticas. Tenías tú Acción Popular, tenías tú al Partido Popular Cristiano, al APRA y a la Izquierda Unida. Correcto. Entonces, ahí jugaba y ahí esas fuerzas...
7: Que se unía y se desunía como siempre.
8: No, ¿no? Pero se manejaba, se manejaba y era bien. Parte del sistema. Y tenías tú un personaje como Barrantes, caramba, que era funcional con el régimen democrático. No, no decía estupideces como Sánchez o Pedro Castillo.
7: No, el mismo Javier Díez Canseco.
8: Y Javier Díez Canseco.
7: Que dentro de sus locuras de querer ser comunista, por lo menos... Algunas cosas coherentes.
8: No, pero claro, pues. Y además hubo un compromiso con la democracia, tanto así que Sendero Luminoso los combatía a muerte y los asesinaba. Eso es lo que se ha perdido. Hoy día estamos ante una lógica. Por ejemplo, a Sinesio López, que es un profesor reconocido de la universidad, claro. En el análisis que Díaz que hace sobre el tema del Estado, llega a la conclusión funesta. Primero miente sobre el rol del Congreso, que es el que manda, eso no es verdad. Pero dice una cosa peor, que en el Perú no hay democracia, sino que vivimos una dictadura. Si vivimos una dictadura, vamos a ver, claro. ¿Cuál es? ¿Vale todo pues para tumbarla o no?
7: Sí, claro.
8: Entonces ahí tú entiendes que hay que cambiar la constitución, que hay que cambiar esto, que hay que desobedecer, que hay que insurgir, uh-huh. Y entrar en una política de práctica rebelión. Porque si tu diagnóstico es eso, nadie, nosotros sí creemos que nuestra democracia tiene muchas fallas, sí, claro. Pero intentamos moverla y cambiarla dentro de las reglas democráticas. El problema de esta izquierda de estos tiempos es que, como Chávez, llegan al poder por el voto electoral y una vez traicionan, no tienen ninguna lealtad democrática y pretenden quedarse indefinidamente y hacer todas las tropelías ya violentando el régimen democrático. Porque mira, si las izquierdas se respetaran los procesos de la alternancia en 5 años, tendrías tú una cuestión, ya, destruyeron el país en 5 años, pero en los 5 siguientes lo reconstruimos. Y además, con la experiencia, nunca más, pues.
7: Claro,
8: nunca pero, más, pero, ¿te das cuenta? Pero estamos en una situación de mediocridad tanta de que en esta medianía donde las cosas son a medias y malas al final, en última instancia, ya ni siquiera se distingue. Por eso no deja de sorprender que este señor Sánchez haya llegado a la segunda vuelta... poniendo como paradigma, volvamos a Castillo. Claro,

0: que las cosas del Estado no existen. Todos son, o sea, el funcionario que te atiende mal, te tiene que atender bien porque tú le estás pagando el sueldo.
1: Pero claro, es un servidor público.
0: Es un servidor
1: público. Ese es el concepto clave, ¿no?
0: Claro.
1: Que los romanos lo tuvieron muy claro.
0: Igual en los colegios, igual en los hospitales, amigos. No es que es gratis, no es que hay una autoridad, un presidente, un alcalde, y dice, no, yo te voy a dar a ti salud gratis. No, te va a dar salud con tu plata. No les crean, es una locura eso.
1: Sí, pues es lamentable que ese discurso facilista, en el fondo mentiroso, porque no es así, así no funcionan las cosas, pero que no te lleva a ti a que tú generes un sentimiento de superación. Porque finalmente, en la democracia, donde el poder reposa en el pueblo tiene que reaccionar. Se requiere un pueblo activo, se requiere ciudadanos que sean conscientes y que critiquen, que digan esto está mal, y que a la hora de participar, bueno, tengan coherencia y no vuelvan pues a repetir los errores, como dice la canción de Julio Iglesias, tropezar de nuevo con la misma piedra.
0: Eso es lo que nos
1: plantea Sánchez. Y que eso tenga un grado de aceptación, no deja de sorprender.
0: No, definitivamente. No se puede tropezar con el mismo sombrero dos veces, amigos. Eso es. Ángel, muchísimas gracias por estar con nosotros. Ha estado Ángel Delgado.
1: A ti también muy agradecido. Ha sido muy grata la conversación y espero de utilidad para los amigos que nos están escuchando.
0: No, por supuesto.
1: En todo el país.
0: Por supuesto, eso se trata. Bueno, se escuchan y nos ven en todo el país. Efectivamente, ha estado con nosotros Ángel Delgado, constitucionalista, analista político. Y amigos, como ya se está volviendo tradición los jueves ahora, después se viene... Ahí, data dura, es jueves de hígado, acuérdense, vamos a regañar un poco, pero les va a servir a ustedes, ¿no? Vamos a una pausa comercial y volvemos.
1: Listo, jueves, caballero.
0: Los jueves de hígado.
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2: Bueno, amigos, ya estamos de vuelta. 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Y amigos, estamos de vuelta, pero nos tenemos que conectar con Alex Buenaño. Alex, ¿por dónde andas hoy día?
3: Fernando, ¿cómo estás? Muy buenas noches. Un robo casi de película, podríamos decir, hoy aproximadamente al mediodía en el centro comercial La Alborada en Surco. Allí hay una tienda de venta de armas autorizada y llegan una serie de sujetos, lo vemos en imágenes, sujetos que empiezan a ingresar a esa tienda. Uno podría suponer, de repente ellos ingresaban a comprar armas, estaban autorizados por su CAMEC. Bueno, primero una mujer, la cual estaba como vigía, podríamos decir, simulando una llamada telefónica, mientras que empiezan a ingresar otros tres sujetos con bolsas de yute o mochilas, ¿no? Esto para ingresar las armas de fuego que ellos sustrayeron. Al momento de ingresar a la tienda en particular, empiezan primero a simular que veían las armas, ¿no? A ver cuáles eran los precios, cuál era el calibre de repente o las especificaciones, hasta que empieza como tal el asalto. Le obligan a los recepcionistas y vendedores que se agachen para que ellos realicen este accionar. Empiezan a llevarse todo rápidamente, especialistas en este acto criminal, como suele ser este tipo de robos. En tiempo récord, pocos minutos tuvieron, y en pocos minutos se llevaron la siguiente cantidad: 37 armas de fuego, y aquí tenemos la contabilidad. Se llevaron 29 pistolas, 6 escopetas y 2 carabinas. La cantidad de armas de fuego que retiraron, obviamente, seguramente para el tráfico, para poder abastecer a otras bandas criminales. Lo que tenemos como información, y que no es grabado por las cámaras de seguridad, es que a su salida los habrían esperado un aproximado de 5 motocicletas y un vehículo, una camioneta, es decir, toda una estrategia para blindar donde iba a ir esta carga producto del robo de esta serie de armas. Horas después llegó el personal de Dirincri a acercar la zona, a hacer las diligencias correspondientes. El lugar obviamente desarreglado después de este robo, y se está en la búsqueda de estos criminales. Insistimos, un robo a mano armada, muy bien planificado, a tiempo récord y seguramente de una organización dedicada a abastecer a otras bandas criminales, o cómo no, abastecer también actividades ilegales como lo podría hacer la minería o tala ilegal. La información que tenemos en esta hora de la noche, este tema sigue obviamente en desarrollo. Regresamos a estudios.
2: Muchísimas gracias, Alex. Más armas en el mercado negro, más armas para amenazar nuestra vida y nuestra tranquilidad. Esperemos que se haga algo, que se capture rápidamente estas personas y que esas armas no sean usadas para extorsionar a nosotros, a los peruanos, a los emprendedores que queremos salir adelante. Pero, amigos, hemos estado hablando y les he venido diciendo durante ya mucho tiempo que en el Perú sí hay plata, que en el Perú sí hay. Entonces, la respuesta lógica es: oye, Fernando, pero ¿por qué el colegio que tengo al costado de mi casa los últimos 20 años se ha caído a pedazos y ahora hay modulitos? ¿Por qué el hospital no me puede atender? ¿Por qué sigue siendo el mismo viejo hospital? ¿Por qué no hay una posta médica? ¿Por qué solamente en la posta médica me atienden hasta las 2 o hasta las 5 de la tarde? ¿Cómo pueden decir que el Perú tiene plata, que hay riqueza, que el modelo económico ha funcionado, si yo tengo que gastar cada vez más y eso me hace más pobre? Bueno, efectivamente, hay menos cosas para los peruanos. Pero el modelo de economía social de mercado ha permitido que el Perú crezca muchísimo en ingresos. En ingresos en base a los impuestos, lo hemos dicho siempre, que pagan las empresas de todos los tamaños, principalmente las grandes empresas y las transnacionales, por supuesto, en base al canon, pero también al impuesto que pagamos todos los emprendedores, todas las personas, cuando compramos desde un caramelo de limón hasta una refrigeradora o un televisor, un auto. Pero vamos al hecho, o sea, la economía ha generado y ha permitido, economía social de mercado, permitió que muchísimos peruanos salgan de la pobreza, como decía Ángel Delgado, se constituya una clase media peruana que desgraciadamente está entre que va y viene, dependiendo de las burradas de autoridades que tengamos. Una de las cosas que más se escucha en esta campaña es la salud y la educación. Y lo dicen los candidatos porque claramente es lo que más nos preocupa a los peruanos, sobre todo a los padres de familia. Lo que más nos preocupa es la calidad educativa de nuestros hijos. No solamente qué les enseñan, pero dónde les enseñan. Y por supuesto el tema de la salud. Porque una enfermedad terminal o una enfermedad grave, un accidente grave, puede terminar condenando a alguien de la familia a muerte. ¿Y el recurso peruano qué es? Polladas, los vecinos, pedir plata, endeudarnos para salvar. Y eso claramente no es justo. Eso no debería pasar. Pero entonces, vamos al punto y les voy a dar algunos datos. En el tema de salud, amigos, el tema salud. Desde el año 2011 al 2025, el Estado designa 3 veces más plata para la salud a nivel nacional. 3 veces más plata. ¿Ya? 3 veces más plata. Solamente entre el 2015, que era 13.500 millones de soles, el 2025 fueron 30.000 millones de soles. Pero ¿qué pasa, amigos? El 77% de toda esa plata se va a pagar sueldos y planillas. ¿Sí? Sueldos y planillas. Solamente el 15% se va para el desarrollo de la infraestructura, para ese hospital, esa posta que usted necesita. Eso es a nivel nacional. Lo peor de todo es que cuando se trata de pagar planillas, tienen una eficiencia casi perfecta. Pero cuando se trata de hacer obra pública para nosotros los peruanos, es alrededor de 60%. Casi la mitad de la plata la devuelven. Eso es a nivel nacional. El maldito gobierno manipulado por el Congreso. No. Vamos paso a paso. Vamos por las regiones. He traído unas cuantas regiones. Junín. Todos huancaínos para mi familia huancaína. Junín. En los últimos 10 años, el presupuesto regional de salud, 10 años, ojo, 10 años desde que entró PPK hasta el día de hoy, han pasado de 522 millones de soles a 1.100. Se ha duplicado el presupuesto en salud. ¿Qué ha pasado? El 80% de esa plata, de toda la plata, ¿a qué se va? Adivinaron. A sueldos y planillas. Pero me dirán, Fernando, oye, ya sueldos y planillas, ¿cuánto se ve inversión? Antes era 26%, ahora es 20%. Cada vez invierten menos de lo que nosotros necesitamos. Arequipa es casi 3 veces más presupuesto que recibe, sí, amigo arequipeño, tu gobernador regional. Casi 3 veces más de plata que le manda el Estado Central todos los años. ¿Para qué? Para la salud. ¿Cómo están tus hospitales? Un desastre. ¿Cómo están las postas? Un desastre. No tienes, deberías tener 3 veces más hospitales, deberías tener 3 veces más medicamentos, 3 veces más médicos, 3 veces más equipos, 3 veces mejor atención. ¿La tienes? No la tienes. ¿Por qué? Porque tu gobierno regional, que es el encargado de administrar esa plata, no lo hace. ¿Y qué hace nuevamente? 82%, 80% de la plata que llega para tu salud se la gastan ¿en qué? Sueldos y planillas. Y solamente el 18% en infraestructura. Pero, ojito, ojito, casi, casi lo que gastan en infraestructura de desarrollo es lo mismo que gastan en sueldos administrativos. Sí, en la secretaria de la secretaría, del secretariado, del subsecretario, del gerente, del subgerente de la posta médica. Sí, ahí se va la plata. Seguimos con Cusco. Cusco, amigos cusqueños, 4 veces más de presupuesto en salud tienen ustedes en los últimos 10 años, en los últimos 15 años. 4 veces más de presupuesto, 4 veces. Tienen 4 veces más hospitales, 4 veces más postas. Claro que no las tienen. ¿Qué pasa? Lo mismo, se repite. Se va todo para planillas y no para la obra pública que tú mereces, no para las medicinas que de ahí tienes que ir a comprarlas a la farmacia privada. No, tú dirías tenerlas gratuitas. ¿En dónde? Tu establecimiento. Ayacucho, 3 veces más. ¿Y para qué voy a seguir contando? Pasó lo mismo. Fernando, eso pasa en salud. Sí, sí, amigos. El Perú es rico. El Perú tiene plata. Sus gobernadores regionales, sus alcaldes reciben 4-3 veces más plata para salud. Pero no la llevan, no la transfieren, no la generan en cosas que se beneficien ustedes. Por eso somos más pobres. Esa plata es nuestra, no es del gobierno regional, no es del Estado, son nuestros impuestos. Pero si se asustaron, con salud. A todas las madres y padres de familia, vamos a la educación. El presupuesto de educación que el Estado peruano utiliza a través del Ministerio de Educación y los gobiernos regionales del Perú, en los últimos 15 años, que eran 1.850 millones de soles, ha pasado a 48.950 millones de soles. 26 veces más plata en educación. ¿En qué se va? 90% en planillas. 10% en colegios. Por eso es que los colegios se caen a pedazos porque nuestros hijos estudian pésimo. Y los profesores no han mejorado. Junín, 4 veces más de presupuesto. 4 veces más. Arequipa, 4 veces más en educación. Gasto en planillas, 90%. Gasto en infraestructura, 10%. Por eso que el colegio se cae a pedazos. Cusco, 4.5 veces más. 4.5 veces más de presupuesto. 84% del presupuesto, 84% del presupuesto se gasta, o sea, 80, cada, a ver, 8 soles 40 de cada 10 se va a qué, a planilla, sí, a planilla, efectivamente, y queda 1 sol 60 de cada 10 para colegios. Ayacucho, amigos ayacuchanos, escúchenlo bien, ustedes van por el mismo camino. Estas son 4 regiones que he traído al azar, les puedo traer de acá hasta las elecciones regionales, uno por uno, distintas cosas que estamos analizando, porque usted, amigo, amiga, que me escucha, que me sigue, que está en la radio, en la televisión, en todos los lugares que PBO llega en este país, no se deje engañar. No se deje engañar. La plata está, nuestra plata está en el gobierno. Ahí está, la de la gran empresa transnacional, la del micro pequeño empresario, la de usted, amigo, que acaba de comprar y se ha comprado su gaseosita, al ambulante, también ha pagado impuestos. Esa plata es nuestra. Ha crecido tanto en riqueza el Perú que podemos destinar 26 veces más presupuesto para educación. Pero no hay 26 veces más colegios. No, los colegios no están 26 veces mejor. No tienen internet, no tienen vidrio, no tienen baños. Entonces, que no vengan ningún comunista, caviar o ninguno de esos idiotas a mentirles. Plata hay, no se la roba nadie, se la roban ellos, las autoridades. Ese gobernador regional por el cual usted ha votado, o de repente no, pero el que gobierna, mire de qué partido es, cómo llegó al gobierno, con el alcalde, ¿qué prometió? Yo te voy a dar, primero no nos tienen que dar nada, es su obligación hacerlo. Pero acuérdense, antes de votar de acá a 10 días, de qué partido era y cómo llegó al gobierno ese gobernador que a usted le ha privado, en Arequipa, de tener 4 veces más hospitales que funcionen 4 veces mejor. En Cusco también. Y la educación de sus hijos. Porque ha incrementado el gasto en los sueldos de los profesores. Y es otra data que traeré la próxima semana. Se ha incrementado 3 veces más el sueldo del profesor. La calidad educativa de sus hijos. ¿Ha crecido 3 veces más? No. Solo ha crecido 10% en Cusco. Ahí están los enemigos del pueblo, los que se llenan la boca diciendo pueblo, pueblo, pueblo, y que prometen bonos y regalos y bonos y regalos. La plata con la que te van a dar el bono y el regalo es nuestra, de todos los peruanos, grandes, chicos, pequeños, del norte, del sur, del centro, de la sierra, de la costa, de la selva, que pagamos impuestos. No es de los políticos. Y tenemos la obligación nosotros de hacerle saber a los políticos que esa plata tienen que invertir en el futuro de los peruanos, en buenos hospitales, en buenos colegios. Seguiremos con estos temas, porque es importante, amigos, que ustedes lo sepan. Es la realidad real. Plata hay. Lo que tenemos son demasiados corruptos que no dejan que esa plata se gaste. Y que no vengan con las leyes del Congreso. Porque las leyes para que lo gasten están. Porque si están las leyes para que se lo den, está la ley para que lo gasten. Nos vemos, amigos. Sigan con Combaters. Conmigo ha sido todo por esta semana. Nos vemos la próxima semana acá en La Realidad Real con Fernando Calmel en PBO. Nos vemos. Chao.
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5: No hay duda, en el Perú estamos bendecidos. Nuestra abundante tierra fértil, diversidad de climas y una inigualable sabiduría ancestral nos consolida como una potencia agrícola exportadora en América Latina. A nadie le quedan dudas que la agricultura peruana tiene enormes oportunidades de crecimiento sostenible. Por ello, diversas alianzas estratégicas apuestan por la convivencia entre la agricultura y la minería, otra de nuestras principales actividades generadoras de empleo. La agricultura es un motor de alto impacto económico. Basta con ver nuestros cultivos en los mercados convertidos en un festín visual y un homenaje a la fertilidad. Gracias a nuestros bravos agricultores, más de 34 millones de peruanos nos abastecemos a diario con variados alimentos. Como dijimos, nuestros cultivos nacionales son el resultado de una mezcla de arduo trabajo, tradición y tecnología moderna. crucial para la economía y la seguridad alimentaria. Actualmente, el desafío es potenciar el crecimiento de nuestros campos y desaparecer los mitos que aseguran que existe un conflicto entre la minería moderna y la agricultura. Se ha demostrado que la explotación minera responsable no agota ni contamina los recursos hídricos tan importantes para el desarrollo agropecuario. La agricultura nacional genera más de 4 millones de puestos de trabajo, lo que representa más del 20% de la población económicamente activa. Es evidente que la labor de nuestros campesinos es vital para la economía del país. Su esfuerzo en el campo ha logrado, por ejemplo, que el arándano, los espárragos y las uvas peruanas nos coloquen como líderes mundiales en exportaciones agropecuarias. 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
3: Hola, ¿qué tal? ¿Cómo están? Muy buenas noches. Bienvenidos a Combaters por PBO. Atención, este va a ser duelo de titanes, ¿eh? A todos los estudiantes de Derecho exijo máxima concentración y velocidad. No es por si acaso un duelo municipal, ¿eh? Uno de ellos tiene una casa en San Isidro, el otro tiene casa en tres distritos. Ustedes van a saber a quién me refiero. Doctor Abanto, doctor Medina, buenas noches.
4: Buenas noches, Fili.
5: Buenas noches.
3: Ya, velocidad y concentración. Ustedes trabajan desde las 7 de la mañana, así que deben estar atiborrados de data. Bien. Encuesta del IEP, la ultimita. IEP es el Instituto de Estudios Peruanos que normalmente publica en La República. La ultimita. En abril, Keiko tenía 31%, Sánchez, según IP, 32%. Blanco, 24%, nulo, 13%. Al día de hoy, o ayer, por último, Keiko, 36%, Sánchez, 30%. Ha bajado el blanco nulo, ha subido la indecisión. Opinión, doctor Abanto, la antigüedad es clase.
5: No, pero IEP puso quinto a Roberto Sánchez en su última encuesta. Uh-huh. Así que para mí poco referencial. Esto no puede medir bien San Juan de Miraflores, van a medir el voto rural.
3: Ok.
4: Yo las encuestas no confío en ninguna.
3: O sea, estamos en la misma línea. Yo no confío en las encuestas desde siempre.
4: Así es.
3: Yo toda la vida lo he dicho, desde siempre. Es más, soy quien piensa que se debía modificar la ley electoral y prohibir la publicación de encuestas un mes antes de las elecciones. Prohibirlas. En los medios que tengan espectro radioeléctrico del Estado, y ya está, difundir, ¿no?
4: A ver, las encuestas son empresas privadas, ¿no?
3: Sí.
4: ¿Para quién hacen las encuestas? Para un medio que lo contrata, ¿verdad? Uh-huh. O para una empresa. Van a tener que responder a los intereses de quien le contrató. Y eso es lo que hacen con las encuestas. O sea, yo vengo votando si no es de las elecciones del 90, creo que la anterior. Y toditas nunca han acertado. Acá en el Perú y en el mundo. Salvo que tú me digas alguna que sí acertó, no hay ninguna.
5: No aciertan en la campaña, pero para el conteo rápido casi siempre quedan ahí sinceras.
3: Ya, pues, pero eso es peor, pues, hermano. Quiere decir que lo sabes hacer bien. Claro, como cuando tú desordenabas tu cuarto, venía tu vieja, te metía cuatro y decía, y lo ordenabas, y tú venías a tu hijo y dices, tú sí sabes ordenar, pues, ¿ah? Lo has tenido desordenado, pues se te da la gana el cuarto.
5: Lo que pasa es que yo voy un poco más, soy un poco más duro que tú. No, más que prohibir, yo le pondría poder de supervisión al INEI. Uh-huh. Sí, perfecto. Vamos a ver cómo está tu metodología. Si efectivamente tu muestra es aleatoria, si es estratificada, correctamente estratificada, si el procedimiento es plurietápico o multietápico, entonces todos los requisitos de una encuesta los debería supervisar el Instituto.
3: Además, por sentido común, todas deberían decir algo muy parecido. ¿No es cierto? Porque la realidad es una sola, la metodología puede ser la que tú quieras, pero a la hora y la hora, tú pesas lo que pesas, tú pesas lo que pesas.
5: Exactamente, sea en libras o sea en kilos, y, igual mi compadre.
4: Y después ahí juegan con el tema del margen de error, ¿te has dado cuenta? Ya. Pues que margen de error 2-3... Ahí está la diferencia.
3: Bueno, ya no le digas que es peso pesado, hermano, ha venido con seguridad. Pues, tú estás generando pues un problema de seguridad nacional. No. Ha llegado de Miami, circulina, llegó hasta acá.
5: Claro.
3: En fin, se ríe. Lo bueno que son amigos. Tú te imaginas, ustedes dos enemigos, sería una cosa, pero Cornejo Chávez con medida Reyes, pero por todos lados sería una cuestión. A ver, Juliana Loza, la verdad es que esta mujer, yo le tengo una especial admiración. Debe ser la mejor el abogado o la abogada más paciente del Perú. Por este tema, el tema de José Domingo Pérez. Ella ha ido a solicitar, bueno, que ya le den término, muerte y fin al caso Cócteles y ha dicho lo siguiente.
6: Y resulta que ni el Ministerio Público ni la Procuraduría impugnan ni les reclaman, como tampoco lo hicieron en primera instancia, que es una cuestión esencial a saber, que se acate y cumpla con lo ordenado por el Tribunal Constitucional. De ninguna manera. De hecho, aquí ni la Fiscalía ni la Procuraduría apelan a la ejecución propia, la sentencia. De hecho, le reclaman a usted en su ejecución. Es más, les acaban de decir a ustedes en esta audiencia hace unos segundos que no están cuestionando la sentencia respecto a que la imputación no constituye delito. Por esos fundamentos, esta defensa insiste que se declaren infundadas las apelaciones presentadas tanto por la Fiscalía como la Procuraduría y se confirme en los extremos, en este caso relacionada a mi patrocinada. Muchísimas gracias.
5: Bueno, Julie es sumamente eficiente y es una de las mejores abogadas del país. Y hoy día hemos tenido la audiencia. Ha estado ella, ha estado Gonzalo del Río, ha estado Julio César Espinosa Goyena, ha estado Fanny Uchuya. Y todo el mundo le ha hecho sonar la campana de todas maneras, ¿no? Yo creo que es la última audiencia de esta historia ridícula que inventó el operador político que finalmente ya se sinceró, ¿no?
3: Claro, lo que pasa, yo le he puesto a Yuli porque yo me he soplado la cuestión, estaba un montón de abogados, ¿no? Pero en el caso de ella, yo creo que ha tenido una paciencia porque también se ha metido contra ella, claro. ¿No es cierto? Acuérdate que le querían allanar el estudio, que no hable con qué, una cosa inédita de la historia de la humanidad. El abogado no puede hablar con su cliente, pero en fin. Tú no has sido parte del caso Cócteles.
4: No, pero sí, como abogado de tribunales hemos estado al pie del caso, siguiendo y... Era una farsa muy bien montada por José Domingo Pérez, los jueces y toda esta barbarie fiscal, judicial, policial, ¿no? Y está, o sea, lo que quieren es no quieren enterrar el caso. Ese caso está muerto de origen. Uh-huh. Pero, sin embargo, fíjate que a pesar que el Tribunal Constitucional ya se pronunció, los jueces, pues hay jueces activistas que lamentablemente no cierran el caso, ¿no? Y están todavía aleteando. Y paradójico, ¿no? José Domingo Pérez sale a decir ahora que se convierte, como yo lo dije desde un inicio, Humberto recordará, José Domingo Pérez y Bela Barba y demás, Carhuancho, son actores políticos, han sido actores políticos que fungían, utilizaban la toga para fungir de abogado, de juez.
3: Vamos a llegar a eso. A ver, la gente no tiene por qué saberlo, pero Wilber Medina es, desde la época de Paracas Necrópolis, el hombre más acaudalado que haya nacido allá en Nazca. De Lima hasta Nazca, cuando uno va por la carretera, no pasan 5 minutos de que en el horizonte no haya propiedad.
5: Su familia pagó las líneas.
3: Olvida. O sea, María Raiche le tuvo que pedir permiso a la tatarabuela de Wilber para ir a ver sus topos para poder descubrir el astronauta, esas cosas que descubrió la señora. Pero, bromas aparte, Wilber es especialista en titulación, habilidad que no tiene el señor Abanto, que en el metro cuadrado máximo que tiene su oficina y su casa. El hombre, estamos hablando que es un emperador. ¿Por qué digo? Porque Keiko va a hablar de COFOPRI y Wilber de verdad es autoridad en el tema, así que le voy a pedir su opinión al respecto. Veamos.
7: Es que el programa COFOPRI, que se creó durante el gobierno de mi padre, entregó 1 millón de títulos de propiedad. 1 millón. Pero lamentablemente después vinieron otros gobiernos y por envidia política lo desactivaron. Este programa fue premiado por el Banco Mundial como uno de los programas más exitosos en el mundo, porque justamente daba la seguridad jurídica a cada una de las familias que lo recibía. Entonces, mi primer compromiso es decirles, vamos a reactivar COFOPRI para poder entregar el título de propiedad a las familias del Cono Norte.
3: A ver, Wilber, tú siempre me has hablado de la importancia de COFOPRI para el futuro gobierno, sea quien sea.
4: Yo creo que las políticas públicas de otorgar títulos es una muy buena política. Con Alberto Fujimori el 90, asesorado por Hernando de Soto, se impulsó algo que había nacido antes con el APRA en el gobierno del 85 al 90, con los famosos, Humberto, tú debes acordarte, el crédito del trapecio andino. ¿Qué consistía eso? El gobierno, a través de bancos, del Banco de Fomento, quería otorgar dinero, pero se daban cuenta que las personas no tenían título. ¿Cómo garantizaban el retorno? Y ahí se crea esta cosa incipiente. Viene Fujimori con Hernando de Soto y masivamente crean dos sistemas. Para el tema rústico titular era el PET, Programa Especial de Titulación de Tierras, y para las posesiones informales en las zonas urbanas se crea COFOPRI, la Comisión de Formalización. Y efectivamente, como dice Keiko, se otorgaron millones de títulos durante esos 10 años, pero luego Toledo sí continuó, no con el énfasis de Fujimori, pero luego con Alan García, Omar Quesada a la cabeza, se otorgó, y Hernán Garrido Leque en vivienda, se otorgaron muchos títulos. Luego descendió, pero ahí hay un problema que yo justamente hoy día le comentaba a la gente del equipo de gobierno de Keiko, ha quedado un problema ahí. Ya COFOPRI no puede entregar títulos de la tierra, porque no hay tierra libre, son propiedades privadas. Son de comunidades campesinas
5: o estatales
4: que no tienen, la normativa no lo permite. ¿Qué cosa le estoy planteando? Le dije al presidente García en el 2016, hacer un programa masivo de dos formas para titular. Hacer del Perú un país de propietarios y no de posesionarios. ¿Qué pasa por esto? Que en toda la costa peruana, desde Tumbes hasta Tacna, la costa peruana, hay más o menos 400 comunidades campesinas que son dueñas del 70% de la tierra de la costa.
3: De las playas, de la salida de las playas.
4: Por ejemplo, comunidad campesina de Asia, no tiene un metro cuadrado de pasto natural, no tiene una oveja, no tiene un ganado, vacuno, nada. No hacen labor autogestionaria, que es la génesis de una comunidad campesina. Se han convertido con el tiempo en grandes inmobiliarias. ¿Y qué cosa? Trafican. Son una familia de 5 personas que hoy es el presidente, el papá, luego le da al hijo y así dan vuelta entre ellos. Lo que deben de hacer es masivamente, como el ente rector es el Ministerio de Agricultura, hacer visitas inopinadas y declarar disueltas las comunidades campesinas. Y esas tierras pasa a la SBN. Se crea el famoso, dentro de la SBN, un área que se llama Banco de Tierras. Ya, termino con esto. Y ese Banco de Tierra le bombea terrenos a las municipalidades, a los gobiernos, para que hagan el desarrollo planificado de las grandes urbes.
3: Para eso hay que tener una gran legitimidad, y la verdad es que te enfrentas con mafias multimillonarias y es complicado para un gobierno darle una solución legal por encima de lo social, pero capto la idea. Claro. Hablaste del APRA. ¿Cuál es la gracia del APRA en la historia del Perú? Pues el APRA era tan anticomunista como que sabía manejar el capitalismo, la unión de los trabajadores manuales e intelectuales, lejos del comunismo, lejos del abuso del latifundio, ¿ya? Entonces, esta va a ser para Abanto. ¿Qué está pasando ahorita con el paro agrario? Por dar un solo ejemplo, el tema del arroz. Las grandes importadoras traen muchísimo arroz. Los productores del norte han sobreproducido arroz. Ahora tiran el arroz por la borda. Pero por la borda de verdad. Entonces, hay paro agrario por el tema del arroz. Entonces, ¿qué hace el Estado peruano? ¿Del lado de quién se pone? Keiko dice esto con respecto al agro.
8: Y le decimos a este gobierno, compre usted las toneladas de arroz a buen precio para que estos hermanos agricultores no se sientan afectados. Declaren emergencia nacional la agricultura. Apoye con subsidios para los fertilizantes. Y si este gobierno no lo hace, yo me encargaré a partir del 28 de julio.
3: Suena espectacular, pero lo que falta es planificación, porque puede haber sobreproducción de leche, sobreproducción de mango, que ha habido el año pasado, sobreproducción de un montón de productos, en este caso es el arroz, que es el emblemático. ¿Qué se debe hacer para tener un justiprecio para el agricultor y conservar la seguridad alimentaria?
5: Bueno, por ejemplo, la solución para mí de la compra estatal tiene un problema serio, que es el almacenamiento. No tiene silos suficientes estatales como para comprar el arroz.
3: Y después la corrupción, ¿no? Dice, compre un precio justo. ¿Quién va a ser el comprador?
5: ¿Quién va a ser justo? Yo creo que el primer paso, y esto es una cosa que conversamos hace poco con Ismael Benavides, que conoce el tema agrario, es controlar el impacto económico del arroz subsidiado de la India. Entonces lo que tenemos que hacer primero que nada, antes de pensar en decisiones tan intensas como la participación del Estado, a la que yo soy manifiestamente renuente, es una sobretasa. Lo primero que tienes que hacer es encarecer la importación. Encareces la importación
3: para el que viene con subsidio, porque viene arroz, por dar un ejemplo, de Uruguay también, ¿no?
5: Bueno, el que está subsidiado, el que te está haciendo dumping, ahí se lo tienes que parar, le tienes que poner una sobretasa. porque tienes que proteger también al productor nacional. ¿Qué más tienes que hacer? Bueno, tienes que cuidar las campañas. Este ha sido un año con mucha agua. Por lo tanto,
3: planificación, pues.
5: Has tenido arroz a pasto y ahora tienes una sobreproducción. La sobreproducción siempre es caída del precio. Entonces, claro, ¿qué tienes que hacer? Insisto, primero controlar la entrada de la competencia desleal. Segundo, sí tienes que ver cómo los vas a compensar con el golpe que se ha sufrido a propósito de la guerra en Irán, con el disparo del combustible y el disparo de los fertilizantes. Entonces, pero yo sí tengo muchas dudas acerca de que el Estado compre a precio justo para quién.
3: ¿Quién da el precio justo? Además, y discúlpame, el arroz te llama la atención, pero el año pasado, no sé si ustedes se acuerdan, lo que pasó con el mango. En Piura, las grandes empresas iban a comprar el mango, compraron lo que tenían que comprar, dijeron, hasta acá llegué, yo ya cumplí con mi cuota, y comenzaron a tirar los mangos por la borda. Y así puede pasar con los plátanos, con los cítricos. Entonces, el Estado comprador y el Estado regulador, dijo mejor, planificador.
4: Esa es la idea. Mi papá fue víctima del año 93 del sembrío de papa. Cosecharlo costaba más caro que el kilo venderlo en el mercado de la parada.
3: Claro. Y la gente decía, le metían
4: otro. Lo dejaron en la chaca, como no podía sacarlo porque era demasiado costoso.
3: Correcto. Este va para ambos, ¿no? Keiko habla en Arequipa, vamos a tomar el control de las fronteras y de las cárceles con el ejército. Tema penitenciario, tema INPE, veamos.
9: A las personas indocumentadas, a los extranjeros que cometan delito, inmediatamente van a ser expulsados. Resultados. Vamos a hacer rastrillajes compulsivos para buscar a los choros, a los delincuentes, a los secuestradores.
3: A ver, yo también discutía con Rafael y con todo y con Urresti y todo lo que sea, la vamos a votar. Hasta el momento, siendo casi el dueño de Venezuela el señor Trump, Venezuela no puede aceptar a los extramarinos. Porque tendría que aceptar 5.000, 6.000, 7.000, 8.000, 9.000 venezolanos que llegan de todo el mundo y te genera un problema social por día. Igual nosotros tendríamos que votar venezolanos. La verdad es que esta es una promesa muy bonita, pero es inviable. Dos, ya, ok, controlas las cárceles con el ejército. Ya, rodeas la cárcel, rodeas las fronteras. Pero eso no es solucionar el problema. El INPE, no es mejor hacer cárceles más pequeñas con un plan... ¿No es cierto? Porque el tema del INPE es vasto, no se trata de poner solamente militares alrededor.
5: No, primero ya viene el SECOT. Cualquiera que gane va a ser un SECOT.
3: Claro.
5: O sea, eso ya...
3: A lo Bukele.
5: Van a hacer su SECOT para poder presentárselo a la opinión pública. El problema de las cárceles es un poco más sencillo. Tienes que transformarlas en unidades productivas y concesionarlas. Así de sencillo. El Estado malgasta recursos.
3: Además, más pequeñas, eso de hacer la megacárcel. Oye, por Dios, el mega hospital, la mega cárcel, el mega colegio, sí, demora.
5: Pero tienes otro problema, que necesitas establecer una norma que impida que cualquier infeliz gobernante subnacional, alcalde distrital, digo provincial o gobernador regional, pare políticas nacionales. La política penitenciaria es una política nacional. Y resulta, por ejemplo, que no hemos podido hacer Cantera 2 porque el alcalde de Cañete dijo que no. Financiado. Con estudios terminados. ¿Lista para empezar? No se pudo. Ancón 3, no se puede empezar porque el alcalde de Ancón no quiere que se haga la cárcel. Sin embargo, tienes a la gente clamando porque haya cárceles para que los delincuentes puedan ser encerrados ahí. Entonces, tienes un problema serio. Hemos hecho mal la descentralización del país, tanto en lo municipal como en lo regional. Y no hemos establecido una cláusula que va atada a la Constitución. La Constitución dice que el Perú es un Estado unitario y descentralizado. El constituyente no ha hecho eso de casualidad. Ha pensado bien el orden de las palabras. Primero es unitario, después es descentralizado. Entonces, eso tiene que cambiar.
3: Lo hemos conversado con Wilder antes, ¿no? Todo el tema de los primarios. Hay mucho robo menor, raqueteo menor, gente que comienza a delinquir. En Lima tú podrías hacer 10 cárceles para 250 personas primarias para que sean juzgados con el nuevo Código Procesal Penal y que cumplan su sanción en una cárcel siendo primario. Acá los chapan por una cuestión y los meten al Urigancho, los meten a Cajandó, son pues universidades, no posgrado pues, del terror.
4: No cumple la finalidad de la pena.
3: Obvio. Entonces está bien que
4: y
3: haya
4: además
3: preso.
4: De eso, y además de eso yo coincido con la productividad de las cárceles. Tiene que hacer. Y cárceles pequeñas, pero también, ¿sabes qué? Sanciones cortas.
3: Obvio, hermano, por robar una
4: casa. ¿Me entiende?
3: A ver, el típico robo del celular, que existe, el jaloneo de la cartera, el robo menor. No le puedes poner pues 12 años a un primario. Ya le mataste la vida. Ha robado, sí, ladrón, sí, claro. Pero sanciónalo, pues. Y que se vaya a trabajar a una cárcel chiquita más fácil de manejar, concesionada. Repito, la palabra mega está en la boca de todo el mundo. La mega, la mega comisión, el mega. Todo se pacharaquea para hablar en términos criollos con la palabra mega y no hay solución. Pero sigamos avanzando. Este es para el humor de ustedes, ¿no? José Domingo Pérez se fue a la casa de tu buen amigo Nicolás Lucra. Y dijo lo siguiente, habló en serio, por si acaso no voy a pensar que es broma. A ver.
10: ¿En mi etapa de fiscal?
11: Pregunto.
10: No, nunca he sido anti-Keiko, anti-Fujimorista. Ahí están las pruebas. A ver, ¿alguien ha negado que Dionisio Romero le entregó $3.650.000 en efectivo en la campaña del año 2011 a la congresista de aquel entonces, Keiko Fujimori? Creo que ese es un hecho objetivo.
3: Nicolás Lucra decía que él había sido políticamente anti-Keiko, ¿no? Y él se toma el caso de Dionisio Romero. Ya, pero ¿y si quieres toma ese caso? La plata era lícita, sí. Era el Banco de Crédito, era limpia. Ramos,
5: ¿también?
3: Todas las platas eran lícitas. A lo que voy yo es que a esta altura el tipo tiene ¿no? La ostra de decir que no ha sido antifujimorista. Y miren todo lo que dice ahora.
5: No, pero a ver, el 11 de marzo del 2021... este operador político que fungía de fiscal, presenta la acusación. Precipitadamente, tenían medio año, 8 meses más de plazo de investigación. Métela. Resulta que hoy día se refiere a Pedro Castillo, candidato en ese momento, como el hijo del pueblo. ¿Me equivoco?
4: Sí, y que muy bien lo corrige Montoya, ¿no?
5: Y nos dice que no tenía proclividades políticas. Lo primero que he hecho es ir corriendo a la caterva de la izquierda, como lo ha hecho... como lo ha hecho Harvey Colchado, Harvey Julio Colchado
3: Guamaní,
5: como lo ha hecho Vica, ¿no? Su socio, y como lo han hecho todos los que han dicho que eran profesionales y técnicos. Y a nadie se le mueve un músculo de la cara. Yo no veo a nadie en la prensa caviar decir, ups, nada, todo normal. Sí, está muy bien.
3: Oye, fíjate lo que dice acá, ¿ya? Dice que él no ha tenido ningún compromiso político. Veamos.
10: Me invitan a que participe apoyando al partido Juntos por el Perú con la candidatura de Roberto Sánchez y creo que como cualquier ciudadano tengo la opción de tener alguna participación en la vida política del país. Es decir, durante mi tiempo como fiscal no he tenido ningún tipo de compromiso político. El caso Lava Jato es mucho antes de que Pedro Castillo pudiera salir a la palestra pública, mucho antes que Juntos por el Perú pudiera tener algún tipo de participación política nacional y, por lo tanto, los sectores que están acostumbrados a insultarme, estigmatizarme, a generar todas estas narrativas falsas, pues están dentro de lo que se conocía y actualmente siguen en esa misma línea.
3: Mira, el rigor que él ha tenido en contra del aprismo y del fujimorismo no ha sido el mismo.
5: Y del castañedismo.
3: Ni eso, ¿sabes por qué? Porque una vez que se muere Castañeda, no ataca a nadie más. Martín Bustamante está feliz y contento.
5: No, hasta ahorita siguen ahí, tienen a Marco Parra y otras personas.
3: Sí, está bien, pero no tiene mayor problema, pues, comparado con, o sea, Díaz de Vini Rosas. No estoy diciendo que los maleten, estoy diciendo que estoy dando un dato, un facto, ¿no? En el caso del PPC, lo mismo, pero con el APRE, con el Fujimorismo, ha sido especialmente cruel y riguroso. Lo que ha pasado en los últimos días, lo de PPK. El caso PP es un caso absolutamente redondo y PP que está en su casa. Es más, y acaban de encontrar $3 millones y un abono como consecuencia también de sus gestiones. Pero con PPK no ha sido especialmente riguroso.
5: Pero cuando no era funcionario, ¿no?
3: ¿Ah?
5: Tiene que quedar claro que no era funcionario en ese momento.
3: No, sí, claro, pero a lo que voy yo es que el hecho es que era lobista el señor, evidentemente. Lo que te quiero decir es que sí ha cumplido con un orden político, que era destrozar al APRA y destrozar al fujimorismo. Eso es evidente.
4: Bueno, eso, este es un payaso, pues es un arlequín ahí, ¿no? ¿Qué cosa puedes esperar de este caballero amanerado? Como dijo mi gran amigo, nuestro gran amigo Javier Biestey, solo los desdichados pueden gozar de la desgracia ajena, ¿no? Este tipo va a terminar mal, actuado políticamente, al punto que ahora, mira, defiende a señor Sánchez, que tiene una acusación con la que yo también estoy en desacuerdo. Esa acusación, así como la acusación que corta el 2021 este caballero y la presenta el 11 de marzo para el titular de los diarios, piden 30 años, 30 días antes de las elecciones. O sea, obviamente quería interferir en la decisión del pueblo, pero bueno, también estuve en contra de que se presente la acusación ya siendo candidato, ¿por qué no se espera un poco más? ¿Tú te acuerdas el juez americano con las elecciones de Trump?
5: Inmediatamente suspendió
4: el proceso. Suspendió todo y él lo dijo. Voy a suspender el proceso porque no quiero que este juicio influya en el electorado nacional. Uh-huh. Pasó, ganó y siendo presidente se comenzó a hacer el juicio y no pasó nada. Eso es cuando somos países, pues no como payasitos como este señor amanerado que pronto yo creo que tiene que asumir todas las responsabilidades, ¿no?
3: Bueno, a ver, él yo creo que comete un error estratégico. Si él se quería salir de la carrera fiscal y quería ir a la judicial y no le liga, lo que él debe decir es...
4: No, pero hay que precisar que no le liga por burro, porque no aprobó.
3: Por eso no le liga, pero lo que debe decir, él ha debido tener la honestidad intelectual, para hablar en términos pacharacos, de hacer lo que ha hecho Jaime Colchado, él ha sido candidato. Porque ahorita está ante una desesperación. Si gana Keiko, él va a recibir seguramente, no quiero que me lo confirme ninguno de ustedes, pero ya me imagino lo que puede hacer Yoshiyama, Klimper, Figari, toda la gente que la... Carmela Paucará, toda la gente del fujimorismo que le ha reventado la vida, comienzan a hacerle denuncias fiscales y también en lo civil. Y este tipo se va a pasar la vida empapelado.
4: Pero escúchame, o sea, va a haber más Domingo Pérez en el futuro. Si es que la señora Fujimori y las víctimas que ha sido, no le hacen juicio a este caballero por error judicial.
5: A él, a todo el equipo.
4: A todo el equipo, al juez Carvajal, a todos.
3: Ya, pero a ver, ustedes dos son abogados, pero digamos también las cosas. ¿Dónde estuvo el Poder Judicial para pararle el macho?
5: Ah, no, yo te he dicho, eso te lo vengo diciendo hace
3: años. ¿Sabes lo que dijo? No han sido 19, han sido 6. ¿Qué?
4: Oiga, pero escúchame una cosa, Philip. El pedido de detención preliminar contra Keiko de octubre de 2018. Sawanay, cuando apelan esa detención por 10 días, en la nula, y en la anulación dice cosas, el famoso copia y pay.
3: Sí.
4: Este señor había cometido dos errores ortográficos. Fuerza, se había comido la A.
3: Y la resolución del juez
4: era... también. Y luego Humala, este señor en su requerimiento pone con tilde en la U, Carvancho también, y muchas otras cosas más. Y eso lo analizan y lo anulan. Por eso le quitan el expediente a Carvancho y se lo dan a la mesa de parte y cae con Zúñiga Urray, parece.
5: No, yo lo recuso. Porque acuérdate que el primero de enero del 19, cuando se saca a gente...
4: A él le quitan el expediente cuando
5: anula. No, solamente para la detención.
4: Para la detención. Entonces, mira, lo que te quiero decir es que ¿sabes qué ha pasado ahí? Ha habido una conversación entre los dos. O sea, el requerimiento
5: no,
4: se presenta...
5: No, ha sido un...
4: Tráeme el
5: USB para hacer más
4: rápido.
5: Y yo
4: lo pongo a mi computadora y le doy formato. Lo incluso Sawanay dice, en una parte se equivoca y habla como fiscal de Carvancho. Sí. Entonces, hermano, o sea, esto es como aceptar que un abogado defensor le lleve el recurso la resolución al juez. Eso sería delito, ¿verdad?
5: Pero estaríamos presos. Y eso también es delito.
4: Esto también es delito, obviamente.
5: Pero hay más. Sin embargo, el mismo juez Sawanay confirma la prisión preventiva.
4: Así es.
3: ¿No? Por eso pues te digo, acá...
5: No, los jueces han sido determinantes.
3: Y voy a explicar por qué es lo que puede pasar. Keiko dice, no, yo no voy a hacer nada, que lo hagan los demás. Acá tiene que haber justicia, no venganza. Justicia... No venganza. El señor tiene que asumir sus responsabilidades civiles y penales, pero para que también no se repita el mismo esquema de abuso de parte del fujimorismo. Es decir, que otra vez ellos puedan comenzar a corretear gente, adversarios políticos, bajo este mismo esquema. Porque están diciendo que ellos están copando el jurado, ¿cómo se llama? La JNJ y cuánta cosa hay. Ese es un tema. Y lo otro es que no se repita la imagen de Olivera o la imagen de Cateriano. En el caso de Olivera, ha hecho toda una carrera política por estar encima de un señor que se llamaba Alan García. Y un poquito de Keiko. Toda una carrera política. Alan García, errado, dijo, no lo toquen, no le hagan nada, déjenlo ahí. Y regresaron por él, y el pata regresó por él 25 años después. Entonces, en el caso del señor este, tampoco se trata de que la trate a Keiko como si fuera cualquier cosa. Si Keiko ha delinquido, la meten a la cana bacán. Pero si no es el caso, eso de que yo soy presidente, no. Porque si no van a haber otros Oliveras y otros Caterianos que van a regresar. O sea, todo el mundo que lo conoce a Cateriano, yo tengo muchos amigos que me dicen, es una buena persona, me dicen que es un gran tipo y todo, pero ha dedicado una vida, ha hecho libros completos para hacer daño. Hasta hace nadita que hacer daño.
5: Además, lleno de falsedades.
3: Por eso te digo, entonces eso tiene que parar, porque tú no puedes hacer una carrera por ser anti-Abanto, anti-Batters, anti lo que sea. ¿Me entiendes? Avancemos, avancemos, dejemos los de Dina para otro día. El jefe del Jurado Nacional de Elecciones, el señor Burneo, en el cual yo no confío de ninguna manera, y yo tengo que estar mirándolo muy fuertemente, ahora dice que los resultados van a estar listos en 30 días. Lo que me molesta del tipo es la sinvergüencería, ¿no? Él dice que Piero Corbeto cometió delitos. Y a la semana siguiente, pero con... Ya estamos en la hora, ¿no? Con concha, pana y elegancia, dice, no, ataca todo normal. Y hablan de graves irregularidades. Estando acá Wilber Medina, imagínense ustedes, si dentro de 5 años se comprobase un fraude, ¿entiendes? Uno de los que ha insistido en esta le ha dado abono a Porky para lo del fraude, al margen de lo que sea Porky, ha sido él. Porque Burneo ha denunciado a Corbeto. Ese es el punto. Ya no es la versión de parte de Wilber Medina ni de Porky. Es la de Burneo. Veamos.
11: Así que estimamos que no más de menos de un mes, quizás en un mes estaríamos ya proclamando resultados.

0: durante la primera vuelta garantizaba que todo estaba bajo control. Hoy afirma que el proceso será más sencillo debido a que solo participarán dos organizaciones políticas.
1: Esto va a estar en función del número de carga jurisdiccional que va a haber. Hemos tenido una carga sin precedentes en esta primera vuelta. Estimamos que va a ser menor considerando que ya va a haber dos organizaciones políticas que van a estar compitiendo.
0: Una vez más, Burneo remarcó que el principal objetivo será garantizar que el material electoral llegue a tiempo a todos los locales de votación y que la jornada se desarrolle sin contratiempos.
1: En el repliegue, porque no solamente estamos hablando del despliegue el día de la votación, sino también el repliegue y el conteo de votos, también nosotros vamos a estar presentes con el equipo de fiscalización y finalmente con nuestro equipo jurisdiccional tomando las decisiones finales a efecto de lograr en el tiempo más oportuno declarar finalmente las organizaciones o las planchas presidenciales que serían victoriosas en esta elección de elecciones generales.
0: Sin embargo, cuando fue consultado sobre el informe de la Contraloría que advierte presuntas irregularidades en la contratación de la empresa encargada de distribuir el material electoral en la primera vuelta, Burneo evitó responder.
1: La Contraloría tiene sus funciones en el marco de la supervisión y fiscalización en los sistemas administrativos y lo que corresponde a responsabilidades funcionales. Es lo que puedo manifestar, más aún si no tenemos información de primera mano en torno a estas conclusiones que ha realizado la Contraloría.
0: Mientras crecen las dudas sobre la transparencia y la organización del proceso electoral, el Jurado Nacional de Elecciones busca transmitir tranquilidad de cara a la segunda vuelta. Sin embargo, las irregularidades detectadas en la primera elección y el silencio frente a los cuestionamientos de la Contraloría siguen generando preocupación entre los ciudadanos.
2: Rápido el comentario, 30 días para ver qué pasa entre dos con todo el adelanto tecnológico del siglo XXI, con los antecedentes que hemos tenido ahorita.
3: Pero calcula las impugnaciones, acá va a haber un festival de impugnaciones. Philip, no es tan sencillo. O sea, yo sé que todo el mundo está asareado por lo que ha ocurrido. Yo creo además que el informe de la Contraloría va dándome la razón en el sentido de lo que hubo fue una trama de corrupción, que compraron basura logística y basura informática, la metieron en una bolsa y que cuando la abrieron nos cayó encima todo, claro, ¿no? Pero ahora tiene que afinar no solo él. Los partidos tienen una responsabilidad en este asunto. Es muy simple.
2: Están pidiendo todos personeros, ¿no?
3: No. ¿Por qué hay abogados defensores, Wilber? Porque no vas a confiar en el fiscal ni en el juez porque son dignísimos funcionarios y por lo tanto ellos no van a cometer ningún desafuero. Para eso hay un abogado. Igual, para eso tienes un personero que tiene que estar viendo el Nacional. En vez de enseñar su tarjetita, dar conferencias, tiene que ir.
4: Pero es que la diferencia, pues, en un proceso que hay la presunción y te la tiene que romper el fiscal. Acá, ellos, yo debo de dudar de ellos. Ellos tienen que demostrarme que son impolutos, pulcos, pristinos.
3: Pero para eso, esa es la diferencia. Pero para eso tienes que irte encima, pues.
4: Por
3: tienes
4: eso. Que ver que se no, estoy de acuerdo.
3: Los materiales.
4: O sea, a ver. No vamos a ahondar más en lo mismo.
2: Sí.
4: Para mí ha habido fraude. Yeah. Humberto dice que ha habido actos criminales, corrupción, que se compró basura. Pero todo eso de comprar basura estaba orientado a alterar la voluntad popular. Y la diferencia siendo tan corta, como tú dices, y lo hemos conversado en demasía, ya vamos 2 meses en este tema, este señor es responsable porque este señor fiscaliza. Este señor sabía, y lo ha declarado, que lo han engañado. Tenía que haber postergado un día las elecciones y no pasaba nada.
2: Además,
4: se acaba
2: Humberto,
4: por el día de la papa, se declara feriado.
2: Es la pérdida de confianza, ¿no? Cuando tú pierdes confianza en un funcionario público de tal altísimo nivel y tienen tanta. Ese, para no mostrarte lo que dice Pachas, ¿sabes lo que dijo Pachas ayer? Que se apuren, por favor, con el paro agrario, porque si no, no garantizaba que entregue la media. O sea, ojo, el paro agrario.
4: Exhorta, dice.
3: Bueno, pero el paro agrario no es casual, te está parando Ancash, La Libertad, Lambayeque, Piura y Tumbes.
2: ¿Dónde están? ¿Quién vota ahí? ¿Quién gana ahí? Ya. ¿No? Pero perdón. Y están que le han dado la buena pro del reparto a otra empresa que no es Gala.
4: ¿Está bien? Es una empresa.

0: cuando llegue al mercado.
1: Los militares. ¿Por qué no se recurre a los militares?
2: Principio de subsidiariedad del Estado.
1: No es elemental.
0: No puede, pero en esta necesidad, el valor supremo de la voluntad popular, los militares que hagan esa chamba como lo hacían antes.
1: Pero por eso te estoy diciendo, los tipos en cada declaración te suman incertidumbre.
2: Ustedes quieren hacer una normatividad, la normatividad que les da la gana, al momento que les da la gana. Hay normas que están escritas antes. O sea, si todo esto, dicho sea de paso, según la versión de tu defendido, el año 2021 le hicieron lo mismo, ¿por qué demonios no tomó ninguna precaución para esta
1: semana?
2: Bueno, ha tenido parlamentarios y
1: pero
2: todo.
1: Pero avancemos, porque la segunda parte del programa está bastante más divertida que la previa. ¿Les parece? Vámonos a una pausa, regresamos. Tú tienes, tu casa está en San Isidro.
2: No, la oficina.
1: No, pero tu casa.
2: No, yo ya todo el mundo la conoce porque la allanaron.
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0: recordar es volver a vivir. El día del golpe de Estado, el señor Wilber Medina Bárcena estaba en mi oficina. Así fue, un golpe de Estado. Entonces yo veo golpe de Estado y le digo a Wilber, tenemos que ir a salir al aire donde Chema. Yo agarro el teléfono, yo lo llamo a mi tío. Y lo llamo y le digo, si hay un problema mayor, ocúpate de sacar a mi esposa y a mis hijos. Lo primero que le digo, ocúpate tú, porque yo tengo que estar acá. Era implicaba sacarlas y llevarlas, porque pusieron toque de queda a las 10 de la noche, cuando salía mi programa en Willax. Toque de queda. Lo hicieron un montón de cosas. Que cierren el Congreso, que cierren el Tribunal Constitucional, que apresen a Patricia Benavides. ¿Qué había pasado la noche previa? En Combaters, versión Willax, habíamos dado el testimonial de Salatiel Marrufo, que decía cómo había coimeado, ¿no es cierto?, no solamente a Mauricio Fernandini con la plata de Sara Goday, sino que él le había dado dinero a Castillo en su oficina y que además él había dado dinero para los hermanos de Castillo, cosa que la gente ahorita no quiere entender. Entonces, este señor al día siguiente va a la Comisión de Fiscalización y lo que yo había leído en Combaters, ese día estuve con Jaime de Altaos, él lo comienza a leer. El testimonial en la Comisión de Fiscalización era leer, leer, leer, leer, leer. En ese momento, porque ya había todo un golpe de Estado preparado con Algaraz y cuánta cosa hay, Castillo del golpe. Castillo se acelera a dar el golpe porque decía, ¿y si me ha grabado? ¿Y si tengo el video? No es que habían votos o no habían votos. Digo esto porque ahora hay una narrativa de que solamente fue una proclama. Recordar es volver a vivir.
1: Avisa que es este. Estar atento, pues mira, ven, ven. Tiene que avisar que es un mensaje a la nación.
2: Lo que voy a declarar es sobre hechos en donde ha participado el señor presidente de la República, Pedro Castillo Terrones.
3: Disolver temporalmente el Congreso de la República. Disolver, disolver, disolver.
4: Pedro Castillo no fue una víctima política y menos de una conspiración. Recordamos los hechos, donde cual aprendiz de dictador intentó dar un golpe de Estado aquella mañana del 7 de diciembre de 2022.
3: Tomamos la decisión de establecer un gobierno de excepción orientado a restablecer el Estado de Derecho y la democracia.
4: Son hechos que el país vio en vivo en el canal de todos los peruanos cuando leyó un mensaje anunciando el cierre ilegal del Congreso, la intervención del sistema de justicia, la detención de autoridades y el asalto a todas las instituciones del Estado.
5: Que el Congreso no podía dejar de funcionar por ninguna razón. Teníamos que garantizar, como nos corresponde a la policía, garantizar el libre funcionamiento del Congreso y así ocurrió.
4: Hace 4 años, el contexto no era el de un presidente inocente perseguido injustamente, sino el de un gobierno acorralado por graves denuncias como el caso Sada Goray.
2: Es cierto que la señora Sada Goday me ha entregado dinero en cantidad mayor a 4,5 millones. En el 2021, el 15 de septiembre, 200,000 soles. El 14 de octubre, 400,000 soles.
4: Los medios de comunicación y sobre todo en PBO cumplimos con nuestro trabajo. Primero informar a la población de lo que estaba ocurriendo.
0: Reitero, esto es un golpe de Estado y todo aquel que esté del lado del presidente, del expresidente, porque acaba de cesar en sus funciones, se va preso de por vida.
6: Las personas llegan a gritar a Pedro Castillo, quien se encuentra en estos vehículos junto a su familia. Repetimos que acaban de abandonar la sede del Palacio de Gobierno.
4: Mientras Castillo leía su proclama golpista por televisión nacional, las investigaciones por corrupción avanzaban. Salatiel Marrufo ya venía revelando cómo funcionaba la presunta red de reparto de dinero y coimas dentro del entorno presidencial y de su propia familia.
2: Al señor presidente de la República, Pedro Castillo Terrones, se le entregaba sumas de 50 mil soles mensuales.
4: Castillo no solo pretendió disolver el Parlamento fuera del marco constitucional, también buscó intervenir el Ministerio Público y detener investigaciones que lo cercaban por graves denuncias de corrupción.
5: Entonces yo le pregunté cuál es el motivo de la intervención, señor presidente. Y me dijo, esos detalles se los va a dar el ministro del Interior.
4: La entonces fiscal de la Nación, Patricia Benavides, la Junta Nacional de Justicia y otras autoridades estaban en la mira de un gobierno desesperado por mantenerse en el poder.
7: Luego regresando ya nos comunican que se estaba dando el tema de la vacancia. Inmediatamente nos comunican la detención de él para hacer las labores que corresponden a una investigación por el delito de rebelión o conspiración.
4: Ahora se manipulan declaraciones y se quiere instalar la idea, la narrativa que se conspiró para sacarlo del poder.
8: Y saber pues dónde hubo la voluntad, dónde se orquestó, qué cosa ocurrió. Porque han dicho claramente que tenían un plan, pues queremos saber ese plan.
4: Pero la realidad es otra. Pedro Castillo cayó porque quebró el orden constitucional y porque incluso sus propios ministros, las Fuerzas Armadas y la policía, rechazaron su intento golpista.
9: Me siento, al minuto empieza un mensaje a la nación.
3: ¡Viva el Perú!
9: Entré y caminé directo donde estaba el presidente porque ya estaba de pie. Era una escena fría, parecía que abrías una congeladora. Y le dije, presidente, ¿usted qué ha hecho? Lo que ha leído es un delito. Tratando de encontrar una respuesta en él, y la pude encontrar. Me dijo, lo que sucede es que no tenía los votos en el Congreso.
1: Estar atento, mira, ven, ven.
4: Pedro Castillo debe purgar condena por sus delitos y por intentar en nuestras propias narices convertir al Perú en una réplica de Cuba o Venezuela, como lo pretende hoy su imitador, su clon.
3: Disolver temporalmente el Congreso de la República e instaurar un gobierno de emergencia excepcional.
0: Recordar es volver a vivir. La principal oferta de campaña de este señor y que le ha sido útil es liberar a Castillo. Ha imitado a Castillo y así los especialistas y los doctos en ciencias ocultas digan que no hay endose en el Perú. Hay endose y el endose es de Pedro Castillo. ¿Y por qué le digo que es peligroso esto? Porque fíjense lo que ha dicho el día de hoy el actual presidente. El actual presidente ha dicho que se muere gana de indultarlo. Antes de ayer, Walter Ayala le dijo, cumpla con su promesa, presidente Balcázar.
10: No, le dijo presidente, Balcázar cumple.
0: Bueno, ya.
10: O sea, todavía más directo, ¿no? Fue y pechándolo.
0: Págame, ya. Escuchen, miren lo que ha dicho, porque es importante lo que está diciendo.
11: Paga barata.
0: Paga barata, ya. Ya, ok. Es que ese tipo de cositas son parte de la historia del Perú, pues. Miren lo que ha dicho Balcázar.
12: Y en el centro está la ética, está la fe. Entonces estamos en magnífico momento como para pensar los peruanos que no debemos pelearnos. Debemos unirnos. Si por mí fuera, yo daría amnistía a todos los políticos que tienen que ver algo con algún tipo de investigación. Porque este país no puede permanecer peleándose permanentemente.
13: Programación habitual.
12: Y si a eso apuntamos, a que la dirigencia sindical de ustedes es bien reconocida y respetada.
0: La ética y la justicia son conceptos que el día de hoy son de origami, son etéreos. Te está diciendo Humberto Abanto que quiere soltar a Castillo y a todos. ¿Qué es lo que, si por mí fuera, y qué pasa si lo hace?
14: Quiere decir que por el momento tiene una resistencia, porque hay que recordar que los actos presidenciales son nulos sin refrendo ministerial. Entonces, ahí va un primer punto. Ahora, Castillo jugó muy bien sus cartas, vamos a detenernos un segundo en esto. Porque el Ministerio Público y el Poder Judicial le hicieron el juego extraordinariamente.
0: Obraron tope.
14: Este era un caso que debió, corrígeme Wilber.
10: Coincido contigo.
14: Verse en juicio inmediato y condenarlo. Y los partícipes eran objeto de una investigación para después. No tenía aire.
0: Ya, se hizo un show, ya.
14: Claro. Porque además, recordemos bien las cosas. Eran las 12:46 del día. Yo regresaba, yo acababa de sacar el carro del mantenimiento. bajaba por la Costa Verde y soy de teléfono y un congresista me llama. No voy a decir el nombre. Humberto Castillo, yo venía escuchando música. Y dice, Castillo ha disuelto el Congreso. Yo le digo, a ver un ratito, explícame, 2:46, un golpe de Estado. ¿Dónde estás? Estoy en el Palacio Legislativo. Ve, hay una ventana cerca. Sí, acá está la ventana. ¿Puedes abrir la ventana? Voy a intentar. Ya, mira, ¿hay tanques afuera? No. Reúnanse y báquenlo, este imbécil. ¿Cómo hacemos si no es un golpe si no hay tanques?
0: Lo que pasa es que nosotros con Wilber, por ser Wilber mi abogado, teníamos una relación más cercana. Nosotros no, habíamos mostrado...
14: No sabíamos tanto.
0: Habíamos correcto. Es que es bueno una relación más cercana. Pues, no, es que no, la, no la teme. Aquel
14: no sabíamos
0: que,
14: tanto. No sabíamos
0: tú también
14: tanto.
0: Tienes relaciones
10: tampoco
0: cercanas.
10: Tampoco profundice ese mando
0: y sigue. Y sí, o hacer como Mickey Torres. Escúchame. Entonces, como te, y él estaba... porque estábamos con el caso Odrek, estábamos con el caso de Belmont, estábamos un montón, y estaba en mi oficina en ese momento.
10: Tenías que firmar unos dos escritos, no recuerdo.
0: Escribí, o sea, y pasa esta cuestión, entonces, este señor, no le hacen caso, porque Dios no quiso que le hagan caso, pero lo que pasa en los días siguientes y subsiguientes...
14: Ese hombre fue muy importante, Raúl Alfaro.
0: No, y el Gómez de la Torre, el jefe del Comando Conjunto de las Fuerzas Armadas, se juntan todos y hacen que él vaya... ¿No es cierto?
14: No,
0: y
14: va Vicente Álvarez.
0: Porque él estaba enfermo, estaba con COVID. Pero lo que te quiero decir es que...
10: Pero estando con COVID despachaba, ¿no?
14: Sí, claro.
0: No, correcto. A lo que te quiero decir, yo, General Álvarez es una persona cercana a nosotros. Entonces, ¿cuál es el tema? Pasa esta conflagración de democrática en las Fuerzas Armadas, no toman el caso. Pero acuérdense lo que pasa los días subsiguientes. Todas esas tomas de Lima 1, 2, 3...
14: Ah, no, fue
0: un mes y medio de algaradas. ¿Quién en este momento va a pensar... que eso pues fue espontáneo, bancado, de motu propio? Digo esto, ¿por qué? Porque si este señor
14: por
0: quiere...
14: Pero son las manifestaciones que la entonces fiscal suprema no vio.
0: Pero
14: ¿quién era el interrogatorio en la querella? Quedó
0: quiero claro, tratar...
10: Ah, no. Ella cuando tú le interrogas dice así por la prensa. Ya,
14: no
10: sí,
14: vio
10: sí,
14: que
10: quiero,
14: había quemado locales sí, del Ministerio ya, Público.
10: Que no ha visto. No
0: ya,
10: ha visto.
0: Quiero posicionar lo siguiente. Si este fin de semana Keiko gana el debate... de una manera más o menos nítida, suben las posibilidades de que lo indulten. Porque saben que con eso pueden voltear el partido. Entonces, ojo con lo que ha dicho el presidente.
14: Pero ojo.
0: Ya sé que Jiménez Borra no va a firmar. Renuncia el tipo.
14: Y ponen a otro, ponen a Walter Ayala y firma.
0: Por eso te estoy diciendo.
14: No, lo que te digo es...
10: Es más, ya Walter habrá firmado.
14: Claro, yo sí digo, cuidado, porque Roberto Sánchez no es Pedro Castillo... Y Keiko debería estar bien entrenada porque el tipo tiene mayor
10: reflejos.
14: Velocidad.
10: Sí, sí, velocidad y reflejos.
0: Correcto, por eso digo, quiero saltar a la bendición, porque todo el mundo maltrata al Congreso, especialmente la gente de ultraposición y de izquierda. Y todo el mundo dice que los
14: porque
0: congresistas...
14: Porque el poder, pues por eso lo odian.
0: No, pero espérate, pues que el Congreso lo odias hasta que eres congresista. Pero cuando llegas al Congreso y te dan tu gasto de instalación... y te dan tu oficina con aire acondicionado, secretaria 1, secretaria 2, asesor 3, asesor 4, te dan luz, agua, desagüe, teléfono, gratificación, seguro médico, circulina, carro, estatus, muertos, ahí así te encanta el Congreso. Recordemos que Castillo llegó diciendo que iba a renunciar al soto presidencial. Quiero que vean esta nota para que vean el contraste, ¿no? Gente que casi no tiene oficio o beneficio, no tiene ingreso, no tiene patrimonio, no tiene nada, va a ser senador y diputado. Eso es importante, ¿sabes? Porque eso va a asignar la calidad del próximo Congreso. No porque ser pobre te vuelve estúpido, no estoy diciendo eso, sino el golpe económico, socioeconómico, sí te alteran las neuronas como le pasó a Castillo, veamos.
11: Cansado de que el billete no alcance, harto de estirar el sueldo mínimo como chicle, olvídese de la tinca y los emprendimientos. Hoy traemos la verdadera fórmula de la prosperidad, el secreto mejor guardado para salir de misión y volverse un magnate de la noche a la mañana: ser congresista de la República. Revisando la lista de nuestros futuros padres de la patria, podemos asegurar que más de uno verá cómo sus cuentas bancarias engordan inesperadamente. Hay un grupo selecto de bendecidos por la fortuna. La República encontró que 9 elegidos pasarán de ganar una miseria a llevarse más de 32.000 soles entre sueldos y otras gollerías. ¿Se acuerdan de la famosa cuñadija Jennifer Paredes? Según su propia declaración jurada, la virtual diputada por Juntos por el Perú registra ingresos anuales en el sector privado de apenas 3.400 soles al año. Eso equivale a 283 solcitos al mes, ni para la combi. Pero el pueblo de Cajamarca es generoso y con más de 70.000 votos acaba de convertirla en la más votada de la Cámara Baja. Directo de ser investigada en el caso Anguía, ser señalada por presunta organización criminal y comer rancho en prisión preventiva, ahora pasará a alimentarse con el fino buffet del Parlamento, pagado por todos nosotros. Pero Jennifer no está sola en esta travesía de la pobreza extrema al Club de los Billetones. Encontramos también a Milagro Santana Vera, quien postuló por Lima a provincias con el Partido del Buen Gobierno. ¿Saben cuánto declaró ganar al año? 3.570 soles. Otra compatriota que sobrevivía de milagro y ahora, gracias a tu voto, verá la luz al final del túnel financiero. Pero hay más. En la lista de bendecidos por el milagro económico del Congreso, pasarían directo y sin escalas de la línea de pobreza al Olimpo de los 15.000 soles, Aide Poma y James Holguín, ambos de Juntos por el Perú, quienes sobrevivían con 1.946 soles al mes. Mención honrosa para Lila Prado, representante del Partido del Buen Gobierno, y sus declarados 875 soles. Pero el verdadero premio a la austeridad va para Demetrio Balki, del Partido Obras, un auténtico sobreviviente que jura haber vivido con 500 soles mensuales. A partir del próximo 28 de julio, su única preocupación será levantar la mano, intentar no dormir en el pleno y listo, pueden pasar por caja. Ni modo, seguiremos ganando en soles y no en votos. ¡Que vivan los nuevos padres afortunados de la patria!
0: Todo el mundo se queja de que el Congreso es pésimo, que los congresistas son corruptos, que son ociosos, que ganan mucho, que tienen, no tienen oficio ni beneficio. Ya. ¿Quién votó por esta gente? ¿Cómo puede ser diputado? ¿Cómo puede ser diputado y senador una persona que no tiene ni siquiera subempleo, que declara 500 soles al mes?
10: 270.
0: Otro 200. La señorita esta, Jennifer, la cuñadija, ha delinquido. Ha hecho tráfico, influencias, pero frente a todo el Perú. O sea, algo. Imagínense a Toledo con Barata, o sea, Toledo presidente, con Barata con su casco de Odebrecht, diciendo: por acá va a pisar el, por acá va a pasar la interoceánica. Firmen que por acá va a pasar. Estoy acá con el señor Barata, ¿no es cierto?, que va a hacer pasar la interoceánica. Y que Toledo trabaje para Barata. La señorita trabajaba para la empresa. Eso es tráfico, influencias. Y la señorita no ha sido encausada. Debería ser encausada y desaforada y ir presa. Ese es indubitable. Y después se quejan. No se quejen, pues. No se quejen.
10: Sí, y ahí que no vengan con que este Congreso no me representa.
14: Pero sí representa.
10: Comienzan muy bien a decir, por ejemplo, Sigrid Bazán, este Congreso me da asco. Pero qué bien que cobraba mensualmente.
14: Sigue cobrando.
0: No,
14: sigue cobrando.
0: No, que cobrando. Perdón, sí, yo sí, quiero sí, que sí. Ahora se saquen los gastos de representación, que se saquen los gastos de instalación, que se saquen el seguro que tienen
14: que
0: de RIMA.
14: El número de asesores.
0: Que se saquen el policlínico, los asesores, que lo saquen. Los viajes al extranjero, porque ahora hay virtual. No vayan al Taj Mahal. O sea, vamos a ver qué va a pasar.
10: que prohíban las sesiones virtuales. Tienen que ir ahí. Que
0: discúlpame,
10: trabajar.
0: Hasta el teléfono. Cuando se compraron teléfonos, ¿recuerdan?
10: Ah, claro, van a pasar del analógico al iPhone 10.
0: Se compraron
15: un iPhone. De la lata de leche y gloria con pipita.
0: Hermano, se compraron un iPhone que no tenía ni Ricky ni Bellini.
10: De la mototaxi a no, tener chofer ahí.
0: Pidieron el iPhone 17 y todavía no sale. Bueno, ahí está, pues. Sarna con gusto no pica, como decía tu mamá.
14: Y la gente se queja, pero ese es el Congreso que la gente elige.
10: Que ha elegido, claro.
14: Porque esta gente no va a bajar de una combi para meterse ahí porque se le ocurrió. Hay gente que ha votado por ella. Uh-huh. Jennifer Paredes tiene 70.000 votos. Uh-huh. El hermano de Pedro Castillo tiene 500.000 de votos.
10: Uh-huh. Y que si se sigue las costumbres del reglamento del Congreso, tendría que presidir.
14: Si gana junto por el Perú. Presidiría la Junta Preparatoria. Que además nos dijo que tiene alergia a los libros.
0: Para terminar.
10: Ah, claro, y sí, sí.
0: Para terminar. Eso. A mí me lo ha contado personal de Palacio. Que Pedro Castillo no solamente no sabía prender la computadora que estaba en su oficina, no sabía prender el aire acondicionado. No sabía. Entonces, abre la ventana. Entonces, el mayordomo del palacio dice, señor presidente, no se puede abrir la ventana. ¿Cómo no se va a poder abrir? No, por seguridad está prohibido, señor, no puedo abrir la ventana. No, ¿cómo hace? No, señor, no se puede.
10: Quiero ver mi hijo, decía.
0: O sea, suena... No quiero ser burlón.
14: Ay, no.
0: No quiero ser burlón.
10: ¿Qué duda cabe? Por Dios.
0: Perdón.
14: A nadie se le ocurriría una
0: cosa así. Pero es que, verdad.
10: Eso sería una herejía.
0: Entonces, ¿en qué terminamos? Lo que al principio parecía, estas pequeñas anécdotas, ¿te acuerdas un día que es cumpleaños de él o de la hija y hacen con el premier Corilazo, que es tan simpático, Guido Bellido, hicieron su santo? Y habían 14 tortas de cumpleaños en la mesa. Si te choca tu hijo, güey, yo conozco a tus hijos, tú eres un buen padre, tu señor es una señora, a ver que tu hijo pase de 1.000 soles de propina a 32.000 soles carro, cofre. ¿Te choca o no te choca? Pasaría lo mismo que con los futbolistas. Imagínate los futbolistas haciendo leyes, pero en fin. Así vamos muy amables. ¿Todo bien con tu,
10: todo
0: con
10: bien,
0: tu cofre?
10: Todo
0: el cofre. Bien, ¿cuándo todo llega el cofre 3?
10: Pero si primero vamos a hacer que pase el 7 de junio.
0: Cada vez que te ve pasar Pedro Franque
10: no,
0: a ti.
10: No, porque Pedro Franque se le va a hinchar el ojo. Sí, le va hinchar
14: el ojo. Pero si tiene un vagón del metro también.
0: El cofre 4. El otro día mi esposa me dice, ¿qué cosa? Viene el cofre 3, sí, va a ser así, negro, con asientos rojos. ¿Qué cosa? Ya me metiste en un problema, hermano.
10: Te está pidiendo uno.
0: Me está pidiendo uno. Yo, pues, hermano, estoy al borde de la prostitución. Voy a estar comprando un cofre, pero en fin. Así vamos, muy amable. Gracias.
14: No te va a ir bien, amigo.
0: Salud. Cuide su cofre.

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0: Hola, hola, queridos amigos. Esta es una versión más de su programa Detrás de una canción, un espacio donde nuestros músicos, autores, compositores cuentan sus anécdotas, sus historias, cómo empezaron. Así que hoy día tenemos un gran invitado con muchos años en la música. Vamos a ver cuál es su perfil. Adelante, control.
1: 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Martín Guevara Martínez es la mente maestra y el corazón detrás de la Nobel. La orquesta victoriana que desde 1989 hace vibrar al Perú y al mundo.

Reconocido por su oído impecable para la producción musical y su liderazgo en el escenario, Martín ha sabido guiar a la agrupación a través de las décadas, adaptando clásicos inolvidables a la salsa dura y romántica que el público adora.

0: más que un director, Martín Guevara es un estandarte de la salsa peruana, comprometido con llevar la esencia y el legado de la Nobel a las nuevas generaciones.
1: Bien, queridos amigos, han visto ustedes quién es nuestro invitado. Es Martín Guevara y la Nobel. Martincito, bienvenido a tu casa.
2: ¿Cómo estás,
1: detrás,
2: Armando,
1: de una canción?
2: Bueno, contento de venir aquí a tu programa. Todos los muchachos, un aplauso para el doctor Armando Macei, por favor, que se sienta el cariño de la casa. Sí, detrás de una canción hay muchas historias, muchas nostalgias, muchas noches, muchos días. Como un día te comenté, y creo que tú también, soy un compositor que durmiendo escribe canciones y bueno, no hay descanso para la música, ¿no?
1: ¿Cuántos años en la música desde que se puede decir llegaste a ser un músico profesional? O sea, tu primer bolero, ya soy profesional, ya me pagan por hacer música. ¿Cuánto tiempo ha pasado? ¿Cuántas aguas bajo los puentes? ¿Cuánto tiempo de la Nobel? ¿Qué fue la Nobel? ¿Fue primero la Nobel o Martín Guevara?
2: La Nobel. La Nobel fue un grupo de muchachos del barrio La Victoria que quisieron emprender haciendo música, ¿no? Que se reunían en una sala más pequeña que esta y a los cuales yo apoyé. Y después ya se hizo un proyecto más grande. En ese proyecto ya llegó un familiar tuyo.
1: Carlito Rincón.
2: Así es que en el momento en el que nosotros decíamos, ¿qué nombre le ponemos? ¿No? Carlito sale con que la Nobel. Y yo digo, ¿qué es esa vaina? Le digo, o sea, ¿cómo vas a poner a estos muchachos que están empezando recién con semejante nombre que es Nobel? No, me dice, pero con la B pequeña, amigo. No estamos con la B grande, estamos con la B pequeña, nuevos, novatos, jóvenes. Y entre tantos nombres se eligió la Nobel, ¿no? Un saludo para Carlito Rincón, él sabe que donde yo estoy es mi amigo y siempre voy a mencionarlo porque él fue el que puso el nombre de la Nobel hace 37 años.
1: Y en esos 37 años, ¿cuáles son las canciones que más éxito, más satisfacciones te han dado?
2: Bueno, tú sabes que hoy día sueñas con una, hoy día compones una y te olvides de la del resto y te pasas todo el día cantándola, al día siguiente también, pero la que me ha dado satisfacciones ha sido Rosa la Laracosa, ¿no? Rosa la Laracosa ha sido aquella canción que se puso en un top, ¿no? Que realmente me pudo sostener económicamente, ¿no? Y yo siempre lo resalto. Para poderle dar salud a mis hijos, estudio a mis hijos, que mis hijos tengan un techo, ¿no? Y poder crecer de esa manera. Fue Rosa la Laracosa.
1: ¿Y la historia de qué trata y qué inspira esa canción?
2: Bueno, un día yo me iba a Breña a tocar en una presentación, un localcito que le llamábamos, era un local pequeño, y yo estoy por la calle de, bajando por la calle de García Naranjo, pasando Mancocapa, y me encuentro y estaba en mi carro, éramos como siete músicos, todos los instrumentos, las patas saliendo por la ventana, porque así se andaba cuando uno...
1: Así se empieza, además.
2: Así, no, así se andaba.
1: Así empezamos todos.
2: Así es. Y estoy caminando y en la esquina había parado un amigo mío, ¿no? Que me dice, ¡oh, Enero Laracoso! Me dice así, ¿no? Estaba esa palabra de moda. Y yo le digo, ah, andaba Enero Laracoso, y sigo manejando, y Laracoso, esa palabra tapé. Y comencé así manejando, llegando a Breña, a crear un corito, ¿no? Pero no me pegaba el Laracoso. Y digo, a ver con Laracosa, ¿no? Y digo, Laracosa, la que se goza, ahora qué nombre le ponemos a la que se goza, vamos a ponerle Rosa. Y entonces comencé, ¿no? Tú eres Rosa, la Laracosa, la que se goza cuando me rosa. Y entonces llego al local. Y como estaba en ese momento la salsa cubana de moda, estábamos tocando la tremenda, y yo le digo, aguanta, bájame la banda un ratito. Entonces comienzan a bajar, y yo voy a poner un corito que dice así, tú eres Rosa, la Laracosa, y los cantantes me comienzan a seguir, y comienzo a hacer esos coros siempre dentro de la canción de la tremenda. Hasta que un día un amigo, que en paz descanse, del Migüey, me dice, oye, yo te he escuchado un tema, ¿qué tema? No, sí, me hice un coro, ¿qué haces ahí? Porque para ese momento ya hacíamos suavecito, pegadito, redondito, y poníamos a la gente que hacía coreografía y la gente seguía la coreografía. Entonces, me dice, yo te he escuchado. Ah, tú dices, sí. ¿Tú crees que la puedas grabar? ¿Grabar? Sí, me dice. Pucha, sí puedo grabarla. Yo te pongo el estudio, me dice, grábala. Esa canción va a ser un éxito. ¿Sí le digo? Sí. Y efectivamente, al día siguiente, ni corto ni perezoso, lo llamé. Para empezar, este señor, cada vez que yo quería tocar en esa discoteca, me choteaba. Me gustaba. Nunca, ese día llegué de reemplazo de Son Habana, ¿no? Entonces, al día siguiente, fui al estudio, comenzamos a grabar y se fue.
1: A ver, para que la gente que nos escucha, que nos sigue, no se queda con la intriga, a ver un pedacito de la canción.
2: A ver, pero tiene que venir los muchachos, pe. ¿Cómo?
1: No, no, así, con conga y con lo que...
2: Dame conga, a ver. Sobrino, ve por acá.

0: Rosa la cosa. Ahora sí.
1: Decía que vengan los coristas.
0: No, tú eres el jefe, pero usted tiene que estar preparado para todo. Mira que es la primera vez que te escucho cantar esa canción, pero yo se la he escuchado un montón de veces. No, sí, esa canción tiene un jale de entrada. Tiene muchos ahogos, mucho swing, ¿no?
1: Sí.

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0: Ahora, esa canción, yo sí he escuchado esta historia en Abdai, que esa canción fue un antes y después en tu vida como cantautor.
1: Claro.
0: Cuéntame la experiencia cuando te llamaron de caja. Oiga, joven, usted es Martín Guevara, acá hay un chequemán para usted. Cuéntame esa historia.
1: Mi tío Pechales.
0: Pechito.
1: Pechales, yo le digo Pechales, mi tío Manuel Pecho, un saludo muy especial para él. Él también tocaba en mi orquesta en algunas ocasiones. Y un día me llama y me dice, sobrino, le digo, dime tío, sobrino, hay una canción que está sonando en la radio, me dice. Ah, sí, le digo, ¿de quién es esa canción? Mía. No, ya sé que tú la tocas, pero ¿de quién es? ¿A qué te refieres de quién es? Pues le digo, ¿no? ¿Quién la ha compuesto? ¿Quién la ha compuesto? O sea, ¿quién la ha escrito? Sí, yo.
0: Nadie te creía.
1: Nadie me creía.
0: Es que eras muy vago, pensaste dos componías, copiabas nomás. No, no te tenía fe, no Armando, te tenía fe.
1: Armando, yo compongo de chiquillo, pero yo no sabía que era compositor. Esa es otra historia. Entonces le digo, es mía, tío. ¿Sobrino, es tuya? Sí. ¿Sobrino, puede venir a Agday? ¿Agday? ¿Para qué? Sobrino, porque para registrarla. No, tío, déjala ahí nomás la canción. Sí. Sobrino, ven a registrar la canción. Yo era de esas personas que no creía en Agday. Yo era de esas personas que decía, Agday se lleva la plata de todos. Yo era de esas personas incrédulas y no quería ir. Entonces me dice, sobrino, ven. Tío, no, sobrino, acá hay un chequecito para ti. No, tío, ¿yo para qué voy a ir a recibir ese chequecito? No, tío, ahí nomás déjalo.
0: O sea, ¿te botabas nariz?
1: Sí, de verdad. O sea, ya. No creía en Agday.
0: ¿Ya?
1: No creía, yo soy honesto. Entonces, como yo lo respeto y lo considero tanto a mi tío, y él me lo pedía, fui, ¿no? Fui. Y me dice, sobrino, ven, registra acá, papá, firma, yo voy a hacer todo el, la línea melódica, todo, no te preocupes. Ah. Ya, sobrino, tienes que pasar arriba.
0: ¿Por Cajatambo?
1: Con Cajatambo. Ya, tío, voy ahí. Subo, ¿no? Sí me escuchan, ¿no es cierto? Subo, y era el tercer piso, creo, ¿no?
0: Tercer piso,
1: tercer,
0: sí.
1: Tercer piso. Subo al tercer piso. Maestro Guevara, me dicen, ya, sí. Maestro, por favor, maestro, firme aquí. Entonces yo le digo, a ver, ¿qué es eso? Oye, acá han puesto la coma en el segundo espacio, le digo, la coma creo que va al menos acá. No, maestro, eso es lo que tiene que recibir. A su madre. No puedo decir la cifra, ¿no? ¿Sabes qué está?
0: No la puedes decir, si quieres.
1: Que te extorsiona.
0: No, ya te la gastaste, porque esa plata, ¿cuándo te pagaron? Hace 10 años, más o menos.
1: Ya me la gasté.
0: Ya te la gastaste, porque tú...
1: 89,000 soles.
0: 89 lucas te llevaste, negro.
1: 89,000 soles.
0: Yo creo que tú fuiste a saltar las vallas. No, 89 lucas.
1: 89 lucas.
0: Provecho.
1: 89 lucas.
0: ¿Y de eso cuándo le diste a tus músicos?
1: Que si ellos no existían.
0: ¿No habían?
1: No, estos no existían. No habían ni nacido. Mira, ¿qué edad tiene Nakazaki? 19 años.
0: Está bien.
1: Ya, o sea, no había nacido.
0: Tú, hay que pagarte a la nueva el derecho de formación.
1: Ahora sí estamos hablando en otro término. Entonces. Pucha, que dije, ¿qué pasa aquí? En ese momento comencé a registrar todas mis canciones. Yo tenía otras canciones, que es lo que le gusta a la gente, que también es un golazo.
0: ¿Tú comenzaste a registrar hasta el himno nacional?
1: No, registré...
0: Los hijos que tienen por ahí.
1: Creo que se llama.
0: También, los hijos que
1: ahí. Ella es mi mujer, creo que se llama. ¿Cómo se llama?
0: Es mi mujer.
1: Es mi mujer, no, también la registré.
0: Esa es mía, Pinedo. No te metas con el cuácar de mis hijos.
1: Que la voy a grabar, la vamos a grabar esa canción. Ya ha estado en mi cabeza ya 6 meses.
0: ¿Me das pie a contar una historia?
1: Por favor.
0: Yo grabo una canción que de relleno. Había hecho un disco, dije, bueno, me faltaba una canción, ya voy a hacer esta canción. La canción, a veces caminan solo, llegó hasta Nueva York. Y allí un amigo se la da al gallo de la salsa, a Tito Rojas.
1: En paz descanse.
0: El Tito Rojas graba la canción, fue un éxito. Y un día a mí me llega un cheque negro. Me llega un cheque de $200,000.
1: Y estamos hablando de 89.
0: ¿Pero por qué? Porque en países donde hay un respeto al derecho de autor, el artista tiene todo el derecho de vivir de su talento.
1: Claro que sí.
0: Con esa plata, yo compré la casa que tú conoces. Ajá. ¿No? Y entonces, la música da.
1: Así
0: cuando
1: es.
0: Cuando el país hace que se respeten a sus músicos, a sus creadores, a sus autores. Así que ese es el mensaje. Y te felicito porque luego de cuántos años de sacrificio, tú pasaste por Cajatambo y cobraste ese billete. ¿Después de cuánto tiempo?
1: Sin creerlo.
0: ¿Cuánto tiempo?
1: ¿Cuánto tiempo? Yo llevaba haciendo música 15 o 16 años. Y como te digo, o sea, yo no sabía que componía. Yo no sabía. Y como le comento a mis músicos, a mis muchachos, ¿no? La industria musical es una de las fuentes importantes

0: cobró derecho de formación.
1: A él le voy a cobrar. A él le voy a cobrar.
0: Con él no desquitamos.
1: Con él no desquitamos. Con él no desquitamos. Así que, no, yo he sido de esas personas que y lo sigo siendo, ¿no? Que me gusta enseñar, que me gusta lo que aprendo, repartirlo, ¿no? Y eso me hace sentir bien. Algunos me dijeron, viejo, cuando yo sea grande, te voy a regalar un carro, me decían. Viejo, yo te voy a regalar esto. Está con la justa, me han regalado este reloj.
0: Ya, sí, pero mira, Martín, de esta conversación vamos a comprometernos a dos cosas.
1: Ya está.
0: Lo invitamos a un rico asado a Pechito.
1: Mi tío Pechales.
0: Yo pago la mitad, tú pagas la mitad.
1: Yo lo cocino.
0: Pero hay que agradecerle a este muchacho.
1: Claro, toda, ¿no?, mi vida.
0: La insistencia de buscarte para que tú vayas a cobrar tus derechos de autor.
1: Así es. Y yo...
0: Pechito, un abrazo para Pechito.
1: Y yo desde aquí, lo sabe mi sobrino, la máquina timbera, lo sabe la gente de Marito, lo sabe Callao Salsa, lo saben todos. Ellos saben que en mí, en el mundo de la salsa, tienen una persona que siempre los aconseja en estos temas. Y ellos como me dicen, maestro, lo llamamos a usted porque usted sabe. Y siempre le ando diciendo, les comunico, para que no se dejen sorprender y que puedan crecer y que tengan algo para su vejez.

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0: Bueno, pero vamos con las cosas simpáticas, Martín. Tú tienes un muy buen estudio, ¿no?
1: Sí, sí.
0: Este estudio, cuando quieras, también me lo pides. Y además tú tienes el estudio de Abdai.
1: De Abdai tenemos el...
0: Lo que tú tienes que hacer es seguir grabando tus canciones o canciones de autores, compositores nacionales. Te vas a la sala, grabas, que cada músico que tiene acá haga su parte, lo registras y que la partida de nacimiento sale con el nombre de cada uno de ellos. Porque eso le va a permitir a todos tus músicos tener, ¿no?, un carné, ¿no?, saber que es músico profesional y tener el respaldo a través de Abdai y Sonien para que ellos tengan, ¿no?, un respaldo. Los músicos salen todas las noches, a veces a provincias, 11, 12 de la noche salen, no sabemos si vamos a volver. Porque las carreteras del Perú son muy, muy oscuras, muy intrincadas. Estamos hoy día expuestos con los problemas que ya conocemos de la extorsión. Y entonces tenemos que hacer que los músicos estén debidamente empadronados, estén en los discos. Eso es una tarea que tú, como ya directivo de Abdai, o sea, todos los salseros que me están escuchando, este es su representante. Este es su representante. Ustedes tienen que decirle: Martín, tengo este problema. Y Abdai está para poner el hombro. Y tú tienes esa gran tarea. Porque no hay nadie más que represente a la salsa peruana en el Consejo Directivo de Abdai. Así que tú mismo eres, Martín.
1: Sí, sí, sí. Gracias, Armando. Por los consejos también decirles a ellos, jóvenes, como tú los puedes ver, todos son jóvenes, de que se pongan para eso, ¿no? El músico peruano siempre ha tenido eso de que me voy a chiviar, me voy a bandear. O sea, ellos mismos se tiran al piso. Ellos mismos. Y hay una gran frase que yo escuché de un salsero puertorriqueño, no voy a decir su nombre, que dijo así: el músico tuvo el honor, el privilegio de haberle concedido el Señor un don. Ese don no se lo dan a un arquitecto, tampoco a un doctor como eres tú, tampoco. Para eso se estudia, pero uno nace con ese don. Y ese don de la música con el que ellos han nacido debe complementarse con los estudios, ¿no? Y es lo que yo siempre les digo a ellos. Y él dijo: el músico ha nacido, ha sido creado para trabajar poco, porque más se dedica en el día a estar recibiendo esas melodías, esas letras, esas composiciones, y trabajar poco en el escenario y ganar mucho. No puede ser posible que haya gente que le pague a un músico en una banda 5 soles por hora. Yo estoy en contra de eso. Entonces, el músico debe ponerse en su lugar y decir: yo soy. No votarse, porque somos sencillos. Cuando tenemos que ir a colaborar, vamos a colaborar. Cuando tenemos que ir a tocar gratis porque una persona lo necesitaba, estaba mal de salud, no le vamos a cobrar. Pero los empresarios han hecho de ese tabú de que el músico es chivero para maltratar al músico. Y eso todos ustedes no lo deben de permitir nunca. Porque Dios le dio un don para alegrar a la gente, para cambiarle la vida a la gente. Porque a veces la gente llega y se sienta en una mesa y está así, porque tiene problemas en su casa, porque perdió a alguien. Y de repente ustedes, con su ánimo, con su música, lo ven sonriendo. Le cambiaron la vida. Le cambiaron ese momento, y para eso hemos nacido. Para eso Dios nos ha mandado aquí, para que nosotros podamos alegrar la vida de la gente.
0: Muy bonitas palabras, y recalco. Martín Guevara, ¿cuántos años de la música?
1: 37.
0: 37 años.
1: Él me pone viejo, ese que está ahí.
0: Ok, bueno, y tú hoy día eres miembro del Consejo Directivo.
1: Así es, así.
0: ¿No?
1: Gracias.
0: Has sido elegido para estar 5 años en ese cargo, y tú debes ser la voz cantante y el oído que recepciona las ideas, los sueños de toda la comunidad salsera. Yo te daría una recomendación como amigo: une a toda la gente de la salsa. En el Perú hay una excelente salsa, ¿no? Pero cada uno por su cuenta no es el mejor camino. Únelos a todos, tienes el respaldo de Abdai para que se junten, la unión hace la fuerza. Tenemos nosotros mucho talento nacional en el mundo de la salsa. Tenemos excelentes compositores. Tienes una gran tarea. Y aquí tú, Abdai, te trae este recuerdo, ¿no? Para que no lo vayas a vender negro, ¿eh? Ya te veo al día siguiente en la cachina vendiendo, ¿no? Ahí tienes para que no, las letras no se te olviden, ¿no? Para que tomes tu café y no te duermas, ¿no? Y aquí para que uses tu Red Bull cuando vienes viajando por la carretera, ¿no? Así que esto con cariño, gracias, gracias por tu presencia y tus palabras de saludo. Yo con esto me retiro para escuchar lo mejor que Dios te ha dado. Talento, saoco, son, sabor, constancia, perseverancia. Y sobre todo lo más grande que tienes, Nero, es el hincha de Alianza Lima.
1: Por favor, eso ni hablar. Gracias, Armando. Gracias a Gai, mi casa. Gracias a todos los músicos. Gracias a toda la gente que siempre nos está escuchando. No nos critiquen cuando hacemos lo que ustedes llaman cover, que son versiones, porque son cosas que a ustedes les gusta. Pero pueden buscar y van a encontrar música propia de su amigo Martín Guevara, música propia de Yosimar, música propia de mi sobrino Coco La Figura y música de muchos más. Así que ya saben, gracias a Gdai y vamos a seguir contigo. Gracias,
0: bien,
1: Armando.
0: Nos quedamos, amigos, con la buena música de Martín Guevara y la novia.

Rosa, Rosa, la Laracosa. La verdad que el tema bien pegado, bien sonado, bien pagado también. Provecho con Martín Guevara. Ojalá que haya compartido con la Nobel. Estamos encantados de esta participación. Martín, te dejamos con una nueva canción para que nos vayamos disfrutando, cantando con tu música. Y de allí, hasta la próxima.

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11: Bienvenidos al programa. Gracias por estar nuevamente en Voces del Mundo. Sabes que este programa agrupa a una cantidad de personas que precisamente ingresan dentro de Voces del Mundo para dar a conocer su vida, sus experiencias, las noticias, las opiniones y que por supuesto ustedes puedan también de alguna forma incorporarse y poder también presentar las ideas, sus opiniones y también estar en la crítica respectiva. Bueno, gracias por estar nuevamente y qué mejor ahora vamos a contactar con Bruno Ayala. Hay una tensión muy significativa en esto de Irán y lo que corresponde a los ataques y a todas las declaraciones de Donald Trump desde los Estados Unidos. Ahí está Bruno Ayala, nos va a poner al tanto de lo que está sucediendo en torno a este tema. ¿Cómo estás, Bruno? Gusto en saludarte.
12: Gusto, Lucho, saber de ti. Gracias, gracias por la invitación.
11: ¿Dónde estás, Bruno?
12: En Lima, Perú.
11: En Lima, Perú. Tú sabes que aún estoy recordando la invitación tuya, que fuimos a un conocido restaurante en Lima cuando estuve ahí, y nos pedimos una ronda de comida criolla. Oiga, qué fabuloso este Bruno, ¿eh? Ese es nuestro fuerte,
12: sí,
11: ¿no?
12: Sí, es una de las de los factores de unión del Perú, ¿no? La gastronomía, ¿no? Esa identidad que tenemos con la comida todos los peruanos es uno de los factores que más está, que une a la población de todo el país, ¿no? El buen comer y el disfrutar nuestra comida.
11: ¿Tú qué puedes recomendar? Digamos que hay alguna persona que nos está escuchando en estos instantes, quiere ir a Lima. ¿Qué le puedes recomendar? ¿Cuál es el punto ideal, como decimos nosotros, en cuestión de la gastronomía? ¿Dónde tú le puedes recomendar a uno que va recién a conocer Lima?
12: Bueno, en realidad te debería decir dónde no ir, ¿no? Porque en realidad en Lima se come casi en todos lados bien. Desde el mercado, que es lo que yo recomiendo para el nuevo mercado. Hay los mercados de Surquillo, de Lince, de Jesús María, que son distritos de acá de Lima. En todos esos locales se come extraordinario, que es la comida más cómoda, y tienes los locales top. Tienes que recordar, Luchito, que en Lima hay dos de los restaurantes que están entre los primeros 10 del mundo, ¿no? Solamente París y Lima. París y Lima tienen ese honor, ese orgullo.
11: Ahora, a mí sí no me vas a quitar el hecho de estar en los mercados, ¿eh? Tú sabes que yo soy fanático de los mercados. Ya yo tengo definido
12: sí, claro,
11: cuál es el mercado para mi desayuno, cuál es el mercado para el almuerzo y cuál es el mercado para mi lonchecito más tarde. Eso a mí no
12: es
11: me lo
12: es una maravilla.
11: A mí no me encanta. Tú me puedes
12: sí,
11: decir
12: lo de los mercados es una maravilla.
11: Sí. Dime.
12: Digo que lo de los mercados es una maravilla porque se come muy bien, porque se ha roto también ese tabú de que en los mercados, el tema sanitario, ¿no? En Lima eso ya se superó hace mucho tiempo, todo es muy limpio, tienen al alcance los productos, el pescado fresco, la verdura fresca, se come extraordinario, es una experiencia gastronómica extraordinaria. Evidentemente no tienes el mantel largo, ¿no? Que lo tienes en los restaurantes.
11: Pero eso es lo característico, ¿no? Eso es lo característico.
12: Es lo característico, ¿no?
11: El agachadito, el comer agachadito.
12: El agachadito. ¿No?
11: Exactamente. Y tú sabes algo que he descubierto, Bruno, es que en estos mercados hay muchos, como le decimos en Lima a los emprendedores, que un tiempo atrás trabajaron en estos afamados restaurantes de Lima. Entonces se retiraron y abrieron estos negocios pequeños que están empezando y que tú encuentras ahí el mismo sabor y la misma preparación.
12: Exacto, exacto. Y hasta la decoración, porque como han trabajado en grandes restaurantes, tienen la técnica de decoración, de presentación del producto. Acuérdate que en la comida no solamente es el sabor, sino todo entra por los ojos también, ¿no? Exacto. Y eso es algo que los peruanos hemos aprendido en los últimos 20 años, ¿no? La presentación, el servicio, ¿no? Que es muy amable, muy cortés. En fin, son un grupo de cosas, de detalles que hacen a la comida peruana única, ¿no? Como es también la fusión. Acuérdate, Lucho, que nosotros tenemos de todo acá y desde el europeo, pasando por el chino, por el japonés, y esa mezcla con la comida criolla tan sabrosa que es la peruana, ha hecho que surjan platos increíbles, inclusive hasta una tendencia de comida, que es la Nikkei, que es la fusión de la comida japonesa con la peruana.
11: Y es la que está de moda. Tú sabes que aquí hay un restaurante.
12: Que es la que está de moda en todo el mundo.
11: Tú claro. Sabes que aquí hay un restaurante en Los Ángeles, en Beverly Hills, que lo ha abierto ¿sí? Robert De Niro, el actor. Es un restaurante sí, claro, dedicado, es un restaurante peruano, dedicado a lo que es comida japonesa peruana. Y ¿sabes cuál es la anécdota de este restaurante? Es que al cocinero, al chef, este Robert De Niro, lo mandó a vivir 2 años a Perú para aprender la técnica y luego retornar y abrir el restaurante. El artículo salió en Los Angeles Times y la verdad que yo como peruano me sentí orgulloso, lógicamente, que una persona como Robert De Niro haya pensado esto y lo haya puesto precisamente en el corazón de una de las ciudades más importantes, más lujosas y donde están pues las grandes personalidades, ¿no?
12: Así es, hay que recordar que el mejor restaurante del mundo hasta el año pasado era un restaurante de comida Nikkei que está acá en Lima, el de Misha, ¿no? El de Misha, el restaurante de Misha. es un restaurante de comida Nikkei donde fusiona perfectamente con insumos peruanos la comida japonesa. Pero ese es el Perú, Lucho. Finalmente eso somos todos nosotros, ¿no?
11: Ahora, pero,
12: una
11: mira,
12: mistura de sabores, de colores.
11: Escúchame, Bruno, ahora que me has comentado eso, quiero contarte una anécdota. Yo aquí en Los Ángeles soy muy asiduo en ir a los Books and Books, a ver los libros, ¿no? Porque sí, soy claro. Un poquito reacio de ver la lectura o los libros a través del internet. Así que de vez en cuando voy para ahí para hojear los libros que han salido al mercado, ¿no? En una de esas, que estaba caminando por uno de los stands, encontré un libro inmenso, un libro blanco, donde decía los 100 mejores restaurantes del mundo. Ah, dije, no, pues aquí debe estar algún restaurante peruano. Así que empecé a ojear, y la verdad, de los restaurantes comentados, no encontré ninguno. Solo encontré un restaurante, que no me acuerdo bien el nombre, porque esto pasó hace mucho tiempo atrás, de comida peruana-japonés. Entonces, sí. Dije, ah, no, entonces, yo no lo conocía. Entonces dije, cuando voy a Lima, voy a ir a este restaurante. Y así pasó, fui a Lima, pregunté, nadie conocía ese restaurante. Hasta que un amigo que trabajaba en el Banco Guise, le pregunto y me dice, no, yo sí conozco, vamos. Oye, me llevó, quedaba por Surquío, pero no me recuerdo la calle, empezamos a subir. Toda la calle era de tierra. Llegamos hacia arriba, el parqueo estaba hacia la mano derecha, todo de tierra. Entramos, se parqueó el carro, salimos caminando y entramos hacia un callejón. O sea, un callejón en Lima es donde pues hay departamentos dentro, van viviendo frente a frente cada departamento. Y entramos hacia el fondo, estaba la puerta de la entrada de este restaurante. Tocamos, nos abrieron, adentro estaba lleno, full, y era la comida japonesa peruana. Y ese restaurante figuraba entre los 100 mejores del mundo. No recuerdo
12: Estamos
11: ahora.
12: Estamos hablando de hace 20 años atrás, hace 25 años.
11: Hace 10 años más o menos, 12 años más o menos, sí. Ahí encontré, y ahí empecé.
12: Era un guarique, a esto lo llamamos nosotros guariques,
11: ¿acuerdas? Era un guarique. Pero bueno, ahí estamos.
12: Bueno, ahora ha cambiado en los últimos 10 años bastante, ¿no? Tienes a Maído, que es el restaurante al cual yo me refería.
11: Sí.
12: Tienes a Maita, tienes los restaurantes de Central, por ejemplo, ¿no? Que ha sido también el restaurante número uno del mundo.
11: Pero esos son
12: pegado la comida, ¿no?
11: Bruno, pero esos son pues restaurantes para gente de dinero como usted, que gana en dólares ahí, pues eso. Nosotros somos de pueblo, hermano. Hombre. Nosotros tenemos que ir a los mercaditos. ¿Ah?
12: No, al que fuimos tú y yo es una taberna de aquellas de Lima.
11: Que, sí, es tradicional, ¿no?
12: Tradicional, donde se come muy bien la comida criolla, ¿no?
11: Sí, sí.
12: Que
11: sí,
12: es también es otro de los fuertes de la comida peruana. Sí, sí.
11: Espectacular. Bueno, Bruno, nos asiste llamarte aquí a Voces del Mundo porque sabemos que tú eres un comentarista internacionalista, conoces pues básicamente los temas en Europa y está precisamente con el tema de Irán. ¿Dónde estamos ahí, Bruno? ¿En qué parte nos hemos quedado o qué va a pasar con este tema de Irán y Estados Unidos?
12: Bueno, estamos un poquito entrampados. Está claro de que la guerra como tal ha sido ganada por Occidente, y cuando me refiero a Occidente me refiero a Israel y a los Estados Unidos y en realidad a toda la cultura occidental. Hay que tener en cuenta que este conflicto del Medio Oriente va de ser un Islam radical contra lo que significa la cultura judeocristiana, ¿no? Que nos representa a todos nosotros. La presencia de esta teocracia, representada por los ayatolás, y que financia el terrorismo internacional, eso hay que dejarlo muy en claro, esto no es de gratis, ¿no? No es que Occidente se está metiendo con un pueblo indefenso, ¿no? Estamos hablando de un gobierno, el de los ayatolás, que financia grupos terroristas como Hamas, como Hezbollah, como los hutíes, ¿no? Milicias en Siria, por ejemplo, ¿no? Entonces, y que tienen presencia también en nuestros países, ¿no? Hay que recordar que Hezbollah tiene presencia en Venezuela, o tenía presencia en Venezuela, que Hezbollah ha hecho atentados como en los años 90 del siglo pasado en Buenos Aires, a la AMIA y a la Embajada de Israel en Buenos Aires, justamente. Entonces, es un movimiento, es una ideología, el Islam radical, que propugna el terrorismo. Esa ideología que tiene el poder en Irán, tiene en su poder más de 60 kilos de uranio enriquecido a más del 60%, que podrían armarse entre 8 y 10 bombas nucleares. Eso es imposible que siga estando en poder de esta gente que limita con la demencia, ¿no? Entonces, eso se tiene que, de alguna manera, controlar. Y de eso va toda esta historia y todo este conflicto, que además, como se ha podido comprobar en estos últimos meses, ataca también a las monarquías árabes, ¿no? Hay que recordar que acá hay un enfrentamiento entre sunitas y chiitas. Los iraníes son chiitas y los sunitas son las monarquías, ¿no? Hay una rivalidad también muy fuerte, un encono muy fuerte entre estas dos vertientes del Islam. De todo eso va este conflicto, que es también, como te digo, tiene que ver con la combinación de religión y política, es letal en el Medio Oriente.
11: Oiga, Bruno, hace unas horas Estados Unidos amenazó con sanciones a Omán si cobra peajes con Irán en el estrecho de Hormuz. ¿Tú sabes a qué se está refiriendo con esto de las sanciones?
12: Claro, fíjate, el estrecho de Hormuz es vital para todo lo que es la energía en el mundo. El 20% del petróleo, el 30% del gas que consume el mundo pasa por el estrecho de Hormuz, ¿no? Entonces te podrás imaginar que si ellos lo bloquean, impiden el paso de esa energía, va a incidir directamente en los precios de la gasolina, para que la gente lo entienda, de inmediato. Entonces es importante que esta vía esté libre. El cobrar peajes significa que, así como lo hay los peajes tanto en Estados Unidos como acá, que uno paga una cantidad de dinero para poder acceder a una autopista, pues bueno, ellos lo que pretenden es cobrarle, y no estamos pensando en unos cuantos dólares, 1 millón, 2 millones, 3 millones por barco, para que puedan pasar por el estrecho de Hormuz. Eso es inaceptable, ¿no? Eso es inaceptable.
11: Ahora, pero acerca de esto, se estaba comentando mucho sobre un preacuerdo para ampliar una tregua de 60 días entre estos dos países. ¿Esto tú crees que se logre? Si está en carpeta, ¿tú crees que lo puedan lograr?
12: Mira, en principio a mí me llamó a la tranquilidad la cumbre que tuvo Xi Jinping con Donald Trump, ¿no? Los halagos mutuos, el darse la mano, porque Xi Jinping es el principal afectado del estrecho de Hormuz. Xi Jinping es el principal comprador de petróleo barato iraní. Dadas las sanciones que tiene Irán, no tiene mucha gente a quien venderle. Entonces los chinos se aprovechan de esta situación y le compran petróleo muy, muy barato. Si cierran el estrecho de Hormuz, el principal afectado es China, y China es el principal consumidor de petróleo del mundo. China no produce petróleo, todo lo compra, y necesita mantener su producción en alza, y necesita petróleo para eso, ¿no? Entonces yo pensé que la cosa se podía arreglar por ahí, pero el juego geopolítico del mundo va muy fuerte. Rusia también es un gran productor de petróleo. Rusia le está garantizando a China que si le falta petróleo iraní, ellos se lo van a dar. Entonces ese es el juego, el tira y afloja. Están apostando a una elección. Acuérdate que Estados Unidos y Donald Trump tienen el corset de la democracia, ¿no? Y no es un autócrata, no es un dictador, como lo es Putin o como lo es Xi Jinping. Él se tiene que exponer a la votación popular, y hay una elección, mejor que nadie lo sabe, ahora, fin de año. Entonces, el tipo va en contra de Donald Trump, y creo que están jugando a que pierda esa elección, a que cambie el escenario político dentro de los Estados Unidos, o están jugando a la presión para que Donald Trump también afloje en determinadas circunstancias. La situación es harto compleja.
11: ¿Y esto se debe a ver a una China un poco tranquila? Yo lo veo un poco tranquila, China. No, es como que no... ¿No está queriendo interceder en todo esto, o está jugando a ganador calladamente?
12: China tiene esa paciencia proverbial asiática, ¿no? Ellos tienen fechas ya planteadas, ¿no? Para ellos una fecha estratégica es el 2049, cuando cumple a 100 años de haber llegado al poder el Partido Comunista. Esa es una fecha en donde ellos la tienen como dar el gran salto, o sea, convertirse en la primera potencia del mundo. O se puede también leer como que para que Taiwán vuelva al continente o vuelva a ser parte de China, ya sea por el un sistema, dos sistemas, una nación, o sea, respetando lo que hicieron con Hong Kong en su momento. Se puede interpretar, mientras eso pase, ellos van a mantener la calma, ellos son así, no tienen la presión, ellos tienen una dictadura de control total. Acuérdate, Lucho, en China tienen escaneada la cara de los 1.300 millones de habitantes, o sea, no hay forma que tú te salgas del carril, y ellos tienen un comunismo muy controlado y un capitalismo fuerte comercial hacia afuera. Entonces, la presión sí, yo creo que la tiene Donald Trump, porque Donald Trump ha llegado a ordenar la casa. Acuérdate que hasta antes de Donald Trump, el desbalance comercial a favor de los chinos era total, ¿no? Entonces, Donald Trump intenta de alguna manera equilibrar, y lo está haciendo a su manera, con sus formas poco ortodoxas, pero lo está haciendo.
11: Ahora,
12: entonces, claro, en la
11: ahora,
12: medida...
11: Ahora, sí. Ahora, perdón, Bruno, Trump ha sido muy duro en recientes declaraciones. Ha dicho, ¿se comportan o tendremos que destruirlos? ¿Qué te parece esa declaración?
12: Claro, o sea, dijo inclusive que iba a llevar a Irán a la edad de piedra, ¿no? Y eso significaba anularle todas sus centrales eléctricas, sus procesadoras de petróleo, todas sus refinerías, las iba a dejar en escombros. O sea, el espacio aéreo es de dominio total de los Estados Unidos. Claro, tienen limitaciones. Donald Trump no va a poner pie en tierra, no va a mandar tropas. Está claro, eso no lo va a hacer, pero tiene el dominio total, como te digo, del espacio aéreo. Y si él así lo decide, va a bombardear y puede destruir. Claro que eso también afectaría al comercio del petróleo en todo el mundo, ¿no?
11: Pero el otro
12: es,
11: pero
12: es
11: el
12: una
11: otro
12: situación
11: lado,
12: bien compleja, ¿no?
11: Pero Bruno, pero el otro lado no se han quedado atrás, ¿eh? Ahí los halcones de Perán han cerrado filas ante cualquier diálogo con Washington. Dice que van a enviar misiles. No se tendría que negociar por eso con el diablo. Así que también han contestado fuerte.
12: Acuérdate que ahí hay una alianza también entre Irán y Rusia, ¿no? Y Rusia tiene el famoso misil Oresnik, que no tiene forma de detenerse, ¿no? El Oresnik es un misil que sale a la estratosfera y que de ahí cae en picada a una velocidad inusitada y se abre en 12 ojivas, todas controladas por inteligencia artificial. O sea, estamos hablando del fin del mundo, de una película de ciencia ficción, pero eso ya existe, Lucho. Eso ya existe. Y, o sea, por ahí va la cosa, ¿no?
11: Dime, Bruno, y esto, en definitiva, tú estás en Perú, ¿cómo afecta? ¿Cómo afecta en Latinoamérica? No digamos Perú, sino ampliemos un poquito. ¿Cómo afecta esto en Latinoamérica?
12: Claro que afecta. Los precios del combustible, por ejemplo, acá en Lima vienen subiendo. Acá acuérdate que no hay control de precios. Nosotros vivimos una economía de libre mercado, o sea, la ley de la oferta y la demanda. Nosotros no tenemos los problemas de Bolivia, por ejemplo, que subsidia el petróleo, subsidia la gasolina, ¿no? Nosotros estamos abiertos al libre mercado y afecta directamente al bolsillo de los consumidores. Pero sí también hay un juego geopolítico muy fuerte. Estados Unidos tiene una presencia, nos ha tocado la puerta al Perú, lo ha hecho socio preferente de la OTAN, ¿no? Imagínate, ¿no? Acá hay nuestro principal inversor en el Perú es China, el segundo inversor es los Estados Unidos. Tenemos a Bernie Navarro como embajador, que es muy amigo de Donald Trump y que nos está diciendo, oye, acá está Estados Unidos, tú eres mi socio y los chinos no van a crecer más. O sea, nos ha dado una importancia inusitada en el tablero geopolítico. Hay una presencia de Estados Unidos.
11: Y este embajador es muy simpático, ¿eh? Yo le he escuchado sus declaraciones. Es un embajador al estilo de los latinos, ¿no? Es un embajador chicharrachero, es un embajador que no se esconde y está ahí en la noticia. ¿Es así?
12: Exacto, es un embajador político, no es diplomático. Va al frente, viene a hacer negocios. Tiene el mismo estilo de Donald Trump, ¿no? Cuando él llegó se solucionó el tema de los aviones. 10 años que estábamos comprando aviones de caza de guerra. Se compraron los F-16, se acabó el tema. Rápido, se solucionó. A mí me compras y punto. Inmediatamente se firman los primeros convenios para hacer la nueva base naval, que va a ser hecha por los Estados Unidos. En realidad, el tipo viene a cerrar negocios y a poner al Perú nuevamente dentro de la esfera, dentro de la órbita de los Estados Unidos, que fue algo que descuidaron las antiguas administraciones, ¿no? Demócrata, básicamente.
11: Ahora, Bruno, ya que has tocado el tema peruano, estamos en elecciones, el 7 del próximo mes se va a elegir al nuevo presidente. ¿Cómo están estas relaciones? ¿De qué forma se están inclinando los dos países entre China y Estados Unidos? Porque sabemos que Estados Unidos ha entrado también con fuerza. Y tú sabes que estos dos países tienen que ver siempre cuando se presentan este tipo de elecciones. ¿Cómo lo ves esto en esta segunda vuelta en Perú?
12: Muy activo los Estados Unidos, muy activo China, ¿no? Está claro que ambos candidatos que están yendo a la segunda vuelta, tanto Keiko Fujimori como Roberto Sánchez, representan dos visiones totalmente distintas del mundo, ¿no? Por un lado tienes a Keiko, que apuesta por el libre mercado, y por el otro lado tienes a Roberto Sánchez, que es de corte comunista filosenderista, diría yo, porque más de 20 de sus integrantes de su parlamento o de sus candidatos tienen algo que ver con Sendero Luminoso o han tenido algo que ver con Movadef y todos estos movimientos de izquierda. Entonces son dos visiones distintas, ¿no? Lo que pasó en la primera vuelta en el Perú, que ha sido descarado, porque ha habido ralentización de votaciones, actas perdidas, cosas que ya el mundo sabe, difícilmente se van a volver a pasar. Ahí nuevamente sale la figura de Bernie Navarro, que ha puesto ya, él mismo salió a decir que ellos van a ser veedores de esta segunda vuelta. Sí hay un interés, evidentemente Estados Unidos no se va a jugar la carta. No va a intervenir, evidentemente, y meter mano para que gane uno de los dos, pero sí va a intervenir como árbitro y va a ver que las elecciones sean escrupulosas, que no se meta mano en las elecciones, que es lo que creo yo ha pasado en la primera vuelta para evitar que Rafael López Aliaga pase a la segunda vuelta. Sí. Tenemos una final inédita que se repite, la del 21, ahora con este personaje que es Roberto Sánchez y con Keiko Fujimori nuevamente. Todo parece indicar que podría dársele en este cuarto intento la posibilidad de que Keiko asuma la presidencia del Perú. Veremos. El debate es el domingo. Eso va a definir muchas cosas.
11: Bueno, Bruno, te agradezco muchísimas gracias. Espero que no sea la primera ni la última. Ojalá podamos tenerte en Voces del Mundo con esa información que siempre lo tienes, esa crítica que está siempre en ti. ¿Algo más, Bruno?
12: No, nada, Lucho, agradecerte la oportunidad de dirigirme a tu público y recordarte que nos tenemos que volver a encontrar porque nos debemos un almuerzo y un pico sour.
11: Pero cámbiame de local, por favor. ¿Ah?
12: A un mercado iremos, pues.
11: Igualito. Vale. Gracias, Bruno, muchísimas gracias.
12: Gracias a ti, un fuerte abrazo y saludos.
11: Gracias. Vamos a unos comerciales. Vamos a retornar con algunas impresiones de lo que está sucediendo en México. Esto vamos a enmarcarlo en el tema económico y también José Arámbula nos va a dar a conocer lo que podría suceder en las elecciones que van a pasar en los Estados, perdón, quiero decir lo que va a pasar en Colombia y también en Perú. Así que no se muevan. Y más adelante vamos con un comediante extraordinario, un comediante puertorriqueño que está presentando una obra a través de varias ciudades en los Estados Unidos que se llama Madre Peligrosa pero Divina. Vamos a conversar con él y luego terminamos con Alejandra, una nueva influencer que estará en el programa. Retornamos en unos instantes más, no te muevas.
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2: ¿Qué tal, amigos? Gracias por estar en el programa. Y ahora vámonos a México. Ahí nos vamos a ubicar para encontrar a José Arámbula. Él es un economista muy reconocido. Va a conversar con nosotros sobre este tema de lo que es la política económica y todo lo que está sufriendo con lo que viene sucediendo en ese país. Y también ampliaremos un tanto a lo que es Latinoamérica y, por supuesto, en estas elecciones de Colombia y Perú, cuáles podrían ser las consecuencias sobre la elección hacia el tema económico. ¿Cómo estás, José? Gusto en saludarte.
3: Muy bien, les saludo con gusto, un placer.
2: Bueno, José es un especialista en lo que es la economía en lo que concierne, pues, a nuestros países también de América Latina y, por supuesto, en su origen, que es mexicano, pues residiendo aquí en California. José, ¿qué nos puedes comentar, digamos, tú como ciudadano mexicano, sobre las últimas noticias, los últimos acontecimientos que está pasando en tu país?
3: Bueno, sigue la incertidumbre, que eso es lo peor que se le puede hacer al mundo económico, hablo de promercado. La incertidumbre da para que haya menos inversión, eso es lo que se ve en México, y obviamente podríamos plantearlo en otros países de Latinoamérica. México, pues, está disminuyendo su crecimiento. Precisamente Banxico acaba de anunciar esta semana una previsión de la economía cerrando 1.1%, es un crecimiento mínimo cuando se esperaba que creciera 1.6%, que también es mínimo, pero obviamente sabemos que a nivel macroeconómico, sabemos que las economías no están creciendo como se quisiese. Tenemos una guerra en vigor en este momento, en sí un estrecho de Hormuz cerrado y disparando la inflación. En México la inflación está en 4.1%, cuando Estados Unidos está en el rango del 3.8%, que se espera que obviamente esté subiendo todavía por el hecho de que el estrecho de Hormuz sigue cerrado. Hablar de Perú, estamos hablando de un 4% de inflación. En sí, México sigue con incertidumbre.

0: desde que llega la izquierda a México, estoy hablando la llegada de López Obrador, pues se quita esa certidumbre, entre comillas, que había en México. Como indico, está en cierto sentido estable macroeconómicamente, sin embargo hay una paradoja que también lo tiene Perú, una paradoja de que hay inestabilidad política. Recientemente hemos escuchado casos que igual Estados Unidos está haciendo investigaciones y expedientes que involucran a mandatarios políticos mexicanos, narcopolítica, y en este sentido, pues obviamente también esto afecta al capital, le llamamos capital golondrino. ¿Por qué golondrino? Al ver que se va a morir la inversión correcta, muchos de ellos vuelan, emigran hacia otros países. Eso es lo que se está viendo hoy en día en México, y máxime que tenemos unas negociaciones este mes de la revisión del T-MEC, el Tratado de Libre Comercio entre México, Estados Unidos y Canadá.
1: José, luego vamos a, te voy a preguntar acerca de lo que estamos viviendo como elección en Perú, y no solamente Perú, sino también en Colombia, y cuánto puede afectar en su economía estas elecciones. Pero continuemos con México, que es el país de origen tuyo. Lo que nos comentaste, existe una gran brecha de lo que ha sido el gobierno de derecha, digamos, antes de López Obrador, en lo que está sucediendo en la economía en estos instantes.
0: Claro, y lo vemos fuerte, sin embargo hay que aclararlo, no es una situación como Venezuela, a veces que se escucha entre negro y blanco, o sea, hay una disparidad también en el comunicado también de la prensa, igual en los comentarios, en lo que habla la gente, en sí eso también da a pie de que haya confusión. A lo que me refiero es de que realmente no es a extremo, no estamos hablando de una izquierda donde esté dominando y que realmente el Estado sea pues muy fuerte, que esté coartando realmente la libertad del ciudadano. Sin embargo, realmente sí está afectando. Obviamente, si lo comparamos a anteriormente, vamos a decir, con el presidente Peña Nieto, obviamente tenemos una bajada en la economía, una inflación que sigue galopando, sigue subiendo, y una banca central, Banxico, teniendo problemas para poder manejar esa inflación de que sigue subiendo, obviamente también relacionado con lo que sucede en lo macroeconómico, ¿no? Con Estados Unidos. Hemos mirado que después de que se cancelara, aquí es el ejemplo, se cancela en el 2018 el aeropuerto, iba a ser un aeropuerto gigantesco, iba a ser realmente un hub para el mundo, para que llegaran a escala a México y de esa forma conocieran más a México, un aeropuerto que fue cancelado a la llegada de López Obrador, ya tenía 30% construido. Lo que sucedió es que mandó el mensaje incorrecto, o sea, que se rompiera la confianza en los contratos. Obviamente la inversión ahora le asusta llegar a México. Claudia Sheinbaum, ahora la nueva presidente, que sigue el mismo diálogo, la misma retórica, también asusta a los inversionistas, y por este medio, por lo mismo, vemos que no se da ese repunte que quisiésemos en México.
1: José, entonces, la pregunta es, ¿qué fue lo malo que implementó la izquierda al asumir el poder en México en materia económica?
0: Una, esto que estoy mencionando, espantar desde el principio la inversión extranjera. Otra, la militarización de obras y aduanas. Ahora vemos a los militares haciendo puentes, vamos a decir, carreteras. En sí, también estamos hablando de que ya no lo hace personas que quieren invertir desde afuera. Entonces es capital que no está llegando al país. En sí, hay que recordar, yo como economista liberal libertario, que el crecimiento económico no lo genera el Estado, realmente lo genera el sector privado. Y eso es lo que hemos estado viendo, de que da incertidumbre, y esta incertidumbre da pie a que se invierta en México menos. Y a esto, si le sumamos cómo se está dando el diálogo con Estados Unidos, aún así, aunque Claudia Sheinbaum y Donald Trump se sonrían y salgan en pantalla bien, al final de cuentas, esto de los aranceles le ha afectado bastante a México. Estamos hablando de que el 80% de las exportaciones es a Estados Unidos, y obviamente ese incremento de precios pues también afecta al país mexicano.
1: Digamos, ¿cuál es la política que en la parte económica implementó este gobierno, bueno, el de López Obrador y ahora esta la de Sheinbaum, que está implementando para el pueblo, mexicano, o sea, para el, digamos, para el de a pie, para el que está ahí el día a día en el trabajo en México?
0: Son políticas económicas que, si bien suenan bonitas, al final de cuentas, a mediano y a largo plazo pesan en la economía. Ya estamos hablando de varios años en esta administración, hablando de los dos mandatarios, que se basan en fijación de precios, por ejemplo, en subir salario mínimo. Si bien dijéramos, bueno, el subir el salario mínimo nos va a ayudar, al final de cuentas el salario mínimo es la base, podemos decir que es la esencia de la inflación. Si uno sube el salario mínimo, lo que sucede es que te suben los otros precios también, hay más capital para gastar, y esto pues afecta a la economía. Eso es una de las medidas fuertes que se han implementado. Suenan muy bien, pero al final de cuentas han repercutido, afectan al que menos tiene al final de cuentas. Y otro es el gasto social. Hay mucho gasto público que también hacen que las finanzas, en lo fiscal, pues se afecte, ¿no? Y esto da pie a que la política monetaria, lo que hace Banxico, el Banco Central, ajuste, no pueda trabajar completamente con una libertad por el hecho de que en lo político, en lo que hace el gobierno, en lo fiscal, pues le afecta, ¿no?
1: ¿Y cómo explicas, José, fue el primer gobierno de López Obrador y ahora vino un segundo gobierno del mismo partido con Sheinbaum? ¿Cómo explicas esto de parte de continuar con estas políticas y sobre todo en lo cual nos estás explicando el caos que se viene viviendo en lo que es la parte económica?
0: Bueno, pues es el obradorismo en sí. No solamente fue López Obrador en un mandato, estamos hablando de que en México son 6 años, un sexenio, en sí sigue y parece ser que seguiría todavía. Es como indico, es un mayor rol del Estado, no solamente en lo económico, también en lo social. Quiere involucrarse en todo. Cuando hablo de la meditación, a esto me refiero. Entonces, hablando de libertad, como economista liberal libertario, ahí es cuando se cuerce las libertades. La idea sería tener menos Estado. Lo que hemos visto es que hay más Estado. La idea es de que si tenemos mayor libertad, puede fluir el país, inclusive puede fluir el capital hacia otros países, que haya más importaciones, que entre más capital, y eso lo frena, ¿no? Algo tan básico ha afectado bastante.
1: Y José, ¿cuál es el caos, digamos, económicamente, que trae estos gobiernos de izquierda? Ya tú lo estás viviendo en tu país, en México. ¿Cuál es ese, con lo que viene acompañado la izquierda, lógicamente con promesas, pero en lo que respecta al caos económico que se presenta para ello?
0: Es la baja de empleo. Al final de cuentas, cuando vemos números del mismo Estado, lo que miramos es de que es gasto público. Cuando hablo del gasto social, que a lo que me refiero es de que hay muchos gurúes, hay muchos puestos de trabajo, sin embargo son gubernamentales, quizás son trabajos obsoletos, que al final de cuentas ese dinero se pudiese utilizar para otras medidas que realmente funcionaran en el país. Sí, hay una inestabilidad en el aspecto de que está decreciendo el trabajo. En sí, esto más la pobreza, por ahí se habla de que ayudan al pobre, son medidas socialistas, estoy hablando de que le dan capital a aquel el adulto mayor, inclusive si no habían trabajado. Aquí es lo clave. En sí, realmente el capital debería ser para aquel que trabaja realmente. Sabemos que suena benevolente, suena lo Robin Hood, sin embargo, estas medidas a mediano y a largo plazo han hecho que el país realmente esté en negativos y que no pueda avanzar.
1: José, nosotros estamos en unas elecciones en Perú. Bueno, te hablo porque yo soy peruano. Vamos a una segunda vuelta y el 7 se va a elegir al nuevo presidente en Perú. Sabes que en toda elección hay muchas promesas. Justamente ahora yo recuerdo lo que están ofreciendo el partido de Roberto Sánchez, que es el de izquierda, que es el que está peleando con Keiko Sofía Fujimori para acceder a la magistratura del Perú. Y es el tema del salario mínimo. Hace poco lo dijo Roberto Sánchez a través de sus asesores que iban a subir lo que es el sueldo mínimo, lógicamente tratando con esto pues de tratar de tener más votos, ¿no?, con la ciudadanía. Tú que eres un experto en ello y has estado también con tu lupa en Latinoamérica, ¿qué nos espera en Perú si es que sale elegido Roberto Sánchez?
0: Bueno, estamos hablando de eso, de fijación de precios, de más gasto social, subir el salario mínimo, pues sí, mejoraría los ingresos del trabajador, pero también hay que ajustarlo con la inflación. Como indicaba, el salario mínimo es la base para la inflación. Si sube el salario mínimo, no sube la inflación. Hablo de un 4% de inflación cuando Perú tenía un 1.7% de inflación hace cuestión de meses, estaba muy bien. En sí, obviamente también se le agrega lo macroeconómico, esto que estamos hablando del Estrecho de Hormuz, de la guerra, cómo sube el precio del combustible. Sin embargo, de todas maneras, le afecta al ciudadano a pie. Entonces, este gasto social que solamente lo que genera es más inflación, pues obviamente sería algo doloroso para aquel peruano que quiera realmente ejercer su economía día a día, ¿no? Eso es lo que esperamos comparado a Keiko Fujimori, vamos a decir que podríamos decir el mal menor, no quiero decir que sea lo mejor de lo mejor. En este sentido, no está hablando de fijación de precios, lo que está hablando es una liberación, y esa liberación pro mercado puede ayudar. Esto basado en las leyes y en las teorías económicas. No tenemos que hacer mucha matemática.
1: Sabes que una de las propuestas de Roberto Sánchez, el candidato en esta segunda vuelta en Perú, plantea la transición hacia un Estado social y democrático de derecho. Esto que dice él, recuperar la soberanía y reivindique la dignidad ciudadana, ¿no? Es lo que cuando postuló pues Chávez, o cuando postuló Evo Morales o este grupo de izquierda, pues le dio a conocer que con esto, ¿qué significa? Tener todo el poder del Estado en las industrias, ¿no? Porque todos son de gobierno para administrarlo. ¿Qué te parece esta propuesta de parte de Roberto Sánchez?
0: Bueno, pues estamos hablando, si lo vinculo a México, el ejemplo perfecto del nacionalismo económico sería la bandera del petróleo, ¿no? Pemex, el petróleo mexicano, que en sí no está dando la producción, realmente tiene números en rojo. Hablaba Carlos Slim, el gran gurú de las finanzas mexicano, uno de los magnates más grandes del mundo, el día de ayer platicaba cómo esas finanzas realmente están repercutiendo a México. Realmente, si se liberara, si realmente tuviéramos un petróleo realmente para todo el mundo, realmente se diera con el mercado libre, eso nos pudiera ayudar, ¿no? En sí, si se nacionaliza ciertas empresas, ciertos sectores en el país peruano, esto vendría afectando. Como indico, no estamos hablando de un caso extremo como Hugo Chávez, también se hablaba de López Obrador en su momento. Sin embargo, de todas maneras, un cachito, una porción pequeña de esas medidas realmente afectan a la economía. Como indico, la idea sería liberar al país.
1: Otra de las propuestas es la regulación de monopolios y oligopolios. según dicen, para proteger a los productores nacionales y a los consumidores. ¿Qué te dice ello, José?
0: Bueno, obviamente tendría que darse medidas. Cuando hablo yo de liberarse, siempre tiene que haber un margen de seguridad. No soy anarco capitalista, que vamos a decir que no hubiera nada de Estado. Realmente necesitamos un policía, ¿no? Un porcentaje donde pudiera dar un marco teórico realmente para poder realmente ver si hay algo que pueda afectar al país. Mínimo del Estado. Obviamente te tiene que regular si hay monopolios, si hay algo que realmente pudiera afectar completamente el país. Eso no hay problema. El caso es que se vayan a lo extremo y que no dejen a las compañías grandes que tienen buenas ideas y que puedan generar empleo a que realmente puedan progresar, ¿no? Que realmente puedan hacer ese empleo por el simple hecho de que no les gusta ese modelo económico, ¿no? Cuando hablo, por ejemplo, del aeropuerto que se iba a construir en México en el 2018, prácticamente fue eso, que realmente eran otras políticas económicas no basadas en su modelo y lo cancelaron, ¿no?
1: Tú sabes que mantener un tanto lo que ha sido la economía en el Perú, a pesar de todos los procesos políticos terribles que hemos tenido que pasar, y hasta ahora estamos en la línea de saber si vamos a continuar en ello o quizás venga la destrucción, ¿no?, con estas propuestas de parte de la izquierda, ha sido la labor de Julio Velarde del Banco Central de Reserva en el Perú. Ellos proponen cambiar todo esto, cambiar principalmente al operador, a Julio Velarde, y hacer una transformación en todo lo que concierne a esto del Banco Central. ¿Qué te dice ello, bueno, José?
0: Bueno, prácticamente lo que vemos aquí es tratar de quitarle la autonomía que debería tener un Banco Central. Lo hemos visto durante meses de este lado del mundo, en Estados Unidos, cómo el presidente Donald Trump presionaba a Jerome Powell para que bajara la tasa de interés, para que cambiara la forma de cómo contabilizar la inflación. Siempre se habla de que lo indicado es un 2%, él quería que se la cambiara a 3%, ahora pone a Kevin Warsh, y parece ser que pudieran modificar esa forma de cómo medir la inflación y darle un margen para que pudiera decir que si está en el rango del 3%, pues no está tan mal, ¿no? Eso le quita la autonomía, lo empuja a que baje la tasa de interés, no importa de que a lo mejor la situación económica no está en forma para poder bajar la tasa de interés y se sube la tasa de interés. Entonces, esto prácticamente podría hacer lo mismo, a entrar al Banco Central, quitarle su autonomía, cuando realmente un Banco Central aquí, en Europa, en todo el mundo, tendría que tener su autonomía. Estamos hablando de que la economía se basa en tanto lo que hace el gobierno en política fiscal y tanto lo que hace el mercado. Estoy hablando de política monetaria, le manda el mensaje el mercado al Banco Central y el Banco Central, por ese mensaje, entonces ya opta por hacer sus ajustes. Parece ser que esto podría estar en riesgo por el hecho de que realmente aquí ya funcionaría el Estado completamente, y si hay un ajuste que pudiera hacer la política monetaria, quizás lo hiciera incorrectamente, y eso es peligrosísimo en la economía, ¿no? Esa mano visible del Estado, yo le llamo el Leviatán, es un monstruo, cuando realmente tendría que darse por la mano invisible, lo que nos hablaba Adam Smith, el padre de la economía.
1: Ustedes en México tienen la experiencia de lo que es la delincuencia, la corrupción y luchando ahora con el narcotráfico. Algo parecido nos pasa a nosotros en estos instantes, ¿no? Tenemos una galopante corrupción, tenemos una invasión de lo que han sido los delincuentes y por ahí también el narcotráfico, y ahí se suman la minería ilegal y hay unas cositas más. ¿Cuánto afecta todo ello en la economía de un país, José?
0: Es un freno económico real. Como lo indico, estamos hablando de certidumbres, que realmente haya unas garantes, una hoja de ruta que pueda dar para que el inversionista pueda mandar dinero, ya sea a Perú, a México, aquí en Estados Unidos. Eso es lo que frena, ¿no? Realmente lo que Perú tiene como historia, lo hablaba al principio, es esta paradoja, ¿no? Que realmente por 15 años se hablaba del milagro peruano, había estabilidad macroeconómica. Sin embargo, pues hablar de lo político, mucha corrupción, esa corrupción realmente frena, ¿no? Eso es lo que hemos estado viendo no solamente en estos países, sino casi en toda Latinoamérica, ¿no? Y es algo que pues no se vence solamente con dinero, realmente se vence con ajustes, una base, principios que pues parece ser que son muy difíciles de erradicar en estos países.
1: José, te vamos a agradecer muchísimo. Nos has ampliado grandemente estos conocimientos a lo que es la economía, no solamente dentro de México, sino también a través de lo que es Latinoamérica y principalmente Perú. En lo último, José, ¿qué puedes recomendar a los peruanos? Estamos, te vuelvo a repetir, a unas próximas elecciones. Será la definitiva este 7. Ahí sabremos quién es el nuevo presidente o la nueva presidenta. ¿Qué puedes decir hacia el final de esta entrevista a los peruanos que van a acudir a votar este 7?
0: Bueno, pues al final de cuentas todos votamos por el bolsillo, ¿no? Realmente el dinero, el capital, si no está llegando en casa, eso nos puede mandar el mensaje, ¿no? Eso de dar el voto, pues estamos dando más demanda a que esas políticas económicas todavía persistan. En sí, lo que queremos es que realmente se acaben y que pues resurja el liberalismo. Cuando digo liberalismo, lo repito, lo mencionaba hace cuestión de minutos, que recordar que el crecimiento no lo genera el Estado, no lo genera el Leviatán, como digo, lo genera el sector privado. Entonces, si tenemos un candidato pro mercado, quizá el mal menor, no vamos a decir que sea perfecto, realmente eso nos podría ayudar más que alguien que nos hable bonito y que nos surja como un Robin Hood. Realmente nos tenemos que basar en las leyes y en las teorías económicas, que realmente eso es lo que funciona.
1: José, te agradezco muchísimas gracias. Gracias por estar en Voces del Mundo. Y ojalá podamos conversar contigo más adelante con algunas noticias más de lo que tengas en el plano económico. Te agradezco. Muchas gracias, José.
0: Encantado. Que tengan buen día. Gracias.
1: Gracias, José, por estar en Voces del Mundo. Vámonos a una pausa y luego retornamos al programa.
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11: Bienvenidos al programa. Recuerden que esto de Voces en el Mundo es donde tratamos de juntar a diversas personalidades en todo ámbito, para poder saber sus opiniones, conocer un tanto su vida, saber las noticias que se vienen encarando en cada uno de sus países y no solamente encerrarnos con cada uno de ellos, sino ampliar un poquito lo que es la crítica o los conocimientos en torno a lo que nos viene sucediendo. Bueno, vámonos ahora a Nueva York. Ahí vamos a encontrar a Josué Torres. Josué Torres es un comediante que se caracteriza de los que tenemos en estos instantes, de los que podemos apreciar como famosos. Es un comediante que practica la comedia blanca, o sea, la comedia sin esa lisura, sin dar a conocer la situación de algunas personas en enfermedad o en lo que se refiere al racismo. Esto le ha dado a Josué Torres una importancia dentro de la comunidad de algunos países, como es la de Puerto Rico, como es la de Cuba, como es también la República Dominicana, y él está presentando una obra en estos momentos que se llama Madre Peligrosa pero Divina. Es una muestra de lo que nosotros hemos vivido en referencia a nuestra madre cuando está enojada. Así que vamos a conversar con Josué Torres, que se encuentra en New Jersey. ¿Cómo estás, José? Bienvenido al programa Voces del Mundo.
10: Agradecido, contento de esta entrevista, agradecido por la oportunidad de que tanta gente linda, tantos latinos nos puedan escuchar.
11: Josué, estaba viendo un poco la semblanza tuya, de la forma como has ido empezando y de la forma como has ido llegando al éxito a través de diversas ciudades en los Estados Unidos. Nosotros estamos transmitiendo para radios en Latinoamérica, que quizás algunos por las redes ya te deben estar identificando. Pero de todas formas, para aquellos que aún no, ¿qué puedes hablarle de Josué, el comediante?
10: Sí, pues mira, sí, ¿verdad? Esa gente que todavía no me ha conseguido en las redes, ahí me consiguen como Josué Comedy, ya perdí el apellido, ya no soy Josué Torre, ahora soy Josué Comedy. Pero básicamente me dedico al sano entretenimiento, a la comedia familiar. Hace, ¿verdad? En el año 2012 en mi corazón hubo un deseo muy fuerte de poder ver la familia entera reír. Vi que el humor latino específicamente estaba bastante dividido, eran shows casi siempre para adultos, entonces los shows de niños pues eran dirigidos 100% para niños, y quise hacer, ¿verdad?, un formato de comedia donde la familia entera pudiera reír, y ahí fue donde comencé a hacer comedia familiar y comencé con diferentes espectáculos de stand-up para toda la familia, y eso pues me abrió muchas puertas en mi isla Puerto Rico, lo que me permitió pues llegar a los Estados Unidos y hacer giras acá, como esta nueva que estamos presentando ahora, que se llama Madre Latina, Peligrosa pero Divina.
11: Una cosa importante en todo esto es saber, por ejemplo, en lo anterior, cuando presentaste Papá Fresita, ¿no? Que fue también vivencias tuyas que lo llevaste hacia el stand comedy. Es un poco difícil encerrarte dentro de una comedia donde muchas veces no se está hablando groserías, sino se hace exactamente para un grupo familiar. ¿Eso es un poquito complicado para ti?
10: Pues mira, honestamente esta pregunta, ¿verdad?, surge mucho en las entrevistas, si es más difícil hacer reír de manera sana. Y mi respuesta siempre al respecto, pues es que para mí pues, no lo es. Hacer reír es difícil, punto, ya sea lo hagas para adultos, lo hagas para la familia. Pero en mi caso personal, pues no es una batalla que yo tengo en mi mente de si lo hiciera de esta manera sería más fácil o si lo hiciera de esta otra. Yo creo que hacer reír, ¿verdad?, no importa el estilo que tú uses, ya es complicado. Dicen que hacer llorar es mucho más fácil que hacer reír. Pero dentro de mí, pues yo, como no tengo otra opción, quiero hacerlo para la familia, quiero hacerlo para que todo el mundo pueda disfrutarlo. Pues yo creo que el reto mayor es hacer historias efectivas que conecten con la gente, que la gente se pueda identificar y reír, más que si lo hago sano o no.
11: El Coliseo de Puerto Rico, José Miguel Agrelot, creo que así se llama. ¿De cuánta Correcto. Gente estamos hablando dentro? ¿Cuánto es el público que puede albergar este coliseo?
10: Pues mira, tiene diferentes formatos de poderlo abrir. Es un coliseo que puede abrirse a vuelta redonda, hasta 18.000 personas, y tiene diferentes formatos. Cuando yo abrí el Coliseo de Puerto Rico, yo lo abrí a la capacidad más pequeña, pensando que al ser un stand-up comedy, pues iba a ser un poquito difícil llenarlo, y fueron 5.000 personas. Luego, cuando se llenó, pues tuvimos que abrirlo al máximo que nos los permitía el formato que teníamos, ¿verdad?, puesto la tarima, y lo logramos abrir para 8.000 personas, se nos quedó gente fuera y entonces ahí pues abrimos el Coca-Cola Music Hall que cabe en 4.000 personas, casi 5.000. So, terminamos haciendo una, ¿verdad?, dos funciones básicamente grandísimas en la isla, porque nosotros mismos nos sorprendimos de que la capacidad que habíamos escogido para el Coliseo pues se nos quedó pequeña.
11: ¿Qué significó para ti ese logro, Josué?
10: Pues mira, eso fue un sueño hecho realidad. Todavía es algo que uno lo piensa y es difícil de creer. Pero yo creo que más que un logro para mí, yo creo que también fue un logro para la comedia familiar. Era muy difícil ver que un show donde podía ir toda la familia a reír, pues llegara a una escala tan grande como lo es el Coliseo de Puerto Rico. Y es un logro, ¿verdad? Para mí, para mi familia, pero también para el sano entretenimiento. Así que me enorgullece muchísimo.
11: Bueno, vamos a pasar a lo que estás promocionando en estos instantes, que se llama Madre Latina, Peligrosa pero Divina. Hemos visto aquí la cartelera que tienes y vas a estar en diferentes ciudades en los Estados Unidos. Y ojalá podamos tener esa oportunidad a quienes estamos en Latinoamérica, digamos hacia el sur, por Perú, por Panamá, por Colombia. Ojalá podamos tenerte, Josué. Háblanos de este espectáculo, Madre Latina, Peligrosa pero Divina, Josué.
10: Pues mira, Madre Latina, Peligrosa pero Divina, como bien dices, estrena ahora el 6 de junio en la ciudad de Miami y nos vamos de gira por Estados Unidos con el deseo de verdad de algún día poder llegar allá a Latinoamérica. Cuando hice mi show Papá Fresita, me di cuenta, ¿verdad? Va mucho público de gente de Perú, de Venezuela, de Panamá, de Colombia a mis espectáculos. Y me di cuenta que yo pensaba que la madre puertorriqueña era única, pero me di cuenta que la madre puertorriqueña es muy parecida a cualquier madre latina en la manera de crianza, en la manera, ¿verdad?, de regañar a sus hijos, en la manera, yo las identifico como peligrosa pero divina, porque nosotros siempre cuando niños sentíamos que si nos portábamos mal estábamos en peligro, pero cuando la mamá latina tiene que cuidarte, tiene que protegerte, es divina, también va a estar ahí para ¿verdad? Ser tu cuidadora. Y entonces pues decidí escribir este show donde comparo la crianza de nosotros los latinos con la crianza estadounidense y donde cuento anécdotas de cómo me criaban a mí versus cómo crío yo a mis hijos. Y creo que va a ser muy efectivo porque ya he hecho historias similares en espectáculos anteriores y la gente ríe muchísimo y conecta demasiado con este tipo de historias.
11: Para ti, dentro del espectáculo de esta madre latina, peligrosa pero divina, ¿cuáles son esas características, digamos, que nos agrupa a todos con respecto a la mamá? ¿Qué es lo más característico que tú le encuentras en esta versión de la obra?
10: Pues mira, yo creo que la madre latina, su manera de criar es muy característica, ¿verdad? Sus frases, sus amenazas. Como yo siempre digo que la madre latina es la única que amenaza a un niño con una sonrisa, porque ella lo mira a los ojos, se sonríe, pero entre dientes le está diciendo, no te preocupes, deja que lleguemos a casa, que allí vamos a hablar. Y esas amenazas de madre latina, yo recuerdo que mi mamá me decía, un día de esto yo me voy a ir de la casa y no me van a encontrar, ¿sabes? Eso es algo que solo una madre latina le va a decir a un hijo, y todos sabemos que la madre no se va a ir, pero eran amenazas peculiares, ¿me entiendes? Así que yo creo que esa crianza autoritaria, la famosa chancleta latina, ¿verdad? Esa chancla que la madre latina solo de enseñarla, nosotros corríamos, son cosas muy peculiares que la madre latina tiene, que yo creo que otras madres no tienen.
11: ¿Tu madre está contigo, Josué, todavía?
10: Sí, sí, sí.
11: ¿Qué dice, claro, qué dice tu mamá? ¿Estuvo en el espectáculo, en el primero, ella, o tú le has comentado al respecto? ¿Qué es lo que dice ella?
10: Mira, mi mamá siempre va a mis shows y siempre me advierte, ten cuidado con lo que vayas a decir, pero ya ella sabe que lo hacemos con mucho respeto, con mucho humor, y ella misma hoy día se ríe. Ya mi mamá es abuela, yo digo que la madre latina cuando se convierte en abuela, pues pierde sus poderes, así que ahora ella puede verlo desde otra perspectiva, sí, porque yo digo, ella parece que quiere más a los nietos que a mí, pero no es eso, es que perdió sus poderes de madre latina cuando se convirtió en abuela.
11: ¿Puedes decirnos algo respecto a lo que tú presentas en el show? Digamos, algo que quizás la gente lo pueda percibir con esto de la producción de Madre Latina. ¿Nos puedas mencionar algo de lo que dices dentro del show?
10: Bueno, sí, básicamente hago muchas comparativas con la crianza que le damos nosotros a los niños hoy día. Hoy día nos enseñan que los niños tenemos, ¿verdad?, que darle opciones. Por ejemplo, a nosotros como papá, mi esposa y a mí nos dicen, mira, el niño debe de darle opciones para que él no se sienta obligado a hacer algo que él no quiere hacer. Y pues yo le explico a la gente en el show que cuando nosotros éramos niños, nosotros no teníamos ninguna opción. Era lo que decía mami y se acabó, ¿me entiendes? Y mami, yo recuerdo que Hoy día los niños escogen hasta el recorte que quieren tener. ¿Tú te crees que cuando yo era niño yo podía escoger mi recorte? Para nada. Si yo llegaba a llegar con un recorte de esos de jóvenes, mi mamá me iba a regañar, ¿me entiendes? Hoy día los niños escogen básicamente todo. Nosotros no teníamos esas opciones cuando nos criábamos. Al igual que hoy día los niños le contestan a sus padres, ¿verdad? Dándole su opinión, lo que ellos piensan que es correcto y que no. Y nosotros cuando niños pues no teníamos esas opciones de contestarles a nuestros papás. Yo me acuerdo una vez que mi mamá me pidió que le velara un estacionamiento en un mall, y yo no sé si en su país lo hacían, que tu mamá decía, párate en ese estacionamiento y asegúrate que nadie se estacione ahí porque yo voy para ahí. Y uno a los 5 años, uno no debatía eso, uno se bajaba del carro y se paraba en el estacionamiento y ahí venía un señor en un auto a estacionarse y uno le decía, es que no puedo, es que mami dijo que no me puedo mover de aquí. Hoy día tú no puedes hacer eso porque terminas preso, ¿me entiendes? Así que hablamos mucho de esas cositas que nos hacían hacer cuando niños que hoy día no se pueden hacer, y la gente yo sé que conecta mucho con esas historias.
11: Quiero hacerte aquí una pregunta, Josué. Hay la comedia blanca, es donde tú estás enfrascado y te felicito, va bien contigo. Y hay otro tipo de comedia que también se ha instalado mucho en algunos países. Yo lo estoy viendo en México, lo veo en mi país también, en Perú. En Perú hay unos comediantes que el título es de la comedia que ellos hacen, Hablando Huevadas. Indudablemente sí. Que yo no sé si lo has visto tú en el internet.
10: Sí, sí.
11: Ya, ok.
10: Sí, sí.
11: ¿Cuál es tu opinión al respecto?
10: Mira, yo, la mayoría de mis compañeros comediantes, especialmente en mi isla, Puerto Rico, es comedia para adultos. Yo creo que yo no estoy, ¿verdad?, en una posición de juzgar el tipo de comedia que haga cada persona, ¿verdad? La comedia es un trabajo complicado, un trabajo que yo respeto mucho. El que tú te sientes a escribir un libreto donde tú quieras hacer la gente reír, pues ya tienen mis respetos. Pero de mi parte, pues yo entiendo que había una necesidad de entretenimiento para la familia, ¿me entiendes? Donde los niños pudieran ir con sus padres a reír sin ser confundidos o sin tener un contenido que pudiera, ¿verdad?, ofender a alguno de los miembros de la familia. Así que yo, como siempre he dicho, mi posición no es criticar el trabajo de nadie. Me encantaría que hubiera más personas que se dieran cuenta de la necesidad que hay de entretenimiento familiar. Y pues tengo esa esquina, ¿verdad?, que trabajo yo y he visto, ¿verdad?, un gran éxito porque hay una gran necesidad de eso. Pero ya el hacer reír pues es un gran reto y siempre pues respeto mucho al que lo hace y lo hace bien.
11: Naciste en Puerto Rico, Josué, ¿es así?
10: Sí, eso es correcto.
11: ¿Luego te trasladaste a alguna ciudad de los Estados Unidos para residir o siempre estás en Puerto Rico?
10: No, he vivido en Estados Unidos algunos años. Ahora mismo vivo en el estado de la Florida, pero viajo pues básicamente todos los meses a Puerto Rico. So estoy entre Estados Unidos y Puerto Rico.
11: De todas maneras, el saber que eres de Puerto Rico y trasladarse hacia otras ciudades en los Estados Unidos, pues puedes ingresar dentro de lo que es un inmigrante, ¿no? En este país. ¿Fue duro el comienzo para ti, digamos, cuando saliste de Puerto Rico y llegaste a alguna ciudad en los Estados Unidos, Josué?
10: Pues mira, fue duro porque cuando yo tuve que mudarme a los Estados Unidos fue cuando yo era niño, tenía 10 años, mi papá se había enfermado, necesitaba un trasplante de hígado. Así que en nuestro caso pues fue algo inesperado, fue algo no planificado y fue algo, ¿verdad?, bajo una circunstancia un poquito compleja. Pero pues con los años uno se va acostumbrando, uno va conociendo personas que están en la misma situación de uno, uno va creando comunidades, ¿verdad?, de latinos que nos entendemos, nos apoyamos y y poco a poco pues uno llega a acostumbrarse, pero siempre el país de uno, ¿verdad? De donde uno es, la tierra de uno, pues, pues nuestro corazón está ahí. Y tengo la bendición de poder ir a Puerto Rico básicamente todos los meses y seguir viendo a mi familia y conectando con ellos. Pero definitivamente sí, esos cambios pues son, no son fáciles.
11: ¿Viviste en Miami?
10: En Miami no, no he vivido en Miami. Viví en el estado de Ohio, viví en New Jersey y ahora vivo en la Florida, en Tampa.
11: ¿Qué puedes hablarnos de los cubanos? Porque también en New Jersey, bueno, en Nueva York están muchos cubanos. Y en tus declaraciones hablas mucho de los cubanos, que tiene mucha aceptación, y también creo de los dominicanos.
10: Sí, bueno, somos islas del Caribe. De Cuba, creo que, si no me equivoco, el refrán dice de un pájaro dos alas, Cuba y Puerto Rico. Básicamente es como estar con gente de nuestra isla de Puerto Rico. Somos gente alegre, que celebramos todo, que nos apoyamos, que la comida es riquísima. Así que siento que, verdad, esas islas del Caribe, Puerto Rico, República Dominicana, Cuba, son islas que conectan mucho y que son muy similares y que nos tenemos mucho cariño y respeto.
11: ¿Cuál es esa diferencia entre el Caribe y, digamos, nosotros que estamos hacia el sur en Latinoamérica? ¿Cuál es lo que los diferencia o nos diferencia, digamos, en lo que tú hayas podido conocer de repente por ahí, algunos latinoamericanos y la gente tuya, ¿no? Los boricuas, los cubanos.
10: Óyeme, yo no te puedo decir tantas diferencias que podamos tener. Yo, al contrario, me he dado cuenta en este proceso de hacer comedia y de conectar con nuestra gente que tenemos muchas cosas similares. Yo sí te puedo decir diferencia a veces en nuestra manera de hablar y las palabras en inglés se dice slang. Estas palabras típicas de nuestra isla, pues a veces hay cosas que no entendemos el uno del otro, porque nuestro acento, nuestras palabras pueden ser diferentes y tener diferentes significados, pero al final del día siempre logramos entendernos, así que yo creo que tenemos más cosas iguales que diferencias.
11: Josué, nosotros salimos para algunas ciudades, tanto en lo que es en Miami, en Panamá y en Perú, pero en este momento te voy a hablar algo del Perú. El Perú tiene mucho aprecio con respecto a los boricuas, a los cantantes, pues la salsa es todo un símbolo en Perú.
10: Sí.
11: El Gran Combo de Puerto Rico para pues 4 o 5 veces al año, está camino hacia Lima. Héctor Lavoe, ni qué decir, Héctor Lavoe estuvo una cantidad de veces. Y es más, Héctor Lavoe tiene una efigie, tiene como un santuario en el Callao. Me imagino que has escuchado hablar del Callao.
10: Sí, sí.
11: Es un puerto donde está pues la salsa, y ese era el sitio preferido de Héctor Lavoe. Cuando llegaba a Lima, pues paraba en ese lugar, y tienen pues ahí la foto de Héctor Lavoe. Creo hasta mencionar lo que lo imaginan como un santo, ¿no? a Héctor Lavoe. ¿Tú has escuchado hablar de los peruanos? ¿Te gustaría en algún momento llegar a estas tierras, si es que no los conoces todavía?
10: Me encantaría, es un deseo grandísimo que tengo de poder visitar, de poder llevar mi entretenimiento. Sí sé que aman la salsa, que aman muchas cositas de la cultura boricua. Yo por mi parte amo el ceviche, así que necesito ir a Perú a comer ceviche en algún momento, porque me paso visitando restaurantes peruanos para comer ceviche de mariscos, así que está en mi bucket list, y estamos trabajando intencionalmente, fuertemente, ¿verdad?, con nuestra relacionista pública y nuestro equipo de trabajo para poder ir penetrando poco a poco en países como lo es Colombia, Perú, Panamá. Así que ese es uno de nuestros deseos, no solamente como artista, sino también como, ¿verdad?, como persona.
11: Lo que sí te voy a, si en algún momento se logra concretar esa visita, lo que sí te voy a recomendar que vayas preparado en hablar del ceviche y hablar del pisco sour. Así que no hay pierde. Si tú dices que el pisco sour es de Chile, mira, olvídate, no te lo van a perdonar. Así que ya te estoy mencionando para que sepas más o menos lo que viene en la conferencia de prensa. Josué, te agradezco, gracias. Muchísimas gracias por esta entrevista, que hayas estado aquí en Voces del Mundo. Si quieres algo más que puedas invitar, me encantaría mucho que la gente pueda conocerte también en lo que es el internet, en las redes sociales. Y, claro. Y por supuesto mencionar, creo que estás el 6 de junio en Miami, ¿no es así?
10: 6 de junio en Miami, ya básicamente está lleno, lo que quedan son alrededor de 10 boletos, estábamos verificando eso ahorita, así que si está escuchando esta entrevista puede visitar mi página josuecomedy.com. Josué Comedy, así estoy en todas las redes, Instagram, Facebook, TikTok, YouTube, Josué Comedy, ahí la palabra comedia en inglés, Josué Comedy, y con mucho gusto me puedes seguir ahí, lo recibimos, interactuamos, nos hacemos amigos y le mostramos nuestro sano entretenimiento ahí, nuestra comedia.
11: Josué, una última pregunta. ¿Sabes que hay un escenario importantísimo en Latinoamérica que se llama la Quinta Vergara? Ahí han pasado también algunos comediantes. ¿Vas apuntando ahí?
10: Pues mira, sería un sueño hecho realidad. Sé que hay que ir muy preparado, sé que es un reto muy grande. Sé que a muchos comediantes le va bien, pero a otros no tan bien. Sí. Así que nos estamos preparando para que cuando Papá Dios nos regale esa oportunidad, pues ir preparado y poder hacer un trabajo, ¿verdad?, de excelencia para ganarnos ese público. Así que es una de las metas, pero vamos con calma porque queremos estar seguros que el día que suceda, pues hagamos el trabajo correcto.
11: José, sé que lo vas a lograr, vas por buen camino. Y la gente que está a tu alrededor creo que está haciendo un excelente trabajo. Muchísimas gracias, José. Muchas gracias. Y ojalá podamos tener la oportunidad más adelante de poder conversar más contigo. Gracias.
10: Gracias a usted. Que pase linda tarde.
11: Bien. Gracias, José. Ojalá podamos juntarnos al final de esta temporada que tienes con esta hora. Muchas gracias. Vámonos a una pausa comercial y estamos de regreso.

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2: Bien, bienvenidos nuevamente al programa. Ya estamos finalizando el mismo del día de hoy. Han sido ya 4 ediciones. Estamos prácticamente naciendo, como se dice. Vamos a ir mejorando poco a poco. Es importante que podamos tener el contacto, que podamos saber qué es lo que te podría gustar, qué solicitas, nos haces saber. Y nosotros iremos elaborando para poderlo incorporar dentro del programa. Uno de los

0: bienvenidos a lo que es Voces del Mundo.
1: Hola, ¿qué tal? Muy contenta de estar acá en tu programa. Muchas gracias por invitarme.
0: Alexandra, sabes que el programa estamos convirtiendo en poder agrupar también algunos influencers que han aparecido en las redes y que son de mucho éxito. Y al fijarnos en el perfil tuyo, pues es de mucho éxito en lo que concierne a tus historias y todo lo que complementas para los fieles seguidores que tienes. ¿Desde cuándo estás en las redes, Alexandra?
1: Estoy en las redes sociales hace 10 años en total. Empecé un negocio online hace 10 años y bueno, y lleva mucha práctica, la verdad. No es que uno el primer día se siente muy, muy confiado, ¿no? Pero bueno, sí, he hecho miles de videos ya a esta altura de mi vida.
0: Ahora, pero digamos, ¿qué es lo que te motivó estar en las redes? ¿Cuál fue el motivo para empezar a contar tus historias o a darte a conocer en las redes? ¿Cuál fue ese inicio para que Alexandra pueda darse a conocer con su perfil?
1: Bueno, hace como 10 años tenía una empresa y bueno, la forma más fácil de hacerla, una empresa, enseñaba a hispanos a escribir su libro con un sistema. Esa fue mi primera empresa y bueno, la forma de empezar un negocio en estas épocas era online. Entonces, pues abrí redes y empecé a hacer lo que tenía que hacer. Antiguamente estaba la televisión, que era muy limitada, y bueno, hace 10 años fue, o sea, todo el mundo sabía que tenía que, si quería tener algo independiente y tener algo suyo, tenías que empezar en redes, y así fue. Si bien las redes han cambiado mucho, creo que es la mejor forma de expandir un mensaje y que la gente te encuentre, ¿no?
0: Ahora, tú estás ubicada en estos instantes o vives en Miami, ¿correcto?
1: Sí, es correcto.
0: ¿Tú eres argentina?
1: Yo soy argentina, así es.
0: ¿Qué te motivó a ese traslado y hace qué tiempo vives aquí en los Estados Unidos?
1: Yo me fui de Argentina en el 98, en total viví en 8 países, y Miami siempre fue como un lugar que... A pesar que el Miami de hace 30 años no es el de ahora, es como era mi destino. Yo me sabía que había otras cosas por hacer y pasé muchos años explorando el mundo. Y siempre Miami se me hizo un lugar que me recibía, ¿no? Hay lugares que uno va y como que uno siente que se tiene que ir. Y Miami siempre, que me iba a otro país, siempre volvía a Miami. Bueno, ahora ya hace más de una década y media, como ya tengo mi vida, mi hijo y todo acá, ya no me fui.
0: Ahora, Alejandra, déjame hacerte esta pregunta. El motivo en la cual a nosotros nos motivó y fijamos nuestra presencia en las redes, prácticamente porque eres una persona que dice las cosas orgánicamente, una persona que no se esconde como para caer bien, sino expresa lo que quiere decir a través de para sus seguidores o las personas que también en algún momento pues pueden a uno criticarlo, ¿no? Tú has sido muy enfática y una crítica muy dura. Nosotros vimos una crítica muy dura tuya hacia la ciudad de Miami, hacia la gente de Miami. ¿Qué te motivó a hacer esto? Y por supuesto hemos visto que ha sido muy viral estas expresiones que tú diste, comparando pues lógicamente a la gente que está ahora con la gente que de repente pues conociste anteriormente. ¿Qué te motivó todo ello, Alejandra?
1: Bueno, alguien tiene que decir la verdad, hay mucha estupidez en el mundo hoy en día y la gente inventa muchas cosas y crean realidades virtuales que no lo son. Hay como una perorata de estar repitiendo cosas y la gente termina diciendo lo que el otro dijo 300 veces y no es la realidad. Siento que hoy en día mucha gente quiere ser experto de muchas cosas, pero no tienen ni idea dónde están. Uno ya cuando... Yo tengo 50 años, vivo acá hace 30, yo sé muy bien la historia de esta ciudad, hay mucha estupidez. Todo el mundo quiere hacer el blog de Miami, todo el mundo quiere ser influencer, pero recordemos que la personalidad y la autenticidad es lo que no hay, entonces llega un punto que uno se satura, ¿no? Y alguien lo tiene que decir, y esto lo hago en muchos ámbitos de mi vida, no solo lo hago con Miami, lo hago con la salud, lo hago con las mentiras reiterativas de la humanidad. Como por ejemplo, bueno, podemos nombrar un montón. Hay como narrativas y la gente repite, y en una sociedad que no está acostumbrada a que nadie le diga la verdad, porque una verdad es un insulto, pues uno se harta y lo dice y ya está.
0: Bueno, hay,

0: Ahí estamos hablando de verdades a término general. Bueno, yo te cuento, he vivido también casi como 30 años en Miami. Hace 10 años me mudé aquí a California, donde residimos ahora. Pero para ti, ¿qué es lo que ha cambiado en esos 30 años con respecto a Miami? ¿Qué es exactamente, digamos, o sea, no en términos generales, sino danos algunos puntos exactamente en lo que se ha transformado Miami?
1: Lo que pasa es que Miami siempre fue un lugar muy lindo, pero no lo conocía nadie. Antes en Miami no había museo, no había nada. En el 98 era un lugar que ni había autos en la autopista. Entonces, toda la gente me da risa porque Jeff Bezos dijo ayer la energía que tiene Miami. Bueno, él recién se acaba de mudar acá hace un par de años. Miami siempre fue un lugar. O sea, cuando uno llegaba, uno siente la energía. Lo que pasa es que, claro, después el lugar empezó a crecer. Tenemos un estado republicano en donde no los impuestos, en el tema de la pandemia hubo muchas más libertades. Y bueno, la gente primero por razones económicas o móviles empezó a venir acá y vino, perdón que te lo diga, pero mucha gente de California que no tiene nada que hacer acá en Miami. Toda esa onda de hombres con la uña pintada de negro no es normal de Miami. Entonces Miami se convirtió hoy en día en un lugar en donde todo el mundo quiere estar porque finalmente saben lo que nosotros ya sabíamos. Hace calor todo el año, hay como mucho lujo, entonces todos los sueños se pueden conseguir en Miami, el clima también ayuda, pero también viene mucha gente superficial y estúpida que quiere ser cool y no entiende dónde está, entonces vino hace 2 semanas y cree que puede hacer el vlog de Miami y no entiende nada. Inclusive hay gente de España hablando de estupidez en Miami, entonces bueno, esta es mi casa, entonces las cosas como son.
0: ¿Ya has
1: El
0: tenido...?
1: problema no es Miami, el problema es la gente de Miami. O sea, Miami es the capital cruise ship of the world y también es the only fine capital of the world. Todas las chicas más exitosas de OnlyFans están acá en Miami. Entonces hay como una desesperación generalizada de que todo el mundo quiere venir a tener éxito a Miami. Uno puede conseguir el éxito, pero está el éxito de pues, busco un tipo con dinero. Y nadie, parece ser que nadie trabaja y todo el mundo está de fiesta en fiesta. Y de hecho hay un estudio que están estudiando la mujer de Miami, que es un caso único, ¿no? Pero bueno, son transiciones de las ciudades, son lugares que nadie conocía, que ahora finalmente la gente conoció, tiene ventajas a nivel gubernamental, a nivel impuestos, imagínate que es el primer estado que va a eliminar el property tax, pero también reúne un montón de gente desquiciada que cree que va a venir acá. Y va a decir tres cosas y su mundo va a cambiar. Miami también es una ciudad cruel por la competencia que hay en todos los ámbitos. El local de Miami no gana mucha plata. No es una ciudad que hay mucha industria local, más que el turismo, ¿no? Después está la construcción, que está técnicamente tomada por los latinos, pero hay mucha gente que viene a ver a quién pesca, ¿no? Y es una estupidez para mí. O sea.
0: Buscando, digamos, buscando el matrimonio. Eso es lo que yo percibí cuando
1: No
0: vine.
1: buscan matrimonio, todo el mundo es, creo que es el lugar con la mayor cantidad de mujeres guapas y en línea y, o sea, ahora está lleno de asiáticas, rusas, hispanas, colombianas, venezolanas, dominicanas, todo el mundo tiene como el mismo sueño, y bueno,
0: ¿Cuál es,
1: no hay.
0: Alejandra, cuál es la profesión tuya?
1: Yo soy health coach y escritora y hago investigaciones de temas bien complejos que me apasiona.
0: Digamos, complejos, ¿en qué sentido?
1: Por ejemplo, yo soy una persona que no me gusta, como ya sabrás, repetir lo que dice todo el mundo y cuestiono, ¿no? Como por ejemplo, hace 2 años cuando lancé y escribí mi libro, No me van a callar, hice una investigación que decía que, por ejemplo, la pirámide alimenticia estaba hecha al revés. Encontré la investigación, la puse y la gente me criticó y yo casualidad no estaba equivocada. Como que me gusta entender por qué la gente dice, por ejemplo, que tomar un vasito de vino es saludable y después te das cuenta que tampoco fue real. Entonces me gusta como entender todo lo que la gente cree que es real, ver si realmente es real y compartir el conocimiento, porque siento que tengo una obsesión ridícula por saber el porqué del cómo y bueno, me encanta hacer esa clase videos, ¿no? De compartir la verdad, que la gente sepa la verdad, no lo que el otro quiere que vos creas.
0: O sea, que vas en contra de lo que se pueda decir, pero con argumentos, ¿es así?
1: Si lo podemos decir de una forma más clara, no soy oveja. Entonces, si yo, por ejemplo, voy a ir al doctor y el doctor me va a dar un medicamento que dice que está aprobado por el FDA, mi forma de ver el mundo es, ¿qué tiene que tener un medicamento para estar aprobado por el FDA? Está aprobado por el FDA. Y resulta y acontece, si me permitís, que para que un medicamento esté aprobado por el FDA, pueden, primero que todo, tienen que patentarlo y tienen que tener una patente exclusiva que les genere ingresos. También tiene que tener de 20 a 80 efectos secundarios. Nunca tiene que ver con la salud de la gente. Entonces, por ejemplo, en este punto de mi vida, educo a la gente, ¿no? Para de repetir que es FDA si no sabes lo que es. Y la gente cae en trampas todo el tiempo. Pasó con la pandemia, toda esta gente que se vacunó y está perdiendo la vida, sin ir más lejos. Ayer se murió uno de los mejores corredores de Nasdaq de Estados Unidos, ya lo sabes.
0: Exacto.
1: El que corría ganó 263 carreras de una enfermedad repentina. Otro. O sea, la gente, todo el mundo quiere jugar al distraído, pero es lo que te digo, todo lo que escuchamos y repetimos, hay que entender lo que uno repite, y no repetir porque el otro repite. Creo que es un acto de inteligencia y no vinimos a esta vida a caer bien. Yo creo que vinimos a esta vida a hacer algo, y creo que mi misión es decir la verdad, caiga quien caiga y le duela a quien le duela.
0: Ahora, Alejandra, estoy involucrada en ese tema de la salud. ¿Qué nos puede decir de lo que representa la salud aquí en los Estados Unidos? Indudablemente en nuestros países, en Latinoamérica, pues hay un prestigio, pues digamos, bien ganado. Pero ya tú viviendo en este país, ¿cuál es tu argumento? ¿Cuál es tu crítica, digamos, si las hay, por supuesto, a lo que es el tema de la salud en los Estados Unidos?
1: Bueno, justamente acabas de decir uno de los errores más comunes, mi querido
0: Luis,
1: entrevistador. Lo que acabas de decir es mentira. La salud es una desgracia en todo el mundo. El problema es que el latino se hinca porque cree que el doctor es Dios. Pero lo que vos quizás no sabes o nadie sabe es que la mafia farmacéutica y médica global es igual de desgraciada que en Estados Unidos. La única diferencia es que en Latinoamérica la gente dice, es doctor, oh, ahí viene el Dios. Pero realmente todo lo que es medicina, yo que trabajo en esto hace muchos años ya, es global, para mí es la mafia global más organizada. Te voy a recordar algo, ni en Perú, ni en Argentina, ni en Estados Unidos han curado una enfermedad en los últimos 100 años, para que lo sepas. Segundo, los médicos no tratan la causa de la enfermedad, sino el síntoma. El médico en Perú, en Estados Unidos y en Europa te da una pastillita que te va a tener enganchado por lo menos 30 años, donde ellos les va a dar ganancia, y hay millones de estudios, y que te querés complicar en buscarlo, y lo podés ver. De hecho, tenemos una de las batallas épicas más grandes del mundo. O casualidad, en Perú, en Argentina y en Estados Unidos, uno de cada 12 niños tiene autismo porque todo esto, por ejemplo, el tema de las vacunas, ¿alguna vez estudiaste dónde vienen las vacunas? Todo es mentira, cariño, no es que en Perú el médico es mejor, esa es una idea tuya. Los médicos son la mafia global más organizada, adoctrinados por Big Pharma para recetar pastillas cuando nunca te van a tratar la causa de lo que te pasa. Hay millones de médicos en este punto del mundo ya diciendo eso. Entonces, como te digo, soy una persona global. La única diferencia en Estados Unidos es que acá hay entidades que checan y que pelean en contra de eso, y en Latinoamérica simplemente lo aceptan.
0: Dime, Alexandra, cuando asumió el mando en este país Donald Trump, uno de los algo en lo que dijo respecto a la medicina, iba a tomar contacto con las compañías médicas para poder, no sé si bajar o mantener los precios de la medicina en este país. ¿Se ha hecho esto o han sido solamente palabras de campaña en la época electoral?
1: No, claro, claro. Bueno, más allá de eso, nosotros tenemos a nuestro secretario, que es Bobby Kennedy. Bobby Kennedy estuvo luchando por 30 años para hacer todo lo que está haciendo. quiero explicar algo a la audiencia y si puedo ayudar a alguien mejor. Trump, claro, abrió el Trump RX, que tiene 600 medicamentos súper económicos, Mark Cuban y demás, y lo firmaron. Lo que pasa es que tienen que pensar esto. En España hay un reporte que el 10% de los medicamentos realmente sirve para algo, el resto es placebo. Cuando vos tenés una industria farmacéutica que ha generado una enfermedad tras otra en los últimos 100 años, o sea, yo nací con tele blanco y negro y resulta y acontece que ahora el cáncer no tiene cura. Mi universo tiene cura, montones de enfermedades. O sea, vos ponete a pensar, hoy leí otro reporte, el tema de la sal, ¿no? 400.000 personas fueron testeadas en 40 países del mundo. Viste, no tomes sal que tiene la presión alta, es al revés. La gente que consume tres veces la cantidad de sal no tiene ni problemas cardíacos ni problemas de presión alta. Entonces, lamentablemente Big Pharma tuvo que venir Trump y Kennedy, que son dos realezas que no los van a comprar con 10 millones de dólares para que firmen nada, para empezar a mover un poco. Lo bonito de todo esto, que hay muchos médicos, no tantos como debería, que ya entendieron este concepto. Yo he escuchado médicos pedir perdón por haber recomendado anticonceptivos a sus clientas porque trae cáncer. Pero, por un lado, ellos, si se rebelan, pierden su trabajo y son despedidos. Entonces, al haber entrado Trump, haber bajado los precios y haberle puesto un pie al conglomerado, que es peor que el Chapo, querido, los farmacéuticos, es muy difícil y a pesar de todo lo que hacen, les se sigue contando. Pero Trump bajó los precios y abrió el mercado y los ojos a muchas cosas. Lamentablemente, esta mafia tiene 100 años, la crió la familia Rockefeller. Y como te repito, la gente está bien enferma si va a ir a su doctor y va a pretender que el doctor le dé una pastillita para algo que tiene que cambiar desde sus hábitos y mejorar.
0: Dime, Alejandra, tú estás... Estos argumentos que estamos conversando con respecto a la medicina, ¿tú lo has llevado a las redes? ¿Has tenido algunos inconvenientes con respecto a esta exposición? No. Porque lógicamente eres muy clara en lo que estás comentando y que por supuesto la gente, me imagino que has tenido seguidores, si es que has expuesto estos temas.
1: Claro, yo tengo mis redes en Instagram, tengo mi canal que se llama Instituto de Autores. Y todo lo que yo comparto es con estudios. Recordá que tenemos otro presidente. La época de la censura se acabó. Y como sabés, Mark Zuckerberg, después del, perdón, cagadón que se mandó con Donald Trump, Trump le dijo, me bloqueas a la gente y te meto preso, no jode. Y todo el mundo está compartiendo. ¿Cómo explicarte? Es tan desesperante. Todo lo que creías que era de una forma no lo era. Por ejemplo... No sé si escuchaste de los péptidos. ¿Escuchaste hablar de péptidos últimamente? Es un tema.
0: En algo, sí, en algo.
1: Bueno, los péptidos para la audiencia, mi querida raza que me está escuchando. Vos podrías decir, ¿qué son los péptidos? Los péptidos están desde 1960. El péptido más conocido es la insulina, que se usa para tratar la diabetes. Resulta y acontece que los péptidos son cadenas de aminoácido que tiran un mensaje a tu célula para que haga algo. No son fármacos, no son esteroides. Resulta que acontece que algunos péptidos tienen 80 años, se usan en Rusia y en Japón. O casualidad, el gobierno de Biden los bloqueó, yo y mi audiencia y toda la gente que trabajo los usa. Así es, ¿por qué es importante? No están aprobados por el FDA. El FDA no se puede meter con los péptidos, porque lo único que puede tocar el FDA son productos que generen algo que no sea natural dentro del cuerpo del ser humano. Nunca los van a poder patentar, porque lo que hace un péptido es mandar un mensaje a tu célula y se disuelve, no tiene ningún efecto secundario. Por ejemplo, vamos a decir que tenés 40 años, estás gordo, con sobrepeso e inflamación. Vamos a ir un paso más atrás. Vamos a decir que fuiste al ginecólogo y te dijo que no, que tus estudios están bárbaros. Vamos a ir un paso más atrás. Querida audiencia, ustedes saben que no hay un ginecólogo en todo el mundo, querido, ni en Perú, ni en Argentina, ni en España. Ni un endocrinólogo que tenga del total de los médicos, ni el 9% estudiaron simplemente 4 semanas en la edad más devastadora del hombre y la mujer, que es la media edad donde salen todas las enfermedades, para que vean cuando van a su médico qué es lo que saben o no. Lo mismo pasa con el autismo. El pediatra no tiene entrenamiento de autismo y el endocrinólogo tampoco. Entonces, vivimos en una sociedad que toda nuestra verdad aparentemente era algo y no lo era. Entonces, gracias a Trump y a Kennedy, se han abierto un montón de cosas que esta gente, yo no sé si ustedes lo conocen, a Kennedy tiene 72 años y hace más push-ups que un chico de 20. Lo mismo Jennifer López. Toda la gente que era de la élite los usaba los péptidos porque no tienen efectos secundarios. Gracias a él se liberaron. Yo, de hecho, este 30 de mayo es mi segundo taller de péptidos y estoy cambiándole la vida a un montón de gente porque no solo que son de venta libre, no tienen efectos secundarios y ayudan a la gente con inflamación crónica, regeneración de cartílago, crecimiento del cabello. Y ellos sabían que esto existía hace 80 años y tuvo que venir Kennedy y Trump a que podamos tener acceso. Entonces, yo creo que hoy por hoy, con el cambio que hubo en redes y los gobernantes que tenemos, si te cae bien o mal, hay un montón de cosas positivas que deberíamos estar todos muy felices de poder acceder. Porque la otra solución hubiese sido ir a tu doctor, que te den una pastilla con 30 efectos secundarios que la gente normalizó, y muchos de esos efectos secundarios generan la muerte, cáncer y todas las enfermedades que van a acabar con tu vida. Entonces, creo que hoy en día la información bien difundida, la información bien comunicada, que la gente lo entienda y que pueda abrir su cabecita y que entienda este mundo que parece ser tan real, que no es lo que parece ser, tenemos muchos avances que pueden mejorar nuestra salud y nuestra vida. Entonces, eso es algo que me apasiona también de las redes, que uno puede compartir y la gente empieza a abrir los ojos y empieza a tomar mejores decisiones.
0: Oye, Alejandra, la verdad que nos has dado unas lecciones en torno al... La verdad que yo he quedado asombrada con las cosas que estás mencionando. Dime, Alejandra, para que la gente que te sigue, que pueda escuchar todos estos argumentos con respecto a la medicina y todo, ¿dónde pueden estar ellos? ¿Hacia dónde se tienen que dirigir para ver tu perfil y, por supuesto, tu exposición?
1: Yo les quiero decir esto. Recuerden esto. Voy a decir esto por atrevida. Tu doctor no es Dios. Tu doctor estudió la medicina hace 80 años y el 90% de la información que aprenden es síntoma, pastilla. Nadie te va a enseñar a erradicarla. Hay todo un grupo de gente, inclusive yo, que estamos en la línea de que te pueden controlar o no. Yo soy health coach, tengo un montón de certificaciones, pero ellos no me pueden controlar. Es como que el médico o el gobierno no te puede decir que te tomes un shake de proteína. Los que quieran saber más de esto, si tenés algún problema crónico y pensás que ahí quedaste, créeme que hay 200.000 datos que demuestran para muchas de estas condiciones que sí tienen cura. Instituto de Autores en Instagram, búsquenme ahí. Yo, chicos, comparto la información salvaje y clara para que entiendan. Recuerden que la única vida que tenemos es esta. No hay dos Alejandras, no hay dos Silvia, no hay dos. Y yo creo que todos queremos vivir con pila, no queremos tener Alzheimer a los 70, ni queremos que alguien nos ponga un pañal. Así que tomen control de su vida y únanse a mi comunidad, que somos, en total tengo 340.000 en Instagram y 450.000 en Facebook. La página de Facebook se llama No Me Van a Callar, y la de Instagram, Instituto de Autores, y creen que es mi mayor obsesión compartir toda la información que sé, para que ustedes puedan tener una vida libre de dolor, libre de inflamación y libre de empastillamientos que te da ese doctor que te cae tan bien, la doctora Marta.
0: Alejandra, Alejandra, te agradezco muchísimas gracias y qué bello descubrimiento hacia una persona pues que está aportando para la sociedad en todo lo que es también este aspecto de la medicina, ¿no? De estar instruyendo. Te agradezco muchísimas gracias, Alejandra, y ojalá no sea pues la primera ni la última oportunidad que podamos conversar contigo,
1: claro,
0: ¿ok?
1: Que no. Bueno, te mando un beso y ya sabes, cuando tengan un diagnóstico, no se queden con el diagnóstico, que no es la verdad. Es una opinión dentro de cientos. Te mando un beso, te agradezco por la oportunidad y estamos en contacto. Muchas gracias.
0: Gracias a ti, muchísimas gracias. Bien, hemos llegado hacia el final del programa. Muchas gracias. Mañana estaremos nuevamente, siempre a través de esta estación de radio. Sabes que la transmisión que hacemos, estamos desde Los Ángeles, en California. Desde ahí nos ubicamos, desde ahí elaboramos el programa y desde ahí lo difundimos para las estaciones de radio, que en este caso es Uno Next Radio en Miami, Radio Panamá en Panamá y también PBO Radio, la radio con fe en la ciudad de Lima. Bueno, muchísimas gracias. Mañana nos encontramos nuevamente a través de Voces del Mundo.

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4: No, estás extrañando el pato, ¿no?
5: Claro, el patito. Te extraña el pato, suavecito, cómo se,
4: digamos, se deshace.
5: Se deshace casi en tu boca, en tu plato. Riquísimo, y no solamente el pato, hay muchos platos.
4: ¿Y el pato con qué lo acompañas?
5: Con arrocito.
4: Arrocito,
5: tiene arrocito alberjado.
4: Arrocito alberjado.
5: Claro.
4: Y yuca, creo yo.
5: También, chiclayano. Es bien chiclayano, ¿eh? Ese acompañamiento.
4: Muy bien. Vamos con historias que inspiran. Luego de este momento culinario, tenemos la historia de Mariano Ojeda. ¿Quién es él? Nos lo trae Sandra Ramírez. Él es un médico argentino que viajó a África para operar gratis a más de 100 chicos. ¿Ustedes se imaginan eso? Y sobre todo, con ese prejuicio que normalmente existe con los argentinos, ¿no? De que no van a hacer lo que tienen que hacer porque ellos son lo máximo.
5: Son sobrados.
4: Sí, son sobrados, son creídos, que no tienen este tipo de acciones. Claro que existen argentinos buenos y existen argentinos malos, como hay peruanos buenos y peruanos malos. Pero este Mariano Ojeda, dijo en algún momento luego de esta acción de operar a 100 niños gratis en África, que lo hicieron sentir que servía para algo en la vida. ¿Qué te parece? Muy Vamos bien, con historia aquí.

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1: Este médico argentino no dudó en viajar miles de kilómetros para ayudar a niños. Soy Sandra Ramírez y esta es la historia de Mariano Ojeda.
2: Todo comenzó en 2002, cuando Mariano se graduó de médico e ingresó como residente en cirugía infantil. Desde pequeño había visto a su padre dedicar la vida a operar niños, y esa experiencia despertó en él un profundo amor por el quirófano. Su padre creó una fundación destinada a ayudar a niños con malformaciones congénitas, cuyas familias no podían costear una cirugía. Mariano cumplió su sueño de trabajar con él. Y en 2018, durante un congreso médico, conoció el caso de un niño de Angola que necesitaba una cirugía urgente. La idea era trasladarlo a Argentina, pero los obstáculos burocráticos lo hicieron imposible. Entonces decidió ir junto a su padre. Ellos lograron operar al niño, pero descubrieron que muchos más esperaban una oportunidad que nunca llegaba. Lo que iba a ser una sola operación terminó convirtiéndose en 20. Incluso después de la pandemia, volvieron a Angola. Esta vez no solo operaron a 48 niños, sino que capacitaron a médicos locales para que pudieran continuar el trabajo cuando ellos regresaran a Argentina. Años después, descubrieron que aquellos profesionales habían realizado cerca de 2.000 cirugías infantiles gracias a la formación recibida. En un viaje posterior, Mariano alcanzó un récord personal con 68 operaciones del labio leporino, pero más importante que el número fue el legado, porque para entonces ya estaba continuando la obra que había iniciado junto a su padre, recorriendo comunidades para atender a quienes más lo necesitan.
1: Esta fue la historia de Mariano Ojeda, quien nos recuerda que no importa la distancia si en verdad quieres ayudar. Así que con esa historia de inspiración comienza bien el día en PBO.
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3: Las efemérides, que pasó una fecha como hoy, un 28 de mayo, me da mucha nostalgia aquí quebrado cuando recuerdo el Jirón de la Unión. Uh-huh. O sea, yo vivía cuando recién llegué con mis alforjas de Chiclayo, cumplir mis sueños acá.
4: Con tus sandalias.
3: Claro, yo vivía a unas cuadras nada más del Jirón de la Unión, ¿no? En Rufino Torrico.
4: ¿Ah, sí?
3: Mira y tú. Mira, de chivolo me paseaba, era uno de mis lugares favoritos pasearme una y otra vez. Una y otra vez, Jirón de la Unión.
4: En algún momento, el Jirón de la Unión era un lugar turístico, claro. Y se le denominaba el hecho de ir al Jirón de la Unión, claro. Jironear.
3: Era el arcomar del centro de Lima. Era el arcomar del Damero de Pizarro.
4: No creo que llegue a tanto, porque a mí no me gusta ir al arcomar, por ejemplo.
3: No, es que en esa época sí, pues. O sea, para un provinciano, llegar a Jirón de la Unión era lo máximo.
4: ¿Y tú has llegado a estar en Jirón de la Unión cuando todavía pasaban carros?
3: No.
4: Ya estaba el Boulevard.
3: No, ya estaba el Boulevard, ya. Okay. Por eso, era un atractivo muy especial, ¿no? Reitero, para los provincianos como yo. Pero bueno, una fecha como hoy se inaugura en 1862. Una fecha como hoy nace Ian Fleming, ¿así se dice? Fleming.
4: Ian correcto. Fleming.
3: Ian Fleming, correcto.
4: El creador de James Bond.
3: Exactamente. Y en 1938 nace Leonardo Fabio. Ella ya me olvidó. Una favorita de los karaokes con Quique Bravo también.
4: Ding dong, son las cosas del amor.
3: Son las cosas del amor.
4: Karaokerazo, Leonardo Fabio.
3: Es una clásica. Grande, don Leonardo Fabio, quien lamentablemente ya no está físicamente con nosotros.
4: Así es, fallece.
3: Grandes canciones del argentino Leonardo Fabio. Un argentino bueno, un gran cantante, un gran intérprete. Las efemérides con Quique Bravo.
5: ¿Qué tal? ¿Cómo están? Estas son las efemérides para hoy aquí en PBO Noticias. ¡Empezamos!
6: Un día como hoy se inaugura el Jirón de la Unión en la ciudad de Lima. ¿Tiene usted una idea de cuándo se inauguró el Jirón de la Unión? Fue en el año 1862, les cuento. Ese año se inaugura, ese día y ese año, el Jirón de la Unión en la ciudad de Lima, conocido en el principio por sus famosos comercios, bares y restaurantes, y era frecuentado en principio por la aristocracia limeña. El Jirón de la Unión es una calle del Damero de Pizarro en el centro histórico de Lima, capital de Perú. Durante muchos años fue la vía más importante de la ciudad, caracterizada por ser la más aristocrática y en donde se reunían los más célebres habitantes de Lima. Posteriormente, con el deterioro del centro histórico, el Jirón de la Unión perdió su carácter aristocrático para asumir uno totalmente comercial. En el año 2013, el Jirón de la Unión fue elegida la sexta calle más cara de América Latina por Colliers International. Durante la colonia y hasta 1862, cada una de sus 11 cuadras llevaba un nombre por referencia a algún negocio o dependencia de la zona. Y esas todavía están ahí puestas en el Jirón de Unión. La cuadra 1 se llamaba Puente de Piedra, por el puente que unía Lima con el barrio debajo del puente, actual Rímac. La cuadra 2 se llamaba Palacio, por el Palacio de Gobierno. Las otras tres eran la cuadra 3, Portal de Escribanos, la 4, Mercaderes, la 5, Espaderos, la 6, La Merced, donde se encuentra la iglesia, la 7, Vaquíjano, la 8, Bosa, la 9, San Juan de Dios, la 10, Belén y la 11, Juan Simón. Y un día como hoy nace el escritor británico de novelas de suspenso, Ian Fleming. ¿Es Ian Fleming o Ian Fleming? Esto es una discusión entre el inglés norteamericano y el inglés británico. Yo les cuento quién fue. Ian Fleming o Ian Fleming nace en Londres, Reino Unido. Él es el escritor británico de novelas de suspenso que creó una de las más exitosas y ampliamente imitadas series de ficción popular. Es el creador de James Bond, el agente 007 del Servicio Secreto Británico. Ian Fleming nació el 28 de mayo de 1908 y falleció el 12 de agosto de 1964. Él fue autor, periodista y además en su momento oficial de inteligencia británico. Y un día como hoy nace el cantante Leonardo Fabio. En el año 1938, reconocido por su portentosa voz, por tremendo diálogo que tenía también en muchas de sus canciones. Leonardo Fabio actualmente es muy reconocido, ¿saben dónde? En los karaokes. Todo el mundo quiere cantar sus temas y lo he podido vivir plenamente. Les cuento. Fuad Jorge Jury Olivera, que ese era su nombre, más conocido como Leonardo Fabio, nació el 28 de mayo de 1938. La provincia de Mendoza, en Argentina, y falleció en Buenos Aires un 5 de noviembre de 2012. Director de cine, cantautor, productor, cinematográfico, guionista y actor argentino. Considerado director de culto y uno de los más brillantes cineastas de su país, sus películas Crónica de un niño solo y El romance del Aniceto y la Francisca suelen ser evaluadas entre las mejores de la historia del cine. Como cantante y compositor fue uno de los precursores de la balada romántica latinoamericana en los años 60 y 70, alcanzando el éxito en toda América Latina. Entre sus canciones más populares se encuentra Ding Dong, Esas cosas del amor, que canta con Carola, o quizás simplemente Le regale una rosa. Yo le digo la frase y usted al toque da con la canción, ¿sí o no? Fuiste mío un verano, o Ella ya me olvidó, una canción ultra nostálgica. Quiero aprender de memoria, mi tristeza es mía y nada más. Para saber cómo es la soledad, mi amante, niña, mi compañera, No juegues más, Chiquillada, La cita, una serie de canciones extraordinarias que nos ha dejado este gran cantante. Él falleció el 5 de noviembre de 2012 a causa de una neumonía agravada, luego de estar varias semanas internado en una clínica de Buenos Aires.

0: hablar.
1: Din don, din don. Son las cosas del amor, decía el gran Leonardo Fabio. Un crack. A mí me gusta esta canción. Estas fueron las efemérides para hoy. Dejen sus comentarios y comparte este video si les gustó. Me voy. Chao.

0: Sí, ¿no?
1: Tener un chorro de voz.
0: Pero muy bueno.
1: Imagínate. Muy bueno, y como comentábamos en las efemérides, es el pedidito, pedidito, de todas maneras, cuando uno asiste a un karaoke, de todas maneras hay alguien que pide alguna canción de Leonardo Fabio.
0: Claro, está en el top 5, por lo menos.
1: De todas maneras.
0: José José, Camilo VI, ¿no? Y ahí está, por supuesto, una clásica de Leonardo Fabio, que y también fue, digamos, contemporáneo de Leo Dan.
1: En esa época,
0: pero él fue fan de Leo Dan, que lo mencionó en una canción.
1: ¿Ah, sí? Mira tú.
0: Claro.
1: ¿Sí?
0: En una de sus canciones. Cuéntate. Cuando le dice, ¿querés hacerte la rata? ¿Qué canción escuchás? A mí me gusta Leo Dan. ¿Te acuerdas cuando dijo?
1: Ah,
0: a mí me gusta,
1: ¿no?
0: Leo Dan.
1: Sí, sí, sí. Claro. Voy a recapitular ese pasaje de la historia de la música argentina que bien rememoras aquí en PBO. ¡Nos vamos a la pausa! Vamos a la pausa, ¿sabes?
0: Por supuesto.
1: ¿No podemos ir? ¿Hay algo
0: viene
1: más
0: el tigrillo? ¿En cuánto tiempo más o menos estará el tigrillo?
1: Mira, el tigrillo estará acá en 3 o 4 minutos.
0: Perfecto.
1: Con toda la información. Seguridad. Deportiva, sobre todo con lo que nos tiene que traer con respecto al Cienciano de Cusco, que finalmente Cienciano logró ingresar al repechaje luego de su empate ante Juventud Las Piedras, y todo lo que va a significar el partido también de Sporting Cristal. Así que tenemos bastante que hablar en deportes también, y luego más adelante estará Philly Butter con toda la coyuntura política. Pausa y venimos aquí en PBO. Nos vemos.
2: Seis y nueve. 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
9: No hay duda, en el Perú estamos bendecidos. nuestra abundante tierra fértil, diversidad de climas y una inigualable sabiduría ancestral nos consolida como una potencia agrícola exportadora en América Latina. A nadie le quedan dudas que la agricultura peruana tiene enormes oportunidades de crecimiento sostenible. Por ello, diversas alianzas estratégicas apuestan por la convivencia entre la agricultura y la minería, otra de nuestras principales actividades generadoras de empleo. La agricultura es un motor de alto impacto económico. Basta con ver nuestros cultivos en los mercados convertidos en un festín visual y un homenaje a la fertilidad. Gracias a nuestros bravos agricultores, más de 34 millones de peruanos nos abastecemos a diario con variados alimentos. Como dijimos, nuestros cultivos nacionales son el resultado de una mezcla de arduo trabajo, tradición y tecnología moderna, crucial para la economía y la seguridad alimentaria. Actualmente, el desafío es potenciar el crecimiento de nuestros campos y desaparecer los mitos que aseguran que existe un conflicto entre la minería moderna y la agricultura. Se ha demostrado que la explotación minera responsable no agota ni contamina los recursos hídricos tan importantes para el desarrollo agropecuario. La agricultura nacional genera más de 4 millones de puestos de trabajo, lo que representa más del 20% de la población económicamente activa. Es evidente que la labor de nuestros campesinos es vital para la economía del país. Su esfuerzo en el campo ha logrado, por ejemplo, que el arándano, los espárragos y las uvas peruanas nos coloquen como líderes mundiales en exportaciones agropecuarias. Empezamos esta semana una serie de documentales sobre la agricultura en el Perú. Solo por PBO, gracias a Paltarumi.
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1: Amigas y amigos, así estamos, con la chispa adelantada en PBO TV y en PBO Radio, la radio con fe. Para TV somos 265 compañías de cable, para radio 42 emisoras en todo el Perú. Y hoy, 4:35 de la tarde, iniciaremos desde el Hueveapuerto lo que es el momento previo al partido entre Cerro Porteño y Sporting Cristal. Claro que sí, Cerro Porteño y Sporting Cristal. Pero antes de hablar de ese partido, hablemos de lo que sucedió ayer cuando Cienciano enfrentaba en la tarde-noche a la representación de Juventud Las Piedras. No Piedras Gordas, sino Juventud Las Piedras. Y Cienciano, que ayer empata 1-1 con goles de Becerra, un típico gol cusqueño, centro al borde de área chica y un frentazo de este Becerra que lo celebra con baile, por supuesto. El centro es de Sousa, desde el córner en los primeros minutos cuando se jugaban los 20. Esto auguraba un triunfo claro, contundente de Cienciano, pero no fue así. Juventud Las Piedras quería algo. Y la verdad es que casi se lleva los puntos completitos porque logra igualar a través de Cecchini cuando el partido se jugaba en el segundo tiempo. Y con esto Cienciano veía peligrar la clasificación a siguiente fase de la Copa Sudamericana, porque en formato distinto en la Libertadores clasifica el ganador y el segundo directo a octavos, el tercero juega repechaje, el tercero Libertadores juega repechaje con los segundos de la Sudamericana. Y para hablar de precisamente de esto y hablar de los cuatro equipos que conformaban el grupo de Cienciano, que es el grupo B, jugó Atlético Mineiro y vence en Brasil por 1-0. El encuentro con mucho público y muy duro para el equipo mineiro se resuelve con este disparo desde fuera del área de Bernard, un zurdazo. Parece que le da con la parte de fuera del pie izquierdo porque la pelota se va abriendo, no en curva cerrada, sino por el contrario. Pero bueno, es gol al fin y lo disfruta y lo celebra el Atlético Mineiro, el equipo de Hulk. Bueno, pasa directo y lo compromete a Cienciano. Entonces, ¿cómo queda la tabla? La tabla, Shawnee, ¿cómo queda la tabla del grupo B? Pasa Atlético Mineiro con 10 puntos. Segundo queda Cienciano con 8. Vaya que estuvo peleado. Juventud Las Piedras con 7 y Puerto Cabello con 7. Quique, antes de que se juegue la última fecha, el puntero era Puerto Cabello. Segundo Cienciano es el único que ha conservado lugar y Juventud estaba último. Pero se movieron los guarismos y Atlético Mineiro pasa directo, Cienciano jugará repechaje. ¿Con quién va a jugar repechaje? Y un malicioso compañero del colegio, Enrique Sheik, me dice, te lo dejo como tarea, a ver con quién juega Cienciano. Bueno, yo no sé el rival exacto, podría jugar con Sporting Cristal, pero los segundos de Sudamericana juegan con los que quedaron terceros de Libertadores en una suerte de playoff que se denomina, ese es el término que le ha colocado la Conmebol, por si acaso no le ha puesto el término de repechaje, sino de playoff. Así se va a jugar. Y hablando de esto, porque tiene que ver los terceros con los segundos, digo, los terceros de Sudamericana con los segundos de Libertadores, Sporting Cristal tiene un partido decisivo hoy ante Cerro Porteño. ¿Por qué? Y ya les voy a explicar. Porque Sporting Cristal, aunque parezca mentira, tiene muchas posibilidades de pasar a fase sudamericana seguro. O sea, muchas posibilidades. Y de Libertadores, ahí sí me tengo que aclarar garganta porque eso no será. Hay ausencias en Sporting Cristal. Ojo, no es la primera vez que Cristal toma Libertadores, y Cristal tomó Libertadores como Perú 3. Llegó a Libertadores, después agarró Sudamericana hace 2 temporadas. Y en derecho nomás, Cristal se levantó como 5 millones de dólares, solamente en derecho. Ahora Sporting Cristal ha acumulado los 3 millones. Son 2 partidos que ha ganado Sporting Cristal, por si acaso. 2 partidos ha ganado Sporting Cristal. ¿Estoy bien? A ver. Y en esos 2 partidos, para dar... En esos 2 partidos, a ver, voy al... acabo de enviar eso. La foto dice que Cristal, claro, ha ganado 2 partidos. Cada partido son 330 mil dólares. O sea, son 660 más 3 millones de dólares. Son 3.660.000 sin taquilla. ¿Ok? Si pasa Sudamericana, creo que ahí tiene 400 mil, 500 mil dólares por el partido en derechos, más la taquilla de repechaje. Y si pasa Sporting Cristal, bueno, sigue sumando y sigue sumando. Pero bueno, habló Julio César Uribe porque le preguntaron, ya está el pirata, diamante, emperador, porque así le decían en Colombia, el emperador Julio César. ¿Qué cosa? Así le decían, no te estoy mintiendo. Yo siempre lo veo a Julio, le digo, el emperador. Y voltea y me dice, claro que sí. Bueno, habla y dice, perdón, yo no puedo confirmar nada, porque en Sporting Cristal existe toda una corporación y no es el momento. Y además, ya en su momento podremos decirlo, pero sí, efectivamente, estamos buscando refuerzos para la segunda etapa del torneo.
2: Con esa ilusión, ¿no? Te vas tú con todo el equipo de ir a Paraguay a buscar la clasificación. ¿Por qué en octavos, no? También sabemos que tiene Sudamericana. ¿Cómo estás?
3: Muy buenas noches para todos ustedes y coincido que la respuesta es la que tú has pensado, ¿no? ¿Por qué no? Es lo que corresponde.
4: Y en esa necesidad de mejorar, tú lo has dicho, ser autocrítico, pensar también en lo que falta el año, ¿qué se puede decir ya de la llegada de Hernán Barcos? ¿Se puede confirmar?
3: Es que usted no se puede confirmar porque no es el momento y nosotros también, por todos los periódicos o todos los medios de comunicación, nos hemos enterado. No acostumbramos a manejarnos así porque somos respetuosos de los posibles jugadores que se pueden incorporar. Todo tiene su momento, lo que sí está muy claro y reiteramos es que nos vamos a incorporar 3 o 4 jugadores que nos permitan tener la regularidad que no hemos tenido en esta primera parte del torneo.
5: Pero en todo caso, a título personal, ¿hay un interés o le gustaría?
3: Es que yo no puedo hablar a título personal, porque soy el director general de fútbol, de Sporting Cristal, no puedo hablar a título personal.
2: Y hay una opinión en general, hablando de lo futbolístico, ¿qué opinas sobre Hernán Barcos? A eso me refiero.
3: Es que le podría responder de muchas formas. Uno no tiene que opinar nada de quien ha sabido ser productivo toda su trayectoria. Es una persona exitosa, una carrera regular, tanto aquí como en Brasil también. Entonces, es un jugador productivo y es un gran profesional. ¿Qué cosa hay que objetar? ¿Qué hay que opinar? No entiendo la pregunta.
4: ¿Pero sí hay alguna negociación?
3: No termino de entender. Les he dado la respuesta anteriormente y ustedes siguen girando en lo mismo.
1: A Julio le puedes poner un foco, ¿ah?, de 1000 watts. Ya no foco, no reflector. Pones un LED enceguecedor. Horas sin agua, sin pan. Y no te va a soltar un sí o un no cuando no quiere. Pero por lo que ha dicho, ya el pirata está, ¿no es cierto? No lo puedo confirmar. Es un tipo exitoso en toda su trayectoria. ¿Para qué le va a regalar tanto apellido materno Julio César Uribe? O sea, Flores, al pirata, 41 años. Ahí desde abril, mayo, junio, julio. No, recién todavía. Recién ha entrado a los 41, mi querido, que todavía no le podemos endilgar el casi 42. Pero bueno, Sporting Cristal como refuerzo, el pirrata. El pirrata mismo se debe despertar y decir, qué bendita es esta tierra en la que he caído, Dios mío. Acá tenía que llegar, Dios, gracias por traerme acá. Bueno, Claro que sí. Y también habla Gabriel Santana, porque va a estar ya. Con tantas ausencias que hay, Santana tiene que estar en la oncena de Sporting Cristal esta noche.
6: Ah, sí, sí, con certeza. Vamos con todo para tentar la clasificación.
2: ¿Qué, dónde está esa clave futbolística que necesita Cristal para pasar, tú crees?
6: Ah, necesitamos jugar con ganas, ¿no? Un partido complicado. Seo está buscando la lideranza también del grupo. Pero necesitamos jugar con ganas para ganarla.
2: ¿Hay una posibilidad de que Hernán Barcos vaya a Cristal? ¿Sí conoces la actualidad de Hernán Barcos?
6: Ah, sí, es un grandísimo jugador, ¿no? Yo jugué contra Barcos en Brasil algunas veces. Y es un jugador de alta calidad, pero yo no sé hablar sobre esto.
2: Pero te gustaría que llegue, aportaría bastante, digamos, ¿no?
6: Un jugador de calidad es siempre importante.
1: Bueno, seguimos entonces aquí en PBO TV, en PBO Radio, la radio con fe. Miren la tabla. Miren la tabla con atención. Primero, Cerro Porteño, que le ganó a Palmeiras en Sao Paulo. 10 puntos. Segundo, Palmeiras, 8 puntos, clasificando directamente a octavos de Libertadores. Tercero, sí, súbeme, motívame, Michael. La SC. Sporting Cristal, tercero, 6 puntos. Último lugar para Junior de Barranquilla, 4. Yo creo que Junior se queda, pero no en Barranquilla. Quique, Junior juega en Sao Paulo frente a Palmeiras. Hoy a las 7 de Brasil, a las 5 de Perú. Lo van a dejar rosadito, lo van a dejar. Debe de ganar Palmeiras. Ya, no gana. Debe de empatar Palmeiras. Ya. Si empata Junior o pierde, Cristal avanza a Sudamericana. Así Cerro le meta 1000 goles, ya 999. Cristal se va a quedar con 6 puntos. Junior alcanzaría 5. Si gana Junior en Sao Paulo, sumaría 7. Y ahí sí obligaría a Sporting Cristal por lo menos a sacar un empate. Porque no creo que Junior, si gana, lo va a golear a Palmeiras. Aunque en el fútbol cualquier cosa puede pasar.
0: ¡Avanza!
1: Entonces, mi exposición de motivo, mi querido Quique, es que Cristal va a pasar. Lo que no hace Universitario de Deportes, lo que no hace Alianza Lima, a pesar de que los hinchas le sacan la mugre mañana, tarde y noche a Rafa, a Julio César, y creo que ya dentro de pronto agarran también a C. Ricardo, que recién tiene un mes y pico en Sporting Cristal. 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
0: Gótico queda más simpático, mi querido Quique Bravo y Prado. Bueno, después de hablar de nuestros amigos de Alcofarma, nos vamos con la selección. Porque algunos jugadores se presentaron ante el consulado de los Estados Unidos de Norteamérica para recabar su visa correspondiente, ya que van a acompañar a la selección. ¿Y quiénes son estos muchachitos que han estado ahí? Bueno, se nota la presencia de Adrián Quiroz, el jugador de Chancas. También está Catriel Cabellos, Diego Enríquez, el portero de Sporting Cristal, Miguel Araujo, entre otros los que estuvieron presentes en la solicitud de visas para estar presente en Estados Unidos. La selección, tengo entendido que viaja a las 6 de la mañana del día lunes para enfrentar a la difícil, Haití en Miami. Bueno, y ahora veamos, bueno, tenemos que hacer un paréntesis sobre este tono que le damos a las noticias, pero a mí me gusta, como le digo, a la gente que se lo merece recordarla con alegría. Escuchen ustedes esta voz. Recordar con alegría a un tipo que generó siempre buenos conceptos. Un periodista bien informado. Dominaba varias disciplinas deportivas, no puedo decir todas. Se le escuchó su voz en inolvidables partidos de voleibol en los Juegos Olímpicos. Se le escuchó la voz, y ahí vemos a Alejandro, inclusive en un momento que se mete en la cancha, lo cual era prohibido. Siempre con lo prohibido, Alejandro. Para entrevistar a la jugadora peruana, ¿no? Y el que ha fallecido es Miguel Portanova Claros. Don Miguel, así le decíamos los menores, Don Miguel se caracterizó por estar presente en este tipo de encuentros inolvidables, en transmisiones de box, cuando trabajaba con Quique Pérez para el Rincón del Box, en peleas inolvidables cuando las mejores peleas del mundo se transmitían en directo desde el Madison Square Garden, porque una de las cosas que caracterizaba a Don Miguel y que lo distinguía era que tenía un perfecto dominio del inglés, y la pronunciación era un inglés americano, no un inglés de Inglaterra. O sea, no era el engolado, el auténticamente pronunciado como es el inglés británico, sino como el tigre, ¿no? Que dice, oh my God. Bueno, y recuerdo cuando mencionaba a Sugar Ray Leonard, que le decíamos todos, pero él decía, Sugar Ray Leonard. O sea, apenas, ¿qué? ¿Cómo ha dicho? Estamos en Fort Lauderdale. ¿Qué? ¿Dónde queda eso? Decía. Cuando todos decíamos Fort Lauderdale, ¿no es cierto? Entonces, Don Miguel, que manejaba un fluido inglés, siempre se ganó el respeto y fue un tipo muy bien educado, nunca tuvo momentos altisonantes, era un profesional a carta cabal para toda su familia, para Piero, quien también ejerció en algunos momentos el oficio de periodista, porque él no era periodista, como no lo soy yo, él es psicólogo, su hijo, y a quien recordamos con buena zurda. Le enviamos un saludo.

0: y un abrazo a él. Y Luigi, quien fue jugador de fútbol. Pío no, pero Luigi llegó a jugar fútbol profesional, ¿no? Pero Luigi llegó a jugar en fútbol profesional. ¿No te acuerdas? Yo creo que sí llegó a jugar en fútbol profesional. Bueno, para toda la familia de los Portanova, que son chalacos de nacimiento, tengo entendido, un abrazo con todo cariño. Y bueno, este muchachito era patacalata cuando era chiquillo, ¿no es cierto? Como muchos en el fútbol. Estoy hablando de Neymar Jr., que llegó al entrenamiento de Brasil en Teresópolis en su helicóptero. Ah, ahora, lindo sitio, ¿no? Esto parece Jurassic Park, ¿no es cierto? ¿Ah? ¿Parece o no parece Jurassic Park? Es genial. Brasil es hermoso. Mira, en Teresópolis llega en su helicóptero. Es más, la hélice parece que se van a detener. La gente se asusta. Muy lenta se están girando, dice. No, es un helicóptero de última generación, el que tiene, así como tiene su batimóvil, Neymar. Y llega y los periodistas van grabando todo, por supuesto, la llegada de Neymar. Y cuando Neymar llega a Teresópolis, ya las instalaciones que son hermosas, yo ahí no voy a entrenar, pues yo ahí me pongo mi bloqueador, porque bronceador no me voy a poner, ¿no es cierto? Y me tiro en la toalla, pues eso, en el campo, en el pasto. Lindo sitio Teresópolis. Bueno, llega Neymar y hasta el cocinero sale a saludarlo. Y cuando lo abraza, ahí se abraza con el míster. Se abraza y después cada uno de los jugadores va saludando a Neymar Jr. Abrazo, porque, ojo, recuerdan ustedes, ¿no? Hace algunos días, cuando es mencionado en la convocatoria por... ¡Ahora viene lo bueno! Dice el entrenador Carleto Ancelotti. ¡Ahora viene lo bueno! Y casi al final menciona Neymar Jr. Y después de una ovación de casi minuto y medio, dice, bueno, tenemos que seguir, dice, porque no había dado. ¿Ah? Vinicius. Ah, dijo. Ay, Vinicius. Ay, ya, señor, ya sabíamos. Y se fue la gente. Es decir, ojo. Para los brasileños, Vinicius es antipático. Neymar no. ¿O sí? También. No, también desde este lado. Ah, ok, o sea, Vinicius es un antipático universal. Ok, perfecto. No hay nada más que decir. Viene para seguir con las 42 emisoras en todo el Perú. 265 compañías de cable para PBO TV en YouTube. Y también, si solamente nos quieres escuchar en todo el mundo, en la www.pbo.pe, Free Butters and Rivadeneira, quien ya... está esperando que venga ahora sí el 9 que va a traer Universitario de Deporte. Viene Free Butter.
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3: No hay duda, en el Perú estamos bendecidos. Nuestra abundante tierra fértil, diversidad de climas y una inigualable sabiduría ancestral nos consolida como una potencia agrícola exportadora en América Latina. A nadie le quedan dudas que la agricultura peruana tiene enormes oportunidades de crecimiento sostenible. Por ello, diversas alianzas estratégicas apuestan por la convivencia entre la agricultura y la minería, otra de nuestras principales actividades generadoras de empleo. La agricultura es un motor de alto impacto económico. Basta con ver nuestros cultivos en los mercados convertidos en un festín visual y un homenaje a la fertilidad. Gracias a nuestros bravos agricultores, más de 34 millones de peruanos nos abastecemos a diario con variados alimentos. Como dijimos, nuestros cultivos nacionales son el resultado de una mezcla de arduo trabajo, tradición y tecnología moderna, crucial para la economía y la seguridad alimentaria. Actualmente, el desafío es potenciar el crecimiento de nuestros campos y desaparecer los mitos que aseguran que existe un conflicto entre la minería moderna y la agricultura. Se ha demostrado que la explotación minera responsable no agota ni contamina los recursos hídricos tan importantes para el desarrollo agropecuario. La agricultura nacional genera más de 4 millones de puestos de trabajo, lo que representa más del 20% de la población económicamente activa. Es evidente que la labor de nuestros campesinos es vital para la economía del país. Su esfuerzo en el campo ha logrado, por ejemplo, que el arándano, los espárragos y las uvas peruanas nos coloquen como líderes mundiales en exportaciones agropecuarias. Empezamos esta semana una serie de documentales sobre la agricultura en el Perú. 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

0: 6:45.
1: Son 6:45. Gracias a todos por estar ahí en el Facebook de PBO, en el canal de YouTube de PBO. Gracias por comentar, por compartir, por darle like. Un gran abrazo. Quiero dedicar mi trabajo el día de hoy a mi mamá. Mi mamá cumple hoy día su santo. Ya me debe estar viendo. Así que, mami, nos vemos más tarde a la hora del almuerzo. Feliz cumpleaños. Está cumpliendo 9 años. Así que felicidades a mi mamita, que es la felicidad de todos nosotros. Así que feliz cumpleaños, mamá. Ya lo saben, estamos en @PhilipPatasPerú para contenido exclusivo, más detallado, de algunas cosas que tocamos acá. Ahí se desarrollan de una manera diferente. Gracias por estar en Movistar, gracias por estar en Claro TV, gracias por estar, como no, en las 267 versiones que tenemos para llegar a ustedes, en Americanet, en Lima Norte, gracias a la magia de MiltonSat, el satélite que orbita alrededor de la Tierra, cable Selva Central en San Ramón. Buenos días, San Ramón. ¿Qué tal, Chanchamayo? ¿Cómo andas? En Data TV en Jaén. ¿Qué tal, Jaén? Fetelnet en Huancané. Buenos días. ¿Qué tal? Son 6:46 en Globat Fiber Perú, en Loreto, en Lutel, en Cajamarca, en Red Skynet Perú, en Supe. Buenos días, Barranca. ¿Cómo estás? Televes Marcabelica en Sullana. También estamos disponibles en el streaming. 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Todos los celulares de Vitel los tienen. Todos los celulares de Claro y los celulares de Movistar en Claro Video, en Movistar Video. Estamos en DirecTV Go, en Zapping TV App, en Nuplin, SBS Cable. Nos ven en el cono este de Lima y, por supuesto, en todo el Perú, gracias a PES Cable. 6:47. 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Somos PBO Radio, la radio con fe. 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En Pomacochas, Amazonas, 91.7. Y en Zorritos, Tumbes, 100.9 FM. Son 6:47. Comencemos con el rumbo que trae la segunda vuelta. Les cuento que el día de hoy podría archivarse definitivamente el caso Cócteles, con lo cual Keiko queda libre de polvo y paja, con todos los de su organización, salvo uno, extrañamente, Mark Vito. ¿Por qué no está Mark Vito? Porque como nunca le encontraron ninguna ligación económica entre él y el partido, él no era parte de la organización criminal. Entonces, Mark Vito se ha pelado. Está peleando solo contra el mundo, porque a la hora de la hora, si él no tenía nada que ver con el fujimorismo y excluyen al fujimorismo de una acusación, ¿para qué lo siguen ajochando, por no decir jorobando, por no decir jodiendo? Esta es la nota con respecto al archivamiento del caso Cócteles. El archivamiento del caso Cócteles. Gracias, Sean.
2: Finalmente, el Poder Judicial evaluará si confirma o no el archivo del caso Cócteles.
3: Y aquí estoy, de pie y con la frente en alto. Siempre doy la cara.
2: En una audiencia virtual programada para este jueves desde las 10 de la mañana, el Poder Judicial analizará los recursos de apelación presentados por la Segunda Fiscalía Supraprovincial Corporativa Especializada en Delitos de Lavado de Activos y la Procuraduría. Ambas entidades buscan revocar la resolución emitida por el juez Wilson Verástegui el pasado 13 de enero, en la que ejecutó la sentencia del Tribunal Constitucional, que dejó sin efecto el proceso.
4: No han sido años fáciles. Hubieron prisiones preventivas injustas, filtraciones con el objetivo de hacer un circo mediático, allanamientos sin un rumbo legal.
2: El llamado caso Cócteles duró cerca de 10 años. La investigación preliminar contra Keiko Fujimori comenzó en marzo del 2016 y tras una larga cadena de audiencias, anulaciones, observaciones y apelaciones, el Tribunal Constitucional terminó anulando el caso en 2025.
4: El Tribunal Constitucional ha reconocido que durante más de 10 años se cruzaron líneas que nunca debieron haberse cruzado.
2: Pero eso no fue todo. Durante el proceso, la acusación presentada por el fiscal José Domingo Pérez fue devuelta hasta en 19 oportunidades por observaciones y errores advertidos por el Poder Judicial.
0: No entendemos, señor fiscal, precise su pedido, no nos cuente toda la historia de lo que pasó en las sesiones pasadas sobre el allanamiento que usted realizó.
5: Entiendo que usted ha puesto el contexto.
0: Señor fiscal, sea puntual, ¿qué es lo que está solicitando? Su escrito dice tener presente y nos adjunta todo un acta de diligenciamiento que usted ha realizado en una incidencia que no es parte de este juzgamiento. Eso está en su escrito.
6: La señora Keiko Fujimori votó a favor de la empresa corrupta Odebrecht.
7: O sea, los demás partidos no votaron.
6: Fue una decisión
7: del Congreso
6: de la República. ¿Por qué no los procesa a todos?
7: ¿Por qué no los acusan a todos los congresistas que votaron a favor? ¿Por qué? ¿Por qué no denuncia todo el Congreso si todos votaron? Todos son cómplices.
8: Primero, aseverar que eso es falso. No hubo 19 devoluciones de la acusación. Solamente hubieron 6 devoluciones.
2: El que no ha quedado nada contento luego de que el Tribunal Constitucional anulara las imputaciones del caso Cócteles es Mark Vito. Y es que el ex esposo de Keiko se encuentra a pocas horas de una audiencia clave que podría definir su futuro judicial dentro de este polémico proceso.
9: Yo soy caso Cócteles, soy la única persona hoy en día que sigue el caso Cócteles.
2: Así, mientras el caso Cócteles parece llegar a su etapa final, otros como Mark Vito aún deberán enfrentar decisiones claves en el Poder Judicial. Todo esto en medio de un proceso que duró casi una década y que terminó dejando más dudas, cuestionamientos y polémica que resultados concretos.
1: Y por supuesto, la gente que es anti-Keiko dice, la maldita de Keiko lo ha fregado, es la venganza de Keiko, lo ha dejado a él en el caso. No, el propio José Domingo Pérez no encontró razones para involucrar en una organización criminal a Mark Villanueva y él lo saca del caso. Entonces, a la hora que se cae el caso, se quedó él solito. Entonces, lo lógico es que también al tipo le digan, vete a tu casa, tú no tienes nada que hacer acá. En fin, Keiko lo explica así.
10: Yo estoy segura que Mark Vito, el padre de mis hijas, va a salir muy bien de este proceso que se viene, que entiendo que es en 2 días. Es un proceso de apelación y creo que a él le tocó vivir muy duro, solo por el hecho de haber sido mi esposo. Le deseo muchísima suerte, él lo sabe y estoy seguro que va a salir airoso.
1: Keiko ya en la campaña se reunió con unos canellitas, todo ahí con Pierre Figari, y prometió un billetón, esto que dice billetón. ¿Qué cosa ha prometido? Pensión 65, 500 mil personas al año. A ver, veamos.
11: Para que ustedes puedan seguir realizando esta labor tan digna que ustedes realizan con tanto cariño y profesionalismo. He escuchado además que los presupuestos que les asigna el Estado están congelados. Yo aquí me comprometo y de testigo está la prensa. Si llego, Dios mediante, vamos a decirlo así, decretándolo. Cuando llegue a ser presidenta del Perú, vamos a aumentar esos presupuestos. Ha sido muy bueno, pensión 65. Nosotros lo que vamos a hacer es aumentar 500 mil pensionistas por año durante los próximos 5 años para convertirlo en pensión universal, queridos hermanos, y todos ustedes tengan garantizado su pensión.
1: Ese es regalar, como se diría, plata como cancha. Pero también se refirió, nota 14 por si acaso, Johnny, a que ya no quiere que se la vuelvan a hacer en las elecciones y sigue pidiendo personeros. Veamos.
12: Nosotros lo que vamos a hacer es aumentar 500 mil pensionistas por año durante los próximos 5 años para convertirlo en pensión universal, queridos hermanos, y todos ustedes tengan garantizado su pensión. Visto, ¿no? Lo que pasó en la primera vuelta. Todas las irregularidades que han habido. Igual ocurrió en el año 2021. pero a nosotros no nos las vuelven a hacer. Les pedimos eso, que nos apoyen con el día de la elección, vigilando y haciendo respetar, porque eso es lo que queremos, que se respete la voluntad popular.
1: Correcto, también habla de las encuestas. Ella entiende, como entiendo yo, que hay un empate. Veamos.
11: Si bien es cierto, las encuestas muestran un poquito de diferencia, para mí eso es un empate, ¿no? No hay que confiar. He escuchado además que los presupuestos que les asigna el Estado están congelados. Yo aquí me comprometo y de testigo está la prensa. Cuando llegue a ser presidenta del Perú, vamos a aumentar esos presupuestos.
1: Con respecto a la acusación de José Domingo Pérez de que han habido actos de complot en contra de Castillo y que el fujimorismo es parte de un complot para hacerlo caer con los medios de prensa, con Patricia Benavides, con el policía, bueno, está medio rayado José Domingo Pérez, pero en fin, Juliana Loza ha respondido lo siguiente.
13: Sí, sin duda alguna, hasta donde tenemos conocimientos por ustedes, medios de prensa, sabemos de dos denuncias que se habrían presentado en contra de los integrantes de Fuerza Popular. Nosotros no hemos sido notificados aún de ninguna de estas denuncias. Vamos a analizarlas debidamente y no tenga la menor duda que haremos valer los derechos también de los miembros de Fuerza Popular. Si aquí cabe la posibilidad, sin duda alguna, y creería yo desde ya decirlo, una denuncia, denunciarlos por denuncia calumniosa, pues lo haremos. Tengan seguridad de eso, que vamos a hacer respetar los derechos de cada uno de ellos, la imagen y la buena honra también de los integrantes de Fuerza Popular. Miguel Torres, los convoco a ustedes, alcemos en armas, fomentemos todo el alzamiento, el levantamiento de todas las fuerzas institucionales. No hicieron eso, ustedes cumplieron un rol, informaron. El Congreso cumplió el rol, investigó. El Ministerio Público cumplió el rol, investigó. La Policía Nacional cumplió un rol, detuvo a alguien en flagrancia. ¿Dónde está el alzamiento en armas? ¿Dónde está el quiebre constitucional ahí? ¿Acaso ustedes también se alzaron en armas? ¿Cada uno de los medios? Yo creo que no, ¿no? ¿Ven lo ridículo que es esto? Y a lo segundo, tampoco hay aquí para la señora Rosángela Barbarán el haber supuestamente ser pasible de una querella. Yo creo que este tipo de denuncias... ¿Saben qué? Lo que se está haciendo aquí es, en esta campaña política, pretender una vez más, no es la primera vez, lo tuvimos en el año 2021, con la denuncia, con la acusación por lavado de activos. Lo tuvimos en el año 2016, con una denuncia que también pretendió hacer lo mismo. Es decir, ¿cuál es el mensaje aquí repetitivo? Se pretende utilizar el sistema de justicia penal para simplemente lesionar una campaña política donde no debiera ser interferida.
1: Bueno, a mí me acuerdo que también me denunciaron por sedición en la época del gobierno de Castillo, ¿no? Como si yo me hubiera levantado en armas o intentase hacerlo. Pero en fin, le preguntan a Marco Miyashiro sobre Sánchez. ¿Y qué cosa dice Sánchez? ¿Cómo es posible que Sánchez esté asociado con Antauro? Es un asesino de policías. Habla Marco Miyashiro.
14: Estamos en un escenario donde se repite de la vez anterior, donde va Keiko Fujimori con un gobierno de izquierda. Pero a pesar que el hombre ofrece cambiar la constitución, estatizar hasta la banca, se meten con la banca, habla también de asamblea constituyente, ¿no? Pero sin embargo la gente a veces no entiende cuál es el nivel de peligro que el Perú se convierta en una segunda Venezuela, una segunda Cuba o Bolivia.
15: El peligro está latente ahí. Y hay una situación en donde nuestra juventud desconoce la historia del pasado y ya no le da la importancia porque se dedica más que nada a ver las redes sociales, y en las redes sociales somos testigos de todas las mentiras que siempre nos tiene acostumbrados los llamados caviares o procomunistas. Con relación a la situación de Pedro Castillo, no debemos olvidar que él, apenas asumió el gobierno, nombró a Iber Maraví como ministro de Trabajo, y como ministro de Trabajo lo primero que hizo ese señor fue darle legalidad al Frente Nacional de Trabajadores de la Educación del Perú, ¿no? Situación que era totalmente irregular porque no hay un frente, dentro de la educación, pero como los seguidores de Pedro Castillo querían apropiarse de lo que es la derrama magisterial, porque ahí está el interés económico, como siempre lo buscan, y ahí tenemos las consecuencias, ¿no? Toman al sistema educativo para poder ideologizar a los jóvenes estudiantes, tanto de primaria, secundaria, como universitarios. Y esto no es solamente un dicho del chino Miyachiro que siempre terruquea, sino que lo hemos visto ya en colegios ubicados en Magdalena, distrito en el centro de Lima, ¿no? Entonces, el peligro está latente.
14: Ahora, Gustavo Humala también es un peligro porque él fue asesino de policías. Él ahora, es un poco como que lo sacan de costado, pero para muchos ese pacto tampoco podría romperse por el boom de los electores que le entregó a Roberto Sánchez.
15: El hecho de que Roberto Sánchez esté tomando a un asesino de policías, que no lo dice Miyashiro, sino lo dice el Poder Judicial, entonces tenemos ahí una situación sumamente grave de qué tipo de presidente va a ser, ¿no? Y por otra parte, Antauro Humala ya hizo una revuelta cuando sus hermano mayor, ¿no? Ollanta Humala, estaba en Locumba, ¿no? Él era el promotor de los registros públicos y militares y hace el supuesto levantamiento de Locumba, que no era otra cosa que una distracción para que Vladimiro Montesinos, mientras él se levantaba en el sur, Vladimiro Montesinos, ¿no?, se fugaba hacia el norte.
1: A ver, está por ahí el siempre simpático almirante Montoya, ya que se ha hecho pata de... Bueno, está medio tronado para ser pata de Marcial, ¿no? Y lo agarra en Juan y le pregunta por Sánchez y le saca la cabeza a Montoya. Montoya es un señor que no le tiene que caer bien a nadie, ¿eh? Pero en fin, dale play.
5: Bien valiente.
16: Vuelvo a repetir, Sánchez es comunista, no se puede creer nada de lo que dice ni lo que hace. Ellos quieren tomar el poder, acomodar el lugar, no les interesa el método que emplean. Ofrecen a la población cosas que no pueden cumplir, simplemente para generar un ambiente de tensión, nada más.
5: ¿Y el rol de las Fuerzas Armadas cuál debería ser?
16: El de siempre, defender la Constitución y garantizar la soberanía del país.
17: Congresista, ayer en un meeting en Huaral capturaron a un sujeto que exportaba armas en pleno meeting. Posible atentado, seguridad para los candidatos, ¿qué podría decir al respecto?
16: Que la policía investigue y nos dé la novedad de qué cosa es lo que ha encontrado. No podemos ahora hacer apreciaciones sobre un tema que es simplemente una información noticiosa, porque puede generar problemas en la campaña de la segunda vuelta.
17: ¿Lo capturaron con armas?
16: Sí, está bien, lo capturaron con armas, pero bueno, que la policía de diga qué cosa que estaba haciendo, contra quién estaba... ¿Estaba viendo contra alguien o era la seguridad del que estaba cuidando?
17: Pero en todo caso, ahorita tendría que tener mucho cuidado con la seguridad de los candidatos, ¿no? De los dos candidatos.
16: No, tendría que verse qué ha pasado realmente. Este señor puede ser una persona que ha ido a atacar a alguien o de repente forma parte de la seguridad de alguien. No lo sé.
17: ¿Podría ser su propia seguridad de Roberto entonces?
16: Podría ser su propia seguridad, quién sabe. La policía lo define.
17: Bien, bien.
1: Y simple y llanamente, con motivos informativos, señor, señora, si usted está pensando en votar por Sánchez, tenga en cuenta lo siguiente, sus vínculos con la minería ilegal. Veamos.
18: Atentos, hoy en Combaters, los videos que el candidato presidencial Roberto Sánchez no quiere que veas.
19: ¡Viva la pequeña minería! ¡Viva la minería!
18: No son imágenes nuevas, son la evidencia que Sánchez usó su cargo como congresista para apoyar aquella minería que muchas veces se camufla como ancestral para sacarle la vuelta a la ley.
19: Hay que defender el derecho al trabajo y queremos un Estado que regule la minería, no pensando en los grandazos, pensando en las transnacionales, sino pensando en las comunidades originarias que trabajan la pequeña minería y la minería artesanal.
20: El problema es que se utiliza la minería informal para todo y para nada. Para todo, evidentemente, para decir que son mineros artesanales, cuando en realidad de lo que se trata es decir que estos mineros informales que no quieren formalizarse, que son representados por los señores, por el señor Sánchez, de lo que se trata en general, en realidad, es de que estos señores no son mineros artesanales, porque un minero artesanal, digamos, puede procesar 50 toneladas al día, pero estos señores procesan entre 100, 200, 300, inclusive 400, escapándose de la vigilancia de los gobiernos regionales.
18: Parece que olvidamos que Roberto Sánchez, además de candidato presidencial, es congresista de la República. En consecuencia, Sánchez pertenece a este parlamento que dictó las llamadas leyes pro crimen. El caso más visible es la ley 31989, que frenó la potestad de nuestra policía para incautar explosivos y maquinarias de minería ilegal a operadores suspendidos en el Reinfo. Sánchez no solo fue coautor de una de las iniciativas legislativas que dieron vida a esta ley, sino que la respaldó con su voto en el Pleno del Congreso.
20: Estratégicamente se ha podido colocar en la Comisión, que dicho sea de paso, ha sido dejadez, además de los partidos como Fuerza Popular, sostener al señor Sánchez, o permitir que continúe convirtiendo a la Comisión de Energía y Minas como una catapulta electoral, como así se ha transformado. Esa Comisión de Energía y Minas la domina él. Las propuestas que salen de esa Comisión de Energía y Minas son promovidas por él.
18: En el Parlamento, a Sánchez lo bautizaron como el congresista pro minería ilegal. Aquel apelativo endosado por sus colegas obedece a las muchas veces que ha salido a apoyar las protestas y su cercanía con aquellos que buscan una y otra vez ampliar los plazos del Reinfo. Para muestra, un botón. Aquí, reunido con dirigentes del FREMARLIF, Frente Regional de Mineros Artesanales de la Libertad. También con representantes de AMAPATAS, Asociación de Mineros Artesanales de Patás.
21: Gracias, señores congresistas, por este apoyo importantísimo a este segmento de la pequeña minería y minería artesanal. ¡Que viva FREMARLIF!
22: ¡Viva!
21: ¡Viva AMAPATAS!
22: ¡Viva!
21: ¡Viva Arcalí!
22: ¡Viva!
21: ¡Viva
22: Confemín! ¡Viva!
18: Confemín, a la que aluden en el video, no es otra que la cuestionada Confederación Nacional de Pequeña Minería y Minería Artesanal del Perú. Tanto los apoya Sánchez, que no solo los atendía dentro y fuera del Congreso, iba hasta los lugares donde protestaban, como en julio del año pasado en Nazca. Allí la prensa lo encontró y le consultó sobre su posición.
23: Yo vengo a defender la paz social, la necesidad de la sensatez, el diálogo. Eso significa solucionar. Esto no se va a resolver de un día a otro.
24: La posición del Ejecutivo es otra.
23: El Ejecutivo, como usted verá, y usted parece que está de acuerdo con el Ejecutivo.
24: Le estoy haciendo la consulta. Le estamos haciendo...
23: No, yo le digo.
24: Le estamos haciendo la consulta.
23: ¿Cuál es su punto de vista?
24: Le estamos haciendo la consulta.
23: Allá.
24: No, le estamos haciendo la consulta.
23: El pueblo te conoce, ¿no?
24: Bueno, la posición del congresista Sánchez, que en este momento.
18: Las evidencias dejan a Sánchez en una posición muy contradictoria. A pesar de que asegura en campaña que eliminará las leyes pro delincuencia desde el gobierno, fotos y videos demuestran que él mismo apoyó con su presencia, voto y coautoría la creación de aquellas leyes.
1: Ay, ay, ay. 7 de la mañana con 9. Hay que recurrir al sentido común de Nicole Salinas Vig. Hay una cantidad de partidos chiquitos, hace un ratito estaba viendo a una, ya no voy a mencionar el nombre para no molestar a nadie, ¿ya? Gente que ha perdido todas las elecciones posibles y que ha perdido hasta la inscripción. Y salen en televisión a aconsejar a Keiko, a decirle a Keiko lo que tiene que hacer, a sugerir lo que se tiene que hacer. Pregunta, y si tanto sabes, ¿por qué no lo hiciste por ti mismo? Porque hay gente que es político profesional, que lleva 25 años, 30 años, que tenían supuestamente un partido o que se hicieron un partido, salen a pontificar. Yo creo que esta gente tiene que darse cuenta que si la población les ha dicho que no en una votación, pues no es que yo quise ser, fue candidato a algo y le han sacado la cabeza, se ha comido un papelón, y sale a pontificar. Es hora, creo yo, es hora de enterrar el pico. ¿Sí o no, Nicole?

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1: Hola, soy Nicole Salinas Vigio y estos son los dichos y refranes de PBO. Conozcamos la expresión de hoy.
2: Enterrar el pico es un término que en sus orígenes estuvo relacionado al universo de los gallos y a sus peleas. Se refería a quien perdía y caía muerto. Con el tiempo, se empezó a usar en otros ámbitos para hablar de que una persona fallece. El uso de esta locución se popularizó en América Latina luego de la publicación del cuento El Caballero Carmelo. Su autor fue el escritor peruano Abraham Valdelomar. Este libro fue considerado por la crítica como lo mejor de toda su creación ficticia y uno de los cuentos más perfectos de la literatura peruana. También hay quienes dicen que la expresión es de origen mexicana y tiene como variante clavar el pico. Muchos en la actualidad usan esta frase con otro significado. La emplean para decir que una persona tiene mucho sueño y se queda dormida al instante sin ningún problema.
1: Este fue el origen de la expresión de hoy. Recuerda que puedes compartirla para que más gente la conozca. Con nosotros será hasta la próxima.

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1: Son 7 y 12, vámonos a la pausa, empieza el día y sabes que no puede faltar en tu refri tu yogur Gloria. 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Vámonos a la pausa, feliz cumpleaños mamá, regresamos.
2: Siete y doce. 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
4: 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A la medianoche.
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2: 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Siete y dieciséis.
1: Son 7:16. 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Roberto Sánchez anduvo en Pucallpa y bueno, arengó a la gente que si eres pobre tienes que votar por él. Ese es básicamente el mensaje. Veamos.
15: El 7 de junio, en esta segunda vuelta, el pueblo decidirá, hermanos, entre dos alternativas. Hay muchos hermanos nuestros que no han acudido a votar. De cada 10 votos, de cada 10 personas que tienen que votar, solamente han ido 6, 4 no han ido. Y para nosotros vencer, tenemos que ir a buscar a esos hermanos, tenemos que ir llevando la buena nueva de esperanza. Esta vez somos pobres, pero al pueblo se respeta. Somos pobres, pero tenemos que exigir derechos. Sí, somos pobres y excluidos, por esta vez en la hora de la inclusión, la hora de los niños, de los trabajadores, de los agricultores, de los comerciantes, es la hora del pueblo transportista, de los maestros, de los ambulantes. Es la hora, compañeros, de los pueblos originarios. Esta vez es la hora del pueblo y no van a arrebatarnos esta tentativa.
1: Bueno, y contó que se fue a visitar a Pedro Castillo, que desayunó con él, que comieron, qué le gustó, qué no le gustó, quién pagó la cuenta. Esto es lo que dice.
15: Hermanos, compañeros, queremos agradecerle en nombre de nuestro presidente. Hoy día en la mañana hemos desayunado con el presidente Pedro Castillo. Ustedes saben, hoy he recibido esta milenaria y ancestral corona de nuestros hermanos Shipibos. Dicen que ahora soy el Inca. Voy a decir la palabra que me han dicho. Me han bautizado con un nombre esta noche. Incancoshi. La fuerza del Inca.
1: Y ratifica que el 28 va a indultar al presidente. Lo ratifica, pero no era que se le había prometido el actual. Es la promesa central de campaña, es indultar a Castillo. Es un caso digno de estudio, porque se ha victimizado bien Castillo y tienen 12, es evidentemente que tienen 12. Pero a ver, escuchemos.
15: Pero para mí, mi presidente es antes mi hermano y mi compañero. Es nuestro presidente, nuestro hermano y nuestro compañero.
16: ¡Pedro Castillo! ¡Pedro Castillo! ¡Pedro Castillo!
15: Dios mediante y nuestro santo pueblo el 7 de junio, que recuperemos democráticamente el gobierno que nos corresponde por derecho. Espero ya ese 28 de julio, donde como presidente en ejercicio, porque solo el presidente en ejercicio constitucional tiene el otorgamiento por gracia constitucional libertar a nuestro presidente.
16: Juntos por el Perú.
15: Le voy a pedir a sus hermanos y le pido permiso a nuestro pueblo para luego ese día que vayamos a rescatarlo desde Barbadío. Me permitan también llevarlo, ir donde su papito Ireño, donde su mamita Mavila, y entregarle a su hijo.
1: Y ahora viene la parte complicada, ¿no? Creerle a Burneo. Dice que el proceso va a ser diáfano. Burneo, el que ha acusado, Burneo ha acusado a Piero Corbeto. Pachas es el que suple a Piero Corbeto. Pero hay un montón de otros acusados que dan vuelta por ahí. ¿Usted le cree a Pachas? Yo no le creo a Pachas. Además tiene un tonito, Kika, así medio... ¿Cómo te explico, no? Habría que someterlo, pues, al escáner. A ver, escanéalo tú que sabes de estas cosas, mi querido Michael. Uy, ay, ay. Ya, mi querido Michael Perrion. A ver, Miguelito, tú que tienes ojo clínico, veamos.
17: Tenemos planeado, y así lo hemos informado, y así lo he dicho, y lo dicen los corresponsales de OMBE, vamos a abrir las puertas a las 6 de la mañana de los locales de votación. Porque queremos que la ciudadanía ingrese a los locales, los miembros de mesa asistan y conformen sus mesas, los personeros de ambas organizaciones estén presentes, los veedores, las organizaciones u organismos acreditados ante el jurado puedan ver que el proceso es diáfano, claro y transparente, como siempre ha sido desde que estamos nosotros, a pesar del lamentable inconveniente que tuvimos. Que lo digo con mucha pena y mucha tristeza. Se tiene que investigar, pero no podemos negar esa realidad. Pero en todo el país se realizó las elecciones.
1: Ay, ay, ay. Invoca. O sea, Pachas invoca a que centros de votación sean entregados antes del sábado. O sea, que los colegios que no te van a abrir la puerta, qué cosa. Es floreador este Pachas, ¿sabíamos?
18: ¿Puede explicar, por favor?
19: No, en estos momentos, eso es una explicación muy larga. Hoy estamos con la visita del pleno del jurado y con la fiscalización. Lo que es, más bien aprovechamos sus cámaras y sus micrófonos para que las entidades privadas nos entreguen los locales antes del sábado. Las universidades, por ejemplo, privadas, agradeceríamos que nos hagan entrega de los locales el viernes. ¿Por qué? Porque tiene que acantonarse las Fuerzas Armadas. Tiene que llegar la Policía Nacional del Perú. Y tenemos que entregar el material temprano. Porque, como hemos informado y como hemos mencionado al Pleno, el plan es abrir las puertas de los locales de votación a las 6 de la mañana para que ingresen los miembros de mesa, los electores y los personeros, prensa y todo aquel acreditado ante el Jurado Nacional de Elecciones, con la finalidad de girar la rueda electoral lo más rápido posible y los ciudadanos puedan asistir y votar de manera tranquila.
18: En el caso del cronograma... Disculpen, en el caso del cronograma, ¿el material electoral tiene que estar las 00 horas del domingo?
19: El material va a estar, como lo ha dicho el gerente de gestión electoral, sale el viernes a las 10 de la noche y se entrega a más tardar a la 1 de la tarde del día siguiente sábado. Por eso es que estamos haciendo la invocación a las entidades educativas privadas para que nos hagan la entrega del local el mismo viernes en la noche, con la finalidad de estar todos tranquilos y poder... Uno, como dije, que se acantone las Fuerzas Armadas. Dos, la policía. Para poder iniciar, vuelvo a repetir, a las 6 de la mañana del día domingo con la presencia de la fiscalización y del jurado.
1: Ay, ay, ay. ¿Cómo no te van a entregar el colegio? Pues es por las puras, ¿no? Pero después dice que el gobierno le tiene que garantizar que no haya problemas. O sea, el paro agrario, un buen romance. A ver, ¿qué cosa dice? Veamos.
20: A nivel nacional del material electoral. Ya hemos estado en el despliegue para el material al extranjero, para los votantes fuera del país. Hoy día se inicia, es un día muy importante, el despliegue para la segunda vuelta presidencial. Es importante resaltar la presencia y la articulación que venimos demostrando las dos entidades del sistema electoral a efecto de... transparentar todo el proceso de despliegue, el proceso de fiscalización y todo el trabajo en conjunto. El jurado viene articulando muy de cerca con la OMPE a efecto de garantizar que este 7 de junio el material electoral llegue con oportunidad, que no hayan problemas logísticos, y eso es un gran reto que tenemos y un gran compromiso. Nuevamente me auno al llamado del jefe de la OMPE, el doctor Pachas, en torno a que los locales de votación, tanto públicos como privados, están a disposición un día antes del proceso electoral. Que no haya clases en las universidades privadas que nos permitan a todo el sistema poder desplegar todo el material electoral e invocar a las autoridades, tanto universitarias como a los colegios privados, que nos den esa facilidad. Y también invocar al gobierno central para que garantice con la seguridad del despliegue del material electoral, los recursos para el ejército y la policía para que no tengan problemas logísticos, y finalmente hacer un llamado a toda la población que este 7 de junio vayan masivamente a votar. Estamos garantizando que todo el material va a estar ahí, y ya queda también el compromiso de toda la población para poder con normalidad, con responsabilidad, con respeto, poder hacer que ese 7 de junio sea una jornada impecable y que todo el mundo vote como se debe garantizar.
1: Ay, ay, ay, el paro agrario, espero que se esté solucionando. Entiendo que el gobierno va a comprar lotes de arroz porque hay un problema, pero si bloquean las carreteras, no la van a bloquear una semana. ¿Cuánto falta para las elecciones? Que tampoco a veces es una cuestión que sea pues absolutamente inmanejable. Veamos la nota.
0: que eso sí es un riesgo para el traslado.
21: A menos de 2 semanas de que se lleve a cabo la votación de la segunda vuelta electoral, el jefe de la OMPE pone el parche sobre el paro agrario que pondría en riesgo el traslado de material electoral.
0: Para pedirle al gobierno central que solucione el problema del paro agrario.
21: Ha sido el propio jefe interino Bernardo Pachas quien sostuvo que el material electoral para la segunda vuelta del 7 de junio llegará a todos los locales a tiempo. Sin embargo, afirmó que los bloqueos que se pueden presentar ponen en riesgo el traslado por carretera.
0: Les hago la invocación a través de ustedes para que estos camiones y todo el material llegue al país como queremos y que el día 7 de junio todos los ciudadanos hábiles para votar voten tranquilamente.
22: ¿Se está tomando algún plan de...
21: Qué raro que ahora desde OMPE anuncien posibles complicaciones cuando semanas atrás ante el Congreso aseguraban que la segunda vuelta sería facilita.
0: La segunda vuelta es menos complicada que la primera. El conteo o recontar los votos es mucho más fácil que la primera vuelta. Y el material se reduce considerablemente. Es casi intuitivo el proceso.
21: El plan es, según dice Pachas, que el material salga 2 días antes de la elección para estar a más tardar el sábado a la 1 de la tarde en cada lugar. Todo con la intención de que la apertura de los centros de votación se dé lo más temprano posible y no ocurra lo de la primera vuelta.
0: El material va a estar, como lo ha dicho el gerente de gestión electoral, sale el viernes a las 10 de la noche y se entrega a más tardar a la 1 de la tarde del día siguiente sábado. Por eso es que estamos haciendo la invocación a las entidades educativas privadas para que nos hagan la entrega del local el mismo viernes en la noche.
21: El paro agrario que ya se está registrando en varias regiones, principalmente del norte del país, es el verdadero peligro y debe ser el gobierno de José Balcázar quien tenga la misión de resolverlo anticipadamente para no afectar la jornada del domingo 7.
0: Con la finalidad de estar todos tranquilos y poder, uno, como dije, que se acantone las Fuerzas Armadas, 2, la policía, para poder iniciar, vuelvo a repetir, a las 6 de la mañana del día domingo con la presencia de la fiscalización y del jurado.
21: Otra situación diferente que se presentará en la segunda vuelta es el cambio de algunos locales de votación en Lima. Estos cambios, según confirmó OMPE, se realizarán en hasta 7 distritos de la capital. La principal razón de esta medida sería una recomendación dada por las Fuerzas Armadas para mejorar las condiciones de seguridad del proceso.

0: de la presidencia, pero no del TC. Complicada la cosa, ¿no? Un tema que debería aclarar, ¿no? El pleno del TC. Sigamos. 5 funcionarios de OMPE observados por Contraloría siguen pese a irregularidades. Miren, ya esta vaina está hecha, ya esta es una desgracia. Cualquier cosa puede pasar. OMPE ha sido tomada hace muchos años por la caviarada y son años de hegemonía. El que no cae resbala en la OMPE. Fallece a los 61 años el ministro de Economía, Carlos Oliva Neira. Descanse en paz. Fue un hombre serio, un hombre competente. Era el ministro de Economía cuando da el golpe de Estado Vizcarra. Y él se niega a seguir. Dijo, esto es una barbaridad. El cerrar el Congreso por una interpretación fáctica. No. Tipo correcto este Oliva. También hago extensiva mis condolencias a la familia de don Miguel Portanova, claro. Hombre que nos acompañó toda nuestra infancia, ¿no? Con Pocho Rospigliosi, con todas las narraciones del vóley, descanse en paz. Un caballero, una muy buena persona. Saludos a su hijo. Portada del Comercio, sigamos. Luz Pacheco renuncia a la presidencia del TC tras 17 meses de vulnerar la ley y la Constitución. Bueno, eso ya es lo que dice la República, pero esa es otra cosa. O sea, cuando es caviar, no, pues, ¿cómo va a renunciar? ¿Cómo es posible? Han hecho la...
1: ¡Fui!
0: Ay, ay, ay. Sigamos. Es la República. Se necesita estabilidad democrática. ¿Quién dice? Dina Boluarte. ¿Ah? No seas abusivo, pues. Oye, ¿qué pasa con la noticia? Mi amigo Martín Valdivia, ¿qué te pasa? Sostiene que el crecimiento económico solo no basta. O sea, ¿quién carajo se cree esta señora para darle consejos a quien sea? ¡Qué abusiva! ¿Qué tal Concha? O sea, ¿cómo quieren que se lo diga en francés? ¡Qué barbaridad!
1: ¡Qué abusiva!
0: ¡Fuera! Sigamos. Inversionistas y empresas en pausa por riesgo de cambio radical, evidentemente. Hasta que se proclamen las elecciones, las inversiones han metido freno en mano, porque estamos hablando de que puede ganar el comunismo. Y se fue todo, ya se imaginan a dónde. Portada de... Río Tinto prioriza Perú y Chile para su estrategia de expansión global de cobre. Ya se sabe que si gana el comunismo, Río Tinto se va a invertir a Chile y no al Perú. Ahí está CAST, que les da, pues, la garantía de sus inversiones. Portada de Rumbo Minero. Portada de Perú construye. Puerto de Chancay supera Paita y se convierte en el segundo terminal con más movimiento de contenedores a nivel nacional. El primero, como es obvio, es el Callao. Portada de Perú construye.net. Sigamos. Este es el equipo de Sánchez. Jorge Chávez Romero acaba de salir de la cárcel y fue directo de la campaña de JPP. Acompaña a Roberto Sánchez en la ruta del Norte Chico. Es etnocacerista inscrito en el partido de Antauro. Y Antauro lo niegan. Y Antauro se pica. Y el otro lo empujan y Antauro se niega. Esa es la dinámica. Portada de... Sánchez amenaza la estabilidad. Este congresista es el amigo de Quique, ¿no? El guachafo, ¿cómo se llama? Edwin Martínez. Ya nos vamos a librar de todos estos congresistas. En medio de todo, Quique, entenderás. Ah, los que vienen son peores. Dice que hay cuando menos 22 congresistas que han entrado de los 130 a la Cámara de Diputados que nunca han ganado más de 1,000 soles. Ha salido en la República. No vaya a decir que es un informe... que es un informe de la derecha. No.
1: ¿Qué?
0: Ejemplo, la cuñadija, ¿no? 1,000 soles. Y ahora van a ganar 30,000. A ver, ellos que dicen que el Congreso, que renuncie pese a su sueldo. El hermano Castillo, que no tengo más que primaria, pero la Universidad de la Vida, ya. A ese le vas a pagar 30,000 soles. La gente ha votado por eso. Después no se quejen. Estamos en la portada de La Razón. En el canal 35 y 735 de Movistar. 7:35, ya viene ahorita en minutitos el doctor Mario Moretti, hijo, Navarro, no es Pachas, ¿no? Ya nos dijo que no es nada de Pachas, el de la OMPE, ¿eh? El doctor Mario Moretti deslindó. Portada de JP, de Iván Slokovic, portada del correo JP, busca dividir a los peruanos. Roberto Sánchez, dirigente de su partido, apelan constantemente al mensaje de enfrentamiento. Bueno, los ricos y los pobres, los blancos y los marrones, los costeños y los serranos, en fin, es su manera de hacer política y

están en su derecho de hacerlo. Lo que pasa con el Perú después de las elecciones le importaron un rábano a Pedro Sánchez. Por dan prisión preventiva a, ¿cómo se llama la modelo esta? La, por favor, no me cambien la portada del correo, que Nadeska Widowski. Yo hasta el día de hoy no sé quién es la señorita. Creo que le está pasando más, no sé si es señorito, señor. Portada de... Portada. Contubernio. ¿Qué tal nombre? ¿Qué tal portada tan sofisticada, Jimmy Torres? Extrañamente, a 10 días de las elecciones peligra el envío de material electoral por paro agrario manejado por comunistas. Y el presidente comunista tiene que solucionar el tema. Se lavan las manos. Portada del diario del país, sigamos. Crisis en el tribunal. Está que queme el tribunal. Quiero ver qué van a decir el día de hoy. ¿Qué va a decir Gutiérrez Tixe, Ochoa Cárdiz? Esa gentita aquí. Portada del diario viral, sigamos. Alerta electoral. Uy, que no voy a poder repartir. No se sabe si va a ser Gálaga, ¿no? Yo no confío en este Pachas, pero ni un poquito. Al margen del culateo, Quique, del derrape, del chicaneo. 7:37, portada de... Mete empresa a Nadeska. Oh, está guapa Nadeska. Es bonita la señora esta, ¿no? Pero le están pidiendo en Bélgica. Parece que tiene un pasado medio complicado. El Papa llega en noviembre. ¿Cómo lo van a poner al Papa en la misma portada que Nadeska? Ay, ay, ay. 7:37. Portada de paro pone en peligro las elecciones. Yudi va a ampliar en unos minutos. Portada de... Etel dejaría la granja Vic. A ver, retrocede para reírme. A ver, a ver. Qué abusivos. A ver, lo están esquilmando ahí mi Fluker. La portada anterior, mi querida Shoney. La portada anterior. Abajítese. Hija de Gisela afirma que su contrato acaba el 13 de junio, el día de mi cumpleaños, y no sabe si continuará. Qué abusivo. Se lo están levantando en peso a mi querido socio Jimmy Fluker. ¿Qué vamos a hacer? Portada de... Nadeska llora y se va presa. Seguimos con Nadeska. Celebran el Día de la Hamburguesa. ¿Hoy es el Día de la Hamburguesa, Quique? A ver, por favor, que Marcial se ocupe. ¿Cuál es la mejor hamburguesa de Lima, mi querido Michael Perry? La mejor, la mejor. Para mí es McDonald's hasta el día de hoy, ¿eh? Terca, ¿no? Easy Lucy, Bon Beef, nada. ¡Fui! Ey, ey, olvídate. Yopo, ¿cuál es tu hamburguesa favorita? ¡Bembos! ¡Bembos era mi hamburguesa favorita! Algo le falló, mucha grasa la hamburguesa ahora. A mí me encantaba la de Bembos, la que tenía ¿cómo se llama? La salsa mexicana. La mexicana, Doritos con guacamole, la favorita. Vivian, tu hamburguesa favorita, con tu huevo. Bembos también, como vemos no hay otra, Quique. ¿Es el día de la hamburguesa o no? Quique, ¿sabes o no sabes? Quique no ha comido hamburguesa, no ha tenido infancia. Nada es, nada. Nadeska le parece fea, no le parece fea Rosángela, la Juicy Lucy, pero Swiss no, la hamburguesa es con cheddar. La hamburguesa no es con quesos que no sean cheddar. A lo máximo Edam, ¿no? Hoy es el día de la hamburguesa. Día internacional. Mi mamá ha nacido en el Día Internacional de la Hamburguesa. Ay, ay, ay. Pedido de hamburguesa para todos. Ya sabe, ya. Portada de... Se arrancó. La tía Luz Pacheco renunció al TC. No ha renunciado al TC. Ha renunciado a la presidencia del TC. Y Quique, seguimos incólumes en la portada del MEN. Zapaté y se pone malcriada. Nadeska Wysocki. El doctor Mario Moretti sabrá quién es Nadeska Wysocki. Si sabe, le puede generar un problema matrimonial al hijo del doctor Mario Moretti Pachas. ¡Portada de! ¡Cienciano sigue vivo! La U perdió 1.200.000 por no clasificar. ¿Cómo le encanta dar malas noticias de la U al Mencho Jiménez en la portada del Todo Deporte? Alianza quiere un 9 argentino. Se llama Javier Correa y juega en Colo-Colo. Hoy somos Cristal. Visita Cerro Porteño a las 5 y busca la heroica. Partido va a ser transmitido por Campeonísimo en PBO. Ya, un saludo para Carlos Cacho, mi querido Quique Bravo Prado, tu compañero de colegio. Hincha acérrimo de Sporting Cristal. Portada de... Pegan la vuelta. Va a regresar Rodrigo Ureña, pero Ruiz Díaz era un problema, ¿no? Porque se llevaba mal con Andy Polo. Que regrese Rodrigo Ureña. Todo este chismerío lo sabe el Tirío
y se los va a contar de acá a dos pausas. Pero vámonos a la pausa. Viene el doctor Mario Moretti para hablar de los temas penales pendientes. ¿Quién es penalista o penalero, el general? Penalista. ¿Quién es penalero? El penalero más famoso del Perú, ¿quién es? Freddy Ravelo. Pausa, regresamos.

0: 7:41. 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
2: Bueno, estamos con el doctor Mario Amoretti, que se presente él porque su papá es el famoso. Es el doctor Mario Amoretti Pacha, acá deslindado de tal Pacha de la OMP. Mario, ¿qué tal? ¿Cómo estás?
3: Hola, ¿qué tal? Buenos días, Phil. Un gusto estar contigo.
2: No, por favor, ¿tú eres Mario Amoretti?
3: Navarro.
2: Navarro. Nada, y tú deslinda el tirío Navarro también, por supuesto.
3: Ah, no, tampoco, no tengo relación hasta donde yo conozco.
2: Por supuesto, eso es casi un indicio de ¿cómo se llama?, de culpabilidad. A ver, tú eres un abogado que entiendo, has estudiado en el Perú, pero también has vivido en Alemania y tienes una fuerte influencia del derecho penal alemán, entiendo.
3: Sí, yo trabajé acá cuando terminé la Universidad de Lima como abogado penalista en lo que fue el estudio Ferrero, ahora se llama PPU, y hice el área penal a pedido del doctor Augusto Ferrero, que llegó a ser presidente del Tribunal Constitucional, vicerrector de la Universidad de Lima, que yo le tuve mucha admiración, falleció hace unos años. Y después me fui a Alemania a estudiar, hice la maestría en penal, el doctorado en penal, también hice la carrera de filosofía, todo el bachillerato, la maestría también. Y también trabajé 5 años para un consorcio alemán como oficial de cumplimiento senior, 5 años, ¿no? Viendo temas anticorrupción, básicamente.
2: Ah, regresé al Perú. Madre. ¿Para qué regresaste al Perú? Bueno, el Perú es la cuna de la corrupción. Acá, chamba tienes. A ver, te quiero consultar sobre varios temas que están acá en el tapete, encima de la mesa, y la gente no termina de entender. A Keiko la metieron a la cana 3 veces, ¿no? Cuando te ponen una chaleco que dice detenido y te enmarrocan manos por delante, en Alemania es cuando ya están recontra seguros que has cometido un delito, o te meten por preventivas. A Keiko la metió por preventivas. Ahora resulta que en el TC han dicho que ese caso tiene que ser anulado. Y el día de hoy hay una audiencia en donde el Poder Judicial podría matar el caso. Pero además hay otra cosa rara. Cuando José Domingo Pérez acusa, le devuelve la acusación 19 veces, él dice que 6. Pero la particularidad de la acusación es que no estaba incluida en la organización criminal Mark Dilanella. Entonces, si el TC elimina el caso Cócteles y el día de hoy el Poder Judicial lo ratifica, salen todos y se queda solo Mark Dilanella acusado de lavado de activos. Por favor, explícale a la gente en sencillo, porque yo de repente he sido medio torpe para explicar.
3: No, he sido bastante técnico en realidad, Philip. Bueno, son cosas sorprendentes que pasan probablemente solo en el Perú.
2: ¿Ya ves?
3: En el sentido de que, claro, primero, tienes un proceso penal, me refiero al caso Cócteles, en el cual el Ministerio Público, como tú lo has referido, 19 veces tiene que enmendar su acusación. ¿Y esto por qué? Porque cuando tú estás en lo que se denomina la fase intermedia del proceso penal, o sea, entre la fase de investigación y la fase donde ya estás en el juicio propiamente, donde se va a dictar el veredicto, condena o absolución, esa fase es una fase técnica, pero creada para que sea cortita, para que dure un par de meses. Y en este caso ha durado pues prácticamente 2 años solamente esa fase, porque el fiscal formulaba mal su acusación. Lo que le decía la defensa y lo observaba el juez es, oiga, usted no ha precisado, por ejemplo, el grado de participación de los acusados. Usted no ha precisado cuáles son los delitos de manera concreta. Y el fiscal tenía que volver a enmendar su acusación y de esa forma dilataba el proceso. Por eso lo que le dijo el TC es, oye, primero, tú estás acusando por un delito que no es tal cual, o sea, estás afectando lo que denominamos los penalistas el principio de legalidad. Eso no constituye delito, son aportes simplemente a un partido. Y en segundo lugar, esto afecta el plazo razonable. Por eso, prácticamente de manera indirecta, le archivó el proceso. Y el juez lo que ha hecho es ejecutar esa sentencia del TC y frente a eso, lo que ha hecho la Fiscalía, Domingo Pérez, es interponer un recurso de apelación para que el juez decida. Y ahí estamos.
2: A ver, dentro de las cosas extrañas, porque ahorita es un poco hacer la necropsia del caso o la arqueología, ponla como quieras, si es que no lo matan. José Domingo Pérez alegaba que Keiko había lavado activos. Para que sea lavado activos número uno, tú tienes que saber que esa plata es delictual, plata negra, que viene de la trata de personas, de los diamantes de sangre, del oro negro, de la prostitución infantil, que han robado bancos. Tú tienes que saber que el que está al frente tuyo es un delincuente, que esa plata es negra, punto uno. Ese famoso caja 2 nunca se probó. O sea, la plata de Odebrecht era de Odebrecht, sí, era de Odebrecht. Odebrecht era la empresa constructora más prestigiosa de Sudamérica. De Sudamérica. Punto uno. Punto dos. Nunca probó el señor que Odebrecht le había dado plata a Keiko. No había testimonial, no había bono, no había nada. Él decía, Odebrecht le ha dado, pero no hay barata diciendo yo le di transferencia, yo le di nada. Y después está el tema en sí de los cócteles, de los aportes, para los cuales, para justificar el ingreso a caja, los fujimoristas habían falseado aportes de personas que se habían acogido a la colaboración eficaz porque los metían presos y no, pero no encajaba el dinero ni la mecánica de estas personas para justificar todo el ingreso. Esa era la tercera parte. ¿Qué otra particularidad le encontraste tú al caso Cócteles?
3: Bueno, básicamente el hecho de que parece en cierta forma ridículo de que se haya considerado un lavado de activos el aporte de instituciones del sistema financiero, ¿no? Existía determinadas personas que fueron incluso involucradas en el proceso que no existía ningún tipo de sospecha de que el dinero que tienen lo tenían o bien por
2: el caso de Dionisio Romero, dijo, el señor Romero ha ido a la bóveda del Banco de Crédito, ha sacado la plata y le ha dado a Keiko. Ya pues, la plata que está en la bóveda del Banco de Crédito es absolutamente legal, tiene un encaje legal, lo sabe el BCR, que porque el señor Romero sacó de la plata de la bóveda, ya pues, pero no es ilícito, que le dio más del tope legal. De repente por ahí era una infracción administrativa, entonces creo que tenía 176 mil soles en época, era lo máximo que podían dar personas o instituciones. ¿Cómo se demoró tanto tiempo? ¿Cuál fue el rol del Poder Judicial? Porque el Poder Judicial le dijo, señor, ya última vez. ¿Por qué el señor pudo haberse equivocado 19 veces o 6? ¿Dónde falló el Poder Judicial?
3: Bueno, también, en principio, quien falla ahí, en primer término, es la Fiscalía. En segundo término, también uno podría atribuirle cierta responsabilidad al Poder Judicial, porque yo entiendo, de acuerdo a la información periodística, que la defensa de Keiko Fujimori había presentado lo que se denomina una excepción de improcedencia de acción. O sea, para que tu audiencia entienda, básicamente lo que había hecho, es decir, el tipo penal acá, o sea, el delito que me estás imputando, no configura el lavado de activos. Estamos únicamente ante aportes a un partido político, como ocurre en todos lados del mundo, y no existe acá ninguna procedencia de dinero de narcotráfico, de trata de blancas, o sabe Dios, y por esa razón no configura un delito. En consecuencia, lo que pudo haber hecho el Poder Judicial también en su momento es haber evaluado esa excepción y haber declarado fundada la misma, y con eso el caso se hubiese culminado.
2: Ya, ahora, el día de hoy, lo más probable es que el Poder Judicial diga, sí, ok, esto no era aporte ilegal de campaña, no es lavado. Y sacan a todos, pero lo dejan al tar mal Villanueva. Dentro de los errores graves de José Domingo Pérez, es, si era una organización criminal, si los señores de Fuerza Popular, porque además decía que era un partido que tenía que ser proscrito como tal, ¿no? Se habían organizado para lavar el activo, para falsear el aporte y tal, y lo acusa Mark Villanueva. Nunca pudo probar que el señor Villanueva tenía algún vínculo económico con el partido. El señor tenía una inmobiliaria que se llamaba MBB y el señor ha probado que se dedicaba a la compra y venta de terrenos. Lo acogotaron, lo fastidiaron, le embargaron sus cuentas, quebró la empresa. Él mismo no lo inmiscuye en el tema. Ahora, si anulan el día de hoy el tema del lavado de activos para Keiko y los demás, ¿cuál es el sentido que este señor se ha quedado colgando solo? O sea, ahora el caso Cóctel es ese caso, el caso Algarrobina.
3: Sí, efectivamente, pero ahí lo que probablemente va a pedir él es que se le aplique la sentencia por extensión, porque, como decimos los abogados, frente al mismo hecho rige el mismo derecho. Ya. Entonces, en ese sentido, lo debe solicitar. Podría plantear incluso ahí un mecanismo de defensa, una excepción de improcedencia de acción, o pedir un sobreseimiento directamente. Y como te mencionaba, en realidad en esta fase intermedia, es una fase relativamente corta, no debería extenderse tanto. Uh-huh. Y por lo tanto el juez, en ese sentido, de lo que debería hacer también es dictarle el sobreseimiento a él, porque como correcto, tú dices, parece absurdo.
2: Avancemos con el otro caso, que tenemos consultas gratis, doctor, por si acaso los señores cobran $500 la hora aquí, que nos estamos ahorrando una platita. Resulta que José Domingo Pérez escuchó al señor Miguel Torres, conocido con el mote de Mickey Torres, que había sido un gran esfuerzo el sacar a Castillo porque había participado gente del periodismo, el Congreso, la Fiscalía, la Policía. Entonces, el señor José Domingo Pérez ahora aduce que esta es una conspiración para la rebelión, que es precisamente el delito por el cual ha sido encausado el señor Castillo. La pregunta es, ¿esto tiene tipo legal? Porque la declaración de Mickey Torres le puede meter a la fiscal de la Nación. Que dicho sea de paso, Castillo cuando da el golpe la proclama que ellos dicen lee y dice que ordene su captura. ¡Cierren el TC! Entonces el jefe de la policía claramente dice este señor está cometiendo un delito. No solamente no le tengo que hacer caso, sino lo tengo que apresar y el termina apresado es él. Ya, esta denuncia del señor José Domingo Pérez, ¿tiene futuro? ¿Tiene espacio?
3: No, parece que es simplemente un intento pues de ganar titulares en los medios periodísticos, y lo que debería hacer la Fiscalía en ese tipo de situaciones es rechazar liminarmente hechos que no constituyen delito, ¿no? O sea, hay que distinguir lo que es un acto
2: ¿Qué pasa cuando no hay...? Eso se llama tipificación.
3: Efectivamente.
2: O sea, no hay delito de usar corbata azul. Si no, tú estarías preso y ya te hubieras metido en la puerta. O sea, no hay delito de usar corbata.
3: Efectivamente. O sea, lo que tú tienes que hacer es fijarte si existe una... La conducta que tú estás denunciando, el hecho, se subsume en algún tipo penal, ¿no? La conducta es delictiva. Y como tú lo refieres, el hecho de hacer una declaración de esta naturaleza no constituye, pues, evidentemente conspiración para la rebelión. Entonces, lo que debería hacer la Fiscalía es decir, oye, tenemos asuntos realmente importantes, vamos a rechazar esto liminarmente. Eso debería hacerlo. A veces no lo hacen los fiscales, lamentablemente, y lo que inician una investigación preliminar, pero luego se quejan y dicen, tenemos demasiada carga. Es un problema estructural de la justicia en el país.
2: A ver, otro caso, Quique, busquemos el Twitter, ¿ya? El señor Ollantumalatazo, eso está en la carpeta, por si acaso, Shoney de Combaters. El señor Ollantumalatazo ha hecho un Twitter que es contundente. Él está preso no solamente porque Odebrecht le dio dinero para su campaña, sino porque otras terceras personas le dieron dinero para su campaña, dineros que venían de Venezuela. Vía Nicolás Maduro, falsearon empresas, Caimán Sac, Total Clean, lo que sea. Y le dieron plata a Ollantumal y Nadine. Entonces, también Ovas le daba plata a la amiga Rocío Calderón con unos recibos honorarios profesionales, que la verdad para ellos. O sea, ellos comenzaron a hacer billete antes de ser presidente y primera dama en una campaña y después hacen billete en la otra campaña. En esos lapsos, les ha dado plata, según la teoría fiscal, Odebrecht, y les ha dado plata también el agente de Venezuela. ¿Cómo corroboran esto? Ahorita se los comento, pero les leo. He interpuesto denuncia penal contra el juez Richard Concepción Carhuancho por los delitos de abuso de autoridad y prevaricato. Ahorita le vamos a preguntar al doctor Mario Moretti, Navarro, nada del tigre ni del tigrillo. ¿Qué cosa es abuso de autoridad y prevaricato? Al descubrirse que aprobó la colaboración eficaz de Martín Belaúnde en nuestro caso, pese a haber sido notificado en dos oportunidades sobre la decisión de la Corte Suprema de Bolivia de denegar la ampliación de extradición de este falso colaborador. Poco a poco la verdad se abre paso. A ver, Martín Belaúnde, por favor ponerlo en pantalla, este señor era un atláter. Paraba con ellos, les hacía la campaña, le manejaba el carro, era su chochera, su causa, su adú, su aliado político. Entonces, el señor Martín Belaúnde, gracias por ponerlo en imágenes, lo extraditan, ese es Martín Belaúnde. A este señor lo extraditan de Bolivia. ¿Se acuerdan que se escapa y el ministro Urresti y lo traen enmarrocado? Pero era por temas de corrupción. Hasta donde yo sé. Tercera pregunta que le hago al doctor Mario Moretti Navarro es, si te extraditan por A, solamente te pueden juzgar por A, no por B. Si te extraditan por A, tu testimonio en un juicio por C no sería válido. ¿Es el testimonio o la acusación? ¿Qué dice Ollantumala? A este tipo lo traen por corrupción y él termina siendo colaborador eficaz en el juicio de Ollantumala y Nadine, diciendo que y dando un detalle, la verdad, contundente con respecto a las platas que venían de Venezuela y ellos ocultaban, falseaban y les daban. Lo particular, y yo no sé si el doctor Mario Amoretti recuerda, el día que este da este testimonial y comienza a dar este vómito negro en contra de Ollantumala y Nadine, él dice, ah, señor juez, cumplo con informarle que el día de ayer me han aprobado mi colaboración eficaz de lo que voy a decir. Yo me quedé estupefacto, porque eso en último caso lo tendría que haber sabido el abogado de la defensa. Después de todo este floro, ¿cómo ves, Mario, el tema de Ollantumala versus el Poder Judicial peruano versus Martín Belaúnde?
3: Bueno, es un tema bastante complejo, porque lo que tú dices en principio es así. Cuando te dan una extradición, se va a restringir, se va a limitar la investigación que se va a generar respecto a los delitos por los cuales se ha concedido la extradición, en este caso corrupción, ¿no es cierto? Yeah. Entonces, la información que luego esta persona va a poder proporcionar en el marco de un proceso de colaboración eficaz debería estar restringida, circunscrita al objeto del delito por el cual se le ha dado la extradición. Yeah. Entonces, ahora, que esto se haya ampliado para generar nuevas imputaciones, bueno, en la práctica, lamentablemente, a veces lo que hace la Fiscalía es extender el ámbito de los acuerdos de colaboración eficaz o el ámbito, en este caso, de la extradición. Sin embargo, técnicamente esto es incorrecto, ¿no? Viola el sentido mismo de la extradición.
2: Ya. A ver. Nadine se fue. Ollanta se quedó. En el caso de Keiko, que hemos estado hablando hace un ratito, el TC ha dicho que Keiko, ese dinero que recibe, esos aportes no constituyen lavado de activos. De tal manera que se podría extender esa decisión a Ollantumala. Ollantumala, en base a esa decisión del TC, puede alegar ante el Poder Judicial que su caso es lo mismo. ¿Esa es una homologación? ¿O él tendría que seguir el mismo tema constitucional de Keiko para que le anulen eso del aporte de Odebrecht? Porque dentro de las pruebas de cargo, el señor Martín Belaúnde dice, sí, yo estuve cuando le da plata barata y se lo da así, asá, así, acuyá. En el caso de Keiko eso no existe. Ese es punto uno. Punto dos, con lo que pasa con Martín Belaúnde, ¿cuáles son las posibilidades de que Ollanta Humala termine libre? ¿Cuáles son las posibilidades de que regrese al Perú Nadine Heredia libre de polvo y paja?
3: Claro, el caso de Humala parece ser más complejo que el caso de Fujimori, sin embargo, la sentencia del Tribunal Constitucional en principio sí podría beneficiarle en el sentido de marcar un límite a lo que podría configurar un delito de lavado de activos frente a aportes a un partido político, ¿no? En el sentido de establecer cuándo un aporte puede ser considerado lavado por ser de dudosa procedencia, cuando un aporte en principio puede ser tomado en cuenta por un partido político.
2: Ya. O sea, se puede demorar Ollanta Humala. Yo creo que va a terminar libre, pero se van a demorar unos 8 meses, 9 meses, como se demoran acá las cosas.
3: Sí, probablemente.
2: Yo creo que antes de fin, no soy Agatha Liz, yo creo que antes de fin de año él tendría que estar libre y que es altamente probable que se caiga también el caso contra Nadine Heredia y que pueda regresar. En último caso, si sale libre, se puede ir a Brasil tranquilo, que sean actores políticos o no, dependerá de quién esté en el gobierno. Roberto Sánchez quiere ser presidente, el tercer caso en mención o cuarto caso en mención. Roberto Sánchez, en su momento, partido JP, recibe dinero de gente, de aportantes. Tenemos las imágenes porque esa declaración es de se ha reprogramado para el día 4 de junio, ahí está en la carpeta de combates. ¿Qué es lo que pasa? Ellos reciben dinero de aportantes y tienen una cuenta de banco la cual no utilizan. La plata parece se le dan en la manopla al hermano y el hermano la birla, la plata. Los acusan, ellos aceptan, sí, la plata no fue bancarizada. Es decir, el señor Mario, el señor Quique, el señor Fernandito, fulanita, Marita, todo. Le dan plata, el hermano agarra la plata, la mete a su cuenta. Entonces, ante su testimonial, de ellos dice, la plata no entró nunca a la cuenta de la empresa. ¿Ese es un delito electoral? ¿Es un delito de estafa? ¿Es un lavado de activos? Porque con la plata que te da la gente te compras cosas. ¿Cuál es el delito? Si birlaron o estafaron a gente, si le mintieron a la gente con el cuento apóyame hermano, y se agarraron la plata a los hermanos, ¿dónde está el delito?
3: Bueno, en realidad sí habría varios delitos. Mira, el primero, que es el que ha prescrito, nuevamente, se presentó una excepción de improcedencia de acción, te lo puedo explicar, pero el primer delito que se le imputó fue el fraude en la administración de personas jurídicas.
2: Ese propio partido de ellos.
3: Exactamente, ¿no? Los alemanes le denominan a esto infidelidad. Infidelidad patrimonial, ¿por qué? Porque el administrador le saca la vuelta a los titulares del patrimonio, a los accionistas, en el ámbito de las empresas privadas. Y en este ámbito, claro, tú das un aporte como miembro de un partido político porque crees en tu partido político, pero termina la plata en las manos de uno de los dirigentes del partido y no termina en el partido mismo, ¿no? O sea, se le saca la vuelta a ese aporte que tú has dado. Tú no has dado el aporte para que, no estoy diciendo que esto ha ocurrido, pero para que el hermano o una persona del partido se compre un carro, se compre una casa, tú lo estás dando para que esto haga que el partido desarrolle sus actividades políticas. Bueno,
2: ya, pero Mario, digamos las cosas. Han habido 36 partidos y hay otros 14 más. Manejan las cuentas internas los partidos como su chacra. Porque la plata de, cuando hay plata del jurado nacional, porque tienes una porción de poder en el Congreso, ahí te piden que hagas, yo lo he vivido, capacitaciones, ¿no? Que el dinero no te lo gastes en tonterías, ya. Eso es fake. La verdad es que la plata se la reparten entre los dueños. Se ponen sueldos, se ponen gastos, se ponen viáticos, se pagan viajes. Pero eso es en partidos. En ese momento, esta era una inscripción de JP, tal es así que el hermano de Sánchez es el que dice, ponga en mi cuenta. Yo no le veo mucho futuro a esto.
3: Ah, bueno, pero vamos por partes, porque hay otros dos delitos que todavía se mantienen. Este delito, por cierto, se deja de lado porque se cuestiona su naturaleza penal en el sentido que se dice, este delito al cual he hecho referencia, el fraude en la administración de personas jurídicas, funciona para las empresas, para los privados, pero no para los partidos políticos. Ya. Con eso se lo sacan. Ahora, los otros dos delitos que todavía quedan es la falsa declaración en procedimiento administrativo y el falseamiento de información de aportes. En este caso, ¿qué es lo que consiste? Primero, esos aportes no han sido declarados ante el órgano correspondiente, ante la OMPE, no se han declarado ni ante el jurado. Estos aportes han quedado únicamente en esfera interna del partido. Lo que ha dicho, en este caso Sánchez, es que acá había un problema de su contador, de terceras personas, que él no estaba al tanto de eso. Pero al momento en que se ha hecho la declaración ante la autoridad, no se ha manifestado que habían recibido este tipo de aportes. Ese es el primer delito de falsa declaración en procedimiento administrativo. Yo presento mi declaración y no lo consigno. Y el segundo delito es el falseamiento de aportes, en el sentido que yo estoy obligado a consignar una información ante el órgano electoral y no lo hago. Y en ese sentido incurro también en este segundo delito, falseamiento de información en aportes.
2: Pueden tener problemas en la medida, claro, si se vuelve presidente, esto sigue avanzando, podrá seguir siendo las investigaciones, todo, pero no lo pueden sentenciar siendo presidente por estos casos.
3: Se suspendería. Tiene 5 años, pero ojo que la fiscalía le está pidiendo 5 años y 4 meses, ¿no?
2: Ya.
3: A Sánchez, en este proceso, claro. ¿No? Esa es la acusación que se está ahorita controlando a través del juez, ¿no?
2: Bueno. Yo la verdad es que esto yo creo que da largón y tal, porque la gente dice, lo van a meter preso, no va a poder ser candidato, no va a poder juramentar, no creo que eso pase. Piero Corbeto ha renunciado a la OMPE. Ha sido heredado el tema por este señor Pacha, que ya sabemos que no es familia de ustedes. Porque aduce que ha habido fraude, porque acusa penalmente tanto a Piero Corbeto como a sus principales funcionarios, como al presidente del jurado de fraude electoral. A su vez, el señor Burneo acusa por delito electoral a Corbeto. Esto va a tener un desarrollo en los próximos años. ¿Qué pasa si se comprueba que hubo fraude? Que hay una sentencia en donde dice sí, fraude. Y esto pasa cuando todavía no termine el gobierno del presidente que vaya a ganar, sea Keiko y tal. ¿Es eso posible?
3: Bueno, por supuesto que sí. Es una situación sui generis que nos ha llevado un jurado nacional de elecciones que, en mi opinión, no ha tenido los pantalones para declarar nula la elección. Al menos esta es mi posición, ¿no?
2: Claro.
3: ¿Por qué? Porque la Constitución, el artículo 31, el último párrafo, básicamente lo que dice es que es nulo y punible todo acto que impide el derecho de sufragio. Y efectivamente,
2: por los sucesos de Lima, ¿tú consideras que debieron haber sido declaradas nulas?
3: En mi opinión, yo creo que técnicamente sí.
2: ¿No hubiera sido mejor que el señor tenga eso que se pone en las gallinas, la testosterona, me refiero a Burneo, de ver que no está llegando el material a Gálaga, que Gálaga informa que no tiene cómo abrir las mesas adecuadamente? ¿No hubiera sido mejor que el señor dé un mensaje a la Nación solicitando el cambio de fecha, no para el domingo 12, sino para el lunes 13, para que llegue todo la mercadería electoral, por decirle así, por toda la... los documentos, papeles? ¿No hubiera sido posible eso? Y hablaba con el presidente de la República y le pedía que el lunes sea feriado. ¿Era inamovible la fecha del 12?
3: No, yo creo que efectivamente en este tipo de circunstancias hubiese sido idóneo que se posponga la elección, porque de lo contrario nos vemos en una situación en la cual el tufillo de fraude electoral se mantiene, ¿no? Y ojo que el fraude se puede cometer hasta de dos maneras. Una directa: oye, ¿sabes qué? Yo quiero que tal persona pierda, que tal persona no obtenga los votos que debería tener directamente, y manipulo, pero así con conciencia. O también lo que hago es pongo a una empresa no adecuada para que por negligencia eso pueda ocurrir.
2: ¿Eso es lo que podría haber pasado con Gálaga?
3: Podría haber pasado. Es como que imagínate, tú tienes un banco y pones de seguridad a un tipo, pues, que con una pistola de juguete, ¿no? Que los ladrones evidentemente no lo van a respetar y el tipo no tiene la menor noción de seguridad. Entonces lo que tú estás haciendo en ese caso es permitiendo que se cometa un
2: hurto al banco. O con la seguridad del banco.
3: Efectivamente, y eso lo llamamos los penalistas ya no solo negligencia, sino dolo eventual. O sea, tú te representas la posibilidad que puede ocurrir una afectación al bien jurídico, en este caso el derecho de sufragio, y no te importa, sigues adelante, ¿no?
2: Bueno, imagínese que esto, yo no creo que los casos no se dan en 2 meses ni en 2 años, pero imagínese que en determinado momento, en 4 años o en 5 años, o si quieren que se exceda al periodo presidencial en el año 2034, 33, te digan, hubo fraude. Se va a la cárcel Piero Corbeto, se va a la cárcel Burneo. ¿Tú te imaginas lo que sería para la historia del Perú saber que el presidente, sea Sánchez o sea Keiko, ha sido ilegítimo e ilegal, porque todo acto jurídico que reviste el dolo debió haber sido anulado?
3: Sí, o sea, yo ahí lo que la precisión quería es, ilegal sí, ilegítimo quizás no, en el sentido de que los mismos peruanos están permitiendo que se
2: que avance el proceso electoral.
3: Exactamente, ¿no? Y van probablemente a aceptar al gobierno, a la persona que salga como presidente de la República, ¿no?
2: ¡Qué barbaridad! Si pudieras volver a elegir, ¿volverías a ser abogado penalista?
3: Ah, sí, por supuesto. Yo siempre supe que iba a ser abogado penalista desde que era adolescente.
2: ¿Ah, sí?
3: Sí, claro.
2: Bueno, por la influencia de tu papá.
3: Probablemente sí, lo veía siempre, pues, resolviendo casos, ¿no? En el tema, aparte, casos mediáticos también. Y también en la casa tenemos una biblioteca bastante buena.
2: ¿Tú trabajas en el estudio con tu papá o has abierto tu propio estudio?
3: Yo tengo mi propio estudio.
2: Ah, ya.
3: Mi propio estudio con mis ideas del derecho penal, digamos, alemán, con cuestiones muy modernas. Veo temas de derecho penal económico, aunque también tengo temas de derecho penal en general.
2: Yes. La pregunta que tengo en mi cabeza. Tú también eres fanático de Manolo, ¿no?
3: Ah, claro, mi oficina está a dos cuadras.
2: Porque yo a tu papi y a tu mami, nunca te había visto a ti, no te conocía. Pero el doctor Amoretti, que tiene una cara de pisado tremendo, va con la mamá del señor, se sienta y se empujan su especial de mozzarella. Y el mejor cruzando del Perú está en el Manolo. Acá el doctor lo ve un poco flaco, creo. Quique, el doctor no creo que va a Manolo. ¿Vas a Manolo o no?
3: Sí, claro, si está a dos cuadras de mi
2: ¿Ah,
3: estudio.
2: ¿Sí?
3: Yo estoy en la calle Los Pinos.
2: Pero tú tienes, entiendo, tu señora es rusa, tus hijos alemanes. Se empuja la hamburguesaza, el milkshake, todo el colesterol, todo el ketchup, ¿normal?
3: Bueno, sí, a mi ex esposa le gustó mucho los dulces y también a mis hijas. Les
2: encanta. Ah, ya, o sea, están acriolladas.
3: Por supuesto, súper peruanas.
2: No piden frankfurter con chucrut ni nada de eso.
3: No, le gusta también la salchicha alemana a mis hijas, pero también le gustan mucho los dulces peruanos.
2: Están acriolladas. Bueno, hoy día es el día de la hamburguesa, ya sabe lo que tiene que hacer. Mario, ha sido muy amable, muy didáctico. Gracias al doctor Mario Amoretti Navarro. Nada que ver con el tigrillo. Pausa, regresamos con Judy.
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1: 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Muy bien, tenemos información con Marcial Vilela. Continúa el paro agrario. Hubo un encuentro ayer entre representantes de la PCM y también dirigentes arroceros. Lo que exigen es que se emita pues el decreto supremo que les asegure a estos dirigentes que las promesas establecidas ayer van a ser cumplidas. Te escuchamos, Marcial Vilela.
2: El precio del arroz en el Perú viene registrando una caída, es decir, hay cualquier cantidad de arroz y sobrecosto no hay. Más bien, el Perú tiene un arroz a precio cómodo y el arroz importado sí incluso se ha incrementado. Por aquí conversamos con Gerald después de algún tiempo. Ella siempre nos atiende en Navidad y nos va a comentar y nos va a dar tranquilidad, sobre todo para las amas de casa. ¿Qué va a pasar si este paro agrario continúa con el precio del arroz? ¿Qué tal? ¿Cómo está? Buenos días, Gerald.
3: Buenos días, ¿qué tal?
2: No estamos en Navidad, como siempre nos atiende, pero ahora estamos con el problema del arroz. Coméntame, ¿hay arroz? ¿No hay arroz? ¿Qué dicen los clientes minoristas?
3: No, sí, sí hay arroz, hay cantidad de arroz, hay variedad de arroz. El precio del arroz está normal. Más bien hay arroces que han bajado de precio, no hay alza de precio de arroz, nada, todo está normal.
2: ¿Esto a qué se debe? ¿Hay una sobreproducción o de repente demasiada importación? Cuéntame.
3: Bueno, creo que hay demasiada importación, por eso es que ahora están teniendo problemas con el precio del arroz, pero nosotros a las amas de casa les recomendamos que no se asusten con el precio porque el precio está normal.
2: ¿Así?
3: Sí, está normal. 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
2: Una compañera tuya nos estaba comentando que el arroz nacional está entre 100 y 110 soles el saco. ¿Cierto o mentira?
3: Sí, nosotros lo tenemos en 95 soles.
2: ¿95 soles
3: el arroz nacional?
2: ¿Ya? ¿Y el importado cuánto se vende?
3: El importado sí, se mantiene su precio, 210, 205.
2: Es decir, cuesta un poco más el importado.
3: El importado cuesta un poquito más.
2: Claro. Y ahora, los agricultores están buscando que un poco se eleve el costo del arroz nacional, señalan. ¿Estás de acuerdo que suba el precio del arroz nacional?
3: Bueno, a favor de ellos no estoy de acuerdo, porque el favor va a ser para ellos, no para nosotros los que consumimos a diario el consumo del arroz, ¿no? Y a las amas de casa, a los comerciantes no les va a convenir.
2: Ahora, las amas de casa están preocupadas porque siempre hay medios de comunicación y dicen que no, va a haber escasez de arroz. ¿Tú qué nos dices al respecto?
3: No creo, porque hasta ahora no, los proveedores no nos han dicho, más bien está normal toda la mercadería. Nos están abasteciendo normal, como siempre, en el tema del arroz.
2: ¿Cuál es el mensaje a tus clientes también que te atienden o que atiendes tú de todos los mercados de Lima? Porque ustedes son mayoristas y aquí vienen todos los minoristas del mercado.
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2: Bien, la crisis en el arroz, aparentemente se trata de una sobreoferta y la caída de los precios que golpean al campo. ¿Qué hay de cierto? Que usted es una persona que aquí trabaja por años, siempre nos atiende en Navidad y queremos saber el precio del arroz. ¿Se mantiene, ha subido, ha bajado? ¿Y cómo ve la problemática del paro agrario?
4: Se mantiene el precio todavía aquí. En los almacenes todavía hay precios anteriores, no sentimos todavía el paro que ustedes dicen. No, ellos son de los agricultores que están reclamando por lo que está entrando arroz importado y hace bajar al nacional.
2: ¿Cuál es la diferencia del importado? ¿Cuánto se vende, por ejemplo, acá en nuestra capital ya listo para los comerciantes minoristas un saco de arroz?
4: ¿Importado? Uh-huh. Ahorita oscila entre los 150, 170, de acuerdo a la calidad. Como también de 170, ahí de acuerdo a la calidad.
2: ¿Y el nacional cuánto se vende?
4: El nacional vendemos ahorita 100 soles.
2: ¿100 soles?
4: 105.
2: ¿Más barato que el importado?
4: No, claro, más barato porque esos eran más caros, pero ahora han bajado. Porque, mejor dicho, era más caro, pero ha bajado. El superior, ¿ah?
2: El superior.
4: Claro, el extra sí siempre está.
2: ¿Hay un exceso de importaciones?
4: Sí. pero perjudica, creo, al agricultor, porque invierte y no recibe lo que tiene que recibir. Pues. Por eso es que están haciendo el paro.
2: Esta toma que están ejecutando ya por varios días de las vías, ¿podría afectar a nuestra capital con el transporte del arroz?
4: Obviamente, perjudica no solamente a los que vendemos arroz, a todos, a las verduras, a todo en sí, la fruta, todo, porque tapan las carreteras y no puede entrar, entonces ya va subiendo los precios.
2: Sabemos también que ustedes llevan al sur muchos productos, o sea, hay un intercambio de productos.
4: Claro, a nosotros mayormente viene del norte, pues, como también viene de la selva, pero como hay del norte más el arroz para acá. El arroz más para acá.
2: ¿Qué pide usted al gobierno y un mensaje a las amas de casa que están un poco preocupadas?
4: No, que las amas de casa no se preocupen porque de todas maneras se va a arreglar, pero el gobierno, es que no hay gobierno, pues, ¿a quién le pedimos? ¿A quién le pedimos, dime tú? No hay a nadie, solamente a las personas encargadas de por ejemplo, el ministro o alguna persona encargada, que le tomen en cuenta las palabras de los señores, de los agricultores.
2: Urgente.
4: Claro, que hagan caso, porque eso es una medida de prioridad por ese alimento, el alimento que no puede ser.
2: Bien, ahí tenemos la reacción de los comerciantes de esta zona mayorista dedicados al rubro de abarrotes en San Pablo de la Victoria. Como dato adicional también, otro factor clave es que la demanda no ha crecido al mismo ritmo que la producción, es decir, hay cualquier cantidad de producción generando acumulación de stock en los molinos dedicados al arroz.
1: Hay demasiada oferta y variedad, por supuesto, en los distribuidores, en los comerciantes. Vamos con información que tiene que ver con la criminalidad en nuestro país. En Huamachuco, esto es de película en realidad. Sujeto detenido por miembros de la Policía Nacional se fugó del patrullero. Tenemos las imágenes.
5: Un insólito hecho quedó registrado en video. En la ciudad de Huamachuco, región La Libertad, un hombre que había sido detenido por la Policía Nacional logró escapar de un patrullero segundos después de haber sido ingresado a la unidad móvil. Según el reporte local, el intervenido habría aprovechado un aparente descuido de los agentes encargados de su custodia para abrir la puerta contraria del vehículo policial y darse a la fuga. Su escape se vio facilitado al no estar esposado por negligencia de los policías. Las imágenes captadas por un vecino muestran el preciso momento en el que el sujeto sale del patrullero y corre por las calles de Huamachuco ante la sorpresa de los presentes. El video fue difundido masivamente a través de redes sociales y generó diversas reacciones, quienes cuestionaron las medidas de seguridad aplicadas durante la intervención policial. De acuerdo con fuentes oficiales, el escape ocurrió antes de que se iniciara el traslado formal del detenido hacia la dependencia policial. Pese a la rápida reacción de los efectivos, el sujeto no pudo ser recapturado. Tras el incidente, los agentes realizaron un operativo de búsqueda y rastrillaje por diferentes calles y zonas cercanas de la localidad. Sin embargo, hasta el momento, el sujeto continúa no habido. Las autoridades vienen investigando las circunstancias en las que ocurrió esta fuga, mientras las imágenes continúan circulando en redes sociales, generando comentarios contra el accionar policial.
1: Lo que no es para reírse es que nosotros, ¿no?, salgamos a trabajar, a estudiar y que cuando lleguemos a casa y en la puerta de nuestro domicilio, en el supuesto lugar más seguro que tenemos, ¿no?, nos ataquen, nos asalten por un celular.
6: Ni la cercanía de una dependencia policial logró evitar un nuevo hecho de inseguridad en Chiclayo. Una adolescente fue víctima de un violento asalto en el pueblo joven Túpac Amaru, donde un delincuente la cogoteó para arrebatarle su celular a pocos metros de presencia policial. La menor se encontraba acompañada de otra adolescente, quien logró pedir ayuda tras el ataque. Sin embargo, el sujeto consiguió escapar rápidamente a bordo de una mototaxi antes de ser intervenido. Vecinos de la zona denunciaron que este tipo de hechos se han vuelto frecuentes. Expresaron su preocupación por la creciente inseguridad que afecta al sector. Además, cuestionaron la falta de presencia policial pese a la cercanía de instalaciones de la Policía Nacional. Las autoridades ya investigan el caso para identificar y capturar al responsable de este nuevo hecho delictivo registrado en Chiclayo.
1: Caen los Charlies del Este.
7: Tras un operativo Impacto 2026, caen los Charlies del Este. Por estar inmersos en fabricación, comercialización, uso de armas de fuego y municiones, pero además explosivos, se suma también al tráfico ilícito de drogas. La captura se desarrolló en la calle Gregorio Apaza con la calle Agustín Gamarra en el distrito de San Juan de Urigancho. Los detenidos son identificados como Patrick Paredes Silva, de 24 años, alias El Flaco, quien tiene denuncias por tráfico ilícito de armas de fuego y municiones. También se capturó junto a él a Daniel Yepes, Romancindo, de 28 años, conocido con el alias El Chamo, de nacionalidad venezolana. También inmediatamente.

0: chamo de 28 años, alias el chamo de nacionalidad venezolana, con antecedentes por tráfico ilícito de droga y tenencia ilegal de arma de fuego. A ellos se les encuentra una pistola Glock con la serie erradicada y 80 envoltorios de tipo boquetes, tipo PVC, PVC, tipo boquetes. Estos sujetos se dedicarían a la microcomercialización de drogas, ¿no? Y serían partes integrantes de la banda del Gordo Ángel, a la cual venimos también golpeando diariamente. Acá ha sido intervenido en flagrante delito, se le encontró una pistola Glock con la serie erradicada y 180 quetes de PVC.
1: Los delincuentes serían integrantes también de la banda criminal liderada por el Gordo Ángel.
2: En San Juan de Miraflores, delincuentes roban una camioneta a balazos. El conductor y propietario de ese vehículo fue sorprendido cuando llegaba a su vivienda.
3: Terror en San Juan de Miraflores. Delincuentes armados desataron una balacera para robar una camioneta en plena vía pública. Sembrando el pánico entre vecinos y conductores que transitaban por la zona. Según testigos, los sujetos interceptaron violentamente al conductor y realizaron varios disparos para obligarlo a entregar el vehículo. La víctima intentó resistirse, pero terminó reducida por los zampones, quienes escaparon rápidamente con rumbo desconocido. El ataque ocurrió en cuestión de segundos y generó escenas de desesperación entre los residentes del sector, quienes denunciaron que este tipo de asaltos armados se ha vuelto cada vez más frecuente en San Juan de Miraflores. Agentes de la Policía Nacional llegaron al lugar para iniciar las investigaciones a fin de permitir identificar a los responsables de este nuevo hecho de violencia registrado en Lima Sur.
2: Detienen a los malditos de Caja de Agua. Estoy revisando la información policial. Las denominaciones, los alias, son increíbles. Vamos a conocer los detalles de esta captura.
0: ¿Cuántas veces robó el guay? ¿Cuántas veces robó el guay? No sé si tienes a denunciar cuántas veces robó el guay. ¿Cuántas veces robó el guay?
4: Ayer no va a ser una vez.
0: ¿Por qué te va a creer que ayer robó? Que va a tener la confianza de que tenga su moto.
4: Sí, de verdad, no le voy a mentir.
0: Yo ¿Tú has robado ayer a una persona? ¿Ayer? ¿Has robado a una persona ayer? Sí, ¿te has robado? ¿Con arma de fuego has robado? ¿Sí,
4: no? Yo no he robado,
0: ¿cómo que no? Entonces estaba en la moto y el otro bajaba con el arma. ¿No se están mandando? ¿No están los dos? ¿No están confabulados para robar? Mírame, ¿no están confabulados para robar?
1: Los efectivos de la comisaría de Caja de Agua lograron la desarticulación de la banda delictiva Los Malditos de Caja de Agua en San Juan de Origancho, por encontrarse inmersos en varios delitos. Delito contra la seguridad pública por tenencia de armas de fuego, tráfico de drogas y además contra el patrimonio, robo agravado en banda. Debido a que estos sujetos intentaron darse a la fuga, la intervención se realizó en diferentes puntos de la jurisdicción del distrito de San Juan del Urigancho. Los intervenidos fueron identificados como Martín Eduardo Apancho Cáceres, de 27, Gianfranco Pera Ore, de 22, quien cuenta con antecedentes del pasado 27 de mayo del 2022. Fue intervenido con arma de fuego en el distrito del Rímac. El 17 de noviembre del 2022 también habría intentado perpetrar un robo en el restaurante Snack Boulevard de Zárate. El 21 de noviembre también del 2022 fue recluido en el penal San Pedro por tentativa de robo con armas de fuego. Cabe mencionar que dicho sujeto habrían participado junto a su compinche en el robo de pertenencias a un ciudadano el pasado 25 de mayo del 2026, siendo la víctima quien denunció el hecho y brindó referencias sobre los delincuentes, logrando los efectivos de la policía dar con su paradero.
0: Se produjo una captura de dos sujetos, Martín Eduardo Pancho Cáceres, de 27 años, y de Gianfranco Pera Moré, de 22 años, que en estos momentos se encuentra haciendo atendido en el hospital porque tiene impacto total en la pierna, ¿no? ¿Cómo ha sido este último sujeto? Gianfranco Pera Orey ya tiene antecedentes, ¿no? En estos momentos está en el hospital 10 de Canto Grande, ¿no? Este sujeto tiene antecedentes el 27 de mayo del 2022, fue intervenido en una moto en la

0: Puerto Rima con arma de fuego. El 17 de noviembre del año 2022 también, cuando ingresó a un restaurante Snar Boulevard acá en la zona de Zárate, con arma en mano, haciendo disparos, amedrentando a las personas para robarles sus pertenencias. Fue capturado también por personal de la comisaría de Zárate. Y el 21 de noviembre ingresó al penal por tentativa de robo agravado. Estamos hablando de un sujeto que tiene una serie de antecedentes. ¿Cómo han sucedido estos hechos? El día de ayer asaltan a una persona a mano armada y le roban su celular. ¿Dónde fue este asalto? En la avenida Lima con la avenida Las Flores. Motivo por el cual personal de la comisaría de Canto Grande realiza acciones de patrullaje en esta zona, ¿no? Con la finalidad de ubicar a estos delincuentes que habían asaltado.
1: Asimismo, uno de ellos al momento de la intervención realizó disparos contra el personal interviniente, dando respuesta a los mismos con disparos en defensa propia para salvaguardar su integridad. Uno de los delincuentes resultó herido, fue auxiliado también y llevado al hospital Díaz de Canto Grande. Durante la intervención en el registro personal se le encontró un arma de fuego con serie TLY-92-128, una caserina también abastecida con dos municiones adicionales, una motocicleta de marca Pulsar, 5460DD, tres teléfonos celulares con varias información, un casco de moto y 130 bolsitas conteniendo marihuana. Los detenidos y demás especies incautadas fueron puestos a disposición de la unidad especializada correspondiente, junto a las demás especies en el distrito de San Juan de Lurigancho, para continuar con todas las investigaciones y determinar posibles vínculos con otras actividades ilícitas o bandas criminales.
2: 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Pausa y continuamos. No se mueva.
3: Ocho y 38. 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
5: Muy bien, continuamos en PBO. Tenemos información ahora vinculada a lo que resta de esta campaña. Falta muy poco en realidad para conocer a nuestro nuevo presidente de la República. Según Roberto Burneo, la proclamación tardaría aproximadamente un mes, como ya hemos tenido experiencia en comicios anteriores. Keiko Fujimori se refiere, de hecho, a justamente estas elecciones que pasaron ya, en específico a la elección del 2021. No nos la vuelven a hacer, dice Keiko Fujimori.
6: Lo que vamos a hacer es aumentar 500,000 pensionistas por año durante los próximos 5 años. Para convertirlo en pensión universal, queridos hermanos, y todos ustedes tengan garantizado su pensión. Visto, ¿no? Lo que pasó en la primera vuelta. Todas las irregularidades que ha habido. Igual ocurrió en el año 2021, pero a nosotros no nos las vuelven a hacer. Les pedimos eso, que nos apoyen con el día de la elección, vigilando y haciendo respetar, porque eso es lo que queremos, que se respete la voluntad popular.
5: Las encuestas muestran un empate, señala Keiko Fujimori.
7: Si bien es cierto, las encuestas muestran un poquito de diferencia, para mí eso es un empate, ¿no? Pero hay que confiar. He escuchado además que los presupuestos que les asigna el Estado están congelados. Yo aquí me comprometo y de testigo está la prensa. Cuando llegue a ser presidenta del Perú, vamos a aumentar esos presupuestos.
5: Muy bien, sobre estas denuncias que vienen desde Juntos por el Perú, que lo que buscan en realidad es llamar un poco la atención y confundir a la ciudadanía, la abogada de Keiko Fujimori, quien llegó también hasta el Tribunal Constitucional para sustentar la posición de Keiko Fujimori de evitar que sea procesada, claro, está sentenciada por un caso que desde el primer momento especialistas y diversos juristas decían no tenía ni pies ni cabeza. Juliana Loza evalúa, señala, demandar por difamación a los miembros de Juntos por el Perú. Bueno, finalmente hay una respuesta de parte de Fuerza Popular, ¿no? Quienes luego de muchos años han esperado en realidad que haya una especie de corrección o enmienda de parte del Ministerio Público en su caso. Y ahora José Pérez, lejos del Ministerio Público, continúa con esta narrativa y, bueno, Juliana Loza finalmente dice que van a emprender acciones legales.
8: Sí, sin duda alguna, hasta donde tenemos conocimientos por ustedes, medios de prensa, sabemos de dos denuncias que se habrían presentado en contra de los integrantes de Fuerza Popular. Nosotros no hemos sido notificados aún de ninguna de estas denuncias. Vamos a analizarlas debidamente y no tenga la menor duda que haremos valer los derechos también de los miembros de Fuerza Popular. Si aquí cabe la posibilidad, sin duda alguna, y creería yo desde ya decirlo, una denuncia, denunciarlos por denuncia calumniosa, pues lo haremos. Tengan seguridad de eso, que vamos a hacer respetar los derechos de cada uno de ellos, la imagen y la buena honra también de los integrantes de Fuerza Popular.
5: Añade, calificando la denuncia como ridícula.
8: Miguel Torres, los convocó a ustedes, alcemos en armas, fomentemos todo el alzamiento, el levantamiento de todas las fuerzas institucionales. No hicieron eso, ustedes cumplieron un rol, informaron. El Congreso cumplió el rol, investigó. El Ministerio Público cumplió el rol, investigó. La Policía Nacional cumplió un rol, detuvo a alguien en flagrancia. ¿Dónde está el alzamiento en armas? ¿Dónde está el quiebre constitucional ahí? ¿Acaso ustedes también se alzaron en armas? ¿Cada uno de los medios? Yo creo que no, ¿no? ¿Ven lo ridículo que es esto? Y a lo segundo, tampoco hay aquí para la señora Rosángela Barbarán el haber supuestamente ser pasible de una querella. Yo creo que este tipo de denuncias... ¿Saben qué? Lo que se está haciendo aquí es, en esta campaña política, pretender una vez más, no es la primera vez, lo tuvimos en el año 2021, con la denuncia, con la acusación por lavado de activos. Lo tuvimos en el año 2016, con una denuncia que también pretendió hacer lo mismo. Es decir, ¿cuál es el mensaje aquí repetitivo? Se pretende utilizar el sistema de justicia penal para simplemente lesionar una campaña política donde no debiera ser interferida.
5: Además, en el tema de Rosángela Barbarán, ella hace referencia a lo dicho por la esposa de Pedro Pablo Kuczynski, Nancy Lange. Ella dice en Televisión Nacional que fue José Pérez, y lo cuenta, ¿no?, como parte de su testimonio, como parte de su experiencia, cuando su hija le pregunta preocupada por los animalitos que tenían en casa, y le da la información de que José Pérez había señalado que, bueno, que los maten. No le importa lo que ocurra con las mascotas, ¿no? Y a eso hace referencia Rosángela Barbarán, ¿no? A ese testimonio, no es que ella se lo inventa. Ojo, le faltó decir claramente quién lo dijo, ¿no? Pero finalmente José Pérez, con quien debería emprender en todo caso alguna querella, es con quien brinda esa información, que forma parte, ojo, de un testimonio también. Josué Gutiérrez saluda las decisiones de Burneo. ¿A qué se refiere el defensor del pueblo? Recalca que los resultados de votación se pueden conocer en horas. Bueno, él no está dentro del Jurado Nacional de Elecciones ni de OMPE, así que yo creo que no puede asegurar de que los resultados se puedan conocer en horas. Ojo.
9: Más de un mes. Dicho plazo que también es, eso, va a demorar.
10: Eso será el resultado oficial, ¿no? Pero hay un resultado ciertamente extraoficial, habida cuenta de que en esta segunda vuelta solo son dos candidatos y las cifras se van a emitir probablemente en horas, ¿no?
9: O sea, el exterior se ha cuestionado mucho en la entrega, prácticamente los resultados, la demora. ¿Cómo toma esta posición?
10: Hoy día tenemos, ahorita tengo una reunión con el presidente del Congreso y inmediatamente estoy reunido con el señor canciller, porque el día lunes tuvimos una reunión muy amplia. Nuestro sistema lo hemos puesto a disposición de Cancillería, nuestro sistema es el minuto a minuto durante todo el proceso y creo que si ya hemos diseñado un proceso bastante interesante, con mucho profesionalismo, y hay que ponerlo al servicio de Cancillería, ¿no?
9: ¿Mantiene su funcionamiento respecto a las decisiones que toma el señor Roberto Burneo respecto a su gestión?
10: No, yo creo que sus dos decisiones, uno de ampliar los horarios y otro prorrogar el plazo para que 55,000 peruanos sufraguen, creo que han sido decisiones positivas y lo ha hecho el señor Burneo con su equipo de gestión, o sea, con los miembros.
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23: Si el 2026 durara 24 horas, enero sería el momento del desayuno. Un momento perfecto para despertarnos, levantarnos, llenarnos de energía y cariño, en familia, sirviendo al otro, pasándole lo que necesita. 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Y al terminar, salir con muchas ganas por un nuevo día, por un mejor país. 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
24: 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A la medianoche.
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0: 5 en punto.
1: Hola, ¿qué tal? ¿Cómo están? Buenos días. Bienvenidos a PBO Noticias a través de los 91.9 FM de PBO Radio, la radio con... Estamos iniciando nuestra jornada hoy, viernes 29 de mayo del año 2026. Les saludo aquí, Quique Bravo Prado. Les mando un saludo a todos los que nos sintonizan, reitero, en la radio. Y por supuesto a los que están conectados desde estas horas y algunos otros las 24 horas del día a través de Movistar TV en el canal 735 HD y en el 35 SD. Un abrazo también a los que están conectados con nosotros en la señal de televisión en Claro TV. Ahí estamos en el canal 515 HD, en el 23 y en el 18 en SD. Nos encuentra además en cable a nivel nacional en América Net Lima Norte. Estamos en San Ramón, en Chanchamayo, en la señal de cable Selva Central SAC. Usted nos ve también en Jaén, en Cajamarca, a través de Data TV. Estamos en Fentelnet, en Huancanet, también en Loreto, en Global Fiber Perú, en Cajamarca, a través de la señal de Lutel, en Red Skynet Perú, en Supe, en Barranca, en Televés, en Marcabelica, en Suyán. También, por supuesto, usted nos puede sintonizar en streaming. Ahí estamos a través de la señal de Vitel, por su app TVT60, en Claro Video, en Movistar Video, en DirecTV Go, en la aplicación de Zapping TV, en Nuplin TV y en la permanente señal de Vez Cable. No te pierdas la programación de PBO en todas estas plataformas. Reitero el saludo, les saluda como corresponde, empezando la mañana, Quique Bravo. Le doy la bienvenida a mi tocayo, Quique Montenegro. ¿Cómo está, Quique?
2: ¿Qué tal? Muy buenos días, Quique Bravo. Muy buenos días. ¿Cómo amanece usted, señora, amigo, oyente, televidente, quien ya está a la expectativa de estar comentando, participando en vivo en el YouTube, en el streaming de PBO? No solamente aquí en nuestro país, en nuestra capital, sino ya se conectan desde los Estados Unidos, desde Asia, cualquiera que sea su destino. Gracias por conectarse y la hora que sea. Gracias a quienes nos escuchan, nos sintonizan de la manera tradicional en Lima en los 91.9. Como siempre, Quique, recordándonos como deber cívico, casi patriótico, pero más que un deber es una, a ver, responsabilidad recordarle solo aquí, en PBO, cuáles son los prófugos menos buscados de la injusticia peruana, Quique.
1: La lista vergonzosa que tenemos todos los días aquí en PBO está todos los días en la pauta, religiosamente en la pauta de PBO en el inicio. Los prófugos de la justicia, encabezados por este sujeto, Vladimir Cerrón, que cumple 965 días prófugo de la justicia. Lamentablemente este tipo no ha sido capturado por la Policía Nacional de Perú y esperemos que en algún momento sea posible.
2: A ver, otro personaje que también está en la condición de prófugo es Juan Silva Villegas. Cumple hoy 1.451 días como prófugo de la justicia peruana. Ha llegado, por supuesto, al entorno, al cogollo de Vladimir Cerrón, exministro de Transportes y Comunicaciones, que solamente le bastó presentar su licencia de conducir. Yo soy chofer, yo sé manejar y soy profesor. El profesor, el otro profesor, por supuesto, corrupto y golpista, Pedro Castillo, le dijo: no hay problema, camarada, tú serás el próximo ministro de Transportes y Comunicaciones, como lo fue, ¿no? Un hombre absolutamente cercano a Pedro Castillo, Quique.
1: Exi Chávez Chino cumple 203 días prófuga, asilada en la Embajada de México. No se sabe mucho más de ella, solamente que está en el interior de la embajada comiendo algunas enchiladas y algunos tacos mientras el Estado mexicano la mantiene.
2: Y algunas tortitas mexicanas también.
1: Tortita de jamón.
2: De jamón. Muy bien, vamos ahora a recordarles que Ilan Heredia, el hermanísimo, el cuñadísimo, está, atención, ya tiene 408 días sin darle cara a la justicia.
1: Y Jorge Cuba, otro prófugo de la justicia, que cumple 308 días, él está sentenciado por el caso Metro de Lima, desaparecido, no sabemos exactamente dónde está, se escapó por la frontera norte, otro prófugo de la justicia de esta lista vergonzosa que tenemos todos los días aquí en la mañana en PBO Noticias. Esta es la realidad. La Policía Nacional de Perú se ha mostrado ineficiente para la captura, básicamente, de Vladimir Cerrón y de Juan Silva, dos tipos que tienen importante cantidad de días sin ser rastreados, sin ser capturados, y agravado más aún el asunto de Vladimir Cerrón, porque durante la campaña presidencial estuvo dando entrevistas sin tener ningún problema para mostrarse a través de redes sociales y sus conexiones en internet. Hay ineficiencia, por supuesto, seguramente falta de logística, claro que sí, pero nosotros siempre deberíamos estar a un paso adelante de los prófugos, ¿no es cierto? Lo que corresponda en inversión para tener la posibilidad de capturar a gente que igual se conecta y que ellos tengan una tecnología superior, de verdad que es insultante. Así empezamos PBO todos los días con más noticias policiales en el arranque, empezando en Tumbes, donde la extorsión y el sicariato continúan. Detonado un explosivo contra una vivienda. Estos terroristas, porque ese es el nombre que tienen, generaron grandes daños materiales contra una familia.
3: Cinco, no es para cinco, la cinco.

0: momentos de terror se vivieron la madrugada de este jueves en la provincia de Zarumilla, en la región Tumbes. Sujetos desconocidos lanzaron un artefacto explosivo contra una vivienda ubicada en el barrio de Miraflores. La fuerte detonación despertó a los vecinos de la zona, quienes salieron alarmados de sus viviendas. El estallido generó escenas de pánico y preocupación entre las familias del sector. Producto de la explosión, la vivienda afectada terminó con daños materiales en parte de su infraestructura. Restos del artefacto y evidencias del ataque quedaron esparcidos en los exteriores e interior del inmueble, mientras agentes policiales llegaron al lugar para iniciar las diligencias correspondientes. La familia afectada no declaró al respecto, por lo que todavía no se conocen las causas de este atentado, mientras que los moradores expresaron su indignación y temor frente al incremento de hechos violentos que presuntamente estarían vinculados a casos de extorsión en la región. Según indicaron, la inseguridad viene afectando cada vez más a las familias tumbesinas. En tanto, las autoridades han iniciado las investigaciones para determinar quiénes estarían detrás de este atentado y si existieran amenazas previas contra los ocupantes de esta vivienda. La población exige mayor presencia policial y acciones inmediatas para frenar la ola de inseguridad que golpea a la región Tumbes.
1: Vámonos ahora hasta Chimbote. Detonan explosivos en consultorio dental. Extorsionadores atacaron un centro médico en horas de la madrugada. Aquí los detalles.
2: Extorsión a odontóloga, Chimbote. Por segunda vez estallan explosivo en consultorio dental de Santa. Por segunda vez, delincuentes hicieron detonar una carga explosiva en un consultorio dental del distrito de Santa, causando daños materiales en el frontis del inmueble. Esta acción delincuencial con explosivos se registró en horas de la madrugada, siendo captada por las cámaras de seguridad, cuyas imágenes ya están en poder de la Policía Nacional y las autoridades competentes. En las imágenes se aprecia que el delincuente llega manejando una motocicleta, la que estaciona frente a su objetivo, ubicado frente a la Panamericana Norte. Baja del vehículo para dirigirse hasta la puerta del inmueble y coloca el explosivo, que estalla segundos después de haberse retirado. El ataque armado forma parte de los actos de extorsión en contra de la propietaria del establecimiento, que es una profesional de la odontología, a quien le exigen el pago de 20 mil soles para no atentar contra su vida y su establecimiento. Después del ataque con explosivos, la víctima recibió mensajes por WhatsApp en el que le muestran videos de dinamita y armas de fuego y le reiteran el pago de 20 mil soles, según denunció el padre de la víctima ante la policía. La familia de la odontóloga se muestra muy preocupados y quieren que la policía actúe ubicando rápidamente y deteniendo a los delincuentes, pues temen por su vida.
1: Venimos hasta Lima, donde han asesinado a un extranjero, venezolano él, con armas largas. Peritos policiales hallaron 18 casquillos de bala entre balas, digamos, de casquillo, de fusil y de pistola. Una insanía terrible contra este sujeto. Veamos la información.
3: Violencia extrema en Lima Sur. Un ciudadano extranjero fue asesinado brutalmente en San Juan de Miraflores por sujetos armados que utilizaron armas de largo alcance para ejecutar el ataque. Luis Fernando Contreras Mucio, víctima de esta terrible situación, fue llevado hasta una zona descampada de la cooperativa Una Marca, donde los criminales dispararon repetidas veces a quemarropa. Peritos de la policía hallaron 18 casquillos en la escena del crimen, entre ellos municiones de fusiles y armas cortas, lo que evidencia el alto poder de fuego utilizado por los atacantes. Las autoridades investigan un posible ajuste de cuentas o vínculo con organizaciones criminales que operan en Lima Sur. El asesinato vuelve a poner en alerta los avances de la criminalidad organizada y el uso cada vez más fuerte de armamento de guerra en las calles del país. Vecinos de la zona denunciaron temor e inseguridad tras el violento ataque ocurrido en plena vía pública.
1: Vamos ahora con información. En Chorrillos han asesinado a un jalador de colectivo. Sicario lo persiguió hasta el interior de un mercado para asesinarlo.
3: Terror en Chorrillos. Un jalador de colectivos fue asesinado a balazos dentro del mercado Sarita Colonia, luego de ser perseguido por un sicario en plena vía pública. La víctima, identificada como Walter William Vallejo, intentó escapar desesperadamente tras el ataque registrado cerca del paradero de la Avenida Defensores del Morro. Según las investigaciones, dos sujetos llegaron a bordo de una motocicleta y uno de ellos descendió para dispararle directamente. El trabajador corrió buscando refugio dentro del centro de Bastos, pero el atacante lo alcanzó y le disparó varias veces, incluso en el rostro, provocándole la muerte instantánea. El crimen pone en alerta a los vecinos por el avance de la violencia y el sicariato en Lima Sur. Comerciantes además denunciaron que la inseguridad se ha vuelto parte de la rutina diaria, mientras la policía busca identificar a los responsables y determinar si el asesinato estaría vinculado a mafias o disputas criminales en la zona.
1: Todos los días usted no se cansará de escuchar asesinatos, sicariatos, balaceras, capturas. Es la realidad. Acá nosotros nos sorprendemos también de que todos los días haya gente muerta en las calles, sin que la seguridad ciudadana sea por lo menos una prioridad del actual gobierno, de este monigote que tenemos en estos momentos en Palacio de Gobierno. Han capturado, una buena noticia para la policía, en San Juan de Lurigancho, y buena noticia si es que luego quedan presos, ¿no? A una banda de raqueteros. El operativo policial permitió la detención de dos sujetos armados que se dedicaban al robo de autos y de autopartes.
2: En Lima Este, en San Juan del Urigancho, la policía desarticula banda criminal Los Raqueteros de Tosílagos. Tras persecución y enfrentamiento, la Policía Nacional del Perú, a través de los efectivos de la Comisaría PNP de Caja de Agua, lograron la intervención y detención de la presunta banda criminal Los Raqueteros de Tosílagos, integrada por Héctor Julio Cárdenas Chumbes, de 42, y su compinche Luis Talancha Hernández, de 34, ambos implicados en diversos delitos contra la seguridad pública, la administración pública y la salud pública. El operativo policial se realizó en horas de la tarde en cumplimiento del Plan de Seguridad Ciudadana en todo el país y la lucha contra la criminalidad. Cabe precisar que durante el patrullaje preventivo, estando la policía por la avenida Los Próceres a la altura de Chacarrilla de Otero, el personal policial recibió información y alertas de vecinos sobre la presencia de dos sujetos armados, presuntamente dedicados al robo de vehículos y autopartes, quienes se desplazaban en una minivan de placas de rodaje AVI 673. Tras ubicar el vehículo en la intersección de la calle Los Tosílagos con el jirón Los Aranjanes, los efectivos policiales intentaron intervenir a los ocupantes. Sin embargo, el conductor emprendió la fuga, iniciándose una persecución por diversas calles de la zona durante aproximadamente 5 minutos. Durante la persecución, el copiloto sacó parte de su cuerpo por la ventana y apuntó con un arma de fuego contra el personal interviniente, lo que motivó que la policía realizaran disparos disuasivos conforme al uso reglamentario de armas de fuego. La persecución culminó cuando la minivan se impactó contra la parte frontal del patrullero policial, provocando así la volcadura del vehículo. Ambos sujetos intentaron huir a pie, pero fueron reducidos y trasladados hasta la comisaría de Caja de Agua para las diligencias correspondientes. Como resultado de la intervención, la policía incautó una pistola con serie 5G0892, una herramienta punzocortante utilizada presuntamente para abrir chapas, así como también la minivan empleada por los delincuentes.
4: Se aproxima una importante captura. Personal de la Comisaría de Caja de Agua ha logrado capturar a una banda que se dedicaba a robar vehículos, no solamente vehículos, sino también abrir la puerta de aquellos vehículos que tenían, que son que transportan mercaderías, y palanquearlas y también sacar sus mercaderías. En esta oportunidad, en la calle Tosílagos con el jirón Arrayanes, personal durante su patrullaje observa en forma sospechosa que habían abierto un vehículo. Al ver al patrullero, estos sujetos han corrido y subido en el vehículo que ellos habían venido, en una minivan marca Chineray, ¿no?, de placa ABI673. Suben y se dan a la fuga. Se ha producido una persecución de aproximadamente 8 cuadras, en la que han participado 2 vehículos patrulleros de esa comisaría. En un punto, el vehículo este minivan ha perdido el equilibrio, ha volteado, se ha volteado y han logrado la captura de estos sujetos. Y esto es lo que encontró en el vehículo de estos sujetos: un arma de fuego, como lo pueden observar, y esta herramienta que sirve para justamente reventar la chapa de los vehículos.
2: Asimismo, durante el registro se hallaron 25 envoltorios tipo que conteniendo pasta básica de cocaína y 150 gramos de marihuana. La policía informó que Luis Talancha Hernández registra antecedentes por robo agravado y hurto agravado en los años 2019, 2020, 2021, 2022 y 2026. Mientras que Héctor Julio Cárdenas Chumbes fue detenido anteriormente por el delito de robo en el año 2017.
1: A ver, vamos hasta Caraballo, que ha pasado antes articulado a los químicos de Santo Domingo. Son 11 personas que estarían vinculadas al tráfico de drogas sintéticas.
5: Las pertenencias de este maletín rosa son tuyas, ¿verdad? Ya, por, interven. Por eso voy a amarrocarlo, ¿verdad? En el interior de esta maleta hemos encontrado... Señale, por favor, señale lo que hemos encontrado en el interior de esta maleta.
6: Un teléfono celular. Una cuchara.
7: Para la herencia.
5: Ya, la lo que está envuelto.
7: Sí, acá está, esto.
5: Todo lo que está envuelto, lo que no salga, de ti.
8: Eso es solo consumo.
7: Ya. ¿Es suyo, no?
8: Sí, pero eso lo consumo. Listo.
2: A través de un operativo de alto impacto desarticulan a la banda criminal Los Químicos de Santo Domingo, dedicada a la elaboración y microcomercialización de drogas sintéticas en Lima Norte, exactamente en Caraballo. En una importante operación policial ejecutada por agentes de la División de Inteligencia de la Región Policial de Lima Centro, con participación del personal de la Comisaría PNP de Santa Isabel, se logró la intervención, detención y desarticulación de la presunta banda criminal denominada Los Químicos de Santo Domingo, integrada por 11 personas presuntamente implicadas en el delito contra la salud pública, tráfico ilícito de drogas. La intervención se realizó en horas de la noche en un inmueble ubicado en la calle Camino Real, manzana C, lote 13 de la urbanización Villa Santa Rosita, distrito de Caraballo. Durante el operativo policial fueron detenidas las siguientes personas: Luz Cabrera Martínez, de 20, Emelitz Caterín Vega Charumbi, de 22, Donaire Mendoza Rodríguez, de 22, Patricia Isabel Pisco Machaca, de 24, Marcia Alejandrina Asmat Briceño, de 19, Lucero Guamán Berú, de 22, y otras personas más. El último en ser capturado fue Andri Lugo Suárez, de 21, en calidad de indocumentado. Cabe precisar que como resultado de las diligencias, la policía logró decomisar 80 quetes con pasta básica de cocaína, 100 gramos también de marihuana, 12 bolsitas de tusi, 6 envoltorios king size de clorhidrato y cocaína y 15 botellas de ketamina, además de diversos insumos y utensilios utilizados para la elaboración de las drogas sintéticas.
9: El personal policial de la Comisaría de Santa Isabel logra desbaratar esta banda integrada por la persona de Rolín Díaz Valverde, así como Jesús Aguilar Díaz, y a quienes se les encontró en posesión de 400 quetes de pasta básica de cocaína, ¿no? Esto, de igual forma, la Comisaría de Santa Isabel logra la desarticulación de la banda denominada Los Químicos de Salamanca, ¿no? Intervención que se llevó a cabo en la avenida Camino Real, más o menos a la altura del grifo Primax.
2: Asimismo, se logró incautar 13 teléfonos celulares, un CPU con monitor incluido, 13 blisters de pastillas diversas, 3 balanzas electrónicas gerameras, tarjetas bancarias, un colador, 2 monederos, una cocina eléctrica de mesa y la suma de 600 soles en efectivo. De acuerdo con todas las investigaciones preliminares, esta organización criminal estaría dedicada a la microcomercialización de drogas, elaboración y distribución de drogas sintéticas y otras sustancias ilícitas en distintos sectores del cono norte de Lima.
5: Vamos a proceder con la incautación. ¿Cuántos equipos móviles? Dos equipos móviles que van a ser incautados para la verificación del mismo. Ingrese, por favor. Póngalos acá, por favor, señor, para que sean trasladados a la comisaría.
2: Durante el registro del inmueble también se encontraron evidencias de transferencias mediante aplicativos móviles, pedidos de drogas y videos relacionados con la preparación y comercialización de las sustancias ilícitas. Los detenidos, junto con las especies incautadas, fueron puestos a disposición de la comisaría Santa Isabel de Caraballo para continuar con todas las investigaciones correspondientes, todo con pleno conocimiento de los representantes del Ministerio Público en Lima Norte. Cae entonces en Lima Norte los químicos de Santo Domingo.
1: A ver, usted tiene todo el derecho de ser un borracho. No hay ningún problema. Usted puede tomar hasta caerse en las calles, dormirse en la calle. Así que usted tiene el derecho también de ser drogadicto. ¿Eh? Tiene todo el derecho. Tiene todo el derecho de ser un imbécil también. No hay ningún problema. Tiene todo el derecho, además, de ser los tres a la vez, borracho, drogadito e imbécil. Lo que usted no tiene derecho es que, a pesar de estas circunstancias, usted agarre un carro y maneje como un demente en las calles. Y porque evidentemente pone en riesgo la vida de muchísimas personas en su huida cuando la autoridad lo detiene. Esto pasó en Magdalena. Un tipo completamente borracho intentó fugarse y puso en riesgo, usted va a ver las imágenes, son imágenes de las cámaras de seguridad de Magdalena, la cantidad de gente que estuvo en peligro porque este imbécil, este borracho, y no lo sabemos, este drogadicto, se le ocurrió escaparse. Esa es la triste realidad. Dio 2.5 en el grado de alcoholemia, como la borracha de Trujillo, más o menos. Veamos.
2: Persecución de Magdalena, conductor ebrio huyó en reversa para evitar ser intervenido. Serenazgo y la policía activaron el plan cerco para atrapar al fugitivo. Un conductor identificado como Félix Málaga Basurco fue detenido en el distrito de Magdalena del Mar, luego de protagonizar una persecución que incluyó maniobras temerarias en reversa y circulación por una ciclovía. Enrique Sánchez, gerente municipal, aseguró que el sujeto registró un dosaje etílico de 2.5 mililitros del alcohol por litro de sangre, 5 veces más por encima del límite permitido, que es de 0.5 mililitros. La fuga se desencadenó tras un choque previo y movilizó a personas del Serenazgo y la policía. Este incidente se registró en horas de la mañana en el cruce de la avenida Sucre con el jirón Salaverry. Las personas involucradas en el impacto no llegaron a un acuerdo alguno y fueron trasladados rápidamente a la comisaría de Magdalena. Sin embargo, durante ese intento de traslado, uno de los sujetos decidió huir, realizando una maniobra temeraria e ingresando inclusive por una ciclovía. La fuga fue detectada rápidamente por personal de Serenazgo a través del sistema de videovigilancia del distrito. El conductor fue perseguido hasta la avenida Brasil, donde fue retenido inicialmente, pero volvió a escapar, marchando hacia atrás, entre 20 a 30 metros aproximadamente. La persecución finalizó en el parque Jacarandá, donde fue retenido por personal de Serenazgo de la Municipalidad de Magdalena del Mar y miembros de la Policía Nacional del Perú. Durante la persecución se activó el plan cerco, que consistió cerrar las avenidas principales para evitar que el sujeto saliera del lugar. El conductor realizó maniobras temerarias, como ir en marcha hacia atrás e ingresar a una ciclovía. Totalmente irresponsable. Tras su captura, el sujeto fue llevado hasta la comisaría del distrito por manejar bajo los efectos del alcohol. Al cierre de esta nota, permanece detenido.
1: bien, vamos ahora hasta el distrito de Los Olivos. Han recuperado celulares robados mediante el GPS. Este es muy importante, este dispositivo, cuando usted lo compra, obviamente tiene que entender, es una herramienta para que puedan ubicar, en caso le roben su celular, lo ubiquen, ¿no? Mediante este, reitero, dispositivo importante. Esta búsqueda permitió encontrar también, además, más de 100 equipos robados. Veamos.
3: El robo de celulares sigue desatando una peligrosa cadena criminal en Lima. Esta vez, un teléfono robado llevó a la policía hasta un escondite clandestino en Los Olivos, donde una banda almacenaba decenas de equipos de alta gama, todos valorizados en miles de soles. El operativo terminó con la captura de dos presuntos integrantes de los Guaqueros de Los Olivos. Dentro de la vivienda, los agentes encontraron más de 100 celulares listos para ser revendidos en el mercado negro. La intervención revela cómo las mafias tecnológicas continúan alimentando la ola de robos que mantiene atemorizados a miles de ciudadanos en la capital. Mientras tanto, la policía busca identificar a más integrantes de esta red criminal que operaría en distintos distritos de Lima Norte.
1: Indicación en el Twitter, ¿hay algún problema? ¿Estamos todo bien? Estamos todo bien. 5 de la mañana con 27 minutos. Les comentaba que en San Martín de Porres han capturado en falta a un comandante de la Policía Nacional de Perú. Este sujeto, que se cree bacán porque es comandante y porque se depila muy lindas las cejas, cree que puede hacer lo que le da la gana ante el que lo intervino, que es un oficial, un suboficial seguramente de la policía, que además lo insta a que se identifique. Si eres comandante de la policía y te estás trasladando por el carril del Metropolitano, estás cometiendo una falta. Pero el tipo se puso malcriado, faltoso, quiso galonearlo al suboficial y además lo terminó insultando. Este tipo, señores de la Policía Nacional de Perú, con todo lo que les está pasando en los últimos tiempos, tiene que ser dado de baja. Así sea comandante, así se corte el pelo con su rapadita, así se depile las cejas. Este tipo, comandante, se llama Manuel Canales. Invadió el carril exclusivo del Metropolitano, fue intervenido y se puso malcriado. Vean.
10: ¿Cómo está, Carmen? ¿Qué va a hacer?
11: ¿Voy a identificarse?
10: No, voy a identificarme.
12: Otra autoridad detenida por abusar de su informe.
13: Si nosotros estamos así, yo tengo una emergencia.
11: No, usted se tiene que parar.
13: Pero ¿sabe qué? Como te crees, el Ricky Ricón.
12: Improperios, insultos y descalificaciones fueron las que lanzó el comandante PNP Manuel Canales Moscoso cuando fue intervenido por un efectivo de la Policía de Tránsito tras invadir el carril exclusivo del Metropolitano. El hecho se suscitó a la altura del Parque del Trabajo en el distrito de San Martín de Porres. Según las imágenes grabadas por el mismo efectivo interviniente, el oficial se presentó de manera prepotente y desafiante, cuestionando en todo momento el accionar del agente policial.
11: ¿Por qué me mienta la madre?
13: ¿Me mató a mi huevón?
11: ¿Por qué me falta el respeto? Identifíquese, por favor, me ha chocado mi moto. Yo no sé.
13: Te estoy diciendo que tengo una emergencia.
11: Pero yo no sé.
13: Te estoy diciendo que tengo una emergencia.
11: Identifícate, por favor.
13: Estoy diciendo que estoy... Identifíquese, se dice.
11: Identifíquese.
13: Identifíquese. Vocaliza bien, habla bien.
12: Sin embargo, lejos de colaborar con la intervención, el comandante descendió de su unidad y empezó a insultar en reiteradas ocasiones al joven policía.
11: Licencia, por favor.
13: No, no lo va a sacarme.
11: Saque su licencia, por favor, señor.
13: ¿Cuál es el problema?
11: Saque su licencia, por favor.
13: No, no lo va a sacarme. ¿Qué va a hacer?
11: ¿Puede identificarse?
13: No, voy a identificarme.
11: ¿Por qué no se quiere identificar, señor? ¿Por qué me miente la madre?
12: Los ánimos no bajaron. El comandante volvió a ingresar a su vehículo. Incluso pretendió querer enseñarle a la gente cómo debía realizar una correcta intervención policial.
13: Patroncito, ¿te crees, no? Ahí puedes alumbrarla porque me la vas a quitar.
11: Yo los no oficiales, dije que tú,
13: pero... como los oficiales, que son delincuentes y... Yo trabajo en Norte 1, 2 años de trabajo.
12: Durante el intercambio de palabras, Canales Moscoso aseguró que se trasladaba por la vía exclusiva del Metropolitano porque tenía una emergencia.
11: Señor, yo soy efectivo policial, usted también, usted es comandante.
13: Ojalá hubiera todo el civil.
11: O sea, ¿me está amenazando usted?
13: No, de civil te hubiera enseñado a ser hombre.
11: ¿Y así usted es comandante de la policía?
13: Así resuelve esos los problemas.
12: No obstante, también dejó entrever otro cuestionado argumento para justificar su accionar.
13: Soy comandante Canales.
11: Pero no sé.
13: Pero mírame la pinta que tengo, pero no tengo la pinta de una persona que... Mírame la cara.
11: O sea, usted me está diciendo que por la cara lo reconozco que es comandante.
13: No, por la cara te das cuenta, pero si soy cualquier... Uno se da cuenta.
12: Para él, su rango merecía respeto. Y a pesar de haber infringido una norma de tránsito y haber puesto en peligro a uno de sus propios compañeros, incluso consideraba que no debía ser detenido y que más bien él terminaría interviniendo al efectivo policial.
11: Mate, por favor, pregúntame su tarjeta del vehículo, la tarjeta de propiedad.
13: Voy a hacer mi parte, señor.
11: Está bien, pero me está haciendo resistencia.
13: No me está interviniendo, señor. Yo voy a hacer mi parte. Yo lo voy a intervenir usted.
11: Me está haciendo resistencia.
13: Yo estoy interviniendo, estoy informado, señor.
11: ¿Usted me está interviniendo
13: ya,
11: a mí?
13: Por eso, yo lo estoy interviniendo a usted, señor.
12: Y finalmente, y gracias a la llegada de refuerzos, el sujeto pudo ser conducido hacia la dependencia policial más cercana, donde también mostró resistencia durante las diligencias.
14: Ahí intentamos arrojarme con el otro oficial que está allí.
15: Comandante, tranquilo.
14: Mire, me han intentado reducir. Si dije que no viene el alférez, si que no viene el alférez, no.
12: Este no es el primer caso por el cual este controvertido oficial es cuestionado. En el año 2016 fue destituido de la policía tras haber disparado en la pierna contra un joven que jugaba básquetbol en las inmediaciones del Parque Bancario en Los Olivos. Sin embargo, en el 2023 logró ser reincorporado a la institución mediante una medida cautelar innovativa que permitió su retorno a la función policial.
13: ¿Cuál es el problema?
11: Saque su licencia, por favor.
12: Este nuevo incidente, protagonizado contra otro integrante de la familia policial, ha generado indignación y, cuando menos, significaría el inicio de un proceso disciplinario en su contra por mellar la imagen del uniforme y de su institución.
1: Actitudes como esta, o delitos como estos, porque le está faltando a la autoridad, a su propia autoridad, faltándole el respeto a su uniforme, ¿no? Y con Quique Bravo comentamos en interno, esto es indefendible, por más que nosotros pretendamos, porque acá destacamos, sí, la buena labor de los policías, pero acciones como estas, lamentablemente, dañan aún más la debilitada imagen, ¿no? Dañada, reitero, de la institución policial. Terrible, como la que vamos a contar a continuación también, ¿no? Vergonzosa, lamentable. Por ejemplo, una mujer policía está involucrada en una banda de robaoro, así como la escucha. Un auto incautó está inmerso también en una balacera registrado en la Costa Verde. Y reitero, involucra a una mujer policía. Veamos los detalles.
12: Suboficial, ¿cuál es su vinculación con esta presunta banda? ¿La han encontrado manejando un BMW vinculado en un robo de lingotes de oro?
16: Este vehículo ha sido intervenido con un efectivo de la policía.
12: Una suboficial de la Policía Nacional fue detenida tras ser encontrada en posesión de un automóvil presuntamente vinculado a una organización criminal dedicada al robo de vehículos y a asaltos a un cargamento de lingotes de oro registrado en la Costa Verde del Callao. Se trata de la suboficial de tercera, Diana Madeleine Samayoa Durant, quien fue detenida junto a otros dos sujetos durante el operativo policial. Según las investigaciones, el vehículo BMW con placa presuntamente falsificada en el que fue intervenida habría participado en el asalto frustrado del pasado 14 de mayo contra una camioneta que trasladaba lingotes de oro hacia una agencia aduanera en el Callao. El robo no llegó a concretarse debido a la reacción armada de los custodios. La agente policial habría señalado que el automóvil pertenecería a su pareja sentimental, quien también es investigado por este caso relacionado a robo de vehículos y de lingotes de oro.
17: Que el vehículo BMW BMW, un vehículo negro de alta gama que habría participado también en el latrocinio de la Costa Verde, también habría participado en el último latrocinio que ocurrió en el Callao, al pasado 22. Se puede apreciar que este vehículo también, la función, el rol es de sacar a los criminales que estaban cometiendo el hecho criminal.
18: Durante el operativo también fueron detenidos Omar Anthony Sarria Miranda, alias Omarcito, Gianfranco Sucasaire Cruz, Mateo Sandro Carrión Rojo y Alejandra Nicole Bustamante Díaz, presuntos integrantes de la banda criminal Los Chukis del Oro, dedicada al robo de vehículos de alta gama que posteriormente eran utilizados en asaltos armados vinculados al robo de lingotes de oro. Según la policía, los sujetos intentaron enfrentarse a los agentes y escapar, sin embargo fueron capturados en Villa El Salvador.
17: Y otros sujetos, al notar la presencia policial, iniciaron disparos de arma de fuego contra nosotros, lo que resultó que nosotros sacáramos dos armas de fuego y enfrentáramos y tratar de neutralizar el ataque a estos criminales.
18: Las autoridades señalaron que esta organización operaba en el Callao y en Lima Sur. En este último distrito se hallaron otros vehículos robados que habrían sido utilizados

0: violación de la ley o se inmiscuye en el lumpen o en el mundo criminal, será sancionado, separado.
1: Todos los intervenidos vienen siendo investigados por los presuntos delitos de receptación agravada y otros ilícitos vinculados al robo de vehículos y al robo de lingotes de oro. Mientras continúan las investigaciones para identificar a más integrantes de esta presunta red criminal.
2: Terrible estas dos últimas noticias. Policías capturando policías. Terrible, una realidad ineludible, ya que lamentablemente hay muchos efectivos policiales que están en la institución y son unos viles delincuentes. Tan simple como eso. Nos vamos hasta Lima, al centro de Lima básicamente. Han caído los demonios de Cárcamo. Esta zona cerca de la Avenida Colonial. Ahora le dicen Benavides, pero yo seguiré diciendo la Avenida Colonial. En el cruce este con Cárcamo siempre tiene sus arrebatadores, ¿no? Pero siempre se organizan en bandas y la policía termina capturándolo. Vean.
3: No te metas, el video está robando. No te metas.
4: Cayeron los demonios de Cárcamo. Delincuentes raqueteros operaban en el centro de Lima. Gracias al monitoreo permanente de las cámaras de videovigilancia de la Municipalidad Metropolitana de Lima y el trabajo articulado entre serenos de la comuna y la Dirección de Inteligencia del Grupo Terna, se logró la captura de 5 presuntos integrantes de esta banda delincuencial que operaba en el cercado de Lima bajo las modalidades de arrebato y corralito.
5: Tranquilo, agarren el brazo, pero... Si no puedo caminar.
6: Jairo Fernando.
7: ¿Qué?
6: Jairo Fernando.
7: Pero, ¿qué más?
6: Marco Bonaní.
7: ¿DNI?
6: No me lo fijes.
7: ¿Cuántos años tienes?
6: Yo recién cumplí 18.
7: Ya.
4: El seguimiento en tiempo real permitió la rápida intervención y la recuperación de las especies sustraídas a las víctimas. Los detenidos fueron trasladados rápidamente a la comisaría de Montserrat para continuar con todas las diligencias e investigaciones de acuerdo a ley pertinentes. La Municipalidad de Lima reafirma su compromiso de seguir fortaleciendo el trabajo conjunto y las acciones de seguridad para combatir la delincuencia y proteger así a los vecinos. Lo más indignante es que los familiares de estos angelitos lloraron.
8: Un éxito.
9: ¿Qué pasa?
4: Porque se llevaron a sus bebés como presuntos delincuentes. No querían que se los lleven. Pero así cayeron los demonios de Cárcamo. Agentes de la Policía del Perú lograron detener a los integrantes de esta banda, los demonios de Cárcamo, acusados de varios delitos, sobre todo de robo al paso, cometer también robos a vehículos atrapados en el tráfico. Intervención generó escenas de tensión luego de que familiares de los angelitos intentaran frustrar la acción policial y evitar que sean trasladados, pero finalmente se impuso el orden y la ley.
2: No eran ni unos bebés, menos unos niños de sus mamis, ¿no? Lamentablemente eran parte de los demonios de Cárcamo. Vamos ahora hasta Ancón, porque han secuestrado a un mototaxista. Los plagiarios enviaron un video dirigido a la empresa donde laboraba. Veamos.
10: La inseguridad vuelve a golpear Lima Norte. Un mototaxista de la tercera edad fue secuestrado en Ancón por una banda criminal que buscaba enviar un mensaje de terror.
11: ¿Ya? ¿Estás escuchando? Meche de alguno, no te... ¿Ya? Acá te voy a dejar amarrado, así. Porque eres perro, tu vida no se quiere alinear. ¿Ya? Así que hazme llevar este mensaje a todos, si no te vas a morir tú.
10: Los delincuentes lo amarraron, lo golpearon y lo obligaron a grabar un video extorsivo dirigido al dueño de la empresa donde trabajaba. La víctima permaneció retenida durante varias horas bajo amenazas con armas de fuego. Según la denuncia, los extorsionadores exigen 50.000 soles y desde hace 4 años hostigan a la empresa con mensajes, fotografías y amenazas contra la familia del propietario. Tras este nuevo ataque, los mototaxistas

0: Decidieron paralizar sus operaciones por temor a más atentados, mientras vecinos y transportistas exigen acciones urgentes ante el avance de las mafias en Lima Norte. La policía investiga si detrás del secuestro estaría la organización criminal Los Michis del Cono Norte, banda vinculada anteriormente a casos de extorsión, secuestro y asesinato.
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2: Terrible esta primera parte del programa, como suele suceder. Terrible, pero bueno, tenemos que cambiar de información y tenemos que ir además a una pausa. 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
3: Pero ¿sabes dónde más estamos, Quique Bravo?
2: ¿Dónde más?
3: En el corazón de los oyentes. Ay, ay, ay. En el corazón de los televidentes.
2: Tú eres como María Agüero cuando hablaba de Vladimir Cerrón. Que Vladimir Cerrón esté en el corazón del pueblo.
3: No, pues. No,
2: 1%.
3: Por favor.
2: El corazón del 1%, ¿sabes?
3: No, el corazón noble que siempre, por supuesto. Y agradecidos estamos por levantarse tempranito, quiera donde se encuentre, donde vaya, donde esté, sea en la radio, en la televisión, en Movistar, en Claro, en toda la multiplataforma. Estamos desde las 5 de la mañana de lunes a sábado. Quique Bravo y, por supuesto, quien les habla, Quique Montenegro. Vamos a una pausa breve, chiquita, y volvemos con ustedes.
4: Cinco y 44. 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
12: Cinco y 47.

0: 5:47 aquí en PBO Noticias. Nos vamos con nuestra secuencia pedida, solicitadísima. Grandes criminales de la historia. En esta oportunidad tendremos el caso de un hombre que habría asesinado a su propia hermana por no dejarlo robar en la casa. Terrible, veamos.
1: Hola, soy Nicole Salinas Vigio y estos son los grandes criminales de la historia. El caso de hoy es el de un hombre que asesinó a su propia hermana por no dejarlo robar en la casa.
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1: En Colombia, exactamente en la comunidad del Plato, no salen del impacto por el homicidio de una joven a manos de su propio hermano. Los hechos se dieron cuando el homicida llegó a la vivienda donde residía con sus dos hermanas con el objetivo de llevarse algunos elementos de gran valor. El hecho generó una fuerte discusión familiar con una de sus hermanas y en ese transcurso, el sujeto tomó un cuchillo y atacó en repetidas ocasiones a Ana María Madariaga García, de 23 años, que pese a intentar defenderse, quedó gravemente herida en su cama. Por otro lado, al ver la sangrienta escena, su hermana menor, de tan solo 12 años, intentó interceder en el ataque y el criminal no tuvo reparo en apuñalarla también. Los gritos de las víctimas activaron el sentido de alarma entre los vecinos, quienes acudieron a la casa para conocer lo que estaba pasando. Pero pese a la presencia de los testigos, el sujeto, con la ropa ensangrentada, salió tranquilo de la vivienda con rumbo desconocido. En ese momento, las jóvenes fueron trasladadas al hospital más cercano del Plato. La víctima, de 12 años, recibió atención médica y ya se encuentra estable, mientras que su hermana no pudo sobrevivir. Ahora, las autoridades colombianas se encuentran recolectando testimonios y en la búsqueda del homicida, quien se encuentra prófugo de la justicia. Este fue el caso de hoy. Recuerda que puedes compartirlo para que más gente conozca estos perfiles criminales. Con nosotros será hasta la próxima.
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0: A ver, vamos ahora con Avance Digital. Quique Bravo y Prado, los balones de fútbol en mis tiempos, seguramente no suyos, recuerdas, que eran de cuero. Ya tenían sus paños.
3: 32 paños.
0: 32 paños, exactamente. Ya eran de cuero y tenían bladder.
3: El bladder, que era una cámara como la que tenían las llantas antiguas.
0: Claro, por supuesto.
3: Inflaba a la pelota y le daba la presión correspondiente.
0: Y cuando se te pinchaba el balón, ibas a donde un mecánico, una llantería de tu barrio.
3: En un llantero, claro.
0: ¿No? Y te inflaban, ¿no? Metían una especie de agujita.
3: Sí, descosían los paños y parchaban la pelota. Solucionaba el problema.
0: Por supuesto. Había un vecino renegón que siempre, ¿no? Pinchaba las pelotas.
3: ¿Te cortaste también? ¿Te han cortado las pelotas?
0: Claro, cuando reventabas alguna luna.
3: ¿Cuántas lunas en tu vertiendo?
0: No, es de chivolo, pues uno por ahí se le pasó la mano y pateó muy fuerte.
3: Sí, yo tuve dos.
0: Tú eras cañonero.
3: Yo tuve 12, me fue una vez y me bajé la ventana de un vecino.
0: ¿De un vecino?
3: Y yo huí de la escena del crimen.
0: Claro.
3: ¿Cuántas y pelotas? Fui rápidamente capturado. Y el que instó a que yo pague el vidrio fue mi propio padre.
0: Ah, mira.
3: Que me mandó a comprar el vidrio, a pegar el vidrio y a poner el vidrio.
0: Ay. Te dio tu resondrón, tu jalón de oreja.
3: De todas maneras, ¿tú crees que no? Claro, eso suele suceder. Claro,
0: ¿cuántas pelotas?
3: Me cayó mi chiquita.
0: ¿Cuántas pelotas se te han quedado en el techo de algún vecino?
3: Innumerable. Y antes recuerda que el tema de las pelotas era, había que hacer una chancha en todo el barrio para poder tener una pelota.
0: Claro, una pelota.
3: ¡Una pelota!
0: Claro.
3: Ahora los chibolos tienen en su casa 3, 4, 5 pelotas.
0: Imagínate, y te lo digo porque el contexto es que hay balones inteligentes.
3: Así es.
0: Que necesitan inclusive cargarse, tienen GPS. ¿De qué está pasando con los balones? Por favor, señores, la FIFA. Balón es balón.
3: Me estoy acordando antes de que vayamos con la nota de Avance Digital de que incluso invitábamos a jugar a vistazo correspondiente al que tenía pelota de cuero.
0: Claro.
3: A pesar de que era más malo, pero lo invitábamos como tenía la pelota y venía con pelota ya, claro, que juegue nomás.
0: Era el pituco del barrio.
3: Así es. También pasa eso.
0: Era el Bravo Prado del barrio.
3: No, yo no tenía pelota, yo era humilde. Ah. Yo he hecho hasta pelota de trapo. Claro. Con las panties de mi mamá metíamos medias y hacíamos pelota de trapo.
0: Pero tú no has jugado en arena.
3: No, pues tú eres ya muy extrema pobreza, ¿sí? Tú en algún momento, entonces.
4: Tú no.
3: Tú te victimizas así como Roberto Sánchez, de que eres del pueblo.
4: Tú no jugabas en cancha de arena y ponías dos piedras como.
3: ¿Cómo no? Yo he puesto mi piedra y mi poste. ¿Qué pasa? Bien. Yo he sido de Breña, mi barrio es
4: estos hasta chicos, ahora ¿qué van a entender, no? Chicos, esa generación no, de
3: ellos,
4: cristal.
3: Ellos si no tienen los o canchita, no juegan.
4: No juegan, imagínate.
3: No juegan.
4: Ay, ay, ay. Bueno, balón es lo de mis tiempos, señores. Vamos con Avance Digital.
5: En un mundo digital que cambia cada segundo, esto no te lo puedes perder. Hoy el fútbol ya no depende solo del árbitro. El balón también participa. Y no, no es una broma. Los balones oficiales usados por la FIFA en torneos internacionales incorporan sensores electrónicos internos. Y sí, necesitan cargarse. Los balones modernos de la FIFA incluyen un sistema llamado Connected Ball Technology, desarrollado por Adidas junto con sistemas de análisis de datos deportivos. Dentro del balón existe un pequeño sensor suspendido en el centro que puede detectar velocidad, impacto, dirección, posición y el momento exacto en que un jugador toca el balón. Todo en tiempo real. La tecnología ayuda especialmente en decisiones arbitrales, por ejemplo, detectar offsides semiautomáticos, confirmar toques invisibles o analizar jugadas milimétricas. Durante el Mundial de Qatar 2022, esta tecnología se volvió famosa porque ayudó al VAR a tomar decisiones mucho más rápidas. Y sí, el balón tiene batería interna. De hecho, debe recargarse periódicamente para mantener activos sus sensores y sistemas de transmisión de datos. El sistema transmite información cientos de veces por segundo hacia computadoras externas. ¿Pero cambia el juego? Físicamente, casi no. Los ingenieros diseñaron el sistema para que el peso y rebote del balón permanezcan dentro de los estándares oficiales de FIFA. Pero tecnológicamente, el fútbol ya cambió muchísimo. Hoy, un partido genera enormes cantidades de datos en tiempo real. Y esto recién comienza. Actualmente, el deporte profesional ya utiliza inteligencia artificial, sensores biométricos, cámaras de seguimiento, análisis predictivo y equipamiento inteligente. El balón conectado es parte de una tendencia mucho más grande: convertir el deporte en un ecosistema de datos. Hace algunos años un balón solo necesitaba aire. Hoy también necesita sensores, software y batería, porque incluso el fútbol, uno de los deportes más tradicionales del planeta, ya entró completamente en la era tecnológica. Porque la tecnología avanza y tú avanzas con ella. Yo soy Jessica Pocket y esto fue Avance Digital, solo aquí en PBO.
3: Nos vamos a ir a la pausa. Luego de la pausa vamos a venir con historias que inspiran y efemérides. Más adelante vendrá el tigrillo Carlos Alberto Navarro con los deportes. Y más adelante, por supuesto, también estará Philly Butter con todo el tema de la coyuntura política electoral. Este domingo hay debate. Se enfrentan en este debate Roberto Sánchez con Keiko Fujimori. Hay una encuesta que ha salido, hay mucha gente que cree en las encuestas, que le está dando ya una ventaja más o menos importante a Keiko Fujimori, pero yo les puedo comentar en lo personal, yo no confío en ninguna de las encuestas que promociona este país, básicamente. No, yo no creo en ninguna de ellas.
4: Ni en IEP.
3: No.
4: Se anuncia la encuesta de Ipsos, de CPI, perdón.
3: De CPI, hoy sale una.
4: Vendrá de la de Ipsos. Vendrá la de Ipsos,
3: Ipsos va a mandar su encuesta. Digamos que fueron los únicos que acertaron en el conteo rápido.
4: Ah, sí, eso sí hay que resaltar. Uh-huh. ¿No? Digamos, dentro
3: da
4: de esta
3: gama encuesta.
4: Aparentemente este domingo, ¿no? Que es la última fecha donde se pueden emitir encuestas. Pero bueno, todo con pinzas, ¿no? Vamos a ver. Dicen el termómetro, ¿no? El termómetro actual. Pero bueno, lo más importante es su decisión, amigo oyente. Amigo
3: lo más televisor. Importante serán los debates.
4: Exacto.
3: Aunque la gente yo creo ya debe tener decidido su voto.
4: Pero en el país yo creo que...
3: ¿Tú crees que en el debate, decide... tú crees que uno ve el debate, disculpa que te interrumpa, ya. ¿Tú crees que uno ve el debate y alguien que quiere votar por Roberto Sánchez escucha a Keiko Fujimori y va a cambiar su voto por Keiko Fujimori?
4: No, de ninguna manera.
3: No lo creo.
4: No, sobre todo el voto duro que tiene Keiko, ¿no? Pero hay un número importante de indecisos, ¿no? Más de 25% de indecisos.
3: Siempre ha habido indecisos en el Perú.
4: En este número, pero digamos que hay considerable número que no sé si podría variar, pero sí el debate va a ser determinante de alguna manera, aunque en el Perú... Todos los comicios electorales hasta en la misma cola la gente decide.
3: Así es.
4: Va indeciso votar. Pero bueno, vamos a ver qué es lo que pasa. Vamos a una pausa y volvemos.
2: Cinco y 58. 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
5: 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Deli Bakery, ¡qué rico! ¿Algo que decir?
6: Yo abría la puerta de Deli Bakery a las 7 de la mañana. Yo abría, estará que me extrañan.
5: O sea, tú eres el que se paraba así en la puerta, claro, cuando los empleados abren y ahí te meten.
6: Claro, es más, para la campaña navideña me daba mi almanaque y mi polo de Deli Bakery.
5: ¿Ah, sí?
6: ¿Te acuerdas?
5: Bien,
6: ¿no? Claro. Está bien. Almanaque.
5: Mira tú qué suerte tienes, ¿no? Todo el tiempo que no vamos.
6: Imagínate.
5: No tenemos tiempo realmente.
6: A ver.
5: Años, dicen algunos.
6: Por date ahí un tiempito.
5: Vamos con historias que inspiran. Esta historia es muy interesante, que la cuenta evidentemente Sandra Ramírez en esta secuencia. Terry McCarthy, él de niño sufrió graves quemaduras y luego se convirtió en bombero, arriesga su vida. Imagínense ustedes, a pesar de esas secuelas y ese problema que tuvo de pequeño, él decidió convertirse en un hombre que combate las llamas. Veamos.

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1: Sufrió quemaduras de niño y hoy arriesga su vida como bombero. Soy Sandra Ramírez y esta es la historia de Terry McCarty.
2: Cuando tenía apenas 6 años, un accidente cambió su vida para siempre. Un recipiente con queroseno encendido se derramó sobre su cuerpo y provocó quemaduras de tercer grado en el 70% de su piel. Además del dolor físico y las múltiples recuperaciones, tuvo que soportar las burlas y comentarios crueles de compañeros que lo juzgaban por su apariencia. A los 20 años, entendió que no quería seguir siendo prisionero de sus recuerdos. Entonces eligió ser bombero. Uno de los momentos más difíciles llegó durante una práctica con fuego real. Frente a las llamas, los recuerdos regresaron de golpe. Por un instante volvió a sentirse como aquel niño pequeño. Sin embargo, decidió no retroceder. Y cuando enfrentó por primera vez un incendio real, vestido con su uniforme de bombero, entendió que había cruzado una frontera que durante años pareció imposible de atravesar. Hoy trabaja como bombero y utiliza su experiencia para transmitir un mensaje que va mucho más allá de apagar incendios. Quiere que las personas entiendan que los miedos no tienen por qué definir una vida entera.
1: Esta fue la historia de Terry McCarty, quien pudo vencer sus miedos ayudando a los demás. Así que con esa historia de inspiración, comienza bien el día en PBO.
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3: Muy bien, vamos ahora a recordar que quebrado en el tiempo. ¿Qué pasó una fecha como hoy? 29 de mayo, ya se nos va mayo, señores. ¿No? Una fecha como hoy, en 1917, nace John F. Kennedy. En 1966 se inaugura el Estadio Azteca, el emblemático. ¿Es el más grande de México?
4: Es el más grande de México y es el único.
3: ¿Capacidad para cuántas personas?
4: 80.000. De 80.000 a 100.000 espectadores. La han ampliado ahora. Tiene incluso otro nombre, el Estadio Azteca. Claro. Pero ahí se han disputado 2 finales de Mundial. Una donde, en el 70, donde campeonó Brasil con Pelé. Y en el 86, donde campeonó Argentina con Maradona, nada más y nada menos.
3: Ya. O sea, tiene muchísima historia el Estadio Azteca.
4: Estadio histórico, de hecho.
3: También usado para grandes conciertos.
4: No estoy seguro, pero yo me imagino que sí, como todos los estadios, ¿no?
3: Claro, muy bien. Ha tenido grandes presentaciones ahí Juan Gabriel, por ejemplo.
4: Ah, seguro.
3: Luis Miguel, por ejemplo, también.
4: No lo sé.
3: Y otros cantantes.
4: No te podría decir. Te podría asegurar Juan Gabriel, no sé Luis Miguel.
3: Ya, yeah, muy bien. 1985, Quique Bravo nos va a recordar cómo se produjo la tragedia de Hazel. Esto y mucho más aquí en las efemérides.
4: ¿Qué tal? ¿Cómo están? Bienvenidos a las efemérides de hoy, 29 de mayo, aquí en los 91.9 FM de PBO Radio, la Radio Cofe. Empezamos. Un día como hoy nace John F. Kennedy, presidente de los Estados Unidos. Kennedy nace en el año 1917. Fue asesinado en algún momento. Les cuento un poco de la historia. Nace John F. Kennedy un día como hoy, con el nombre de John Fitzgerald Kennedy. Él nació en Massachusetts, reitero, 29 de mayo de 1917 y falleció asesinado en Dallas, Texas, el 22 de noviembre de 1963. Fue el 35º presidente de los Estados Unidos, fue conocido simplemente como John F. Kennedy, o como JFK, por algunos más allegados. Él fue elegido en 1960 y se convirtió en el presidente más joven de su país después de Theodore Roosevelt. Ejerció como presidente desde el 20 de enero de 1961 hasta su asesinato el 22 de noviembre de 1963. Uno de los casos, evidentemente, sin solución, porque nunca se ha podido determinar con exactitud qué fue lo que complotó para que Kennedy fuera asesinado. Hay hasta películas al respecto. Durante su gobierno tuvo lugar también la invasión de Bahía de Cochinos, que él pretendió retomar con algunos cubanos disidentes. Cochinos en Cuba, evidentemente. La crisis de los misiles, la construcción del muro de Berlín, el inicio de la carrera espacial y la consolidación del movimiento por los derechos civiles en Estados Unidos. Y un día como hoy en la Ciudad de México es inaugurado el Estadio Azteca. Esto fue en el año 1966. Detrás de la construcción del Estadio Azteca estaba Emilio Azcárraga, que era el magnate más importante de la televisión en México, y que finalmente logró cristalizar con una muy buena iniciativa. Hay que decir también que el Estadio Azteca albergó 2 finales del mundo importantísimas, la de México 70 y la de México 86. En la primera ganó Brasil, en la segunda ganó Argentina con Maradona. En el año 1966, en la Ciudad de México, es inaugurado el Estadio Azteca, obra arquitectónica de Pedro Ramírez Vázquez. El Estadio Azteca es un estadio ubicado en la Ciudad de México con capacidad para 87.000 espectadores, siendo así el más grande de América y el octavo estadio de fútbol más grande del mundo. Su capacidad se vio afectada por las remodelaciones del año 2016. Albergó, como les dije, la Copa Mundial de Fútbol de 1970, ya que fue inaugurado, como les digo, el 29 de mayo de 1966 con ese fin. Es el único estadio que ha sido escenario de dos finales de Copa del Mundo, considerando que en Brasil 1950 reglamentariamente no se disputó una final como tal. Fue parte de las finales de México 70, donde campeonó Pelé con Brasil, y México 86, donde campeonó Maradona con Argentina. Y un día como hoy, hablando de estadios, se produce la tragedia de Heysel en Bruselas. Una tragedia que donde murió mucha gente. Esto pasó en el año 1985. Les cuento un poco. Ese día se llevaba a cabo la final de la Copa de Europa entre el Liverpool y la Juventus en el estadio de Heysel en Bruselas, que se convirtió en una tragedia. Ese día y este momento es conocido como la tragedia de Heysel. En él murieron 39 aficionados, 32 italianos seguidores de la Juventus, 4 belgas, 2 franceses y un británico, a causa de una avalancha de aficionados en los prolegómenos de la final de la Copa de Europa, hoy conocida como la Liga de Campeones de la UEFA, entre estos equipos, el Liverpool y la Juventus. Los sucesos causaron además 600 heridos de diversa consideración. No había control, evidentemente, en ese momento, en estas finales importantes en el fútbol europeo. Estas fueron las efemérides del 29 de mayo. Deje sus comentarios y comparta como corresponde, además, este clip si le gustó. Ahora sí, yo me voy. Chao. Luego de la pausa viene el tigrillo Carlos Alberto Navarro con su frondosa cabellera aquí a darnos todos los recuentos que tiene que comentarnos sobre los deportes. Y más adelante estará Philip Butter con las noticias con respecto a las últimas encuestas y lo que se viene en el debate del domingo entre Keiko Fujimori y Roberto Sánchez.
5: Ya lo sabe. Y también, posiblemente, para comentar también las más encuestas que obviamente se va a tener que comentar en el transcurso de la programación. Ya lo sabe, y este domingo PBO también va a estar al tanto de lo que ocurra en el debate presidencial entre Keiko Fujimori y Roberto Sánchez.
4: Así es. Vamos a la pausa. Viene el tigrillo. Chao.
0: Seis y diez.
6: No hay duda, en el Perú estamos bendecidos. Nuestra abundante tierra fértil, diversidad de climas y una inigualable sabiduría ancestral nos consolida como una potencia agrícola exportadora en América Latina. A nadie le quedan dudas que la agricultura peruana tiene enormes oportunidades de crecimiento sostenible. Por ello, diversas alianzas estratégicas apuestan por la convivencia entre la agricultura y la minería, otra de nuestras principales actividades generadoras de empleo. La agricultura es un motor de alto impacto económico. Basta con ver nuestros cultivos en los mercados convertidos en un festín visual y un homenaje a la fertilidad. Gracias a nuestros bravos agricultores, más de 34 millones de peruanos nos abastecemos a diario con variados alimentos. Como dijimos, nuestros cultivos nacionales son el resultado de una mezcla de arduo trabajo, tradición y tecnología moderna, crucial para la economía y la seguridad alimentaria. Actualmente, el desafío es potenciar el crecimiento de nuestros campos y desaparecer los mitos que aseguran que existe un conflicto entre la minería moderna y la agricultura. Se ha demostrado que la explotación minera responsable no agota ni contamina los recursos hídricos tan importantes para el desarrollo agropecuario. La agricultura nacional genera más de 4 millones de puestos de trabajo, lo que representa más del 20% de la población económicamente activa. Es evidente que la labor de nuestros campesinos es vital para la economía del país. Su esfuerzo en el campo ha logrado, por ejemplo, que el arándano, los espárragos y las uvas peruanas nos coloquen como líderes mundiales en exportaciones agropecuarias. 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

0: Amigas y amigos de PBO TV y PBO Radio, la radio con fe. Acá no es el que baila gana, no, es el que pierde gana, porque la fuerza vencedora no venció. La máquina celeste no funcionó, pero igualito ha clasificado a playoff de Copa Sudamericana. Sobre imágenes, Sporting Cristal ayer cae 2-0 ante Cerro Porteño, ofreciendo un primer tiempo de mucho desprendimiento físico, marcando, tapando, creando muy escasas situaciones, como dicen ahora mis colitas, aproximaciones, hasta que llega este gol de Cecilio Domínguez y luego Pedro Vegetti anota los dos goles con que Sporting Cristal ya deja simplemente que pase el partido. ¿Y por qué digo esto? Porque se iban enterando a través de la gente que estaba en la banca de suplentes cuál era el resultado que se llevaba a cabo en otro lado de Sudamérica, por supuesto. Sporting Cristal regresará, incorporará a los jugadores que van a ser denominados como refuerzos, pero que solamente serán ratificados con tal acepción siempre y cuando rindan en la cancha. El 2-0 deja a Sporting Cristal clasificado en tercer lugar, pero Palmeiras es el que le da la bienvenida a los playoffs a Sporting Cristal, mi querida Shauny, porque Palmeiras vence a Junior de Barranquilla por 4-1 en una goleada que comienza e inicia el colombiano Arias. No hay peor enemigo de un colombiano que otro colombiano. Y Arias anota contra la valla de Junior. Sin embargo, Junior igualaría a través de Luis Muriel, este jugador que vistió y corrió por canchas italianas y también por la MLS, poquito subido de peso, pero que tiene una zurda maravillosa. Muy buena la combinación para el segundo gol. Miren cómo lo dejan regado, comiendo tierra, comiendo pasto y sintético todavía, porque esta es cancha híbrida. Al Junior para el golazo de Elías. Luego vendría la anotación otra vez del colombiano John Arias y cerraría Andrés Pereira a los 51 minutos. Ahí ya los jugadores del Verdao le decían al árbitro: señor, referee, ya termínelo, por favor. Bueno, al final gana por 4-1 y la tabla, mi querida Shauny Max, queda de la siguiente forma para el grupo F. La tabla tiene primero a Cerro Porteño de Paraguay con 13 puntos y se ubica entre lo de mayor puntaje en fase de grupo. Segundo, Palmeiras Verdao con 11. Tercero, Cristal con 6, casi la mitad de puntos de Palmeiras, pero entra a playoff. Y último, Junior, que se va sin pena ni gloria. Y con pena y sin gloria se ha ido Boca Juniors de la Libertadores, jugando de local ante la Católica. El equipo chileno aprovecha esta jugada de pelota parada en error de Boca para iniciar una contra letal. Porque la verdad es que los durmieron a todititos, porque cuando se juegan los 34 minutos, Clemente Montes infla las redes del arco de Boca Juniors y se queda muda la bombonera. Y no pudo utilizar el mismo término que acaba de decirme Quique Bravo y Prado, pero lo embarraron a Boca, para decir de otra manera. Y sí, lo han dejado sin soga, sin cabra, y lo han dejado como un chivito chiquito que dice: ¿por qué? Porque va a jugar en Sudamericana. ¡Oh! Y se burlaban de los de River. ¡Ay, ay, ay! Lo que es la vida, ¿no? Así es la vida, pues, ¿qué quieres que te diga? Y mira, y define que Boca no clasifique es Cruzeiro, en Belo Horizonte. El equipo, esta es la camiseta que más me gusta del fútbol brasileño. La camiseta del Cruzeiro. De un solo color, lo que quiera. Sí, es linda. Es que es un tono de azul que no tiene, que también usa la selección brasileña, ¿no, Quique? Es el mismo tono, ¿no? Es linda esa camiseta. Brasil. Linda, no le gusta a Shauny Max. Bueno, el Cruzeiro gana por 4-0 a Barcelona, que empezó la Libertadores con el venezolano. No, acá vengo yo a dirigir a Barcelona, a volverlo a la gloria. ¡Fuera de acá! Pasaron 4 semanas y se cayó toditito. ¡Fui! goles de Matheus Pereira al comienzo y al final. Cristian y Luis Sinisterra para convertir el segundo y el tercero y dejar a Cruzeiro con esta tabla de colocazao. ¡Oh, su qué rica tijera, por Dios! Grupo D, Universidad Católica con 13 puntos en el primer lugar. Segundo, Cruzeiro, 11. Boca con 7 y Barcelona con 3 puntos nada más. A octavos de Libertadores, ¿quiénes van? ¿Quiénes van, por favor? Xauni, primeros clasificados. Está bien, clasificados. Flamengo, Independiente Rivadavia, segundo Independiente Rivadavia, imagínate. Tercero, Independiente del Valle. Cuarto, Católica. Quinto, Cerro. Sexto, LDU. Séptimo, Corinthians, el equipo de Carrillo. Y octavo, el equipo chileno de Coquimbo Unido. Segundos, clasificados como segundos en Taza Libertadores de América. Va Rosario Central, sí, Rosagasario. Está el equipo de Marisol, Mirasol. Palmeiras, Verdão, Cruzeiro, Platense. También está Estudiante de La Plata. El Tolima, que lo sacó Universitario. Y al final, quien fuera campeón hace poco, el Fluminense. Ok, ok. Y ahora, mi querida Xauni, pásame la Sudamericana. Los playoffs, sorteo, claro, estos son los bolilleros, ¿no es cierto? Que tienen a los de la Libertadores a la izquierda y, este sorteo para Libertadores. Se tendrán que hacer pareja, bolillero de los primeros 8 con los del noveno al decimosexto y ahí se tendrá que hacer el sorteo de octavos. Pero, ¿cómo se va a jugar los playoffs? Xauni Max, por favor, ¿a quién le toca con quién? Playoff entre Sudamericana, clasificados, Gremio, Red Bull, Vasco da Gama, también está O'Higgins. Pero bueno, vayamos a los playoffs. Estos son los partidos. Atento, Perati. Bolívar con Gremio. Sporting Cristal con Red Bull Bragantino, Abraceu. O sea, va a tenerla complicada. Independiente de Medellín, DIM, que lo sacaron en el último minuto con Vasco da Gama. ¡Oh! Boca con O'Higgins. Le tocó dulce a Boca, pero es sudamericana. Nacional de Uruguay, que jugó en el grupo universitario, con Tigre de Argentina. Ni la U está acá, Dios mío, el tricampeón. Santa Fe de Bogotá con Caracas. Lanús de Argentina con Cienciano del Cusco. Y Universidad Central de Venezuela con Santos de Brasil. Los ganadores de los partidos y de vuelta clasificarán entonces a octavos de Sudamericana. Bueno, no ha clasificado la U, ha clasificado Cristal, ha clasificado Cienciano, los únicos equipos que siguen con vida ante este tipo de situaciones. 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Y ahora vamos con la convocatoria de la selección. Cosa. Exactamente, dice Quique. Pero tenemos que hablar de esta convocatoria que tiene algunos nombres nuevos como Córdoba, como... ¿quién más está? A Segarra ya lo convocaron el otro día. Está Adrián Quirós, que también jugó. Está Rodrigo Vilca, de Comerciantes Unidos. Dos jugadores de Comerciantes Unidos. Y en lo delantero llama la atención la convocatoria de Vasco Soyer y de Adrián Ugarriza, ¿no es cierto?, que sigue siendo convocado. Creo que el otro día ni lo pusieron, pero bueno, ahora lo pondrán. Y al respecto habla Mano Meneses de los nuevos convocados.
1: Arqueros: Alejandro Duarte, Alianza Lima; Matías Córdoba, Comerciantes Unidos; Pedro Galessi, Deportivo Cali. Defensores, Afonso Barco, Rijeka, Fábio Gruber, Nuremberg, Marco Huamã, Aliança Lima, Marcos Lopes, Copenhagen, Matias Lazo, Melgar, e Matias Zegarra, Melgar. Miguel Araújo, Sport Cristal, Oliver Son, Sparta Praga, e Renzo Garcês, Aliança Lima. Centrocampistas, Adrian Quiroz, Los Chancas, André Carrillo, Corinthians, Eric Noriega, Grêmio, Jairo Concha, Universitário, Jairo Vélez, Aliança Lima, Jesus Pretel, LDU, Rodrigo Vilca, Comerciantes Unidos, Yoshimar Yotun, Sport Cristal. Delanteiros, Kenji Cabrera, Vancouver, Basco Sawyer, Gil Vicente, Johnny Vidalis, Melgar, Alex Valera, Universitário, e Adrian Ugarriza, Quiriac.
0: Ante esta convocatoria, Quique Bravo y Pro se siente en una hamaca. O sea, siente que lo están balanceando de acá para allá. Se va a jugar con Haití, yo sí, y ahí sí tengo que... Ojo, se va a jugar con Haití y se va a jugar con España. Se va a jugar con España. Ojo, estos partidos Perú no los ha buscado. A Perú lo han buscado. Porque cuando tú juegas frente a selecciones que están a punto de jugar a Mundial, tú no los eliges a ellos, por supuesto. No, mi querido Quique, ellos te eligen a ti si estás a 3 semanas de jugar un Mundial, a 2 semanas de jugar un Mundial. ¿Ah? ¿Necesitas una? Una papayita, como decía Bilardo. A mí no me traigan a Francia, a España. A mí tráiganme ahí la Feró, ha clasificado Curazao, ¿no? Hasta Curazao ha clasificado. ¿Qué tiene? Mira, Curazao yo lo identifico cuando hace los conciertos Oscar de León, que hace unos conciertos espectaculares en Curazao. ¡Vamos! Pero bueno, y yo me imagino que la torta que le toca a la Federazao, ¿ah? Es una buena torta por estos 2 partidos. Me gustaría saber cuánto ha recaudado o va a recaudar Perú por esto. Porque cuando tú juegas estos partidos, Quique, te pagan todo. Te pagan pasajes, te pagan hotel, te pagan cancha de entrenamiento. El billete entra pero limpiecito a la caja. Claro que lo que pasaba últimamente es que los premios hacían que prácticamente desaparecieran estos ingresos, ¿no? Los premios eran demasiado elevados para... para los jugadores. Pero bueno, estamos, entiendo que en otro momento, ¿no? Entiendo yo. Bueno, Mano habla de un convocado que toda la gente se ha quedado boquiabierto. Este muchacho Basco Sawyer que juega en el Gil Sánchez.
1: No, nosotros hicimos un treino, una semana especial para algunos jugadores que estaban en Europa e que já estavam há 2 semanas sem competição. Para eles seria muito ruim que chegasse aí sem ritmo, e para nós outros também, para as avaliações que temos que fazer, para não cometer enganos. Então, os convidamos para estar aí, e tivemos 5 jogadores que chegaram, e desde início da semana estão aí trabalhando conosco, vão trabalhar até sábado, depois domingo, aí já deixamos para a apresentação domingo à noite e segunda pela manhã seguimos para amanhã.
2: E já se suma o resto de futebolistas
1: em Miami? Sim, alguns vêm com jogos até 31, como é a situação de Basco Sawyer, que vai jogar a final de Sub-23 em Portugal. Sim. Já jogou a primeira partida e sua equipe venceu 2-1, então vai para a segunda com Santa Clara. Então... já o levamos direto de Portugal. E como Santa Clara joga na Ilha dos Açores, para ele a chegada é mais difícil, mas mesmo assim vai estar aí. Está muito, muito contente com sua convocatória. Falamos com o seu treinador, falamos com ele. E espero que traga isso que queremos, que seja um dos jogadores que traga isso que queremos da jovialidade para a seleção.
0: Bueno, ahí estaba Manu Meneses y Quique sigue balanceándose. Él está en máncora en este momento, ¿ah? De un lado para otro, como la maca tendida, de aquí para allá, ¿ah? De acá para allá. No hay nada que hacer. Un plan H, diría el tigre de los diablos. En fin, pero bueno, es que no se puede hacer otra cosa. O sea, hay que jugar, ¿ah? Ahora, ¿con quiénes vas a jugar? Y también hay algunos jugadores acá del ámbito local que no han hecho mucho mérito tampoco para subir. En fin, habla Pedro Galese, el más serio de todos, por su rostro digo. Y dice que hay que aprovechar estos amistosos frente a Haití y frente a España. Ok, estamos hablando de sótano de Ripley y de penthouse en la avenida Pardo, por si acaso.
3: Amistosos para seguir preparándonos, para seguir conociendo las ideas de este nuevo comando técnico y para que los otros compañeros que se están reincorporando a la selección conozcan lo que es más el mundo de la selección. No, que no vengan como a prepararse aquí, sino que ya vengan preparados para la selección. La selección es algo muy hermoso, vestir los colores de tu país y es una oportunidad, algo muy bonito por jugar por estos colores. Todo bien, tranquilo, me han recibido muy bien. Si bien es cierto, no llegamos a los playoffs, tuvimos la valla más invita del campeonato. Y yo estoy bien, en lo personal me ha acomodado muy bien y eso es importante. Más o menos el formato del campeonato es muy parecido. Solo que sí, pues se hace de un poco más nivel por los mismos jugadores, porque llegan jugadores también con mucha experiencia y eso es lo que le hace atractivo al campeonato. Como te digo, es una preparación para nosotros. Hay que...
0: Y terminamos, cerramos el bloque porque ya viene Free Batters para continuar con todas las informaciones, entrevistas, opiniones, conceptos aquí en PBO TV y en PBO Radio. 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Escuchaba ayer, me corrijo entonces, sigue creciendo PBO. Se jugó un partido, ya para que te vuelva loco. Sexto encuentro, playoff de conferencia. San Antonio Spurs frente a los Thunder de Oklahoma City. Estaban 3-2 ganando los Thunder. Si vencían en este partido, se iban a la final para jugar con New York Knicks. Mire este grandote, 2.24 metros. Wemby le dicen. Wemby Mbanja. Ganan los San Antonio Spurs, 118-91. O sea, le sacaron 27 puntos en el penúltimo encuentro. Y de esta forma, el partido, o mejor dicho, la serie se pone 3 para San Antonio, 3 para los Thunder. Y se tendrán que jugar el séptimo partido, Quique Bravo y Prado. Es como cuando hay una definición. Gana Alianza, la otra final la gana la U y antes decía, no, hay partido extra, qué ricos serán los partidos extra, ¿no? Y ahí uno dice, no, ahí no, vas a matar el show, pues. ¿Ah? Es que ya no importa si ganas por uno, por dos o por tres. Ay, Dios, pero sí metieron el VAR, ¿no? No, sí metieron el VAR. Ay, Dios mío, son rompenotas algunos dirigentes del fútbol. Bueno,

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7: No hay duda, en el Perú estamos bendecidos. 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La agricultura es un motor de alto impacto económico. 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Como dijimos, nuestros cultivos nacionales son el resultado de una mezcla de arduo trabajo, tradición y tecnología moderna, crucial para la economía y la seguridad alimentaria. Actualmente, el desafío es potenciar el crecimiento de nuestros campos y desaparecer los mitos que aseguran que existe un conflicto entre la minería moderna y la agricultura. Se ha demostrado que la explotación minera responsable no ha

0: agota ni contamina los recursos hídricos tan importantes para el desarrollo agropecuario. 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Es evidente que la labor de nuestros campesinos es vital para la economía del país. 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

0: 6 y 44.
1: Sí, verdad, son 6 de la mañana, pero 45. Gracias por estar en el Facebook de PBO. Buenos días, son 6 de la mañana con 45. Ciertamente agradecemos su sintonía en el canal de YouTube de PBO. Gracias por comentar, por compartir, por darle like, por youtubear, por estar en las redes de arroba Philip Butters Perú. Por supuesto, por estar en Movistar, en Claro TV o en 267 opciones que le damos a consideración al Perú gracias a la magia de la vía satélite. Como Cable Sur en Nazca, buenos días Nazca, ¿qué tal Dicable en Callao? Muy buenos días, digo Telecom en Arequipa, ¿qué tal cómo estamos en Fibratel Networks? En Huanchac, en el Cusco, en Giga TV, buenos días Giga, acá en Lima. En Chachapoyas estamos gracias a Grupo Fórmula en Cajamarca. Gracias Gecar, en Mi Fibra en Lima, en Tumbes, en Piura, gracias a Mi Fibra en Lambayeque, en La Libertad, en Ancash, en Huánuco, en Arequipa. 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No te olvides de estar en toda la programación de PBO. 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En Bariñas Piura, 98.1 FM, en Sullana Piura, 96.9 FM. Muy buenos días, Piura. ¿Qué tal? ¿Cómo están ahí en Palpa, en Ica, en los 93.1? Buenos días, señora. Usted nos está escuchando, señor de Chimbote, en el 102.7, ya son 6 de la mañana con 46 en Castilla, Piura. En Ica somos 107.1 en la ciudad de Ica. En Chiclayo, en Lambayeque, 90.3 FM. Volvemos, que son 6 de la mañana con 46. Una encuestita, así rapidita, por si acaso, mi querida Johnny, atención, la encuesta de IEP. La de IEP, rapidita, para no darle mucha vuelta. Instituto de Estudios Peruanos. Intención de voto, segunda vuelta. Eso lo ha publicado La República, ¿no? Total de entrevistados, 1.204. A ver, en el mes de abril, que hacía ahorita nomás, 31% Keiko, 32% Roberto Sánchez. 24% blanco nulo, 13%. O sea, era alto el blanco nulo y Sánchez le ganaba a Keiko por alguien. Se ha revertido esto según IEP. Lo sintomático es que es una encuesta de La República, que es un diario pues, que detesta, aborrece y si puede quemar las cenizas de Keiko por quinta vez lo haría. Entonces, ¿qué es lo que pasa? Ahora, ya en mayo, dicen que Keiko ha revertido la situación y que ella pasa adelante. 36% y Sánchez 30%. Que se ha bajado mucho el blanco o nulo y hay mucha gente que lo está pensando. Es decir, ha bajado de 24 a 6 el blanco o nulo y de 13 se ha duplicado la gente que lo está pensando. Aparentemente la gente que lo está pensando se está yendo a apoyar a Keiko, está hablando de una diferencia de 20%. Entre 36 y 30 y 20% de distancia. Por ahí va la cosa. Esa es una buena noticia para Keiko, yo lo tomo con pinzas, no le doy mucha pelota a las encuestas, probablemente usted también. ¿Qué cosas son los factos? ¿Qué cosas son los hechos? El caso Cócteles, una barbaridad de José Domingo Pérez, el Tribunal Constitucional ha anulado el caso y el Poder Judicial tiene que simplemente ponerle la lápida encima. Y en la alocución de un montón de abogados del día de ayer, los abogados de Klimper, los abogados de Yoshiyama, todos los que están metidos en el caso Cócteles. Tomamos el caso de Juliana Loza, que es abogada de Keiko, que dijo lo siguiente.
2: Y resulta que ni el Ministerio Público ni la Procuraduría impugnan ni les reclaman, como tampoco lo hicieron en primera instancia, que es una cuestión esencial a saber, que se acate y cumpla con lo ordenado por el Tribunal Constitucional. De ninguna manera. De hecho, aquí ni la Fiscalía ni la Procuraduría apelan a la ejecución propia, la sentencia. De hecho, le reclaman a ustedes su ejecución. Es más, les acaban de decir a ustedes en esta audiencia hace unos segundos que no están cuestionando la sentencia respecto a que la imputación no constituye delito. Por esos fundamentos, esta defensa insiste que se declaren infundadas las apelaciones presentadas tanto por la Fiscalía como la Procuraduría y se confirme en los extremos, en este caso relacionada a mi patrocinada. Muchísimas gracias.
1: Bueno, y comencemos con la segunda vuelta que se pone candente. Keiko ha estado en Arequipa y ha dicho lo siguiente sobre Cofopri, que es uno de los grandes planes de su padre, que es titulación de terrenos y tierras. Eso es súper importante porque la gente quiere ser dueño de la tierra que posee, de la casa que posee, del topo que posee, del fundo que posee, etcétera, etcétera, etcétera.
3: Es que el programa Cofopri que se creó durante el gobierno de mi padre, entregó 1 millón de títulos de propiedad. 1 millón. Pero lamentablemente después vinieron otros gobiernos y por envidia política lo desactivaron. Este programa fue premiado por el Banco Mundial como uno de los programas más exitosos en el mundo, porque justamente daba la seguridad jurídica a cada una de las familias que lo recibía. Entonces, mi primer compromiso es decirles, vamos a reactivar COFOPRI para poder entregar el título de propiedad a las familias del Cono Norte.
1: 6 de la mañana con 50, estamos en un chongazo por el tema del arroz. El arroz, como ustedes saben, puede venir de la India subsidiado, puede venir de Uruguay más barato, y los productores nacionales no tienen cómo vender su arroz. Están pidiéndole al gobierno que le compre el arroz. Eso puede ser viable una vez. ¿Qué es lo que falta? Conocimiento del mercado internacional. Si hay alguien en el mercado internacional que está subsidiando arroz, eso hay que ponerle una sobretasa para que no venga a malograr el mercado peruano. Pero si es que los importadores han importado demasiado y le salió demasiado alta la producción a los arroceros del norte y además a los arroceros de San Martín, por dar un ejemplo, porque ha habido mucha agua. Entonces, si ha habido una sobreproducción, ese ya es un problema privado. El rol del Estado es tratar de hacer justicia, pero no puedes agarrar la plata del Estado, ojo, y decir yo te voy a comprar un precio justo. Ojo, Keiko, con eso. Es una promesa electoral que suena bonita, pero dicha en la boca de Sánchez no es nada bonito. Así que ojo con el tema. Hay una emergencia, sí, pero no puede ser para siempre que el Estado te compre lo que te sobra. Recuerden ustedes lo que pasó con el mango el año pasado. ¿Te acuerdas, Quique? Que había mango por todos lados y tiraron toneladas de mango porque los grandes productores del norte habían producido y habían acopiado. ¿Correcto? Hicieron sus conservas, hicieron su pasta de mango, exportaron su mango y no tenían que hacer más. No están obligados a comprarte lo que sobreproduces. Esta es la nota.
3: Y le decimos a este gobierno, compre usted las toneladas de arroz a buen precio para que estos hermanos agricultores no se sientan afectados. Declaren emergencia nacional la agricultura. Apoye con subsidios para los fertilizantes. Y si este gobierno no lo hace, yo me encargaré a partir del 28 de junio.
1: 6:52 habla de tomar el control de las fronteras y de las cárceles. Y también vuelve a decir eso, que agarramos un venezolano y lo sacamos. Eso es tan demagógico como cuando lo decía Porky o como cuando lo decía Urresti. No hay cómo hoy agarrar un venezolano y subirlo a un avión y que lo reciban. Miren a Kast, el chileno Kast, dijo eso. ¿Ustedes han visto que haya puente humanitario? ¿Ustedes han visto que salen 1,000, 2,000, 3,000, 4,000, 5,000 venezolanos diarios de Chile y salen de Santiago y aterrizan ahí en La Guaira? Eso no pasa. No pasa. Veamos.
3: A las personas indocumentadas, a los extranjeros que cometan delito, inmediatamente van a ser expulsados. Mostró resultados. Vamos a hacer rastrillajes compulsivos para buscar a los choros, a los delincuentes, a los secuestradores.
1: A ver. Esto de las cárceles, insisto, es demagógico, suena espectacular, pero es demagógico. Ojo, esto lo ha dicho en Arequipa, en donde no hay una especial cantidad de venezolanos, ni tampoco hay un gran crimen como en Lima, dicho sea de paso. Volvió a insistir en lo de los personeros. La desconfianza que a mí me genera un tipo como Burneo es inmensa, y en Pachas yo tampoco confío. Menos tiene que confiar Keiko. Habla de los personeros.
3: Gracias. Bueno, y el motivo más importante por el que estamos acá
4: es para defender la democracia. Ya hemos visto lo que nos pasó en la primera vuelta. Ya vimos también lo que pasó en el año 2021. Por eso es que hoy los convoco. Yo sé que muchos de los ciudadanos a nivel nacional están decepcionados de la política. Por supuesto, con tantos candidatos que pasaron, que luego se convirtieron en presidentes, pero que no hicieron nada. Hoy les pido que se unan para defender la democracia como personeros. Pero quiero también aprovechar que están acá y desde aquí mandar un mensaje a todos los peruanos. Está prohibido hacer un enlace en vivo al momento del escrutinio, al momento del conteo. Pero sí se puede hacer la grabación con los celulares. Entonces, a lo que se están escribiendo como personeros, al momento del conteo, prenden su celular para grabar. Este mensaje lo damos a los personeros de Fuerza Popular y a los personeros de JP también, para que todos los observadores podamos garantizar la voluntad popular. Aquí lo que buscamos son elecciones transparentes.
1: Ojo, tiene que bregar Keiko, ¿eh? No solamente los personeros. Allí en Arequipa la gente ha votado por Nieto. Y el voto por Nieto es un voto de protesta contra Keiko y contra Porky. Porque no la quieren a Keiko y porque ya estaban hartos de Porky y lo que tú quieras. Pero ese espacio de gente joven o de gente que no la quería Keiko, ella se lo tiene que ganar. O sea, porque la quieran a ella o porque no quieran a Sánchez. Arequipa es un bolsón muy importante. Habla del aeropuerto. Yo voy a, como ustedes saben, estoy casado con arequipeña y yo voy a Arequipa, no sé, una o dos veces al año. Es una vergüenza que Arequipa tenga un departamento, un aeropuerto así, ¿eh? El aeropuerto de Arequipa es un aeropuerto que agarras una pelota de fútbol, la pateas y cruzas el aeropuerto. Es chiquititito. Chiquititito el aeropuerto. Muy mal puesto. Para ser la segunda ciudad del Perú, es un aeropuerto, pero ni de provincia en Chile, ni de provincia en Argentina, ni en Ecuador. Una cosa ridícula. ¿Y a cuántos años está el aeropuerto ahí? Y no pasa nada con el Rodríguez Bayón. Dice Keiko lo siguiente.
4: Bueno, por supuesto que estamos apoyando directamente al agro, pero cuando hablamos de infraestructura, también tenemos que hablar de este otro potencial enorme que tiene Arequipa, y me refiero al turismo. Arequipa es una ciudad y una región hermosa, que tiene su monasterio, que tiene una gastronomía maravillosa, que el mundo quiere venir, pero que lamentablemente, logísticamente, también se hace difícil. Vamos a ampliar el aeropuerto de Arequipa para que muchos más aviones puedan llegar.
1: Bueno, y dice que da la cara, que sabe tomar decisiones, hable bien de sí misma, como hacen todos los candidatos. En tu ratito vamos a estar hablando de Sánchez. 6:58.
4: Aquí estoy, de pie y con la frente en alto. Nunca me escondo, siempre doy la cara y sé tomar decisiones, queridos amigos. Y con el apoyo de todos ustedes, Arequipa saldrá adelante. Arequipa no quiere caos, Arequipa quiere orden. Y espero volver, y lo digo como con humildad, como la próxima presidenta del Perú. ¡Viva la democracia! ¡Viva Arequipa! Y con la fuerza del Misti, ¡viva el Perú! ¡Gracias!
1: 6:59. Bueno, ha hablado el presidente del Jurado Nacional de Elecciones. Ahora dice que los resultados van a estar en 30 días. Claro, por las impugnaciones, por las tachas y tal. ¿Para qué de esa fecha? Yo desconfío plenamente de esta gente. Ya comenzaron a cambiar de lugares la votación. Hasta el día de hoy, de las famosas mesas 900, no nos dicen dónde está el planillón. ¿Dónde está? Si son, por Dios santo, 4.600 mesas, ¿por qué? Ya olvídense, reitero mil veces, de Porky y o de Wilber Medina. ¿Por qué no muestran el planillón? Acá en esta mesa, en este pueblo, van a votar 150 personas que se llaman así. Y si son itinerantes, y si votan dos veces, y si realmente hay una bamba ahí, imagínense que dentro de 5 o 6 años se compruebe que sí hubo fraude con el presidente en ejercicio, o sea, con Keiko sentada ahí. Van a decir que el fraude fue a favor de Keiko, no va a decir Sánchez, no, el fraude fue a favor mío y perdí por poco, no va a pasar eso. Y van a arder las calles. Yo no confío en este burneo. Veamos.
5: Así que estimamos que no más de menos de un mes, quizás en un mes estaríamos ya proclamando resultados.
6: Luego de las serias irregularidades registradas durante la primera vuelta electoral, ahora el presidente del Jurado Nacional de Elecciones, Roberto Burneo, asegura que los resultados de la segunda vuelta estarían listos en aproximadamente un mes.
5: Así que estimamos que no más de menos de un mes, quizás en un mes estaríamos ya proclamando resultados, o antes, dependiendo de la carga procesal que tengamos.
6: Sí, el mismo funcionario que durante la primera vuelta garantizaba que todo estaba bajo control, hoy afirma que el proceso será más sencillo debido a que solo participarán dos organizaciones políticas.
5: Esto va a estar en función del número de carga jurisdiccional que va a haber. Hemos tenido una carga sin precedentes en esta primera vuelta. Estimamos que va a ser menor considerando que ya va a haber dos organizaciones políticas que van a estar compitiendo.
6: Una vez más, Burneo remarcó que el principal objetivo será garantizar que el material electoral llegue a tiempo a todos los locales de votación y que la jornada se desarrolle sin contratiempos.
5: En el repliegue, porque no solamente estamos hablando del despliegue el día de la votación, sino también el repliegue y el conteo de votos, también nosotros vamos a estar presentes con el equipo de fiscalización y finalmente con nuestro equipo jurisdiccional tomando las decisiones finales a efecto de lograr en el tiempo más oportuno declarar finalmente las organizaciones o las planchas presidenciales que serían victoriosas en esta elección de elecciones generales.
6: Sin embargo, cuando fue consultado sobre el informe de la Contraloría que advierte presuntas irregularidades en la contratación de la empresa encargada de distribuir el material electoral en la primera vuelta, Burneo evitó responder.
5: La Contraloría tiene sus funciones en el marco de la supervisión y fiscalización en los sistemas administrativos y lo que corresponde a responsabilidades funcionales. Es lo que puedo manifestar, más aún si no tenemos información de primera mano en torno a estas conclusiones que ha realizado la Contraloría.
6: Mientras crecen las dudas sobre la transparencia y la organización del proceso electoral, el Jurado Nacional de Elecciones busca transmitir tranquilidad de cara a la segunda vuelta. Sin embargo, las irregularidades detectadas en la primera elección y el silencio frente a los cuestionamientos de la Contraloría siguen generando preocupación entre los ciudadanos.
1: Ay, ay, ay, ay, ay, 7 y 4. Echar los perros, ese dicho y refrán de Nicole, es piropear, coquetear, ¿no? Es una manera de decir que te quieres ganar el ánimo de las personas. Eso es lo que tiene que hacer Keiko y eso es lo que tiene que hacer los Sánchez. Echarle los perros al votante peruano. Veamos la nota con nuestra querida Nicole Salinas.

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1: Hola, soy Nicole Salinas Vigio y estos son los dichos y refranes de PBO. Conozcamos la expresión de hoy.
2: Hace muchos años, los cazadores utilizaban a sus perros para que los ayudaran a conseguir sus presas. Los lanzaban contra los animales de gran tamaño con el objetivo de cazarlos y que sea más sencillo atraparlos más tarde. Así surgió la frase tirar los perros, que luego evolucionó en tirar los galgos. Esta técnica no funcionaba con las presas más pequeñas porque corrían muy rápido. Un ejemplo de esta situación eran las liebres, que no podían ser cazadas por cualquier perro. Por eso, los galgos, que eran los perros de las Galias, cobraron protagonismo en esta actividad y comenzaron a ser pensados como perros de caza. La frase también se relacionaba con la persecución de los caninos machos a las hembras en el momento del celo. De aquí viene que tirarle los galgos a alguien está relacionado a la idea de la conquista o de estar atrás de alguien.
1: Este fue el origen de la expresión de hoy. Recuerda que puedes compartirla para que más gente la conozca. Con nosotros será hasta la próxima.

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1: Son 7:06, vámonos a la pausa. 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
2: Siete y siete. 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

0: 7 y 10.
1: 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Recordar es volver a vivir. La principal propuesta electoral de Sánchez es liberar a Castillo. Y Castillo tiene capacidad en 12, Sánchez se ha disfrazado de Castillo, pero lo está victimizando como si no hubiera habido golpe, cuando él dice en su momento que había golpe y le soltó la mano. Así que recordemos cuáles fueron las circunstancias del golpe de Estado, y después vamos a ver al actual presidente de Balcázar, que dice que lo quiere indultar. Yo soy lo que piensa, y eso teoría de la conspiración, de que lo quiere indultar antes de las elecciones. Ahorita algunas encuestas dicen que Keiko está arriba. Si Keiko perdiese el debate, como que no lo indultan. Pero si Keiko gana el debate, lo va a querer indultar la próxima semana. Necesita la firma del ministro de Justicia, no lo quiere firmar, lo votan, ponen otro y firma y lo sacan para Castillo antes del próximo fin de semana. Miren lo que les estoy diciendo. Veamos la nota.
2: Avisa que es este... Estar atento, pues mira, ven, ven. Tiene que avisar que es un mensaje a la nación.
3: Lo que voy a declarar es sobre hechos en donde ha participado el señor presidente de la República, Pedro Castillo Terrones.
4: Disolver temporalmente el Congreso de la República. Disolver.
5: Pedro Castillo no fue una víctima política y menos de una conspiración. Recordamos los hechos, donde cual aprendiz de dictador intentó dar un golpe de Estado aquella mañana del 7 de diciembre de 2022.
6: Tomamos la decisión de establecer un gobierno de excepción orientado a restablecer el Estado de Derecho y la democracia.
5: Son hechos que el país vio en vivo en el canal de todos los peruanos cuando leyó un mensaje anunciando el cierre ilegal del Congreso, la intervención del sistema de justicia, la detención de autoridades y el asalto a todas las instituciones del Estado.
7: Que el Congreso no podía dejar de funcionar por ninguna razón. Teníamos que garantizar, como nos corresponde a la policía, garantizar el libre funcionamiento del Congreso, y así ocurrió.
5: Hace 4 años, el contexto no era el de un presidente inocente perseguido injustamente, sino el de un gobierno acorralado por graves denuncias como el caso Saada Goray.
3: Es cierto que la señora Saada Goday me ha entregado dinero en cantidad mayor a 4 millones y medio. En el 2021, el 15 de septiembre, 200 mil soles. El 14 de octubre, 400 mil soles.
5: Los medios de comunicación, y sobre todo en PBO, cumplimos con nuestro trabajo. Primero, informar a la población de lo que estaba ocurriendo.
1: Reitero, esto es un golpe de Estado y todo aquel que esté del lado del presidente, del expresidente, porque acaba de cesar en sus funciones, se va preso de por vida.
8: Las personas llegan a gritar a Pedro Castillo, quien se encuentra en estos vehículos junto a su familia. Repetimos que acaban de abandonar la sede del Palacio de Gobierno.
5: Mientras Castillo leía su proclama golpista por televisión nacional, las investigaciones por corrupción avanzaban. Salatiel Marrufo ya venía revelando cómo funcionaba la presunta red de reparto de dinero y coimas dentro del entorno presidencial y de su propia familia.
3: Al señor presidente de la República, Pedro Castillo Terrones, se le entregaba sumas de 50 mil soles mensuales.
5: Castillo no solo pretendió disolver el Parlamento fuera del marco constitucional, también buscó intervenir el Ministerio Público y detener investigaciones que lo cercaban por graves denuncias de corrupción.
7: Entonces yo le pregunté cuál es el motivo de la intervención, señor presidente. Y me dijo, esos detalles se los va a dar el ministro del Interior.
5: La entonces fiscal de la Nación, Patricia Benavides, la Junta Nacional de Justicia y otras autoridades estaban en la mira de un gobierno desesperado por mantenerse en el poder.
0: Luego regresando ya nos comunican que se estaba dando el tema de la vacancia. Inmediatamente nos comunican la detención de él para hacer las labores que corresponden a una investigación por el delito de rebelión o conspiración.
5: Ahora se manipulan declaraciones y se quiere instalar la idea, la narrativa que se conspiró para sacarlo del poder.
9: Y saber pues dónde hubo la voluntad, dónde se orquestó, qué cosa ocurrió. Porque han dicho claramente que tenían un plan, pues queremos saber ese plan.
5: Pero la realidad es otra. Pedro Castillo cayó porque quebró el orden constitucional y porque incluso sus propios ministros, las Fuerzas Armadas y la policía, rechazaron su intento golpista.
10: Me siento, al minuto empieza un mensaje a la nación.
11: ¡Viva el Perú!
10: Entré y caminé directo donde estaba el presidente porque ya estaba de pie. Era una escena fría, parecía que habría sido una congeladora. Y le dije, presidente, ¿usted qué ha hecho? Lo que ha leído es un delito. Tratando de encontrar una respuesta en él, y la pude encontrar. Me dijo, lo que sucede es que no tenía los votos en el Congreso.
2: Estar atento, mira, ven, vente.
5: Pedro Castillo debe purgar condena por sus delitos y por intentar en nuestras propias narices convertir al Perú en una réplica de Cuba o Venezuela, como lo pretende hoy su imitador, su clon.
4: Disolver temporalmente el Congreso de la República e instaurar un gobierno de emergencia excepcional.
1: A ver, miren lo que ha dicho el día de ayer el actual presidente Balcaza. Ha dicho que él se muere ganas de indultar a este señor Castillo y a todos los demás, ¿ah? Porque dice, si por mí fuera, yo indultaría a todos los políticos que tienen un problema. Entonces, ahí va a meter una bolsa y saca a Castillo, saca a la gente del MRTA, a la gente de Sendero, porque este es rojo. Pero mírenlo, no lo estoy dejando a una interpretación libre. Lo dice, si por mí fuera, lo saco a todos. Entonces, de repente es la intención, de repente el ministro de Justicia lo firma, y si lo firma, lo saca a la mala. Olvídense que falta el versículo, el número, que no tiene sentencia. Una vez que tú firmas, lo publicas en El Peruano y al día siguiente le das un oficio de limpia y lo saca. O sea, Castillo podría estar en su casa el día lunes. Así de sencillo. Yo me pongo a pensar, si Keiko le pasa por encima en el debate, la única va a ser sacar a Castillo para levantar las calles y levantarlo al tipo. Miren lo que dice.
12: Y en el centro está la ética, está la fe. Entonces estamos en magnífico momento como para pensar los peruanos que no debemos pelearnos, debemos unirnos. Si por mí fuera, yo daría amnistía a todos los políticos que tienen que ver algo con algún tipo de investigación, porque este país no puede permanecer peleándose permanentemente.
13: Programación habitual.
12: Y si a eso apuntamos, a que la dirigencia sindical de ustedes es bien reconocida y respetada.
1: Y mira lo que dice él, porque se pasea y dice, a Pedro, y estoy refiriéndome a Sánchez, lo sacaron a la mala. Si acabamos de ver, se le saca porque da un golpe de Estado. Dice, cierren el Congreso, cierren el Tribunal Constitucional, cierren el Poder Judicial, metan a la cárcel a la fiscal de la Nación. Y ahora lo victimiza, pese a que él fue su ministro 1 año 7 meses y que renunció por el golpe. Me estoy refiriendo, sí señora, Sánchez renuncia por el golpe de Castillo. Mire.
14: Urgente, Roberto Presidente. Urgente, Roberto Presidente.
15: Más de 40 meses preso, compañeros. No solamente lo sacaron a la mala y ilegalmente, no respetaron ni el reglamento del Congreso. Y no solo eso, no solamente lo querían fuera del gobierno, sino que además también, compañeros, sino que además también lo encañonaron, hermanos. Esta Policía Nacional, claro, que también es nuestro pueblo, pero que ordenados por los golpistas
11: encañonaron hasta su hija pequeña y lo detuvieron sin mandato judicial, hermanos. Eso no se hace en ningún lugar del mundo. Aquí sí. ¿Por qué? Porque el desprecio se ha hecho política. Porque si te apellidas Castillo Terrones, Mamani, Quispe, Condori, Palomino, la justicia es distinta. Es distinta. ¿Cómo es posible que asesinen a nuestros niños, a nuestros jóvenes? Y tanto tiempo ha pasado y no hay sanción, no hay investigación. Claro, cuando se trata de nuestros hijos, allí sí la justicia puede dar impunidad. Cuando en el Congreso de la República se le ha querido investigar a la señora Boluarte, a Dina Asesina y a todos sus compinches, esta mafia que hoy gobierna el Perú, la mafia parlamentaria, la mafia fujimorista, archivó la investigación.
1: Después dice, nosotros no le vamos a quitar sus chacras. No, yo no creo que le quiera quitar a las chacras a la gente. Los quiere pauperizar, quiere que los campesinos se... Acuérdense, del gobierno de Castillo no había ni uria. O sea, los campesinos han sufrido entre el gobierno de Castillo. Y estos tipos lo que quieren es estatizar las tierras, quitarle la tierra a lo que ya tienen. No las chacritas, a ellos los va a muertar de hambre primero. Escuchemos.
11: Esta vez es nuestra hora. Vamos a trabajar por ti. Vamos a trabajar por nuestros niños. Vamos a trabajar para hacer el desarrollo de nuestro pueblo. Es mentira cuando dicen que nosotros queremos quitarle su chacra a la gente. Queremos expropiarle, estatizar. Queremos apropiarnos de sus recursos, de sus ahorros. O que somos terroristas, que somos comunistas. No, hermano. Nosotros somos gente decente. Gente que viene de abajo, que ha resistido las enfermedades, que ha resistido la pobreza, que ha resistido el sacrificio. Mi mamita, que tiene 84 años, apenas ha estudiado transición, porque en su tiempo, ¿qué derecho iba a haber a que nuestras abuelas y nuestras madres puedan desarrollarse? ¿Pero ustedes creen que eso le ha quitado a mi mamá su fuerza? ¿Ustedes creen que eso le quitó la alegría? Mi mamita trabajaba, lavaba en una casa, cocinaba en otra casa.
1: Claro, el tipo se victimiza. Este es un criollazo que vive en San Borja, que ha trabajado en la municipalidad de San Borja. Este se disfraza de Castillo. Él ni siquiera es serrano. Él no es de la sierra, él es de Huaral. Pero le está ligando, de verdad usted, señora, se está comiendo el cuento. En el fondo lo que quieren es cambiar la constitución, el ordenamiento jurídico. Y volver al Perú un país comunista. Y lo dice de esta manera claramente. Veamos.
11: Sí, porque será democrático lo que plantearemos. Y le diremos a los 35 millones de peruanos. Hermanos del centro, hermanos del norte, del oriente y sur de nuestra patria. ¿Creen ustedes que ha llegado el momento de una nueva república de peruanidad con pacto social y justicia y empezar una asamblea constituyente? Hermanos queridos, es el momento de nuestra patria después de 200 años de exclusión de refundar la república con una nueva constitución. Y cuando nuestro pueblo nos diga sí, hermanos, seremos capaces de consensuar, no imponer, respetar a la minoría, un gobierno de cero discriminación, que no lo discriminen a nadie por su opción religiosa, por su condición económica, por su condición, por su orientación, por cualquiera de sus identidades. A nadie deben de discriminar, compañeros, porque tenga su identidad. El gobierno de la paz social, pero con soberanía. Pero nuestro Estado tiene que reconocer algo que no lo ha hecho desde esta llamada independencia. Tiene que tenemos que mirarnos al espejo, Brígida, Analí, porque nuestro rostro es plurinacional. Nuestro rostro es quechua, aymara, amazónico, machidenga, chipibo, yanesha. Sí, hermano.
16: hermano, lo del Perú de toda la sangre, tiene que reconocer su identidad andina.
1: A ver, señor, a ver, señora. Todos los políticos dicen que el Congreso es una desgracia, ¿no? Es más, promesa electoral es cerrar el Congreso porque los congresistas... Bueno, este señor Sánchez es congresista. Hoy es congresista. Y tiene todas las joyerías del congresista. De todos los señores que llegaron la vez pasada con Castillo, Castillo mío decía, yo voy a renunciar al sueldo presidencial. ¿Qué hizo? Ay, ay, ay. Terminó pidiéndole plata a Saragoday, a Salatiel Marrufo, 50 mil soles mensuales para repartir entre sus hermanos. Él también pidió plata para él. La cuñadija, la hijita, la cuñada que era su hija, terminó haciendo lobby. Corrupción de funcionarios. ¿Cómo va a ser posible que trafique las influencias? Ustedes firmen acá que yo le voy a poner agua. Acá tengo la empresa que va a poner el agua. Y ella trabajaba para la empresa. Dice, le voy a decir a mi papá que pongan agua acá en Andía y tal. Eso es lo que hizo la señora Jennifer Paredes. ¿Cuánto gana Jennifer Paredes? Ni 1,000 soles. Y va a ganar ahora 32,000. ¿Van a renunciar al sueldo de congresistas? ¿Van a pedir gasto de instalación? Entonces, señor, señora, usted que ha votado molesto ya contra el Congreso y tal, miren por quién ha votado y miren si esta gente merece ganar 30 veces más de lo que ganaba antes. Entonces ahora va a tener carro, chofer, circulina, oficina, aire acondicionado. Y usted detesta a los congresistas. Mire entonces, señor, señora, y se lo digo con respeto y hasta con pena, miren por quiénes han votado. Miren esto.
17: Cansado de que el billete no alcance, harto de estirar el sueldo mínimo como chicle, olvídese de la tinca y los emprendimientos. Hoy traemos la verdadera fórmula de la prosperidad, el secreto mejor guardado para salir de misión y volverse un magnate de la noche a la mañana, ser congresista de la República. Revisando la lista de nuestros futuros padres de la patria, podemos asegurar que más de uno verá cómo sus cuentas bancarias engordan inesperadamente. Hay un grupo selecto de bendecidos por la fortuna. La República encontró que 9 elegidos pasarán de ganar una miseria a llevarse más de 32,000 soles entre sueldos y otras gollerías. ¿Se acuerdan de la famosa cuñadija Jennifer Paredes? Según su propia declaración jurada, la virtual diputada por Juntos por el Perú registra ingresos anuales en el sector privado de apenas 3.400 soles al año. Eso equivale a 283 solcitos al mes, ni para la combi. Pero el pueblo de Cajamarca es generoso y con más de 70,000 votos acaba de convertirla en la más votada de la Cámara Baja. Directo de ser investigada en el caso Anguía, ser señalada por presunta organización criminal y comer rancho en prisión preventiva, ahora pasará a alimentarse con el fino buffet del Parlamento, pagado por todos nosotros. Pero Jennifer no está sola en esta travesía de la pobreza extrema al Club de los Billetones. Encontramos también a Milagro Santana Vera, quien postuló por Lima a provincias con el Partido del Buen Gobierno. ¿Saben cuánto declaró ganar al año? 3.570 soles. Otra compatriota que sobrevivía de milagro y ahora, gracias a tu voto, verá la luz al final del túnel financiero. Pero hay más. En la lista de bendecidos por el milagro económico del Congreso, pasarían directo y sin escalas de la línea de pobreza al Olimpo de los 15,000 soles, Aide Poma y James Holguín, ambos de Juntos por el Perú, quienes sobrevivían con 1,946 soles al mes. Mención honrosa para Lila Prado, representante del Partido del Buen Gobierno, y sus declarados 875 soles. Pero el verdadero premio a la austeridad va para Demetrio Balki del partido Obras. Un auténtico sobreviviente que jura haber vivido con 500 soles mensuales. A partir del próximo 28 de julio, su única preocupación será levantar la mano, intentar no dormir en el pleno y listo. Pueden pasar por caja. Ni modo, seguiremos ganando en soles y no en votos. ¡Que vivan los nuevos padres afortunados de la patria!
1: Y yo lo digo con respeto, por si acaso. Pero usted, señor, usted, señora, usted, jovencito, es la que dice que los congresistas son unos vagos, que son unos ociosos, que ganan mucho y trabajan poco. Ustedes han votado por gente que ha declarado, declaración, eso es de, la declaración jurada de ellos, que ganan 500 soles. Como una persona que no se puede ni siquiera mantener a sí misma, ya hecho y derecho. O sea, ¿qué cosa va a hacer Jennifer Paredes al Congreso? ¿A qué va a ir? ¿Qué preparación, qué conocimiento? Ya no tiene título universitario, yo tampoco tengo, ya bacán. El título universitario te lo regalo. ¿Y de qué cosa vives? A los 30 años, 32 años. O sea, haciendo Uber, tú ganas 1.800 soles. Tú te vas a trabajar de mozo a Norquis o a Rockies, te haces tus 1.800 soles. Tus 8 horas diarias, 2.000 soles. Ya, estos ganan la mitad. O sea, no son capaces ni de cachuelear. ¿De qué viven? ¿Qué van a hacer a la hora que estén en el Congreso haciendo leyes? Si no entienden un párrafo. Miren lo que pasó con Castillo. No es que es como yo, es mi identidad. Entonces, ¿de qué te quejas, pues? Si a la hora que van a hacer una ley, tienen que leer y no entienden un párrafo. ¡Ay, es que me discriminas! Señores, que pongan a los mejores posibles. Al mejor quechua, al mejor aguajún, al mejor, a lo que tú quieras. Al mejor samba, al mejor negro, al mejor. No puedes poner a un tipo que no puede entender un párrafo. No, imposible. Eso es lo, entonces, por eso en el Congreso, ahí nomás hay 20. Y esos son los primeritos que hemos encontrado. Después generas una línea y decía, todos los que han declarado ganar menos de 2.000, 15 más. Todos los que han declarado ganar menos de 3.000, la mitad. ¿Cómo hacemos después? Entonces no saben lo que es una ley, no saben lo que es la Constitución y prometen y dicen que hay que hacer 50.000 cosas. Como por ejemplo, hay que comprarle todo el arroz a los arroceros. Ahí está. Pues, ¿cómo haces para comprar todo el arroz y todo lo que sobra? ¿De dónde sale la plata? No, que Julio Velarde, pregúntale a cualquiera de esos, ¿para qué sirve el BCR? No saben. No, que la policía es una tal por cual. Ellos creen que la policía juzga, que la policía te agarra y que el policía te mete preso. El policía no te mete preso, pues el fiscal acusa, el juez juzga y el juez es el que te mete preso. Entonces, ese es el problema en que estamos. Ellos azuzan esa diferencia. Por eso, si yo decía, mi mamá, mi abuelita, analfabeta. Bueno, ya, entonces tú, cuando fuiste 17 meses ministro de Comercio Exterior y Turismo, ¿qué cosa creen ustedes que hizo este tipo ahí? ¿Conseguirle chamba a sus patas? Lo que usted, señor, detesta. ¿No es cierto? Bueno, ahí está. Pues piense bien antes de votar. Titular en los diarios, entre gente de Bruno Ayala que se está poniendo su charcot, su irudoit. Escándalo electoral negociado, gracias a Quique, en la OMPE. Contraloría detecta presuntas irregularidades en la contratación del transporte del material electoral. Ahora hay una nueva empresa que no es Gálaga, una empresa que se llama AFE. ¿Cómo puedo confiar yo? ¿Por qué tengo que confiar en el señor Pachas? Dígame usted, ¿por qué tengo que confiar en el señor Burneo? ¿Usted confía? Yo no confío. No confío. Esto debería haber hecho el ejército como se ha hecho en los últimos 30 años de democracia. El ejército. Ahora están con que... ¡Ojo! De repente no puedo llegar con el material electoral porque hay paro agrario. Y lo han dicho. Y justo está donde los bolsones que tiene Keiko. ¿Le van a hacer a Keiko lo que le hicieron a Porky? Le voy a preguntar a Bruno de allá. 7:35, volvemos, aceleremos. Julio Velarde, el potencial en inversión en cobre alcanza los 47.000 millones. Sí, seguro y más. Pero quiero que entiendan, y lo digo con respeto, el señor Julio Velarde en los niveles socioeconómicos CDE es un desconocido. Si saliera Hernán Vidaurre diciendo esto en Los Chistosos, recién la gente se enteraría. Porque yo veo que hay una desesperación, Velarde. Yo no voy a discutir la importancia del BCR ni la importancia de Julio Velarde. A la gente no le importa, no saben quién es Julio Velarde. Y yo le puedo asegurar que de los periodistas, inclusive los que trabajan en el comercio, la mitad no saben para qué sirve el BCR. No saben. Así de sencillo. No tienen una idea. Pero lo repiten y lo repiten. Eso electoralmente manan. Nada. En cambio, si le dices a la gente que si este pata gana, el dólar se va tranquilamente a 4 soles 20, ahí sí lo van a entender. 7:36, volvemos. Se duplica el número de indecisos y llega al 26%. El voto nulo cae al 6%. ¿Ah? A ver, eso es la primerita pregunta con Bruno Ayala. Cuando veamos con Bruno esta portada, show ni ten la lista, y el resultado, ¿no tendría que ser que Keiko le saca 20% de ventaja, que Keiko ha subido 36 y 30 y que la mayoría de gente que iba a votar en blanco se pasa a los indecisos y los indecisos se pasa a Keiko? Entonces Keiko probablemente para el día sábado, antes del debate, ya esté en 38 y el otro haya bajado a 28. Entonces, ¿a qué se la juegan al debate? Al debate. Si Keiko lo gana en el debate, Keiko va a terminar en 40 y el otro en 25. ¿Y qué van a hacer? Intentar liberar a Castillo, porque es lo que te queda. Esa es mi teoría de la conspiración. Miren este titular. Levanta el indecisos. Perdón, la diferencia de Keiko. Portada de Carhuancho, más político que juez, lo dice el congresista Cueto. Dina sale a hablar. ¿Ya para qué habla Dina? Por Dios santo, que se calle la Dina, Boluarte. Portada de la noticia, sigamos. Dólar cae este mes, pero en junio habrá una alta volatilidad. ¿No es cierto? La divisa bajó en mayo casi 3% al 3.41. Todo depende. Si Castillo gana la presidencia del Perú,

un montón de chiquillos que hablan de economía y negocios y que nunca han hecho nada en economía ni en negocios, sino ganan de hablar de economía y negocios. Y lo estoy citando a Warren Buffett, el hombre más rico de Estados Unidos, que decía, todos esos hablan de cómo hacen plata los otros, pero ellos nunca han hecho plata. Y se vuelven gurús del emprendimiento sin haber emprendido nada. Ellos son marqueteros de sí mismos. Pero en fin. Portada de Perú construye, ATO construirá el primer paradero integrado en Acho para conectar corredores azul y morado. 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Sigamos. Es infumable. Ahora resulta, Antauro amenaza judicialmente a Carlos Álvarez por el personaje Antauro Fumala. Dice que lo afecta en lo moral y en lo político. Papelón de uno y papelón del otro, ¿no? Carlos hace 3 meses decía que quería ser... Nunca quiso ser presidente. Él quería tener presentaciones en provincias y ganar billete con la campaña. Miren la irresponsabilidad. Y de las encuestas, porque lo ponían como si él tuviera 6. Meses tenía 6. Una semana antes de las elecciones lo ponían en 6. ¿Saben cuánto tenía? La mitad de lo que sacó. ¿Cuánto sacó Carlos Álvarez de Quique? El señor que ha pasado a la segunda vuelta ha sacado 3%. Eso es lo que ha sacado Sánchez. 3%. Con el válidamente emitido, lo ha duplicado a 6. Keiko ha sacado 8.5%. Con el válidamente emitido, lo ha duplicado. Entonces, Carlos Álvarez, ¿cuánto ha sacado? Nunca estuvo en las encuestas donde lo ponían. En ninguna encuesta. Carlos ha sacado menos del 2%. Menos del 2%. Y el día de las elecciones renunció a su posibilidad política, se puso a imitar a Piero Corbetto, después a Gareca. ¿Correcto? Carlos ha sacado 7.9, o sea, 4%. 3.9, eso es lo que ha sacado. Y el mismo día de las elecciones, no, yo me voy a la comicidad y ahora está en Panamericana. En donde ha salido ciertamente en el programa de JB y no ha movido la aguja un centímetro. Y ahora está imitando y tal. Entonces, la irresponsabilidad de él y de usted, señor, señora. ¿Para qué votó por el señor? Es como votar por Belmont, por la gracia, por la joda. Ya en esta segunda vuelta no puede haber joda. 7, porque si hay joda, usted se jode. 7:41, volvemos. Voto blanco viciado favorece a Sánchez, dice acá una persona. Pero en fin, usted tiene que saber por quién votar. Portada de La Razón, sigamos. No creen en nadie. Asaltan tienda de armas a plena luz del día en Surco. Imagínense lo que han robado la tienda. En Surco, ¿eh? Ahí está Techito Bruce, ¿no? Póngase a pensar que el serenazgo se cruzaba con esta gente que había robado esto acá. ¿Qué iba a hacer el sereno? ¿Con una pistolita de plástico? ¿Ven que uno no debe caer en la demagogia? Techito Bruce es un gran gestor. Es muy buen alcalde, pero en este la seguridad está diciendo estupideces. Es una estupidez realmente pensar que un sereno que no es más que un civil con un uniforme, con un disfraz, puede enfrentarse a un ladrón feroz, ¿no es cierto?, con una pistolita de plástico. Miren el nivel. ¿En dónde creen que van a terminar estas armas? ¿En dónde creen que ustedes que van a cuidar bancos? No, van a generar más delito con este tipo de armas. Ya pues. 7:42, sigamos. Ratería oficial, el cuento del desabastecimiento en el salud quiere gastar 1.800 millones y en el MinSA 378. Se ha convertido en la caja chica de los corruptos, pues el MinSA y el salud, ¿qué cosa quieren que les diga? Es la portada del diario del país que resalta la encuesta también de IEP. Obtiene respaldo, Delia se dobló, le han anulado la inhabilitación. No puede regresar al Ministerio Público porque está de decana del Colegio de Abogados, pero ha tenido un triunfo judicial sin ninguna duda. Portada del diario viral arequipeño, sigamos. Polémica archivada, Fiscalía de la Nación archivó contra Dina Boluarte falsificación de firmas en documentos oficiales de su recuperación tras la cirugía estética. Bueno, era que estaba enferma. Dina Boluarte ha sido una desgracia para el Perú, esa es la verdad. Portada del diario viral, sigamos. Danesca sufre prisión. Hasta el día de hoy no sé a qué se dedica esa señorita ni por qué le dio tan mal en la vida. 7:43. Bruno Ayala conoce a Danesca, Wisocki, ¿no? ¿Cómo se llama? Nadesca Wisocki. Bruno Ayala ha tenido algún tipo de contacto, conversación, chateo, affair, café.

Gileo, levantamiento, like, porque la típica es, nada, es que Bruno de Ayala me puso like. Eso ya que implica que han tenido una relación tormentosa. Se ranquea al toque, me puso like, me puso carita, me invitó a Dubái. Siempre una de Roberto Martínez. Roberto Martínez es un pendejo, ¿no? Me dice, todas estas chicas que salen en Isla Mujeres, en Cartagena, en Miami, se toman foto en París, en Buenos Aires, se pone foto en Dubái, ¿no es cierto? Fotitos, ¿no? En Tulum, ya. Roberto Martínez, miserable como es, agarra y dice, ¿y quién les toma la foto? ¿Por qué no sale el tío que le toma la foto? Porque, ¿qué eres, influencer? ¿A que de influencer te pagas un pasaje a Europa y te vas 15 días a Roma y te tomas foto ahí? Ay, ay, ay. Saludos a Roberto Martínez. Portada de mujer policía en banda criminal. Ya van a venir en un rato las policiales con Judy Angélica. 7:44. Ya está chateando. Está borrando su chat Bruno Ayala. Todos los likes con Nadesca, Wisos. Portada de policía en banda que robaba oro. Ay, ay, ay. Capturan a su oficial que manejaba lujoso BMW y sería integrante de los Chuques. Ay, ay, ay. Keiko y Sánchez se alistan para el debate. 7:45, volvemos. Ay, ay, ay. 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Tú mejores tu vista con lentes o con operación. Pero con nutrientes, ¿ustedes creen el cuento de la zanahoria? No creo, ¿no? Sino el mayorista de zanahoria de ¿cómo se llama? Del mercado, no tendría lentes, ¿no? 7:45, portada de Premio Consuelo. Cristal cayó 2-0 ante Cerro Porteño en Paraguay, pero quedó como tercero que jugará el playoff contra Bragantino. Mira lo que hace portada, ¿no? Pierde, queda tercero y es portada. ¿Quién es este? Sepulta. Ah, YouTube. Este es el que se hacía tiquitiquiti con un jugador, ¿no? Que le agarraba las tetillas. El mundo se va a acabar. 7:45, portada de Maestro de la Pizarra. Ahora Guede es un maestro de la pizarra. Ay, ay, ay. Y se emocionan los Alianza Lima. El Perú es un triangular. El Perú es un triangular. Donde más gana la U, después viene Alianza, después viene Cristal. El Perú juega un triangular. Te guste o no te guste. Pausa, regresamos. Sigue borrando likes, Bruno de Ayala.

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0: ver, ya estamos con Bruno de Ayala. La primera pregunta del día 7:50. ¿Qué te une, qué te vincula esta señorita Nadeska? ¿Cómo se llama? Widowski.
1: La verdad te lo digo, gracias por la invitación, ¿ya? Philip. Nada, no la conozco. Primera seguro. Vez que la veo en
0: todo el mundo
1: una
0: la
1: portada.
0: Niega, pesan Tauro, la señorita.
1: Sí, negada, ¿no?
0: La mujer negada, pero en fin. Dejemos la broma. A ver, este tema de la última encuesta del IEP, comencemos por eso para desarrollar lo que vamos a terminar hablando, que es el debate, ¿no? Esta encuesta ha sido publicada por el Instituto de Estudios Peruanos en la República, una base de entrevistados de 1.204. ¿Y qué cosa dice, no? Que Keiko en abril estaba en 31% y Sánchez estaba arriba de ella, en 32%, ¿no? Que habían 24% de blanco nulo y una cantidad de 13% de indecisos. ¿Qué ha cambiado? Porque este gráfico, por si acaso, y que no me lo tome a mal la gente del IEP, yo no tengo nada en contra de la gente del IEP, pero este gráfico está hecho para que la gente no lo entienda, porque te ponen versito claro, verdecito oscuro. Keiko ahora está en 36, en un mes, Keiko ha subido 5 puntos, que es como subir 5 de 31, es un montón, es cerca de 16, 17, 18%. Y Sánchez de 32 baja 30, que es casi caer 10%. Pero el hecho es que Keiko está arriba de Sánchez, que ha caído duramente el blanco nulo y que abre un montón de indecisos. Primer punto. Segundo punto, para dejarla a consideración de Bruno Ayala. Portada de La República el día de ayer, interpretando esto, el día de hoy La República pone esto en portada. Se duplica el número de indecisos y llega al 26%. El voto nulo cae 6. Pregunto, ¿la pepa no era que Keiko revierte y que Keiko le está comenzando a pasar por encima al señor? Porque de 36 a 30 y suben los indecisos. Bruno, ahora sí.
1: Bueno, ¿qué diario es? Ah, La República. Bueno, La República, ¿no? Está claro que Keiko tiene 2 puntos más y Roberto Sánchez 2 puntos menos. De eso va toda esta historia. La República lo está intentando hacer, es aminorar esta caída pronunciada que está teniendo Sánchez, porque se demostró el domingo pasado que no tiene equipo, que no tiene plan, que está chapando al primero incauto que pasa por la puerta del partido, lo chapa para que salga a hablar. Pasó con este señor Jarama, Sinesio Jarama, que me recuerda a Velasco. A López, perdón. Yeah. Que me hizo recordar los años 70, de la época de Velasco. O sea, de eso va finalmente Roberto Sánchez. Ahora bien, sí, están desesperados. Yo creo que están intentando amenguar la caída de Sánchez. Y esa desesperación puede hacer que cometan que este grupo que está de alguna manera manejando los hilos electorales pueda meter mano nuevamente en la elección del próximo 7 de junio.
0: Porque el señor Franke desapareció. O sea, lo llamaron 5 días antes, fue, dijo lo que dijo, que era básicamente negar lo que está en blanco y negro en el programa, y se quitó. Y todo lo demás, señores, mucho gusto, ya está.
1: Y a loquito de la familia Antauro lo han guardado en un cuarto, pero se escapa.
0: Pero lo
1: cuarto,
0: guardaron y Antauro dijo, no me guarden, yo soy la mitad del voto.
1: Se escapa del cuarto.
0: Pero si tú te fijas, ha ido a Arequipa y ha vuelto a decir, Sánchez ha vuelto a decir que quiere indultar a Castillo, el hijo del pueblo, que quiere cambiar la Constitución. Lo ha vuelto a decir. Y ha vuelto a incidir en el tema que va a ser vital, nos guste o no nos guste, en la imitación a Castillo. Y en que lo va a indultar. Porque, y después, en la segregación racial.
1: Claro.
0: Esos son sus argumentaciones. Y eso a la hora de la hora sí es importante para el voto.
1: Totalmente. Eso es un filón que siempre ha tenido la izquierda, y sobre todo la izquierda sentada en la sierra, esa izquierda rural, esa división entre Lima, entre la costa y la sierra, es un filón que ellos siempre explotan a la hora de llegar a una votación tan importante. Pero adicionalmente, hay que tener un ojo puesto con todo lo que está pasando y con los bloqueos que se vienen, que se están dando ya en el norte del país, donde está el bolsón de votos más importante de Keiko Fujimori. Tumbes, Piura, Ancash, están habiendo bloqueos y ha salido el jurado, la OMP a decir...
0: Pachas,
1: a decir que a lo mejor no llega el material. O sea, ya hay que poner un ojo sobre lo que se está pasando porque pueden volver a hacer la trampa del 12 de abril, ¿no?
0: Bueno. Que fueron irregularidades marcadas, graves alteraciones, pero no dice la palabra trampa. Ahora el señor ha dicho, si el gobierno no soluciona el tema del bloqueo, no estamos seguros de que podamos cumplir con repartir los materiales para el norte, disculpa, y han cambiado de empresa, ya no es Gálaga, es otra empresa. ¿Por qué tengo que confiar yo en el señor Pachas.
1: Que es una empresa de mototaxi, a lo mejor.
0: No lo sé. O sea,
1: porque a ver, son unos genios para eso,
0: para
1: ¿no?
0: comenzar, ¿por qué tengo que confiar en los que contrataron tan mal que ahora contratan bien?
1: No. Tú dijiste, te estuve escuchando al principio, no, ¿por qué no se apoyan en el ejército? Toda la vida lo han hecho y no se ha ido relativamente bien. Bueno, los zurdos siempre tienen ese problema, ¿no? Le tienen bronca al ejército y bronca a la iglesia, ¿no? Yeah. Le tienen bronca a los dos superpartidos de este país, porque tienen presencia en todo el país. Hace tiempo que se deben apoyar el ente electoral en personas, en entes que dan garantía al pueblo, ¿no? Como sea el ejército peruano. El ejército peruano siempre tenía su acta, siempre llevaba el material, hasta nos saldría más barato, hay que ponerle gasolina y llegan a todos lados. No sé qué está pasando ahora, no sé por qué este manipuleo. Evidentemente es un manipuleo electoral porque ellos quieren poner a alguien de su color en Palacio de Gobierno.
0: Bueno, es que el color, es que para ellos el tema racial es súper importante. Por eso este señor lo imita. Por eso este señor lo imita, porque es una imitación. El poncho es una imitación, el sombrero.
1: Es una corona, ¿no?
0: Y comienza con el tema. Ahora, en el debate se van a tratar temas específicos y solamente van a haber dos. Ya no va a estar Carlos Álvarez imitando, de la Paz de la Barra haciendo tonterías, no va a salir pues el Acuña diciendo memes. Porque en esos debates se dio pues la pobreza argumentativa de prácticamente todos. Carlos Álvarez te imite. Lo más notable de Carlos Álvarez fue imitar. Lo más notable del candidato de Lapra fue decirle una tontería a Popi. Y la gente se agarró de eso. Pero los temas son los siguientes. Por favor, ver cuáles son los temas que van a debatirse este fin de semana. Ya no van a hablar del jijiji o el jajaja. Son dos personas que van a debatir, cada uno con su idea. Espero que les den el tiempo para argumentar. Gracias por ponerlo en la parte posterior de la pantalla. El tiempo lo van a tener. Entonces, en el primer bloque, Seguridad Ciudadana, primero habla Keiko, luego habla el de JP. ¿Tienes una idea quién es el equipo de seguridad del señor? ¿Cuál es la idea de Sánchez con respecto a la Seguridad Ciudadana?
1: Bueno, él anunció en algún momento, previo a en la primera vuelta, que Antauro era el que lo asesoraba en todos los temas de defensa, de interior, o sea, por ahí viene la cosa, empezará a matar gente en las plazas de armas, me imagino.
0: Pero algo, ahora no se puede escapar, o sea, va a ser una novedad escucharlo a él en tema de seguridad ciudadana, ¿no?
1: Sí, sí,
0: ahí
1: claro.
0: Yo creo que Keiko va a tener una ventaja, no solamente por la experiencia que tiene ya, pues, 15 años siendo candidata, o 12 si quieren, 3 elecciones.
1: Su cuarto debate.
0: Sino que además estamos hablando de que tiene equipo de seguridad.
1: Sí.
0: Y plan de gobierno.
1: Tiene este a Miyashiro, señor, ¿no? Tiene a Miyashiro ahí.
0: Miyashiro, Astudillo, pero tiene equipo y plan de gobierno. Y yo creo que él lo que va a tratar de hacer es argumentar en contra de ella, de azuzar el anti-Keiko, porque difícilmente pueda convencer a alguien para que piense que él va a dar seguridad.
1: Exacto. No, él ha demostrado, Filip, una orfandad total de cuadros técnicos. Se ha notado con evidencia esa falta de organización, de grupo que esté detrás de él apoyándolo para poder gestionar el Estado. Es muy improvisado todo lo de Sánchez. Pero en el segundo punto es donde él le va a tirar todos los caballos por delante a Keiko, derechos humanos.
0: Fortalecimiento del Estado democrático de derechos humanos.
1: Ahí le va a tirar todo por delante porque la estrategia está en eso, ¿no? Le va a recordar el tema del papá, todos los problemas que ha tenido con temas de derechos humanos, el tema de Sendero Luminoso. Acuérdate que él es un filosenderista. Tiene varios candidatos o varios personajes vinculados al Movadef dentro del partido JP. Entonces está claro que por ahí le van a dar, y la estrategia que él ya esbozó desde un principio es decirle, Keiko, tú has gobernado desde el Congreso desde siempre, ¿no? Y estás gastándote la plata en comprar avioncitos. Eso fue lo que siempre le dijeron en el primer debate, ahora eso se lo va a aumentar por 2 o por 3.
0: Ahora, ¿qué es ganador en esto? Ganador de votos, digo, en este filón de fortalecimiento del Estado Democrático y de Derechos Humanos. Yo no veo que haya realmente algo que a la gente le llame la atención especialmente, porque eso es algo muy etéreo, ¿no? Voy a hacer esto con las cárceles, voy a hacer esto con el Poder Judicial. Va a ser un tema más bien declarativo. Acá lo que va a valer es quién le mete la puya más fuerte al otro.
1: Sí, sí, y la inteligencia con que toreas, ¿no? ¿Cómo haces el pase para sacarle encima el ataque directo que va a ser virulento? En este punto se van a ver los mejores ataques, a mí me parece. De parte de Sánchez a Keiko.
0: Acá sí hay dos filones muy importantes. Educación y salud. Ahí también creo que Keiko tendría ventaja por la cantidad de colegios que hizo el papá, la cantidad de postas médicas que hizo el papá. Y en el caso de JP no he visto que tengan ningún plan especialmente importante para el tema de la salud. La vez pasada pusieron en el debate, estaba Recobe de un lado y del otro lado estaba este señor que ha sido ministro de Pedro Castillo, no me acuerdo su nombre, es bien rojo en el debate. Pero no descolló, yo no sé lo que es lo que quiere hacer este señor de Educación y Salud.
1: Sí, no, es que la verdad no tiene muy poco que decir. Y estos son dos puntos, y lo hemos conversado alguna vez, en donde el Estado o el próximo gobierno tiene que prestar especial atención. Salud y educación, es lo que está pidiendo la gente. La gente quiere poder hacer su tomografía, la gente quiere hacer su radiografía, quiere tener sus análisis, quiere tener su medicina, no que te den Panadol, ¿no? Entonces, en eso se tiene que centrar el Estado.
0: Si te dan Panadol.
1: Si te dan Panadol, ¿no?
0: Porque además son genéricos que nunca llegan, paracetamol, ¿no? Por dar un
1: ejemplo. Hay hospitales parados en Cerrón, tiene un hospital que nunca se terminó en Huancayo.
0: Bueno, yo siempre digo que el tema es el mega hospital, la mega cárcel, el mega colegio. Todo el mega sirve para que gane plata un presidente regional, para que gane plata el alcalde, para que gane plata cuando debería ser todo igualito, debería ser postas médicas idénticas todas, y hospitales de mediana complejidad idénticos todos, con un solo plano en un solo sitio, que pone el Estado, que el Estado pone el terreno, sale más barato con asociaciones público-privadas.
1: Exacto, exacto.
0: En fin, hay un montón de cosas por hacer y ahí tendría que descollar también Keiko.
1: Y en este punto, ella podría aprovechar las circunstancias para decir, mira todos los gobiernos regionales de izquierda y qué han hecho en estos años con todo el dinero que se le ha dado. Hasta han devuelto dinero, no han terminado obras. Ese es el punto en donde ella le puede mostrar a la gente de JP y en general que la gente entienda de que sí, hay un mal gasto, pero hay ineficiencia total por parte de los presidentes regionales de izquierda que no han hecho nada durante todo este tiempo.
0: A ver, 8 y 2, economía, empleo y reducción de la pobreza. La economía ellos lo quieren cambiar todo. Acá también va a haber una diferencia porque él va a prometer, Keiko ha prometido también pensión 65. Hay promesas de ambos lados.
1: Sí, sí, claro.
0: ¿Qué tan convincente va a ser uno y otro?
1: Yo creo que es el talón débil de Sánchez. No han bajado un punto a la economía en estos 5 años. Están hasta aumentando la pobreza. Keiko es una derecha, ya la conocemos, una derecha populista. Maneja muy bien el tema de dar cosas. Y creo que lo va a hacer desde el primer día, al estilo de su papá. Va a ir pueblo por pueblo solucionando problemas. Ya lo ha anunciado en campaña. Yo creo que si todo sale bien, si es que no le sacan una cosa por debajo de la mesa, una declaración de Marvito a última hora denunciando...
0: Bueno, Marvito ya dijo que él es una víctima.
1: Ah, entonces...
0: Pensaban que iba a traicionar a Keiko.
1: Keiko debería ganar tranquilamente este debate, por lo menos mantener la diferencia que hasta ahora parece ser que existe. Salvo, como te digo, que saquen algo por debajo. Ya Keiko le han dicho de todo, de que es narco, yeah, asesina, yeah, la han metido presa. O sea, ¿qué más le pueden hacer?
0: Digo esto porque como la promesa electoral más importante que tiene es voy a indultar a Castillo, como se disfraza de Castillo y habla como Castillo, se victimiza como Castillo, al margen de que la gente le crea o no le crea, es obvio que Castillo tiene una posibilidad de endose única en la historia del Perú, porque con endose es que este señor ha pasado la segunda vuelta. ¿Qué es lo que yo creo que puede pasar? Que el presidente Balcázar, que es rojo, que llegó invitado del partido del Lapicito, diga, bueno, decisión política. Si este pata no le saco a Castillo la próxima semana para que haga bulla y mover la aguja, porque las elecciones son de este domingo al otro.
1: Claro.
0: O sea, el efecto del debate va a durar un día, 2 días, 3 días. Entonces, si pasa lo que supuestamente está pasando, de que Keiko está abriendo ventaja y Keiko gana el debate, no les va a quedar otra que liberarlo a Castillo. Para liberar a Castillo necesita la firma del presidente del Consejo de Ministros, su firma, él firma y se acabó. Y la del ministro de Justicia. Si se niega el ministro actual, Jiménez Borra, lo votan y ponen a otro. No sé qué te digo, a Walter Ayala, como me dijo ayer Wilber Medina y Humberto Abanto. Pero quiero, Bruno, que escuches lo que ha dicho el presidente Balcázar el día de ayer, claramente que sí quiere liberar a Castillo. Miren cómo lo dice. Escuchen.
2: Y en el centro está la ética. Está la fe. Entonces estamos en magnífico momento como para pensar los peruanos que no debemos pelearnos, debemos unirnos. Si por mí fuera, yo daría amnistía a todos los políticos que tienen que ver algo con algún tipo de investigación, porque este país no puede permanecer peleándose permanentemente.
3: Programación habitual.
2: Y si a eso apuntamos, a que la dirigencia sindical de ustedes es bien reconocida y respetada.
0: No dice si por mí fuera, yo indultaría, amnistaría. La amnistía es congresal, no es presidencial. Pero te dice su vocación de sacarlo de la cárcel a Castillo.
1: Claro, es la última jugada que tendrían, ¿no? Y tendrían que hacerla, depende del resultado de lo que pasa el domingo, este domingo, entre el martes o miércoles, para que pueda surtir algún efecto en el público, en la masa electoral. Lo veo un poco complicado, pero sí son capaces de hacerlo. Definitivamente es una última jugada.
0: Es que
1: jugada.
0: Es la promesa, pues.
1: Claro, claro, es la última jugada. Es la última jugada. Vamos a ver qué...
0: O intentar hacerlo y que no lo dejen. Y que la bancada Fujimori entonces lo victimiza. Hacer eso. Sí, porque sí, la verdad, claro, es que... La verdad es que Sánchez está huérfano.
1: Yo veo una... Por ejemplo, tienes a... Hablando ya de temas anexos, conexos a la elección, ¿no? Una presencia muy fuerte de Bernie Navarro, embajador de los Estados Unidos, que está tocando la puerta, que está viendo lo que está pasando en Bolivia. Hay que verlo también. Los ponchos rojos van y vienen de Puno. O sea, puede haber de pasar lo que todos queremos, que el sentido común nos dice que pase, que ganen las fuerzas de centro derecha la elección, puede haber mucho movimiento post la elección.
0: O que Bernie Navarro haya dicho, voy a verificar que esté bien hecho. Quiere decir que también duda, pues, de la OMP y del...
1: Pero, jurado, por supuesto, y ha dicho adicionalmente que van a haber veedores de él, de los Estados Unidos, verificando esta elección. Eso no pasó en la primera vuelta y eso es importante resaltar.
0: Y hay intereses que se juegan, ¿no? Esto de querer hacer de querer unir Puerto Chancay con Brasil, pero por el centro del Perú, es un error pues garrafal, ¿no? Número uno, porque te vas a meter por la selva que no tiene sostenibilidad en el propio piso, en el suelo. Cuando lo que tienes que hacer es unirnos a Brasil, sí, pero vía el sur.
1: Exacto.
0: Y no por medio Bolivia.
1: Exacto.
0: ¿Para qué? Para darle fuerza a Corío. Y si Corío es de los gringos, mejor, o de los alemanes, mejor.
1: A ver, intereses de los Estados Unidos, la nueva base naval, ¿no? La van a hacer ellos y claro, con tecnología de ellos, claro, y asesorada por ellos y con, claro, técnicos de ellos. O sea, eso se va a hacer y que no se van a correr riesgo de que venga un gobierno y que les diga, no, ya no, lo hacemos otro día, o se queda, sí, donde está. No, no, no, eso no va. El mundo no va por ahí, Fili. El mundo está yendo de otra manera. Y se están golpeando y se están metiendo codazos China y los Estados Unidos. Por eso es tan importante esta elección, porque es saber lidiar entre el águila y el dragón.
0: Son 8 y 8, Bruno. Vamos a ver cómo nos va a los peruanos. Lo que sí le doy a la gente es que voten usted por sus intereses. Por sus intereses. Y véalo fríamente. Hace un ratito pasamos un informe de una cantidad de gente que ha llegado al Congreso. Ahí cuando menos la República también sacó un informe así. Habían como 20 que nunca habían ganado ni el sueldo mínimo.
1: Lo vi.
0: Como 20. Pero ¿cuántos, si haces la escala, cuántos llegaron ganando 3.000 soles? Que son los que dicen que hay que subir el sueldo mínimo a 1.500 o a 1.800. Entonces, ¿cómo alguien que no ha tenido brillo personal, laboral, empresarial, va a ir a hacer leyes? Por eso estamos como estamos y dan las leyes que la misma gente critica.
1: Comprensión lectora, comprensión matemática y examen psicológico es lo mínimo que le deberían pedir a los candidatos al Congreso. Ni siquiera un título universitario, no. Porque tú puedes tener quinto de primaria, pero puedes tener comprensión lectora, comprensión matemática y estar bien con la cabeza bien amoblada. Uh-huh. Aquí entra cualquier gracioso. Y son afortunados los que llegan, y ya lo hemos visto en el último Congreso, ¿no? Lo que ha pasado, la banalidad, la superficialidad a la que se ha llegado, ¿no? Eso desmerece a la democracia y nos hace daño a todos los que estamos analizando política y a los políticos, ¿no? Porque a todos nos meten en el mismo paquete.
0: Ya estaremos hablando la próxima semana de los resultados de debate. Bruno ha sido muy amable.
1: Fili, siempre es un gusto estar contigo.
0: Gracias. Vámonos a la pausa. 8 y 9. Viene Judy.
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15: No hay duda, en el Perú estamos bendecidos. Nuestra abundante tierra fértil, diversidad de climas y una inigualable sabiduría ancestral nos consolida como una potencia agrícola exportadora en América Latina. A nadie le quedan dudas que la agricultura peruana tiene enormes oportunidades de crecimiento sostenible. Por ello, diversas alianzas estratégicas apuestan por la convivencia entre la agricultura y la minería, otra de nuestras principales actividades generadoras de empleo. La agricultura es un motor de alto impacto económico. Basta con ver nuestros cultivos en los mercados convertidos en un festín visual y un homenaje a la fertilidad. Gracias a nuestros bravos agricultores, más de 34 millones de peruanos nos abastecemos a diario con variados alimentos. Como dijimos, nuestros cultivos nacionales son el resultado de una mezcla de arduo trabajo, tradición y tecnología moderna, crucial para la economía y la seguridad alimentaria. Actualmente, el desafío es potenciar el crecimiento de nuestros campos y desaparecer los mitos que aseguran que existe un conflicto entre la minería moderna y la agricultura. Se ha demostrado que la explotación minera responsable no agota ni contamina los recursos hídricos tan importantes para el desarrollo agropecuario. La agricultura nacional genera más de 4 millones de puestos de trabajo, lo que representa más del 20% de la población económicamente activa. Es evidente que la labor de nuestros campesinos es vital para la economía del país. Su esfuerzo en el campo ha logrado, por ejemplo, que el arándano, los espárragos y las uvas peruanas nos coloquen como líderes mundiales en exportaciones agropecuarias. Empezamos esta semana una serie de documentales sobre la agricultura en el Perú. 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
1: 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Muy bien, tenemos información vinculada a la criminalidad, aunque ese es un hecho distinto, porque tras una tenaz persecución fue capturado un borracho, un conductor ebrio. Y hemos visto las consecuencias de manejar en estado de ebriedad, pero la gente no aprende. Y quienes están en peligro, en riesgo, por supuesto, son los peatones.
2: Persecución de Magdalena, conductor ebrio huyó en reversa para evitar ser intervenido. Serenazgo y la policía activaron el plan cerco para atrapar al fugitivo. Un conductor identificado como Félix Málaga Basurco fue detenido en el distrito de Magdalena del Mar, luego de protagonizar una persecución que incluyó maniobras temerarias en reversa y circulación por una ciclovía. Enrique Sánchez, gerente municipal, aseguró que el sujeto registró un dosaje etílico de 2.5 mililitros del alcohol por litro de sangre, 5 veces más por encima del límite permitido, que es de 0.5 mililitros. La fuga se desencadenó tras un choque previo y movilizó a personas del Serenazgo y la policía. Este incidente se registró en horas de la mañana en el cruce de la avenida Sucre con el jirón Salaberry. Las personas involucradas en el impacto no llegaron a un acuerdo alguno y fueron trasladados rápidamente a la comisaría de Magdalena. Sin embargo, durante ese intento de traslado, uno de los sujetos decidió huir, realizando una maniobra temeraria e ingresando inclusive por una ciclovía. La fuga fue detectada rápidamente por personal de Serenazgo a través del sistema de videovigilancia del distrito. El conductor fue perseguido hasta la avenida Brasil, donde fue retenido inicialmente, pero volvió a escapar, marchando hacia atrás, entre 20 a 30 metros aproximadamente. La persecución finalizó en el parque Jacarandá, donde fue retenido por personal de Serenazgo de la Municipalidad de Magdalena del Mar y miembros de la Policía Nacional del Perú. Durante la persecución se activó el plan cerco, que consistió en cerrar las avenidas principales para evitar que el sujeto saliera del lugar. El conductor realizó maniobras temerarias, como ir en marcha hacia atrás e ingresar a una ciclovía. Totalmente irresponsable. Tras su captura, el sujeto fue llevado hasta la comisaría del distrito por manejar bajo los efectos del alcohol. Al cierre de esta nota, permanece detenido.
1: Ahí está. Muy bien, Los Olivos recuperan celular robado por GPS, pero esta búsqueda además permitió encontrar más de 100 equipos robados.
3: El robo de celulares sigue desatando una peligrosa cadena criminal en Lima. Esta vez, un teléfono robado llevó a la policía hasta un escondite clandestino en Los Olivos, donde una banda almacenaba decenas de equipos de alta gama, todos valorizados en miles de soles. El operativo terminó con la captura de 2 presuntos integrantes de los Guaqueros de Los Olivos. Dentro de la vivienda, los agentes encontraron más de 100 celulares listos para ser revendidos en el mercado negro. La intervención revela cómo las mafias tecnológicas continúan alimentando la ola de robos que mantiene atemorizados a miles de ciudadanos en la capital. Mientras tanto, la policía busca identificar a más integrantes de esta red criminal que operaría en distintos distritos de Lima Norte.
1: en falta comandante de la policía, esto en San Martín de Porres. Resulta que el señor Canales invadió un carril exclusivo del Metropolitano.
4: ¿Cómo sacarme? ¿Qué va a hacer?
5: ¿Voy a identificarse?
4: No, voy a identificarme.
6: Otra autoridad detenida por abusar de su informe.
7: Si nosotros estamos así, yo tengo una emergencia.
5: No, usted se tiene que parar.
7: ¿Pero sabe qué? Como te crees, el Ricky Ricón.
6: Improperios, insultos y descalificaciones fueron las que lanzó el comandante PNP Manuel Canales Moscoso cuando fue intervenido por un efectivo de la Policía de Tránsito tras invadir el carril exclusivo del Metropolitano. El hecho se suscitó a la altura del Parque del Trabajo en el distrito de San Martín de Porres. Según las imágenes grabadas por el mismo efectivo interviniente, el oficial se presentó de manera prepotente y desafiante, cuestionando en todo momento el accionar del agente policial.
5: ¿Por qué me miente la madre? ¿Por qué me falta el respeto? Identifíquese, por favor, me ha chocado mi moto. Yo no sé.
7: Estoy diciendo que tengo una emergencia.
5: Pero yo no sé.
7: Estoy diciendo que tengo una emergencia.
5: Identifícate, por favor.
7: Estoy diciendo que estoy... Identifíquese, se dice.
5: Identifíquese.
7: Identifíquese. Vocaliza bien, habla bien.
6: Sin embargo, lejos de colaborar con la intervención, el comandante descendió de su unidad y empezó a insultar en reiteradas ocasiones al joven policía.
5: Licencia, por favor.
7: No, no lo va a sacarme.
5: Saque su licencia, por favor, señor.
7: ¿Cuál es el problema?
5: Saque su licencia, por favor.
7: No, no lo va a sacarme. ¿Qué va a hacer?
5: ¿Voy a identificarse?
7: No, voy a identificarme.
5: ¿Por qué no se quiere identificar, señor? ¿Por qué me miente la madre?
6: Los ánimos no bajaron. El comandante volvió a ingresar a su vehículo. Incluso pretendió querer enseñarle a la gente cómo debía realizar una correcta intervención policial.
7: Patroncito, ¿te crees, no? Ahí puedes alumbrarla porque me la vas a quitar.
5: Como los oficiales,
7: ¿ya? Que son delincuentes y... ¿No trabajó en Norte 1? 2 años de trabajo.
6: Durante el intercambio de palabras, Canales Moscoso aseguró que se trasladaba por la vía exclusiva del Metropolitano porque tenía una emergencia.
5: Señor, yo soy efectivo policial, usted también, usted es comandante.
7: Ojalá hubiera todo el civil.
5: O sea, me está amenazando usted.
7: No, no, de civil te hubiera enseñado a ser hombre.
5: ¿Y así usted es comandante de la policía?
7: Así resuelve esos problemas.
6: No obstante, también dejó entrever otro cuestionado argumento para justificar su accionar.
7: Soy comandante Canales.
5: Pero no sé.
7: Mírame la pinta que tengo, pero no tengo la pinta de una persona que... Mírame la cara.
5: O sea, usted me está diciendo que por la cara lo reconozco que es comandante.
7: No, por la cara te das cuenta, pero si soy cualquier... Uno se da cuenta.
6: Para él, su rango merecía respeto. Y a pesar de haber infringido una norma de tránsito y haber puesto en peligro a uno de sus propios compañeros, incluso consideraba que no debía ser detenido y que más bien él terminaría interviniendo al efectivo policial.
5: Mate, por favor, pregúntame su tarjeta del vehículo, la tarjeta de propiedad.
7: Voy a hacer mi parte, señor.
5: Está bien, pero me está haciendo resistencia.
7: No, no está interviniendo, señor. Yo voy a hacer mi parte. Yo lo voy a intervenir usted.
5: Me está haciendo resistencia.
7: Yo estoy interviniendo, estoy informado, señor.
5: ¿Usted me está interviniendo a mí?
7: Por eso, yo lo estoy interviniendo a usted, señor.
6: Y finalmente, y gracias a la llegada de refuerzos, el sujeto pudo ser conducido hacia la dependencia policial más cercana, donde también mostró resistencia durante las diligencias.
8: Ahí intentamos arrojarme con el otro oficial que está ahí.
9: Comandante, tranquilo.
8: Mire, me han intentado conducir. Si es que no viene el alférez, si es que no viene el alférez, no va.
6: Este no es el primer caso por el cual este controvertido oficial es cuestionado. En el año 2016 fue destituido de la policía tras haber disparado en la pierna contra un joven que jugaba básquetbol en las inmediaciones del Parque Bancario en Los Olivos. Sin embargo, en el 2023 logró ser reincorporado a la institución mediante una medida cautelar innovativa que permitió su retorno a la función policial.
7: ¿Cuál es el problema?
5: Saque su licencia, por favor.
6: Este nuevo incidente, protagonizado contra otro integrante de la familia policial, ha generado indignación y, cuando menos, significaría el inicio de un proceso disciplinario en su contra por mellar la imagen del uniforme y de su institución.
1: Bueno, a veces la justicia se equivoca, ¿no? Como en este caso, ¿no? Permitirle regresar a la institución cuando claramente los antecedentes y ahora este accionar demuestran que nunca estuvo capacitado mentalmente para pertenecer a la institución. Una mujer policía está involucrada en una banda que está relacionada al robo de oro. Un auto incautado está inmerso en la balacera en la Costa Verde. Esta balacera de película que en un primer momento no daba luces de quiénes eran los responsables, dueños del oro, qué banda estaba relacionada. Bueno, ahora resulta que hasta miembros de la institución policial estarían involucrados.
10: Suboficial, ¿cuál es su vinculación con esta presunta banda? ¿La han encontrado manejando un BMW vinculado en un robo de lingotes de oro?
11: Este vehículo ha sido intervenido con un efectivo de la policía.
10: Una suboficial de la Policía Nacional fue detenida tras ser encontrada en posesión de un automóvil presuntamente vinculado a una organización criminal dedicada al robo de vehículos y a asaltos a un cargamento de lingotes de oro registrado en la Costa Verde del Callao. Se trata de la suboficial de tercera, Diana Madeleine Samayoa Durant, quien fue detenida junto a otros dos sujetos durante el operativo policial. Según las investigaciones, el vehículo BMW con placa presuntamente falsificada en el que fue intervenida habría participado en el asalto frustrado del pasado 14 de mayo contra una camioneta que trasladaba lingotes de oro hacia una agencia aduanera en el Callao. El robo no llegó a concretarse debido a la reacción armada de los custodios. La agente policial habría señalado que el automóvil pertenecería a su pareja sentimental, quien también es investigado por este caso relacionado a robo de vehículos y de lingotes de oro.
12: Que el vehículo BMW, un vehículo negro de alta gama que habría participado también en el latrocinio de la Costa Verde, también habría participado en el último latrocinio que ocurrió en el Callao, al pasado 22. Se puede apreciar que este vehículo también la función, el rol es de sacar a los criminales que estaban cometiendo el hecho criminal.
10: Durante el operativo también fueron detenidos Omar Anthony Sarria Miranda, alias Omarcito, Gianfranco Sucasaire Cruz, Mateo Sandro Carrión Rojo y Alejandra Nicole Bustamante Díaz, presuntos integrantes de la banda criminal Los Chukis del Oro, dedicada al robo de vehículos de alta gama que posteriormente eran utilizados en asaltos armados vinculados al robo de lingotes de oro. Según la policía, los sujetos intentaron enfrentarse a los agentes y escapar, sin embargo fueron capturados en Villa El Salvador.
12: Y otros sujetos, al notar la presencia policial, iniciaron disparos de arma de fuego contra nosotros, lo que resultó que nosotros sacáramos dos armas de fuego y enfrentáramos y tratar de neutralizar el ataque criminal.
10: Las autoridades señalaron que esta organización operaba en el Callao y en Lima Sur. En este último distrito se hallaron otros vehículos robados que habrían sido utilizados en diferentes hechos criminales relacionados a este tipo de asaltos.
12: Se pudo tener conocimiento de que estos sujetos dos días antes habían robado esta camioneta en asalto y robo a banda armada, a quien a su dueño lo habían despojado.
10: Durante las diligencias se incautaron un arma de fuego, placas adulteradas, celulares y documentos vehiculares falsificados.
12: Y como dijo nuestro general, ¿no? Cualquier policía que se encuentre al margen de la ley o cometa algún ilícito penal, acá no vamos a hacer un falso espíritu de cuerpo, ni vamos a proteger ninguna mala conducta. Acá, policía, efectivo policial que comete un delito, se encuentra al margen de la ley o se inmiscuye en el lumpen o en el mundo criminal, será sancionado, separado.
10: Todos los intervenidos vienen siendo investigados por los presuntos delitos de receptación agravada y otros ilícitos vinculados al robo de vehículos y al robo de lingotes de oro. Mientras continúan las investigaciones para identificar a más integrantes de esta presunta red criminal.
1: Y el grupo Terna capturó a una peligrosa banda de arrebatadores denominada los Demonios de Cárcamo.
13: No te metas.
2: Cayeron los demonios de Cárcamo. Delincuentes raqueteros operaban en el centro de Lima. Gracias al monitoreo permanente de las cámaras de videovigilancia de la Municipalidad Metropolitana de Lima y el trabajo articulado entre serenos de la comuna y la Dirección de Inteligencia del Grupo Terna, se logró la captura de 5 presuntos integrantes de esta banda delincuencial que operaba en el cercado de Lima bajo las modalidades de arrebato y corralito.
14: Tranquilo, agárrenme el brazo, pero si no puedo caminar.
15: Jairo Fernando.
14: ¿Qué?
15: Jairo Fernando.
14: Pero bueno, ¿qué más?
15: Marco Bonilla.
14: DNI.
15: No me lo dejes.
14: ¿Cuántos años tienes?
15: Yo recién cumplí 18.
14: Ya.
2: El seguimiento en tiempo real permitió la rápida intervención y la recuperación de las especies sustraídas a las víctimas. Los detenidos fueron trasladados rápidamente a la comisaría de Montserrat para continuar con todas las diligencias e investigaciones de acuerdo a ley pertinentes. La Municipalidad de Lima reafirma su compromiso de seguir fortaleciendo el trabajo conjunto y las acciones de seguridad para combatir la delincuencia y proteger así a los vecinos. Lo más indignante es que los familiares de estos angelitos lloraron.
16: Un éxito.
17: ¿Qué pasa?
2: Porque se llevaron a sus bebés como presuntos delincuentes. No querían que se los lleven, pero así cayeron los demonios de Cárcamo. Agentes de la Policía del Perú lograron detener a los integrantes de esta banda, los demonios de Cárcamo, acusados de varios delitos, sobre todo de robo al paso, cometer también robos a vehículos atrapados en el tráfico. Intervención generó escenas de tensión luego de que familiares de los angelitos intentaran frustrar la acción policial y evitar que sean trasladados, pero finalmente se impuso el orden y la ley.
1: 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Nos vamos a la pausa y continuamos. No se mueva.
18: 8:34. 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
5: Muy bien, y los candidatos presidenciales Keiko Fujimori y Roberto Sánchez continúan realizando un recorrido en el interior del país. Y desde Arequipa, Keiko Fujimori realiza promesas como, por ejemplo, la entrega de títulos de propiedad.
6: Hablamos de título de propiedad, no es un simple papel. El título de propiedad, el saneamiento físico legal, es el paso número uno. Son los cimientos básicos de ustedes para generar seguridad. Mi primer compromiso es decirles, vamos a reactivar Mofofi para poder entregar el título de propiedad. Tenemos que decirlas, tenemos que señalarlas. Una vez que tengamos el título de propiedad, vendrán los servicios básicos. Agua, desagüe, las pistas, queridos amigos, y por supuesto, los colegios. Y por eso es que yo me comprometo aquí, en el Cono Norte, a hacer dos colegios modernos, grandes.

0: nos matan por un celular. Y nadie hace nada. La impunidad es terrible. Entonces, lo que hemos dicho es a las personas indocumentadas, a los extranjeros que cometan delito, inmediatamente van a ser expulsados. Vamos a tomar control de las fronteras. Tomar control de las cárceles con un equipo que ya demostró resultados. Vamos a hacer rastrillajes compulsivos para buscar a los choros, a los delincuentes, a los secuestradores.
1: Además, Keiko Fujimori pidió apoyo a los denominados defensores del voto, para que registren con sus celulares cualquier tema que les pueda parecer a lo mejor llamativo, anormal, ¿no? Pide grabar a los observadores todo el proceso de escrutinio para garantizar la voluntad popular.
0: Gracias. Bueno, y el motivo más importante por el que estamos acá es para defender la democracia. Ya hemos visto lo que nos pasó en la primera vuelta. Ya vimos también lo que pasó en el año 2021. Por eso es que hoy los convoco. Yo sé que muchos de los ciudadanos a nivel nacional están decepcionados de la política. Por supuesto, con tantos candidatos que pasaron, que luego se convirtieron en presidentes, pero que no hicieron nada. Hoy les pido que se unan para defender la democracia como personeros. Pero quiero también aprovechar que están acá y desde aquí mandar un mensaje a todos los peruanos. Está prohibido hacer un enlace en vivo al momento del escrutinio, al momento del conteo. Pero sí se puede hacer la grabación con los celulares. Entonces, a lo que se están escribiendo como personeros, al momento del conteo, prenden su celular para grabar. Este mensaje lo damos a los personeros de Fuerza Popular y a los personeros de JP también, para que todos los observadores podamos garantizar la voluntad popular. Aquí lo que buscamos son elecciones transparentes.
1: Que como no lo puede garantizar el propio ente organizador de las elecciones, tenemos la responsabilidad, o bueno, el deber de hacer respetar la voluntad popular va a recaer finalmente en los personeros. No, sostiene Keiko Fujimori. Y bueno, habla también de otros proyectos para la región Arequipa. Escuchemos.
0: Bueno, por supuesto que estamos apoyando directamente al agro. Pero cuando hablamos de infraestructura, también tenemos que hablar de este otro potencial enorme que tiene Arequipa. Y me refiero al turismo. Arequipa es una ciudad y una región hermosa que tiene su monasterio, que tiene una gastronomía maravillosa, que el mundo quiere venir, pero que lamentablemente, logísticamente, también se hace difícil. Vamos a ampliar el aeropuerto de Arequipa para que muchos más aviones puedan llegar.
1: Bueno, y yo creo que ese es un elemento importante, un activo importante para Keiko Fujimori, pese a la dureza de la prisión, ¿no? Pese a lo difícil que fue para ella estar en prisión. Ella siempre dio la cara y es algo con lo que se diferencia con otros investigados, ¿no? Betsy Chávez, Nadine Heredia, aunque Nadine Heredia también afrontó prisión 9 meses, ¿no? En fin,

0: otros personajes políticos que huyeron de la justicia o que pretendían hacerlo y que la fuerza de la autoridad nacional finalmente los alcanzó. Keiko Fujimori sí afrontó en tres ocasiones una detención, primero preliminar, luego preventiva. Ella cumplió esta decisión judicial en todos sus extremos. Y creo que, repito, ese es un activo. Así sea un pasado difícil, una historia difícil para su familia. Ella señala, acá estoy, siempre doy la cara.
1: Aquí estoy, de pie y con la frente en alto. Nunca me escondo, siempre doy la cara y sé tomar decisiones, queridos amigos. Y con el apoyo de todos ustedes, Arequipa saldrá adelante. Arequipa no quiere caos, Arequipa quiere orden. Y espero volver, y lo digo con humildad, como la próxima presidenta del Perú. ¡Viva la democracia! ¡Viva Arequipa! Y con la fuerza del Misti, ¡viva el Perú! ¡Gracias!
0: Muy bien, y es el turno de Roberto Sánchez. Hacemos un seguimiento también a este recorrido por el territorio nacional. Él llegó hasta Cerro de Pasco. Y continúa sosteniendo una falsedad. Señala que a Pedro Castillo lo sacaron. Y lo sacaron a la mala.
2: Urgente, urgente, urgente. Roberto Presidente. Urgente, urgente, urgente. Roberto Presidente.
3: Más de 40 meses preso, compañeros. No solamente lo sacaron a la mala y ilegalmente, no respetaron ni el reglamento del Congreso. Y no solo eso, no solamente lo querían fuera del gobierno, sino que además también, compañeros, sino que además también lo encañonaron, hermanos. Esta Policía Nacional, claro, que también en nuestro pueblo, pero que ordenados por los golpistas encañonaron hasta su hija pequeña y lo detuvieron sin mandato judicial, hermano. Eso no se hace en ningún lugar del mundo. Aquí sí. ¿Por qué? Porque el desprecio se ha hecho política. Porque si te apellidas Castillo Terrones, Mamani, Quispe, Condori, Palomino, la justicia es distinta, es distinta. ¿Cómo es posible que asesinen a nuestros niños, a nuestros jóvenes? Y tanto tiempo ha pasado y no hay sanción, no hay investigación. Claro, cuando se trata de nuestros hijos, allí sí la justicia puede dar impunidad. Cuando en el Congreso de la República se le ha querido investigar a la señora Boluarte, a Dina asesina y a todos sus compinches, esta mafia que hoy gobierna el Perú, la mafia parlamentaria, la mafia fujimorista, archivó la investigación.
0: Bueno, ¿y la justicia cómo es con Keiko Fujimori? Estuvo 3 años presa. No, si te apellidas Fujimori, como Keiko Fujimori. ¿Cómo se comporta la justicia en todo caso? ¿Qué discursos tan, ¿no?, anticuados, que generan división, y esa en realidad es la catadura moral de aquellos candidatos que pretenden generar división en nuestra ciudadanía al señalar que por apellidarte Castillo Terrones, la justicia te trata distinto? Por eso la pregunta, y en el caso de Keiko Fujimori. Roberto Sánchez además señala algo que en ningún momento nadie le ha atribuido a Roberto Sánchez. Es mentira que le vamos a quitar sus chakras, dice.
3: Esta vez es nuestra hora. Vamos a trabajar por ti. Vamos a trabajar por nuestros niños. Vamos a trabajar para hacer el desarrollo de nuestro pueblo. Es mentira cuando dicen que nosotros queremos quitarle su chakra a la gente, queremos expropiarle, estatizar, queremos apropiarnos de sus recursos, de sus ahorros, o que somos terroristas, que somos comunistas. No, hermano, nosotros somos gente decente. Gente que viene de abajo, que ha resistido las enfermedades, que ha resistido la pobreza, que ha resistido el sacrificio. Mi mamita, que tiene 84 años, apenas ha estudiado transición, porque en su tiempo, ¿qué derecho iba a haber a que nuestras abuelas y nuestras madres puedan desarrollarse? ¿Pero ustedes creen que eso le ha quitado a mi mamá su fuerza? ¿Ustedes creen que eso le quitó la alegría? Mi mamita trabajaba, lavaba en una casa, cocinaba en otra casa.
0: Muy bien. A ver, Roberto Sánchez finalmente se reafirma en la necesidad de un cambio de constitución.
3: Sí, porque será democrático lo que plantearemos y le diremos a los 35 millones de peruanos. Hermanos del centro, hermanos del norte, del oriente y sur de nuestra patria, ¿creen ustedes que ha llegado el momento de una nueva república de peruanidad con pacto social y justicia y empezar una asamblea constituyente? Hermanos queridos, es el momento de nuestra patria después de 200 años de exclusión de refundar la república con una nueva constitución. Y cuando nuestro pueblo nos diga sí, hermanos, seremos capaces de consensuar, no imponer, respetar a la minoría, un gobierno de cero discriminación, que no lo discriminen a nadie por su opción religiosa, por su condición económica, por su condición, por su orientación, por cualquiera de sus identidades. A nadie deben de discriminar, compañeros, porque tenga su identidad. El gobierno de la paz social, pero con soberanía. Pero nuestro Estado tiene que reconocer algo que no lo ha hecho desde esta llamada independencia. Tenemos que mirarnos al espejo, Brígida, Analí, porque nuestro rostro es plurinacional. Nuestro rostro es quechua, aymara, amazónico, machidenga, chipibo, yanesha. Sí, hermanos, lo del Perú de toda la sangre tiene que reconocer su identidad andina.
0: Marcial Vilela, adelante con la información.
4: ¿Qué tal, compañeros? Como siempre, muy felices y contentos, visitamos Mercados de Lima. En esta ocasión estamos en el gran mercado mayorista de Lima. Hoy es 29 de mayo y la Municipalidad de Lima ha decidido celebrar hoy el Día Internacional de la Papa. Mañana es el Día Central, pero aquí la previa no solamente va a haber una actividad cultural para promover nuestra cultura, sino además también va a haber danzas, comida y sobre todo para conocer la gran riqueza gastronómica. En esta oportunidad también vamos a conocer la gran cantidad de variedades de papas. Solamente para dar un dato adicional, más de 1.300 comerciantes trabajan aquí en este punto y diariamente ingresa entre 5 a 8 toneladas de papa. Vemos que nuestra comida peruana, nuestra gastronomía se basa en la papa. Un pollo a la brasa con la papa, puré con la papa, un guiso con la papa, un lomo saltado con la papa. Es decir, somos paperos. Por acá vamos a mostrar rápidamente ya la gran cantidad de variedades, los costos, las ofertas. Pues acá también ya se ha adornado con los colores exclusivos, ¿no? La mayoría de gente viene del centro hoy a escucharnos. También acá hemos escuchado la música también, el famoso guaylas, la tunantada, como parte de una cultura milenaria también. Y obviamente acá los precios, por ejemplo, la papa canchán se vende a 90 céntimos, ¿no? Si de repente mañana quiere celebrar en casa, usted, ama de casa, lo que será el Día Internacional de la papa yungay, también se vende por 80 céntimos, un sol 30 la peruanita. ¿A quién no le gusta la papita amarilla, la peruanita, para combinar para el rico puré, ¿no? O sancochada con el chicharrón, con la caja china. Señora, una consulta, ¿hacia dónde lleva la papa usted? Buenos días. A ver, amiga, ¿qué tal? Mañana es el Día Internacional de la Papa, por favor, invita. Vamos.
5: Bueno, invitamos a todo el público general que vengan a comprar papa. Está barato, todo barato, bajo la papa.
4: ¿Cuánto tiempo vendiendo papa?
5: Bueno, yo recién, 12 años.
4: Ah, no, son 12 años, demasiado, ¿eh?
5: Bueno, anteriormente vendía a mis papás, mi familia.
4: Ah, por herencia.
5: Sí.
4: ¿Sabes que mañana se celebra el Día Internacional de la Papa?
5: Claro, por supuesto.
4: La caja china con papa. Hasta el ceviche con papa.
5: Exquisito.
4: ¿Cuál es tu plato favorito?
5: Mi plato favorito es la papa rellena.
4: Lo máximo, lo máximo. ¿Y el pollo a la brasa sin papa frita?
5: No hay pollo, no va.
4: Los precios para mañana, rapidito, para que la gente venga, vamos.
5: Todo está barato, casero. Canchán lo encuentras a 90, a María un sol 30, un sol 40.
4: ¿Ya?
5: Sí, todo bajo la guaira un sol 10, un sol.
4: ¿Sabes bailar guaylas o no?
5: Claro.
4: ¿Tú eres de Junín?
5: No, yo soy de Huánuco, huanuqueña. Aquí la gente... Pues, la danza tradicional es...
4: ¿La papa de dónde ingresa exactamente?
5: La mejor María viene de Huánuco.
4: ¿Ya?
5: Sí.
4: ¿De Ayacucho también?
5: Ayacucho también, buena papa.
4: ¿De Junín?
5: También excelente la papa.
4: ¿De la Sierra Norte ingresa o de Lima también de repente, la Sierra de Lima?
5: Sí, de la Sierra de Lima también ingresa. Viene Canchán.
4: ¿Pero cuál es la mejor papita?
5: A María. Guairo.
4: ¿A ti qué te encanta?
5: La María, la guairo.
4: ¿En qué potaje?
5: En todo, en Pachamanca, por ejemplo, la guairo, la María. El plato tradicional de Huánuco es la Pachamanca.
4: ¿Nombre?
5: Guairo, Amelia.
4: Éxitos, a bailar, ¿eh? A bailar.
5: Ok, gracias.
4: Muy bien, entonces ahí escuchamos ya ese detalle, esa reacción de los comerciantes. Entonces ya nosotros aquí vemos la gran cantidad de personas, los preparativos. En breve también vamos a mostrar no solamente cómo se prepara la Pachamanca, sino además también habrá danzas folclóricas. Esta jornada especial dedicada sobre todo para promover nuestra riqueza cultural, también gastronómica, pero lo más importante, agrícola. El tubérculo, son 4.000 variedades, ¿no? Para que tengan una idea ustedes de este tubérculo bandera del país, la papa. Y aquí se atiende desde las 3, 4 de la mañana. La gente viene buscando la famosa papita. Y acá vemos los costos, ¿no? 2.80, 2 soles. 5 kilos por 9 soles. Hermano, mañana es el día de la papa. ¿Qué van a preparar en casa, hermano?
6: Causa, será una rica causa.
4: ¿Cómo te encanta a ti?
6: ¿Cómo?
4: ¿En qué potaje te encanta la papa?
6: En la causa.
4: ¿Y si no hay papa, mi hermano?
6: Ah, es la base de la alimentación.
4: ¿Qué parte del Perú?
6: ¿No? De Guaral.
4: ¿Cocinas o no cocinas?
6: Sí, sí.
4: Nos dicen que la mejor papa es de Ayacucho, hermano. ¿Qué hacemos? ¿O en Guaral también hay papa?
6: También hay, pero Ayacucho tiene lo suyo también.
4: Bien, ¿qué papa estás comprando?
6: Cacho de toro y también...
4: ¿Cacho de toro? Sí. ¿Esta papa negrita?
6: Correcto.
4: Muy bien, muy bien. ¿Algún mensaje a las amas de casa, mi hermano? ¿Que me van a comprar, invita?
6: Claro, hay mucha variedad acá en el mercado y bueno, que se lleven todo lo que puedan, ¿no?
4: Bien, bien. Gracias.
6: Gracias.
4: Uno de los alimentos ancestrales, la papita. Hoy vamos a regresar entonces más adelante ya con la preparación de la rica pachamanca. Aquí la gente está preparando no solamente danzas, también la pachamanca, pero también otros potajes. Papa amarilla, yungay, nativa, canchán, ¿no? La peruanita, la guairo, la guamantanga. Es decir, cualquier cantidad de papas, entre 20 a 50 variedades se conoce. Pero el Perú tiene 4.000 variedades. Regresamos. En breve, con más detalles de aquí, de este previo a lo que será mañana, el Día Internacional de la Papa.
0: 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Vamos a la pausa y regresamos con información deportiva, como siempre, con Carlos Alberto, el Tigrillo.
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0: Llegó el pollero, señoras y señores. Amigas y amigos de PBO TV y PBO Radio, la radio con fe. Ya no es el tigrillo, ahora es el pollero, porque le tengo que contar a la gente qué cosa es lo que pasa aquí en PBO. Entonces, según el bloque y el tiempo que tengamos, Quique me dice, pollo completo, tres cuartos, medio pollo nada más. Ojo, una alita para el final. Listo. Y a veces cuando hay tiempo dice, con todas las salsas y con toda la crema y tu jarre chicha por si acaso. No hay problema. Para ahora, ¿qué tenemos? Tres cuartos, ¿no? Tres cuartos de pollo. Con ensalada, ¡vamos!, con papa, así nomás rápido. ¡Vamos! Bueno. Ay, ay, ay. Bueno. Yo creo que ayer se fue con su medio pollo de Sporting Cristal de Asunción, Paraguay, al jugar ante Cerro Porteño. Y digo que se va con su medio pollo porque le salió gratis el medio pollo en vista de que perdiendo el cuadro de Sporting Cristal, que soporta un primer tiempo con un 0-0 que parecía abrigar un resultado mejor. Sin embargo, con los goles que anota este Cecilio Domínguez de cabeza que peina la pelota y luego Vegetti, el delantero del equipo paraguayo, que ayer aglutinó una cantidad importante de hinchas en un estadio que se ve muy vistoso, muy bonito, la cancha verde con los vivos azules detrás de los arcos y esa mezcla entre rojo y azul en las tribunas, la verdad que le da un toque de vista muy, pero muy bueno, impactante, diría yo. Incluso cuando hacen tomas cerradas y abiertas. El segundo decíamos que es la conquista de Domínguez, Cecilio, cuando el partido ya jugaba los 67, casi 70 minutos. Hasta ese momento, por supuesto que Sporting Cristal sabía cómo se movía el marcador en otro encuentro que le era de importancia, que era el que jugaba Palmeiras do Brasil ante la representación de Junior de Barranquilla. Ese resultado, ese partido, le da y le garantiza a Sporting Cristal de pasar a la zona de playoffs o repechaje, como se denomina, donde juegan los terceros de cada grupo de Libertadores frente a los segundos de cada grupo de Sudamericana. Los goles fueron de John Arias, el colombiano, anotando el primero y tercero. El segundo fue de Alián Elías y Andrés Pereira para el equipo de Palmeiras. Había descontado en el mismo primer tiempo Luis Muriel. Con este resultado, la tabla deja a Sporting Cristal clasificado como tercero, porque primero termina Cerro Porteño con 13, con 11 Palmeiras, Cristal con 6 y con 4 el Junior de Barranquilla. Así, de igual manera, a Boca se queda fuera de Libertadores. Un escándalo mayujo. Ya se imaginan ustedes el estadio al final del partido. ¿Recuerdan ustedes lo que le gritaron a los de Universitario el último martes? ¡Que se vayan todos! Bueno, ya. En la Bombonera, ¡buf!, un poco más allá de Troya. Porque Boca pierde con Católica de local y permite que Católica se clasifique primero en esta contra letal que se lanza el equipo cruzado de la Católica con gol de Clemente Montes al minuto 34 en esta contra, reitero, en la que define desde fuera del área al segundo palo un golazo gritado de esta forma por el atacante del cuadro chileno. En otro partido del mismo grupo jugaba Cruzeiro de local, la camiseta más linda del fútbol brasilero, ante el Barcelona, que se ha venido a pique con Farías como técnico, habiendo tenido un buen comienzo de año y siendo valorado por la hinchada y periodismo como el entrenador que necesitaba el equipo torero. Bueno, le metieron 4 ayer en Belo Horizonte y el bello horizonte ha sido para Cruzeiro, que clasifica segundo en lo que es su grupo de Copa Libertadores de América. Y la tabla de ese grupo queda de la siguiente forma. Primero, la Católica con 13, Cruzeiro con 11, Boca con 7 y Barcelona con 3 puntos. Vamos de frente a lo que serán los partidos de playoff, mi querida Shauni, donde ya están el emparejamiento, porque el sorteo para Libertadores se llevará en breve. Escuchen lo que es el otro, el de fondo azul, mi querida Shauni, el de los playoffs que enfrentan a Sudamericana. Sí, a Sudamericana, ¿qué es eso? Playoff octavos de final. Juega Bolívar de Bolivia ante el Gremio de Porto Alegre de Brasil. Sporting Cristal le tocó en suerte el Red Bull Bragantino. Independiente de Medellín lo hace con Vasco da Gama, serie difícil. Boca con O'Higgins de Chile, Nacional de Uruguay con Tigre de Argentina, Santa Fe de Colombia, o sea, el Independiente Santa Fe, frente al Caracas de Venezuela, Lanús de Argentina con Cienciano y Universidad Central de Venezuela con Santos. O sea que Cristal con Bragantino y Lanús con Cienciano serán los partidos que se jueguen por repe. Esto se juega después del Mundial, por si acaso. Después del Mundial. 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Bueno, nos vamos con la convocatoria de Selección Peruana de Fútbol en voz de Mano Meneses.
1: Arqueros: Alejandro Duarte, Alianza Lima; Matías Córdoba, Comerciantes Unidos; Pedro Galese, Deportivo Cali. Defensores: Afonso Barco, Rijeka; Fábio Gruber, Nuremberg; Marco Huamã, Alianza Lima; Marcos López, Copenhague; Matias Lazo, Melgar; e Matias Zegarra, Melgar; Miguel Araújo, Sport Cristal; Oliver Son, Sparta Praga; e Renzo Garcês, Alianza Lima. Centrocampistas: Adrian Quiroz, Los Chancas; André Carrillo, Corinthians; Eric Noriega, Grêmio; Jairo Concha, Universitário; Jairo Vélez, Alianza Lima; Jesus Pretel, LDU; Rodrigo Vilca, Comerciantes Unidos; e Yoshimar Yotun, Sport Cristal. Delanteros: Kenji Cabrera, Vancouver; Vasco Sawyer, Gil Vicente; Johnny Vidales, Melgar; Alex Valera, Universitário; e Adrian Ugarriza, Quiriaco.
0: Y uno de los elementos importantes que declara es Pedro Galese. Pedro Galese es quizás el futbolista de la selección que ha sido intocable. La actuación individual en cada partido de Galese a lo largo de los últimos 11 años, ha sido impecable. Por ahí puede haber tenido 2, 3 errores puntuales Pedro Galese. Pero después ha llegado a tal nivel Pedro Galese que su crecimiento cada vez ha sido más pequeño, porque ha llegado, desde mi punto de vista, por supuesto usted puede diferir con lo que yo digo, pero ha llegado casi a la excelencia como arquero de fútbol en selecciones peruanas. Para mí, con todo el respeto que merece Ramón Quiroga, ya no está entre nosotros el viejo Valerio, el achique de Ibáñez, en los últimos meses y años de Caico, ¿qué es lo que yo he visto, por supuesto? Humberto Horacio Ballesteros en los 70, Pedro Galese, para mí, es el más completo de todos. Habla y le dice nuevamente, el mensaje tiene que ser tatuado en los jugadores. Vengan a la selección no a prepararse, vengan preparados a la selección.
2: Amistosos para seguir preparándonos, para seguir conociendo las ideas de este nuevo comando técnico y para que los otros compañeros que se están reincorporando a la selección conozcan lo que es más el mundo de la selección. No vengan como a prepararse aquí, sino que ya vengan preparados para la selección. La selección es algo muy hermoso, vestir los colores de tu país y es una oportunidad, algo muy bonito por jugar por estos colores. No, bien, tranquilo, me han recibido muy bien. Si bien es cierto, no llegamos a los playoffs, hoy tuvimos la valla más invita del campeonato. Y yo estoy bien, en lo personal me ha acomodado muy bien y eso es importante. Más o menos el formato del campeonato es muy parecido, solo que sí, pues se hace de un poco más nivel por los mismos jugadores, porque llegan jugadores también con mucha experiencia y eso es lo que le hace atractivo al campeonato. Como te digo, es una preparación para nosotros. Hay que aprovechar estos partidos que se nos están dando. Y bueno, con Haití, con un rival como España, que se está preparando para el Mundial, es importante también para el grupo. No, seguro ahora, cuando ya estén todos los compañeros, vamos a comenzar a ver videos, a conocer un poco más cómo juega Haití. No, sí, sabemos que España va a ser dura, aparte es uno de los candidatos a llevarse el Mundial y vamos a representar a Perú de la mejor manera.
0: En Universitario de Deportes hay ansiedad, nerviosismo por las decisiones que va a tomar Cooperman. Dicen que tiene una lista negra en este momento Cooperman. Dice que hay alguna lista de los que están en duda. ¿Esperará algunos días para tomar la decisión? No sé. Uno de los nombres que, según ha dicho Gustavo Peralta y Coelho, es Paolo Reina, el marcador izquierdo que fue contratado como Melgar. Solamente les recuerdo algo. Paolo Reina fue el primer marcador izquierdo que contrató Universitario Deportes. Después lo contrató a Portocarrero o Carabalí, uno de los dos. Y luego viene Inga y él termina siendo el último en la consideración. Cosa curiosa, venía de hacer una muy buena campaña con Melgar, pero jugaba de marcador y Universitario juega con carrileros. En fin, esto es lo que le podemos decir. Dicen que se iría a préstamo a Juan Pablo. Amigo, el Perú está contigo. Y no sería el único jugador que llegaría a Juan Pablo, que viene con algunos cambios con la llegada de Coco Araujo. Y ahora sí, nos vamos con la imagen de CR7. Cristiano Ronaldo dice, o sea que Neymar llega en helicóptero. Llega en helicóptero al entrenamiento. Está bien, pues. Yo voy a llegar en mi jet color rata. Y así se abre la puerta del CR7 que llega a Portugal. ¿Has visto? En la puerta dice, sobre la izquierda hay un slash, una diagonal dorada. Esa es la diagonal del número 7, CR7. Y al costado está la sombra de su parada en celebración. Baja, por supuesto, los tripulantes. Baja un gordito que debe ser familia de Cristiano. La señora debe ser la mamá de Cristiano. Y baja Cristiano, que se abraza, dice chao, adiós, ya llegué, ahora me voy a entrenar porque yo vengo a trabajar. Nada más, no bajo nadie más. O sea, no trajo a la familia, al perrito, nada. El hombre llega para ser campeón. que es lo que quiere Portugal. Y ahora sí terminamos con la NBA, porque San Antonio Spurs se impuso a Oklahoma City, a los Thunder, con Mbembe, que hizo un gran puntaje para superar en el partido número 6 a los de Oklahoma y dejar la serie 3 para cada uno. Habrá séptimo encuentro. Imperdible. Mañana tenemos la Champions. Y en breve, la final. Los playoffs. Todavía falta este rival. El ganador de aquí jugará con Anjernix. Y a partir de ahí ya tendremos semanas dulces para el básquetbol. Me voy. Viene Judicita con espectáculos. Nosotros nos encontramos más adelante para, ¿qué es lo que queda? Mollejita. Una mollejita. Un encuentro nada más sin piel. Sin piel, por si acaso. Regresamos.
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1: Continuamos en PBO. ¿Qué les parece? 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Nos vamos a hacer un recorrido internacional a continuación. Pero repito, tú has...
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1: Declaran alerta roja en Roma y otras cuatro ciudades por las altas temperaturas.
2: Calles repletas de turistas buscando sombra, largas filas junto a las fuentes históricas y termómetros que alcanzan los 35 grados dibujan el panorama que vive Italia. El Ministerio de Sanidad activó nuevamente el Sistema Nacional de Alertas Climáticas y declaró alerta roja en 5 ciudades.
3: Mucho, mucho calor. Estamos sudando mucho, mucho calor. Beber mucha agua para poder refrigerarnos.
4: Y ponerse siempre a la sombra cuando se pueda.
3: Y los sombreros, imprescindible el sombrero.
2: Roma, Bolonia, Brescia, Florencia y Turín. Se trata del primer aviso de peligro extremo emitido este año por el Sistema Nacional de Prevención, encargado de monitorear las condiciones meteorológicas en 27 ciudades italianas.
5: Está haciendo mucho calor, principalmente para fines de mayo. Se supone que debería ser solo unos 20 y pocos grados, pero con más de 30 y tantos, hace bastante calor.
2: Hasta el próximo 20 de septiembre, según el boletín oficial, estas ciudades se encuentran en el denominado nivel 3. Se trata de la categoría más alta de riesgo. En Roma la escena es evidente, con los termómetros alcanzando los 35 grados. Miles de visitantes recorren las calles equipados con sombrillas para poder soportar las altas temperaturas. Así, mientras gran parte del país intenta resistir jornadas de calor extremo, Italia se prepara para un brusco cambio de escenario.
1: Temu deberá pagar 200 millones de euros por productos ilegales. Mire, la verdad que esto genera un precedente, porque si bien es cierto, esas aplicaciones chinas de venta de productos muy, muy, muy baratos, que usted podría encontrar en realidad en el centro de Lima seguramente y demás, no sabemos la procedencia de muchos de estos productos, utilizando también un consumismo, pero sobre todo también una producción textil y otros productos express masiva que está generando un impacto en el mundo. Así que una multa de esta envergadura yo creo que va a generar un precedente, esperemos. No es la única aplicación. En su momento, hace algunos años anteriores, también se había sancionado a Amazon o un cuestionamiento, no recuerdo con exactitud, justamente por la contaminación que daba el tema de la, del empaque, ¿no? Todo el empaque que se producía y que se convertía en basura justamente para el traslado de productos y el envío de productos. Adelante.
2: Lo que comenzó como una investigación sobre la seguridad de los productos vendidos por Internet terminó convirtiéndose en la sanción más severa aplicada hasta ahora por la Unión Europea a una gran plataforma digital. La Comisión Europea impuso una multa de 200 millones de euros a Temu, la empresa china de comercio electrónico, por no identificar, analizar ni evaluar adecuadamente los riesgos que representa para los consumidores la oferta de productos ilegales dentro de su plataforma. El caso se centra en el año 2024. Según el ejecutivo comunitario, Temu incumplió una obligación para las grandes plataformas digitales: presentar un informe anual de evaluación de riesgos acorde con el funcionamiento real de su servicio. Un alto porcentaje de juguetes para bebés presentaba riesgos de gravedad media alta. Algunos contenían sustancias químicas por encima de los límites permitidos. 2022, mientras que otros podían provocar asfixia debido a piezas desmontables. Tras conocerse la sanción, Temu dispone de 3 meses para abonarla, aunque mantiene la posibilidad de recurrir ante la justicia europea. Así, esa conclusión terminó desencadenando una investigación que hoy deja una cifra histórica: 200 millones de euros de multa y un mensaje de las autoridades europeas para las grandes plataformas digitales sobre la responsabilidad que tienen frente a millones de consumidores.
1: Muy bien, Marcial Avilela con información sobre los precios de los productos.
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8: 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Hoy el pollo se mantiene a 9.50 por entero, y pues hoy día viernes podemos...
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1: 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Nos vamos a la pausa y regresamos con Carlos Alberto, que continúa listo para ampliar más deportes aquí en Perú.
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0: Amigas y amigos de PBO TV y PBO Radio, la radio con fe, así un cuartito de pollo nada más, por favor. Desenrollen la alfombra roja para que salga como debe ser en una pasarela imaginaria la selección francesa que llega a su lugar de entrenamiento, un sitio bastante económico, austero, y donde van llegando los jugadores. Llega Mbappé tranquilo, short, camisa, zapatillas, como si se fuera a la playa. N'Golo Kanté lo máximo, pues yo le lustro su cabecita a N'Golo, por mi madre, fan de N'Golo Kanté. Y después todo el desfile de astros, no estrellas, como decía el Tigre. Los hombres no son estrellas, son astros. Estrellas son las otras, me dice. Bueno, ahí está el otro día llegó uno vestido de una manera alucinante, pero ahora está más más veranito, pues también, ¿no? Ah, más no, ya este aparece con toditito esos son los colores de Gucci, ¿no es cierto? Claro, ¡ah, su madre! ¿Ah? Desfile, sé lo que dice Johnny. Ay, morenos interesantes, me dice. Bien, ahorita te voy a pasar tu... ¿Cómo? No. Ya se retira Griezmann, pero ya pasó sus años ya. Ya si ya lo ha hecho llorar al Cholo, imagínate qué cosa quiere. 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Y para despedirnos, Cristiano y su juguetito, pequeño jet, lindo el jet, hermoso, en el que llega a Portugal, porque ahí comienza el camino para ser campeón. Llega, sí, yo creo que Portugal tiene plantel para ser campeón del mundo. ¿Ah? Ya, no creo, dice ya. No tengo ganador, Shawny, por favor. Yo no soy de los enfermitos que están caminando. Al final, llaman al Pulpo Paul para que te diga quién va a ganar. Yo creo que Francia. Mira lo que está. Escucha. Me está hablando de... ¿Cómo se llama este? ¿Cómo se llama el perro? Pompón. Escúcheme. Hoy reaparece Pompón para la final de la Champions de mañana. Nos vemos, viene Patsy aquí en PBO TV y en PBO Radio, la radio con fe.
1: Y 37. 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
7: Muy buenos días, ¿cómo están? Yo soy Pachi Bendayán y este es su bloque de espectáculos en PBO. Empezamos con las noticias. Y bueno, la pregunta de hoy es, ¿quién ganará el debate presidencial? Todo apunta a que este debate podría marcar un antes y un después en la carrera electoral. Sin duda, será una noche donde una frase o un error podría cambiarlo todo. Viene Agatha Liz y sus predicciones.
8: 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En este pequeño espacio con Agatha Liz trataremos de visualizar algunas señales del futuro. Y bueno, lo que ahora nos preocupa es el próximo debate presidencial. Por ahí algunos expertos dicen en algunas oportunidades que los debates no definen el resultado en las elecciones. Sin embargo, en el momento en que Perú se encuentra, esta coyuntura que vivimos, se ha podido dar cuenta de que sí han tenido mucho que ver los debates. En la primera vuelta, recordemos. Y ha habido ya un debate técnico, por ahí sin mayor trascendencia, pero este debate yo estoy segura que va a ayudar a muchos indecisos, a muchos que no saben todavía por quién votar, a poder definir su voto. Preguntemos al tarot, ¿por dónde vamos a ver cómo va a ser el panorama de este debate? Y de repente, ¿quién lo podría hacer mejor? Vamos a ver, primero veamos el panorama, cómo va a estar el ambiente, cómo va a ser el ambiente de no agredir al otro verbalmente, digo. Bueno, para nada. Este va a ser un debate donde va a haber muchas pullas, en donde va a haber de ida y vuelta pullas, enfrentamientos. Sin embargo, si bien es cierto, esto un poco sí forma parte de un debate presidencial sobre todo. Sin embargo, lo que queremos son propuestas. Entonces, vamos a ver por dónde se inclina un poquito más la balanza. ¿Quién lo podría hacer mejor? ¿No? Por un lado vamos a Keiko Fujimori, a Roberto Sánchez. ¿No? ¿Quién presentará como que más propuestas? Técnicamente hablando, digamos, políticamente también, ¿no? ¿Quién podría quedar mejor? ¿No? Vamos a sacar tres cartas para cada uno. Bueno, lo que en este momento está manifestando es que, bueno, sobre todo la señora Fujimori va a recibir muchos ataques. Y como ella está en una actitud un poco de no tener reacción frente a los ataques, pues podría verse un poquito, digamos, magullada. Entonces, es muy importante que ella, si bien es cierto, quiere mantenerse en su centro, tampoco puede dejar que el contrincante la aplaste verbalmente hablando. En los debates, en las disertaciones, tiene mucho que ver cómo uno se presenta, los gestos que hace, cómo mira la cámara, si lee un papel o si no, cómo trasciende, cómo conecta, ¿no? ¿Cómo está su presentación? Todo este es lenguaje no verbal. Pero en conclusión, lo que le podemos decir de qué va a haber para los dos. Creo que va a haber para los dos que las...

0: la opinión de la gente según su preferido, pero por supuesto creo que va a ayudar mucho a definir la digamos la elección. ¿A quién le irá mejor? Parece ser que en ese momento la balanza en cuestión de propuestas, que no necesariamente sería que gane el debate, en cuestión de propuestas, Fuerza Popular se verá más estructurado. También presentarán sus propuestas los de Juntos por el Perú. Pero digamos, en el lenguaje no verbal, quizá pierda un poquito el señor del sombrero, que parece ser que no le dejarán entrar con sombrero. Todo parece ser, pero vamos a ver. Entonces, ¿el debate presidencial definirá votos? Sí. ¿De alguna manera se inclinará en propuestas a Fuerza Popular? Sí. Sin embargo, será muy atacada la señora Fujimori. Y eso a veces también cuenta. Bien. Todos estaremos a la expectativa de este debate y, por supuesto, tendremos nuestros comentarios después. 936-783-705 es nuestro número, el 994x9-73016, 4x9-73016 también para la tienda holística y tus consultas. 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
1: Y Bad Bunny sigue conquistando nuevas industrias. El cantante sorprendió al confirmar que será actor de voz en Toy Story 5. El cantante interpretará a Pizza con gafas de sol, que será un juguete muy misterioso y divertido que formará parte de las nuevas aventuras de Woody y Buzz. Esta será su primera experiencia en una película animada y los fans ya están emocionados con el adelanto. Veamos.
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3: ¿Qué sucede cuando una de las mayores estrellas de la música entra en el universo de Woody y Buzz Lightyear? La respuesta acaba de llegar desde Pixar y Disney, que sorprendieron a millones de fanáticos al confirmar la incorporación de Bad Bunny a la esperada película Toy Story 5. El artista puertorriqueño dará vida a un nuevo personaje llamado Pizza con gafas de sol. Se trata de un personaje que, según el estudio, posee una personalidad relajada, misteriosa y bastante particular. El anuncio fue realizado a través de las redes oficiales de Disney y Pixar. En el video compartido por la compañía, aparece el nuevo personaje mientras se escucha la característica risa de Bad Bunny. Este proyecto representa además un nuevo paso en la carrera de Benito Antonio Martínez Ocasio, nombre real de Bad Bunny. Y es que es la primera vez que prestará su voz a un personaje dentro de una producción animada para la pantalla grande. Pero Bad Bunny no será la única novedad de esta quinta entrega. Disney también confirmó la participación del actor Alan Cumming, quien aparecerá como Evil Bullseye, una versión alternativa de Bullseye, el fiel caballo de Woody. Por supuesto, los personajes más queridos de la franquicia también regresan. Tom Hanks vuelve a interpretar a Woody, Tim Allen retomará su papel como Buzz Lightyear y Joan Cusack volverá a dar voz a Jessie. A ellos se suman Conan O'Brien, Tony Hale y Greta Lee. En esta nueva aventura, los juguetes enfrentarán un desafío completamente distinto: la tecnología. La historia mostrará a Bonnie, quien ahora tiene 8 años y comienza a interesarse cada vez más por las pantallas y por los dispositivos electrónicos. Sus padres le regalarán un moderno aparato llamado Lilypad, una especie de tableta inteligente con personalidad propia que cambiará la dinámica entre los juguetes. El director y guionista Andrew Statham explicó que la película explorará una pregunta muy actual: ¿qué ocurre con los niños cuando dejan de jugar con sus juguetes para concentrarse en las pantallas? Así, años después de la cuarta película película Toy Story 5 traerá de vuelta a Woody y Buzz para una nueva aventura, cargada de humor, nostalgia y desafíos contemporáneos. La cinta llegará a los cines de Latinoamérica el 18 de junio. Y mientras los fanáticos cuentan los días para el estreno, una cosa ya está clara. Esta vez entre los juguetes también habrá espacio para la voz de Bad Bunny.
1: Y el dúo Jesse y Joy llega a Lima este 30 de octubre con su esperada gira Clichés Tour. El dúo mexicano promete una noche cargada de emociones, nostalgia y todos sus temas que marcaron generaciones como Corre y Espacio Sideral. Sus seguidores ya cuentan los días para cantar junto a ellos en este concierto que promete ser muy íntimo y muy especial. Veamos.
3: El regreso siempre tiene algo de reencuentro y en este caso también de canciones que han acompañado historias personales. El dúo mexicano Jesse y Joy vuelve a Perú y confirma un concierto en Lima como parte de su gira por Latinoamérica, que también incluye ciudades como Buenos Aires, La Paz y Montevideo. Sobre el escenario limeño, los hermanos Huerta preparan un recorrido por los temas que los han posicionado en la música pop en español. Canciones como Dueles, Corre, Llorar, Te Esperé y la de la mala suerte volverán a sonar frente a un público que lo sigue desde sus inicios, junto a composiciones de su más reciente álbum. Lo que nos faltó decir, este disco fue grabado en Estados Unidos y ha recibido comentarios positivos de la crítica, tanto en México como en el extranjero, reafirmando la vigencia del dúo en una industria de constante movimiento. El esperado concierto está programado para el próximo 30 de octubre en Costa 21 y se trata de una nueva oportunidad para el público peruano de reencontrarse con una propuesta que ha construido una base sólida. La venta de entradas está disponible en Teleticket y las cifras respaldan su alcance. Más de 15 millones de oyentes mensuales en Spotify y más de 12 mil millones de reproducciones en plataformas digitales. A esto se suman premios Latin Grammy y Grammy. Pero más allá de los números, hay una conexión emocional que explica su permanencia. Su repertorio combina baladas románticas con sonidos pop y folk, creando un estilo que dialoga con distintas etapas de quienes los escuchan. En paralelo, el dúo también ha expandido su presencia fuera de los escenarios. Este año lanzaron el álbum Lo que nos faltó decir y estrenaron el documental Jesse y Joy, Lo que nunca dijimos, en la plataforma de streaming HBO Max, una producción que repasa su historia. Además, Joy Huerta ha dado un paso importante en el teatro musical al ser nominada al premio Tommy como compositora del musical Real Women Have Curves. El regreso de Jesse y Joy a Lima ocurre en un contexto donde la música en español continúa creciendo. Y en ese escenario, Perú vuelve a ser una parada clave. Esta vez serán miles de fanáticos peruanos los que canten una vez más las canciones de Jesse y Joy.
1: ¿Y cómo superó Shakira la infidelidad de Piqué? Bueno, Shakira convirtió el dolor en poder y en música. Tras su mediática separación con Gerard Piqué, la colombiana confesó que sus hijos, la música y el apoyo de su familia fueron clave para salir adelante. Sus canciones se transformaron en himnos de empoderamiento femenino y la artista logró reinventarse en uno de los momentos más difíciles de su vida. En la actualidad, ella luce más fuerte y más exitosa que nunca. Veamos un poco más de Shakira.
3: Me rompí en mil pedazos y me reconstruí pieza por pieza. Con esa frase, Shakira vuelve a poner en palabras uno de los momentos más complejos de su vida personal tras su mediática ruptura con Gerard Piqué. La confesión llega en medio de una nueva etapa profesional, ya que la artista se prepara para iniciar su residencia musical en Madrid como parte de su gira Las Mujeres Ya No Lloran World Tour, una serie de conciertos que ya registra múltiples fechas fechas agotadas y que confirma su vigencia en la industria. En una entrevista, Shakira reconoció que la música, según relató, fue el punto de partida. A través de sus canciones, encontró una forma de canalizar emociones, entender lo vivido y recuperar fuerza, describiendo un proceso que la llevó a reencontrarse con su propia identidad. En ese camino, Shakira también reflexionó sobre las exigencias que enfrentan muchas mujeres. Habló de la presión por cumplir con estándares de perfección, mantener relaciones y sostener una familia, así como proyectar felicidad constante, especialmente en redes sociales. Para Shakira, ese modelo comienza a transformarse impulsado por una mirada más crítica y una mayor conciencia. Su discurso se conecta directamente con el concepto de esta nueva etapa artística. La frase "las mujeres ya no lloran" aparece como una declaración de independencia y amor propio, una idea que atraviesa tanto su música como su narrativa actual. Además, la cantante destacó el impacto personal de este proceso en su entorno más cercano. Señaló que reconstruirse también implica dar un ejemplo, especialmente a sus hijos, sobre la capacidad de levantarse después de una caída. Hoy esa experiencia se traduce en un nuevo impulso creativo. Shakira no se detiene en el quiebre. Ella vive una etapa donde transforma el dolor en energía para seguir avanzando.
1: Y si quieren darse un gustito elegante y delicioso, tienen que probar los helados artesanales de Gelatería Gianni. Viene Sandy con sus recomendaciones. Veamos.

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0: 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Así que nos vemos en una próxima edición de Sandy Dice, mientras que yo me voy a comer todos los postres. ¡Chao!

0: Y hasta aquí llegaron las noticias del espectáculo. Ya está listo el gran Héctor Felipe con toda la información hasta las 2 de la tarde. Conmigo será hasta mañana. Chao.
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0: ¿Cómo están, amigos? Bienvenidos. Estamos en una nueva edición de nuestro programa. Llegamos al fin de semana, hoy 29 de mayo del año 2026. Mi nombre es Héctor Felipe, soy comunicador motivacional y estamos en pleno simulacro. Se inició exactamente hace 6 minutos. Ustedes han podido notar el sonido de las sirenas que marcan el inicio de este ejercicio que conmemora 56 años del devastador sismo y aluvión que se registró en el año 1970 en Ancash, que cobró vidas. Muchas vidas perdidas en ese tiempo. Momento de inicio, el número uno es el inicio con el sonido de las campanas, de las alarmas, que ustedes ya lo han registrado a las 10 de la mañana. El momento número dos del simulacro es ubicarse en las zonas seguras. Ubicarse, o sea, ponerse de pie en el lugar en el que estés, en tu casa, en tu oficina, ponerse de pie y ubicar las zonas seguras para pasar a el momento número 3, que es la evacuación de manera ordenada, utilizando escaleras, evitando los ascensores, cosa que debe estar sucediendo en este instante. Para los automovilistas que en este momento están sintonizando nuestro programa, de hecho que está parado aún el tráfico, ustedes que tienen que con paciencia entender que estamos en pleno simulacro y la policía está ayudando a que esto pueda llevarse a cabo con tranquilidad. Es un simulacro multipeligro que organiza, como siempre, Indeci con enlace directo con Defensa Civil, que es tarea de todos, que permite que nosotros podamos entender este tipo de simulacros, ensayarlos, ponerlos en práctica, ordenarnos y manejarlos es la mejor manera de evitar cualquier tipo de consecuencia luego de un sismo multipeligro, en el cual estamos nosotros en este momento. Estamos en este momento describiendo lo que está sucediendo en el Palacio de Gobierno, en la Plaza de Armas, estamos ahí también en la Vía Militar, en Chorrillos. Tenemos también una imagen desde un dron donde se puede visualizar qué es lo que está sucediendo en tiempo real. Este es el simulacro multipeligro en el cual se está evitando, por supuesto, consecuencias con un posible sismo, tsunami, lluvias intensas u otros. Es multipeligro. Esta es la imagen que tenemos del dron de la ciudad de Lima. Esta es la Costa Verde. Está enmayada la Costa Verde. Este es el simulacro que se está llevando a cabo en este momento. Repito, a las personas que nos están sintonizando por la radio, estamos en pleno simulacro, por eso el tránsito está detenido, a tomar las consecuencias, a bajar del automóvil, no abandonarlo por razones obvias, pero sí bajar y estar atento a cualquier tipo de movimiento. Por eso es un simulacro en el cual, en condiciones reales, una persona debería abandonar su automóvil y ubicarse en un lugar de protección. Debería salir y cerrar su automóvil, dejarlo en el lugar en el que en ese momento se pueda presentar la dificultad, la situación, el movimiento sísmico, dejar el automóvil y buscar un espacio. Porque si usted está en una zona muy transitada, puede haber vidrios de edificios que puedan caer, en fin, hay que tener mucho cuidado con ello. Estamos nosotros compartiendo con ustedes imágenes en simultáneo a toda pantalla de lo que está sucediendo en este momento en diferentes puntos de Lima. En caso de sismo, recuerde, lluvias intensas e inundaciones, hay un servicio de mensajería de voz gratuita marcando el 119, dejando un mensaje de voz, repito, marcando desde tu teléfono celular el 119, la opción número 1, puedes grabar un mensaje de voz para decirle a un familiar que puede también encontrar ese mensaje marcando tu número telefónico en el mismo sistema 119. Ayer estuvimos explicando esta posibilidad que tenemos nosotros en el servicio de mensajería gratuito. Repito, si tú estás en una situación complicada o quieres dar a conocer que estás a buen recaudo a tu familia, puedes marcar el servicio de mensajería voz gratuito 119, dejar un mensaje de voz. Opción número 1, grabas el mensaje y esto queda ahí. Luego, las personas que quieren saber de ti no se pueden comunicar porque las conexiones se interrumpen. Marca el 119 y puede escuchar el mensaje en la opción número 2, marcando el número celular de la persona que dejó el mensaje. Por ejemplo, tú quieres saber de tu hija, de tu hijo, de tu pareja, marca su número celular luego del 119. Opción número 2, marca su teléfono, los 9 dígitos de su teléfono celular y vas a escuchar el mensaje. Y en ese momento vas a entender que esta persona, a través de ese sistema, se comunicó indirectamente contigo, pero quedó grabado ese mensaje para poder saber cuál es la condición en la que se encuentra en ese instante. Nosotros estamos ya anunciando para ustedes este desarrollo de lo que está sucediendo en este momento en todo el Perú. Es un simulacro multipeligro que compromete a todo el Perú. El primer simulacro nacional multipeligro en el Perú que se lleva a cabo hoy desde las 10 en punto de la mañana, donde ustedes han escuchado las sirenas, han escuchado las alarmas de las campanas también de las iglesias para poder dar cuenta de que el ejercicio ya comenzó. Se conmemoran 56 años del devastador sismo y aluvión de 1970 que prácticamente cubrió una ciudad en Ancash y busca preparar a la población ante sismos, tsunamis, lluvias intensas u otros peligros. Recuerden que estamos ya en el momento número 3 luego del inicio, que es momento número 1, el simulacro comienza con el sonido de la sirena, las bocinas y las campanas. En el momento número 2, las personas se ubican en la zona de seguridad interna, en los edificios y en las casas, cosa que ya hemos pasado. Estamos en el momento número 3, que es la evacuación. Desplazarte de manera ordenada hacia las zonas seguras externas o puntos de reunión, llevando la mochila de emergencia. Y si estás cerca del mar, tienes que alejarte y dirigirte a zonas altas. Repito, si estás cerca del mar, y este mensaje es directamente ligado a las personas que están en la Costa Verde o en el litoral de nuestro país, si hacemos un ejemplo, las personas que viven en la punta deben ubicarse en zonas altas para guarecerse de un posible tsunami. Dicho esto, nosotros vamos a continuar con nuestro programa, estaremos atentos a lo que es el desarrollo de esta información y tenemos en este momento más detalles del simulacro. Adelante, por favor.
1: Sí, Héctor, solamente sí. Para recalcar lo que acabas de mencionar sobre esta llamada del 119, hay que mencionar que este es un buzón que va a la casilla de voz, es decir, si es que era lo que nos explicaba ayer la señorita de Indesi, ¿no? Sí. Si es que las llamadas, por ejemplo, colapsan en una situación como las que estamos apreciando por imágenes del simulacro, si viene algún sismo en general, ¿podemos hacer esta llamada a través de la casilla de voz? Claro que sí, porque esto funciona a través de la casilla de voz. Es decir, los mensajes van a poder funcionar. Ayer hiciste el ejemplo con la señorita Indesi y quisiera que nos puedas explicar qué es básicamente este mensaje.
0: Sí, por favor, a todos los que están en este momento sintonizando nuestro espacio, lamentablemente las redes de conexión telefónica colapsan en estas tragedias, en estos sismos, y es por ello que nosotros hemos proporcionado ayer una entrevista con los representantes de Indesi donde se daba cuenta acerca de marcar el 119. Marcas el 119 desde tu celular, vas a la opción número 1 si eres la persona que va a dejar el mensaje. Repito, si tú eres la persona que va a dejar el mensaje y se lo vas a dejar a alguien que tú conoces, por eso hay que programar siempre en una libretita los números telefónicos de personas allegadas, tu pareja, tus hijos, papá, mamá, alguna persona a la cual quieras comunicarte. Entonces tú tienes el número telefónico, aparece en la pantalla, 119, marcas 119, luego en la opción vas al número 1 y grabas tu mensaje, porque la operadora te va a decir grabe su mensaje. Grabas tu mensaje, por ejemplo, estoy bien, no se preocupen, estoy a buen recaudo, ya hemos salido, no hay ninguna situación complicada, por favor, cualquier cosa, estamos pendientes. Entonces, este mensaje queda grabado. La persona que quiere saber de otra y no puede comunicarse, enlaza nuevamente el 119 en su teléfono, va a la opción número 2, que es escuchar mensaje. Luego, marca el número celular de la persona de la cual quieres saber, quieres indagar, quieres informarte en qué situación está luego de esta tragedia y automáticamente va a aparecer el mensaje de la persona que lo dejó minutos antes.
1: Héctor, ¿te parece si hacemos el intento?
0: Por favor, lo
1: vamos
0: hacemos.
1: Vamos a hacer el intento entonces. Voy a marcar ahora mismo desde mi celular el 119. Vamos a escuchar juntos qué es lo que suena.
2: Presione 1 para dejar mensajes. Presione, por favor, deje su mensaje después de la señal.
1: Ahí me está mandando entonces a Casievos. Hola Héctor, me encuentro muy bien desde la avenida Angamos. Encuéntrame por favor en el punto que te indiqué.
0: Perfecto. Ahí queda grabado el mensaje. Ahí está. Entonces grabado yo voy el mensaje. Al 119.
1: Ok.
0: Correcto.
1: Ahí está Héctor, entonces, marcando el 119 después de que yo le he dejado el mensaje de voz.
0: Por favor, ¿me pasas el número para yo ubicarlo, tu número telefónico, por favor, en la pizarrita, para yo conectar?
1: 950.
0: A ver, vamos a ver, marcamos el 2, correcto. Perfecto, ahí estoy marcando el número 010, de Sandy.
1: 950-010.
0: Listo, lo tengo acá.
1: 783.
0: Correcto, y aparece, ya está, marqué el número.
1: Ahí está. Entonces, Héctor, buscando el mensaje de voz que yo le he dejado en la casilla de voz desde su celular. Hay que recalcar entonces que eso no es una llamada.
3: Mensajes nuevos.
0: Ahí aparece.
3: Hola, Héctor. Me encuentro muy bien desde la avenida Angamos. Encuéntrame, por favor, en el punto que te indiqué.
1: Ahí está.
0: Esa es la práctica. Correcta. Ahí está. Esa es la manera en que nosotros podemos comunicarnos y recibir mensajes sin conectar directamente la llamada. Sandy lo hizo desde el teléfono, ella marcó el 119, opción número 1, dejó el mensaje y yo automáticamente registro un mensaje en mi casilla de voz. Voy al 119, pongo el número 2, marco su número telefónico y automáticamente va a aparecer el mensaje. E inclusive los teléfonos celulares también, ustedes saben, tienen un registro de mensaje nuevo. Hay un registro de mensajería donde se pueden registrar que dice hay mensaje nuevo. Entonces ya sabes que hay una persona que te está dejando un mensaje de voz. Muy bien, entonces las personas que en este momento pueden practicarlo. Si tienes, lo que tienes que manejar es el número telefónico con la persona que te vas a conectar. Y la persona con la cual te vas a conectar debe tener también tu número telefónico para poder interactuar. Entonces tú, desde tu teléfono celular, marca el 119. Hazlo con nosotros. Tú que en este momento estás sintonizando nuestro espacio, estás en radio, televisión, marca el 119. Va a aparecer la opción número 1. En la mensajería hay una grabación que te indica qué número quieres tú, qué opción quieres marcar, que es la número 1. Y luego grabas el mensaje. Grabas el mensaje a la persona a la cual se lo quieres enviar. Recuerda que tienes que marcar su número telefónico porque te lo va a pedir. Correcto. Luego, ya llegó el mensaje. Esto es instantáneo, en tiempo real. La persona que está a tu lado, con la cual estás practicando este ejercicio, marca ahora el 119 o le va a aparecer también en su teléfono mensaje de voz nuevo. Aparece este registro. Marca el 119. Va a entrar directamente a la computadora que va a recibir la comunicación y te va a llevar hacia el número 2. Opción número 2. Te dice, ¿qué opción desea usted? Marcas la número 2 y luego de marcar la número 2, pones el teléfono celular de la persona que tú crees que te ha enviado un mensaje o a la cual tú quieres comunicarte a través de esta mensajería. Marcas su número telefónico, esperas unos segundos, un instante, y aparece la voz que te dice, estoy tranquila, estoy tranquilo, no te preocupes, todo está bajo control. Lo que hicimos hace un instante con nuestra productora, y lo hicimos al aire para compartirlo con ustedes, el sistema y el método para poder interactuar. Porque recuerden, en situaciones complicadas, en riesgo, en situaciones altamente complicadas, en multipeligro, las conexiones telefónicas colapsan. ¿Por qué? Porque la gente quiere conectarse y se satura. O sea, todos quieren llamar y las líneas se sobresaturan. Entonces no hay manera. Tú te desesperas. Entonces mantén la calma, respiras profundamente y vas a la opción 119 y tienes la posibilidad de conectarte. ¿Algún apunte más, mi querida Sandy? Muy bien, desde el Congreso de la República, imágenes en vivo. Adelante. Tenemos un tema de ajuste técnico, ¿sí? Ya, vamos. En un instante retomamos el tema del Congreso de la República para ver cuáles son las incidencias, los movimientos en este simulacro multipeligro en el que nosotros estamos involucrados también. Por supuesto, dando calma y tranquilidad a todas aquellas personas que han tenido que detener sus vehículos. Ya algunos de ellos están nuevamente en movimiento. Han pasado prácticamente ya 20 minutos desde el inicio del simulacro. Ya en este instante hay nuevo movimiento. Nos están confirmando que hay nuevo movimiento. Y vamos ahora sí al Congreso. De hecho, tenemos la comunicación en este momento. Ya el ajuste técnico está realizado. Congreso de la República, adelante.
4: En el Congreso de la República se va a desarrollar un simulacro.

0: de personas atrapadas durante un sismo de más de 8 grados, ¿no? Ya por acá también presentes todos los trabajadores del Congreso fuera de las instalaciones de los edificios, tanto el edificio central y Faustino Sánchez Carrión, pero también Víctor Raúl Haya de la Torre. Ahí la policía pone la alerta. A ver, mediante una camilla se está haciendo esta demostración, no, la evacuación de una persona herida presuntamente en un evento de sismo de más de 8 grados. En la parte de la azotea se puede notar también, y ahí se puede ver a la víctima, no, en este tipo de camilla, no, una camilla colgante. Y en la parte baja también ya esperan también los paramédicos para asistirlo de manera inmediata. El estilo es bajarlo muy lento, muy lento. Ahí vemos los policías del escuadrón de rescate trabajando en este punto. Se puede ver acá. Utilizando arnés. Utilizan arnés. Cables también de seguridad. Y acá se puede ver ya que la recepción lo hacen también efectivos de la policía de rescate. Bien. Claro, se trata en esta ocasión de un maniquí, donde ya ellos también lo van a trasladar de emergencia hacia la ambulancia, que también se apresta para evacuar hacia algún nosocomio, según se puede dar los detalles aquí en este lugar. Simulacro de sismo en el Congreso de la República. Es muy importante la educación. Perú tiene la ubicación en una zona totalmente sísmica. A ver, vamos acá a ver de cerca. Paramédicos hacen su trabajo, ¿no? Primero son los signos vitales al paciente, a la víctima, y de ahí lo que hacen es llevarlo a la ambulancia de manera rápida, ¿no? La policía y el escuadrón de rescate aquí presente también, en la parte baja lo colocan para darle asistencia y determinar qué es lo que tiene, ¿no? Es una previa evaluación al traslado hacia la ambulancia, que también se encuentra la policía aérea también acá presente en este evento. Y nosotros les estamos mostrando aquí el trabajo articulado tanto de las brigadas de rescatistas del Congreso de la República, pero también vemos acá, claro, la presencia de paramédicos, ¿no? Importantísima recreación, dando a saber de la actividad, ¿no?, del trabajo que tendrían que desarrollar durante un evento de emergencia de gran magnitud. Aquí todos son trabajadores del Parlamento Nacional, pues el Congreso también cuenta con paramédicos, la posta médica, ambulancia permanente también, hemos visto siempre hay emergencias, ¿no? Y ya lo suben en este instante hacia esta ambulancia, y seguramente lo que van a hacer es la salida inmediata con el paciente. Bien, bien. Acá vemos en la parte también central, están las autoridades. Obviamente sí, hemos visto algunos congresistas, pero también están en la parte de la Plaza Bolívar, trabajadores. De esta manera se viene desarrollando entonces este evento, que es muy importante, de educación, sobre todo para prevenir muertes, ¿no?, durante terremotos o sismos de gran magnitud, desde el Congreso de la República. Muy bien, entonces, aquí ha culminado con éxito. Ya vemos ahí también la presencia de más brigadistas anotando, actuando y ejecutando esta acción, sobre todo para prevenir, para no lamentar. De igual forma también este simulacro de sismo se viene desarrollando en todo el país, sobre todo también en Lima Centro. Hablamos de la Plaza Mayor de Lima. Bien, hemos culminado entonces esta observación directa del simulacro de sismo aquí en las instalaciones del Congreso de la República.
1: Teníamos las imágenes desde el edificio Víctor Raúl Ayo de la Torre con esta evacuación de trabajadores y visitantes del Congreso de la República. Estamos ya en el momento número 3, el momento de la evacuación de este simulacro multipeligro que incluye la capacidad de respuesta ante sismos, tsunami y otros desastres. Es importante la participación y sobre todo la responsabilidad de tener la mochila de emergencia, saber primero cuáles son las zonas de seguridad para luego pasar a la evacuación. Lo que hemos notado en esta primera parte, el primer momento, la sirena, las campanas, las bocinas. El segundo momento, los lugares en los cuales puedes guarecerte, puedes tener una zona de seguridad para pasar al tercero, que es en lo que nos encontramos en este momento, que es la evacuación. De los lugares públicos, lugares privados, está incluido absolutamente todo lugar en el cual existan personas para evacuar de manera ordenada, que es lo más importante. Vamos a continuar con nuestro programa y es momento de compartir con ustedes este bloque tan esperado con Quique Bravo Prado, las efemérides. Adelante, por favor.
2: ¿Qué tal? ¿Cómo están? Bienvenidos a las efemérides de hoy 29 de mayo aquí en los 91.9 FM de PBO Radio, la Radio Cofe. Empezamos. Un día como hoy nace John F. Kennedy, presidente de los Estados Unidos. Kennedy nace en el año 1917. Fue asesinado en algún momento. Les cuento un poco de la historia. Nace John F. Kennedy un día como hoy, con el nombre de John Fitzgerald Kennedy. Él nació en Massachusetts, reitero, 29 de mayo de 1917 y falleció asesinado en Dallas, Texas, el 22 de noviembre de 1963. Fue el 35º presidente de los Estados Unidos, fue conocido simplemente como John F. Kennedy, o como JFK, por algunos más allegados. Él fue elegido en 1960, y se convirtió en el presidente más joven de su país después de Theodore Roosevelt. Ejerció como presidente desde el 20 de enero de 1961 hasta su asesinato el 22 de noviembre de 1963. Uno de los casos, evidentemente, sin solución, porque nunca se ha podido determinar con exactitud qué fue lo que complotó para que Kennedy fuera asesinado. Hay hasta películas al respecto. Durante su gobierno tuvo lugar también la invasión de Bahía de Cochinos, que él pretendió retomar con algunos cubanos disidentes, cochinos en Cuba, evidentemente, la crisis de los misiles, la construcción del muro de Berlín, el inicio de la carrera espacial y la consolidación del movimiento por los derechos civiles en Estados Unidos. Y un día como hoy en la Ciudad de México es inaugurado el Estadio Azteca. Esto fue en el año 1966. Detrás de la construcción del Estadio Azteca estaba Emilio Azcárraga, que era el magnate más importante de la televisión en México y que finalmente logró cristalizar con una muy buena iniciativa. Hay que decir también que el Estadio Azteca albergó dos finales del mundo importantísimas, la de México 70 y la de México 86. En la primera ganó Brasil, en la segunda ganó Argentina con Maradona. En el año 1966, en la Ciudad de México, es inaugurado el Estadio Azteca, obra arquitectónica de Pedro Ramírez Vázquez. El Estadio Azteca es un estadio ubicado en la Ciudad de México con capacidad para 87.000 espectadores, siendo así el más grande de América y el octavo estadio de fútbol más grande del mundo. Su capacidad se vio afectada por las remodelaciones del año 2016. Albergó, como les dije, la Copa Mundial de Fútbol de 1970, ya que fue inaugurado, como les digo, el 29 de mayo de 1966 con ese fin. Es el único estadio que ha sido escenario de dos finales de Copa del Mundo, considerando que en Brasil 1950 reglamentariamente no se disputó una final como tal. Fue parte de las finales de México 70, donde campeonó Pelé con Brasil, y México 86, donde campeonó Maradona con Argentina. Y un día como hoy, hablando de estadios, se produce la tragedia de Heysel en Bruselas. Una tragedia donde murió mucha gente. Esto pasó en el año 1985. Les cuento un poco. Ese día se llevaba a cabo la final de la Copa de Europa entre el Liverpool y la Juventus en el estadio de Heysel en Bruselas, que se convirtió en una tragedia. Ese día y este momento es conocido como la tragedia de Heysel. En él murieron 39 aficionados, 32 italianos seguidores de la Juventus, 4 belgas, 2 franceses y un británico, a causa de una avalancha de aficionados en los prolegómenos de la final de la Copa de Europa, hoy conocida como la Liga de Campeones de la UEFA, entre estos equipos, el Liverpool y la Juventus. Los sucesos causaron además 600 heridos de diversa consideración. No había control, evidentemente, en ese momento, en estas finales importantes en el fútbol europeo. Estas fueron las efemérides del 29 de mayo. Deje sus comentarios y comparta, como corresponde además, este clip si le gustó. Ahora sí, yo me voy. Chao.
1: Gracias, Quique. Hasta la próxima. Nosotros vamos a una pausa, la primera de nuestro programa, y regresamos gracias a nuestros amigos de Caja Huancayo. 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Regresamos luego de la pausa.
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4: No hay duda, en el Perú estamos bendecidos. Nuestra abundante tierra fértil, diversidad de climas y una inigualable sabiduría ancestral nos consolida como una potencia agrícola exportadora en América Latina. A nadie le quedan dudas que la agricultura peruana tiene enormes oportunidades de crecimiento sostenible. Por ello, diversas alianzas estratégicas apuestan por la convivencia entre la agricultura y la minería, otra de nuestras principales actividades generadoras de empleo. La agricultura es un motor de alto impacto económico. Basta con ver nuestros cultivos en los mercados convertidos en un festín visual y un homenaje a la fertilidad. Gracias a nuestros bravos agricultores, más de 34 millones de peruanos nos abastecemos a diario con variados alimentos. Como dijimos, nuestros cultivos nacionales son el resultado de una mezcla de arduo trabajo, tradición y tecnología moderna, crucial para la economía y la seguridad alimentaria. Actualmente, el desafío es potenciar el crecimiento de nuestros campos y desaparecer los mitos que aseguran que existe un conflicto entre la minería moderna y la agricultura. Se ha demostrado que la explotación minera responsable no agota ni contamina los recursos hídricos tan importantes para el desarrollo agropecuario. La agricultura nacional genera más de 4 millones de puestos de trabajo, lo que representa más del 20% de la población económicamente activa. Es evidente que la labor de nuestros campesinos es vital para la economía del país. Su esfuerzo en el campo ha logrado, por ejemplo, que el arándano, los espárragos y las uvas peruanas nos coloquen como líderes mundiales en exportaciones agropecuarias. Empezamos esta semana una serie de documentales sobre la agricultura en el Perú. 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

0: Las 10 de la mañana con 36 minutos, 10 de la mañana con 36, un fin de semana diferente. Hemos empezado con este simulacro, lo hemos podido trabajar con ustedes, hemos acompañado el movimiento de las personas que responsablemente han hecho lo que se necesita. Se han preparado, sabemos que hay muchas personas que se han trasladado también con la mochila de emergencia, sabemos que han participado en colegios que han estado súper bien organizados, y esto simplemente es un simulacro para saber qué es lo que debemos hacer en una situación real. Gracias a todos, realmente, gracias a todos por participar. Son ustedes muy, pero muy responsables. Este fin de semana es de alta tensión, indudablemente. El paro agrario, encuestas políticas, el subsidio al transporte marcan la agenda nacional en este fin de semana. El paro agrario continúa, lamentablemente, en el país pese a las treguas anunciadas. Bloqueos y protestas se mantienen en regiones agrícolas. Y esto es un llamado de atención para las autoridades, porque no solo afecta a los agricultores, afecta en realidad al usuario final, afecta la mesa familiar, afecta a la mamá, el papá y los hijos, que lamentablemente en los lugares afectados, en los lugares que hay protestas marcadas, no están llegando los alimentos, la situación se complica. Encuestas aprietan, por otro lado, el escenario electoral, resultados recientes elevan indecisos y tensiona la competencia entre candidatos. Se confirma este subsidio para transportistas, el gobierno aprobó apoyo económico tras alza de los combustibles en el sector de transporte, pero los gremios siguen en pie de lucha porque no encuentran las soluciones que ellos están esperando. El fin de semana llega marcado por estos temas centrales en la agenda nacional. En el ámbito social, el paro agrario que continúa activo con bloqueos en distintas regiones pese a los intentos de tregua y diálogo del gobierno. Y en el plano político, las últimas encuestas han intensificado la competencia electoral, elevando la incertidumbre, elevando la desconfianza y el nivel de indecisos, lo que reconfigura el escenario hacia los próximos días. Finalmente, en materia económica, el gobierno confirma un subsidio para transportistas destinado directamente a mitigar el impacto del alza de los combustibles, medida que busca sostener la continuidad del servicio de transporte a nivel nacional. Lo hemos revisado durante toda esta semana con invitados especiales, con los especialistas que manejan este tipo de temas coyunturales, y lamentablemente los más afectados indudablemente son los que se dedican a el tema agrícola. Todas aquellas personas que lamentablemente están pasando por situaciones complicadas, que tiene que ver con una producción que lamentablemente están perdiendo, y los créditos con los cuales se han comprometido con los bancos, cosa que aún no pueden ellos enfrentar. ¿Por qué? Porque no hay venta, no hay utilidad. Muy bien, nosotros estábamos revisando los lugares en los cuales había complicaciones, y uno de los espacios más álgidos, indudablemente, es Huánuco. Y para ello tenemos una comunicación directa con Antonio Pulgar, que es director de la Asamblea Nacional de Gobiernos Regionales, gobernador de la región Huánuco, que gentilmente accedió a conversar con nosotros a través de la línea telefónica. Gabriel Amaro es uno de los... De las... Gabriel, ¿cómo estás? ¿Perdón?
1: ¿Aló?
0: Antonio,

0: carreteras, ¿no? La verdad, bastante mortificado, no por los hermanos agricultores, que el Ejecutivo en su momento no ha sido muy operativo, porque déjame decirte, hará más o menos un promedio de 2 meses, hemos sostenido una reunión en la presidencia del Consejo de Ministros, directamente con todos los productores, y el quien habla. Se quedaron en formar las mesas de trabajo, han habido una diversidad de mesas de trabajo, pero sin resultado. Entonces yo veo que eso ha empujado básicamente que los hermanos agricultores empiecen a tomar las carreteras, que no es lo correcto, obviamente, ¿no? Porque ahorita tenemos restricciones en diversas partes del Perú que prácticamente están bloqueadas las carreteras. Sin embargo, la acción inmediata que debió haber dado el Ejecutivo no lo dio en su momento que correspondía. Yo digo, debería llegarse a este extremo de que hagan una huelga indefinida, ciertas carreteras, para recién reaccionar como Ejecutivo, que no me parece lo correcto. Los hermanos agricultores necesitan ser atendidos. Todos sabemos muy bien que, por ejemplo, para la producción de una hectárea, ¿cuánto invierten? Están hablando de más de 7 mil. ¿Y cuánto lo recuperan? A .60 centavos el kilo, que estamos hablando de 4.000, 4.500 soles. Entonces, en un sano juicio, ¿tú vas a trabajar para perder? Yo no creo ello, ¿no? Mientras los afiladores, los intermedios, son los que se hacen de plata, porque el producto del arroz está entre 3 soles a 5 soles, normalmente puede ser en el mercado, ¿no?
1: Antonio, permíteme hacerte una pregunta. Se está hablando de 150 millones de soles. ¿Esta cifra no es suficiente? ¿Esta es la cifra que ustedes estaban pidiendo o está por debajo de lo que ustedes realmente están solicitando?
0: No, no tanto que estamos solicitando. Yo no lo solicito porque yo como gobernador vengo a ser un intermediario. Y obviamente tengo que hacer valer los derechos que tienen los hermanos productores. Estamos hablando de más o menos 45 mil toneladas que equivale a 150 millones. Y obviamente la demanda que hacen los hermanos agricultores, estamos hablando de 180 mil toneladas, estamos hablando de 600 millones de soles, ¿no?
1: Correcto, correcto. Ahí está la diferencia. Y yo, en realidad, desde el inicio de este paro, de esta medida de fuerza tan, tan drástica que ustedes han tenido, que prácticamente tenemos toda la semana ya con ello, se está bloqueando el ingreso y la salida no solo de los camiones que llevan la carga, sino también de buses interprovinciales, de personas y las conexiones también, que esto realmente está afectando especialmente a los pobladores.
0: En definitivo, esto afecta a todo el país, a todos los que transitamos. Hay muchas personas que definitivamente tienen que ser trasladados por temas de salud y lamentablemente tienen ese tipo de restricción. Yo consideraría en el pedido que han hecho los agricultores de la mesa de trabajo que lo están solicitando, que sea en la ciudad de Tarapoto, pues yo entiendo que deben haber interlocutores ahí que permitan realmente solucionar este problema. Ahora, los fertilizantes se han disparado en sus costos. Entonces yo considero, dentro de una política de Estado que tiene que establecerse todos los mecanismos para ver cómo tienen que apoyar a los hermanos agricultores sobre fertilizantes, por ejemplo, tema de combustible, todo eso en realidad perjudica. Nadie está en contra, por ejemplo, del tema de tratados de libre comercio que tiene nuestro país con otro país. Sin embargo, es importante señalar que los mecanismos deben estar totalmente establecidos para llevar un proceso de control.
1: Es la idea porque la producción, yendo directamente a la producción de nuestros hermanos que se dedican a la agricultura, al tema del arroz, al tema de los bananos y otros productos que son tan importantes para todos, lamentablemente se ven afectados por el ingreso de productos desde las fronteras. Eso es una de las cosas que estaban reclamando también.
0: Efectivamente, tuvo ese día en la reunión el director de SUNAT, ¿no? Yo no sé en qué medida la responsabilidad que tienen ellos y todo su equipo de funcionarios para llevar adelante también estos procesos de control, ¿no?
1: Y este bloqueo de carreteras que incluye Piura, San Martín, Huánuco, Puno, está afectando. ¿Cuál es el panorama que ustedes pueden apreciar?

0: Tú que tienes acercamiento con los directivos de los agricultores de Huánuco especialmente.
1: Yo no sé, yo como gobernador no te voy a hablar solamente del tema del arroz. Hoy día es el tema del arroz. Yo no sé si acá unos días más aparecería el problema de los productos que nosotros tenemos, por ejemplo, la papa, tenemos los plátanos, tenemos piña, una diversidad de productos que tenemos acá en nuestra región.
0: Y en respuesta, el Ejecutivo ha convocado, sabemos, un encuentro, una reunión con gobernadores regionales, con representantes. La PCM ha tratado de intentar destrabar este conflicto, pero continúa. E inclusive se habló de una tregua de 10 días, pero esto continúa. ¿Cuál es el panorama que tú puedes apreciar este fin de semana y en los días venideros?
1: En principio, más allá de mi apreciación, considero de que primero debería ya salir el decreto de urgencia, que esa es parte de la reunión que nos han convocado días anteriores. Ese es por un lado. Por otro lado, el mecanismo de diálogo siempre es importante. Yo soy una autoridad acá en Huánuco como gobernador, y más allá de alguna carencia que puedo tener, siempre he aprendido a escuchar a la gente. Porque si tú no escuchas a la gente, es como que estás cerrando la puerta. Te cuento así un claro ejemplo. Ayer han estado, por ejemplo, una población de guamalíes acá en Huánuco. Yo lo que tengo que hacer es aperturar el diálogo, escucharlo y darle la solución. Tampoco engañarlo a la gente, porque los mensajes tienen que ser claros hasta dónde, por ejemplo, nosotros como autoridades, dentro de nuestra responsabilidad, podemos dar la atención que corresponda.
0: Estamos nosotros atentos a poder apoyarlos, difundiendo y sobre todo sosteniendo esta actividad de protesta que ustedes han tomado. En este caso hablamos de los agricultores, y tú como representante, tú como gobernador de la región de Huánuco, tienes el tema de acercarte, de dialogar, de concertar, que es lo que estamos notando, y esperemos que por parte del gobierno también tengan resultados y tengan un acercamiento que dé solución lo más pronto posible esta situación, en la cual no solo se ven involucrados, como lo hemos conversado desde el inicio y lo hemos remarcado hoy, no solo está involucrado el gobierno con los agricultores, sino que los más afectados son las personas, son los ciudadanos, son, como dices tú, una persona que puede estar pasando por una urgencia y que lamentablemente no se puede trasladar, una niña o un niño que puede estar en una situación complicada, o simplemente la mesa familiar que se ve afectada porque los productos comienzan a subir también.
1: Claro, definitivamente. Cuando una autoridad con responsabilidad de estos aspectos, pues tiene que buscar los intermediarios inmediatos y en este caso los interlocutores que permitan pues solucionar este problema, ¿no? Lo que no es correcto, me parece, tantas mesas de diálogo y tantas mesas que fracasen. Las mesas de diálogo son para que de una u otra manera se haga un consenso y se establezcan algunos mecanismos de solución a este problema.
0: Esperemos que esto se solucione lo antes posible, porque la afectación, como lo repito, no solo es para los agricultores, sino para toda la población, y que estos lugares que en este momento tienen paralización, Piura, San Martín, Puno y especialmente Huánuco, lleguen a un buen acuerdo. Muchas gracias por esta comunicación, Antonio. Será hasta otra oportunidad. Esperemos con mejores noticias.
1: Muchas gracias, buenos días.
0: Muchas gracias, que tengan muy buenos días. Un abrazo para la gente de Huánuco y los lugares mencionados. Piura, nuestros amigos de San Martín, de Puno, que se ven afectados en este momento por el corte de las vías, porque están en una protesta que se supone iba a entrar en una tregua, pero que lamentablemente, como no se soluciona, continúa. Vamos ahora a las encuestas. Ustedes saben que las encuestas siempre hay que revisarlas. Es el panorama, es la fotografía del momento en la cual se puede analizar qué es lo que está pasando con los candidatos presidenciales. Estamos prácticamente a un par de días de lo que será el encuentro entre Keiko Fujimori y Roberto Sánchez en este debate presidencial. Estamos prácticamente ya cerrando esta situación en la cual todos estamos expectantes, y vamos a revisar ¿cómo va la intención de voto en esta segunda vuelta? Pensando en la segunda vuelta, la pregunta es, ¿por quién votaría usted? Esto es de La República y el Instituto de Estudios Peruanos. Esta es la información. IEP, ¿qué dice? Keiko Fujimori. Ahí aparece al 31% en abril del 2026 y en el mes de mayo sube 5 puntos y se va hasta el 36%. Repito, en abril del 2026 tenía 31% Keiko Fujimori y en mayo del 2026 tiene un ascenso hasta el 36%. Repito, la pregunta es ¿por quién votaría usted? Aparece Roberto Sánchez, que en abril tenía 32%, estaba prácticamente sobre Keiko Fujimori, y en mayo del 2026 desciende al 30%, 2 puntos, Roberto Sánchez. En referencia al voto en blanco y nulo, ha bajado notablemente. En abril teníamos un 24%, marcadísimo, preocupante, en votos blancos y nulos, y aparece con 6% en el mes de mayo 2026. Aún no decide, no precisa, es la siguiente barra para apreciar y para compartir con ustedes. En el mes de abril del año 2026, en mes de abril de 2026, aún no decide, no precisa, 13%. En mayo del 2026, aún no decide, no precisa, sube el doble, está en 26%. En mayo se hizo la pregunta, no en abril, se hizo la pregunta en mayo, no iría a votar, solo el 2%. Esto es lo que estamos registrando con ustedes a través de la estadística. Es importante siempre revisar la fotografía. Esta es la fotografía que tenemos en este mes de mayo. Intención de voto para la segunda vuelta. Pensando en la segunda vuelta a la pregunta ¿por quién votaría usted? En el mes de mayo, Keiko Fujimori sube al 36%. Roberto Sánchez baja al 30%. El blanco nulo baja al 6% en el mes de mayo. Y aún no decide, no precisa, sube al 26%, dejando un no iría a votar con un 2%. Esta es la estadística que hemos compartido con ustedes de IEP, Instituto de Estudios Peruanos, y La República a esta hora de la mañana, cuando los relojes marcan las 10:52. Esta es la fotografía del momento. Pasamos ahora a la percepción sobre la reacción de los candidatos frente a los resultados de la segunda vuelta. Se realizó 2 preguntas independientes para cada uno de los candidatos y su reacción ante una posible derrota en las urnas. El 62% considera que si Keiko Fujimori pierde en la segunda vuelta, dirá que hubo fraude. El 26% indica que respetará los resultados y un 12% no precisa respuesta. En el caso de Roberto Sánchez, el 56% considera que si él pierde la segunda vuelta, dirá que hubo fraude. El 28% indica que respetará los resultados y un 17% no precisa la respuesta. Ahí están las barras de estadística. Cree que si Keiko Fujimori pierde la segunda vuelta, 62% dirá que hubo fraude. El 26% la segunda barra, que con un verde más marcado, respetará los resultados. Y en gris aparece, no sabe, no opina, con un 12%. Ahí está, no precisa. En la siguiente pregunta, ¿cree que Roberto Sánchez pierde la segunda vuelta? El 56%, que es un verde más tenue, dice, dirá que hubo fraude. El verde oscuro, que es la segunda barra, aparece con respetará los resultados con un 28%. Y aparece en gris, no precisa, 17%. Percepción sobre la reacción de los candidatos frente a los resultados de la segunda vuelta según IEP, Instituto de Estudios Peruanos y La República. Estamos compartiendo con ustedes la estadística de primera mano para poder siempre tener referencias y sobre todo la fotografía del momento. Ahora vamos con CPI. Aparece por regiones Keiko Fujimori. En el total del Perú, 32.5%. En el ámbito de Lima y Callao, aparece con un 45.6%. En el interior del país, 24.7%. Costa, Sierra y Sierra Norte, 32.1%. Aparece en las macrozonas, aparece también por sexo. Hombre y mujer, hay una diferencia. Hombres, 30.2%. Mujer, 34.7%. Y el grupo de edad 18-24, 33.7, 25-39, 31.1, 40-70, 33.1. Vamos ahora con Roberto Sánchez, aparece en el total del Perú. Aparece con 22.6, que votaría en blanco viciado, 29.1 a favor de Roberto Sánchez. En el ámbito de Lima y Callao aparece con 19.7, 34.7 en el interior. En la costa y Sierra Norte, 20.7. Nos vamos a la costa sur, 42. Sierra Centro, 53. Oriente, 24. Aparece en sexo. La diferencia entre hombre y mujer, 33.1 para los hombres, 25.2 para las mujeres. Grupo de edad. Este es el target de las edades en el 18-24, 29.9, 25-39, 30.1 y aparece con 28.1 en las edades que fluctúan entre 40 y 70 años. Votaría en blanco y viciado 22.6, repito, blanco y viciado 22.6 en todo el Perú. Lima y Callao 22.8, en el interior del país 22.4. Muy bien, entonces para repasarlo con ustedes. Keiko Fujimori aparece con un total de 32.5. Repito, 32.5. Lima y Callao, 45.6. Interior del país, 24.7. Roberto Sánchez con 29.1. Lima y Callao, 19.7. Interior del país, 34.7. Fuerza Popular de Keiko Fujimori está liderando las encuestas según estos registros estadísticos que estamos compartiendo con ustedes a esta hora de la mañana. Hoy viernes 29 de mayo del año 2026, como lo habrán notado, hay mucha información para compartir. Tenemos un programa cargado de estadísticas, con invitados muy interesantes, con bloques que caracterizan a nuestro programa y, por supuesto, con vuestra compañía a través de la televisión, en redes sociales, en streaming y en la radio con fe. Vamos a una pausa. 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Regresamos con más aquí en PBO.
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1: Continuamos en PBO y de inmediato nos vamos con el balance del simulacro Multipeligro 2026. Escuchamos al ministro de Defensa, Amadeo Flores.
2: Se sale de control y si las personas no han tomado conciencia, no van a poder estar en condiciones de reaccionar adecuadamente y no nos van a poder ayudar a facilitarles las cosas también.
3: Las cifras son bastante altas, ministro.
4: ¿Es un país multipeligro? ¿Este tipo de acciones van a repetirse con mayor intensidad?
2: Por supuesto, como les acaba de decir el señor jefe del INDES y el general Vázquez, en principio, el 14 de agosto hay el segundo simulacro multipropósito y multipeligro, y sin mal no estoy, el 13 de octubre también. Entonces, tenemos, por favor, varias fechas y también se siguen programando actividades en las instituciones gubernamentales. Invitamos a las instituciones privadas a hacer también simulacros espontáneos para que todos tengamos capacidad de respuesta oportuna. No sé si el señor general Yáñez también me puede ayudar, por favor, complementando con la fase de prevención.
5: Por supuesto, es importante también, buenos días ante todo. Gracias por estar presentes en este punto focal del simulacro multipeligro llevado el día de hoy a las 10 de la mañana. Es importante que las autoridades en todos los niveles de gobierno, distrital, provincial y regional, realicen las obras de prevención. Mejor es invertir en prevención que después estar invirtiendo en respuesta. Hay diferentes obras de prevención que se deben realizar, por lo cual las autoridades deben definir los puntos críticos, aquellos lugares donde pueda manifestarse un alto riesgo, a fin de realizar esas obras que permitan mitigar y disminuir las pérdidas humanas, como el día de hoy se ha señalado ante un sismo de gran magnitud. Y qué importante también participar de los simulacros, como lo ha manifestado el señor ministro. Es importante que el poblador de a pie tome conciencia y participe, que organice su mochila de emergencia, su caja de reserva, su plan familiar de emergencia, sus rutas de evacuación, el empleo de la línea 119 para dejar mensajes. Todo ello es importantísimo. Mejor estar preparados ante una situación de emergencia real que nos agarre desprevenidos. Muchas gracias.
1: Ministro, quería preguntarle, bueno, en parte de elecciones, las Fuerzas Armadas son las encargadas de llevar el material electoral a las zonas más alejadas del país. ¿Cómo se está desarrollando eso? Sobre todo teniendo en cuenta que hay vías bloqueadas a consecuencia de la paralización de los agricultores.
2: Bueno, en este momento el Comando Conjunto de las Fuerzas Armadas ya viene desarrollando todo un plan de operación y de acompañamiento. Como ha sido indicación de nuestro señor presidente, desde un primer momento las Fuerzas Armadas van a continuar brindando todo el soporte a...
1: A ver, la señal del Estado con alguna interrupción breve, pero vamos a continuar, por supuesto, escuchando más adelante a los representantes del Ejecutivo en este primer simulacro multipropósito, multipeligro nacional del presente año 2026. Bueno, se acerca el Día de la Papa, el próximo 31. El país celebra nuestra diversidad y variedad de papa. Particularmente me encanta la papa guairo, o no, con mantequilla, con queso, con choclo, con chancho, con res. Deliciosa la papa nacional para acompañar cualquiera de nuestros potajes, ¿de acuerdo? El 30 de mayo, el Día de la Papa, es decir, mañana. Pero Marcial Vilela se adelanta, por supuesto, y ha llegado nada más y nada menos que al gran mercado mayorista de Lima.
6: Estamos de fiesta aquí en el mercado mayorista Santa Anita. Estamos a la previa de lo que será el Día Internacional de la Papa mañana. Juan Carlos, hermano, tú eres autoridad aquí, coméntame.
7: ¿Qué tal? Muy buenos días. Reciban un coloroso saludo de nuestro alcalde Renzo Reyardo, de nuestra gerenta general, la doctora Patricia Zapata del Águila. Pues bien, acá nos encontramos en nuestro mercado mayorista, en vísperas de la celebración de nuestro orgulloso Día de la Papa peruana. Pues,
6: ¿cuántos comerciantes son aquí?
7: Acá hay más de 1.800 comerciantes.
6: ¿Cuánta variedad de papa tiene el Perú? Cuéntale al Perú, mi hermano.
7: Bueno, acá en este mercado tiene más de 150 variedades de papa. Como podrán apreciar, tenemos desde la papa única.
6: Por aquí, coméntame, mi hermano.
7: Ya, esta es la papa chancay. Esta es la papa que tenemos, la que es este cóctel. Ya, tenemos la papa nativa, la papa morada, guamantanga. Tenemos la papa la negrita, papa blanca.
6: Guairo, hermano.
7: Papa María.
6: Y aquí está la papa para freír,
7: la única,
6: hermano.
7: La papa única.
6: La única.
7: Sí, estas son variedades de la papa. única.
6: Bien, mejor, hasta, dime, va a haber hoy día potajes, ¿qué potajes?
7: Sí, hoy día tenemos...
6: Pachamanga, me ha dicho que está preparando.
7: Productos que los mismos comerciantes han hecho con su propia mano, que son a base de nuestra papa, nuestra rica papa.
6: Vamos a la señora Mechita. La señora Mechita ya sabe los detalles, qué se ha preparado para el día de hoy y qué potajes en el Perú, hermano, se come con la papa.
7: Vamos, a ver.
6: Señora Mechita, por aquí, la señora Mechita. Para acá, señora Mechita, para acá. Para aquí, señora Mechita. Bien, a ver. Señora Mechita, ¿qué tal? ¿Cómo está?
8: ¿Qué tal?
6: Buenos días. Más allá, por favor. Más ahí, señora Mechita. Coménteme. El Perú es papero al 100%. Tenemos casi 4.000 variedades de papa. A ver, muéstreme las bondades de la cocina peruana con la papa.
8: Primero, la carapulca. Por acá, carapulca.
6: Vamos, vamos, vamos, vamos.
8: Vamos,
6: vamos. Mueve la carapulca.
8: Preparamos.
6: Y la carne, por favor, no se ve la carne.
8: Qué trampa, ¿no?
6: Ya, déjalo. Ya. Bien, ahí lo dejamos. Ahora, aquí, señora Mechita.
8: Esto es la chanfainita. Chanfainita. Y acá
6: lo que sigue.
8: Con la causa.
6: La causa, causa. Rellena.
8: No, rellena. No,
6: lo que sigue, la causa. ¿Con qué papa se prepara la causa?
8: La causa, podemos prepararla con la pausa. Generalmente con la papa blanca, pero yo la prepararía con la papa amarilla, sale mucho más rico.
6: La ocopa, vamos, ahí vamos.
8: La ocopa con papa yungay.
6: Yungay, la clásica.
8: Con su huevito y su aceituna.
6: Le encanta como entrar a la gente. Uy, uy, uy. Lo que sigue,
8: Cau, cau.
6: Con su nombre, por favor.
9: Juana, Juana León.
6: Juanita, vamos, siga usted, sígale. La señora Mechita, vamos.
9: Ya, ya. Es el cau, cau, preparado con papa, mondongo y zanahorita, si desea, con salada de palta.
6: Con palta.
9: Claro.
6: Lo que sigue.
9: Picante de carne.
6: ¿Ya?
9: Con papa también. Todo es papa.
6: ¿Con qué papa especialmente el picante?
9: Yungay, yungay.
6: Yungay. Ahora sí.
9: Este es el
6: ají de gallina.
9: Ají de gallina.
6: Ají de pollo, vamos.
9: También pollo, gallina puede ser. También con papa tiene al fondo. Y su gallinita, su huevo.
6: El mondonguito a la italiana, vamos ahí. ¿Con qué papa es?
9: Este es con canchán.
6: Canchán, listo.
9: Canchán, sí, porque tiene que freírse la papa.
6: Y para la papita con huevo, la clásica.
9: Papita con huevo, nada, esta va a ser con papa, no viene su jugo. Puede ser con huevo, puede ser con charqui.
6: El último potaje es el picante de pollo, creo. ¿Qué es? ¡Ah, caucao! ¡Caucao, caucao, por favor!
9: ¡Caucao, qué papita también se hace? Papa yungay! Aquí la comida, la base es la papa yungay, diferentes. Como también otras comidas se pueden usar, otra variedad,
6: claro,
9: de papa.
6: Claro, vamos ahí, muy bien. Señora Mechita, invita a la gente que venga aquí, vamos, a la fiesta.
9: Bueno, se le invita a todo el público que venga acá en este mercado, porque van a encontrar de todo, a precio bajo. Se le invita a todo el público, ¿no?, a que vengan a consumir. La papa, sobre todo, que es un tubérculo.
6: Producto bandera, ¿no? Producto bandera. Muy bien, señora.
9: Del Perú.
6: Muy bien, muchísimas gracias por esta fiesta. Palabras finales, hermano, invita a la gente hoy y mañana, por favor.
7: Claro, invitamos a todos los amigos que vengan acá a probar nuestras ricas papas. Hay pachamanca, hay comida de degustación, y a comprar la rica papa peruana.
6: Bien, bien, palabras finales, invite por favor a la gente.
8: Ah, por supuesto, invitamos a todos los comerciantes, en primer lugar a mis compañeros comerciantes y al público en general a visitar este gran mercado mayorista. Gran mercado mayorista, en la Avenida La Cultura.
6: Vamos, vamos, despídase, por favor. Feliz día de la papa, feliz día de la papa.
8: Consuman papa, que la papa es peruana.
9: Es la pieza del mercado, han preparado esto.
6: Bien, perfecto, perfecto. Muy bien, entonces, ya saben, compañeros, lo más importante, usted tiene que venir aquí a degustar no solamente de los potajes, sino más también de la fiesta que recién inicia. Estaremos más adelante también seguramente presentando lo que será ya el ambiente festivo y además también gastronómico aquí. Nos vamos con la fiesta de la Morenada. Gracias a todos ustedes. En estudio nuevamente con ustedes.
1: Bueno, es muy difícil identificar algún plato que no lleve papa, ¿no? Aquí estuvimos haciendo un ejercicio con Héctor Felipe, con Miguel en la cámara, con Sandy Adriansen, y es muy difícil, ¿no? Evidentemente hay, por supuesto. Por ejemplo, los tallarines rojos, Héctor Felipe.
10: Sí. Ya sé qué más a decir.
1: Los tallarines rojos, con el pollito y demás. Ah, criollos, por supuesto.
10: Sí, sí, sí.
1: ¿Lleva papa?
10: Mira, yo te voy a contar mi historia de niño. Mi madre nunca mezclaba la papa a la huancaína, por ejemplo, con el tallarín. Yo lo he comido después. fuera de casa.
1: Y es delicioso, esa mezcla,
10: o sea,
1: es
10: la
1: fabulosa.
10: La mezcla de la crema con el tallarín es extraordinaria.
1: Y la papa.
10: Claro, y la
1: deliciosa.
10: Papita. ¿No? Pero yo de pequeño no lo comía así. Es más, yo te comentaba...
1: Y la papa amarilla peruanita.
10: Que mi padre no me dejaba llevar el tenedor con la mano izquierda a la boca. Tenía que cortar y luego pasar el tenedor a la mano derecha. Era todo un tema, ¿no? Era un rito comer con mi padre, o sea, aprender a comer con él.
1: Bueno, entonces... A tu padre seguramente no le hubiese usado o no hubiese tenido la respuesta en la mente cuando se le pregunta o te lo pregunto directamente si sabes cuál es el plato siete colores.
10: No tengo la menor
1: que
10: idea.
1: Que también lleva papa.
10: Y hace un ratito me hablabas del mostrito.
1: Sí.
10: No, me preguntaba sobre el mostrito.
1: ¿Qué es el mostrito?
10: No tenía la menor idea. Yo pensaba que era el tallarín con el
1: que se vende en el chifa. Chaufa.
10: Claro, pero no es eso. Y tú me acabas de decir que el mostrito es el pollo
1: es
10: a la brasa.
1: Es generacional también, me
10: claro,
1: parece.
10: Claro, el pollo a la brasa con...
1: Con chaufa.
10: Con chaufa.
1: Pero el pollo a la brasa completo, con la ensalada, con las papas y el arroz chaufa.
10: No puedo creer.
1: ¿De acuerdo?
10: No puedo creer.
1: Y el plato siete colores también, ¿no? Siete colores, siete sabores.
10: ¿Qué trae el siete colores? ¿Qué cosa es el siete colores?
1: Yo lo he probado en el centro de Lima o en el Emporio de Gamarra. Tiene chanfainita, a ver, me ayudan, chanfainita.
10: ¿Chanfainita?
1: El siete sabores o siete colores, tiene chanfainita de todas maneras. Ajá. Tiene arroz con pollo, tiene ceviche, tiene tallarines.
10: Ceviche,
1: tiene
10: tallarín.
1: Papa a la huancaína, ¿cuántos vamos?
10: Papa a la huancaína, van creo que cinco.
1: Ajá.
10: ¿Qué más tiene?
1: Y creo que ahí estamos, ¿no?
10: Sí, creo que ahí es, ¿no?
1: Y huancaína, claro que sí, lo mencioné. ¿Nunca has probado un plato de siete sabores, siete colores?
10: Es más, todo lo que tú me mencionas, yo lo he probado menos la chanfainita.
1: Por separado.
10: Por separado. A mi esposa, por ejemplo, le encanta la chanfainita.
1: Deliciosa la chanfainita. Y tiene que ser picante, un poco picante. También,
10: ¿no? Tiene que ser su toquecito, ¿no?
1: Sí, sí, por supuesto. Bueno.
10: Es que mi mamá no me enseñó a comer eso.
1: Te vamos a invitar a dar un paseo por el
10: centro. Pero me encantaría probarlo, sí, me encantaría. Porque es muy de peruano comer todo, ¿no?
1: Por supuesto que sí. Tenemos una buena noticia a esta hora de la mañana. No está en pauta, pero ya hay un desbloqueo progresivo de la carretera Fernando Belaúnde Terry en la región San Martín, donde el paro se había radicalizado en horas de la madrugada. Hubo un enfrentamiento entre agricultores, arroceros y transportistas, quienes señalaban que debía existir comprensión de parte de los agricultores, quienes pues tienen unas exigencias legítimas, pero que ellos trasladaban también productos perecibles como frutas y verduras, animales, ¿no? E insumos a distintas provincias de la región San Martín y también de la región Huánuco y otras que vienen hasta nuestra capital. Lo que exigían los agricultores de San Martín que vienen en estas exigiendo al gobierno central la atención de sus demandas desde marzo pasado, doctor Felipe, ¿no? Entonces, digamos que las asociaciones o grupos de agricultores de la región San Martín continúan realizando estos pedidos que iniciaron ya desde hace varios meses, ¿no? Y, hubo un consenso esta mañana, así que hay un desbloqueo, repito, progresivo en esa importante carretera de la selva, Fernando Belaúnde Terry.
10: Esa es una muy buena noticia.
1: Correcto. El punto más álgido se ubicaba en Bellavista, ¿no? Pero tenemos entendido ya a esta hora de la mañana que han llegado a un consenso, repito, los trabajadores agricultores con los trabajadores transportistas, ambos sectores afectados también por factores que tienen que ver con el alza en el precio del combustible. Yo escuchaba también al gobernador regional de Huánuco mencionar el tema de la papa,
10: sí,
1: ¿no? Y coincide con el Día de la Papa que se celebra mañana. También se importa papa,
10: sí,
1: en nuestro país.
10: Estábamos comunicados con Antonio Pulgar hace unos minutos, él, como tú mencionas, es gobernador de la región Huánuco.
1: Correcto.
10: Hablaba acerca de la papa que tiene más de 3.000 opciones en nuestro país. Se conocen muy pocas en realidad, pero lo que tú mencionas es muy cierto. La manera como se exporta la papa desde el Perú es impresionante, es muy bien recibida en otros países.
1: Y bueno, la importación es algo que también va a ocurrir de manera inevitable en nuestro país. de diversos productos, tenemos que estar preparados. Debe existir un acompañamiento a los productores nacionales para evitar la sobreproducción, ¿no? Un tema que se está sosteniendo de parte del Ejecutivo. Pero hay que acompañar a nuestros agricultores y no dejarlos a su suerte ante un fenómeno inevitable, ¿no? En los acuerdos internacionales. Los acuerdos comerciales con otros países y que van a desencadenar una serie de medidas comerciales, ¿no? Por ejemplo, el tema de la importación. Entonces, lo que se busca es que los agricultores no dejen de producir arroz, papa, en fin, una variedad de productos que tenemos en nuestro país solos. Hay que acompañarlos. Yo creo que estas demandas son legítimas. Y responden a un abandono y una dejadez del gobierno central por atender sus necesidades, ¿no? Más allá de que las explicaciones técnicas, yo creo que representa además una necesidad de recibir acompañamiento, ¿de acuerdo? Muy bien, yo creo que aquí lo dejamos, Sandy y Adriansen, teníamos más notas, pero vamos a dejarlo aquí porque tienes, como siempre, Héctor Felipe, una cantidad de invitados importante en el programa. 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Nos vamos a la pausa y continuamos con más.
0: Once y 17. 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

0: Bienvenidos amigos, tenemos un nuevo bloque de nuestro programa. Exactamente son las 11 de la mañana con 21 minutos, 11 de la mañana con 21. Imagino que el tráfico está medio complicado por el tema del simulacro. Algunas personas que tenían algunas reuniones pactadas a las 9 y media o 10 de la mañana han tenido unos retrasos, porque en realidad todos acataron, todos han participado y eso es muy bueno. Hay un compromiso y una responsabilidad por este simulacro multipeligro en el que hemos participado absolutamente todos. Pero ya nuestros bloques de conversación van a empezar y tenemos la oportunidad de compartir los siguientes minutos con Alejandro Martorell, que es analista político. Vamos a hablar acerca de las encuestas, las recientes encuestas, y también qué es lo que pueden ofrecer los candidatos para los próximos 5 años. En este caso estamos hablando de Keiko Fujimori, estamos hablando de Roberto Sánchez, que se van a encontrar en un debate este fin de semana, este domingo a las 8 de la noche. Alejandro, bienvenido, un placer tenerte en el programa.
1: ¿Cómo está? Muy buenos días, muchísimas gracias por la invitación. Para mí es un honor estar aquí en PBO y espero estar a la altura de las exigencias.
0: Por favor, Alejandro, para nosotros es un placer tenerte en el programa. Estábamos revisando hace unos minutos las estadísticas. CPI, al igual que IEP, están mostrando la fotografía de las encuestas para la intención de voto, pensando en la segunda vuelta, ¿por quién votaría usted? Y la revisamos contigo, ¿qué te parece? Aquí Keiko Fujimori está con un ascenso de 5 puntos en comparación a lo que fue la fotografía del mes de abril. Keiko Fujimori sube del 31% al 36%, y por el contrario, Roberto Sánchez registra un descenso de 2 puntos. Estaba en abril con 32% sobre Keiko y ahora aparece con un 30% en el mes de mayo. ¿Tu comentario, Alejandro?
1: Bueno, las encuestas en general ignoran un elemento fundamental dentro de la teoría sociológica y dentro de la teoría política, que es la teoría de la espiral del silencio.
0: El espiral del silencio. Y esta, hay que marcarlo, esta encuesta que estamos revisando en este momento pertenece a IEP. Ajá. Y La República.
1: Sí, sí, la teoría de la espiral del silencio es una teoría formulada por la socióloga y politóloga alemana Noelle Neumann por vez primera en 1972 en el Congreso Nacional de Tokio, de Psicología de Tokio. Y ella dice que, en el fondo, aquello que opera oculta y silenciosamente en la psicología del elector es la teoría de la espiral del silencio, que consiste en que las personas tienden a ocultar sus opiniones cuando consideran que la opinión mayoritaria es contraria, es adversa, es abiertamente hostil.
0: Claro, porque el ser humano siempre apunta a ganador.
1: Claro.
0: Cuando sabe que no está acercándose a esta posibilidad, prefiere, como tú dices, guardar silencio. Sí. O estar en estos espacios silentes que permite, que
1: por
0: permite
1: eso,
0: el registro, ¿no?
1: Por eso considero que hay un elemento a integrar en el análisis político y especialmente en las encuestadoras, y es la teoría de la espiral del silencio. Y esto va tanto para Keiko Fujimori como para Roberto Sánchez. Las personas, para evitar un escenario hostil, para evitar recibir comentarios hirientes, marcadamente despreciativos, que consideren a la persona como un tonto incorregible, o recibir comentarios ásperos e inmisericordes, las personas prefieren enterrar en el subsuelo de sus conciencias su voto definitivo. Y entonces las encuestas en general no toman en cuenta esto.
0: Ahí hay un margen, ¿no?
1: Sí,
0: ¿cierto?
1: Sí, ese es el famoso margen de error,
0: o
1: el voto nulo,
0: correcto,
1: el voto indeciso,
0: correcto,
1: y eso también hay que considerarlo.
0: Sí, y eso en realidad, si vamos a revisar esta intención de voto del trabajo que ha realizado IEP, hay un fragmento, un espacio de 2 barras que, ajá, pertenece justo a lo que tú mencionas, el voto en blanco y nulo, que en abril tenía un 24% y ha bajado notablemente en el mes de mayo a 6%. Eso es importante anunciarlo.
1: Sí.
0: Y también el tema de Aún no decide, no precisa, que tenía un 13% en abril y ahora aparece con un 26%, que se ha duplicado.
1: Correcto. Sí.
0: Y hay un comentario más también. Tú sabes que en las elecciones de 2011, 16 y 21, había un rechazo, el voto anti-Keiko, que no aparece en las encuestas en esta elección del 2026.
1: Claro, el antifujimorismo se ha constituido en una posición política única, unilateral, como si fuera un bloque monolítico donde cada persona se identifica en una postura ideológica, y el antifujimorismo sería una de esas posturas, una de esas visiones ideológicas en la política peruana.
0: Que se venía cargando 11, 16 y 21,
1: claro,
0: y se marcaba,
1: y
0: se marcaba
1: reducido
0: en las encuestas también, aparecía.
1: Sí, y ha disminuido considerablemente, entre otras cosas por una serie de estrategias de parte de Keiko Fujimori, y ahora tenemos un enemigo, digamos, o mejor dicho, Keiko Fujimori tiene un enemigo común, un adversario ideológico mucho más fuerte, que además está en una alianza electoral con Antauro Humala. Ya sabemos que el etnocacerismo es una ideología esencialmente perversa, nociva para los intereses del cuerpo colectivo. El etnocacerismo es un nazismo andino. Esto hay que decirlo sin titubear.
0: Pero hubo un acercamiento de Antauro Humala al señor Sánchez, evidente, sombrero incluido.
1: Claro.
0: Y ahora está tomando distancia el señor Sánchez, dice no, que no tiene absolutamente nada que ver las apreciaciones o los comentarios, porque cada vez que Antauro Humala, inclusive, se dice que cuando Antauro Humala habla de una declaración, baja el porcentaje de aceptación para Roberto Sánchez.
1: Sí, pero esto no es más que una estrategia discursiva y una estrategia electoral momentánea, temporal. Hay que leer el programa de Juntos por el Perú. Exhorto animosamente, animo ardorosamente a nuestros espectadores, telespectadores, que revisen el programa de Juntos por el Perú 2026-2031.
0: Eso está al alcance. Está,
1: claro que sí, claro que sí. Ahí está LP, el Jurado Nacional de Elecciones, está disponible en la web. No es muy difícil escarbar en el internet para encontrar.
0: Ahora todo es tan rápido, ¿no?
1: Sí. Y entonces digo esto porque estratégicamente en el plano electoral encontramos cierto distanciamiento, pero si uno lee el programa de Juntos por el Perú, va a haber una influencia profunda, radical, imposible de ocultar de parte de Antauro Humala, especialmente cuando el programa de Juntos por el Perú dice que, casi que al principio, dice que todos le debemos obediencia a la Constitución de 1979. Todos debemos someternos aún a la Constitución de 1979 porque el fujimorismo, o mejor dicho, con la publicación de la Constitución de 1993, se suspendió temporalmente, pero al final terminó anulándose la Constitución del 79, que no puede ser modificada según el artículo 307.
0: Me gustaría revisar contigo este distanciamiento, no sé si estratégico o prudente, que tiene Roberto Sánchez en referencia a su ex amigo Antauro Humala, su ex amigo. Vamos ahora a revisar lo que dice CPI. CPI explica a través de esta encuesta que Keiko Fujimori aparece con un total del país del 32.5%, en el ámbito Lima y Callao 45.6%, en el interior 24.7%, señor Roberto Sánchez aparece con 29.1%, Lima y Callao 19.7%, interior del país 34.7%. Sí. En blanco 22.6%, indecisos 13.4, no iría a votar 2.4.
1: ¿A qué obedece que la posición de Keiko Fujimori haya mejorado significativamente en el plano electoral, político electoral? Ciertamente es muy difícil penetrar en la psicología del elector, pero multiplicando esfuerzos, tratando de ingresar en el terreno complicadísimo que es la psicología individual de cada elector,
0: sí.
1: Yo diría que Keiko ha mejorado porque, primero, se ha determinado prácticamente ya que José Domingo Pérez, el adversario judicial más importante que tenía Keiko, ya ha demostrado su marcado antifujimorismo uh-huh. y su posición ideológica adherente al programa de,
0: claro que sí, de Juntos por el Perú. Roberto Sánchez, sí, está clarísimo.
1: Pero también yo diría que Keiko, para intentar, reitero, perdón por insistir, pero penetrar en la psicología del elector, ¿por qué habría mejorado significativamente? Uh-huh. Primero, yo creo que es una mujer que ha resistido la cárcel,
0: que ya es una complicación.
1: Ha soportado.
0: Un ser humano que lo priven de la libertad es lo peor que le puede pasar.
1: Claro que ¿no? sí. Se ha alejado de sus hijas durante un buen tiempo. Ha resistido todo tipo de críticas amargas, ásperas, inmisericordias, todo tipo de ofensas mediáticas. Es una mujer que ha resistido como resiste los peñascos cuando descargan las olas con furia.
0: Claro. Y se resiste.
1: Y permanece inmóvil, claro. Inalterable, inconmovible. De tal manera que eso también formaría parte de por qué Keiko Fujimori ha mejorado significativamente.
0: Quedó pendiente el tema de la fotografía entre el señor Sánchez y su ex amigo, uh-huh. el señor Antauro Humala. Que primero, como todos evidentemente lo habíamos notado, había un acercamiento con fotografía, con videos, con presentaciones, con mítines en los cuales se acompañaban. Y es más, los dos con sombrero. Y en este tiempo, o en este último tiempo, hay un evidente distanciamiento marcado por señor Sánchez, en el cual él dice que él no se hace responsable por lo que pueda emitir, lo que pueda sostener el señor Humala. E inclusive el señor Humala dijo que la mitad de los votos que obtuvo el señor Sánchez le pertenece.
1: Sí, pero a pesar de este distanciamiento que reiteramos, forma parte de una estrategia electoral, tienen ambos una matriz ideológica, que es el estatismo. Ambos son abiertamente y marcadamente estatistas. Hay que recordar el programa de Juntos por el Perú. Hay un concepto que a mí me gusta mucho, que fue acuñado por el Papa Pío XI en la carta encíclica Non Abbiamo Bisogno de 1931, la gran encíclica condenatoria del fascismo italiano, de Mussolini, que acuña el término estadolatría o estatolatría, que no es otra cosa que es convertirse en idólatras del Estado. Adoptando ese concepto, tomando como base ese concepto, diríamos que tanto el antaurismo y su ideología etnocacerista, intrínsecamente mala, radicalmente perversa, como el programa de Juntos por el Perú, tienen una matriz ideológica común, que es el estatismo. Ambos son adoradores del Estado, buscan el agrandamiento descontrolado del Estado, buscan dinamitar el artículo 60, para ser más específico, el artículo 60 de la Constitución Política del Perú, que trata del rol subsidiario del Estado, del principio de subsidiariedad del Estado, que es un principio fundamentalmente católico, elaborado por el Papa Pío XI en la encíclica Quadragesimo Anno, que además se remite al siglo XIX con Luigi Taparelli y von Ketteler, que si quieres podemos profundizar en ese concepto, que es importantísimo. El principio de subsidiariedad del Estado es el principio que regula el principio de no intervención del Estado.
0: Es
1: lo que evita que el Estado forme empresas nuevas. Por ejemplo, empresas estatales, es la tendencia a crecer descontroladamente por parte del Estado, es indudablemente una ideología estatista que comparte tanto Sánchez como Antauro Humano.
0: Mira, tú haces un poco de historia conmigo, me parece muy didáctico para poder compartirlo con nuestros seguidores.
1: Para conocer el fundamento de las cosas.
0: Eso es importante. Hablas de Mussolini, hablas del fascismo, hablas de esta ola en la cual podríamos nosotros encajar para entender qué es lo que está sucediendo y cuáles son las posiciones que nos están ofreciendo ambos candidatos. En este caso, aparece el señor Sánchez, que se quiere deslindar, o sea, quiere separarse de con quien caminaba de la mano,
1: claro,
0: ¿no? Con el señor Antauro Humala. Antauro Humala ahora como que toma cierta distancia en algún caso, ¿no? En algún momento se notó cierta distancia y silencio, pero cuando toma la palabra, ¿no? Entre enfrentar y recuperar territorios peruanos que ahora son de Chile, en fin, lo que él manifiesta, ¿no? Y
1: sí,
0: lo que también levantó, prendió las alarmas en Chile, ¿no?
1: Claro,
0: una
1: claro.
0: Respuesta inmediata.
1: Antauro Humala y su ideología etnocacerista, que es, como he dicho, el etnocacerismo es un nazismo andino, porque proclama la supremacía del hombre cobrizo, del hombre de raza cobriza, es un declarado defensor del supremacismo amerindio. Además, para delimitar el fenómeno ideológico etnocacerista, además de ser supremacista racial, esto es, digamos, algo que nos remite al nazismo, al pensamiento hitleriano,
0: sí.
1: Además de esto, es un belicista incorregible, pretende, en el mejor de los casos, declararle la guerra a Chile y recuperar Arica y Tarapacá.
0: Imagínate.
1: Pero claro, la idea que surge espontáneamente es qué pasaría si perdemos la guerra.
0: Bueno, imagínate.
1: En caso de declararle, ¿no? Además, claro. Es un, digamos, está cae él en la leyenda rosa del Imperio Incaico, es un defensor del digamos, del antihispanismo,
0: claro.
1: Perdón, es un crítico
0: de la
1: posición antihispanista.
0: Sí.
1: Además es estatista hasta la médula de los huesos y todo eso en definitiva va generando un ambiente que nos da dando elementos para considerar al momento de elegir en las elecciones.
0: Por eso es tan importante lo que tú decías, Alejandro, de revisar los perfiles de los candidatos y sobre todo el plan de gobierno de cada uno de ellos para tomar una buena decisión.
1: Sí, Antauro Humala no oculta, ¿no? No oculta lo que piensa. Antauro Humala dice abiertamente, expone a libre alcance de todas las inteligencias lo que verdaderamente siente y piensa.
0: Y hablando de inteligencias, hablando de reacciones y hablando de el tema emocional, que es lo que se está tocando en el último tiempo, se habla mucho del tema emocional, de que las personas emocionalmente deciden su voto al final, como tú lo decías, esos espacios silentes en los cuales uno se reserva el comentario para tomar la decisión al final. Entonces, hay una lucha, o sea, todos los seres humanos tenemos la parte lógica y la parte emocional, tú lo sabes. Entonces, decidimos, ¿no? Para cualquier situación, para tomar cualquier decisión, estamos siempre sopesando lo lógico y lo emocional. En este caso, ¿Qué debería sostener nuestro voto? ¿Más la parte lógica o más la parte emocional?
1: Bien, se dice con relativa frecuencia que en la primera vuelta lo que predomina es la pasión. Sí, nos sometemos todos al imperio de las pasiones. Por eso cada uno vota de acuerdo a lo que siente, porque somos en política y tanto en economía también, y esto se estudia en neuromarketing, se estudia en microeconomía, se estudia, digamos, en las ciencias económicas.
0: Tiene que ver con la neurociencia.
1: Sí, que no somos agentes únicamente racionales, sino esencialmente emocionales.
0: Eso.
1: Y decidimos de acuerdo a la emoción.
0: Eso es.
1: En política ocurre exactamente lo mismo. Esto es un
0: estudios. Como una compra, ¿no? Como una oferta,
1: sí,
0: dos por uno.
1: Exactamente.
0: O sea, es exactamente el mismo precio.
1: Hay un mercado político. Hay un mercado político electoral.
0: Sí.
1: Esto lo defienden teóricos, porque acá tratamos de fundamentar las cosas. McPherson, que es un teórico canadiense, origen canadiense. Joseph Schumpeter, ministro de Finanzas de Austria a principios del siglo XX, decían ambos, después de estudiar la psicología del elector, que somos esencialmente emocionales. Uh-huh. Hay otro ciertamente economista, me parece que premio Nobel de Economía, Anthony Webbs, que dice que somos agentes racionales, pero haciendo un balance entre ambos extremos, que somos agentes racionales y agentes, o mejor dicho, actores políticos emocionales, yo diría, en la primera vuelta lo que predomina, lo que manda es la pasión, y en la segunda vuelta lo que predomina es la razón.
0: Claro, porque ya tienes que tomar una decisión.
1: Sí, porque hay que maximizar el beneficio.
0: O sea,
1: ahí
0: viene la parte lógica.
1: Exactamente.
0: Claro, la razón viene en la parte lógica, y eso lo sostiene también Richard Blander y John Grinder cuando crean la PNL. La programación neurolingüística te dice eso.
1: Ajá, ahí está.
0: Eso, por ejemplo, a mí me apasiona. Yo he desarrollado el Master Coach en PNL con Anthony Robbins, que es ubicado, que fue el que asesoró a Barack Obama para el segundo gobierno. Y es importantísimo entender que las personas deciden, como dices tú, en una primera vuelta, hablando de política, de manera emocional, y ya en la segunda nos vamos a la parte que es la parte lógica o racional, ¿no?
1: Claro, la idea, lo ideal, digamos, estamos en el plano de lo ideal, sería someternos todos a los dictados de la razón. Pero claro que hay un núcleo duro de personas que, digamos, movidos especial y únicamente por el odio antifujimorista, que sostienen su posición política en la obsesión monotemática antifujimorista.
0: Y se ha atenuado el tema de la...
1: Sí, que se ha atenuado, como hemos visto, de acuerdo a un breve análisis que podemos hacer de penetrar en la psicología del elector, por todas las cosas que ha pasado Keiko Fujimori, cómo ha resistido todo este, digamos, este avance que ha intentado socavar tanto su honor como, bueno, como su posición como mujer, digamos.
0: Sí, sí.
1: Entonces, hay un cambio radical. Y en el mejor de los casos, lo que predomina en la segunda vuelta electoral sería la razón.
0: Claro, la parte lógica, ¿no?
1: La parte lógica.
0: La parte lógica, donde las personas tienen que tomar decisiones acertadas y sobre todo decisiones en las cuales se está jugando en este momento el futuro.
1: Sí, porque
0: de nuestro país, ¿no?
1: Hay dos caminos. El doctor Francisco Tudela dice que estamos en civilización o barbarie, que estamos en una disyuntiva. ¿Civilización o barbarie? Naturalmente que la barbarie representaría el antaurismo y el sanchismo, y la civilización representaría Keiko Fujimori. Pero yo me permito ser más dramático aún. Yo creo que estamos entre Sila y Caribdis, dos monstruos de la mitología griega. Sila era un monstruo, bueno, cuando Odiseo, el héroe mitológico griego Odiseo, cuando tiene que retornar a Ítaca a reencontrarse con su esposa Penélope, que además es símbolo de fidelidad conyugal.
0: Total.
1: Sí, sí, que se encontraba tejiendo para apartar a los zánganos, ¿sí?
0: Como, sí, a todos aquellos que
1: como las abejas y los zánganos.
0: Sí,
1: sí. Sí,
0: sí.
1: Entonces Circe, que es una hechicera, le dice que tiene que atravesar el estrecho de Merina entre dos monstruos, Sila y Caribdis, y le dice que él, junto a su nave, pase por Caribdis. Sila era un monstruo que se atragantaba el agua y devoraba absolutamente todo. Mientras que Caribdis era un monstruo que solo tenía la capacidad para comer al menos a seis cabezas, seis personas. Entonces, o pasamos entre Sila, que quiere decir la destrucción definitiva e irreversible del Perú, que representaría el etnocacerismo y el comunismo radical, a pesar de que haya dicho que está formado en la teología de la liberación Roberto Sánchez, o atravesamos por Caribdis.
0: No es cierto.
1: Sí, sí.
0: La teoría de la liberación es otra cosa.
1: Claro, sí, sí.

0: otra cosa, pero yo creo que en el fondo va a ser muy, muy hostil, muy pocos elementos a considerar lógicos. Sí. Yo creo que no se va a...
1: Y creo que la estructura como tal de estos debates va a permitir eso, lo que tú mencionas, ¿no? Porque son tiempos muy cortos, no sé cómo lo van a manejar. Bueno, sí, en realidad estaremos atentos el domingo a las 8 de la noche para poder...
0: Yo creo,
1: tomar una decisión,
0: como
1: ¿no?
0: último comentario, sí, yo creo, Alejandro, que se va a apelar más al sentimiento que a la razón. Van a, digamos que se van a, o sea, desplazar los argumentos.
1: Volvemos al tema inicial de lo emocional, sí, y lo lógico. Que
0: claro,
1: es...
0: pero es que es parte de una estrategia, sí, política, claro, electoral, de enfrentamiento entre dos posiciones ideológicas radicalmente diferentes. Pero en última instancia, el elector, en la segunda vuelta electoral, como hemos tratado de fundamentar, se someterá al mandato de la razón. Aunque existe otro,
1: claro,
0: otro porcentaje de la población que seguirá, emocional, digamos, sí, sometiéndose al sí, sentimentalismo.
1: El sentimentalismo, que es lo emocional, y la razón es la parte lógica. Recuerden, utilicen la parte lógica, lean, infórmense, estemos atentos a lo que pueda pasar y miren el video, aprecien esta confrontación que va a haber este domingo en este debate entre ambos candidatos. Alejandro, muchísimas gracias por compartir con nosotros este momento, ha sido muy didáctico. Y espero que en nuestra conversación calen las personas y tomen decisiones importantes.
0: Esperemos que sí, esperemos que cada persona tenga la capacidad suficiente como para olvidar viejos rencores y para someterse al dictamen de la razón, para someterse al criterio, en definitiva, a la conciencia. Hay que hacer un voto de conciencia. La conciencia es la luz de la inteligencia que permite distinguir entre el bien y el mal. La conciencia permite diferenciar entre lo bueno y lo malo, entre lo justo y lo injusto, entre lo perverso y lo bueno. Permite reconocer la fealdad del vicio y la belleza de la virtud. De tal manera que uno, sometiéndose al dictamen de la conciencia, podría, en el mejor de los casos, dar un voto consciente, coherente y racional.
1: Y no inconsciente, que es un voto mecánico o simplemente por reacción. Está clarísimo, Alejandro. Cerramos el programa y, bueno, tú sabes que nuestro espacio tiene una parte musical. ¿Cierto? Sí, sí. Ya tú conoces cómo es esto, así que tienes que pensar en una canción, tienes que pensar en un intérprete, no sé cuál se te viene a la memoria, qué canción te ha marcado de repente de niño, de joven, no sé, cuando eras más muchacho, alguna canción bonita.
0: Bueno, aquello que surge espontáneamente, que sí, no es parte de mi generación, puesto que es bastante antiguo, pero los boleros me gustan.
1: Los boleros, pero tú escuchabas boleros por tu mamá o tu papá.
0: Honestamente, por ninguno de los dos.
1: Entonces,
0: lo descubrí por YouTube, ¿así? Navegando en la red, descubriendo Ana Melba, por ejemplo,
1: Aso,
0: que es una mujer peruana que me gusta mucho su
1: tremenda
0: bolero.
1: Voz.
0: Cantinera, probablemente, o música cantinera, claro, no sé, pero a mí me gusta la letra especialmente, sí, sí, sí, de una gran penetración.
1: Buenísimo.
0: Muy, muy profunda. Pero yo diría Los Panchos.
1: Los Panchos. Emblemáticos. Sí. Una canción de Los Panchos.
0: Vamos por Sin Ti.
1: Sin Ti. ¿La tienes? Ahí está.
0: Y se lo dedico a mi pareja.
1: Por favor.
0: O a mi enamorada.
1: A la cámara número uno.
0: Sí, sí.
1: Sin ti. Nombre nada más, nombre.
0: Ah, bueno. María Laura, dale.
1: Ahí, la cámara número uno. Dile algo bonito, pues, Alejandro, aprovecha. A la cámara
0: bueno,
1: uno.
0: Te dedico esta linda canción, Sin Ti, de Los Panchos.
1: Hombre enamorado, no hay nada que hacer. Escucha.
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1: no podré vivir jamás.
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1: Hombre enamorado, no hay nada que hacer. Gracias, hasta una próxima oportunidad. Nos acompañas un instante, por favor. 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Vamos a una pausa y regresamos con más aquí en el programa.
3: Y 45. 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
1: 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Y 49.
2: Bienvenidos amigos, nuevo bloque de nuestro programa. Nos separan 11 minutos para llegar al mediodía, 11 de la mañana con 49 minutos exactamente en esta parte del mundo. Aprovechamos para saludar a nuestros seguidores peruanos que están en todo el planeta en diferentes horarios y gente que no nació en Perú que se engancha también con nuestra programación. Un abrazo para todos ustedes. Muchas gracias por estar ahí. Un abrazo para la gente que está en este momento sintonizando el programa en Estonia. Un abrazo, pero hay una diferencia horaria, pero ahí están con nosotros. Un abrazo, muchas gracias. Vamos a continuar con el espacio y es momento de hablar acerca de este tema que tiene que ver con este paro de transportistas, que felizmente ya hay una medida que se ha levantado en San Martín. Hace unos minutos estábamos con Judy revisando el tema de la carretera Fernando Belaúnde, donde parece que las cosas están funcionando mejor. Esperemos que ya sea en todo nuestro país, que sea en Huánuco, que sea en Puno, que sea en Piura también, donde haya afectaciones. Arturo Ruiz, director de Política de Transporte del Ministerio de Transportes y Comunicaciones, está esta mañana con nosotros. Arturo, bienvenido. Un placer gracias, tenerte en el programa.
3: Muchas gracias por
2: la Vamos directamente con esta situación que nos envuelve a todos, no solo a las personas que se dedican al tema agrícola, sino prácticamente a todo el Perú.
3: Sí, tal cual. Estamos viviendo momentos de coyuntura muy tensas, pero el Ejecutivo y el Ministerio de Transporte, conociendo de esta realidad, estamos sacando instrumentos normativos como este decreto de urgencia a fin de poder paliar estas situaciones que vienen afectando como el alza de combustible a los transportistas en general.
2: Y esto pasó, lamentablemente, luego de la deflagración ocurrida el 1 de marzo en el Cusco, donde prácticamente se dispararon. ¿Y cómo es la vida? ¿No? En simultáneo pasaba lo del Medio Oriente, ¿no? Y esto disparó notablemente el costo de los combustibles, inclusive hasta se han duplicado en algunos casos.
3: Sí, tal cual lo indicas, hay externalidades que han afectado directamente la economía y que merma directamente nuestros operadores de transporte, ¿no? Ante ello, el Ministerio de Transporte responde con medidas efectivas y oportunas, efectos de mitigar y que no se trasladen los costos directamente a los usuarios finales de los servicios, ya sea de transporte de terrestre de personas o de mercancías, ¿no? Estas medidas tienen que ser efectivas y oportunas para poder mitigar estos impactos.
2: Bueno, y hay que hacer una diferencia, ¿no? Porque estamos hablando de dos escenarios que al final se pueden convertir en uno. Estamos hablando sobre el tema del paro agrario y el tema de los transportistas por lo que estábamos hablando acerca del tema del combustible, ¿no? Pero esto en realidad es una complicación, porque hablábamos acerca de un paro que se iba a realizar el 2 de junio, que felizmente ya lo cancelaron por ese subsidio que ya apareció por el Ministerio de Transportes y Comunicaciones. Y ese subsidio otorga, tengo entendido ayer o antes de ayer lo conversábamos con uno de nuestros invitados, estamos hablando de 4 soles por galón diésel, ¿correcto?
3: Así es.
2: Ya, estos 4 soles de galón diésel, ¿cómo van a ser manejados? Porque acá hay un tema logístico que tienen que controlarse, ¿no?
3: Sí, bueno, primero agradecerte por la pregunta porque nos ayuda a dilucidar claramente el proceso. Primero indicarte que la finalidad, el objeto que persigue esta norma está orientado exclusivamente al servicio de transporte de personas en sus 3 niveles de gobierno, nacional, regional y provincial.
2: Transporte de personas.
3: Transporte de personas.
2: Correcto.
3: Regional, provincial y nacional.
2: Hay que marcarlo bien para entender.
3: Exacto. Y adicionalmente al transporte de mercancías. Cabe indicar también de que se excluye a la jurisdicción de Lima y Callao al transporte terrestre de personas que se brinda en la jurisdicción donde la Autoridad de Transporte Urbano es competente.
2: Correcto.
3: Habiendo entendido justamente quiénes son los administrados pasibles de poder generar la condición de beneficiarios ante este subsidio, se regula todo un procedimiento en este decreto de urgencia donde quien aparece como autoridad para poder encargarse de otorgar este subsidio es la Autoridad de Transporte Urbano. Evidentemente, como tú señalas, se le otorga un porcentaje de un 1%, valga la redundancia, a la Autoridad de Transporte Urbano para que pueda implementar todos los recursos logísticos y demás para que pueda atender de manera eficaz y oportuna este otorgamiento de subsidio. Claro está, siempre y cuando los operadores de transporte cumplan con las condiciones que exige la norma para poder tener la calidad de acreedor como tal y se haga el depósito en cuenta, ¿no?, de lo que le corresponde.
2: Estamos hablando de una medida que otorga el 4 por el 4 soles, es 4 soles, no es el 4%, son 4 soles por cada galón diésel B5 y B20.
3: Así es.
2: ¿Cuál es la diferencia?
3: Sí, son octanajes, pero como tú bien lo has señalado, en realidad lo que nosotros hemos determinado como regla general es que ellos se encontraban afectos por el elevado costo del combustible.
2: Indudablemente.
3: Y sobre la base de ello hemos hecho una metodología donde se ha podido determinar a través de unas reuniones donde participó el Ejecutivo y donde también participaron en estas mesas de trabajo los operadores donde nos contaban su problemática y sobre la base de ello se determinó que es 4 soles por galón. Evidentemente existen topes a efectos de que se pueda utilizar de una manera idónea los recursos del Estado, ¿no? Porque recordemos que los recursos no son ilimitados, pero también hay que atender las necesidades de la población.
2: Estamos nosotros conectados a través de las redes sociales y nos preguntan, por favor, a tu invitado, ¿cuándo va a bajar el precio del combustible?
3: Es una pregunta.
2: Me encantaría que tengas la respuesta.
3: Claro, no podría darte una respuesta a ese tema, pero lo que sí te puedo decir es que a través de estos decretos de urgencia se demuestra la voluntad del Estado y adicionalmente a ello el reconocimiento del problema público que existe y sobre la base de ello tomamos estos mecanismos, pero de manera coordinada, estratégica, con los operadores a fin de atender sus necesidades, pero sobre todo al usuario final. No, porque normalmente a que se le traslada los costos es a los usuarios del servicio.
2: Claro.
3: Es ahí donde ingresa el rol del Estado para cuidar o velar por nuestros usuarios, ¿no?
2: Esa es la idea, ¿no? Pero estamos hablando de transportistas que deberán presentar solicitudes, porque es todo un tema, es un trámite, ¿correcto?
3: Tal cual.
2: ¿Cuál es el trámite para acceder a esta medida que otorga 4 soles por cada galón?
3: Como bien lo señalas, se tiene que presentar una solicitud que tiene carácter de declaración jurada,
2: correcto,
3: donde tiene que adjuntar los comprobantes de pago de la adquisición de combustible en los grifos autorizados. Adicionalmente a ello, tiene que presentar también la copia de su autorización donde acredite que el vehículo y la empresa se encuentran debidamente autorizados. ¿Por qué? Porque nosotros estamos sobre un esquema formal. Hay que beneficiar a aquel operador de transporte.
2: La formalidad.
3: Efectivamente.
2: Claro.
3: Entonces, esa información que te comento, la Autoridad de Transporte Urbano va a implementar mecanismos tecnológicos o cualquier otro mecanismo que facilite la presentación, ¿no? Recordemos que son empresas, como tú bien lo has señalado, de diversos ámbitos que tienen que presentar esa solicitud. Se tienen que generar los mecanismos para que esta medida pueda ser efectiva.
2: Y ahí tiene que ver también, o va a participar directamente, la SUNAT con OCINERMIN, ¿correcto?
3: Así es, así es. El decreto de urgencia, como bien te he explicado, incorpora diversos actores estratégicos a fin de que la medida pueda ser efectiva. Ya lo has indicado, SUNAT nos pone a disposición alguna base de datos para que interconectadamente se pueda verificar si los operadores están con un RUC activo y habido. Adicionalmente, OCINERMIN nos pone también la puesta de información de los grifos y demás información por parte del Ministerio de Transportes y Comunicaciones. Compartiremos información con la ATU para que ellos puedan verificar que los títulos habilitantes expedidos o presentados dentro de su solicitud verdaderamente sean los que están.
2: Estamos hablando acerca del decreto de urgencia,
3: sí,
2: con mecanismos de apoyo, ¿correcto?
3: Así
2: esto
3: es,
2: tiene una fecha, tiene un, está ya elaborado, está por elaborarse, está en estudio.
3: Sí, a ver, primero estamos hablando del nacional. Uh-huh. El nacional ya fue publicado el día de ayer.
2: Correcto.
3: Y por ende ya entra en vigencia por todo este periodo que queda del año, ¿no? Hasta diciembre. Ahora,
2: hasta diciembre.
3: Sí, ahora, recordemos, ahí es importante
2: estamos
3: indicar.
2: Estamos hablando de todo lo que queda del año, ¿correcto?
3: Claro, ya. Exacto. Pero este responde solamente al ámbito nacional, uh-huh, y de mercancías. Como, uh-huh, te expliqué,
2: sí,
3: incluye en personas nacional, regional y provincial. Queda excluido de este decreto de urgencia lo que responde a la jurisdicción del IMECAYO. El transporte terrestre de personas del IMECAYO, ellos quedan excluidos.
2: No están considerados.
3: No están considerados en este dispositivo normativo porque también se viene trabajando un dispositivo normativo exclusivo para ellos, donde se aborde su problemática que también está asociada a los costos del combustible, pero a través de otra metodología.
2: Mira, nos estamos comunicando en este momento con nuestros seguidores, especialmente los transportistas que son los más afectados. Y el tema va directamente ligado a lo que es este subsidio con 4 soles por galón diésel. ¿Podría también aplicarse a gasolina o solo es para el diésel?
3: Al diésel.
2: ¿Solo diésel?
3: Sí. La norma es clara y, como lo comento, en las actas suscritas del 15 y 14 del mes pasado, los operadores de transporte manifestaron esta necesidad y sobre la base de ello es que se ha desarrollado el dispositivo normativo. No es ninguna sorpresa lo que se evidencia en esta norma porque tienen pleno conocimiento de ello nuestros operadores de transporte. Lo que solamente se está regulando aquí es el procedimiento de cómo logran obtener este beneficio. Uh-huh. Nuevamente, hay recursos del Estado que están poniéndose a disposición y por ende no se trata solamente de disponer del dinero libremente, uh-huh, sino que tengan que acreditar, como tú bien lo señalabas, sí, el tema de la formalidad.
2: Eso,
3: ¿no?
2: eso
3: porque
2: es importante.
3: Son usos de los recursos del Estado y hay que destinarlos de una manera idónea, ¿no?
2: Sería importante recalcar el mecanismo para que las personas que nos están sintonizando, que en su gran mayoría son los transportistas que nos siguen a través de la radio, puedan entender bien cuál es el procedimiento.
3: Sí, tal cual. En principio, comentarles de que la Autoridad de Transporte Urbano para el IMECAYO va a ser la autoridad encargada de ver todo este proceso de subsidio para el transporte nacional, como bien ya lo he indicado, en lo que refiere a transporte de personas, en los 3 niveles de gobierno, nacional, regional y provincial, y también el transporte de mercancías. La autoridad también tiene un plazo que ya está vigente para poder implementar las medidas que sean necesarias para que facilitar la presentación de estas solicitudes que tienen carácter de declaración jurada, que tendrán que realizar todos los operadores que cuenten con un título habilitante vigente y que demuestren también los comprobantes de pago de los grifos donde se acredite la compra del combustible. Adicionalmente a ello, tienen que demostrar que su RUC se encuentra activo y habido. Ese es el procedimiento que se tiene que realizar de presentación para que luego personal de la Autoridad de Transporte Urbano, en un periodo de 2 meses, tiene que realizar toda la evaluación de la documentación presentada y verificar quién adquiere esta calidad de beneficiario y sobre la base de ello luego se hace un depósito en cuenta que puede ser en las cuentas del Banco de la Nación o cualquier otra entidad bancaria.
2: ¿Y el corte sería cada mes?
3: Sí. Recordemos, uh-huh, que este beneficio, como bien señala el acta donde está suscrita por representantes del Ejecutivo como representantes de los diversos gremios de transporte, este beneficio económico es solo por 2 meses.
2: Estamos hablando de los meses de...
3: Podría ser septiembre, octubre, octubre, noviembre. Recordemos que son 2 meses primero para implementar, que estamos hablando que sería junio, julio. Es la implementación.
2: La implementación. Junio, julio.
3: Exacto. Donde también los operadores...
2: Podría ser agosto, septiembre, entonces.
3: Claro. Entonces, recordemos que le llamamos implementación porque en este primeros 2 meses es donde la Autoridad de Transporte Urbano se tiene que preparar logísticamente para recepcionar todo.
2: Está claro.
3: Pero también el que se tiene que preparar es el operador de transporte.
2: Esto va a permitir la formalidad también.
3: Exacto.
2: Eso es importante.
3: El operador de transporte tiene que comenzar a recabar la información de los comprobantes de pago para que luego lo pueda presentar. Pasado esos 2 meses, tiene 2 meses la autoridad para poder evaluar toda la documentación para ver si verdaderamente es legal esa documentación. Claro. Luego de esos 2 meses, que también lo puede ser en el interín de acuerdo a la dinámica que ya establezca la Autoridad de Transporte Urbano a través de los procedimientos que él pueda regular internamente para poder otorgar de manera correcta el subsidio, se comienza a hacer los depósitos en cuentas siempre y cuando se verifique el cumplimiento.
2: Eso, los servicios contables de cada una de las empresas son importantísimos. Cuidado. Importantísimos. Queda súper, súper claro, y sobre todo el hecho de que las personas que en este momento sintonizan nuestro espacio, que en su mayoría, como te lo mencionaba, a través de la radio nos escuchan, todos los choferes y sobre todo los encargados, los directores, quienes manejan este tipo de empresas, puedan entrar en una formalidad importante para recibir este subsidio tan interesante que se ha propuesto a través del Ministerio de Transportes y Comunicaciones. Arturo, nosotros hemos pactado esta reunión hoy y a las 10 de la mañana estabas en el trayecto, estabas en algún lugar.
3: Estaba camino acá a la entrevista.
2: Estabas camino a la entrevista, camino a la entrevista. Y te tocó pasar por el tema del simulacro. ¿Pararon?
3: Sí, paramos.
2: ¿Estabas en el auto?
3: Estaba en el auto, camino a la entrevista, y bueno, hay que respetar estas reglas, que uno nunca sabe cuáles son las situaciones que puedan pasar en el país y hay que ser responsable, ¿no?
2: ¿En qué lugar estabas cuando
3: estaba a las 10 de la mañana? Por Angamos, si más no me equivoco, aprovechamos en detener el vehículo para respetar las reglas que son de observancia obligatoria.
2: Está,
3: ¿no?
2: Está claro. Muchas gracias, Arturo, por el comentario y sobre todo por la visita. Te quiero agradecer por esta información tan importante para los transportistas que en este momento nos escuchan, y esperemos que esto también, como lo mencionábamos hace un instante, permita la formalización de muchas empresas también, porque esto en realidad está acorde con el hecho de manejar bien todo tipo de empresa que esté ligada al transporte. Esto es importante.
3: Así es, tal cual lo señalas, Héctor Felipe, agradecerte por la invitación y bueno, he escuchado por ahí que siempre se puede pedir una canción.
2: Ah, claro que sí, claro que sí. Es parte de nuestro estilo aquí en PBO, musicalizar la parte final de las conversaciones. Así que, si tú quieres una canción, nuestro operador de sonido está atento que tú la pidas.
3: No sé qué te parece Cuando Pienso en Ti, de José Feliciano.
2: Uy, estamos en viernes romántico. ¿Quieres dedicarle a alguien? ¿Quieres dedicarle a alguien esa canción?
3: Para ella.
2: Quedó más que claro.
3: Para ella.
2: Qué bonita canción. Pienso en ti. Tremendo artista.
3: Buenísima canción.
2: Vamos a escucharla, levántala un poquito.
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2: Aquí Miguelito, nuestro camarógrafo estrella, se pone nervioso al escuchar esta canción. ¿De quién se acordará? Gracias, Arturo, un placer tenerte en el programa.
3: Nuevamente muchas gracias por el espacio y la entrevista para poder aclarar todos estos temas importantes en esta coyuntura, y sobre todo para que los operadores tengan las reglas claras de cómo beneficiarse con este subsidio económico con mucho esfuerzo del Ministerio de Transportes y Comunicaciones.
2: Muy bien, muchísimas gracias. Vamos a una pausa y regresamos con mucho más a través de la señal de PBO. Ya venimos.
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1: Muy bien, continuamos con Héctor Felipe en PBO. Mientras todo esto ocurre desde el Ministerio Público, existe un pedido, una solicitud para ampliar la investigación contra Ollanta Humala en el caso Madre Mía, que tiene que ver con crímenes. Crímenes que vulneran los derechos humanos de personas en la región Huánuco cuando él se desempeñaba en el ejército peruano durante su permanencia en la base militar de Huánuco. Esa es una investigación, hay que decirlo también, que inició en el periodismo, que luego pasó a una comisión liderada en ese momento por Héctor Becerril, excongresista del fujimorismo, y que se aprobó además en la comisión Madre Mía en el Congreso de la República. ¿Qué ocurrió después? ¿Qué ocurrió después? Tiene que ver con delitos de lesa humanidad. Ojo, es un caso grave. El abogado Edison Huamán estuvo por aquí. Por supuesto, la defensa de Ollanta Humala Tasso va a estar en contra con argumentos de defensa. Sin embargo, considero que por tratarse de delitos de esta gravedad, el caso debe resolverse pronto. ¿No es cierto? Esta es una solicitud, repito, fiscal, que no tiene que ver con el caso lavado de activos, ¿no? Que no tiene que ver con el caso gasoducto, que son otros casos que enfrenta Ollanta Humala Tasso. Por el primero ya tiene una sentencia, está recluido Nadine Heredia asilada y Ilan Heredia prófugo de la justicia por el caso de lavado de activos en las campañas 2006 y 2011, que tiene que ver con aporte desde el gobierno de Venezuela y también con aportes de la corrupta brasileña Odebrecht y que en un presunto en una presunta devolución de favores se habrían cometido los delitos de lavado de activos, entre otros. Por otro lado, hay un pronunciamiento de CONFIEP sobre la paralización agraria. Y si bien es cierto, hay una tregua de 10 días por parte de agricultores de la zona norte de nuestro país y desde el oriente hay un desbloqueo progresivo, pero ojo, no se ha levantado totalmente la paralización. Hay un pronunciamiento también de CONFIEP que dice lo siguiente. Escuchar al agro, sí, paralizar el país, no. Bueno, están gritando desde hace meses, exigiendo, clamando ayuda desde el sector agrario desde hace meses y aparentemente los políticos estaban sordos hasta que tuvieron que bloquear las vías, que si bien es cierto, son medidas extremas, radicales y hasta ilegales, es la única forma en la cual el Ejecutivo, el Gobierno Central ha podido escucharlos, ¿no? Qué pena que se reaccione así, que seamos tan reactivos. La Confederación Nacional de Instituciones Empresariales Privadas, CONFIEP, se pronunció sobre el paro agrario y los bloqueos de carreteras registrados en diversas regiones del país. A través de un comunicado, el gremio señaló que las demandas del sector agrícola deben ser atendidas mediante el diálogo. Se rechazan las medidas que afectan el libre tránsito y paralizan actividades económicas. Las pérdidas son millonarias. La organización destacó que la agricultura cumple un papel clave en la generación de empleo, el abastecimiento de alimentos y el desarrollo económico del país. En ese sentido, consideró necesario impulsar soluciones viables, responsables y sostenibles para fortalecer la competitividad del agro. Asimismo, CONFIEP exhortó a establecer espacios de coordinación entre el Estado, productores agrarios y otros sectores involucrados, con el objetivo de encontrar alternativas que permitan atender la problemática del sector. Escuchar al agro, sí, paralizar el país, no, remarca el gremio en un pronunciamiento. Hay que decir que es importante el pronunciamiento de este y otros gremios empresariales, pero hay que señalar también que haríamos bien todos en escuchar a las distintas oficinas descentralizadas de Defensoría del Pueblo que alertan el origen de conflictos sociales en el interior del país y que son latentes. Existe un aparato estatal de identificación de conflictos sociales en el país. y no podemos esperar a que una medida se radicalice cuando tenemos, de hecho, una oficina, Héctor Felipe, de gobernanza territorial y de atención a conflictos sociales, ¿de acuerdo? Entonces, no puede ser que existan en nuestro país tantas instituciones y tengamos que llegar a paralizar el país por una semana, Héctor Felipe.
2: Como tú lo mencionas, ¿cómo llegar a esta medida de fuerza? ¿Por qué permitirnos tener que protestar de esta manera, como tú lo decías hace unos minutos, para recién tener una reacción del gobierno? Y, esto es inconcebible.
1: Correcto. Y esta oficina de atención a conflictos sociales se denomina la Secretaría de Gestión Social y Diálogo. Está adscrita a la presidencia del Consejo de Ministros. Es decir, el jefe de la PCM y el presidente de la República tienen conocimiento de los conflictos sociales en ebullición en el interior del país. Y el gobierno, lamentablemente, todavía continúa siendo reactivo. Y no me refiero solamente al gobierno y al Ejecutivo, sino también al Congreso de la República, que tiene la obligación de representar. Y cuando hablamos de representación, hablamos justamente de conocer las demandas de sus regiones. ¿Dónde está la congresista por San Martín? ¿Dónde está el congresista por Piura? ¿El congresista por Huánuco? ¿La congresista por Arequipa? No dijeron nada. Son opinólogos de la coyuntura del día. ¿Dónde están los congresistas de la República? Muy bien, Héctor Felipe, hasta aquí la información. Adelante.
2: Gracias, Judy. Bueno, estaremos nosotros analizando este y otros temas importantes a lo largo del programa. Este fin de semana está cargado de información y sobre todo esperamos que esta situación que involucra a Puno, Huánuco, Piura, a San Martín, Arequipa, se solucione lo antes posible. Vamos a continuar con nuestro espacio y es momento de relajarnos un poquito. Hablábamos hace unos minutos con Judy sobre la comida. Hemos tenido varias reacciones por parte de nuestros seguidores. Pero ahora vamos a las recomendaciones de Sendy. Sendy dice, ¿qué nos dice Sendy? A tomar atención a la recomendación y a todos los consejos. ¡Adelante! ¡Adelante!

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0: 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Así que nos vemos en una próxima edición de Sandy Dice, mientras que yo me voy a comer todos los postres. ¡Chao!

0: Sendy dice, secuencia recomendada para todos nuestros seguidores a través de la señal de PBO. Un abrazo para todos los que sintonizan a esta hora nuestro programa y se prestan para almorzar. Buen provecho para todos. Gracias a quienes están en este momento sintonizando la televisión, quienes están en streaming en redes sociales, quienes están en la radio con fe. 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Nos vamos a separar un instante, tenemos comerciales muy importantes para tomar en cuenta, pero vamos a regresar con Sol Ponce, que es investigadora, sobre una estadística que nos ha llamado poderosamente la atención. ¿Sabían ustedes que más de 1.800.000 personas, en este caso mujeres, viven con alguna habilidad diferente, lo que puede llamarse también discapacidad? Sobre esto hablamos en los siguientes minutos aquí en el programa. Ya veremos.
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2: No hay duda, en el Perú estamos bendecidos. Nuestra abundante tierra fértil, diversidad de climas y una inigualable sabiduría ancestral nos consolida como una potencia agrícola exportadora en América Latina. A nadie le quedan dudas que la agricultura peruana tiene enormes oportunidades de crecimiento sostenible. Por ello, diversas alianzas estratégicas apuestan por la convivencia entre la agricultura y la minería, otra de nuestras principales actividades generadoras de empleo. La agricultura es un motor de alto impacto económico. Basta con ver nuestros cultivos en los mercados convertidos en un festín visual y un homenaje a la fertilidad. Gracias a nuestros bravos agricultores, más de 34 millones de peruanos nos abastecemos a diario con variados alimentos. Como dijimos, nuestros cultivos nacionales son el resultado de una mezcla de arduo trabajo, tradición y tecnología moderna, crucial para la economía y la seguridad alimentaria. Actualmente, el desafío es potenciar el crecimiento de nuestros campos y desaparecer los mitos que aseguran que existe un conflicto entre la minería moderna y la agricultura. Se ha demostrado que la explotación minera responsable no agota ni contamina los recursos hídricos tan importantes para el desarrollo agropecuario. La agricultura nacional genera más de 4 millones de puestos de trabajo, lo que representa más del 20% de la población económicamente activa. Es evidente que la labor de nuestros campesinos es vital para la economía del país. Su esfuerzo en el campo ha logrado, por ejemplo, que el arándano, los espárragos y las uvas peruanas nos coloquen como líderes mundiales en exportaciones agropecuarias. Empezamos esta semana una serie de documentales sobre la agricultura en el Perú. Solo por PBO, gracias a Paltarumi.
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0: Bienvenidos amigos, nuevo bloque de nuestro programa, exactamente las 12 del mediodía con 25 minutos en este fin de semana que coyunturalmente y políticamente hablando está cargado. Estamos hablando de un domingo en el cual a las 8 de la noche habrá un debate presidencial entre Keiko Fujimori y el señor Roberto Sánchez. Una semana en la cual hemos tenido también dificultades con el tema del transporte, en fin. Esperemos que todo se solucione, haremos votos porque ello suceda. Y nosotros vamos ahora estadísticamente a tocar un tema que realmente nos preocupa. Mujeres que superan cifras de habilidades diferentes. Más de 1.8 millones viven con alguna discapacidad en nuestro país. Y vamos a conversar con Sol Ponce, que es abogada e investigadora, para tocar este tema que en realidad nos compromete absolutamente a todos. Sol, bienvenida. Muchas gracias por estar con nosotros.
1: Buenos días. Muchas gracias.
0: Las personas con discapacidad tienen derechos que mucha gente de repente no conoce. Podemos empezar por ahí, me parece, ¿no?
1: Claro. Podemos empezar indicando el concepto de discapacidad.
0: Correcto.
1: Muchas veces se entiende que la discapacidad, o se concibe, ¿no? Uh-huh. Que está más involucrada a un tema personal, individual, a una deficiencia. Pero en realidad la discapacidad va más allá. La discapacidad vendría a ser esta característica que pueden tener las personas, ya sea de manera mental, uh-huh, sensorial, motora,
0: claro,
1: ¿no? Pero que se interconecta con las barreras que la sociedad tiene. Por ejemplo, barreras físicas, uh-huh, ¿no? Barreras estructurales. Entonces,
0: claro, de estructura, de repente, de, no sé, de vías, de
1: claro,
0: acceso, en fin, veredas, rampas, ¿no?
1: Eso sería realmente lo que es discapacidad.
0: Claro, eso.
1: Esta intersección entre la sociedad y las barreras que se imponen a través de los diversos niveles.
0: O sea, en realidad la discapacidad es de nosotros, no de las personas afectadas.
1: Se podría
0: no somos
1: decir
0: capaces
1: que sí,
0: de entender que hay una persona con habilidades diferentes, por ejemplo, ¿no?
1: Claro,
0: podría ser de una manera,
1: con,
0: ¿no?
1: Con discapacidad.
0: Claro,
1: sí,
0: claro. Entonces, ¿qué podríamos hacer para que esa discapacidad de la sociedad pueda convertirse en capacidad para entender, albergar y sobre todo tener la posibilidad de que todos podamos movernos con la misma facilidad y la misma tranquilidad?
1: Bueno, lo primero, y como investigadora, ¿no?, como abogada de la Universidad Católica César Pinta, y es algo que creo yo que tiene que realmente tenerse en cuenta en las universidades, es el conocimiento,
0: uh-huh,
1: el conocimiento, la investigación, la capacidad de que nosotros podamos difundir, justamente es propicio este espacio, de qué realmente implica la discapacidad, compartir las experiencias que viven las personas con discapacidad, ¿no?, uh-huh, para poder, bajo su perspectiva, elaborar ciertas medidas, acciones y también esa empatía, ¿no?, que se tiene que tener,
0: claro,
1: de generar cambios reales.
0: Es
1: por
0: verdad.
1: Ejemplo, si es que se ve a una persona con ceguera cruzando la calle, me tomo unos minutos, me tomo un tiempo y la apoyo a cruzar.
0: Claro. Y
1: ¿no?
0: Es más, por ejemplo, a mí me enseñaron que una persona, me lo enseñó mi padre cuando era muy jovencito yo, muy en realidad niño, me dijo: cuando veas a un cieguito con un bastoncito, ayúdalo. Pero si ese bastoncito tiene una línea roja, entiende que él tampoco te está escuchando. Entonces hay que, por ejemplo, diferenciar eso, ¿no? Pero estar atento a ser empático y ayudar a las personas. Creo que por ahí va el tema, ¿no?
1: Claro, justamente lo que usted menciona es un tipo de discapacidad que no muchos lo conocen, que justamente sería la sordoceguera.
0: Esa,
1: que es este tipo de discapacidad que afecta a nivel sensorial.
0: Mucha gente no la entiende. Ay, qué lindo su listoncito rojo, pero la razón es esa, pues, ¿no?
1: Claro.
0: Claro.
1: Este tipo de discapacidad, uh-huh, en realidad tiene una particularidad. Se podría decir que la dificultad está potenciada debido a que ellos encuentran a nivel sensorial esta limitación, tanto auditiva como visual, lo cual obviamente va a potenciar la dificultad para desarrollar determinadas acciones, ¿no? Pero como usted comenta, no toda la gente conoce esto, ¿no?
0: Por eso existen estos medios de comunicación, por eso a mí me encanta esta chamba. En realidad, para mí no es un trabajo estar 4 horas en televisión, radio, en streaming. O sea, no es un trabajo. Para mí es una labor. Dios me permitió tener esta vocación de comunicador y puedo llegar a través de multiplataforma a tanta gente y explicar esto, por ejemplo, que de repente usted en este momento se está enterando, pero hay que marcarlo bien. Si tú ves una persona con dificultad visual, pues te vas a dar cuenta que de repente tiene anteojos o simplemente los ojos no los abre bien y tiene el bastoncito. Si este bastoncito tiene una línea o una marquita roja, es porque también tiene dificultad al escuchar. Entonces no te va a escuchar. Si tú quieres ayudarlo, acércate y tócalo para que esta persona sepa que lo vas a ayudar. Por ahí va el tema, ¿no es cierto?
1: Correcto.
0: Entre otras cosas que podamos compartir, Algo más que podemos nosotros compartir con nuestros seguidores es el tema de que existan construcciones, existan vías que tengan rampas, y lamentablemente eso pocas veces se ve. Hay edificios o edificaciones que no consideran las rampas.
1: Correcto. Hay muchas municipalidades que tienen, por ejemplo, las señales pododáctiles, ¿no?, que están en la vereda, ¿no? Las personas que utilizan bastón pueden a través de ello facilitar...
0: Explícalo, por favor, para que la gente sepa este concepto.
1: Sí. Bueno, las señales pododáctiles que se encuentran en la vereda ayudan a que las personas con discapacidad a nivel de la visión puedan movilizarse de manera independiente, ¿no? Pueda ser más fácil que ellos puedan desempeñar este derecho a la autonomía,
0: al,
1: ¿no?,
0: traslado, ¿no?
1: Pero ¿qué pasa? Que muchas municipalidades claramente no lo tienen planeado y
0: ni siquiera lo consideran.
1: Exacto.
0: No lo consideran.
1: Y esto también hace que la persona con discapacidad, cuando va a salir de su domicilio, se limite. No solo las personas con esta discapacidad a nivel visual, sino también, por ejemplo, las personas con discapacidad motriz y no tienen rampas. Entonces, son toda una serie de factores que confluyen que hacen difícil la real inclusión de la persona con discapacidad en la sociedad. O sea, el simple hecho de salir de su casa ya es complicado.
0: Mira, y vamos a hablar acerca, hemos hablado hace unos minutos del transporte, teníamos a un representante del Ministerio de Transporte y Comunicaciones. Pero, por ejemplo, hay buses que no tienen una rampa de acceso para silla de ruedas. O sea, es una gran dificultad. ¿Cómo va a ser una persona que se traslade en silla de ruedas, que tiene que irse de un distrito a otro, 10, 20 kilómetros, no va a ir con la silla de ruedas, tiene que utilizar el transporte público? Pero ¿cómo accede al transporte público si en vez de rampa tienen solo escaleras? Es toda una dificultad.
1: Claro, y es ahí donde entra el tema de la dependencia hacia terceros, y lo cual claramente vulnera su derecho a la autonomía e independencia, ¿no?, que está reconocido por la Convención sobre los Derechos de la Persona con Discapacidad.
0: Es lo que merece toda persona que tiene habilidades diferentes, poder manejarse solo, poder autogestionar un día cotidiano, ir a su trabajo, ir de compras, ir a visitar a alguien y no depender de una tercera persona, como tú bien dices, o una segunda persona, ¿no?, en este caso.
1: Correcto. Es por eso es necesario que a partir de la misma sociedad, el Estado, diferentes autoridades, ¿no?, se puedan en el planeamiento generar o formulación, se puedan generar este tipo de inclusión, ¿no?, medidas de accesibilidad que realmente ellos requieren.
0: ¿Qué es lo que debería cambiar, Sol, dentro de tu experiencia? ¿Qué es lo que debería mejorar? Hemos tocado algunos puntos, ¿no? Pero aportando, ¿qué es lo que debería mejorar?
1: Creo yo que lo principal, no lo tendría que decir yo, sino las personas con discapacidad, se tienen que establecer mesas de diálogo con ellos y bajo su perspectiva consultarles qué es lo que ellos esperan. ¿Cómo es que viven día a día? ¿Qué es lo que se puede transformar? ¿Qué es lo que se puede cambiar? Y a partir de eso, generar reales cambios, ¿no? Generar reales normas que sean efectivas y eficientes, ¿no?, para ellos.
0: CONADIS los alberga, pero no todas las personas se acercan. ¿Y por qué pasa esto? ¿Por qué es que no hay un acercamiento tan marcado con CONADIS?
1: Bueno, CONADIS, por su parte, está, por ejemplo, realizando últimamente lo que es el tema de REINDIS, que es la Red de Investigadores en Discapacidad, a la cual yo también pertenezco.
0: Qué bueno.
1: Pero creo yo que, muy aparte de eso, las mismas personas con discapacidad se requiere mayor promoción de la información para que ellos puedan acceder, ¿no? No solamente a nivel del ente rector, sino también a diferentes niveles, a nivel local, a nivel regional. Entonces se requiere ese acercamiento. Y eso parte también, no solamente por las autoridades, sino también los servidores públicos, ¿no?, que brinden esas facilidades reales.
0: Al inicio de la entrevista yo estadísticamente tocaba el tema de que 1.8 millones de mujeres viven con alguna habilidad diferente o discapacidad y que supera a los hombres. O sea, hay más mujeres con esta afectación que hombres. ¿Esto tiene una respuesta genética, una respuesta biológica?
1: A nivel,
0: según las investigaciones.
1: A nivel genético, biológico, realmente no lo he investigado a fondo, pero lo que sí puedo indicar es que como mujeres ellas merecen recibir normas o proyectos o que se ejecuten diversas acciones, pero tomando en cuenta el enfoque interseccional. ¿Por qué? Porque ellas no solamente se ven afectadas por el tema de discapacidad, sino por el tema de género, por el tema del lugar donde viven, la lengua. Entonces son diferentes factores que confluyen que la coloca en una situación de vulnerabilidad y que requiere ser atendida.
0: Y hace más complicada la situación.
1: Correcto. Es decir, lo potencia, ¿no?
0: Claro, y debería ser al revés. Justo lo que comentábamos hace un instante, el hecho de la inclusión. el hecho de manejar situaciones que puedan permitir el traslado, que puedan permitir una vida bonita, una vida tranquila a todas las personas que tienen alguna habilidad diferente, ¿no?
1: Correcto.
0: Entre otras cosas, por ejemplo, hablabas acerca de las rampas, hablábamos nosotros acerca de estos aditamentos que puedan permitir que una persona con silla de ruedas pueda ingresar a un bus y pueda trasladarse de un distrito a otro. ¿Qué otras medidas se podrían dar?
1: Medidas, por ejemplo, a nivel de la accesibilidad de la información. Por ejemplo, transmitir lo que sería la información de una manera fácil, lectura fácil, por ejemplo, lo que se dice, ¿no? Transmitir los folletos en braille.
0: En braille, que es importante, ¿no?
1: Claro.
0: Eso, por ejemplo, se está dando, hay una condición, hay una normativa que permite de que las personas con alguna discapacidad visual puedan leer a través del braille documentos o llegar a hacer algún tipo de gestión con facilidad y con tranquilidad. ¿Se podría manejar eso?
1: En realidad, todas las entidades a nivel público se encuentran obligadas, ¿no?, a brindar esta accesibilidad de diversas formas. ¿No? Nosotros, el Perú, a partir del año 2007, ¿no?, donde se suscribió este tema de la Convención Internacional de las Personas la Convención sobre los Derechos de Personas
0: con discapacidad,
1: se obliga a cumplir determinadas obligaciones. Entonces ellos, no solamente la normativa, sino esto se tiene que trasladar a medidas efectivas, ¿no?, donde ellos puedan acceder a la información. Entendamos que las personas con discapacidad encuentran esa dificultad de acceder a la información, ¿no? Entonces se tienen que realizar medidas de accesibilidad para que ellos lo puedan hacer. Por ejemplo, en el caso de las elecciones, ¿no?, se brinda este tema de los espacios para que ellos puedan acceder a votar y se brinde un apoyo para eso, pero realmente aún nos quedamos cortos en ese aspecto.
0: Por ejemplo, tú, ¿hay un acceso directo para las personas que tienen alguna dificultad de traslado para que puedan votar antes de?
1: Claro, existe una mesa especial de sufragio para que ellos puedan acceder, ¿no? Pero, por ejemplo, hablando de la sordoceguera, un tema en específico, consulté si es que existe algún tipo de manual, ¿no?, algún tipo de forma de tratamiento para las personas con sordoceguera, pero algunos lo llegan a confundir con la ceguera o con lo que sería la discapacidad a nivel auditivo. Entonces, no se brindan medidas de manera específica, por ejemplo, para ese tipo de discapacidad hablando, ¿no?
0: Deberíamos trabajar en ello. Hay mucho por hacer, mucho por hacer. Sol, yo te agradezco mucho el que puedas acercarte a nuestro espacio aquí en PBO. Toda la información que hemos nosotros compartido el día de hoy, algo nuevo que ustedes hayan conocido, por favor, trasládenlo a la familia, a las personas cercanas, para que si encuentran a alguien en el camino que tenga alguna dificultad, darle una mano de manera empática para darle facilidad de traslado y que pueda tener la vida que todos merecemos.
1: Muchas gracias a usted por difundir este tipo de cosas.
0: Por favor, encantado. Sol Ponce, abogada investigadora, estuvo con nosotros en esta parte de nuestro espacio. Nos vamos a una pausa y regresamos con mucho más aquí en PBO. Ya veremos.
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1: 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Y 45.
11: Bienvenidos, amigos, nuevo bloque de nuestro programa. Un abrazo para todos los que sintonizan a esta hora. 12 con 45 minutos. Mi nombre es Héctor Felipe, soy comunicador motivacional y tengo el placer de reencontrarme con Juan Carlos Portugal, abogado penalista. Hemos estado comunicados por teléfono en los últimos días. Es que tiene una agenda tan recargada, Juan Carlos. Ya voy a ir hasta que llegó. Juan Carlos, bienvenido.
12: Gracias nuevamente por la invitación. Sabía que recíprocamente nos extrañábamos.
11: Imagínate. Bueno, pero en buena onda, ¿no? Como
12: sí,
11: siempre,
12: por supuesto.
11: Juan Carlos. Juan Carlos, cuéntame, ¿cómo van tus actividades como abogado? Imagino que apretaditas, ¿no? Por el tema de coyuntura política actualmente, ¿no?
12: Gracias a Dios los esfuerzos han tenido efecto real en los casos de la señora expresidente, que sé que va en esa línea la interrogante. Uh-huh. Inicialmente asumí 27 casos desde que el 24 de mayo del 2024 la presidenta decide que yo sea su abogado.
11: ¿Tengo entendido que 4 de ellos han sido archivados?
12: 4 quedan.
11: ¿Quedan?
12: Sí, de los 27 quedan 4.
11: Perdón, al revés, claro, la figura es al revés. Quedan 4 de 27.
12: Así es.
11: Ahora sí.
12: Hay ciertamente 3 en el Congreso de la República, uh-huh, denunciados, uh-huh, pero 4 vigentes en la Fiscalía de la Nación. En total 7, pero 4 investigaciones penalmente abiertas en la Fiscalía de 27 que se nos entregó. Sí.
11: Entre ellas, yo tengo una pregunta

0: directa. El tema de los relojes, el de los famosos Rolex.
1: Sí.
0: ¿Esa es una de las que quedó archivada o esa todavía
1: no,
0: está
1: esa es una,
0: en curso?
1: Esa es una que el Congreso de la República archiva en la Subcomisión de Acusaciones Constitucionales. Se investigó por aproximadamente 60 días. Uh-huh. El exfiscal de la Nación interino, Juan Carlos Villena, denuncia el caso al Congreso de la República y en el Congreso de la República se logra finalmente el archivo. No hay ningún rezago del caso Rolex, como sí, por ejemplo, el caso Cirugía, que originó dos investigaciones, uh-huh, una de ellas recientemente archivada, la del día de ayer, respecto a la primera pregunta que me formulas.
0: Porque ahí me quedó la duda, te digo, un tema personal, me quedó la duda sobre el tema de los relojes, porque te digo, yo soy un, por herencia de mi padre, soy un fanático de relojes. Y yo vi
1: ya
0: el
1: veo,
0: reloj, vi, sí, gracias, y vi el reloj de la expresidenta, y era un reloj de dama,
1: sí,
0: era un reloj de dama, porque Rolex tiene una chapa para
1: sí, claro,
0: dama
1: era,
0: y otra para
1: era
0: caballero, ¿no es cierto? Sí. Y ella dijo que esos relojes se los había prestado el señor sí, Oscorima, entonces el señor Oscorima tendría que llevar relojes de dama. O sea, ahí queda una contradicción, ¿me entiendes? O sea,
1: claro,
0: ¿cómo es posible que la señora Dina tenga un reloj de dama que supuestamente se lo había prestado un caballero?
1: Claro.
0: Porque los caballeros usan la chapa más grande.
1: Claro, a ver, yo no voy a descalificar el juicio periodístico y el juicio ciudadano, porque me parece que ahí hubieron varias torpezas, varios descuidos y varias malas decisiones por parte, no solamente del entorno de la presidenta, sino que ella califica como un error habérselos puesto, no solamente por, digamos, la situación económica que afrontaba el país, sino que con justa razón ella reconoce que no era la oportunidad política ni la decisión política para digamos, para hacerlos, para haberse los puesto.
0: Pero ella argumentaba, yo recuerdo, que se los puso para tener, no sé, un branding diferente, ¿no? Para dar una
1: imagen diferente.
0: Una imagen diferente.
1: De mandataria.
0: De mandataria, ¿no? Y ahí está, y ahí aparece justo en la fotografía la caja de este Rolex, que es una caja de dama.
1: Así es.
0: Entonces, yo no imagino a señor Oscorima teniendo en el brazo derecho o izquierdo este reloj.
1: Ahora, mira, yo cuando asumo esa defensa, uh-huh, el primer caso que, digamos, genera una interrogante bastante ácida con la presidenta fue ese. Porque, claro, el juicio que yo tenía era a propósito de lo que yo veía en los medios de comunicación. Y principalmente los dominicales. Entonces, cuando yo asumo la defensa de la presidenta, le digo con absoluta convicción: presidenta, no quiero salir en la nómina de los abogados, uh-huh, que defienden presidentes de la República y que terminan finalmente en la derrota de la historia. Claro. Si asumo esta defensa es porque no solamente tengo una defensa que sostener,
0: claro,
1: principalmente una defensa que sostener y ganarla.
0: Claro, y también por tu carrera, ¿no?
1: Y por mi prestigio profesional.
0: Claro.
1: Entonces, hacemos un interrogatorio bastante ácido. Uh-huh. Digamos, fue una de las... Creo que fue el primer impacto que tuve sobre el carácter duro y fuerte de la señora presidenta. Uh-huh. Porque habían preguntas que ciertamente le incomodaban. Le dije: presidenta, hagamos una simulación de interrogantes como lo hago con cualquier cliente. Vamos a dejar el cargo al lado y con tanto mayor razón por el cargo vamos a ser bastante sigiloso en cuanto a las preguntas. Y luego empecé a advertir que no era necesariamente como se había señalado, que habían cosas ciertas, por supuesto, y que a partir de cosas ciertas teníamos que construir un caso. Por ejemplo, la imputación señalaba que a la entrega de artículos de belleza, porque no solamente eran Rolex, sino la entrega de artículos de belleza y Rolex, uh-huh, automáticamente se había generado un presupuesto,
0: claro,
1: específicamente para el gobierno regional de Ayacucho, que además es mi,
0: claro,
1: tierra.
0: O una intención.
1: Así,
0: ¿no es cierto?
1: Es.
0: Había una intención. Pero no estamos hablando de un reloj, estamos hablando de varios relojes.
1: Así es.
0: Y
1: tres,
0: vuelvo,
1: según la imputación de la
0: vuelvo,
1: fiscalía, y tres artículos de belleza.
0: Y vuelvo yo al comentario. O sea, la caja de ese reloj es una caja de dama. Entonces, el argumento de...
1: Que fue prestado.
0: Que fue prestado por
1: así
0: el
1: es.
0: Señor.
1: Y así lo fue.
0: Ya, pero Wilfredo, sí, ¿usaba relojes de dama?
1: Bueno, no sé si los
0: fíjate,
1: usa.
0: En tu brazo, tienes en el brazo izquierdo, levántalo por favor para poncharlo, es una chapa de hombre. Yo tengo una chapa de hombre.
1: No
0: también.
1: Es Rolex, no es Rolex.
0: No, bueno, este tampoco, ¿no? Pero esto es una caja de caballero. O sea, yo no podría usar una caja de dama porque es mucho más chiquitita y tú tampoco. Entonces, ahí me queda la duda.
1: Bueno,
0: o sea, ¿cómo vas a prestar un reloj que es de tu uso personal a una dama si tú tienes supuestamente un reloj de caballero?
1: Claro, a ver, yo trabajo sobre la versión que ella ha manifestado y que finalmente hemos logrado.
0: ¿Pero un reloj de caballero o de dama el que tenía, mira, la señora?
1: Yo no me he
0: este
1: fijado,
0: es un reloj
1: yo no
0: de
1: me
0: dama.
1: He fijado en ese detalle.
0: Pero yo sí. A ella, pero está mirando, ¿es un reloj de dama o de caballero?
1: No, es un reloj de dama, por supuesto. No va a utilizar uno de caballero.
0: ¿Tú utilizas relojes de dama? No.
1: Ni tú ni yo.
0: Ni tú ni yo.
1: Y ella no podría utilizar uno de caballero. Me parece válida la conclusión.
0: Sí.
1: Pero vayamos más allá de la conclusión.
0: A ver.
1: Que él haya tenido la intención de regalárselo, no lo sé. Uh-huh. Sé por la versión de la presidenta que incluso sale con su ex defensa, el doctor Mateo Castañeda, en una conferencia pública, que yo particularmente no lo hubiese hecho.
0: Correcto.
1: Bien, me parece que fue una decisión equivocada por parte de su defensa y de la presidenta hacer una convocatoria pública, porque finalmente la decisión y la postura que ella adopta en esa conferencia de prensa se traduce finalmente en esencia en su defensa penal ante el Ministerio Público. Y la defensa penal no tiene necesariamente que ser expuesta, sino reservada.
0: O sea, permíteme la conclusión. Entonces, los relojes sí fueron comprados para ella. Entonces, no,
1: yo no te
0: prestados.
1: Afirmo eso. No. Yo te estoy planteando hipótesis.
0: Yeah.
1: Imaginemos el hipotético escenario, sí, de que fueron comprados y
0: para
1: que
0: ella.
1: La presidenta dijo, no, yo no puedo aceptar esto, porque justamente, aun cuando no necesariamente tenga un indicio delictivo, porque la sola prestación o la sola entrega no hace un delito, sino que esa prestación tenga necesariamente un provecho o una obligación cumplida o no cumplida en beneficio de una determinada persona. Entonces, quizás por este justo análisis, no te acepto en esa hipótesis, uh-huh, y finalmente lo voy a utilizar por ese contexto decorativo que significa la imagen presidencial. Y esa fue una torpeza. Y ella lo acepta, no en esa,
0: correcto,
1: definición, pero acepta que fue un error porque finalmente uno generó ese descrédito popular.
0: O sea, permita para cerrar la idea. O sea, sí, la señora Dina Boluarte acepta que sí le regalaron esos relojes.
1: No, yo te estoy planteando esa hipótesis.
0: Ya, pero ¿qué acepta ella? Al final tú que has conversado con ella.
1: O sea,
0: al final, ¿cuál es la verdad de todo?
1: La verdad es que ella acepta el préstamo. Es decir, ella dice, bueno, voy a utilizar esos roles para, digamos, en tus palabras, para darle ese escenario decorativo a
0: pero
1: la imagen
0: es bien
1: presidencial.
0: Difícil, Juan, pero Carlos, no es difícil creer que una persona te preste un reloj, ¿no?
1: No, a mí me prestan varias cosas también.
0: Yo no prestaría un reloj. Yo creo que
1: por
0: tú
1: eso
0: tampoco
1: digo,
0: recibirías de préstamo
1: por
0: un
1: eso,
0: reloj.
1: Por eso sostengo que ha sido un error. Yo, al primer contacto que tuve con la presidenta, dije, presidenta, independientemente, en un hipotético regalo que lo descarto, por su versión y además por la versión de la propia
0: carpeta
1: fiscal.
0: Pero más se acerca que sea un regalo que un préstamo, porque estamos hablando de un reloj de dama.
1: Más,
0: o sea, para tenerlo claro,
1: yo no, es que yo no podría ser tan concluyente.
0: ¿Por qué?
1: Yo no podría ser tan concluyente. O sea, no tendría las inferencias para decir que fue un regalo.
0: Ya, pero si es un reloj de dama.
1: Si es un reloj de dama,
0: ya,
1: por supuesto.
0: Entonces, vamos nuevamente al escenario. O sea, yo tengo un reloj de caballero.
1: Claro.
0: ¿No? Y yo le prestaría un reloj de caballero.
1: Claro, por eso te digo esa
0: si
1: hipótesis.
0: Si fuera un préstamo.
1: Por eso,
0: si fuera un regalo,
1: yo descarto,
0: le compraría un reloj de
1: No descarto una
0: de
1: hipótesis
0: dama.
1: Que además no sea profundizado. Uh-huh. Bien, y finalmente, incluso si fuese un regalo, el solo regalo no genera una consecuencia penal. Quizás sea una cuestión moral, administrativa.
0: Se presta a un malentendido.
1: Ese concepto, ¿no?, de prestación de malentendimiento,
0: sí,
1: es finalmente el error. Y yo lo he reprochado desde un inicio y que ella genuinamente así lo acepta, uh-huh, y lo reconoce en su conferencia de prensa. Entonces, pero sea el préstamo, como, uh-huh, finalmente es la tesis que se,
0: sí,
1: mantuvo por su anterior defensa, porque,
0: correcto,
1: yo a ese caso llegué cuando el caso había sido denunciado al Congreso, yeah, de la República, o sea, a través de un regalo en tu hipótesis, yeah, válida, en tu
0: válido,
1: hipótesis,
0: claro,
1: finalmente lo que se logró demostrar era que esas solicitudes del gobierno regional de Ayacucho para determinados conceptos presupuestarios y obras de infraestructura vial en Ayacucho no habían provenido como consecuencia coincidente de la visita de Oscorima y de la entrega de los relojes, sino que incluso obedecía a una gestión del exgobernador Rúa en Ayacucho al expresidente Pedro Castillo. Entonces,
0: me quedó
1: no
0: claro.
1: Había esa, digamos, había esa fractura temporal,
0: sí,
1: de la imputación fiscal.
0: Pero,
1: entrega de roles
0: o acuerdo,
1: artículo de belleza y presupuesto entregado.
0: Fue un error.
1: Ella lo reconoce,
0: ya, ella
1: y te
0: lo
1: aseguro
0: reconoce.
1: Que si algún momento sale a declarar
0: ya.
1: sobre el particular,
0: lo
1: va a seguir ratificando.
0: Lo que quedamos en claro es que sí, ella tiene en el brazo izquierdo
1: así es un reloj. Sí, por supuesto.
0: Son relojes de dama, no de caballero.
1: Eso es público y es
0: listo.
1: Visto.
0: Está
1: claro.
0: Clarísimo.
1: No, claro.
0: Quedó claro, mi querido Juan.
1: Ante la evidencia es absolutamente
0: claro. Sí, ahí está,
1: claro.
0: Un reloj de dama que difícilmente...
1: Pero si me hubiese gustado,
0: sí,
1: te lo digo como, digamos, dentro de un reto profesional, uh-huh, y ciertamente dentro de la provocación del ego que tiene todo abogado, de llevar este caso, digamos, a un nivel mucho mayor. Uh-huh. Porque cuando empecé a analizar todo el procedimiento y toda la tramitología que se exige para que finalmente salga un crédito complementario o suplementario, uh-huh, o se otorguen presupuestos, no solamente al gobierno regional de Ayacucho, sino a indistintos gobiernos, me hubiese logrado demostrar esta fractura temporal en la imputación de que Rolex entregado, uh-huh. inmediatamente se hizo el decreto y se hizo el claro. trámite administrativo en el Ministerio de Economía y Finanzas y automáticamente salió el presupuesto. Uh-huh. No, ese trámite obedeció desde 5 años antes, algunos 3 años y otros uh-huh. meses antes. Ciertamente hay una desafortunada coincidencia que provoque este contexto, pero me hubiese gustado profundizar un poco más para demostrar de que ese error político uh-huh. no tuvo ninguna o no debió tener una consecuencia de carácter penal.
0: Juan Carlos, queda más que claro. Y hemos coincidido en el tema de que ese reloj que, o esos relojes, o sea, que son 3, son relojes de edad.
1: Sí, está simplemente listo, listo.
0: Clarísimo,
1: Juan Carlos. Es algo de hace mucho tiempo, no
0: sí,
1: digo ya.
0: Está claro, está claro. Vamos al tema de las elecciones, que es lo que nos compromete. Estamos a prácticamente 2 días de este debate presidencial.
1: Ya, entre, 9 días creo de las elecciones sí, definitivas.
0: Y a 9 días de las elecciones el próximo 7 de junio. ¿Cuál es tu panorama? ¿Cuál es tu percepción? ¿Qué es lo que podría pasar?
1: A ver, te respondo ya no como abogado, sino como ciudadano.
0: A ver.
1: A ver, yo creo que ambas organizaciones políticas caen en un error de estrategia de comunicación. ¿Bien? Si es que definimos de derechas e izquierdas, yo creo que nos vamos a perder en la ejecución de la comprensión. Uh-huh. Si tú haces una encuesta a cualquier tipo de persona, no me gusta raciar ni tanto menos dividir socialmente claro. el intelecto de las personas,
0: no
1: pero
0: marcar una diferencia con
1: si
0: eso.
1: Marcas la diferencia en A, B, C hasta la Z, muy pocos van a entender en clave de una elección uh-huh. política el concepto de derecha y de izquierda. Si eso lo trasuntan a las elecciones que han existido, finalmente esa conclusión no te lleva a una aritmética electoral válida. No hay, hay una sola derecha, uh-huh. hay una sola izquierda, uh-huh. pero que han existido derechas de color morado, derechas de color naranja, claro. derechas
0: con todas
1: de color
0: las
1: celeste.
0: Con todas
1: y han habido izquierdas uh-huh. con absolutamente todas las tonalidades.
0: Sí, sí.
1: Entonces, yo creo que la reflexión de del voto en un ciudadano cívicamente tercermundista como es el nuestro, uh-huh. no está a través de generar el miedo en las izquierdas o la aprobación o desaprobación de la derecha. Yo creo que no es necesariamente un sentido de reflexión que este es derecha y por consecuencia es capitalista.
0: Correcto.
1: Este es izquierda y por tanto me infunde el temor, claro. me infunde el miedo, claro. miedo, porque si fuese así, Susana Villarán no hubiese sido alcaldesa de Lima y no existiría una izquierda en el poder en los últimos 5 años, al menos nominalmente, y no existiría un candidato de izquierda en esas elecciones definitivas. Uh-huh. Pero yo creo que esa reflexión de definiciones es apetitosa para el contexto electoral, llena los bolsillos seguramente de las encuestadoras, pero no tiene un sentido de realidad práctica hacia el votante. Entonces yo creo que hay que tener un sentido de realidad política sincera. ¿Y cómo es que se generan los votos sinceros en una persona, digamos, iletrada? La salud no es exclusiva de la derecha ni la izquierda, ¿bien? Ni del pulgar ni del meñique.
0: Claro.
1: La educación no es exclusiva de la derecha ni de la izquierda. La justicia no es exclusiva de la derecha ni de la izquierda. La salud, la educación, los alimentos, las obras de infraestructura vial no son exclusivas. La seguridad no es exclusiva de la derecha ni de la izquierda. Todos consensuamos uh-huh. en ciertos bienes de necesidad común y de justicia social uh-huh. en que esto debe ser realizado y satisfecho, sea por el pulgar, por la derecha o por la izquierda. Entonces, la única forma de poder convencer no es a través de los miedos, porque a diferencia de la derecha, la izquierda tiene calle. A diferencia de la derecha, la izquierda tiene suelo, tiene plazas, tiene un sentido de, digamos, de organización mucho mayor. Yo creo que la única forma de poder buscar un voto cívicamente democrático es este es mi plan de gobierno uh-huh. respecto a esas necesidades básicas que hemos identificado nominalmente.
0: Sí.
1: Este concepto de gobierno, esta forma de gobierno no va a poder satisfacerlas. Y ver ciertamente el contexto de las personas que rodean a los candidatos. He estado cerca, si se quiere, de alguien de poder, como es por supuesto la Presidenta de la República, y he entendido la importancia de que no estamos en un gobierno presidencialista, sino semipresidencialista, en donde son los ministros quienes son los voceros de la gestión.
0: O congresal.
1: O también es posible, pero ese es otro asunto, por ejemplo. Héctor Felipe, si es que realmente el concepto de que el gobierno fujimorista fue un gobierno electoral desde el Congreso de la República y que aprobó leyes pro crimen, si realmente calara en la población, el fujimorismo no tendría pues la senaduría en un 60% y no tendría el Congreso de la República en un 60%. Así como el miedo, así como la izquierda no infunde temor en la población, si es que la población ha elegido mayoritariamente en la senaduría y en el Congreso de la República al fujimorismo, es porque considera que esas leyes pro crimen son cualquier cosa menos leyes pro crimen y por tanto confían y aprueban esa gestión.
0: Estamos hablando de una semana decisiva. Estamos hablando de un fin de semana donde se pueden mover las agujas indudablemente.
1: Así es.
0: Y las preferencias electorales se van a marcar. Hablábamos desde el inicio del programa y creo que toda la semana del voto emocional, que debería ser más lógico y racional que emocional. Más lógico y a la vez racional que emocional.
1: Así es.
0: Este 4 de junio hay un juicio oral contra el señor Roberto Sánchez. ¿Qué panorama podría darse luego de esta presentación, luego de esta situación?
1: Hay dos preguntas y que me parece importante reflexionarlas. Creo que hay que marcar posición. Bien, yo voy a votar por Keiko Fujimori.
0: ¿Tú vas a votar por Keiko?
1: Sí, por supuesto. Y yo creo que hay que hacer este análisis de racional y pasional del votante.
0: Sí.
1: El voto fujimorista no es un voto necesariamente público o expuesto por todo lo que significó el gobierno de Fujimori para quienes tienen esa narrativa.
0: Sí.
1: Justa o injusta, cierta o no.
0: Sí.
1: Es un voto principalmente avergonzado. No es aquel que dice soy fujimorista en las calles, sino que está en las urnas sin testigos y vota por Fujimori.
0: Eso lo estábamos conversando inclusive hace unos minutos con un especialista.
1: Y hay un sector irracional que hace 5 años tenía esta narrativa. Keiko, no me representas. Keika, hijo de dictador. No estoy calificando a su padre así.
0: Permíteme un comentario. El voto anti-Keiko no se ha presentado en las últimas encuestas.
1: A eso voy.
0: Pasó el 11, 16 y 21.
1: A eso voy. Permíteme esta última reflexión. Adelante. Entonces, esa narrativa de Keiko, no me representas. Keika, hija de dictador. Sí. Keika esto, Keiko el otro.
0: Sí.
1: Había y es y existe y perpetuará el odio por la segregación económica y social que existe históricamente en el país, que va a continuar, aún conociendo la consecuencia cívica de su voto, va a continuar porque es una decisión irracional producto del odio, producto de la población mayoritaria y producto finalmente del ego personal. No me convences, voto porque es así. Pero dentro de ese votante irracional de hace 5 años, ese votante irracional o pasional tiene una lectura cívica y una lectura del hijo, de la familia,
0: de su
1: entorno cercano.
0: Sí, sí.
1: Pasó esto por esa narrativa irracional. Y esos votantes que de irracionales o pasionales se convirtieron en racionales y en clave país,
0: correcto,
1: fueron los que le dieron el 1,000,000 de votos de diferencia del 2021 al 2026. Y si es que tú sumas a todos los miraflorinos, sanisidrinos, surquinos o cualesquiera la denominación, que tuvieron una cómoda posición cívica y no votaron en el 2021 y que determinaron que un voto es determinante para su salud, para su integridad, para su vida, para su seguridad,
0: fin de semana.
1: Van a agonizarlos. Si es que están a punto de agonizar, ¿sabes qué? Vota y luego sigue agonizando.
0: Eso fue un fenómeno del 2021, ¿no?
1: Entonces esa población, basta 2 distritos de esas poblaciones electoralmente ausentes hubiesen significado que Keiko sea actualmente la presidenta. Entonces la lectura va a ser, primero, hay una conclusión racional dentro de lo que había irracionalmente hace 5 años. La reflexión es 1,000,000 de votos más.
0: Correcto.
1: Incluso en el sur, donde Keiko no aparecía en las encuestas.
0: Sí,
1: y segundo, esa población ausente electoralmente que creyó que un voto no era importante, luego de los 5 años ha concluido en que es determinante. Saldrá de Asia, saldrá de su estado de confort, saldrá de la película dominical, irá a votar y retornará.
0: Claro.
1: Y ese porcentaje, para mí, como lo sostuve con Fabricio Cajadillo, creo, y anote y registre este momento, yo creo que Keiko gana por 3 o 4%. No va a ser ajustado como en la elección anterior.
0: En la anterior.
1: Así es.
0: Si hablamos de estos resultados y hablamos de lo que espera para el Perú, hay 2 posiciones muy marcadas. Tú ya has definido que tu voto va a ser para Keiko.
1: Sí, claro.
0: ¿Tú crees que a Roberto Sánchez le jugó mal el hecho de haberse acercado a Antauro Humala?
1: Es que ese es otro tema que la población identifica visiblemente.
0: Porque es lo que hay.
1: La incoherencia política y la incoherencia en las posiciones firmes. La expectativa del votante es el político tiene que ser firme, tiene que tener autoridad, tiene que tener principio de mando y finalmente coherencia política.
0: Líder.
1: Luego,
0: tiene que ser un líder,
1: si
0: pues,
1: es
0: ¿no?
1: que ha sido visiblemente expuesto a Antauro Humala, no solamente con los resguardos etnocaceristas, sino principalmente ha tenido un acercamiento de opinión vinculante y de presencia
0: Permíteme
1: política.
0: Permíteme un comentario. Los resguardos etnocaceristas son las personas que rodean y protegen a los líderes, en este caso a ambas personas.
1: Efectivamente.
0: Ya, ¿está claro?
1: Y que luego Antauro dice, yo sigo, hace dos días cené con él. Yo tengo comunicación permanentemente con
0: Hay
1: él.
0: Hay fotografías de ambos también.
1: Efectivamente.
0: En un café ahí en San Isidro, en San Borja, creo.
1: Entonces, días, y luego si dices, como ministro de Defensa convocaré a una guerra con Chile y trataré de que las costumbres populares
0: sí.
1: o el fervor religioso que es el dogma y la fe que tenemos, como el Señor de los Milagros, van a desaparecer para tener una cultura incaica. Uh-huh. Entonces, ese nivel de contexto,
0: uh-huh.
1: porque el tiempo nos ha
0: sí.
1: el tiempo nos ha dado la razón de que...
0: Sumado al hecho de que también Antauro dijo que la mitad de los votos le pertenecen. ¿También?
1: Además,
0: claro.
1: Entonces,
0: dicho sea de paso.
1: Al ver que ya es altamente probable que no sea el presidente, aún con los cotos normativos que implica de este año en adelante una vacancia moral o por incapacidad moral, uh-huh. ven en la figura del vicepresidente un eventual presidente. Y yo creo que ahí hay salvadas diferencias. Pero, doctor Felipe, no por la pollera, porque no hay que raciar
0: no
1: a las
0: por
1: personas.
0: El sombrero.
1: No, porque deberíamos estar orgullosa que la vicepresidenta que postula con el señor Sánchez uh-huh. tenga esa pollera, porque eso define nuestros orígenes.
0: Eso está
1: define
0: bien.
1: Nuestra cultura,
0: claro.
1: define nuestra historia. Y tampoco por la forma de cómo hablar, porque no estudió en el Marca ni en el Salesiano
0: no
1: como yo.
0: Tampoco,
1: entonces,
0: tampoco es así.
1: Pero claro. es que el mensaje tiene que ser ese. Deberíamos sentirnos orgullosos por la forma de su dialecto. Deberíamos sentirnos orgullosos por la forma de su vestimenta. Pero en donde no podemos tolerar, y esto no es incompatible con este análisis, en que si voy a ser vicepresidente tengo que prepararme. Tengo que prepararme. Y como autoridad, tengo que necesariamente, como autoridad ciudadana, tengo que tener una autoridad que, hagamos esta frase, me represente no solamente intelectualmente, sino que tenga los recursos necesarios para preguntas políticas básicas. Le hacen una pregunta a la vicepresidenta que postula con Sánchez.
0: Sí.
1: ¿Por qué estás en contra de leyes pro crimen? ¿Qué es una incautación? Y no tiene la más mínima básica definición. Entonces yo creo que esas incoherencias...
0: Eso sí es peligroso.
1: Exacto.
0: Eso es peligroso.
1: Esas
0: es peligroso,
1: incoherencias
0: sí.
1: del acercamiento de Antauro, de Antauro Humala.
0: Sí.
1: Esa falta de capacidad o de improvisación política de alguien que aspira a ser eventualmente la presidenta del país, yo creo que son factores que de hace 5 años a hoy van a ser una variable de definición importante en el ciudadano.
0: ¿Tú estás de acuerdo conmigo que el primer acto de corrupción es aceptar un cargo para el cual no estás preparado?
1: Como en el derecho, no hay mayor delincuente que el abogado que asume una defensa sin ser especialista o el juez que deliberadamente tuerce la ley. Es más delincuente de aquel que juzga.
0: O sea, estamos de acuerdo entonces.
1: Absolutamente de acuerdo.
0: O sea, eso, por ejemplo, marca una diferencia. Lo que tú mencionas, ¿no? Si le acercan a la que postula la vicepresidencia, a esta señora, que merece todo mi respeto, incluyendo sus polleras,
1: su
0: vestimenta.
1: Porque, hay que sentirnos orgullosos
0: claro,
1: de eso.
0: Si yo uso un
1: ese
0: pañuelo,
1: es el país.
0: O sea, a mí no me hace diferente
1: por
0: a nadie.
1: Supuesto.
0: Lo heredé de mi padre.
1: Por
0: ¿no?
1: supuesto.
0: Ya, él se vestía así, yo quiero vestirme igual que él.
1: Así
0: no hay
1: es.
0: Problema, porque uno aprende del ejemplo. Pero eso es parte de lo que tú muestras de manera
1: Exacto.
0: no verbal. Pero la verbalización es importante, porque tú tienes que argumentar, tienes que sostener. Y la historia lo ha dicho, los vicepresidentes en el Perú han tenido la función de presidentes en los últimos años, de una manera muy marcada.
1: ¿Te acuerdas de Paulina Arpasi?
0: Claro, ya. claro.
1: Genuinamente, tuvo, digamos, los créditos para ser candidata al Congreso por Alejandro Toledo, o si le instrumentalizó por su condición vernacular y que se entienda específicamente este concepto,
0: sí.
1: no es un concepto racero, no es un concepto discriminatorio, no podría ser un ayacuchano quien te defina esas palabras.
0: Sí.
1: Yo creo que se instrumentalizó. El votante no es tonto. Tener el sombrero que no has utilizado durante los 5 años
0: sí.
1: y que coincidentemente lo haces para captar
0: para
1: el voto.
0: Para campaña, sí.
1: Tener a una vicepresidenta que supuestamente representa un
0: sí,
1: sector popular,
0: sí.
1: pero sin conocimiento, el ciudadano creo que incluso el irracional de hace 5 años es más reflexivo.
0: ¿Sabe dónde está el tema?
1: Está instrumentalizando.
0: ¿Sabe dónde está el
1: y
0: tema?
1: Yo no soy instrumento. Yo no puedo servirme como un instrumento.
0: Nos subestima.
1: Eso.
0: Juan Carlos. Ese es el tema, nos subestima. Y ahí está el meollo del asunto. Ese es el fondo de todo. No subestimes al electorado. Un sombrero no te dice nada, o te puede decir muchas cosas al final. Y yo sé, porque he tenido yo una fuente que me indicó que en algún momento se acercaron al señor Castillo y le dijeron que se quite el sombrero. Y él se lo quitó de manera estratégica. Y ahora lo utiliza el señor Sánchez supuestamente para tener más adeptos. Pero bueno, son estrategias y yo simplemente Espero que este domingo tengamos propuestas con base de ser ejecutadas y no simplemente promesas que no se van a cumplir.
1: Así es. Yo sí hago algunas, digamos, moralejas cívicas a la población, ¿no? Yo creo que el ciudadano, ¿por qué es que somos un ciudadano cívico, somos un país cívicamente tercermundista, Arturo Felipe, aunque suene bastante grosera la definición?
0: Dámela.
1: Porque hacemos del prejuicio nuestra principal lectura. Hacemos del preconcepto nuestra principal política. ¿Qué es el prejuicio o el preconcepto? Es el ocio a juzgar. No quiero juzgar, no quiero analizar, leer. Escucho a Héctor Felipe porque Héctor Felipe lo dice bajo el principio de falacia de la máxima autoridad, lo digo. Uh-huh. Como si Héctor Felipe fuese un dogma o Portugal fuese un dogma.
0: Claro.
1: Ese es el prejuicio, el ocio al juicio. No quiero juzgar, entonces asumo el juicio del titular. Uh-huh. Para tener un país cívicamente primermundista, hay que leer. Y la única forma de votar sin odios, ciertamente con rencores, porque somos un país fraccionado social y política y económicamente, es leyendo, escuchando las propuestas,
0: sí, sí,
1: juzgando la viabilidad política de las propuestas, pero principalmente acercándonos al ADN del candidato, que es su plan de gobierno. Y cuando uno analiza el plan de gobierno, realmente son absolutamente, no solo contrarias, sino inviables políticamente. Recuerdo mucho cuando dentro del plan de gobierno de Pedro Castillo estaba la elección de jurados, es decir, que los ciudadanos, bajo la fórmula norteamericana, sí, seamos los que juzguemos a los ciudadanos.
0: Sí.
1: Entonces, ¿es apetitoso políticamente? Por supuesto.
0: Claro. Como sucede en los Estados Unidos.
1: Por supuesto.
0: Es muy cierto.
1: Es suculento, es sí, hermoso ser juez, y como juez voy a derrochar los
0: claro,
1: odios,
0: claro,
1: voy a derrochar todo el, digamos...
0: Voy a tomar decisiones, ¿no?
1: Efectivamente.
0: Claro, y tomo
1: sí,
0: importancia.
1: Pero
0: ¿no?
1: es inviable jurídica
0: claro,
1: y políticamente en nuestro país. Por eso
0: tenemos otra realidad.
1: Yo llamo a la reflexión para que primero acabemos con las derechas y las izquierdas, porque si fuese así habría una sola derecha y una sola izquierda y sí, no derechas e izquierdas de diversos colores. Y segundo, creo que hemos perdido el derecho y el deseo de mirarnos a los ojos y conversar. Uh-huh. Creo que hemos fracasado en el diálogo como país.
0: Y hay que recuperar la confianza, que dicho sea de paso, en este proceso electoral, en la primera vuelta ha quedado desmembrada.
1: La confianza se construye
0: sí,
1: sentándonos,
0: sí,
1: conversando.
0: Se pierde en un minuto, pero para recuperar
1: gana,
0: hay que construir.
1: Se gana un país.
0: Exactamente. Juan Carlos, siempre es un placer conversar contigo, hermano.
1: Héctor Felipe, yo quiero mi canción, pues.
0: ¿A quién es tu canción?
1: Claro, la semana pasada me quedé picón porque no tuve mi canción.
0: Sí, pues. Juan Carlos quiere su canción, así que atentos, por favor, en el sonido. ¿Qué canción nos vas a pedir?
2: ¡Arriba Alianza! ¡Lo mejor!
1: Estamos
2: lo mejor
1: en una semana de aliancismo puro. Estamos felices por el campeonato, que por supuesto se va a ratificar a fin de año, así que no hay mejor canción que El Gallo Negro del Sambo Cabero, representado por el Sambo Barbieri.
0: El Barbieri, ¿no?
1: Así es.
0: Un abrazo para el Sambo Barbieri. Esta canción que, me imagino, alegra el corazón de todos los aliancistas, empezando por Juan Carlos. Felicitaciones, maestro, por los resultados. Gracias, gracias. Vamos ahora a historias inspiradoras. Compartimos con ustedes este bloque a través de la señal de PBO. Adelante, por favor.
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4: Sufrió quemaduras de niño y hoy arriesga su vida como bombero. Soy Sandra Ramírez y esta es la historia de Terry McCarty.
5: Cuando tenía apenas 6 años, un accidente cambió su vida para siempre. Un recipiente con queroseno encendido se derramó sobre su cuerpo y provocó quemaduras de tercer grado en el 70% de su piel. Además del dolor físico y las múltiples recuperaciones, tuvo que soportar las burlas y comentarios crueles de compañeros que lo juzgaban por su apariencia. 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Entonces eligió ser bombero. 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Por un instante volvió a sentirse como aquel niño pequeño. Sin embargo, decidió no retroceder. Y cuando enfrentó por primera vez un incendio real, vestido con su uniforme de bombero, entendió que había cruzado una frontera que durante años pareció imposible de atravesar. Hoy trabaja como bombero y utiliza su experiencia para transmitir un mensaje mensaje que va mucho más allá de apagar incendios. 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
0: Como siempre, las historias inspiradoras que tenemos aquí en PBO marcan a nuestros seguidores. Sobreviviente se convierte en bombero, una historia inspiradora para no rendirse, porque es la idea, no rendirse y buscar de las situaciones complicadas también en la resiliencia algo que nos pueda dar una enseñanza y marcar un antes y un después. Es importante entender que en la vida no todo siempre va a ser bonito, no todo siempre va a ser color de rosa, como dicen, sino que también va a haber dificultades. Y las dificultades también nos enseñan a saber por dónde no tenemos que ir, qué es lo que no tenemos que hacer. Por ahí va el tema, y si ustedes lo toman en cuenta, sería ideal para manejarlo en el día a día. Nosotros que sostenemos la comunicación motivacional desde hace más de 20 años, con resultados extraordinarios, hablábamos hace un ratito con Juan Carlos acerca del éxito de la Alianza Lima. Esto mismo sucedió en el año 2003 cuando el Cienciano, un equipo del interior, gana la Copa Sudamericana. Y eso se hizo con reprogramación mental, se hizo con PNL, que es lo que manejamos nosotros ahora. Y en el 2004 se reivindicó con la Recopa, ganándole primero al River Plate y luego al Boca Juniors, dos equipos argentinos poderosos. Pero ¿qué es lo que pasaba? Se reprogramó la mente de aquellos muchachos que en promedio tenían 35, 36 años. Con ese recuerdan, o este sí se puede. Claro que sí. ¿Por qué? Porque estos muchachos tenían en la cabeza algo que fue creado a través de su propia historia. Es entender que uno es menos que el otro, que tienes que mirarlo por debajo del hombro y que siempre los extranjeros son mejores. Y más aún si hablamos de equipos argentinos o brasileros o chilenos, siempre están mejor que uno peruano. Y esto es lo primero que se hizo. Mentalizar que todo es posible. Mentalizar a los jugadores que en promedio tenían 35 años. Prácticamente para un jugador de fútbol 35 años es la despedida. Está a punto de jubilarse. El promedio de los chicos del Cienciano era 35 años. Y ellos pudieron entender que estaban de igual a igual y pudieron enfrentar de igual a igual a todos los equipos que participaban en la Copa Sudamericana y ganar, enfrentarse en la final al River Plate y ganar. Se recuerda mucho ese partido de vuelta porque River Plate en Argentina fue 3-3 el primer encuentro, el segundo fue 1-0 y en el minuto 32 del segundo tiempo Lugo de tiro libre hace el gol con el cual triunfa el Cienciano. El estadio se vino abajo, el estadio de Arequipa, y fue utilizado por el aforo. Iba a ser en el Cusco, pero era muy pequeño, se utilizó el de Arequipa. Pero la historia lo marca de esa manera. 11 muchachos que estaban en el campo, más los suplentes del cuerpo técnico, todos reprogramaron su mente para entender que es posible. Es lo mismo que ustedes pueden hacer. Uno es lo que piensa, uno es lo que quiere, uno es lo que se incentiva personalmente. Y uno tiene que entenderlo así. Puedes hacerlo, te lo mereces, enfréntalo, encuentra soluciones desde el pensamiento, lo decretas y lo haces. Por eso existe la resiliencia, las situaciones complicadas se van a presentar, las dificultades siempre van a estar, porque es la vida. Hay que enfrentarlas y superarlas, entendiendo que todo es posible, porque tú puedes hacerlo. ¿Quieres? Puedes, porque te lo mereces. ¿De acuerdo? 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Las técnicas de PNL, programación neurolingüística o reprogramación mental, funcionan. evidentemente, tiene que ver mucho la persona que la recibe. El 50% del éxito de una terapia es la persona que la recibe. El otro 50% es la técnica de PNL. Nuestros especialistas y quien les habla solo conectamos a la persona que va a mejorar y conectamos la técnica para que sea viable y sea posible la pueda disfrutar. Muchas gracias por compartir con nosotros este momento tan especial. Nos vamos a una pausa, pero antes agradecemos la multiplataforma de PBO que permite sintonizar las 24 horas del día a través de Movistar Televisión, canal 735 HD y 35 SD de nuestro programa. 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Regresamos luego de la pausa con más aquí en el programa.
3: Una y 22. 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

0: Bienvenido. ¿Y por qué ponen esta música? Levántale, por favor, levántale. De la nube luz, ¿no? Qué bonita época. Todas las chicas que tienen, todas las adolescentes que tienen más de 30, 35, 40 años deben acordarse mucho de esta canción. Que hablaba acerca de una niña o un niño que le decía a su papá que deje de fumar porque el humo realmente no solo le hacía daño a él, sino a todo lo que estaba en ese momento a su alrededor. Pero ¿por qué ponemos esta canción y por qué hacemos alusión a este comentario? Porque este 31 de mayo es el Día Mundial Sin Tabaco. ¿Eso qué quiere decir? Que por lo menos un día deja el tabaco, deja el cigarrillo. Y para ello vamos a compartir en los siguientes minutos una conversación que tiene que ver con ello, con el especialista Jorge Cotito Izquierdo, que es médico oncólogo que nos visita la tarde de hoy. Jorge, bienvenido. Muchas gracias por estar con nosotros.
1: ¿Qué tal? Muy buenas tardes, señorito Felipe. Muchas gracias por la invitación. Bueno, como mencionó, soy médico oncólogo de profesión. Actualmente trabajo en la red Oncosalud, ¿no? Viniendo, pues, prestando servicios de atención en salud a tantos pacientes y, sobre todo, muy enfocado en la prevención.
0: Estábamos hablando acerca de este 31 de mayo, que es el Día Mundial Sin Tabaco, donde las personas no deberían consumir, no deberían fumar. Pero esto no solo debe ser el 31, debería ser todos los días del año, porque fumar es uno de los vicios que más vidas cobra, ¿no? Porque el tabaco en realidad destruye el sistema respiratorio y sobre todo los pulmones, tengo entendido.
1: Definitivamente, ¿no? O sea, hay datos conocidos a nivel mundial que revelan que aproximadamente más de 1.5 millones de personas al año mueren por causa del tabaco.
0: Qué horrible, ¿no?
1: Y es importante entender que más allá de problemas no relacionados al cáncer, los problemas relacionados al cáncer derivados del tabaco no solamente llevan al paciente, pues, a probablemente perder la vida, sino que es todo el proceso que tiene que vivir esta persona que va eventualmente a padecer de un cáncer, ¿no? Y por algo que es prevenible, porque las muertes por cáncer debido a tabaco son prevenibles. El tabaco es el principal factor prevenible de cáncer a nivel mundial.
0: Y te lo digo porque en el tema de la reprogramación mental que yo manejo con PNL, tengo pacientes que han llegado con este vicio del tabaco y en realidad se puede erradicar de manera muy, pero muy rápida. ¿Por qué? Porque está comprobado que muchas de las personas que fuman, primero es por una de las razones es porque se dice que a partir de 18 años ya un chico debería fumar, porque el papá fuma, ¿no es cierto? Es una idea errada, esa es una. Dos, porque encuentra el fumador una tranquilidad al momento de inhalar y luego exhalar, que es respirar correctamente. Entonces, eso te tranquiliza. Entonces, podrías tranquilamente evitar el cigarrillo y aprender a respirar y eso te va a tranquilizar.
1: Efectivamente, ¿no? O sea, a nivel mundial, y bien también lo ha mencionado, hay muchas alternativas que uno, por las cuales uno puede optar para dejar el vicio del tabaco, porque bien lo ha dicho ustedes, es un vicio, ¿no? Y miren, el tabaco actualmente ya está relacionado a más de 15 tipos diferentes de cáncer, de los cuales algunos son muy agresivos, muy difíciles de tratar y tienen un final también muy triste cuando se pudo haber prevenido.
0: Sí, y eso es lo que en realidad deberíamos nosotros entender como ciudadanos, que lo que yo mencionaba, ¿no? El niño que quiere ser ya adulto y supuestamente ya llega a los 18 años, puede fumar. E inclusive hay papás que le enseñan al niño a que ya a partir de los 18 años puede beber, que es la droga líquida, que es el alcohol, que también te crea una terrible dependencia. Que no la necesitas para divertirte, no la necesitas para estar bien. O sea, una persona sin alcohol se divierte mucho más. Y tú lo sabes, tú eres médico. Hace algunos años, las operaciones quirúrgicas, cuando no existía la anestesia, ¿cómo la hacían? Alcoholizando, ¿sí o no? Eso es una gran verdad. La gente no lo sabe, pero por favor, corrobóralo tú. O sea, la gente la alcoholizaban y le quitaban todos los sentidos para que no sienta absolutamente nada y hacían el corte.
1: Sí, definitivamente.
0: Esa era la verdad.
1: Sí, es una práctica, bueno, muy antigua, sí. ¿No?
0: Cuando pero no existía la anestesia.
1: Cuando no existía la anestesia, efectivamente.
0: Y esto pasa, y es, la gente no lo cree porque el alcohol te quita absolutamente todos los sentidos.
1: Desinhibe,
0: correcto. Y si regresamos al cigarrillo, la persona que está fumando un cigarrillo no solo está afectando sus pulmones, sino de las personas que están a su lado, incluyendo a sus hijos. Por eso esta canción, ¿no?
1: Efectivamente. O sea, no solamente es el fumador activo el que se va a perjudicar, sino también el pasivo, o sea, la gente alrededor. Ahora, pasa mucho, señor Felipe, que la gente dice, a mí no me va a pasar.
0: Sí.
1: ¿No? Ese es un común denominador en el pensamiento de nosotros realmente. ¿No? A mí no me va a pasar, pero ya se sabe, uno de cada cinco personas va a tener cáncer.
0: Va a tener cáncer.
1: Sí, entonces sí. Uno mira a su derecha, tres personas, mira a su derecha, una persona más. De estos cinco, uno va a tener cáncer, imagínense. A veces el cáncer no se puede prevenir, pero muchas veces sí. Y cuando no se puede prevenir, lo que sí se puede hacer es detectarlo a tiempo.
0: Ya, y para eso hay que tomar acción.
1: Efectivamente. Un buen programa de salud.
0: Eso.
1: Que te pueda coberturar, que te pueda apoyar, que te pueda dar el soporte ante un momento tan difícil como este, cuando hay la sospecha, cuando ya te sientes mal o cuando simplemente has concientizado y quieres tomar las riendas de tu salud. Uh-huh. Porque eso es parte también de empoderarse, ¿eh? Actualmente muy, muy en boga está el tema de empoderarse de nuestras propias vidas, tomar las riendas. Eso no solamente es en el hecho de tomar decisiones, sino también de cuidar la salud. Y nosotros en Oncosalud realmente lo que queremos es eso, mandar un mensaje de prevención, de detección temprana. Porque en cáncer de mama, cáncer de estómago, cáncer de colon, se ha demostrado que la detección precoz te salva la vida.
0: Tú que eres especialista en el tema oncológico, un cáncer detectado a tiempo se puede enfrentar y superar.
1: Se puede enfrentar y superar.
0: Eso.
1: Lo repito porque es
0: eso
1: cierto.
0: Es cierto, ¿no? Eso es lo más cierto que hay. ¿Cuáles son las fases del cáncer? Porque se habla de cáncer en fase 1, fase 2, para poder entenderlo y que está ligado al comentario que acabamos de formular y de sostener.
1: Efectivamente. En cáncer, lo más común es encontrar cuatro fases.
0: Son estadios, ¿correcto?
1: Estadios, y estos estadios van a revelar cuánto se ha extendido este tumor en el cuerpo. Uh-huh. Siendo el estadio 1 un tumor pequeño,
0: sí,
1: en un solo lugar. Un estadio clínico 2, tal vez el mismo tumor que ya creció y ya está ramificando, pero no se ha extendido. Uh-huh. Solamente ha crecido. El 3 ya es una extensión local. Ya
0: se ha focalizado.
1: Ya está desfocalizándose, uh-huh, más bien. Ya está partiendo.
0: Ya está yéndose hacia otro
1: pero
0: espacio.
1: En regiones aledañas a él.
0: Ya, correcto.
1: Y el estadio clínico 4, donde ya definitivamente migró. Cambió de lugar lo que se llama metástasis.
0: La metástasis.
1: La metástasis.
0: La terrible metástasis.
1: Lamentablemente, señor Héctor Felipe, actualmente en el país todavía un gran número de pacientes se detectan en estadios clínicos avanzados, en etapas clínicas 4, donde muchas veces, a pesar de toda la buena voluntad médica y la tecnología, hay poco por hacer. Sin embargo, la misma buena voluntad médica y la tecnología que nos respalda lo que busca es detectar a estos pacientes en etapas clínicas tempranas, estadio clínico 1, estadio clínico 2, donde podemos tratarlo, donde obviamente el tratamiento va a ser mucho más conservador, menos agresivo, mucho más llevadero.
0: Claro, menos invasivo también.
1: Efectivamente, ¿no? Y el paciente
0: puede desarrollar mejor.
1: Puede desarrollarse mejor y puede reinsertarse nuevamente a su estilo de vida completamente normal.
0: Una pregunta, y esto es básico para poder entenderlo, ¿qué síntomas? O no todos los cáncer, no todas las presentaciones de cáncer te dan síntomas. Porque ahí está el tema, ¿no?
1: Sí, definitivamente.
0: También. O sea, ¿qué tengo que sentir o simplemente tengo que prevenir y hacerme un chequeo? ¿O hay síntomas específicos que te marcan que podría estar desarrollando un cáncer?
1: Sí, hay síntomas específicos que podrían demarcarlo, pero antes de entrar en ese punto solamente ahondar en la prevención. No esperemos a los síntomas. Uh-huh. Me gustaría que todos los ciudadanos peruanos y del mundo tomemos conciencia de que debemos hacer un chequeo preventivo anual para poder detectar el cáncer antes que lleguen los síntomas. Lamentablemente, muchos cánceres no dan alarmas hasta que ya se han extendido.
0: Sí, o sea, no se manifiestan. No
1: siempre se van a manifestar, estimado señor Héctor Felipe. Uh-huh. Por ejemplo, cáncer de próstata, el temible cáncer de páncreas. Muchas veces ya cuando se ha extendido es cuando recién viene la caída de peso,
0: claro, que es uno de los más agresivos, ¿no?
1: Exactamente,
0: sí,
1: ¿no?
0: Sí.
1: Entonces, no esperemos realmente, estimada teleaudiencia, a llegar a presentar síntomas.
0: O sea, la prevención es lo más importante.
1: La prevención, como dicen actualmente, la prevención es clave.
0: Es lo más importante.
1: Así es lo más importante.
0: Bueno, estemos atentos entonces, es 31, cero tabaco, y si lo puedes hacer por el resto de tu vida, vas a tener una larga existencia, porque estás prácticamente aniquilándote, metiendo más humo que el que ya existe por contaminación. Imagínate el tabaco y la nicotina, el daño que puede hacer a tus pulmones.
1: Efectivamente.
0: Muchas gracias por esta visita. Y bueno, tú sabes que en el programa musicalizamos y debes tener tú quizás un recuerdo, quizás una canción. Vamos a estar atentos en el sonido para la canción que tú nos puedas pedir. Imagínate un artista, imagínate una agrupación, no sé, ¿cuál es la que a ti te gustaría para compartirla con nuestros seguidores?
1: Bueno, muchas gracias, señor Felipe. Voy a hacer una dedicación.
0: ¿Ah, sí?
1: ¿No? Pero antes, solamente para un pequeño cierre.
0: Sí.
1: Promover nuevamente la prevención, por favor, a la ciudadanía, tomar conciencia, programas como por ejemplo el de Oncosalud, que nos preocupamos realmente por la prevención y el tratamiento oportuno. Me gustaría dedicarle una canción a mi amada esposa.
0: ¿Cómo se llama tu esposita?
1: Raiza.
0: Raiza. Uh-huh. ¿Tienen hijos ya o todavía?
1: Todavía.
0: Todavía, recién pero, se han casado.
1: Así es, pero ella obviamente ella va a recordar. Can't Help Falling in Love, de Elvis Presley.
0: Ah, qué bonita canción. Vamos a compartirla, por favor, con nuestros seguidores a esta hora. Para Raiza, de parte de Jorge. Mírala, ahí está en la cámara ella. Dile algo más.
1: No, con mucho amor, recordando el día de nuestra boda.
0: Eso. ¿Esta canción la bailaron ustedes?
1: Fue la canción del baile.
0: Qué lindo detalle. Muy bien, vamos a una pausa con el romántico médico Jorge Cotito, que le dedica a su esposita Raiza esta canción. Levantan un poquito para cerrar este bloque. Muchas gracias a ustedes por estar en sintonía. Recuerden, este domingo, Día Sin Tabaco, y espero que lo hagan siempre, que sea una práctica que ustedes puedan disfrutar. Sin tabaco, la vida es mucho mejor. Pausa y regresamos.

0: 1:39. 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

0: levántale la música, mi hermano, de todas maneras, y vamos a comer. Aquí la mesa cambió notablemente, estamos con platos que están ligados a la papa. Sabemos que papas nativas en el mundo existen más de 4.000 variedades. Repito, 4.000 variedades en el mundo y estadísticamente en el Perú tenemos 3.000. La papa es parte de nuestra alimentación diaria y, por supuesto, sostiene la mesa de todos los peruanos. Sonia Velázquez, chef de Joaquín, está con nosotros aquí en el programa para hablarnos acerca de esto que es tan importante. Mañana es el Día de la Papa, ¿no es cierto?
1: Sí.
0: Bienvenida, Sonia. Muchas gracias por estar esta tarde con nosotros.
1: Buenas tardes, Héctor Felipe. Gracias por la oportunidad.
0: Por favor, 3.000 tipos de papa y yo realmente conozco creo que 3 nomás. Papa María, papa guairo, papa blanca y ahí me quedo. Hay más, muchísimo más.
1: Sí, en el Perú nosotros ocupamos, la papa ocupa el tercer producto alimenticio ante el mundo.
0: Importante.
1: Puno es el mayor productor de papa, seguido por Huancavelica, Apurímac, Cusco. Tenemos agradecer bastante lo que es toda nuestra sierra andina. Ahí tenemos unas muestras de nuestras papitas.
0: Por
1: que
0: favor.
1: Hemos traído.
0: A ver, vamos a ir por acá. Estas papitas tienen una particularidad. Por ejemplo, ¿nos puedes describir qué tipo de papa
1: sí,
0: es la que tenemos aquí a la izquierda?
1: Esa es papita rosada.
0: ¿La de acá se llama?
1: Canchán.
0: Canchán, correcto.
1: Se utiliza mucho para frituras.
0: Ajá.
1: También tenemos...
0: Vamos a levantarla, a ver, espera un segundito. Ahí está. Vamos a ponerla por acá para que se pueda ver. Estamos hablando de la papita canchán, ¿no es cierto?
1: Sí.
0: ¿Ya?
1: Se utiliza mucho en frituras,

0: unas pollerías para acompañar el pollo a la brasa.
1: Ya.
0: También tenemos la papita guairo.
1: ¿Cuál es la guairo, la que está acá? Aquí. La primera, listo.
0: Sí. La papita guairo es una papa que tiene mucho almidón, la puedes freír con todo y cáscara, es una papita muy agradable.
1: ¡Qué rico!
0: Y tenemos también nuestra papita amarilla.
1: La amarilla es la bacana, ¿cierto? Esta de acá es amarilla.
0: Sí, papa esta amarilla. Sí la conozco. Es una papa muy versátil, podemos usar en causas, en frituras, en chips.
1: La papita amarilla también para puré.
0: Para puré
1: queda
0: también.
1: Queda muy bien.
0: Y la de arriba es la papita guamantanga.
1: Esta es la guamantanga.
0: Esa es la famosa guamantanga.
1: La famosa guamantanga.
0: Sí, es una papita también que no está cerca de ser una amarilla porque se hace una rica causa.
1: También, ¿no?
0: También se fríe. También sí, es una papita muy agradable.
1: Y si hablamos de platos característicos de nuestra cocina, indudablemente uno de los que tiene mayor relevancia es el famoso lomito saltado, ¿no?
0: ¿A quién no le gusta un lomo saltado?
1: ¿A quién no le gusta el lomito saltado?
0: Un lomito saltado de la casa es un lomo Joaquín. Es una carne suavecita.
1: ¿Qué tipo de papa usas para el lomo saltado?
0: Amarilla.
1: La amarilla.
0: También cuando la amarilla también está subida de precio, también usamos canchán, usamos guairo también, sí.
1: ¿Y arrocito graneadito? ¿Arrocito con choclo también o solo el...?
0: Con choclito, con alverjitas, sí, también.
1: Es todo un arte el tema de la cocina, ¿no?
0: Sí, el lomo se caracteriza por ser una carne está bien flameadita, jugosita.
1: Eso quería preguntarte, ¿cómo haces para que la carne le salga este fuego que hace de que se flambee y que...
0: Una buena temperatura.
1: ¿Pero qué le echan? ¿Le echan alguna...?
0: Claro, para hacer la combustión, al momento de saltear, su buen vinagre.
1: Vinagre,
0: para
1: ¿no?
0: que pueda saltear y bastante fuego y un wok bien calientito.
1: Eso tiene que ser. Sí. En primera fila, ¿qué tenemos?
0: La reina, la papa, la causa.
1: La causita.
0: Una causita de pollo, acompañada con su palta.
1: El huevito sacochado. O sea, es una delicia. La aceitunita también, que le da un toque especial.
0: También acompaña muy bien,
1: ¿cierto?
0: Sí.
1: Con su mayonesita. Está muy bien. Por acá, vamos al centro de la mesa y encontramos la ocopa.
0: La ocopa arequipeña, una ocopa limeña, ¿no? Más limeñada. Y también tenemos una papita a la huancaína.
1: Esa es clásica, ¿no?
0: Clásica, no hay pierde. Es...
1: ¿Cuál es el secreto para que te salga rica la ocopa, la cremita de la ocopa y la cremita de la papa a la huancaína?
0: Hay que las verduritas hay que saltearlas bien. Nosotros en casa usamos bastante queso paria.
1: ¿El queso paria?
0: El que nos gusta ya. Mucho. De
1: es
0: Puno.
1: Un buen secreto, el queso paria.
0: Sí, un buen quesito. Y nada, usar buenos productos, que es importante. La ocopa es rico porque también lleva su guacatá y su maní, ¿no?
1: Eso
0: su pecanita.
1: Le da un toque especial, claro.
0: Sí.
1: Justo hablábamos en el inicio del programa acerca de la papa. Estábamos haciendo una introducción con Judy y hay muchas personas que lo usan como una entrada, ¿no es cierto? Pero ya se estila que la papa vaya al lado del arrocito con pollo y que vaya al lado del tallarín también, ¿no? En un solo plato.
0: Es un buen complemento, ¿no?
1: La cremita queda muy bien, ¿no?
0: Una cremita con tallarín para mojar un poco el fideíto. Es imperdible. Así no vaya con presita.
1: ¿No?
0: Una buena crema acompaña muy bien cualquier plato.
1: Y ahora pasamos a la parte derecha y está ahí la famosa papita rellena.
0: Sí, en este caso es una... Buenas papas, bastante contundentes, rellenitas de carne, con su cebollita, acompañada de una criolla, diversos rellenos.
1: ¿Cómo haces tú para preparar una papa rellena? Yo nunca me he animado a hacerlo porque en realidad
0: esto
1: es un arte, ¿no? Hay que saber hacerlo, ¿no?
0: Nosotros, para que no se nos abra la papita, combinamos la papita, ¿no? Utilizamos canchán, utilizamos amarilla.
1: Pero, o sea, ¿cómo para que no se abra? ¿Cómo qué es lo que hace, me dices?
0: Nosotros combinamos las papitas, usamos diferentes tipos de papita, canchán y amarilla, porque la amarilla amarra muy bien porque tiene mucho almidón.
1: Ajá.
0: Entonces amarra bien para que no se puedan, pero nosotros también lo apanamos con harina y lo pasamos por huevito.
1: O sea, al final ya hiciste ya el
0: armamos
1: preparado
0: la papita, y lo pasamos por
1: harina
0: y después por huevito. Huevito batido.
1: ¿Yema y clara o clara nada más?
0: Todo yema y clara.
1: Yema y clara, sí. y ahí empaqueta bien.
0: Bastante aceitito, pero sí tiene que ser que tenga espacio el perol o la sartén donde lo puedan...
1: Qué rico. ¿Y por qué tenemos que ir a celebrar no solo mañana, sino todos los días en tu restaurante?
0: Bueno, nosotros el restaurante Joaquín se caracteriza por tener platos criollos y marinos. En este tiempo, hay que darle importancia a la papa, porque es un alimento que nos salva mucho, ¿no?
1: Nutritivo,
0: las cocinas,
1: sí.
0: Nutritivo, es versátil, todavía está asequible a poderlos tener. Hoy es el día de la papa, traernos estos ricos platos y para darles también a las amas de casa a que puedan preparar diferentes tipos de platos con la papa.
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1: 854. Muy bien. Muchísimas gracias, Sonia. Que tengas un extraordinario fin de semana. Que mucha gente vayan de parte de PBO y siempre disfruten de las delicias del restaurante Joaquín. Hasta el día lunes, siempre a las 10 de la mañana, aquí en nuestro programa.
0: Muchas gracias.
1: Buen fin de semana para todos. Gracias, Sonia.
0: Gracias a
1: ustedes. Hasta la próxima. Gracias.
0: Gracias.

0: y 54. 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
1: Bueno, estamos en el piquete de San José. Esto ya pertenece a la jurisdicción de la provincia de Bellavista, acá en la región San Martín, donde las aguas están un poco movidas porque los transportistas quieren ya que se les abra el paso. Ellos están pidiendo, pero los manifestantes no permiten, no quieren. O sea,
2: viene el ministro, no va a haber nada.
1: Dice que, me escucharon, dice que no viene el ministro, no va a haber ninguna solución. Acá está bloqueado, tiene piedras, ripio, todo. Ahí está la gente también sombreando porque el calor es fuerte, es intenso. Toda la vía está bloqueada, toda la vía. La policía también está ahí cuidando el orden. Todo está un caos ahorita acá en el piquete de San José.
3: El paro agrario de los productores de arroz en San Martín ingresó a su quinto día, con nuevos bloqueos en carreteras y rutas alternas de la región. Los manifestantes mantienen restringido el tránsito en varios puntos estratégicos, mientras cientos de vehículos de carga pesada permanecen varados desde inicios de semana. Uno de los principales focos de protesta se ubica en el kilómetro 88 de la carretera Fernando Belaúnde Terry, en la provincia de Bellavista. En esta zona, largas filas de camiones continúan detenidas, afectando el transporte de alimentos y mercancías hacia ciudades como Tarapoto y Moyobamba. La paralización ya genera pérdidas económicas para comerciantes y agricultores. Parte de la carga de frutas y verduras procedente de la costa comenzó a deteriorarse debido al tiempo que permanece inmovilizada en la carretera. Además, productores locales advierten dificultades para recibir insumos y abastecer diversas actividades económicas de la región. Los dirigentes arroceros señalan que las medidas de fuerza responden a la caída de los precios del arroz y a la falta de acciones concretas para proteger la producción nacional frente a las importaciones. Por ello, han decidido ampliar los bloqueos hacia rutas secundarias para impedir el paso de vehículos que intenten evitar los puntos de protesta. Mientras tanto, el gobierno continúa impulsando mesas de diálogo y plantea acuerdos para atender las demandas del sector. Sin embargo, los manifestantes sostienen que aún no reciben respuestas suficientes y mantienen la protesta de manera indefinida. Las autoridades regionales alertaron que, de prolongarse la paralización, podrían incrementarse las pérdidas económicas, el desabastecimiento de algunos productos y el costo del transporte en diferentes localidades de San Martín.
4: No sé para nadie. Esto es Caserío de San José, esta es jurisdicción de la provincia de Bellavista, en la región San Martín. Huelga nacional indefinida arrocera. Está bloqueada la vía. Siguen conversando los dirigentes agrarios, pero creo que no van a llegar a un mismo acuerdo porque simplemente son representantes. No ha venido el ministro, no ha venido una persona que verdaderamente tome decisiones en esa mesa de diálogo.
3: Luego de 4 días de protestas y bloqueos en distintas carreteras de Piura, los productores de arroz suspendieron temporalmente sus medidas de fuerza y permitieron el restablecimiento del tránsito en vías estratégicas como la carretera Piura-Chiclayo, Piura-Catacaos y los accesos al Bajo Piura. La decisión fue adoptada tras el anuncio del Ejecutivo de aprobar un decreto de urgencia que contempla más de 100 millones de soles para la compra directa de arroz a productores nacionales y otros 50 millones de soles para el mantenimiento de canales de riego. Sin embargo, los dirigentes agrarios advirtieron que la medida aún no ha sido oficializada en el Diario Oficial El Peruano. Máximo Valdivieso, presidente de la Asociación de Productores de Arroz de Sechura, Medio y Bajo Piura, señaló que el gremio otorgará un plazo de 10 días al gobierno para concretar los compromisos asumidos. De no cumplirse, los agricultores retomarán las protestas y el bloqueo de carreteras. Durante las jornadas de movilización, decenas de vehículos de carga y pasajeros permanecieron varados en distintos puntos de la región. Los productores exigen medidas que permitan enfrentar la caída del precio del arroz y garantizar la rentabilidad de la actividad agrícola.
5: Vamos a retomar. Dentro de 10 días le vamos a dar plazo. Al no firmar, al no promulgarlo y al no ponerlo en el diario peruano oficialmente, el decreto supremo de los 150 millones, ¿verdad? Nosotros retomaríamos dentro de 10 días vuelta al paro agrario.
3: Una familia del centro poblado Augusto Beleguí en Tacna fue víctima de un violento asalto perpetrado por 5 delincuentes encapuchados que irrumpieron armados en su vivienda mientras los ocupantes desayunaban. Según la denuncia, los zampones sorprendieron a una pareja de esposos mayores de 60 años y a su hija, a quienes maniataron para apoderarse de aproximadamente $100,000 en efectivo. El dinero, de acuerdo con la versión de los agraviados, provenía de la reciente venta de un terreno. Durante el atraco, el jefe de familia, quien padece cáncer, fue golpeado en la cabeza por los delincuentes y sufrió lesiones que requirieron atención médica. Los asaltantes también se llevaron cerca de 2.000 soles producto de los ahorros familiares. Tras cometer el robo, la banda huyó en una camioneta de color oscuro con lunas polarizadas. La Divincri de Tacna analiza imágenes de cámaras de seguridad y ha activado alerta en distintos puntos de control para intentar ubicar a los responsables.
6: ¿Qué procedimiento les ha dicho la policía? ¿Qué queda por hacer, señor, ahora?
7: Se han mandado al legista todavía.
6: ¿Van a ir al médico legista?
7: Sí, sí.
6: Ya, y después, señora, ¿cuál es el procedimiento? ¿Cómo les han explicado?
7: Mañana tenemos cita. Fue en Barcelona.
8: Y siempre ha sido $100,000, ¿no?
7: Sí, sí, sí.
6: ¿Lo han golpeado a usted?
7: Sí, nos han mandado. Sí. Ok, amarrado. Está roto la cabeza.
6: Ok, correcto.
9: ¿Cuántos serán? ¿Cuántos?
7: Como cinco.
8: ¿Cómo se llama usted, caballero?
7: Alejandro Román Rivera.
8: ¿Cuántos años tiene usted?
7: 73.
9: ¿Cuánto les han robado?
7: Cien.
9: $100,000. Oh, ya.
3: Dirigentes de la comunidad campesina de Acopalca, en el distrito de Parihuanca, expresaron su preocupación por las informaciones relacionadas con una presunta contaminación del río Yuraquillacu, al considerar que estas versiones están perjudicando directamente la economía local. Representantes de la comunidad señalaron que las actividades ganaderas y agrícolas dependen en gran medida de la confianza de visitantes y compradores, especialmente de quienes adquieren productos lácteos elaborados en la zona cercana al Nevado Huaytapallana. Los comuneros sostienen que no existen evidencias de contaminación en la naciente del río y aseguran que, durante más de una década de actividades económicas en el sector, no se han reportado incidentes ambientales que afecten el recurso hídrico. Asimismo, indicaron que mantienen vigilancia permanente sobre cualquier proyecto extractivo que pudiera desarrollarse en la zona y que han solicitado informes técnicos para garantizar que no se produzcan impactos negativos sobre el ecosistema.
10: El Oro Negro está dentro de nuestra jurisdicción. Una de las condiciones para que esa minera funcione era el monitoreo permanente de las aguas que fluyen de ese lugar. Y no hay contaminación. Nosotros podemos garantizar eso porque nosotros no lo hacemos sobre los exámenes, lo hace Alamantar. Esa es la institución encargada de hacer los exámenes y ellos nos han dado los resultados en reiteradas oportunidades de que esas aguas no están contaminadas. Tal es así que en esas aguas existe vida silvestre, hay truchas. Podemos invitarles a ustedes. Hemos invitado muchas veces a ese grupúsculo de personas que paran difamando a nuestra comunidad para que se acerquen y hagan pesca deportiva en ese lugar, en las aguas del Yuraquillacu, y no hay contaminación para demostrarle que no hay contaminación. Lamentablemente ha habido envenenamiento o contaminación en las piscinas que están ubicados en la jurisdicción de Parihuanca, a cientos de kilómetros de la comunidad de Acopalca. Tengo entendido que ese día que se produjo la contaminación se hizo el recojo de evidencias de las aguas de esas piscigranjas, de las vísceras de las truchas que existían ahí, y ahí han salido contaminados tanto las aguas como las truchas. Y paralelamente a eso se hizo también los análisis de las aguas que fluyen del río Yuraquillacu, que fluyen de la comunidad de Acopalca, y ahí no han encontrado contaminación. No lo decimos nosotros, lo dice Alamantaro y ellos pueden dar respuesta documentada sobre esa situación. Con ese respaldo, con esa realidad, es que nosotros nos hemos tomado la atribución de convocarles a ustedes, señores, para que no sigan diciendo que nosotros convivimos con la contaminación. Nosotros somos los vecinos cercanos de la minera Oro Negro. Los vecinos cercanos de la minera Oro Negro son la comunidad de Guay, la comunidad de Acocra, la comunidad de Pasos, Pucará, Marcabay. Y todos nosotros no tenemos contaminación. Esta mala información, señores, nos perjudica enormemente a nosotros, porque nosotros, los de la comarca, somos ganaderos por antonomasia, somos agricultores. El que habla se dedica a la fabricación de productos lácteos, y el 90% de mis clientes son turistas, son fuera de mi pueblo. Entonces, ahora, con esa información, se ha visto mermado enormemente nuestros negocios. Por eso es nuestra inquietud, por eso hemos convocado a ustedes, señores periodistas, por lo cual estamos muy agradecidos, y espero que a través de sus medios la población de Huancayo tenga conocimiento de que en la Coparca no hay contaminación. Los invitamos a que nos visiten a Coparca y los vamos a recibir con los brazos abiertos. Nosotros nos preocupamos mucho por la contaminación, tal es así que hemos puesto a disposición de nuestros terrenos de Acopalca, en la extensión de 1.500 hectáreas, ahí se han sembrado 34.000 pinos, con apoyo del Ministerio de Agricultura y con apoyo del gobierno regional. Esos pinos tienen una altura de más o menos de 15 a 20 metros, y esos pinos han activado nuestras charcales. Esos charcales fluyen a las aguas de Xulcas. Esa agua purificada consume agua, consume Huancayo. Huancayo está garantizado con las aguas que fluyen de la Coparca. No hay contaminación ahí, señores. Entonces Huancayo puede confiar en nosotros. A Huancayo fluye agua de Huayapayana y fluye las aguas de la laguna de Huacacocha. La parte de Huayapayana es un área reservada que está a cargo del gobierno regional. Desde el año 2011 hay una resolución firmada por el gobierno central de aquel entonces, por el señor presidente Alan García Pérez y su ministro de Ambiente, Antonio José Graspe. Desde esa fecha, el gobierno regional se hace cargo del Huayapayana. En el Huayapayana no existe ninguna minera. Es un grupo de personas que hablan permanentemente de que hay minera ahí, equivocadamente publican una foto de hace muchos años. Anteriormente sí había ahí una minera que está totalmente clausurada, pero desde el año 2011 no hay ningún tipo de minera al costado de Huayapayana. De eso nosotros podemos demostrar, y es más, les hemos pedido a esos señores que reclaman que nos acompañen para hacer una constatación in situ físico del lugar, pero se niegan a ir a ese lugar, inclusive se niegan a que nosotros participemos en ese tipo de reuniones que ellos hacen. ¿Por qué se niegan? Si nosotros somos los primeros en ser perjudicados, si es que hubiera contaminación, ellos nos deben convocar a nosotros también para ese tipo de actividades que ellos hacen, pero sin embargo no nos convocan. Y es más, cuando tuve la oportunidad de participar en una reunión en la comunidad de San Valmín de Viejo, he sido víctima casi de linchamiento, porque no les gusta que uno les diga la verdad. Y la verdad es, señores, que esa minera está dentro de nuestra jurisdicción y no tenemos ningún tipo de contaminación.
3: La Gerencia Regional de Salud de Arequipa confirmó 9 casos de sarampión en la región, de los cuales 4 corresponden a contagios importados y 5 fueron adquiridos localmente. Los pacientes tienen edades que van desde los 11 meses hasta los 21 años y residen en distritos como Miraflores, Yanahuara, Cerro Colorado y también en la provincia de Camaná. Ante esta situación, las autoridades han puesto en marcha cercos epidemiológicos para evitar la propagación del virus. Paralelamente, se han intensificado las jornadas de vacunación en 147 establecimientos de salud, además de campañas en universidades, mercados y terminales terrestres. Según la Gerencia Regional de Salud, alrededor de 1.000 personas están acudiendo diariamente a recibir la dosis de protección. Las autoridades señalaron que existe suficiente stock de vacunas para atender la demanda y destacaron que cada vez más jóvenes están acudiendo voluntariamente a inmunizarse en medio de la vigilancia sanitaria desplegada para contener nuevos contagios.
11: El riesgo de las personas con sospechosos o contactos, ¿no? Entonces ahí hemos intensificado. Y ustedes saben que hemos tenido un comportamiento de la infección muy parecida, ¿no? Desde el primer caso, que fue una estudiante universitaria, los siguientes casos han sido igual. Y tenemos lo mismo, el mismo comportamiento, ¿no? Son personas que estudian en Arequipa, pero se van los fines de semana a la región Puno y vuelven. No es que como viven allá, pero pasan 5 días acá. Entonces, los casos han sido parecidos de varias instituciones educativas, ¿no? No solamente la USA, sino la Continental, la Universidad de San Martín, ¿no? Entonces, el mismo comportamiento. Nuestro trabajo es intensificar las actividades en varios aspectos, es el fortalecimiento, la capacitación al personal, dar las directivas de cumplimiento de estas alertas que tenemos, ¿no? Y por ejemplo, ¿no? Le estamos vacunando otro grupo de edad, que son los chicos hasta los 10 años, ¿no? Nosotros también, ¿dónde están estos niños de 5 a 10 años? Pueden estar en las instituciones educativas. Hemos tenido un trabajo ya la semana pasada muy bueno, me parece que va a dar resultado. Hemos trabajado con la gerencia de educación, el gerente de educación de Arequipa, lo vemos con mucho entusiasmo, ha movido a las OGELES para que tengamos a los niños y quiénes son los que realmente falta vacunar, ¿no? Entonces ese trabajo nos va a ayudar, ¿no? Porque ya esto, a nivel de toda la región Arequipa, en las provincias también, vamos a encontrar esos niñitos que nos falta proteger, que son los que están ahorita en el colegio hasta los 10 años, ¿no? Miren, es la misma metodología que tenemos que utilizar, está decidido, ¿no? Un caso sospechoso, y casos sospechosos pueden haber, ¿no? Se descartan, ¿no? Cuando hay un caso sospechoso en todas las provincias, ha habido sospechoso en Islay, ha habido, bueno, en Camaná ya está confirmado, y se hace lo mismo. Sale el personal, se conforman las brigadas y se hace el bloqueo que llamamos, donde no solamente visitamos la vivienda, visitamos alrededor, saben ustedes, son 5 manzanas alrededor de la casa, que son alrededor de 121 manzanas. Eso es lo que está haciendo el personal. O sea, el esfuerzo del personal es bastante arduo. Esperemos que no haya un agotamiento, ¿no? Porque tenemos que tener una respuesta rápida. Estamos
12: personal, tenemos
11: claro, agencia, tenemos un pase ya para poder contratar más brigadas, ¿no? Estamos en ese proceso administrativo, esperemos que salga rápido. Tenemos ya como la venia de decir, sí se puede, vamos a hacerlo, vamos a ver de cómo hacemos, pero vamos a contratar más brigadas si se necesitan. No, miren, la brecha que yo les digo es de toda Arequipa, toda la región. Claro que nosotros tenemos, la provincia de Arequipa es más grande, la población es mayor, el 80% de la provincia de Arequipa, Cayoma sigue con un 5% y ahí vemos que es donde hay más cantidad de población. Entonces, abordamos más estos temas, pero no dejamos de tenemos brigadas también en Islay, ¿no? Esto vamos ahora con las nuevas brigadas, fortalecer también las otras provincias, ¿no?
12: ¿Cuál es la respuesta de la población? La ciudad.
11: Miren, nosotros en lo que es provincias, nuestra población objetivo vendrían a ser nuestros chicos ahorita hasta los 10 años. Entonces sí, hay un trabajo, como les digo, del personal. La gente se está preocupando también en las provincias, están trabajando, sí hay respuesta, ¿no? Hay respuesta, pero también queremos que no haya esa lentitud, ¿no? Quisiéramos que todos los que realmente faltan vacunarse ya estuvieran protegidos ahorita con la vacuna de sarampión, eso nos daría una tranquilidad, ¿no? Porque tenemos temor que hubiera algún niño que se contagie. Nosotros tenemos que preocuparnos de nuestra población objetiva, que son los niños, pero no estamos dejando, ¿eh? Nosotros en estos días hemos vacunado más de 3.000 dosis, hemos aplicado a este grupo de jóvenes, ¿no? Que se movilizan y que están en riesgo o que han estado en contacto con las personas sospechosas, ¿no? Entonces hemos tenido que implementar brigadas en las instituciones educativas, ¿no? Donde hay estos jóvenes que viajan, ¿no? Y salen, entonces están en riesgo. Estamos atendiendo, ya los hemos protegido a muchos de ellos, ¿no? En el grupo de 1 a 5, la brecha es menor, ahí tenemos como 23.000 niños por vacunar. ¿Se acuerdan que cuando inició el brigada eran 27.000? Bueno, hemos mejorado, hemos cerrado esa brecha. También nos falta rescatar que están vacunándose en las instituciones privadas, ¿no? Entonces esa información nos falta. Ustedes saben que cuando ha empezado la emergencia, nosotros teníamos una meta de 53.000 niños por vacunar, ya habíamos bajado, ¿no? Ahí también estábamos incluyendo ya el grupo de los chiquitos de 6 meses a 1 año, que son 4.400, ¿no? Entonces, sí, nosotros hemos mejorado, porque recuerdan que al inicio teníamos 56.000, ¿no? Ahora con los 4.000 ya hemos iniciado con unos 60.000 y hemos vacunado como 7.000. Sí, se están aplicando, y eso también para ver, ¿no? Miren, la vacuna está ayudando, ¿no? Está ayudando a proteger a la población, pero tenemos que proteger más, ¿no?

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1: ¿Cómo están, amigos? Yo soy Fernando Calmel del Solar y estamos acá en La Realidad Real por PBO. Amigos, en 10 días son las elecciones de segunda vuelta. ¿Sí? Ya hemos hablado de ese tema. En octubre se vienen las elecciones regionales y municipales. Pero no son los hechos más importantes de este año en el Perú. Definitivamente el más importante va a ser la venida del Papa, que será en noviembre. Eso va a mover al país, definitivamente. Sabemos que el Papa es peruano. Sabemos que el Papa ha vivido y conoce de cerca la situación del país. La labor que él hizo desde su iglesia fue precisamente para suplir muchas de las fallas que el Estado y el gobierno en sus tres niveles no pudo sanear y que deja ahí normalmente. Él sabe el abandono en el que vivimos muchísimos peruanos por parte de nuestras autoridades, que no nos quieren ver simplemente, no se quieren ocupar. Pero el Papa también conoce que los peruanos sabemos salir adelante, que tenemos esa fuerza que nos lleva y nos empuja día a día, a pesar de contar con un Estado enemigo, de no contar con lo que deberíamos tener, salimos adelante. Pero, ¿hemos sido los peruanos así siempre? Porque hoy en día vivimos día a día, sobrevivimos, hemos perdido el orgullo de decir peruanos, nos dan vergüenza nuestras autoridades. Pero no lo hemos sido así. Los peruanos, que somos una raza que viene desde Caral, que ha salido con esfuerzo por muchísimos años, que ha vencido las cosas más duras, como el terrorismo y la hiperinflación, somos y hemos sido siempre un pueblo que se da la mano, que se apoya, que sale adelante y que crece juntos. Entonces, ¿por qué en este momento lo que gana es la envidia? Lo que gana es los celos. Lo que gana es la traición, el individualismo y el simplemente no me importa un pepino lo que le pase al resto con tal de llegar yo. ¿Qué ha pasado? ¿Por qué en los últimos 25 años ese orgullo por el Perú que teníamos todos los peruanos se ha ido destruyendo y demoliendo? Porque el Perú ha crecido. El Perú es cada vez más rico y hay más riqueza. Pero hay cada vez menos oportunidades para los peruanos y cada vez lo vemos menos. Cada vez son más largas las colas en la salud. Cada vez es peor la educación. ¿Qué ha pasado? Ha pasado que hemos tenido durante 25 años gobiernos que solamente se han dedicado a mentirnos, que no han trabajado en favor de los peruanos, que no han hecho las cosas que tienen que hacer, habiendo plata para hacerlas, que nos han dividido, nos han llenado de ideologías absurdas, toda la izquierda ideológica, los comunistas y los caviares, ¿para qué? Para que gane el odio. Sí, para que gane el odio. Las últimas 5 elecciones se han ganado por el odio, por el no quiero que pase el otro. ¿A qué nos ha llevado eso? A una destrucción. Por eso yo les pregunto a todos, amigos, ¿qué queremos? No solamente en estas elecciones, no solamente cuando llegue el Papa a visitarnos nuevamente. ¿Qué queremos para nuestros hijos? ¿Qué queremos como futuro? ¿Queremos seguir viviendo en la división y en el odio? ¿Queremos seguir escuchando excusas de yo traté pero no me dejaron? ¿Queremos seguir en eso, en la ineficiencia? ¿Queremos seguir siendo invisibles o queremos regresar a ser el Perú que podemos ser? El Perú que crece día a día en base a tu esfuerzo. Ese esfuerzo que le das en tu chamba para sacar adelante a tu familia. Con un Estado que nos ayude y no que nos persiga. Eso es lo que tenemos que pensar, no solamente para cuando venga el Papa y para estas elecciones, sino para todo el futuro. ¿Qué queremos, amigos? Esa es la realidad real. 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Y, amigos, aunque no lo crean, mañana es Happy Verde. No, no es Happy Verde, pero José Balcázar llegó a los 100 días. Mañana llega a los 100 días de presidente. Eso es un logro en este país. 100 días de presidente. Vamos a ver qué dijo Balcázar hoy día sobre el tema de los paros.
0: Tenemos en este momento una paralización de los arroceros del Perú. Han cerrado Piura y Tumbes. No hay transporte ahorita. ¿Por qué? Porque hay una sobreproducción de arroz. Pero los pobres de arroceros, no, cultura no lo pueden trasladar a otro cultivo. Nos gustaría que siembren caña, por ejemplo, su cultura es sembrar arroz. Pero el problema también es del Estado, porque el Estado ha permitido que entre el arroz de contrabando y también entre el arroz por el Ecuador con convenios y entre el arroz también del Asia. Estamos arreglando el tema este del arroz de los arroceros, porque en este caso hay una sobreproducción.
1: Colón descubrió América. No, Balcázar, el Estado. Señor, usted es el Estado. Usted personifica a la nación. Es el presidente de la República y ya tiene 100 días. Más de 3 meses. Entonces, no la haga simple. No la haga como todos los comunistas. El Estado. No, no, usted es el Estado, como Pedro Castillo fue el Estado, como Martín Vizcarra fue el Estado y como todos los presidentes son el Estado. O sea que la culpa de lo que está sucediendo ahora, para llegar a este punto, 100 días es su culpa. No todo, ok. Pero ya lo dijimos en el programa del martes que hablábamos sobre el agro. El gran problema de la falta de urea y todo el tema para que puedan cosechar el arroz viene desde que Pedro Castillo dijo, no, el Estado se va, el Estado, que les encanta, el Estado se va a encargar de todo. Claro, cuando el Estado tiene que ser empresa para que ustedes se llenen los bolsillos, el Estado son ustedes. Pero cuando el Estado es responsable de las desgracias que vivimos los peruanos, el Estado son otros. Qué fácil vivir así, presidente Balcázar. Pero bueno, hoy día es jueves de hígado, acuérdense. En otro tema, el gobierno, también ante una amenaza de paralización, dispone el subsidio para transportistas ante el alza de combustible. La disposición fue publicada en el Boletín de Normas Legales del Diario Oficial El Peruano y establece un apoyo económico equivalente a 4 soles por galón de diésel. Todo tipo de diésel con bajo contenido en azufre. El objetivo es moderar el impacto del encarecimiento de combustibles en las tarifas y en la economía de los usuarios. A ver, acá tuvimos al dirigente de transportes, lo que solicitaba era esto, esperemos que no haya paro, ya se cumplió. Y este subsidio, que 4 soles, en realidad nunca, o sea, ya lo hemos hablado, el galón de gasolina y de diésel nos cuesta a todos los peruanos, no solamente a los transportistas, entre 3 a 4 soles extra porque tenemos que pagar el mamarracho de la refinería de Talara, el gran robo de Ollanta Humala y Luz Verde Nadine Heredia, con sus compinches, que por supuesto nadie sabe quién son, y por eso tenemos que pagarlo. Entonces, que el Estado devuelva a ellos es un poco como que reconocimiento. Lo que quería hacer es simplemente sacar esos costos y que todos los peruanos podamos tener combustible al precio que se debe, a precio de mercado, y no precios inflados para subvencionar aventuras comunistas. Pero Hablando de eso, el candidato congresista de la República, el congresista de la República, que también es candidato a la segunda vuelta, Sánchez, prometió incrementar el sueldo mínimo. Veamos qué dijo.
2: Tenemos que abrir más bien el frente político para ser capaces de los cambios, no solamente, por ejemplo, para decidir el aumento de la remuneración mínima vital a todos los trabajadores a 1.500 nuevos soles. Y hay que defender esa medida, como por supuesto vamos a duplicar, compañeros, esos 250 soles que le dan cada dos meses a Pensión 65. Eso no alcanza para nada. Nosotros vamos a duplicar y le vamos a dar todos los meses a todos aquellos que tienen 65 años arriba, porque un gobierno tiene que apostar por los vulnerables, apostar por los pobres, compañeros. Esa lucha de nuestras madres va a ser retribuida por nuestro gobierno, porque le vamos a dar una pensión económica todos los meses a esa familia para que puedan hacer que desarrolle habilidades su pequeño, para que pueda insertarse, para que pueda desarrollar su salud, su alimentación. Seremos el gobierno de los niños y niñas y peruanos con discapacidad, el gobierno de los pobres.
1: Porque le vamos a dar y le vamos a regalar y vamos a subir. Señor congresista, la plata del Estado es de los peruanos. Yo sé que las pensiones son pésimas y deberían subirse. Pero además de eso, deberíamos bajar el costo de vida. Pero en el sueldo mínimo ahí sí va a chocar. Porque es totalmente absurdo y ha quedado siempre comprobado que cada vez que por maneras populistas se obliga a subir el sueldo mínimo, que además solamente le llega a equivalente del 15% de la población que es formal y recibe sueldo mínimo, lo que hace usted es destruir a la micro y pequeña empresa y su capacidad de volverse formal. No porque no paguemos esa plata, la pagamos, pero cuando uno es formal, la cantidad de impuestos y sobrecostos que el Estado nos ha puesto hace que un sueldo de 1.500 soles que llega al trabajador, a la empresa, al empresario micro y pequeño o a cualquiera, nos cueste alrededor de 2.200 soles. Póngase a pensar, es que usted nunca ha trabajado en una empresa, pues, usted nunca ha hecho negocio propio, ¿cómo va a saber eso? Por favor. Pero bueno, como siempre, regalar, regalar, regalar. Lo que necesitamos es que no nos cueste, que no nos cueste y que no nos cueste a todos los peruanos vivir con calidad. Pero siguieron ahí en Huánuco y esta vez fue Brígida Kuro. A ver, veamos qué dijo Brígida Kuro.
3: Somos pueblo peruano, somos guardianes de nuestra tierra y territorio.
1: Señora Brígida Kuro, por favor, o sea, primero la esconden porque no puede ir a un debate y

0: pues no, a usted le debe haber gustado el pensamiento comunista, revolucionario, terrorista, que masacró a más de 25.000 peruanos. Pero, ¿qué vamos a hacer? Por el otro lado estuvo Keiko Fujimori en Arequipa. Ahí a los que gritaban, Keiko no se atreve a venir al sur. Ahí la tenían. A ver qué dijo Keiko.
1: Aquí lo que buscamos son elecciones transparentes. Aquí lo que buscamos es que el Estado nuevamente se vuelva un Estado eficiente, con capacidad de gestión, con sentido de urgencia. Pero nosotros no queremos retroceder. Nosotros no queremos ser Venezuela. Nosotros no queremos ser Bolivia. Porque esto no se trata de mí. No se trata de Fuerza Popular. Se trata del Perú. Este 7 de junio lo que vamos a elegir es qué tipo de gobierno queremos. ¿Qué tipo de futuro queremos construir para nuestros hijos? A lo largo de mi vida me han insultado, me han perseguido, pero así como ustedes, aquí estoy, de pie y con la frente en alto.
0: Bueno, en algo tiene razón. Estas elecciones no se tratan de Keiko Fujimori. Se trata de nosotros, de los peruanos, de ver qué queremos para nuestro futuro. De dejar de votar por odio, de dejar de votar para romper todo. Tenemos que empezar a construir juntos. Y en esta elección, que lo dije yo antes de la primera vuelta, no nos quedará más que votar por el menos malo. El menos malo es Keiko Fujimori, porque así de simple. Respeta las libertades y la capacidad emprendedora de cada uno de ustedes, amigos. Pero, hablando de libertades, es una cosa que vamos a analizar después en el siguiente bloque, de este mamarracho que tenemos que existe entre el pleito, entre el Poder Judicial, el Congreso y todas las cosas, el Poder Judicial le da la razón y declara inaplicable la inhabilitación por 10 años a Delia Espinosa. El Congreso la había inhabilitado por denunciar a congresistas, por cobrar doble sueldo, que eran los militares de las Fuerzas Armadas que estaban en el Congreso, que se probó que no cobraban doble sueldo, sino que como militares tienen derecho a pensión, como lo tienen todos los servidores públicos, y cobraban su pensión más su sueldo. Eso no es delito en ningún lado. Pero igual, la fiscal se fue de cabeza. Pero la inhabilitaron. Y ahora un colegiado ha pedido la reincorporación de la abogada en el cargo de fiscal suprema titular del Ministerio Público, siempre y cuando no exista resolución administrativa, judicial y otra índole que disponga lo contrario. Y esto es lo que yo no entiendo. El Congreso, te guste o no, representa al pueblo y son personas electas por mandato popular. Un juez, que no sabemos ni siquiera de qué instancia ni de dónde, ¿puede contraponerse al Congreso? Por eso estamos como estamos, porque hay una guerra. Eso lo vamos a tratar ahora. Nos vamos a una pausa comercial y regresamos para tratar eso y otros temas del Perú en el siguiente bloque con las entrevistas. Nos vemos en unos minutos.
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4: Bueno, amigos, ya estamos de vuelta. 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Y amigos, ya estamos de vuelta y estoy acompañado por Ángel Delgado, constitucionalista, analista político. Ángel, qué gusto tenerte en el programa, no nos veíamos hace tiempo.
5: Sí, tiempo, muy contento de estar nuevamente contigo. Quiero felicitarte por este programa que cada día está mejor. Creo que es importante que la noticia sea tratada a profundidad, desde un punto de vista donde, sin renunciar al punto de vista, sin renunciar a lo que uno cree, tenga la capacidad de ser lo más objetivo posible dentro de lo dable, claro está, para que los amigos que nos están escuchando y viendo a través del mismo puedan pues sacar conclusiones que los ayuden y los enriquezcan a tomar mejores decisiones.
4: Exacto, Ángel, gracias. Por eso se llama la realidad real, porque lo que tratamos de dar es la realidad, pero cómo se percibe desde los analistas, pero cómo se percibe desde la población. Y una de las cosas que yo mencionaba ahora y que arrancaremos por ahí, que nos da la excusa para hablar del tema, es esto de que el Poder Judicial, no sabemos un juez ni de qué instancia, le ha dicho al Congreso, compadre, tú no puedes hacer lo que estás haciendo. ¿Eso es posible?
5: Bueno, eso es una ruptura de un principio constitucional propio de todo Estado democrático de derecho, que es la separación de poderes. Así como sería inadmisible que desde el poder político o desde el Congreso los jueces estuvieran buscando cambiar las sentencias que dictan los juzgados y los tribunales, porque eso no es de su competencia y eso está prohibido. Claro. Y eso, en eso se basa justamente la democracia, en que las funciones están separadas. También existe del lado del Poder Judicial, a partir de una visión activista del mismo, que pretende, sobre pretexto de que ellos son los que interpretan la ley y todo lo demás, en el fondo oponerse a las decisiones que asumen los órganos de gobierno, las máximas instancias del Estado. Y aquí me refiero al Congreso. El Congreso tiene un tipo de actividad, entre otras, que se llama juicio político. Uh-huh. ¿Y es juicio político por qué? Porque su naturaleza es política. ¿Y sirve para qué? Para llevar adelante procesos, no contra los ciudadanos, no contra ti ni contra mí, sino contra solamente los altos funcionarios. En total no más de 250, porque incluye a los congresistas, incluye a la Corte Suprema, a los fiscales supremos, a los miembros del Tribunal Constitucional, al Defensor del Pueblo, al Contralor General de la República. Como verás, los altos funcionarios, aquellos que están en su cargo y por la responsabilidad que tienen, no solamente están bajo el control de las instancias judiciales normales,
4: claro, que se hagan bien su
5: para
4: chamba.
5: Los cuales, mira tú, tienen una prerrogativa que ni tú ni yo tenemos, porque tú no puedes denunciar a un supremo, a un congresista, no puedes denunciar a un ministro de Estado si es que no se hace lo que se conoce con el nombre de antejuicio. Claro. Esto es muy importante. O sea, para que esta persona sea llevada al Poder Judicial y no se entienda que detrás de esa denuncia hay una maniobra política, el Congreso hace un juicio, ¿no? Donde el cual evalúa si la denuncia,
4: claro,
5: tiene,
4: si tiene
5: es
4: carne,
5: pertinente,
4: si tiene sustento,
5: y se levanta el fuero, claro, se levanta el cargo, la inmunidad que tiene, y entonces ese personaje parlamentario, por ejemplo, es puesto a disposición del Poder Judicial. Entonces, así como los altos funcionarios, escúchame bien, entre ellas la fiscal de la Nación, tiene esta prerrogativa del antejuicio que no la tenemos ni tú ni yo, en contraparte hay el juicio político, porque cuando comete una infracción a la Constitución, que son delitos que cometen solamente los altos funcionarios, procede el juicio político. Y es un análisis que tiene la formalidad de un proceso, pero que su contenido político, que sucede en todas partes del mundo, que en Estados Unidos se llama el impeachment, y que,
4: claro,
5: y se le hicieron,
4: sí,
5: a
4: claro,
5: Trump
4: y a Bill Clinton,
5: a propósito de los temas de a Bill Clinton.
4: Y a Jair Bolsonaro y en Brasil.
5: Así es. Entonces, esto es una institución propia del Estado Democrático de Derecho en todo el mundo democrático occidental, y por lo tanto las decisiones de este tipo no son justiciables. Esto es lo importante.
4: Claro, porque además vamos al hecho. El Congreso, bueno o malo, les guste o no les guste, el Congreso con 130 congresistas representa a los peruanos. Ellos sí son electos a voto. Que no nos guste, que son unos idiotas, no interesa, pero ahí están. Y el control del Congreso, a pesar de todos los tangos que les han querido meter este último tiempo, 42 congresistas eran de Perú Libre.
5: Claro.
4: Lo que pasa es que se han dividido en 14.
5: Era la primera fuerza política. Eso no se dice, ¿no?
4: No se dice.
5: Todo el mundo cree que
4: claro, porque
5: Fuerza Popular tiene la mayoría que tuvo el año 2016.
4: Que es una
5: cosa
4: mentira.
5: Es una mentira. Es importante marcar a fuego,
4: claro,
5: eso, porque lo dice, mira, lo han dicho en el debate con una
4: soltura.
5: Con una soltura, una raza gigantesca.
4: Claro, y dicen tanta mentira que finalmente se vuelve una
5: sí,
4: verdad.
5: Eso es lo triste, porque algunos medios que no somos nosotros, claro está, lo asumen como verdades absolutas. Leyes procrime, ya eso es
4: una verdad absoluta.
5: Entonces, para terminar, claro, la idea, cuando estos señores, o sea, perdón, el juicio político en el fondo es un juicio de confianza, pero en función a una infracción de la cuestión, que además, como tú verás, el tipo es muy genérico,
4: claro,
5: porque no es un delito.
4: Ajá.
5: Los delitos tienen un desarrollo
4: mucho
5: casi matemático para que cuando se condena a alguien, donde está de por medio la libertad del patrimonio, entonces hay que ser lo más exacto posible. En cambio, en el juicio político no está de por medio ni la libertad, ni el patrimonio, ni nada, sino solamente la pérdida del cargo o la inhabilitación o la suspensión. Y por eso es que existe eso. Y entonces, cuando se da un juicio político, salvo que se haya violentado las reglas del debido proceso, okay, eso sí está establecido. O sea, que se le haya sancionado sin escucharla, por ejemplo.
4: Claro, sin
5: haberle transmitido las razones por las cuales va a ser procesada. Pero si se ha cumplido eso, ya el fondo, el contenido de la decisión es un tema que no es justiciable.
4: Claro, y eso
5: hay temas que no son justiciables, es lo que hay que entender, porque esa decisión que asume el Congreso está fuera, pues, de cualquier parámetro judicial. Los jueces se pronuncian en base a normas, y si no hay una norma que diga que esa conducta es mala, entonces no hay forma como se pueda dejar de lado.
4: No, pero a ver, voy a tratar de ponerlo en simple y de repente me equivoco. Pero, amigos, imagínense que en su casa hay una discusión y su madre es la que manda. Su esposa o su esposo contra la suegra le va a tener miedo, no se va a meter. Pero de repente hay reglas familiares y puede intervenir. Imagínense que aparece la enamoradita nueva del hermano menor y le pone el padre a la suegra. ¡Uy! No se puede hacer eso. El juez que ha hecho esto le está poniendo el padre a un poder
5: y no
4: del Estado.
5: Y es un juez de primera instancia. Y no sé si en este caso, pero en la mayoría son jueces hasta provisionales.
6: Sí, claro, que son los provisionales que, son los que se ellos lanzan, nombran.
5: Que son aquellos que están fuera de la carrera y que están ocupando el puesto justamente en ausencia del titular por vacaciones u otra razón, y entonces son los que se mandan y han... Mira, en la historia se han opuesto a nombramientos del como por ejemplo los miembros del Tribunal Constitucional, que es una competencia exclusiva y excluyente. No les gustaba y entonces sacaron una cautelar e impidieron. Han impedido que, por ejemplo, el Congreso discuta una ley sobre el tema de SUNEDU y el tema universitario. Mira, tú puedes discutir o no el tema. Tienes el Tribunal Constitucional como instancia para debatir la constitucionalidad, pero no es un juez de primera instancia que no tiene ni idea del asunto, el que le puede decir al Congreso de la República, que es la representación de la nación, en una decisión solemne y formal que toma, oye, lo tuyo está fuera
6: de... Claro, nos guste o no nos guste, las decisiones que toma el Congreso son a nombre de la nación.
5: Y eso es algo que, mira, que tenemos que aprender, porque si esas cosas no se ejecutan como corresponde, se quiebra, se resquebraja y se malea el Estado de Derecho.
6: No, se destruye. ¿Te das cuenta? Y es un poco lo que pasa ahora, amigo taxista, por ejemplo, cuando imagínense que el policía lo detiene, usted está discutiendo, y viene uno de esos chalequitos amarillos y dice, no, acá no ha pasado nada, no hay infracción, siga para adelante.
5: Claro, no puede ser.
6: Oye, no puede ir contra el policía. Es más, no deberían estar ni dirigiendo el tráfico. Pero bueno, ahí están, algún acuerdo tendrán con la policía, pero ahí están. Eso es la informalidad pura en la...
5: Eso es la informalidad y eso hace un daño enorme al Estado de Derecho. Porque tenemos unas discusiones a veces donde la gente, en lugar de conversar como lo estamos haciendo ahora y vemos que es irracional, se pone a defender la causa de la señora... En este caso de él, Espinosa. Bueno, que lo hagan de otra manera.
6: Claro.
5: Yo estoy convencido que se puede defenderla, pero no utilicemos la violación de las reglas. Tú no puedes defender a tu equipo de fútbol porque metieron el gol con la mano o lo hizo en offside. No sé, claro. Porque violó la regla. Por favor, hay hasta un límite en la hinchada.
6: Pero
5: ¿no?
6: Eso es lo que nos ha llevado esta división y este pleito constante. Sí. Y esta polarización que ha generado determinada prensa para obviamente ayudar a sus amigotes, y lo que hace es eso, ¿no? Cuando son sus... Yo lo hablaba en el editorial de ayer, en el doble rasero, todos los peruanos conocen, tú hablas Barrios Altos y La Cantuta y todo el mundo, muerte y Grupo Colina. Pero uno habla de Satipo, de Lucanamarca, de Barrios Altos, pero al cuartel de los Húsares de Junín, y nadie sabe que fueron atentados terroristas y masacres. Pero las otras sí.
5: Bueno, pero las otras han sido condenadas por el Estado peruano y la justicia peruana.
6: Claro que sí.
5: Y los responsables están presos hasta ahora. Y eso no cabe discusión. Me refiero. Para que veas tú la doble moral. Claro. O sea, en ese caso había una sanción que la propia Corte Interamericana de Justicia con sede en San José de Costa Rica lo ha reconocido. En cambio, los otros casos están ahí en el aire y más bien se persiguen injustamente a los policías y a los militares que salen en defensa del orden. Exacto. ¿Te das cuenta? Del orden constitucional que nos permite a ti y a mí estar conversando esta noche o desarrollar nuestras actividades normales bajo el amparo de un Estado de Derecho.
6: Claro.
5: Eso es inadmisible, por ejemplo.
6: Y el problema es, amigos, entonces, que el Estado, lo hemos conversado muchísimas veces en este programa, se ha resquebrajado, está lleno de gente inútil que han metido los partidos simplemente para llenar puestos y mocharles el sueldo, por supuesto, y ha dejado de trabajar por los peruanos. Y ha dejado de trabajar, además, por los verdaderos funcionarios y trabajadores del Estado, porque al final la Policía Nacional recibe un sueldo del Estado, de nuestra plata. Y ha dejado de trabajar por ellos, que son los que velan. Oye,
5: que son los que nos están defendiendo. Es de locos que tú quieras que la policía te cuide, y cuando lo hace y se sucede un incidente, porque la policía está armada y es un cuerpo de seguridad de fuerza pública racionalmente instrumentada por el Estado para poder justamente defendernos. Entonces ahí nos convertimos en defensores a ultranza de unos derechos humanos en abstracto, que está golpeando la acción protectora del Estado, de los derechos humanos de las mayorías, de los pueblos del país. Entonces es una incongruencia total. Cuando la policía restablece el orden público, no está cometiendo un acto abusivo, no está cometiendo un acto de opresión, sino está defendiendo las libertades y los derechos de todos y cada uno de nosotros. Eso hay que entenderlo.
6: Por supuesto, y yo lo he dicho acá mil veces, yo soy pro vida, ¿ya? Pero amigos, o sea, les pregunto a todos los que nos están viendo y escuchando, si hay alguien con un arma larga amenazando a su familia. ¿Usted no le gustaría que el policía venga y le meta dos tiros en la cabeza a ese maleante que está amenazando a sus hijos y se acaba el show como pasa en todos los países del mundo civilizado? No, acá no pueden, pues, porque les han metido miedo.
5: No, es que ha habido,
6: por eso creció el crimen.
5: Ha habido una campaña de hace unos años atrás donde desde los derechos humanos, que es una bandera legítima y que yo la respaldo, tú también seguramente, pero se ha usado para fines perversos. Los derechos humanos son para la gente, especialmente para el común, para aquella persona que está sujeta a una vulnerabilidad especial. Entonces, para eso, como parte del sistema de derechos humanos, existen las fuerzas que garantizan el orden. ¿Qué orden? No cualquier orden, no un orden de opresión, sino el orden democrático que nos permite la libertad de todos y cada uno, el ejercicio de sus derechos. Y esa acción tiene que ser protegida como parte de una lucha por los derechos humanos. Solo que desde las esferas internacionales se ha disociado. Entonces, los derechos humanos es en abstracto y como si caminaran solitos y no hubiera necesidad de una fuerza, de una acción pública tendiente a protegerlos, efectivamente. Y cuando se los protege, ¡ah, caramba! Lo cual no quiere decir, por cierto, que si mañana un efectivo comete un abuso, no, usa su arma para asaltar o matar a alguien por las puras, en ese momento le cae la máxima sanción. Eso yo estoy totalmente de acuerdo.
6: Por supuesto, hay que procesarlo.
5: Pero una cosa es eso, ¿no? Y otra cosa es la condena a partir del punto de vista ideológico de que el Estado es un ente de opresión. Exacto. En una sociedad de clases, el Estado protege a las minorías contra el país. Y entonces toda la acción policial per se, en lugar de ser, como estamos diciendo acá, una acción positiva de defensa de un orden que nos protege a los ciudadanos, es una instancia de opresión, como estuviéramos viviendo en Corea, claro, del Norte o no sé qué país.
6: En algún lugar, y es una locura porque muchísima gente nos viene hablando que las Fuerzas Armadas, que los policías, pero muchísimos peruanos que viven en lugares donde el Estado no llega con todas sus facultades, como diría, y hay comisarías y hay cuarteles, ven la valerosa labor que hacen, no solamente protegiéndolos y cuidándolos, sino también de apoyo y desarrollo social cuando vienen los huaicos, cuando también se den las cosas, que matan gente y dejan un montón de gente sin plata porque las autoridades no han hecho su trabajo para prevenir esto.
5: Esa es una de las cosas que tenemos que corregir en el imaginario, en la conciencia, en el sentimiento de la gente. Hay que erradicar ese veneno que se ha soñado ahí en el sector de la población, de que cree que la actuación del Estado de guardar el orden público es una acción de opresión. Eso hay que desterrarlo, porque un Estado democrático no funciona así. Entonces, el Estado que piensa eso se desarma y los delincuentes, claro, están libres para hacer de las suyas, como sucede el día de hoy.
6: Pero lo que pasó, yo lo decía acá, y a los que me siguen muy seguido, me han escuchado dos semanas hablar de eso y lo voy a volver a decir. La Universidad Nacional Mayor de San Marcos, la decana de América, que cumplía 475 años de haberse fundado con bombos y platillos, creo, bombos y
5: sí,
6: platillos.
5: Correcto.
6: Bombos y platillos, fue tomada por 300 estudiantes, dicen. 300. Y dejaron sin capacidad de estudiar, o sea, tuvieron que estudiar virtualmente o hacer otras cosas, a casi 40.000 alumnos. Es justo, amigos, que 300 idiotas dejen a un estadio nacional sin poder estudiar. Es justo que 15 personas que se paran en una carretera o toman algo o bloquean algo, dejen y frenen a un país.
5: Mira, y peor aún, yo voy a decir, y por más legítimo que sea su derecho, el derecho de uno es válido cuando respeta el derecho del
6: Exacto.
5: otro. Entonces yo no puedo hacer una acción porque yo considero que me han violentado, me han fastidiado, perjudicar a los demás para sacar adelante mi propio interés. Eso es inaceptable. Es egoísta, es perverso y además no contempla una sindéresis elemental de solidaridad con el resto de la gente. Cualquier acción que yo haga en mi defensa tiene que procurar no generar perjuicios colaterales. Y esto es elemental, que mucha gente no lo entiende. Por
6: no, no lo entiende y dicho sea de paso, ya hay distintos dirigentes sindicales que están tratando de hacer movidas de protesta la próxima semana, justo antes de las elecciones, para reclamarle a quién no tengo
5: aquí,
6: idea.
5: Yo no sé, porque no hay gobierno, ¿no?
6: Porque no hay gobierno.
5: Yo ya me olvidé quién es el presidente de la República.
6: No, y en todo caso le tienes que hacer un le tienes que hacer un reclamo al que salga electo, pues, ¿no? Ya así para es, que solucione, pues, porque la gente no lo sabe. Pero ya están haciendo sus movidas y paralizan y frenan muchísimas oportunidades. Pero,
5: de acuerdo.
6: Ángel, nos vamos a ir a una pausa comercial y volvemos en unos minutos para seguir conversando de cómo realmente esta crisis política golpea a la economía de su bolsillo, amigo. Nos vamos a una pausa comercial y volvemos en unos minutos.
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7: No hay duda, en el Perú estamos bendecidos. Nuestra abundante tierra fértil, diversidad de climas y una inigualable sabiduría ancestral nos consolida como una potencia agrícola exportadora en América Latina. A nadie le quedan dudas que la agricultura peruana tiene enormes oportunidades de crecimiento sostenible. Por ello, diversas alianzas estratégicas apuestan por la convivencia entre la agricultura y la minería, otra de nuestras principales actividades generadoras de empleo. La agricultura es un motor de alto impacto económico. Basta con ver nuestros cultivos en los mercados convertidos en un festín visual y un homenaje a la fertilidad. Gracias a nuestros bravos agricultores, más de 34 millones de peruanos nos abastecemos a diario con variados alimentos. Como dijimos, nuestros cultivos nacionales son el resultado de una mezcla de arduo trabajo, tradición y tecnología moderna, crucial para la economía y la seguridad alimentaria. Actualmente, el desafío es potenciar el crecimiento de nuestros campos y desaparecer los mitos que aseguran que existe un conflicto entre la minería moderna y la agricultura. Se ha demostrado que la explotación minera responsable no agota ni contamina los recursos hídricos tan importantes para el desarrollo agropecuario. La agricultura nacional genera más de 4 millones de puestos de trabajo, lo que representa más del 20% de la población económicamente activa. Es evidente que la labor de nuestros campesinos es vital para la economía del país. Su esfuerzo en el campo ha logrado, por ejemplo, que el arándano, los espárragos y las uvas peruanas nos coloquen como líderes mundiales en exportaciones agropecuarias. 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
6: 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Y estamos de vuelta, amigos. Seguimos conversando con Ángel Delgado, tratando de entender ¿qué pasa en este país que no progresa a pesar de que tenemos plata?
5: Mira,
6: cuéntame, Ángel.
5: Yo te digo lo siguiente. En otros tiempos, algunos debates con amigos, yo tenemos un poco ya de experiencia, los años, se decía que la economía había logrado entrar en un círculo virtuoso, que su proceso casi natural hacía prescindible lo que sucedía en la vida política. Entonces un amigo decía que la política era para los intelectuales, los interesados, era casi un divertimento. Entonces estoy citando textualmente su palabra, un divertimento. ¿Por qué? Porque claro, todo lo que se discutiera ahí en no el Parlamento, nada, porque la economía caminaba, crecía solito. Bueno, eso que pudo ser cierto en una época, ya no lo es más. Y cada remesón político, cada ausencia política, cada hierro político, cada iniciativa fallida en lo político, tiene consecuencias económicas funestas. O sea, no es verdad que se ha logrado un régimen en el cual las cosas caminen por cuerdas separadas, que usted escuchó de ese concepto famoso. O sea,
6: no, la economía va por cuerdas separadas, no importa qué pase en la política.
5: No importa quién gane.
6: El Perú sigue avanzando, mentira.
5: Eso no es cierto, porque apenas ganó Castillo se fueron casi 20 mil millones del país, ¿sí o no?
6: Sí, no, no.
5: En el primer mes.
6: Se fue un montón de plata, pero además, ok, seguimos avanzando porque venimos con inercia, pero cada vez avanzamos más lento.
5: Ese es el gran problema. Nosotros tenemos felizmente una gran potencia de consumo, se generó una clase media poderosa, que inclusive es popular, pero que consume pequeños, pero hace que el aparato productivo
6: no se pare,
5: no entre, y donde la informalidad cumple un rol casi milagroso. Pero ese no es el modelo, pues. Porque tú no puedes estar viviendo con las justas. No, a nadie, amigos que nos escuchan, yo pasé pues mis pagos de la semana, cumplí con las pensiones de mis hijos, la alimentación de mi casa, pero como todos los seres humanos aspiramos a más. Y el Perú, la comunidad, en la nación peruana, aspira a más. Y con los recursos que tenemos, en una coyuntura mundial extraordinaria, donde el precio de los productos mineros, llamados commodities, ¿no? El cobre, los productos, todo. Donde nuestro país es rico, evidentemente ofrece posibilidades para que demos un salto gigantesco como el que dieron los países de la península arábiga, que hace 40, 50 años eran tribus mendicantes,
6: literalmente,
5: y que con el petróleo han cambiado. Así es.
6: Eran tribus hace 50 años. Y amigos, lo que dice Ángel es importantísimo. Si nosotros tuviésemos un Petroperú eficiente y hubiésemos explotado, tuviésemos nuestras reservas de petróleo produciendo, todo este sobrecosto que hoy día ustedes tienen que pagar por la crisis de Irán, Irak y la mala gestión del gobierno, no tendríamos que pagarla, porque tenemos capacidad de producir petróleo para por lo menos abastecer una gran parte. Y ahora, bueno, con el milagro de Papa León, que es el yacimiento que han encontrado ahí en el mar de Trujillo, vamos a poder tener petróleo para nosotros.
5: Ojalá, pues, porque el ser importador de petróleo, que ha sido la condición del Perú en los últimos tiempos, primero que te restringe posibilidades, pero lo grave es que tú tenías un aparato institucional, administrativo, hecho para una economía productora de petróleo. Entonces, ahí hay un desfase, porque tú tienes un aparato burocrático que no ayuda a generar petróleo, sino te produce gastos.
6: Claro.
5: Y eso ha sido Petroperú. Caramba, en una época puede ser,
6: yo no digo que hay que privatizarla de golpe, ni de hecho.
5: Así
6: hay
5: es.
6: Que hacerla eficiente.
5: Efectivamente, y no podemos permitir que eso siga siendo un chorro por el cual los recursos tan importantes para otras funciones sociales, económicas, de salud, educación, qué sé yo, se pierdan inútilmente. Eso es lo que no podemos permitir. Y cualquier familia lo entiende, tiene una necesidad, no puede estar botando la plata pues en algo que no es productivo ni va en beneficio de la propia familia, cuando tiene tantas necesidades. Eso es lo que está pasando, y eso tiene que ver, ¿sabes qué?, con una cosa que es triste, con la mediocridad de la clase política que se ha instalado en los últimos años. Y yo creo que esto es fundamental, porque esto es como, tú tienes posibilidades, tú puedes, inclusive pues mañana tienes el Senado, que es una mejor herramienta, pero eso como que le den a un inexperto, un Ferrari, que lo va a destruir,
6: lo va a chocar.
5: Entonces, el gran problema en los últimos tiempos es que hemos jugado el suicidio. En otros años, y tú y yo sabemos, hemos tenido parlamentarios con problemas, porque los problemas siempre existen, pero de una mayor calidad pero casi abismal lo que tenemos ahora. Hoy ya tenemos un conjunto de payasos,
6: sí,
5: que inclusive la mayoría ni sabemos sus nombres, que hace, que van al Parlamento a hacer barbaridades,
6: claro,
5: a cortarse las uñas, a comer pollo, a hacer a mochar sueldos.
6: Y ahí lo que estamos hablando, y para aclarar lo que dice Ángel, era calidad humana. Calidad humana, calidad de servicio, no capacidad intelectual, no maestrías ni así grados, es. No que tenía menos billete o más billete, era la calidad humana de las personas que entraban a hacer, pero no solo el Congreso, Ángel, sino también los municipios.
5: No, claro, había una vocación, porque la política es como el apostolado, guardando las diferencias, donde el que se mete prioriza el interés público. Los griegos y los romanos le daban a lo público un estatus superior. Era la actividad de los que podían hacer y lo diferenciaban de las cosas domésticas. Claro. Entonces, la persona que se elevaba de lo doméstico a lo público era un hombre reconocido. Hacía un curso de honor, uh-huh, tanto en Roma como en Grecia. Digo. Entonces, esa idea, yo no digo que se va a volver, pero lamentablemente se ha perdido radicalmente, porque hoy día hay muchos partiduchos estos que lo único que están, y lo vas a ver tú en las municipales.
6: Uy, olvídate, son más de 200.
5: Se organizan para ver la actividad del municipio, la función pública, la región, como un botín no, que se reparte.
6: Es un cofre del tesoro el que entra y mete en mano.
5: Entonces,
6: todo.
5: A ti no te interesa en absoluto qué cosa haces, sino que, vamos, la pregunta antes era qué proyecto hay que hacer como apoyo. No, ahora es qué tienes para ver. ¿Cómo sí, yo no, me no, meto no. a tener mi beneficio?
6: Sí, a ver, claro, quiero...
5: No sé, te das cuenta, esa es una actitud diferente.
6: A ser alcalde, ya, ¿qué me vas a dar? Me vas a dar la obra, ¿no? Ya, entonces ya, yo te apoyo postulando, pero me das mi obra, me das mi esto. O sea, se ha destruido esa voluntad de ayudar.
5: De servicio. O sea, la política tiene que ser servicio. Y así como hay personas que les gusta la música y se dedican a ella, la escritura, el arte, el sacerdocio, la política también es una vocación, lo decía Max Weber, y si eso no se tiene y si eso se pierde, estamos en un grave problema, porque la clase política, que debe ser una de las más importantes de las clases dirigentes, está fallando en lo fundamental. Eso es como, por ejemplo, en el fútbol, no tener delanteros que hacen goles. Entonces estamos, pues, fritos porque no podemos ir al Mundial porque no le ganamos a nadie. Entonces, si no producimos delanteros, claro, de calidad, entonces olvídate tú de ir al Mundial.
6: No, pero además no producimos, y hablemos de eso porque... A ver, amigos, el Mundial con Gareca, yo sé que a todos les gustó, fue un milagro.
5: Sí, al final
6: porque,
5: sí.
6: Porque fue una generación que salió, nadie sabe de dónde, y no se está repitiendo los futbolistas.
5: Exactamente.
6: ¿No?
5: Cuando eso en otros países, eso es
6: mira
5: escuela.
6: Venezuela. Venezuela, a pesar de eso.
5: De sus problemas.
6: A pesar de los problemas, Venezuela empezó a trabajar antes de Hugo Chávez en un programa pro deportivo que empezó con que los niños, en la época que estaba Hugo Chávez, que eran políticas anteriores, nacían y no tenían enfermedades, con anemia. El 50% de los niños con anemia.
5: Ah, ya.
6: Ya estamos fritos.
5: Sí, pues ya tienes ahí, has descalificado el 50% de posibles jugadores que puedan...
6: De posibles jugadores,
5: claro,
6: de posibles lo
5: has descalificado.
6: Sea.
5: Es verdad eso. Y si tú piensas que no hay apoyo al deporte amateur, de las divisiones inferiores, del deporte provincial. En mi época había una cosa que se llamaba Copa Perú, ¿te acuerdas?
6: Claro, claro, claro.
5: Y había
6: claro.
5: también el Interbarrios.
6: Y que terminaban bravos esos, ¿ah?
5: Entonces, bueno, las municipalidades, en lugar de fastidiar tanto, podían dedicarse a reeditar eso. Y mira, y eso es una forma de ganar a la juventud, de comprometerla, sacarla del vicio, del ocio, y que haga deporte por lo menos. Y eso obligaría a que haya, pues, ¿cómo se llama? Canchas deportivas, y eso atrae gente, y cuando hay gente, hay mercado, pues, porque hay gente que empieza a vender sus productos, sus sándwiches, su Coca-Cola, etcétera, y entonces se reactiva poco a poco la economía a nivel local.
6: Y eso que acabas de decir, Ángel, es importantísimo, amigos, y lo hemos hablado también millones de veces, yo repito eso siempre porque quiero repetírselo hasta que les quede claro. Que un alcalde haga una canchita de fútbol,
5: sí,
6: de pasto artificial, genera ingresos a la comunidad por justo lo que acaba de decir Ángel. Se pone la señora a vender su gaseosa afuera.
5: Su anticucho.
6: Se pone su anticucho la otra señora. El pata que tiene su canchita al frente ya no puede decir no juego porque queda muy lejos. Va a tener que ir y comprarse sus zapatillas. Como ha subido de peso, va a tener que comprarse el polo nuevo.
5: Sí, sí, sí.
6: Se genera economía. ¿Y qué tiene que hacer el alcalde? una canchita de fulbito para desarrollar. Eso es lo que tienen que hacer las autoridades, generar oportunidad de desarrollo. ¿Qué es lo que
5: eso
6: ha fallado?
5: Eso es chiquito, ¿eh? Imagínense con una carretera, con una hidroeléctrica, ya pues igual, pero en grande, ¿no?
6: ¿Y por qué no se hace eso, Ángel? ¿Por qué no se hace?
5: O sea, porque quienes están en el sector público les interesa un pepino. Esta es mi conclusión final, ¿ah? ¿Eh? Mira, a veces nosotros los analistas, los científicos políticos, los constitucionales...
6: ¿Opinólogos profesionales?
5: No, hacemos análisis estructurales. Claro, el Perú pues está en un mundo donde hay un desarrollo desigual, pertenecemos al sur-sur, qué sé yo, ya hay una desgracia. Ya, vale, pero eso no explica lo fundamental. Tiene que haber una clase política, un grupo dirigente, un grupo de peruanos que... en un momento determinado tomen conciencia y asuman la aposta de las grandes tareas del Perú, porque si no ningún país subdesarrollado podría alcanzar el desarrollo. Exacto. Estaríamos en una condición fatal de por vida, y eso no pasa con el Perú ha tenido momentos muy grandes desde los tiempos prehispánicos y durante la hispanidad también. Entonces hemos sido un país con gran vocación, y no hay derecho entonces que un país con tantas posibilidades, donde inclusive la gente se organiza para trabajar en este fenómeno de informalidad, que quienes tienen las riendas del Estado no entiendan eso y se propongan convertir al país en un gran país de desarrollo, como fueron los tigres asiáticos, ¿te acuerdas?
6: Sí, no,
5: que al comienzo eran más pobres que los países latinoamericanos, pero hoy día se han convertido en potencias mundiales.
6: Y el potencial del desarrollo y la capacidad que tiene el peruano, que yo lo he visto, yo he visitado, he vivido, cuando se junta en comunidad y desarrolla progreso, llámalo asentamiento humano, invasión, barriada, como se decía antes, la gente sale adelante porque es una oportunidad y sale adelante y hace cosas maravillosas en base a progreso, esfuerzo y trabajo conjunto. Y hay muchísimos líderes políticos que hacen política y no saben que son políticos porque están en las APAFA, las asociaciones de madre, en todos esos lugares. Pero el problema, Ángel, yo he detectado, y de repente... es desde que se cambia el cuento. O sea, se cambia la realidad por un cuento.
5: Así es.
6: Y se saca la educación cívica y donde nos enseñaban, oye, el Estado no tiene plata, la plata es tuya, la educación es gratuita, es tuya porque se reclama. Eso se ha dejado de enseñar.
5: Oye, y peor, se ha preterido la historia del Perú.
6: Sí, también la han eliminado. Entonces, la han juntado, ahora se llama ciencia
5: social. Tú no tienes referencia. Entonces tú estás en... muchacho, bueno, nosotros sabíamos pues, sí, más o menos, ¿no? Los héroes, los problemas del Perú, más o menos. Ahora parece que hay ausencias. Le preguntan quién es Grau, no saben quién.
6: No saben quién es Grau.
5: Y entonces tú tienes una persona que desde joven está desmotivado. Porque finalmente, cuando tú miras la historia, no solamente la historia es maestra, vida, te da enseñanzas, sino tú te sientes orgulloso de un pasado y quieres repetirlo, mantener ese nivel. Si tú no tienes eso, careces de mística. Todos los grandes proyectos que han tenido éxito y han alcanzado una gran notoriedad es porque, digamos, hay mecanismos que incentivan y retroalimentan una sensación casi compromiso interno de seguir adelante, no bajar el nivel, de mantener un ritmo, de producir asombro y un orgullo legítimo que tenemos,
6: claro,
5: y nos sentimos así.
6: Y tenemos que recuperar el orgullo de ser peruanos, tenemos que recuperar el orgullo, tenemos que generar este cambio de ciclo, tenemos que generarlo desde todos los lugares. Y amigos, en verdad, o sea, si el colegio de sus hijos se está cayendo a pedazos, la directora no puede, o el director no puede decirle, oye, no reclames porque es gratis, si quieres algo mejor anda, paga. No, ya están pagando por el colegio gratis, lo pagan con sus impuestos, tienen todo el derecho a reclamar. Y eso es las grandes mentiras que han metido los caviares, los comunistas y los izquierdistas a la gente.
5: Sí, pues claro.
6: Se han quitado la propiedad.
5: En el fondo, el análisis estructural, o estructuralista si prefieres, es un análisis que te lleva a la complacencia y a la resignación.
6: Claro.
5: Porque como somos un país que pertenece al tercer mundo y estamos en el sur y fuimos dependientes primero de España, luego de los ingleses y luego de los yanquis, entonces nuestro destino es la fatalidad, es la pobreza, es la medianía, la mediocridad. Y eso es inexacto. Yo prefiero realmente, bueno, no voy a negar pues tampoco la ciencia social, la política, pero sí tenemos que recuperar esos elementos que generan un compromiso, un sentimiento. En última instancia, la política es eso. La política es una voluntad deliberada para transformar esa realidad y hacerla una realidad real, como tú,
6: sí,
5: como
6: claro,
5: dices tu programa.
6: Y hay que...
5: y eso es algo que tenemos que tener todos. En la medida que la gente entienda eso, que se puede superar, vamos a ir dejando. Pero claro, tenemos, mira, una estructura de partidos que da pena. No por el número, es mejor,
6: sino por
5: todo lo
6: calidad.
5: Contrario. Y mira tú, antes, mal que bien, había en el Perú en los años 80, después de la dictadura militar, cuatro formaciones políticas. Tenías tú Acción Popular, tenías tú al Partido Popular Cristiano, al APRA y a la Izquierda Unida. Correcto. Entonces, ahí jugaba y ahí esas
6: y
5: fuerzas...
6: Unida que se unía y se desunía como siempre. No,
5: pero se manejaba y era
6: bien.
5: Parte del sistema. Y tenías tú un personaje como Barrantes, caramba, que era funcional con el régimen democrático, no decía estupideces como Sánchez o Pedro Castillo.
6: No, compañero. El mismo Javier Díez Canseco.
5: Y Javier Díez Canseco.
6: Que dentro de sus... locuras de querer ser comunista, por lo menos algunas cosas coherentes.
5: No, pero claro, pues, y además hubo un compromiso con la democracia, tanto así que Sendero Luminoso los combatía a muerte y los asesinaba. Eso es lo que se ha perdido. Hoy día estamos ante una lógica, por ejemplo, a Sinesio López, que es un profesor reconocido en la universidad, claro. En análisis que Díaz que hace sobre el tema del Estado, llega a la conclusión funesta. Primero miente sobre el rol del Congreso, que es el que manda, eso no es verdad, pero dice una cosa peor, que en el Perú no hay democracia, sino que vivimos una dictadura. Entonces, si vivimos una dictadura, vamos a ver,
6: claro.
5: ¿Cuál es, vale todo pues para tumbarla o no?
6: Sí, claro.
5: Entonces, ahí tú entiendes que hay que cambiar la Constitución, que hay que cambiar esto, que hay que desobedecer, que hay que insurgir uh-huh. y entrar en una política de práctica rebelión. Porque si tu diagnóstico es eso, nadie, nosotros sí creemos que nuestra democracia tiene muchas fallas,
6: sí, claro.
5: Pero intentamos moverla y cambiarla dentro de las reglas democráticas.
6: Dentro
5: el
6: de la
5: problema de esta izquierda de estos tiempos es que, como Chávez, llegan al poder por el voto electoral y una vez traicionan, no tienen ninguna lealtad democrática y pretenden quedarse indefinidamente y hacer todas las tropelías ya violentando el régimen democrático. Porque mira, si las izquierdas se respetaran los procesos de la alternancia en 5 años, tendrías tú una cuestión, ya, destruyeron el país en 5 años, pero en los 5 siguientes lo reconstruimos. Y además, con la experiencia, nunca más, pues.
6: Claro,
5: Nunca más, ¿te das cuenta? Pero estamos en una situación de mediocridad tanta de que en esta medianía donde las cosas son a medias y malas al final, en última instancia, ya ni siquiera se distingue. Por eso no deja de sorprender que este señor Sánchez haya llegado a la segunda vuelta poniendo como paradigma volvamos a Castillo.
6: Claro,
5: ese como querer venderte un carro viejo que no sirve porque lo han pintado un poquito. Eso es una estafa.
6: Pero además es una estafa. Que
5: es
6: lo hace
5: una estafa.
6: Amigos, si ustedes odian el Congreso, él es congresista. Si
5: el no ministro.
6: Él es congresista, él fue ministro. Eso es lo que él no te cuenta. Pero Ángel, ya para ir cerrando, o sea, lo importante es que creo yo que en esta batalla que tenemos que hacer los peruanos por recuperar nuestra realidad, nuestro orgullo y generar este cambio, es entender que en el Perú hay plata y que las cosas del Estado no existen. Todos son, o sea, el funcionario que te atiende mal te tiene que atender bien porque tú le estás pagando el sueldo.
5: Pero claro, es un servidor público.
6: Es un servidor
5: público. Ese es el concepto clave, ¿no?
6: Claro.
5: Que los romanos lo tuvieron muy claro.
6: Igual en los colegios, igual en los hospitales, amigos. No es que es gratis, no es que hay una autoridad, un presidente, un alcalde, y dice, no, yo te voy a dar a ti salud gratis. No, te va a dar salud con tu plata. No les crean, es una locura eso.
5: Sí, pues es lamentable que ese discurso facilista, en el fondo mentiroso, porque no es así, así no funcionan las cosas, pero que no te lleva a ti a que tú generes un sentimiento de superación. Porque finalmente, en la democracia, donde el poder reposa en el pueblo tiene que reaccionar. Se requiere un pueblo activo, se requiere ciudadanos que sean conscientes y que critiquen, que digan esto está mal, y que a la hora de participar, bueno, tengan coherencia y no vuelvan pues a repetir los errores como dice la canción de Julio Iglesias, tropezar de nuevo con la misma piedra.
6: Eso es lo que nos
5: plantea Sánchez. Y que eso tenga un grado de aceptación, no deja de sorprender.
6: No, definitivamente. No se puede tropezar con el mismo sombrero dos veces, amigos. Eso es. Ángel, muchísimas gracias por estar con nosotros. Ha estado Ángel Delgado. Con
5: a ti también muy agradecido. Ha sido muy grata la conversación y espero de utilidad para los amigos que nos están escuchando.
6: Por supuesto.
5: Y eso en todo el país.
6: Por supuesto, eso se trata. Bueno, se escuchan y nos ven en todo el país. Efectivamente, ha estado con nosotros Ángel Delgado, constitucionalista, analista político. Y amigos, como ya se está volviendo tradición los jueves ahora, después se viene... Ahí, data dura, es jueves de hígado, acuérdense, vamos a regañar un poco, pero les va a servir a ustedes. Vamos a una pausa comercial y volvemos.
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6: Bueno amigos, ya estamos de vuelta. 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Y amigos, estamos de vuelta, pero nos tenemos que conectar con Alex Buenaño. Alex, ¿por dónde andas hoy día?
15: Fernando, ¿cómo estás? Muy buenas noches. Un robo casi de película, podríamos decir, hoy aproximadamente al mediodía en el centro comercial La Alborada en Surco. Allí hay una tienda de venta de armas autorizada y llegan una serie de sujetos, lo vemos en imágenes, sujetos que empiezan a ingresar a esa tienda. Uno podría suponer, de repente ellos ingresaban a comprar armas, estaban autorizados por su CAMEC. Bueno, primero una mujer, la cual estaba como vigía, podríamos decir, simulando una llamada telefónica, mientras que empiezan a ingresar otros tres sujetos con bolsas de yute o mochilas, ¿no? Esto para ingresar las armas de fuego que ellos sustrayeron. Al momento de ingresar a la tienda en particular, empiezan primero a simular que veían las armas, ¿no? A ver cuáles eran los precios, cuál era el calibre de repente o las especificaciones, hasta que empieza como tal el asalto. Le obligan a los recepcionistas y vendedores que se agachen para que ellos realicen este accionar. Empiezan a llevarse todo rápidamente, especialistas en este acto criminal, como suele ser este tipo de robos. En tiempo récord, pocos minutos tuvieron, y en pocos minutos se llevaron la siguiente cantidad: 37 armas de fuego, y aquí tenemos la contabilidad. Se llevaron 29 pistolas, 6 escopetas y 2 carabinas. La cantidad de armas de fuego que retiraron, obviamente, seguramente para el tráfico, para poder abastecer a otras bandas criminales. Lo que tenemos como información, y que no es grabado por las cámaras de seguridad, es que a su salida los habrían esperado un aproximado de 5 motocicletas y un vehículo, una camioneta, es decir, toda una estrategia para blindar donde iba a ir esta carga producto del robo de esta serie de armas. Horas después llegó el personal de Dirincri a acercar la zona, a hacer las diligencias correspondientes. El lugar obviamente desarreglado después de este robo, y se está en la búsqueda de estos criminales. Insistimos, un robo a mano armada, muy bien planificado, a tiempo récord, y seguramente de una organización dedicada a abastecer a otras bandas criminales, o cómo no, abastecer también actividades ilegales como lo podría ser la minería o tala ilegal. La información que tenemos en esta hora de la noche, este tema sigue obviamente en desarrollo. Regresamos a estudios.
6: Muchísimas gracias, Alex. Más armas en el mercado negro, más armas para amenazar nuestra vida y nuestra tranquilidad. Esperemos que se haga algo, que se capture rápidamente estas personas y que esas armas no sean usadas para extorsionar a nosotros, a los peruanos, a los emprendedores que queremos salir adelante. Pero, amigos, hemos estado hablando y les he venido diciendo durante ya mucho tiempo que en el Perú sí hay plata. Que en el Perú sí hay plata. Entonces la respuesta lógica es, oye Fernando, pero ¿por qué el colegio que tengo al costado de mi casa los últimos 20 años se ha caído a pedazos y ahora hay modulitos? ¿Por qué el hospital no me puede atender? ¿Por qué sigue siendo el mismo viejo hospital? ¿Por qué no hay una posta médica? ¿Por qué solamente en la posta médica me atienden hasta las 2 o hasta las 5 de la tarde? ¿Cómo pueden decir que el Perú tiene plata, que hay riqueza, que el modelo económico ha funcionado, si yo tengo que gastar cada vez más y eso me hace más pobre? Bueno, efectivamente, hay menos cosas para los peruanos. Pero el modelo de economía social de mercado ha permitido que el Perú crezca muchísimo en ingresos. En ingresos en base a los impuestos, lo hemos dicho siempre, que pagan las empresas de todos los tamaños, principalmente las grandes empresas y las transnacionales, por supuesto, en base al canon, pero también al impuesto que pagamos todos los emprendedores, todas las personas, cuando compramos desde un caramelo de limón hasta una refrigeradora o un televisor, un auto. Pero vamos al hecho, o sea, la economía ha generado y ha permitido economía

porque una enfermedad terminal o una enfermedad grave, un accidente grave, puede terminar condenando a alguien de la familia a muerte. ¿Y el recurso peruano qué es? Polladas, juntarnos, los vecinos, pedir plata, endeudarnos para salvar. Y eso claramente no es justo. Eso no debería pasar. Pero entonces, vamos al punto y les voy a dar algunos datos. En el tema de salud, amigos, el tema salud. Desde el año 2011 al 2025, el Estado designa 3 veces más plata para la salud a nivel nacional. 3 veces más plata. ¿Ya? 3 veces más plata. Solamente entre el 2015, que era 13.500 millones de soles, el 2025 fueron 30.000 millones de soles. Pero ¿qué pasa, amigos? El 77% de toda esa plata se va a pagar sueldos y planillas. ¿Sí? Sueldos y planillas. Solamente el 15% se va para el desarrollo de la infraestructura, para ese hospital, esa posta que usted necesita. Eso es a nivel nacional. Lo peor de todo es que cuando se trata de pagar planillas, tienen una eficiencia casi perfecta. Pero cuando se trata de hacer obra pública para nosotros los peruanos, es alrededor de 60%. Casi la mitad de la plata la devuelven. Eso es a nivel nacional. El maldito gobierno manipulado por el Congreso. No. Vamos paso a paso. Vamos por las regiones. He traído unas cuantas regiones. Junín. Todos huancaínos, para mi familia huancaína. Junín. En los últimos 10 años, el presupuesto regional de salud, 10 años, ojo, 10 años desde que entró PPK hasta el día de hoy, han pasado de 522 millones de soles a 1.100. Se ha duplicado el presupuesto en salud. ¿Qué ha pasado? El 80% de esa plata, de toda la plata, ¿a qué se va? Adivinaron. A sueldos y planillas. Pero me dirán, Fernando, oye, ya sueldos y planillas, ¿cuánto se da inversión? Antes era 26%, ahora es 20%. Cada vez invierten menos de lo que nosotros necesitamos. Arequipa. Arequipa es casi 3 veces más presupuesto que recibe, sí, amigo arequipeño, tu gobernador regional. Casi 3 veces más de plata que le manda el Estado Central todos los años. ¿Para qué? Para la salud. ¿Cómo están tus hospitales? Un desastre. ¿Cómo están las postas? Un desastre. No tienes, deberías tener 3 veces más hospitales, deberías tener 3 veces más medicamentos, 3 veces más médicos, 3 veces más equipos, 3 veces mejor atención. ¿La tienes? No la tienes. ¿Por qué? Porque tu gobierno regional, que es el encargado de administrar esa plata, no lo hace. ¿Y qué hace nuevamente? 82%, 80% de la plata que llega para tu salud, ¿se la gastan en qué? Sueldos y planillas. Y solamente el 18% en infraestructura. Pero, ojito, casi lo que gastan en infraestructura de desarrollo es lo mismo que gastan en sueldos administrativos. Sí, en la secretaria de la secretaría, del secretariado, del subsecretario, del gerente, del subgerente de la posta médica. Sí, ahí se va la plata. Seguimos con Cusco. Cusco, amigos cusqueños, 4 veces más de presupuesto en salud tienen ustedes en los últimos 10 años, en los últimos 15 años. 4 veces más de presupuesto, 4 veces. Tienen 4 veces más hospitales, 4 veces más postas. Claro que no las tienen. ¿Qué pasa? Lo mismo, se repite. Se va todo para planillas. Y no para la obra pública que tú mereces, no para las medicinas que de ahí tienes que ir a comprarlas a la farmacia privada. No, tú deberías tenerlas gratuitas. ¿En dónde? Tu establecimiento. Ayacucho, 3 veces más. ¿Y para qué voy a seguir contando? Pasó lo mismo. Fernando, eso pasa en salud. Sí, sí, amigos. El Perú es rico, el Perú tiene plata. Sus gobernadores regionales, sus alcaldes reciben 4-3 veces más plata para salud. Pero no la llevan, no la transfieren, no la generan en cosas que se beneficien ustedes.

0: Por eso somos más pobres. Esa plata es nuestra, no es del gobierno regional, no es del Estado, son nuestros impuestos. Pero si se asustaron con salud, a todas las madres y padres de familia, vamos a la educación. El presupuesto de educación que el Estado peruano utiliza a través del Ministerio de Educación y los gobiernos regionales del Perú, en los últimos 15 años, que eran 1.850 millones de soles, ha pasado a 48.950 millones de soles. 26 veces más plata en educación. ¿En qué se va? 90% en planillas. 10% en colegios. Por eso es que los colegios se caen a pedazos, porque nuestros hijos estudian pésimo. Y los profesores no han mejorado. Junín, 4 veces más de presupuesto. 4 veces más. Arequipa, 4 veces más en educación. Gasto en planillas, 90%. Gasto en infraestructura, 10%. Por eso que el colegio se cae a pedazos. Cusco, 4.5 veces más. 4.5 veces más de presupuesto. 84% del presupuesto. 84% del presupuesto se gasta. O sea, 80. Cada. A ver, 8 soles 40 de cada 10 se va a qué? A planilla. Sí, a planilla. Efectivamente. Y queda 1 sol 60 de cada 10 para colegios. Ayacucho, amigos ayacuchanos, escúchenlo bien. Ustedes van por el mismo camino. Estas son 4 regiones que he traído al azar. Les puedo traer de acá hasta las elecciones regionales, uno por uno, distintas cosas que estamos analizando. Porque usted, amigo, amiga, que me escucha, que me sigue, que está en la radio, en la televisión, en todos los lugares que PBO llega en este país, no se deje engañar. No se deje engañar. La plata está. Nuestra plata está en el gobierno. Ahí está. La de la gran empresa transnacional, la del micro pequeño empresario, la de usted, amigo, que acaba de comprar y se ha comprado su gaseosita, al ambulante, también ha pagado impuestos. Esa plata es nuestra. Ha crecido tanto en riqueza el Perú que podemos destinar 26 veces más presupuesto para educación. Pero no hay 26 veces más colegios. No, los colegios no están 26 veces mejor. No tienen internet, no tienen vidrio, no tienen baños. Entonces que no vengan ningún comunista, caviar o ninguno de esos idiotas a mentirles. Plata hay, no se la roba nadie, se la roban ellos, las autoridades. Ese gobernador regional por el cual usted ha votado, o de repente no, pero el que gobierna, mire de qué partido es. ¿Cómo llegó al gobierno? Con el alcalde. ¿Qué prometió? Yo te voy a dar. Primero no nos tienen que dar nada, es su obligación hacerlo. Pero acuérdense, antes de votar de acá a 10 días, ¿de qué partido era y cómo llegó al gobierno ese gobernador que a usted le ha privado, en Arequipa, de tener 4 veces más hospitales que funcionen 4 veces mejor? En Cusco también. Y la educación de sus hijos. Porque ha incrementado el gasto en los sueldos de los profesores. Y es otra data que traeré la próxima semana. Se ha incrementado 3 veces más el sueldo del profesor. La calidad educativa de sus hijos. ¿Ha crecido 3 veces más? No. Solo ha crecido 10% en Cusco. Ahí están los enemigos del pueblo. Los que se llenan la boca diciendo pueblo, pueblo, pueblo. Y que prometen bonos y regalos y bonos y regalos. La plata con la que te van a dar el bono y el regalo es nuestra, de todos los peruanos, grandes, chicos, pequeños, del norte, del sur, del centro, de la sierra, de la costa, de la selva, que pagamos impuestos. No es de los políticos. Y tenemos la obligación nosotros de hacerle saber a los políticos que esa plata tienen que invertir en el futuro de los peruanos, en buenos hospitales, en buenos colegios. Seguiremos con estos temas, porque es importante, amigos, que ustedes lo sepan. Es la realidad real. Plata hay. Lo que tenemos son demasiados corruptos que no dejan que esa plata se gaste. Y que no vengan con las leyes del Congreso. Porque las leyes para que lo gasten están. Porque si están las leyes para que se lo den, está la ley para que lo gasten. Nos vemos, amigos. Sigan con Combaters. Conmigo ha sido todo por esta semana. Nos vemos la próxima semana acá en La Realidad Real con Fernando Calmel en PBO. Nos vemos. Chau. 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
13: 4 y 3.

0: Hola, hola, queridos amigos. Esto es tu programa Médico de Guardia. Te saluda tu médico, el doctor Armando Macé. Muchas veces vemos en la propaganda televisiva, radial, escuchamos la palabra migraña y la suelen asociar a lo que es una cefalea intensa. En realidad, ¿qué cosa es lo que es una migraña? Una migraña, sí es cierto, es un dolor de cabeza, pero que tiene demasiadas características que la separan de otros tipos de dolores de cabeza. La Asociación Mundial de Estudiosos de la Cefalea, de las Neuralgias Cerebrales, han reconocido más de 50 tipos diferentes de dolores de cabeza, más de 50. Y dentro de todas ellas, la que destaca es la migraña. La migraña es un diagnóstico de exclusión. ¿Qué significa que tú digas que es un diagnóstico de exclusión? Para que un médico le pueda decir a su paciente que un paciente tiene migraña, en primer lugar, el médico tiene que haber descartado toda causa, toda posible causa de un dolor de cabeza. Y entonces yo les voy a decir algunas de las muchas causas que pueden producir dolor de cabeza y no son migraña, porque obviamente, si vamos a empezar con lo que es el trismus es una contracción potente de este músculo que está acá, con el que masticamos, y se llama el masetero. Mucha gente no sabe, pero durante el sueño, la persona está durmiendo y contrae potentemente la boca, y eso produce un desgaste de las molares y las premolares, pero tamaña energía se acumula y termina en los días subsiguientes un dolor de cabeza. Entonces allí, como hay una causa del dolor, ya no se puede llamar migraña. Eso es una cefalea por trismus, ese es el diagnóstico. Muchas veces puede haber un paciente que tiene una caries y la caries es profunda y llega a la pulpa. Entonces hay un dolor de cabeza localizado en la parte del cráneo, pero eso tampoco es una migraña porque la causa real de ese dolor es una caries que llega hasta la pulpa. Muchas veces hay pacientes que tienen, por ejemplo, una otitis. Hay una inflamación, ¿no?, del oído medio y eso causa el dolor, y eso tampoco es una migraña porque la causa es la otitis. Muchas veces puede haber una artrosis cervical, y como hay una artrosis cervical y las vértebras están movidas o están todas desorganizadas, provoca una contractura de los músculos cervicales, el cuello se vuelve tieso y entonces genera un dolor en la nuca, y eso tampoco es una migraña porque la causa es el problema cervical de la columna vertebral. Otras veces puede haber un aumento de la presión arterial. La causa es la hipertensión arterial, no es una migraña. A veces hay personas que están durante todo el día, están muy tensas, hay una tremenda tensión diaria, y eso, sin que esté afectada la columna, hay una contracción cervical. Esa contracción es una cefalea tensional. Eso tampoco es una migraña. Y hay pacientes que pueden tener la hipertensión arterial, sube la presión arterial y puede el dolor de cabeza, pero eso tampoco es una migraña. O un paciente puede tener de repente, ¿no?, un aneurisma que se está rompiendo, una malformación arteria venosa, una tumoración benigna, una tumoración maligna. Puede haber un parásito como un cisticerco. Todo eso puede dar dolores de cabeza, pero ninguna de ellas es una migraña. La migraña solamente se da como diagnóstico cuando el médico ha descartado todas esas posibilidades. O sea, no hay nada en las amígdalas, no hay nada en los dientes, no hay nada en los senos paranasales, porque muchas veces puede haber una inflamación de cualquiera de los cuatro senos paranasales que tenemos. Acá el frontal, acá el maxilar, atrás el etmoidal y más atrás el esfenoidal. Entonces, ¿cuándo hay migraña? Cuando se ha descartado toda posible causa. Pero la migraña tiene una particularidad. Por lo general, siempre agarra la mitad de la cabeza. Es muy raro que una migraña agarre las dos partes del dolor de cabeza. Como, por ejemplo, existe un dolor de cabeza que se llama, por ejemplo, una cefalea en racimos, donde el paciente lagrimea, donde el paciente le duele los ojos, básicamente le duele los ojos, ¿no? Y hay un dolor cuando mueves los globos oculares. Entonces, yo creo que a estas alturas ya me entendieron que la migraña es un dolor de cabeza, sí, es un dolor de cabeza. Pero para que tú digas, usted tiene migraña, tienes que haber descartado todo, todo. Tienes que haberle hecho una resonancia nuclear magnética y comprobar que tu paciente no tiene tumores benignos, no tiene tumores malignos, no tiene parásitos como cisticercos, tampoco tiene malformación arteria venosa, tampoco tiene aneurisma. Todo eso tienes que descartar. Pero la migraña, vuelvo a repetir, empieza siempre por una mitad. Después se extiende a la otra parte, pero básicamente empieza con una mitad. Ahora, es un dolor que es un dolor intenso. Es un dolor intenso donde el paciente no soporta la bulla, no soporta la luz, no soporta los olores fuertes. El paciente busca meterse a su cuarto, cierra las cortinas y mete su cabeza debajo de la almohada. Esa es una migraña. Una migraña no te dura 2 horas, 4 horas. Una migraña, si tú la dejas evolucionar, tranquilamente puede llegar a los 3 días de dolor. Pero la migraña tiene una característica, que es lo que los médicos llamamos aura. No todas las migrañas se presentan con aura, pero por lo menos la mitad sí. ¿Y qué es el aura? El aura es una serie de síntomas que el paciente, él percibe. Por ejemplo, él comienza a ver con sus ojos en el espacio, comienza a ver figuras extrañas. Por ejemplo, figuras geométricas. Comienza a ver como si fuesen redes o telarañas. Comienza a ver figuras así, medias raras. O a veces chispitas. O a veces también puede ver puntos negros, que son los escotomas. Entonces, a veces comienza a oler a podrido y solamente él huele eso a podrido. Y entonces tiene problemas con la bulla, te dice baja el radio, baja la voz, no estoy para nadie. Entonces todo esto es una migraña y hasta ahora no está muy clara cuál es no hay un acuerdo mundial de a qué se debe la migraña, pero la mayoría de conceptos y de teorías apuntan que es una dilatación de las arterias y cuando eso se dilata, tracciona parte de las envolturas neurológicas y eso produce este dolor tan intenso. Entonces, ya saben lo que es una migraña, ya saben que es un diagnóstico, ¿no?, por exclusión, tienes que haber excluido toda posible causa. Es un dolor que empieza con la mitad de la cabeza. Es un dolor que rara vez aparece en niños y rara vez aparece en ancianos. Generalmente es una enfermedad de los medios etarios, es decir, desde los 25 años hasta los 45 años es de donde más aparece. Es también mucho más presente en las mujeres, ¿no? Es poco en los hombres. Yo he visto muy pocos pacientes en mis 38 años de médico, he visto pocos para pacientes varones, más es el de las damas. Y acuérdense que algunos tienen aura, algunos no tienen aura. Entonces, ¿qué hacer? Tratamientos, hay múltiples tratamientos. Hay como 7 esquemas distintos donde cada médico, cada escuela propone cierto tratamiento. Y tú tienes que escoger uno. Yo les voy a decir ahora cuál es el que yo uso y no puedo quejarme, me va bastante bien. Pero hay algunos alimentos que pueden ser los gatilladores de esta enfermedad. ¿Cuáles, por ejemplo? El paciente que tiene migraña, ese paciente no puede comer nada que tenga cacao. O sea, ni chocolate, ni cacao, ni cocoa. O sea, por lo tanto, tampoco puedes echarle tu milo a la leche, no. Tampoco puedes comer tu chocoteja, tampoco chocoteja, porque tiene, ¿no? Tampoco tu chocolate de Cusco, tampoco. Todo lo que es derivado de la cocoa, cacao, ¿no? Chocolate, ese es un veneno para el paciente que tiene esta migraña. Punto uno. ¿Qué más? Tampoco se te ocurre tomar vinos. El vino es un veneno. Vino dulce, vino seco, semiseco, también. Tampoco es. Y también nada de embutidos. Nada de embutidos y tampoco nada de plátano. ¿Ok? Vamos a hacer un alto. Después voy a continuar. Pero por ahora les digo, atención, mis amigos de Chimbote y de Trujillo. Mañana estoy de 8 de la mañana a 12 del día en Chimbote. Y de 3 de la tarde a 8 de la noche estoy en Trujillo. Las personas que quieren verme llaman a mi enfermera, la señora Rosa, que es el 967-700-871, repito, 967-700-871. Vamos a un corte y volvemos.
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1: 4 y 20.
0: Queridos amigos, vamos a entrevistar ahora a la autora Adnieja Terrones y en el último bloque terminamos de conversar todo lo referente a la migraña. Ok. Bueno, una de las causas más frecuentes de cirugía en el Perú y en el mundo son las cirugías de vesícula biliar, ¿no? Hay muchos mitos sobre eso, muchos mitos, ¿no? Un mito, por ejemplo, yo voy a hacer las preguntas y después la doctora Terrones me va a ir respondiendo una por una. Por ejemplo, hay gente que dice, yo tengo piedras, pero me han recomendado tal cosa para botar las piedras tomando un brebaje, un líquido. Okay. Esa es una pregunta. La otra es decir, yo tengo piedras, pero no me quiero sacar mi vesícula. Quiero que saquen más las piedritas, mi vesícula, déjenla ahí. Ese es otro tema. Otro tema es que dicen, oye, a mí ya me han operado la vesícula, pero yo sigo con los dolores. Y estas, hasta a veces sigo medio amarillento. Eso no es un mito. Esa es una posibilidad de una complicación que la doctora va a explicar. Otra cosa es, doctor, si me saca mi vesícula, después ya nunca más voy a comer mi chicharroncito, mi pan con tocino, ¿no? Mi jamón serrano, ¿no? Porque ya no va a tener bilis, ya no voy a poder comer. Hay muchas de esas preguntas. Vamos a preguntarle a la doctora Adnieja Terrones. ¿Cómo estás, Adnieja?
11: Hola, doctor, ¿qué tal? Muy alegre de volver por aquí, como el anterior viernes. Y bueno, para comentarles el día de hoy de que siempre tenemos este tipo de preguntas con los pacientes que nos dicen, doctora, yo he escuchado que mi vecina, que mi familiar me dice de que si tomo aceite de oliva, hace jugo de limón, esto puede ayudar a que las piedritas salgan y desaparezcan y así me puedo curar. Bueno, no existe evidencia al respecto de que nos vaya a ayudar tanto el jugo de limón, el aceite de oliva para solucionar el problema y que los cálculos desaparezcan. El problema radica para nosotros como cirujanos que luego el paciente ya viene complicado porque lo dejó pasar, intentó métodos caseros, intentó de repente buscar una solución que no sea la cirugía y de pronto debuta con un cuadro que se vuelve una emergencia. Entonces nosotros, nuestra misión es que ustedes entiendan que no tienen que esperar a que pase estas situaciones de emergencia. El doctor también comentaba de que muchas personas tienen el temor de que después de operarse ya no puedan volver a su vida normal. Nosotros, bueno, somos peruanos y sabemos comer delicioso. ¿Quién va a querer dejar de comer su pollo a la brasa, de repente sus chicharrones? Lo único que se le explica al paciente es de que sí, efectivamente tiene que mantener una dieta durante el periodo de adaptación. Este periodo de adaptación demora puede ser de 2 a 3 semanas, es lo recomendable que el paciente mantenga una dieta que sea hipograsa. Y después de eso, lo que hacemos es que el paciente va recobrando su dieta normal.
0: Nos llama Rosa desde Santa Clara. A ver, Rosita, ¿cuál es tu pregunta?
12: Doctor, muy buenas tardes, doctorcito lindo. Le estoy pidiendo una consultita, doctor. No puede venir con mucho gusto. Yo la veo por televisor nomás. Yo estoy enferma, soy persona de edad. Hola. y no hay quien me traiga, doctor. Lo que pasa, doctor, me he empezado a marear y he ido al seguro, nada. No hay ni siquiera cita, 6 meses, 7 meses, entonces he ido a particular y lo que me han dicho es que dicen los otolitos que han salido y eso le da mala al cerebro. Y por eso me mareo. Eso es verdad, doctor, y no le puede creer.
0: Sí, eso es cierto. Eso es cierto, es una enfermedad vestibular que nosotros tenemos unas pelotitas dentro del oído y cuando se salen todo nos da vuelta y eso hay que hacer unas maniobras, ¿no?, que hacen los otorrinos para volver esas pelotitas, esos huesitos a su lugar. Yo te puedo ayudar si me vas a buscar el día miércoles, me vas a buscar a mi consultorio y yo ahí me encargo de que te atiendan gratis. Anda a buscarme el día miércoles a las 2 de la tarde, 1:30, 1:30, me buscas en mi consultorio en Avenida Aviación 4884 y allí yo hago que te vea una magnífica otorrino y ella te va a hacer los movimientos, ¿no?, de reposición de esos otolitos, te va a enseñar cómo hacerlo y te va a enseñar también unos tutoriales que hay en YouTube para que tú puedas aprender más o menos cómo reubicar esos otolitos. Eso es, por ahora lo que te recomiendo es échate, tranquila, no muevas la cabeza, quédate echadita y el día miércoles me buscas, Avenida Aviación 4884, y ahí yo me acuerdo de ti, Rosita de Santa Clara. No te preocupes, hija, te mando un beso. Ya, entonces, doctora, volvemos a los mitos. O sea, quiere decir que si yo tengo 50.000 piedras en mi vesícula, le digo, doctora, sáqueme esta vesícula. Pero, doctora, yo quiero comer mi pan con chicharrón todos los domingos, ¿sabes? Yo quiero comer mi chocolatito, mi sublime. Yo quiero comer mi pan con tocino. Yo le echo bastante mantequilla a mi pan, o sea, pura grasa. Entonces, esa persona que se ha operado, su vida en el futuro, ¿cómo va a ser?
11: Bueno, en general no deberíamos consumir tanta grasa, pero lo que tenemos que entender que el hecho de retirar la vesícula no quiere decir que tú ya estés limitado para siempre para no volver a comer lo que tanto nos gusta. Si bien es cierto, siempre la recomendación es hacerlo con moderación, pero sí tendríamos que cuidarnos, como hemos mencionado, las 2 hasta la 3ª semana con una dieta hipograsa, que quiere decir que quitemos lo que serían las grasas, de repente el chicharroncito, el pellejito, y comamos solamente sancochados, pechuga, carne blanca, vegetales de repente sancochados, para ayudarnos a que nuestro cuerpo se adapte. Y cuando pasa el periodo de las 2 a la 3ª semana, el cuerpo es inteligente, el cuerpo busca la forma de volver al estado natural y ya vamos a poder ir incorporando los alimentos que antes tanto nos gustaban. Obviamente con moderación, pero sí, se vuelve a un estilo de vida normal.
0: Nos llama Trinidad desde Santa Catalina. ¿Qué pasa, Trinidad?
13: Doctora, a Dios gracias que pasó por mi camino.
0: Cuéntame, ¿qué pasó?
13: Doctor, yo tengo 78 años, he cumplido el 23 de mayo, en el hospital de policía me atienden, tengo todas las enfermedades del mundo, pero no tengo ningún tratamiento, en verdad. Y ahorita que han hablado de la vesícula, a mí me iban a operar únicamente de piedras. Ya cuando estuve ya para entrar al quirófano, me sacaron nuevamente una placa y dijeron que estaba de extremo a extremo, cantidad de piedritas, entonces me iban a retirar la vesícula. ¿Ya qué podía hacer? Y ahorita, y desde que me han operado, doctor, en verdad que ya tengo para 3-4 años, sigo inflamado, sigo con dolor, me cae la comida que es dieta, me cae pesada. Entonces, no sé si me operaron o no me operaron, y ahora hará unos 6 meses, tenía un bultito arriba del ombligo, y total que fui al hospital y me dicen que se ha roto la canastilla, posiblemente no me han puesto la canastilla. Doctor, ignoro los términos médicos, no sabría.
0: Ya, entonces, sobre este caso, ¿ha podido escuchar bien, doctora?
11: Sí, entiendo que lo operaron, ¿verdad?
0: Supuestamente lo han operado, sí.
11: Ya, lo que entiendo es que tú has tenido una vesícula que estaba llena de piedras y que te han retirado toda la vesícula, ¿verdad?
13: Sí, doctora, sí.
11: Ya, y tú me refieres que aún sientes molestias. ¿Tú lograste hablar con tu cirujano o te explicó tu cirujano si efectivamente te habían retirado toda la vesícula o de repente solamente extrajeron las piedras porque estaba muy complicado? ¿Sabes esto?
13: Doctora, sí he hablado con el cirujano, pero el cirujano me dice que de repente estoy haciendo desarreglo. Doctora, yo no hago desarreglo. Yo, desde antes que me operen, doctora, ya estaba yo
11: con dieta.
13: No como, mayormente nunca me gusta comer en la calle, no me gusta frituras, embutidos. Siempre ha sido mi alimentación sana.
11: Ya, ¿tú tienes alguna otra patología? Me dices que sí tienes bastantes enfermedades, por lo que escuché, ¿verdad?
13: Doctora, soy hipertensa, muchos años hipertensa. Tengo un diagnóstico que hace 3 años me dijeron, doctora, que tenía cirrosis hepática. Y ese era mi control que me hacía, más no medicación, solamente control de cada 2-3 meses. Después de 3 años, doctora, una doctora me dice, tu aspecto no es de una paciente con cirrosis al hígado, me han hecho fibrocan, con fibrocan, y ha salido que es fibrosis hepática, de lo cual tampoco el hospital de policía no me da tratamiento.
11: Ya, a ver.
13: Entonces, doctora, estoy con esta inflamación continuamente debajo del seno, se infla, me molesta, se pone duro, hay veces baja.
11: Claro.
13: Y estoy con dieta, doctora, con dieta sí, bien rigurosa, con verduras, frutas, bastante líquido.
11: Ya, entonces entiendo. Mira, lo que me parece que en tu caso tú necesitas más que nada una evaluación continua con gastroenterología. Necesitamos definir bien en realidad el diagnóstico que te han dicho, si es o no tienes una cirrosis, después un acompañamiento continuo para ver, porque si tú tienes dolor debajo del lado derecho, que tú dices que sientes que se te inflama y tienes dolor y molestias, que todo te cae mal, si ya no tenemos el foco, que es la vesícula, tenemos que buscar algo más. En este caso, la especialidad que te recomiendo que acudas para que te haga un estudio más profundo sería gastroenterología. El gastroenterólogo te tiene que dar o indicar tratamientos, hacer estudios para ampliar y tener un mejor panorama de qué es lo que está afectando tu calidad de vida, porque si ya se retiró un foco, que sería la vesícula, ya no hay piedras. Ahora, si no vemos un patrón obstructivo, que quiere decir que no te vemos amarilla, la parte blanca de tus ojitos no están amarillos, entonces por ahí nos alejamos que la causa sea algún problema a nivel de la vía biliar. Tenemos que ver ahora la otra opción, que sería el hígado. Ahora, también podría ser que estés sufriendo una gastritis. Muchos pacientes viven pensando que sufren de gastritis, gastritis, gastritis, y resulta ser que sufren de cálculos a la vesícula. Y también hay muchos pacientes que toda la vida han pensado que tienen gastritis y son piedritas, y viceversa, ¿me entiendes? Entonces tenemos que tener una mejor idea de cuál es tu cuadro, y en este caso el especialista que te podría ayudar más es un gastroenterólogo, porque necesitamos ahondar un poco más en los estudios.
0: Aló, Clarita.
13: Sí, doctor, no se le escucho.
0: Ya. 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No te preocupes, no vas a pagar nada. Búscame.
13: Oh, Diosito, qué lindo, doctor, qué lindo.
0: Ya, el lunes me buscas. Lunes búscame a la 1:00 p.m, Avenida Aviación 4884. Dices que eres Clarita y que has hablado conmigo aquí en el programa. ¿Ya?
13: Ya, doctor, Dios lo bendiga.
0: Ya, lleva todas tus radiografías, placas, análisis, todo.
13: Ya, doctor, me pongo a buscar ahorita. Bendiciones, ya. Doctor, muchas gracias.
0: Perfecto. Bueno, Entonces, conclusión, tú te sacas tu vesícula y el cuerpo humano es tan inteligente que él se las va a arreglar en poco tiempo. Cuando el cuerpo se dé cuenta que ya no tiene vesícula, el cuerpo se las va a arreglar para mandarte cantidades de bilis no necesarias para que tú tengas una digestión. Y en lo que yo tengo la experiencia, no, los pacientes, no tampoco te vas a comer tres paltas juntas, pues, ¿no? Ni tampoco tres mangos juntos, porque todo eso es grasa. Pero para hacer tu vida y darte tus gustos, no vas a tener mayor problema. Me pregunta, doctora, me preguntan y me dicen por teléfono, ¿cuáles son las complicaciones de una persona que por miedo, por falta de plata, lo que sea, tiene piedras y no se opera?
11: Bueno, las principales complicaciones en este caso sería de que ya desarrollamos un cuadro de emergencia. Esta vesícula se va a empezar a inflamar tanto que puede botar una de esas piedras. Esas piedras van a salir al conducto, al colédoco, y eso puede quedarse atorado ahí. Si se queda atorado la piedra en el colédoco, toda la bilis que nosotros tenemos no transcurre, es como que pisas una manguera y no dejamos que haya el flujo normal. Entonces, esa bilis tiene que buscar a dónde ir. Entonces, la persona lo que va a ver es que la parte de sus ojitos, la parte blanca, se pone en amarilla. De pronto, tú ves una persona que parece un patito, está toda amarilla. También empieza a tener mucho dolor, porque el dolor que siente un paciente que tiene una piedra en el colédoco es que le atraviesa un cuchillo de adelante hacia atrás. Por eso también es muy importante distinguir cómo es el dolor de un cólico vesicular, porque a veces existen presentaciones normales y otras que son un poco diferentes y el paciente se puede confundir. Entonces, si pasa que esta piedra sale y tenemos una coledocolitiasis, luego puede haber una complicación mucho más severa, que es una pancreatitis. La pancreatitis es cuando se inflama el páncreas debido a que esta piedra ha pasado y ha, digamos que ha irritado a nivel del páncreas, ¿no? ¿Qué hacemos cuando tenemos una pancreatitis? El paciente tiene que permanecer en ayunas, hospitalizado, bajo vigilancia, porque tenemos que ver que vaya desinflamando este páncreas.
0: Nos llama Julián desde el Cusco. Causacho, Julián.
14: Adrián, mi casiano y doctor. Tampoco y tamo naciani. Quiero preguntarme a la doctora si tuviera la gentileza de decirme qué tipo de dieta tiene que hacer la persona que tiene un reflujo biliar y por qué muchas veces tiene bastante bilis dentro de su cuerpo, que ya estoy ya operado de la vesícula y del apéndice. Quisiera saber qué tipo de dieta tengo que tener y qué cuidado tengo que tener para el consumo de mis alimentos. Teniendo en consideración, como ya no tengo vesícula, me encanta comerme el cuy, y el cuy no tiene mucha grasa, solamente tiene bastante proteína. Muchas gracias, doctor.
11: Bueno, la recomendación, si vemos de que no es, tu cuerpo no se está adaptando como el grueso de pacientes, la recomendación que sea una dieta hipograsa, ¿no? Hablamos de carnes, si vamos a consumir que sea pollo, pavo, pavita, de preferencia sin pieles. De repente los vegetales, en vez de que sean crudos, sancochados, hablamos de la zanahoria, el brócoli que sea sancochado. Algunas personas ya desarrollan un tipo de molestias al ingerir legumbres, ya hablamos de frijoles, lentejas. Entonces lo que podríamos hacer es ir viendo qué alimento genera mayor molestia después de ser ingerido a otro alimento que sí nuestro cuerpo lo tolere mejor, ¿no? Y nos vamos a ir adaptando de acuerdo a las necesidades de cada uno.
0: Ya, si es que tú sientes la boca amarga, lo único amargo que puede haber en todo tu cuerpo es la bilis. Nada más amargo que la bilis, es recontra amarga. Y para que un paciente tenga boca amarga es porque la bilis está viendo del duodeno, sube al estómago. Del estómago se va al esófago y del esófago se va a la lengua. Y ahí el paciente sienta una amargura. Para que eso ocurra, obviamente tiene que haber un reflujo. Entonces, y el reflujo muchas veces es motivado porque hay una gastritis. Entonces, recomendaciones para ti. Uno, no comas nada grasa porque la grasa además va a permitir un mayor reflujo. Si tú comes grasas, el esófago se va a abrir y por ahí va a subir la bilis junto con el ácido clorhídrico. Entonces, las comidas grasas que muchas veces no nos damos cuenta, es el mango. El mango tiene mucha grasa. El pato, mucha grasa. El carnero, mucha grasa. ¿No? El huevo frito, mucha grasa. Saca esas comidas, no comas esas comidas, y prueba con una pastilla que nosotros los médicos llamamos procinéticos. Tiene muchas marcas, hay diferentes, pero prueba con una que se llama domperidona, de 10 miligramos, domperidona. Y tomas una pastillita en las noches. Y de aquí me llamas, cualquier día me llamas aquí, Julián, reportándose de Cusco. Y ahí me cuentas cómo te va. ¿Ok? Ya. Seguimos con la doctora. ¿Qué otros mitos hay, doctora, sobre de Ascope? Julio, nos llaman de Ascope.
15: Ok. Doctor, buenas tardes. Por favor, mire, yo tengo gastritis superficial severa, atrófica. Yo quiero saber, yo tengo 78 años, yo tomo metrazol en ayunas, quisiera saber qué algo mejor puedo tomar. Gracias, le escucho.
0: Bueno, para una gastritis lo más importante es la dieta. Las pastillas ayudan un montón, pero si tú no haces una dieta, olvídate de, por un buen tiempo, 2 meses, tienes que ser disciplinado. Nada de ajo, ají, quión, chocolate, cítricos, licor, tabaco, nada de eso. Te repito, ajo, ají, cebolla, té, café, quión, cítricos, frituras, nada de eso para tu gastritis, ¿no? Es una gastritis superficial, por ahí debes estar tranquilo, pero es atrófica, mastica bien. No tragues la comida. Si tú masticas bien, acuérdate que en la saliva tienes un montón de enzimas que pueden ayudar a que tu digestión sea mejor. ¿No? ¿Has estado tomando omeprazol? Ya, entonces toma uno más fuerte. Toma esomeprazol de 40. Es un poquito más fuerte. Y no la tomas en el día, sino tómala en la noche. Porque la noche es la mayor cantidad de horas en que el estómago puede estar en contacto con el ácido. Entonces, tómala antes de acostar y también me llamas mañana, pasado, traspasado, me llamas y me dices cómo te va. Seguimos hablando de los mitos. Vayan haciendo sus preguntas. Regresamos con la doctora. En todo lo que ustedes quieran saber de vesícula biliar, todo, piedras, pólipos, el famoso barro biliar, ¿qué es el barro biliar? ¿No? Complicaciones que pueden haber, ¿no? ¿Qué pacientes tienen mayor probabilidad a hacer cálculos vesiculares? Con eso volvemos con la doctora Agnieszka Terrones. Volvemos.
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2: Amigos, estamos de nuevo y antes que me vaya a ganar el tiempo para que después no me digan no dijo doctor, mañana sábado estoy en Chimbote y el sábado en la tarde noche estoy en Trujillo. Las personas que quieran que los vean llaman a mi enfermera Rosa al 967 700 8 71, repito, 967-7008-71. 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Y en Trujillo voy a estar al costado de Canal 6, América Televisión, pasaje Torre Tagle 183. Mañana sábado en Chimbote temprano y la tarde noche Trujillo, ¿ok? Bien, sigamos, doctora. 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Rapidito, doctora. ¿Cuáles son los pacientes? ¿Qué características? ¿Raza? ¿Peso? ¿Alimentación? ¿Uso de anticonceptivos? Etcétera, etcétera. ¿Cuándo una persona tiene mayor proclividad a hacer piedras y otros que no?
3: Ya, por ejemplo, ahí también, ya que estamos en este tema, ese es otro mito. Se cree que solamente las personas obesas son las que tienen frecuentemente más cálculos, pero no es así. Los cálculos se dan en mayor frecuencia también en mujeres, sobre todo en las que han pasado por varias gestaciones, porque esto ayuda a que se formen más los cálculos. También tenemos ahora, que está muy de moda, todo lo que es cirugía bariátrica. La cirugía bariátrica, como el paciente baja de peso muy rápido, forma más cálculos. Entonces ya hemos llegado al punto en que cuando operamos cirugía bariátrica le proponemos al paciente: hey, ¿no quieres que de una vez también te saquemos la vesícula? Porque puedes pasar por un cuadro de una colecistitis aguda, porque es algo que vemos bastante frecuente, ¿no? También pacientes de que hacen ayuno prolongado, también se puso muy de moda el ayuno prolongado, también genera que los pacientes formen más cálculos y sean más propensos a tener cólicos, ¿no? Porque la vesícula permanece más tiempo en quieta, por así decirlo, porque la vesícula la estimulamos cuando nosotros comemos. Si no comemos, la vesícula se queda así como que almacenando y concentrando la bilis. Esto hace que se pueda sedimentar, es decir, como imagínate, un jugo que es espeso, de pronto lo dejas mucho tiempo sin mover, se va al fondo, se pone como que la arenita, el sarro, y esto forma los cálculos, ¿no?
2: Nos llama Olga de Breña. ¿Qué pasa, Olguita? Cuéntame.
4: Doctor, quería saber, a mí, ¿cómo se llama?

0: hecho dos colonoscopías, uno el 23 y uno el año pasado, ¿no? Y lo que pasa es que cuando como se me hincha mucho el estómago, me lleno de gases, ¿no? Y me da cólicos en la madrugada que me llama al baño, pero no puedo ocuparme. Entonces, en una de las endoscopías me sacaron un pólipo benigno, en la otra endoscopía me dijeron de que tenía diverticulitis, como unas bolsitas que se forman, que comiera más fibra. Pero yo realmente he sido deportista, hago que le digo, como procuro comer sano, ¿no? Pero últimamente ya no aguanto porque como y se me hincha la barriga. Entonces me dijeron que no comiera menestras, ya no como menestras y no sé qué hacer.
1: Bueno, la primera opción que tienes, si comes y se te hincha la barriga, la primera opción que tienes es una gastritis, ¿no? Y si te haces una ecografía y sale que tu pared gástrica, lo normal es 3 milímetros. Si sale que tu pared gástrica tiene 4.5, 5, 5, 6, 7, entonces es evidente que con una ecografía vas a saber si tienes gastritis o no. Ahora, en el Perú, el 80% de peruanos tenemos Helicobacter pylori. Esa es otra gran posibilidad también, ¿no? Entonces, lo más económico es hazte una ecografía. ¿Cuál es la pared gástrica, no? Y ese es lo más frecuente que debes tener. Haz eso y cuando lo tengas, me dices por la televisión acá, doctor, acá está mi ecografía, o si no me la mandas a mi celular. Total, mi número lo tiene todo el Perú, ¿no? Anota, 997-554458. Ahí me mandas la foto. Y si ahí yo veo, ya veo cómo te oriento. Ok, seguimos con el mundo de la vesícula biliar. ¿En cuánto tiempo, doctora, estoy? A veces trabajo, ¿no? Yo me quiero operar, digo, pero no tengo tiempo. ¿En cuánto tiempo después que me operan, yo estoy nuevamente en mis actividades?
2: Bueno, hay que entender algo. Este mito, esto también es un mito, de que hablaban que la recuperación era muy dolorosa. Hablamos de que el concepto que se tiene de las generaciones de repente 30 años atrás, en que tienen la asociación de que esta cirugía duele mucho, la recuperación es larga, pero eso era porque antes nosotros hacíamos una cirugía que era abierta. Esta cirugía, como era abierta, se lastimaba más a los tejidos. Ahora se hace cirugía laparoscópica, en donde hacemos pequeñas incisiones y el trauma que recibe el tejido o la piel es poco. El paciente está recuperándose en cuestión de una semana y ya se está incorporando a sus actividades normales. Ya está de regreso en el trabajo. Damos descanso médico normalmente entre 7 a 10 días. Mucho depende de cada condición del paciente, pero los pacientes al día siguiente de la cirugía están parándose, yendo al baño solos, están duchando. Se van de alta después de haber pasado solamente la noche en la clínica, les damos de alta y el paciente se reincorpora a sus actividades. Es mucho más rápido la recuperación que lo que era antes, pues, ¿no?
1: Ya, me llama una paciente que me dice que de aquí a 10 meses se va a operar, ya tiene un cálculo de 8 milímetros y me pregunta si se van a formar más. ¿Se puede formar más? Sí, porque si ya tienes uno, 2, 3 se pueden formar. Pero si tu cálculo tiene 8 milímetros, ya con 8 milímetros ese no va a salir. No se va a escapar. Se va a quedar dentro de tu vesícula y te puede dar un cólico vesicular cada vez que exageras en comidas grasas. Por lo tanto, mi recomendación es o adelanta tu cirugía y se acabó el problema, o si no, hasta que te operan, haz tu dieta. Nada de palta, nada de chancho, nada de carnero, nada de pato, tocino, maní, mango, nada de eso. ¿Ok? Bueno, ¿qué más? Cualquier pregunta, acá está la doctora Terrones. Vamos con otra pregunta. ¿Quién nos llama?
3: Aló.
1: Johnny de Cusco. ¿Qué pasa, Johnny?
3: Buenas tardes, muy amable, muy gentil por atenderme. Soy una persona adulta mayor. Me dicen, me han hecho una ecografía y me dicen que tengo hígado graso grado 2. ¿Cómo es eso? Le agradecería, por favor.
1: Cuando te hacen una ecografía, el hígado debe salir negrito, ¿no? Pero cuando más blanco está, es porque tiene más grasa, porque la refringencia de la ecografía a veces sale que tu hígado todo es blanco, como si estuviese pintado con tiza. Esa es una forma de graduar ecográficamente qué tanta grasa tienes en tu hígado. Hay grado 1, grado 2, grado 3 y grado 4. Grado 1 tenemos casi todos los peruanos. Grado 2 hay que tener cuidado porque si no pasas a grado 3. Si tú tienes tu hígado graso grado 2, deberías acompañarlo de un examen de sangre, porque tenemos nosotros una serie de sustancias que nos permiten saber si el hígado está funcionando bien o no. Porque una cosa es la foto desde afuera y otra cosa es si funciona o no. Entonces, pídete un perfil hepático, ¿no? Ahí en el hospital, y ahí van a ver sustancias como las transaminasas, la gamma glutamil transpeptidasa, la deshidrogenasa láctica, la fosfatasa alcalina y tus bilirrubinas. Con eso el médico te va a decir qué tan lesionado está tu hígado, pero desde ya, con tu hígado graso, haz dieta. Nada de grasas, nada de frituras, tu vitamina B y la alcachofa a mí me da muy buenos resultados. O la silimarina también ayuda bastante. Y dieta, bastante agua. No te automediques por cualquier cosa porque hay medicamentos que se desdoblan en el hígado y le dan mucho trabajo al hígado, lo empeoran. Bueno, ¿quién nos llama ahora? Pilar desde Trujillo. Hola, Pilar.
4: Aló, buenas tardes, doctor.
1: Cuéntame.
4: Yo hace 2 meses tenía un dolorcito acá en el lado derecho. Me fui al hospital y me sacaron una ecografía. Me dijeron que en la vesícula tengo piedritas, pero que no son y no están para operación. O sea, que son muy chiquititas, que no estaba para operación. Pero cada vez que como, por ejemplo, carne o como algo pesado, siento ese dolorcito.
1: Ya, las piedritas chiquitas son las más peligrosas. La doctora te va a explicar. Adelante, doctora.
2: Bueno, Pilar, lo que probablemente te han querido explicar en el hospital es de que tienes piedras chiquitas y que ahorita no estás para una cirugía de emergencia. Lo que pasa es que tenemos que entender que la realidad en los hospitales, la población es tanta y que se escogen, por así decirlo, realmente las emergencias para ser operadas. Ahora, que tengas piedras tan chiquitas, en realidad, como dice el doctor, es más peligroso, porque estas piedras se escapan con mayor facilidad. Por eso tú mismo dices, yo como, siento dolor, siento fastidio. Si sigues en esta situación, probablemente, si tú continúas alimentándote con comidas que sean muy hipergrasas, lo que va a pasar es que vas a tener un cólico y puede empezar a inflamarse esa vesícula. Ahora, que se inflame la vesícula es una cosa, pero otra sería que esa piedra se escape y se quede atorada en el conducto colédoco. Ahí estamos hablando de una colédocolitiasis. Eso nos damos cuenta cuando el dolor es mucho más intenso y encima vemos cambios de coloración, nos ponemos amarillos. Esto de aquí ya es una complicación de un cálculo a la vesícula, que es lo que nosotros buscamos evitar. Lo que tienes que entender es que te tienes que poner las pilas, acudir a tu hospital y empezar a hacer tus trámites para una cirugía electiva para evitar que esto continúe o que puedas tener algún problema a futuro.
1: 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No solamente de vesícula, sino todo lo que es la cirugía abdominal, lo que se requiere. 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Y ya para finalizar, ya yo de aquí me voy al aeropuerto. Mañana nos vemos en Trujillo y en Chimbote. 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Doctora Agnieszka, gracias por su tiempo, por sus aportes. Será hasta el próximo viernes.
2: Sí, cuídense. Gracias.
1: Y queridos amigos, arreguá.
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0: Hola, hola, queridos amigos, ¿cómo están? Esta es una nueva versión de tu programa Detrás de una Canción. Detrás de una canción siempre hay un autor, un compositor, un cantante, una historia. Este es un programa producido por Abdai, donde resaltamos la trayectoria, los sueños, las anécdotas de nuestros principales exponentes de la música. Autores, compositores, arreglistas, coristas, en fin, toda la familia musical del Perú. Y hoy día tenemos un gran personaje, que ustedes lo van a conocer enseguida, aquí Control, manda el perfil de nuestro invitado. ¡Adelante, Control!
1: Para todos los habaneros, okay.
2: Desde Chorrillos llega una de las agrupaciones más potentes de la escena salsera peruana, La Máquina Timbera, liderada por Coco la Figura. La banda nació en 2018 y rápidamente se convirtió en uno de los principales referentes de la timba en el Perú. Su propuesta mezcla la fuerza de la timba cubana con un sello peruano marcado por la calle, la picardía y el sabor criollo. Temas como Apululu muestran una banda explosiva, con coros pegajosos, piano contundente y percusión, que invita a bailar a la gente. Su fuerte está en el escenario. En locales como Azúcar Club, Banana y Cocos de Lince, convierten cada presentación en una verdadera descarga timbera. 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
1: Así es, queridos amigos, nuestro invitado de hoy es Coco, coma, la figura, coma, y la Máquina Timbera. Ok. Bueno, pero a ver, párense usted, Coco. Ahí está, por este es Coco, ahí está, la figura. La figura, más que una figura, parece una esfinge a la salsa, a la timba. Bueno, Coquito, gracias por tu paciencia, por tu cariño, por estar con nosotros y porque yo sé que muy pronto vas a sumarte a las filas de Abdai. Te esperamos, eres un gran músico. Bienvenido a este rincón de la música.
2: Bueno, nada, doctor, ante todo, muchas gracias por la invitación. Es la segunda vez que estoy aquí con mi orquesta y para lo que ustedes se...
1: Son como 24, creo, ¿no? ¿Cómo haces?
2: Nosotros somos 20. ¿Cómo hacemos?
1: 20 músicos en escena.
2: En escena somos 14.
1: Ok.
2: Pero detrás está el staff, está la persona que nos ve las redes sociales, está el manager, está el coordinador. Y aparte está la familia de cada uno, ¿no? Que nos apoya.
1: Claro que sí. Ahora, muy importante para la gente que le gusta la música tropical, pero quisiera que... nos expliques, nos enseñes a muchos que no tenemos tu información, ¿qué es la timba dentro de la música, sus orígenes, por qué tú te decides por este género que está impactando mucho? Háblanos de qué cosa es la timba musicalmente hablando.
2: Bueno, la timba viene en la década de los 80, los 90, que hacen prácticamente la música cubana evoluciona, el son evoluciona, y se le incrementa el jazz, se le incrementa el pop, se le incrementa un poco de rock. ¿Por qué? Porque incrementaron la batería, incrementaron la guitarra eléctrica, algunas orquestas incrementaron el teclado. Orquestas cubanas que incrementaron eso fue el maestro, el tosco José Luis Cortés, con NG La Banda, el maestro Juan Formel con los Bambán, y ahí fueron Iraquer, el maestro Chucho Valdés. Entonces ellos fueron los que revolucionaron, por así decirlo, el son cubano y le pusieron el nombre timba. Una música popular cubana, como por decir de barrio.
1: Y de todos los personajes que me has mencionado, ¿quién es tu referente?
2: Bueno, yo comencé escuchando al maestro Juan Formel cuando tenía 10 años de edad. Mi primo trajo un disco de Cuba. Yo soy hincha número uno, creo, de Oscar de León. En mi casa siempre escuchaba Oscar de León, Sonora Matancera... el trío La Rosa, todo ese género musical. Entonces me hicieron escuchar los Bambán de Cuba y de ahí me quedé con la música cubana, con la timba, en ese tiempo, ¿no? De ahí escuché Pablito FG, Manolín, La Charanga, muchas orquestas.
1: ¿Y cómo nace el duende de la música en Coco, la figura?
2: Bueno, yo creo que yo siempre he tenido ese bichito de la música desde niño, porque tengo fotos tocando guitarra de bebito, ¿no? Me inculcaron eso de la música. Tengo familia que son músicos, familias que son deportistas. Entonces, siempre en mi casa ha habido ese música, deporte. Una reunión bohemia, guitarra, cajón. Y yo desde niño ya me nutría con eso. Y eso fue entrando por mis venas y ya me decidí por la música.
1: ¿En qué momento, qué edad, qué etapa de tu vida tú dices... yo soy músico y voy a vivir de la música?
2: Bueno, mire, yo a los 15, 14 años querían que yo forme parte de una orquesta, lo cual saludos para mi madre hermosa, que no quiso por el tema de que era muy joven.
1: ¿Cómo se llama tu mamita?
2: Mi mamá Cristina.
1: Mándale un beso.
2: Cristina Segarra, para mi madre hermosa, más conocida como Pocha. Entonces no quiso que yo entre a una orquesta, ¿por qué? Por el tema de que la mala noche, la vida nocturna, todo eso, entonces... no quiso. A los 18 años me dan la oportunidad un amigo cubano, Jesús Castellano, de formar parte de su orquesta por primera vez a los 18 años.
1: ¿Cantando?
2: Cantando. Yo dije, no, ¿qué voy a cantar? Con el miedo totalmente, porque era mi primera vez, pero él me dio esa
1: confianza.
2: Esa confianza. Y desde ahí, poquito a poquito, logré hacer lo que me gusta, ¿no? Tomé clases de canto con la señora y con la doctora, con la profesora Isabel Íñigo, cubana espectacular.
1: La conocemos, ¿sí?
2: Sí. Entonces de ahí ya comencé a escalar poco a poco, me fui involucrando en orquestas, escalando a conquistar con el maestro Rafael La Barrera, que en paz descanse. Y creo que como me gustó tanto este género, tanto la música, tanto el escenario, creo que ahí comenzó a abrirse las puertas, ¿no? Y me junté también con personas que prácticamente me ayudaron y confiaron en mí, ¿no?
1: Un largo peregrinaje que es la historia de todo músico exitoso, ¿no? La constancia, la fe en uno mismo, porque esa es la diferencia. Hay mucha gente que tiene muchísimo talento, pero no se decide a darse ellos mismos la oportunidad. Y si tú no crees en ti, no puedes pensar que otros, que no eres tú, crean en tu persona. Hiciste muy bien. Así te felicito.
2: Sí, es un largo camino que nos queda todavía mucho por recorrer, pero creo que ya vamos logrando poco a poco los objetivos, ¿no? Ganados, que ha sido ir viajar a otros países.
1: ¿Cuándo aparece la luz al fondo del túnel? ¿Cuándo tú dices tanto esfuerzo, tanto sacrificio, tanta mala noche, tanto peregrinaje, parece que va a ser? ¿Cuándo fue?
2: Yo creo que la luz todavía está ahí, todavía estamos en el camino de seguir avanzando. Gracias a Dios hemos logrado objetivos con todo el grupo, porque no solamente yo soy solo, con todo el grupo, y la gente nos ha aceptado por la manera que hacemos la timba, porque de repente incrementamos otros instrumentos, suena diferente, y entonces eso es lo que a la gente le ha gustado, nos ha aceptado, pero seguimos en el camino, porque este es un camino largo, pero siempre con la humildad y sin salirse del piso, ¿no? Como se dice.
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0: ¿Cuál fue tu primer viaje al exterior? ¿Qué país conociste?
1: El primer viaje que fue a Ecuador. Nosotros salimos el 22 de junio del 2018. Salimos y en el noviembre o en diciembre, si no me equivoco, ya era nuestro primer viaje al extranjero. Que nosotros dijimos, vamos a ir a Ecuador. Primera vez teníamos 6, 7 meses, algo por ahí. Entonces dijimos, qué raro, ¿no? Pero llegamos y la gente nos recibió muy bien, todo el mundo bailó, todo el mundo gozó y nos vinimos con una experiencia enorme.
0: ¿Quito o Guayaquil?
1: Fuimos a Piquiucho, una provincia, no me acuerdo realmente, pero era una provincia que eran puros negritos, puros negros, parecía África. Yo dije, qué bacán, ¿no? La gente, porque ya uno se siente en familia, por así decirlo. Pero muy bien, la gente de principio a fin, llegamos en el bus, nos gritaban afuera.
0: ¿Tú qué dijiste? ¿Llegué a Chincha?
1: No, dije, ¿llegué a dónde? Estoy en África, dije. Pero no, ¿para qué? Tengo fotos, tengo muy buenos recuerdos. Hasta ahora tengo amistades ecuatorianas que me escriben por WhatsApp, converso con ellos. Están tratando la manera de nuevamente regresar para allá. Ojalá que Dios lo permita.
0: ¿Y cuándo cruzas por primera vez el charco?
1: ¿Cuándo cruzo?
0: Eso, ¿cuándo llegas a Europa?
1: Eso fue en el 2020, si no me equivoco, 2020 o 2021.
0: ¿Qué país?
1: Nos fuimos a Suiza, España, Italia, Francia.
0: ¿Ningún músico se te quedó por allá?
1: No.
0: ¿Tú le tenías a todos contaditos?
1: No, la primera gira que yo tuve en Europa fue solo.
0: ¿Ya?
1: Porque fue una gira promocional. Fue la primera que yo fui solo. Dije, voy a ir, voy a romperla para volver a regresar con mi gente, ¿no? Con mis músicos. Esa fue la condición que yo le di a las personas que me llevaron.
0: Pero muy bien, Coco. Y atención, todos los jóvenes, 16, 17, 18 años, edad en que solemos empezar los músicos, esta es una prueba de que si tú no confías en ti mismo, la cosa no va a funcionar. En la música muchos son los llamados, muy pocos son los elegidos. El hecho que tú me cuentes que has ido solo a Europa a abrirte camino habla muy bien de ti y de lo decidido que estás para impulsar lo que más te gusta, que es la música. Claro. Eso es fundamental. Si no crees en ti, las cosas, puedes tener el mejor talento, pero si no hay confianza y si no hay constancia, no pasa nada.
1: Y la perseverancia también.
0: La perseverancia.
1: Y también estar rodeado de gente buena. Estar rodeado de gente buena que confíe en ti, que te sume, que crean lo que estamos haciendo, ¿no?
0: A ver, preséntame a todos tus musicales.
1: Bueno, aquí estamos con Anthony en la guitarra. En el piano está Johnny Rivas. En el bajo, Arnold Mendívil. Dirección musical, la persona que confió en mí, Mario Rojas. Fue la primera persona que yo le dije, voy a hacer la orquesta. Me dijo, ya, vamos a hacerlo.
0: Hay que invitarlo al Chifa.
1: Su debilidad, el Chaufa. Su hermana, Lili, es su hermana del director. Danielito, que ha regresado nuevamente a las filas de La Máquina Timbera. El tío Walter, que es uno de las personas mayores de acá, el mayor respeto.
0: Bueno, respeto.
1: Claro.
0: Atención.
1: Así es. Dieguito, que está con nosotros desde niño también.
0: Dieguito.
1: Sí, Dieguito. Hola, de Dieguito. Batería. El Boni. El Boni en las congas.
0: Esos Boni son bravos. Yo tengo un Boni en mi equipo.
1: Sí.
0: Bravo el Boni.
1: En el güiro está Carlito Sosa. Bueno, y en las voces está Mario, Freddy.
0: Ahí está.
1: Y Luisito. Así es. Y en las cámaras está Valentino.
0: Voy a hacer una broma.
1: Ok.
0: Cuando yo vine a ver, dice, ¿qué hace Gianmarco tocando para Coco?
1: ¿No? Dice, será por el saque gorro, si se parece a Gianmarco.
0: Ay, buen billete, dije. Ay, bueno, o sea, que Coco la está haciendo bien, ¿no?
1: No di eso, porque ahorita me torsiona, digo, doctor. No hay plata.
0: Perfecto. Y ¿dónde te sueles presentar generalmente en Lima? ¿Cuál es tu bastión?
1: Generalmente en Lima, nosotros estamos, gracias a Dios, estamos en todas las discotecas.
0: Qué bien.
1: Casi La Salsa, bueno, hemos estado en Barranco Bar. Estamos en el Banana, en Los Olivos, estamos en todas las discotecas, Choza, Mamá Rumba. Gracias a Dios estamos en varios lugares del distrito y en los barrios, pues en La Victoria, en Barrios Altos, en Chorrillos, donde hacen las cubanadas. Siempre tratan de que La Máquina Timbera esté ahí.
0: ¿Dónde grabas tus canciones?
1: En la casa de Mario Rojas. Ahí tenemos un estudio de grabación, ahí lo grabamos.
0: ¿Es estudio y chifa a la vez?
1: También, ahí hacemos la llamada para pedir el chifa, el chaufa.
0: Muy buena onda que tengas una música mujer en tu grupo, me parece excelente, ¿no? La mujer cada día nos va arrimando, sí, nos van arrimando, sí. Así que si no...
1: Y también como nosotros la tratamos como que como una hermana, o sea, nunca, no trato de que nadie le falte el respeto.
0: Qué bien, y ese instrumento es difícil, ¿eh? Hay
1: sí,
0: que soplar.
1: Hay que soplar bien, ¿no? Pero ella sopla bien, ¿no?
0: Sí.
1: ¿Ah? ¿Soplas bien o no?
0: Claro. ¿Cuántos años con Coco la figura?
1: ¿Cuántos años tienes ya acá con nosotros? 3 años.
0: 3 años.
1: Su hermano la trajo.
0: Qué bien, qué bien. No, me parece, a mí siempre me llamó la atención de ver desde un buen tiempo, ver a mujeres tocando en diferentes grupos y artistas importantes. Yo creo que la mujer le da un, además que tiene muchas habilidades. Te hablo como médico que las mujeres tienen más habilidades que los hombres. Por ejemplo, ellas tienen una mayor tolerancia al dolor, ¿no? Tú a una mujer le sacas una muela, no necesita anestesia. Al hombre lo tienes que dormir.
1: No, claro.
0: No, tienen una memoria también tremenda las mujeres. Nos duplican en memoria.
1: Ella sí se acuerda de todo.
0: De todo.
1: Que, ah, o sea, sí, se acuerda de todo.
0: Ella ahí es la contadora.
1: Ella, ¿no?, se acuerda de todo. ¿Sí?
0: Adelanto, cobro, debe.
1: Oh, eso no se acuerda.
0: No se acuerda.
1: Otra cosa.
0: Ahí viene el Alzheimer.
1: Ahí sí.

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8: Coco la figura. Qué buen nombre. ¿Quién te puso Coco la figura?
9: Me lo puso Jesús Castellano. Saludos para él, tremendo músico percusionista cubano.
8: ¿Cómo así fue que te dijo Coco y la figura?
9: Esto pasó, ¿por qué? Porque, bueno, siempre me ha gustado verme bien, vestirme bien, resaltar en algunas cosas.
8: Un Coco fashion.
9: Entonces, para los cubanos, la figura es como que resaltas, ¿no? Entonces llegué un día y él me dijo, tú te viste bien, eso, ya, tú eres una figura ya, Coco la figura, te vas a quedar con eso. Sí, ya, me gustó, me quedé. Hasta que todo el mundo se acostumbró, hasta en mi casa ya no me dicen Oscar ni Coco, me dicen, oh, es figura, esto, ya todo el mundo se acostumbró a decirme.
8: Me parece un hombre vendedor, marquetero, uh-huh. ¿No? Y y esos lentes espectaculares.
9: No, Temu, ya tú sabes.
8: Allá. Está bien. Entonces, yo soy muy amigo de Antonio Cartagena.
9: Oh, mi tío Antonio, saludos para él.
8: Antonio,
9: tremendo músico.
8: Ya sabes, Temu es la solución.
9: Más nada.
8: No, mi tío, no es que mi tío, sino mi hermano, yo lo quiero mucho. Esos pantalones que tiene Antonio son espectaculares.
9: No, es que es único, él puso esa moda.
8: La moda.
9: Y yo creo que alguien se pondría esos pantalones, no le queda como a él.
8: No.
9: Su cuerpo es perfecto para esos pantalones.
8: Muchacha.
9: Sí, muchacha.
8: Y seguramente has tenido oportunidad de interactuar con...

0: tanto esfuerzo? ¿Canción o versión que has hecho? Porque muchas veces también es una muy buena alternativa.
1: Claro, tenemos tantas canciones, pero la que nos dio el empujoncito, por así decirlo, fue Pastilla de Menta. Esa fue la canción que prácticamente se viralizó. Tenemos más de 4 millones de vistas y la gente la aceptó, y creo que eso fue el empujón que hizo que estemos en todos lados. De ahí aprovechamos y comenzamos a sacar más temas y la gente lo comenzó a aceptar. Como gracias a Dios ahora estamos en la radio. Un sacrificio de muchos años, pero prácticamente se logró uno de los objetivos, que era que la Máquina Timbera suene en la Radio Nacional.
0: Qué bien. ¿Alguna canción creada por Coco y la figura a estos días?
1: Ahorita estamos, justo con mi hermanito Mario, estamos cerrando un disco. Vamos a cerrar un disco de temas inéditos.
0: Qué bien.
1: Tenemos
0: qué bien.
1: Ya en plataforma tenemos dos, que es Andan Diciendo y Bandolero, que es de autoría de nosotros, todo.
0: Qué bien.
1: Pero estamos cerrando un disco para que sea otro objetivo más, un sueño logrado.
0: ¿Y ya te has registrado en Abdai?
1: No, si ya tengo que hablar con José más bien para eso.
0: Deuda pendiente, ¿eh?
1: De todas maneras, con deuda todo lo que usted pendiente. Me ha contado, olvídense, de todas maneras.
0: ¿Vas como coautor con el dueño del Chifa?
1: Ay, con él voy. No, si no me va a querer cobrar más, así que yo solo no.
0: Importante, es un compromiso. José.
1: Claro.
0: José. Hay que registrarlo inmediatamente en Abdai. Porque allí tienes muchas ventajas. 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Ya considérate la casa.
1: Ahí vamos a ensayar entonces, la Máquina Timbera ensaya en
0: Sí.
1: Hay cuartos también para los que los botan de su casa.
0: Sí.
1: Justo hay cuartos para hospedarse ahí también.
0: Sí, tenemos una especie de mini hotel.
1: Ay.
0: Porque hay autores de costa, sierra y selva, claro, y cuando vienen a Lima a veces no tienen dónde, así que ahí tenemos 32 habitaciones con un televisor.
1: A los que los botan de su casa también llegan.
0: Los maquillados también ahí los asilamos.
1: Claro.
0: Sí, bueno, y también todos tienen atención odontológica gratuita, ecografías. 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
1: Claro, aparte para formalizar también, ¿no?
0: Sí, además también evitas que por ahí te roben la canción. Hoy día pasa muchas cosas,
1: sí,
0: ¿no?
1: Sí,
0: entonces...
1: Sí.
0: Tu talento, tu dedicación, eso que quede de por vida. Todo autor tiene derecho de gozar de una canción todo el tiempo que Dios te dé vida y 70 años después de tu fallecimiento. Eso queda para tu familia,
1: claro.
0: Pero si la obra no está registrada...
1: Claro.
0: ¿No? ¿Cuántos casos he visto de canciones famosas que nunca fueron escritas? Y se pierde, y bueno, y eso, ese dinero finalmente, por ley... Se cobra igual, pero se reparte entre todo el mundo, o sea, el talento se pierde. Así que no dejes.
1: No, mañana mismo.
0: Cojo la figura.
1: Mañana mismo me registro, las monedas.
0: Perfecto. ¿Y cómo te ves, para no fijar un tiempo muy largo, cómo te ves de aquí a 3 años? ¿Qué planes de Cojo la figura?
1: ¿Cómo me veo aquí de 3 años? Ya con mi disco logrado. Si Dios quiere y permite que ese disco nos dé fruto a toda la orquesta, ¿no? Y ser una de las pocas orquestas nacionales que hayan hecho un disco inédito.
0: Qué bien. ¿Qué tanto sales a actuar a provincias?
1: A provincia, no mucho, más que todo para el sur. Para el norte no salimos mucho, creo que el norte no escucha mucha timba, pero para el sur sí, Chincha, Pisco, Ica, para allá. Pero esperemos que a través de este programa tan lindo que va a ser visto por todo el Perú y el extranjero, se nos abran más puertas.
0: No, por ahí está José Márquez y Danielito. Tienen un programa todos los días en Vital, pura salsa.
1: Ok.
0: Entonces, apenas tengas tu disco,
1: okay.
0: Ahí lo pones.
1: De todas maneras.
0: ¿No? Y tú le dices que hay una orden de que la canción suene todos los días.
1: Ay. Directo al doctor Macé.
0: A nivel nacional.
1: Así es.
0: Sí, hay que apoyarnos entre peruanos. Y yo creo que... hay tanto talento en la salsa y en todas las variantes de esa hermosa melodía, uh-huh, que deberían juntarse. Yo te prometo que voy a impulsar una reunión con lo mejor de la casta salsera, timbera, para que estén juntos, se conozcan, tengan ideas.
1: Claro.
0: Porque la unión hace la fuerza.
1: Para que la industria siga creciendo.
0: Así es. Perú lamentablemente no tiene industria.
1: Uh-huh.

0: ¿Y por qué? Porque lamentablemente el Perú, dentro de la informalidad, en los años 99, el 100% de toda la música era pirata. Entonces se fueron todas las disqueras, se fueron todas las disqueras, y desde ahí al artista le toca costear todos los gastos: los ensayos, la sala de grabación, los arreglos, los músicos, la fotografía, todo. Y eso es difícil, cuesta arriba, así
1: Sí,
0: que
1: claro, pero es una inversión que a la final es para un
0: hay que
1: tipo de
0: hacerla, hay que
1: música, sí,
0: hacerla.
1: de todas maneras.
0: Ok. 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
1: Gracias,
0: Abdai.
1: doctor. Ay, ay,
0: Ahí
1: ay.
0: tienes una, ábrelo si quieres. Cuando estés viajando y te vengan tus ideas, ahí tienes tu lapicero,
1: Ay, ay,
0: ¿no?
1: ay, para
0: Ahí
1: tomar
0: tienes
1: mi
0: tu
1: toma,
0: cafecito para
1: tipo.
0: no te duermas, ¿no? Tu Red Bull para que antes del show, y tienes
1: Y lapicerito.
0: tu agenda acá para que hagas tus canciones, ¿no?
1: Ajá,
0: Y
1: gracias, doctor.
0: anotes las cuentas, ¿no? Que cuadre todas las cuentas, ¿no? Todos los contratos. Así que, con mucho cariño, tu
1: Gracias.
0: 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Y a través de ese carnet, ellos tienen atención gratuita por un convenio que tiene Sonien con Abdai. 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
1: Dale, doctor, muchas gracias.
0: Bien, gracias, Coco la figura, por tu presencia. Nos vas a regalar seguramente algunas melodías, y vamos a despedir a Coco y la figura y la máquina timbera.
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0: amigas y amigos de PBO Radio, la radio con fe y campeonísimo. Nos despedimos del torneo Apertura con estos dos partidos para el fin de semana. A las 7:30 de la noche, Universitario de Deportes en el Monumental le pone fin al torneo jugando ante Sport Huancayo. Y el día domingo, desde la 1:00 p.m, estará frente a frente el actual número 1 del fútbol peruano, Alianza Lima, enfrentando al Fútbol Club Cajamarca del Pirata. Hernán Marcos, desde Cajamarca, no te lo puedes perder. Juegan los compadres sábado y domingo. 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
1: Corazones para gritar.
2: ¡Arriba Alianza!
0: ¡Kiriki, kiriki, kiriki! ¡Kiriki, kiriki! Señoras, señores, amigas y amigos de Campeonísimo en PBO TV y en PBO Radio, la radio con fe. Arrancamos este programa que es el último programa de Campeonísimo en el mes de mayo, por si acaso, en el mes de mayo del año 2026. Hay algunos que quisieran, otros que no. Muchas gracias a la gente que nos saluda, que se cruza con nosotros y con todos los integrantes de Campeonísimo. A Jorge por la calle, los taxistas le dicen, ¡bueno! Y es muy simpático para nosotros encontrar el cariño de la gente. Y alguno también, la contra, por si acaso. Pero estamos aquí, en este viernes 29 de mayo, mañana 30 de mayo, se juega el partido entre Universitario y Sport Huancayo. La U le dice adiós a la apertura y Alianza le dice adiós también a la apertura, pero el día domingo cuando juegue frente al equipo del Pirata. Y lo que para mí iba a ser un partido decisorio, ¿ah? Decisivo, se convirtió en nada. Porque ya Alianza, desde el último fin de semana, luego de ganar a los Chancas, es el número uno. Entonces, ya todo ese humo que yo estaba dispuesto a producir para este partido entre Alianza y el equipo del Pirata. Es más, lo iba a traer todavía de Colombia a Arley Rodríguez, pero nada, no pasa nada. Lo que ha pasado es que está temblando Juan Pablo. Amigo, el Perú está contigo. Sport Boys del Callao, UTC de Cajamarca. ¿Por qué? Porque ha ganado el Grau y le ha ganado al Club Deportivo Moquegua. Le ha ganado por 1-0. Ha saltado del último lugar con la Pulga. La Pulga que dice que le van a hablar en la U. La verdad que Gustavito también se estaba volviendo un vendehumo de padre, señor mío. Un saludo, mi querido Gustavo, que está celebrando el cumpleaños de mi sobrina. Arianita está cumpliendo. Un aplauso para Arianita. Y a Puchungo se le malogra la máquina. Puchungo, yo te he dicho. 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La próxima semana voy con mi nave donde Pedro en Parinacochas con las Américas. Pero bueno, hoy estamos empezando así con saludos y todo lo demás. Y un saludo también para mi tío E. Bueno, un saludo para mis amigos de Baterías Energet, porque ya se acerca el mes en que van a cumplir 40 años liderando el cambio. 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Vamos con el menú de hoy. A ver cómo comienza el menú de entrada. Sporting Cristal a la Sudamericana. Pese a la derrota de 2-0 ante Cerro en Paraguay, los celestes jugarán playoffs ante el Red Bull Bragantino. ¡Du Brasil! Mueve la cabeza. Richard mueve la cabeza como diciendo, ahí nomás van a quedar, qué no, mal lo eres, por mal, mi madre.
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0: A ver, ¿qué pasa? Ok, vamos con eso, en un instante. Ok, listo. Entonces, hay tensión por las decisiones en Universitario de Deportes. El caso, ¿qué pasa con Pérez Guedes? La consulta sobre Quirós. Ah, ¿llega Adrián Quirós? ¿Llegará? Y la evaluación a Raúl Ruiz Díaz. Y los que se van. ¿De qué nos va a hablar Gustavo hoy día? Dios mío, por favor. Ah, ¿ya lo dijo en otro programa? Ah, no, entonces no lo llames. No. Ah, te ha informado a ti. Ah, ya, ok. Entre evaluaciones y refuerzos, tras la derrota de Cristal y la clasificación a la Sudamericana, Uribe se refirió al mal momento y a los cambios que se necesitan en Sporting Cristal. Ya escucharemos el on de El Emperador. Su desplante sacó roncha. No cayó nada bien a los de saco y corbata la actitud y las declaraciones de Pablo Guede tras ganar el Apertura. Y ayer me llamaron para llamarme la atención. ¿Cómo es posible que te vayas así contra Pablo Guede? ¿Qué pasa, hermano? No, que tú lo has querido chancar. No, no, no. Lo que yo he dicho, y de repente ha sido mal interpretado, es que nunca he visto que un entrenador se vaya contra los dirigentes en un momento dulce, en un momento dulce. Y no pase nada, y cri, cri, cri, cri, hagan los dirigentes. Pero bueno, vamos a hablar de esto y de mucho más. Yo creo que ha ganado hoy día, repito, el Grau y ha salido del último lugar. ¡Ah, su madre! Ese pleito para salvar la categoría va a estar mejor que en la parte de arriba, creo,
2: del campeonato. Pensé que iba a estar distanciado el tema, pero con el triunfo de Grau ha dejado a Huancayo y a Juan Pablo al último.
0: ¿Ya?
2: O sea, un triunfo, ¿no?
0: Perdón, César, la tabla, César. A ver, de abajo, olvídense arriba, de abajo, uy. Juan Pablo, amigo, el Perú está contigo, 16 puntos y último. ¿Es por qué? Sport Huancayo también está ahí. ¿Qué? Lo llamaron al dulce. Sport Huancayo descendiendo 16. Grau ha salvado, pero también tiene 16. Sport Boys. No, Fútbol Club Cajamarca. 16. El equipo El Pirata. Tiene 16. 1, 2, 3, 4 equipos con 16 puntos. Puesto 13. UTC, un puntito más.
2: Boys,
0: también 17. ¡Ah, su madre! Luego sigue con 18 el Club Deportivo Moquegua, que ha perdido hoy día. Cristal tiene 19, o sea, tiene 3 puntos más y un partido por jugar todavía. Pero hay algunos que dicen, no, ya, cuidado con Cristal que se va, dice. Sí, yo creo que también son del otro. En fin. ADT de Tarma, 20 puntos a 4 del descenso. Comerciantes Unidos, 21 a 5 el descenso. Alianza Atlético, 21 a 5 el descenso.
2: Que es el octavo, ¿no?
0: Que es el octavo. O sea, de ahí, del octavo al decimoctavo, están comprometidos.
2: Hay 5 puntos. ¿Ah? Claro, 5 puntos del descenso.
0: A ver, ¿cómo interpretas tú eso, mi querido Jorge?
2: Está duro. La verdad que nadie tenía el... Por ejemplo, que Grau, después de haber tenido buenos años en la liga, esté peleando el descenso, que Huancayo, con el tema del plantel que tiene y que con el tema de la altura, esté penúltimo en la tabla. Bueno, lo del Boys creo que lo jala su mala... las malas gestiones que los maneja el club. Pero de ahí, equipos que no tendrían que estar ahí, ¿no? Cristal me sorprende mucho que está tan corta, o sea, 3 puntos del descenso, ¿no? Pero bueno, vamos a ver qué pasa. Nos faltan los demás partidos. Hoy día empezó la fecha con el Grau, que un triunfo también te hace saltar, Carlos. Ya no eres último, ha estado último todo el torneo de Apertura. Y terminada esta fecha ya, porque ya terminó su participación, al menos en el Apertura Grau, sigue siendo último. Vamos a ver cómo quedan los equipos de abajo, vamos a ver cómo queda en su partido Huancayo, cómo queda en su partido Juan Pablo. Pero Grau ha estado último todo el campeonato.
0: Marisolcita, o sea, ¿tiene la programación de la última fecha en gráfica? A ver si es que, porque la verdad es que llama la atención. Y el próximo, o sea, el torneo que viene, que es el Clausura, va a generar la expectativa reitero, como dije en el inicio del programa, por lo que está pasando abajo, hermano.
2: Sí, porque...
0: 1, 2, 3, 4, 5, 6, 7, 8, 9, 10, 11 equipos.
2: Y tú haces el comparativo del primero al segundo, mira la cantidad de puntos de diferencia que le sacó Alianza al segundo, que es Chanca, ¿no? Al tercero, que es Cienciano. O sea, estás hablando de una cantidad de puntos.
0: Al cuarto, que es la U.
2: Al cuarto, que es la U. Mira la cantidad de puntos. 13
0: puntos. Con razón están.
2: Por eso la expectativa.
0: No te burles hoy. ¿Qué te pasa?
2: No, pero por eso la expectativa en lo que es de abajo, Carlos, es demasiado apretado del octavo al último. Y mira los equipos de altura que hay. Mira Cristal.
0: Escúchame, ¿me está diciendo que Alianza se va a ir de alivio?
2: ¿Yo sí?
0: ¿En el clausura?
2: Sí, yo creo que sí. Sí, para mí sí. Lo digo ahorita, grábenlo. Para mí también.
0: Ah, qué cosa, como si fuera muy riesgoso decir que Alianza, o sea, tiene 13 puntos más, ¿tú crees que
2: no? Te digo que va, para mí tiene un gran porcentaje de ser campeón en clausura y campeonar directo, para mí.
0: ¿Clausura?
2: Sí, va a campeonar en clausura.
0: Todos empiezan de cero.
2: Va a campeonar en clausura.
0: Ya.
2: El año pasado me dijiste, no, como la U va a ser campeón de clausura. O no sé quién me refutó.
0: Perdón, ¿por qué me metes a mí?
2: No, pero alguien me refutó, me dijo, no, que el otro, que se reforzaron.
0: Si alguien ha hablado en contra tuyo, tiene que haber sido Lehalder, que ahora últimamente se ha dedicado a eso, a mover la cabeza.
2: ¿Cómo?
0: Eso. Sí, parece que... ¿Cómo es? Rechina, ¿no?
2: No le veo un rival al plantel de Alianza. Justo en el último partido estamos viendo la banca suplente.
0: Pero escúchame.
2: De Alianza.
0: Escúchame.
2: Cualquier suplente titular en la U Alianza Cristal.
0: Ok, a ver, yo te voy a hacer una pregunta y espero que no maricone esa.
2: No.
0: El Alianza. ¿Qué? El Alianza Mayo 2026.
2: Estaba jugando Copa.
0: Escúchame. El Alianza Mayo 2026. Ya te digo, 23 de mayo de 2026 o el Universitario de noviembre de 2025.
2: No, pues la U, pues estaba entero, estaba completo, tenía un técnico que ya los conocía, está dormido, los conocía.
0: Eso quiere decir que el juego de Alianza todavía no llega
2: no. A
0: ese nivel que tú crees que debe de llegar.
2: Va, o sea, tiene todavía techo Alianza.
0: Ya.
2: La plantilla titular y la plantilla suplente, ¿no?
0: Ok. Pero, como dicen los colombianos, vuelvo y repito. Ajá. Alianza, en el nivel futbolístico, no está todavía donde debería de estar.
2: No, todavía no. Para mí no. Todavía no. Todavía no explota del todo. ¿Eh? Lo único que me preocupa es un poco ese cortocircuito que ha habido entre las declaraciones del técnico post ser campeón.
0: No, pero si a mí me ha llamado un personaje, un hermano de la vida, y me ha cuestionado. Tú quieres desestabilizar Alianza, me dice.
2: No, sé que se le notó molesto al profe Guede, pero la plantilla que tiene, insisto, no solamente los 11 titulares, sino toda la banca suplente del equipo que tiene. O sea, es un equipo que para mí va... No es que se tranquilo va a campeonar el clausura, pero yo...
0: ¿Plantel tiene?
2: Sí, para hacer el clausura y salir campeón nacional sin final y sin nada, yo creo que lo tiene.
0: Ok, estos son los partidos entonces que están programados para la fecha 17. Mañana juega ADT, que también está comprometido con Cusco Fútbol Club, que ha zafado.
2: Ay...
0: 3 de la tarde, Deportivo Garcilaso en el Cusco con Juan Pablo.
2: Ay, Juan Pablo, ahí que se queda ahí en esa
0: Garcilaso posición. Viene de ganar 4 partidos seguidos. Es el único club del fútbol peruano que ha ganado los últimos 4 partidos de manera consecutiva. Ni Alianza.
2: Arriba en Cusco.
0: 5:30 de la tarde, voy con Comerciantes
2: Vamos,
0: Unidos.
2: Que sale de ahí, hombre.
0: Ese es el partido, dice.
2: Claro.
0: ¿Para quién? ¿Para los dos?
2: No, lo que pasa es que Boy va a ganar, obviamente, y va a subir 3 puntos.
0: Pero Comerciante no está entre los...
2: Comerciante
0: arriba
2: tiene 21 puntos.
0: O sea, Comerciante no está arriba del octavo.
2: Claro, tiene 21 puntos. ¿Ah? No, tiene 21, está noveno, octavo. Claro.
0: Ah, también está 5.
2: O zafa el descenso y termina bien.
0: Ok.
2: O hunda el Boy.
0: Ok, y a las 8 de la noche, en el Monumental, juega Universitario Deporte frente al Sport Huancayo.
2: Uy, Huancayo, si no.
0: Esos son los partidos del día sábado. Y para el domingo se han reservado los siguientes horarios. Atención, en Arequipa, Melgar con Alianza Atlético de Sullana. A la 1:15, Fútbol Club Cajamarca con Alianza Lima sin Pablo Guede. Se ha ido a operar. Nadie sabe de qué. En Alianza nadie responde de qué se va a operar. Yo creo que ni en Alianza saben de qué se va a operar. A las 3:15, los Chancas, que no se va a caer, ante UTC de Cajamarca. Bravo este partido.
2: Ay,
0: y a las 5 de la tarde.
2: En Cusco.
0: Cienciano, Sporting Cristal en el Cusco. Para cerrar la Liga 1 te ha puesto en la temporada y Cristal, apertura.
2: Y Cristal jugó ayer y tiene viaje de retorno de Paraguay ahora, o sea, mañana están en el
0: No,
2: hielo.
0: Ya deben estar acá ya.
2: Bueno, hoy día han hecho...
0: Ya llegaron, hoy se declararon julio.
2: Hoy día hicieron hielo, trote regenerativo, mañana sábado viaja, me imagino, a Cusco. Prácticamente no tienen una sesión de entrenamiento completa.
0: Yo viajaría el domingo.
2: Yo también viajaría el domingo.
0: Yo viajaría el domingo en la mañana.
2: Sí, pero
0: yo... Y creo... no en un vuelo muy temprano. Yo lo haría viajar a las 10 de la mañana.
2: Pero igual, o sea, el nivel de... O sea, las sesiones de entrenamiento de Cristal son casi nulas.
0: ¿No? Bajo mi riesgo, ¿no? Por supuesto.
2: Claro, claro, pero son nulas las sesiones de entrenamiento para preparar un partido más de 3.000 metros de altura con un Cienciano que está bien, que tiene buena plantilla. Ah. Qué difícil lo de Cristal.
0: ¿No? Y el planteamiento frente a Cienciano sería así como Cristal jugó ante Nacional de Uruguay.
2: No creo.
0: Cristal Nacional fue, ¿no?
2: No, contra Cerro Porteño.
0: No. El anterior.
2: Ahí me agarraste.
0: ¿No? Ah, no, estoy equivocado, estoy confundiendo. Totalmente confundido.
2: No, con Cerro.
0: Porque con
2: Cerro,
0: Nacional jugó Universitario.
2: Y con Cerro ha corrido, ¿eh? Y bastante, ¿eh?
0: Sí. O sea, ese primer tiempo fue desgastante. 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
0: Bueno. Momentito, antes de Bragantino, ha declarado Julio César.
2: Ajá.
0: ¿Podemos escuchar a Julio César Uribe y Flores, que lo estoy llamando y no me quiere contestar el emperador?
2: No, para acá,
0: Julio, no hagas que esta relación se resquebraje, Julio. Escuchemos al emperador.
3: Bueno, en el nivel de Copa hemos estado haciendo un buen trabajo. Entendemos que podemos hacerlo mejor y estamos trabajando para que así sea. Está en la misma instancia que nosotros y trataremos de asquezar a la otra etapa. Así que esto es competitivo y de alto rendimiento.
4: ¿Se clausura?
3: Ustedes están reiterando la pregunta y no es el momento. Son jugadores que tienen una buena historia deportiva y pueden ser pretendidos por muchos equipos. Eso es normal. Nosotros venimos trabajando diferentes opciones. Y vamos a incorporar, como lo dije antes del viaje, a 3 o 4 jugadores que potencien el buen equipo que tenemos. Insistes en el mismo nombre. Siempre hay muchas opciones y tratamos de ser muy puntuales en la incorporación de un elemento que nos dé ese salto de... Nos ayuda a fortalecer el colectivo como lo necesitamos. ¿Qué necesitan? A ver, aportarle al equipo lo que entendemos pasa por regularidad y sostener resultados... cuando por ahí no ha sido posible en esta primera etapa y cuando te golpean cuesta el tema táctico, jugadores que tengan buena velocidad, que tengan obviamente potencia e inteligencia para tomar la decisión que signifique ayudar a hacer los goles, porque son la mayoría, o sea, de 4-3 son con vocación ofensiva y uno defensivo. Bueno, todos lo hemos dicho, todos estamos en evaluación, esto es fútbol, en el mismo unos van, otros vienen y es parte del querer alcanzar un objetivo institucional, porque nadie está por encima de la institución y eso me parece que debemos aprender a entenderlo, identificarnos con eso, nadie está por encima de la institución.
0: Bueno, amigas y amigos de Campeonísimo en PBO TV y en PBO Radio, la radio con fe, estaremos con el partido Huancayo Universitario Huancayo mañana en Matute. Bueno, lo de Cristal, es evidente que hay molestia en el hincha. Se ha logrado una clasificación, si se puede utilizar el término logrado, el Halter dice que es un consuelo esto de la Sudamericana. Sí, pero es un consuelo que te da cerca de $1,000,000 si lo sabes trabajar. Si lo sabes trabajar, porque tienes la cuota fija del derecho, que son $450,000 o $500,000 aproximadamente, y la recaudación que debes de tener. ¿Contra quién juega? Contra Lanús.
2: Bragantino.
0: Red Bull Bragantino.
2: ¿Y de vuelta?
0: Ok. Sí, lógico. El 21 de junio. ¿De junio? Julio.
2: L.
0: De julio, antes de Fiestas Patrias. Perdón, ¿por qué dices que en el Gallardo, hermano?
2: A figura en el Gallardo ya programado.
0: ¿Qué, pero qué quiero jugar a las 3 de la tarde? 5 de Argentina.
2: De Brasil.
0: Perdón. Este muchachito, y le voy a decir así, que se llama Richard,
2: sí, no,
0: que su equipo ha logrado el torneo de apertura.
2: Es un malcriado.
0: Ah, acaba de decir, sí, puede ser.
2: No va mucha gente.
0: Puede ser,
2: no,
0: porque Red Bull Bragantino no tiene muchos hinchas. Ah, ¿te das cuenta?
2: Es un atrevido.
0: Escúchame, y en ser primero en la apertura no te da título, te da plato, pero no te da título. ¿Cómo están los aliancistas? Dios mío. Ahora opinan de todo. Es verdad, todavía me dice. Mejor no le voy a recordar todo lo que han tenido que vivir en
2: pero
0: los últimos
2: años.
0: Según
2: la programación, figura el Gallardo, ¿no? O sea, no quiere jugar en otro estado. O no puede. O, ¿dónde podría jugar? ¿Matute?
0: Nacional, pues, hermano.
2: Nacional. Llegará la cancha de Nacional.
0: La cancha está. La cancha.
2: Ha caído un meteorito, creo.
0: No.
2: A ver.
0: La cancha la están trabajando. ¿Ok? La están trabajando. Y la están trabajando bien. Lo que pasa es que. Y le voy a decir esto porque es la información que yo he podido obtener. Un promotor que contrató el Estadio Nacional tenía un evento con una distancia, si es que no me equivoco, de 11 o 12 días. Y este señor, un absoluto irresponsable, él tenía un concierto y a los 12 días tenía otro concierto. No levantó el protector del césped. O sea, quemó el césped. El tema es, ok, hermanito, porque ahí sí se le escapa la tortuga al IPD. Oye, hermanito,
2: claro.
0: El concierto ha sido hace 2 días y no levantan el protector, que no sé cómo se llama. Pasan 3 días, 4 días. ¿Qué? Ya pues, o sea, tampoco hay que ser tan gil, ¿no es cierto? Hay que estar siempre atento, atenti operati, como decía Mickey Rospigliosi. Bueno. Pero Cristal tiene que construir su historia, tiene que reforzarse. Jorge, yo creo que le está metiendo miedo a la gente de Sporting Cristal.
2: Yo estoy preocupado, porque Cristal no debería estar en esa posición, no debería estar tan pegado en puntaje al tema del descenso. Y acuérdate, no sé si fue con el profe Bolitas, cuando estuvo peleando el tema del descenso, Cristal no está acostumbrado a pelear el descenso.
0: No sabe.
2: Es que no sepa. No, la verdad que me complico ver a un grupo que está acostumbrado a pelear otro tipo de cosas peleando la baja. O sea, está pegadito al tema del descenso. No es fácil. Ahorita empiezan los problemas, van a haber cuestionamientos. No sé cuánta gente incorporará a Sporting Cristal de experiencia.
0: Tres o cuatro, ha dicho Julio.
2: Bueno, vamos a ver qué.
0: Ahora,
2: qué...
0: todo el mundo dice, yo no, por si acaso, que viene el Pirata y viene la Bandeira. O sea, el Fútbol Club Cajamarca va a cambiar de color de camiseta. ¿Ah?
2: No, ¿cómo será?
0: Pero todo el mundo dice que sí, que
2: Hernán Marcos llega con los que más o menos él recomendó que vayan.
0: No, yo no puedo decir eso. No, ¿que a Julio?
2: ¿Qué cosa?
0: ¿Que a Julio César?
2: No sé, pues te pregunto, porque todo el mundo, acabas de mencionar a Pablo Lavandeira. Sí, Pablo Lavandeira fue recomendado de Hernán Marcos para ir al equipo donde están ahora. Obviamente, si le han preguntado y si es que ha hablado con gente de Cristal, que no lo sé, porque no sé si habló con gente de Cristal, ¿por qué no le preguntan y él puede decir y hablar de algún compañero que ha tenido en Cajamarca Fútbol Club?
0: Ah, también es va a ser asesor,
2: No creo que llegue a hacer la función de gerente deportivo como él mismo
0: Gustavito,
2: manifestó.
0: Gustavito, cuidado, Gustavito.
2: No creo.
0: Cuidado, Gustavito. Cuidado, Gustavito, Franco.
2: ¿Quién está en evaluación?
0: Sí, ese es... Eso de todo estamos en evaluación todos.
2: Pero en este momento ya a puertas de cerrar el torneo de apertura, todo el mundo está especulando, este viene, este se va. En la UPA también están haciendo una lista los medios y están especulando con gente que a uno no le pasa por la cabeza que tengan la... Que estén siendo observados para rescindirles un contrato, ¿no? O sea, todo el mundo está especulando, todo el mundo está hablando. Esta es la puerta o la ventana abierta, como dicen, para poder colocar a un jugador aquí, colocar a otro jugador allá. Que este sale de provincia para venir un equipo de la capital.
0: Sí, pero...
2: Son los momentos que se vienen en el fútbol, que el que ya tiene años en esto, sabemos por dónde viene la mano también,
0: ¿no? El tema de la rescisión o resolución no es tan sencilla.
2: No es sencilla.
0: No es tan sencilla. Lo que hacen normalmente los clubes es... te voy a prestar a otro equipo y ver la manera de negociar. O sea, el tema es no cargar tanto bulto, ¿no es cierto?
2: Sí, pero me parece, o sea, que la gente que no entiende, o sea, el jugador, ah, sí, ¿me vas a prestar? No quiero. No quiero. Ah, ¿me quieres votar? Sí, págame todo el contrato, ahí está. Si no, habla con mi representante, con el gremio. Listo, gracias, cuídate. ¿Y qué haces? O sea, a mí me da risa, por ejemplo, hay equipos que están en la parte de abajo que no gozan de una buena economía. Vamos a rescindirle el contrato a 4 o 5. ¿4 o 5?
0: Sí, claro.
2: Ah, sí, anda con el gremio, habla, si claro. Me quiere votar. Chao.
0: Ahora, hay formas y formas de convencer al jugador, ¿no es cierto? O sea, yo...
2: No hay ninguna forma de que un jugador te ceda un sol de su contrato que tiene hasta el fin del campeonato, ahorita, pero, porque no le da la gana que continúe.
0: Pero ¿cómo han dicho que han habido jugadores que han defendido la camiseta gratis?
2: No. Lo que estamos metidos en el fútbol y sabemos cómo es esto, es muy complicado.
0: ¿Le digo quién o no le digo quién?
2: Es muy complicado.
0: ¿Te digo quién o no te digo
2: quién? No me digas.
0: ¿No quieres, no?
2: No.
0: Okay. Los zapatos los tiene el tío L, no te preocupes. ¿Ah? Pero por si acaso, Cristal va... a ver, un defensa de todas maneras necesita, por lo menos.
2: ¿Cristal?
0: Sí.
2: Necesita un hombre en cada línea.
0: Un hombre en cada línea. ¿Incluso en el arco?
2: Yo creo que sí.
0: Sí, entonces...
2: Sí.
0: O sea, necesitas... Cuatro
2: necesitas alguien que le haga la pelea a Enrique, necesitas un central, necesitas un medio centro,
0: ahora,
2: necesitas un creativo y
0: necesitas un medio centro o un creativo.
2: Los dos.
0: Entonces son 5 jugadores.
2: Sí,
0: ¿no?
2: Claro.
0: Sí. Y de ahí podrías cambiar 2 extranjeros si quieres cambiar.
2: Se puede. Gustavo ayer justo me comentaba cuando estábamos en el programa que puedes sacar a 2 extranjeros y poner a 2 extranjeros. Hasta el año pasado era 1 por 1, creo.
0: Claro.
2: ¿No? Gustavito ayer me escuelió y me decía, no, este año sí puedes, 2.
0: ¿Dos?
2: Sí.
0: Ok, y si hay, si tendrías que reemplazar a 2 brasileros, ¿quiénes serían esos que...?
2: No sé, ¿qué te quieres que yo
0: le
2: diga?
0: ¿No le puedo...? No. Opinante, te pregunto.
2: No, la verdad que yo no nombres no doy. Lo que sí te digo es que necesita ya. 1 por línea, incluido arquero. Que me disculpe Enrique, que es un gran arquero.
0: Cuando
2: es un
0: jugaba iba con todo.
2: No, pero es que es un gran arquero, pero necesita... Necesita alguien que le meta presión. ¿Qué cosa?
0: Sí, seguro.
2: ¿Pero quién pedí? ¿Quién?
0: No. Pero si tú no quieres decir, entonces...
2: No, pero él me dice, ¿quién cumplió eso?
0: O sea, Jorge lo aprieta al productor para que diga un nombre.
2: tiene micro.
0: Porque el productor está diciendo que seguramente va a haber una lista, que esto y lo otro... Y Jorge dice, dime quién. Entonces yo le digo a Jorge Arruma también.
2: No, pero acá el señor productor, alias Popeye, él está diciendo, y se pone musculoso y me mira así, ¿no? No voy a decir.
0: No.
2: ¿Se te escucha? ¿Estás micro?
0: Escucha, no.
2: Mícrate, hermano.
0: No, ya no hay autorización para que los productores nos... Después se creen. Escúchame. En Cristal. 1 por línea, incluido arquero, serían 5 incorporaciones. Ya para que entren 5, tiene que salir alguno, ¿no? Me imagino.
2: Claro, obvio.
0: ¿Ah?
2: Pero están chicos, ¿no?
0: A ver.
2: Porque ya salió, mira, ya que mencionas eso, salió que quieren prestar a Rodríguez y a Otoya, ¿no?
0: Ah, su madre.
2: ¿Los quieren prestar? Sí, salió la información del mismo club, ¿ah? ¿Eh?
0: O sea, en otras palabras, y ahí reculo las palabras, perdón, tomo las palabras del tío Lejalder, no le tienen confianza a los muchachos.
2: ¿Qué?
0: ¿No le tienen confianza?
2: No le tienen confianza.
0: Si no durarían y los harían jugar 15 minutos cada partido, por lo menos, para ir soltándolos. Pero, no, Maslore no jugaba 15, ¿eh? Maslore desde que apareció, jugaba partido completo.
2: Así es.
0: ¿Ah? Y yo me acuerdo de una presentación que creo que es año 2024, haber sido que Max Loren aparece en Cristal o 2023. En pretemporada.
2: 24, creo.
0: Ahí calentando en muy cerca Occidente. Antes de que comience el partido, y cuando lo veo, porque estaba cerca a nuestra posición de transmisión, ¿quién es ese? Flaquito, pelo lacio, con corte bacenica. ¿Ah? Sí, seguramente no había. ¿Perdón? Con Thiago, no. Y ahí sí se me. Yo me. No, no.
2: Edson Moreira lo hace jugar.
0: ¿Ah?
2: Sí.
0: Moreira, imagínate, no me acuerdo ni cómo era ese tipo, imagínate. ¡Ay, gordito! ¡Ay, que había sido campeón, pero en segunda! Claro, claro que sí. Bueno, vamos a hacer una pausa, pero antes, esto es un consejo sano que te doy. 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
0: Bueno, vamos a ir concienciando un momento. Tranquila, no me griten por todos lados.
2: No, quiere en la línea de Gustavito.
0: No, quiere
2: promover.
0: Mi señorita directora, por favor, señorita directora. Nosotros siempre nos hemos tratado con respeto, por favor.
2: ¿Y también eres amigo el representante del técnico?
0: Lo que
2: ¿También?
0: Pasa... ¿También? ¿Sabes lo que me dices?
2: ¿Eres amigo el representante del técnico?
0: ¿Sabes lo que me dice, Marisol? No te estaba gritando a ti, me dice. Lo estaba gritando a Wilmer. Ya, ok, entonces. Escucha, pues, hermano. Me escribe Vampi en este momento. Me dice... Y, porque se cree argentino.
2: Y viste.
0: Y bueno, dice. Claro, porque si no lo mencionamos, dice. Y bueno, sigo esperando mi reconocimiento, una vez más, por lo que dije de Aquino, dice.
2: Y viste.
0: Desde diciembre. Y me dijo Puchungo, o sea, tú le hiciste el contrato, le dije. ¿Ah? O sea, el Vampi no solamente pecha, sino también reta a Puchungo Yáñez, que no puede estar porque le ha fallado la máquina a Puchungo. Que no te falle otra cosa, mi querido Puchungal. Vamos a una pausa y regresamos.
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0: 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Bueno, ¿qué pasa? Se me ha presentado Alfredo Benavides de pronto. Escuchaba la voz. A propósito, Alfredo Benavides, La verdad, hace media hora, 40 minutos, iba en el carro y puse el inicio del podcast y comienza esta entrevista, esta conversación genial. Yo ni siquiera le pregunto, él se suelta del comienzo. Habla de Alan García, una anécdota con Alan García buenísima. Después cuenta cuando era niño, y el tema familiar, por supuesto. Lo que le pasa cuando nace su primer hijo, ese es descomunal, esa historia es descomunal. Habla también de sus padres putativos que ha tenido en la televisión y de lo que viene para él, de lo que pasó con su personaje, el niño...
1: Alfredito.
0: El niño Alfredito, ¿no? Qué rico personaje. Y cuenta cómo nace el personaje, de la nada. Él se iba a ir al día siguiente porque él había renunciado. Y le dicen, oye, mejor mira la historia en No Sea Fulero.
2: Yo tengo que agradecerle a televisivamente a dos o tres personas que confiaron en mí. Por ejemplo, mi hermano es imitador. Mi hermano no es un animador. O un coanimador, en todo caso. Yo he tenido la suerte de ser coanimador de Mónica Ceballos, de Yané Barboso, de Laura Huarcayo. Y una cosa es imitar y otra cosa es pararte con tu cara y sostener una, así como tú, sostener una hora, hora y media, dos horas con contenidos que salen de ti a imitar a alguien o remedar a alguien. Jimmy Arteaga, cuando Ricky Toso se enferma y se enferma de cáncer, le sacan un riñón. Él era el coanimador de Mónica Ceballos. Y jamás me imaginé que esa persona, Jimmy Arteaga, me iba a llamar a decirme que yo era el indicado para... Jamás he dicho una cosa. Jamás. Ni me pasó por la cabeza hacer una cosa así. Le dije, ¿estás loco? ¿Qué guay? ¿Qué lo que hace Ricky? No, de forma. Sí, mijo, tú lo vas a hacer.
3: ¡Recontra baboso!
0: Bueno. Ya dejamos a Sporting Cristal tranquilo. Ahora podemos hablar de la U. ¿Quieres que hable de Pereira?
1: No, quiero hablar de Cienciano, el señor productor.
0: Ah, Cienciano. ¿Qué pasa con Cienciano? No, pero va a jugar con Lanús. Ah, le toca jugar primero.
1: Cusco. A ver. En Cusco.
0: No, visita, juega primero.
1: Cierre en
0: juega
1: Cusco.
0: Visita.
1: Uy, está bien.
0: Juega visita. Va a ser partido duro. Ese Lanús es tiene un estadio chiquito, antiguo, en una ciudad. ¿Ha sido Lanús Jorge?
1: Sí, pero Cienciano tiene 3.000 metros más de 3.000 metros de altura y tiene buen plantela.
0: Sí, pero jugó con el Juventud de Uruguay que dice que lo paseó.
1: No lo paseó.
0: Lo tuvo contra los postes, dice.
1: 1-1 empató.
0: ¿Ah?
1: 1-1.
0: Ahora, el gol de Cienciano es típico, gol cusqueño.
1: De Sierra, claro.
0: De equipo de altura, ¿no? Centro. Borde de área chica y ¡juá!
1: Central ecuatoriano.
0: Los centrales te matan, pues.
1: Claro, que es un equipo, es un equipo netamente foráneo, ¿no? Netamente foráneo.
0: Cienciano,
1: claro.
0: Ahí,
1: mira, todos los que están celebrando ahí, todos extranjeros. Salvo Llovera.
0: Todos.
1: Becerra.
0: ¿Cuántos peruanos juegan en Cienciano, en el equipo titular? A ver.
1: Tres, dos.
0: Dos,
1: tres a veces.
0: No seas malo, que está jugando con 8 extranjeros nacidos, o sea,
1: nueve, la vez pasada terminó con 10.
0: Ah, su madre. O sea, y ojo, y es el equipo imperial al que representa nuestro país. El ombligo del mundo. El arquero es Ítalo Espinosa. Ya. Y después. No, Becerra no es.
1: Claudio Muñoz es paraguayo. ¿Está bien? Becerra ecuatoriano.
0: Ya.
1: Alfonso Llovera, peruano, 25 años.
0: Dos.
1: Martinich, argentino.
0: Sigue dos.
1: Saltamos a Barreto. Gerson Barreto es peruano, el de la U.
0: Dos. Ya. Cantemos el himno.
1: Robles es peruano, sí.
0: Ya, tres.
1: Ya está. De ahí arriba no, pues. Jover, Bandiera, Sousa y Garcés. Chau, Sousa en extranjeros.
0: Pero perdón, tres. Jover nació acá.
1: Ya, pues.
0: De casualidad, pero nació acá, pues, hermano. Pero escúchame, ¿qué?
1: Ya, pues.
0: ¿Le vas a quitar la nacionalidad? No, ahí sí no.
1: No le voy a quitar, pero es nacionalizado. Pues.
0: No, ha nacido acá este Jorge.
1: Ya es peruano, ya. Listo, ya es peruano.
0: Ah.
1: Tres peruanos, ya.
0: Escúchame.
1: Listo. Lo felicito.
0: Nunca lo había escuchado mal criado a Jorge.
1: No, pero lo felicito, ya. Jover es peruano, ya.
0: Ah, ya lo felicita. ¿Sí? ¿Así felicitas a toda la gente?
1: No, es que es verdad, no es peruano, pues, es uruguayo, chico.
4: ¿Qué fue, mano?
1: Nació acá.
0: ¿Nació acá?
1: Ya, listo. Está bien.
0: A propósito de nació acá, hoy, alrededor de las 2 de la tarde, se comunicó conmigo un colega boliviano para decirme que Roberto Mosquera estuvo a punto de tomar el Bolívar de La Paz, que es manejado por el grupo City, o sea, del Manchester City. Y que se llevaron a cabo, me informaron, que se llevaron a cabo múltiples reuniones. O sea, parece que el City quería hacer un cambio, pero radical. Y convocó más de una docena de entrenadores e hizo una escogencia. En la escogencia quedaron dos técnicos hasta el final de las entrevistas. Entrevista hecha por tres miembros del grupo City. Los dos entrenadores que quedaron fueron Restrepo,
1: ajá,
0: y Roberto Mosquera. Decidieron por Restrepo, claro que sí, y Restrepo no ha tenido un buen comienzo porque le han metido tres.
1: Independiente Rivadavia le metió 3-1.
0: Claro, claro.
1: En La Paz.
0: En La Paz, sí.
1: Sí.
0: Entonces, pero bueno, el caso es que está en la nombrada y estuvo a punto, entre casi 15 técnicos o más, de ser el entrenador del Bolívar. Pero parece que esta era una oportunidad especial para Mosquera por el proyecto que tiene el City.
1: Ay, Bolívar es fuerte.
0: ¿Ah? Sí, claro que es fuerte.
1: Aparte, Elía dejó una muy buena imagen, ¿no? Su paso por Bolivia en la primera división.
0: Mm-hmm. No, y tiene buen preparador físico, además.
1: No, o sea, Sebastián Salvatore es un crack.
0: Es muy bueno.
1: A uno.
0: Es muy bueno. Felicitaciones porque, mira, El estar

0: cuando ganas eres este Guardiola. O sea, es parte del trabajo del entrenador. Pero ayer viste cómo salió la gente.
1: No, por eso entonces tú le das valor a eso.
0: No, yo solamente la vi, ¿no? Me dije, ¿qué pasa? Y Restrepo tiene que 2 semanas. Ni 2 semanas tiene. Uh-huh. Y le dieron con palo a todos, ¿sabes?
1: Sí, seguro.
0: Jugadores, cuerpo técnico. Y tiene 2 semanas Restrepo. Uh-huh.
1: Bueno. Digo,
0: bravo.
1: No vaya a ser que le bajan el dedo de pronto a... Y entra nuevamente en la pomada Roberto Mosquera.
0: Ojalá.
1: Ibera. 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Bueno, muchas gracias. ¿Qué tenemos, mi querido? La U. Ya, o sea, ya no cuenta más este...
0: No, Cienciano, no quiero hablar.
1: No, ya hablamos de Cienciano, dice. Bueno, Universitario de Deportes, su madre. Me dicen que están enterándose de algunas cosas que han pasado en los últimos meses en Universitario, que ha movido todo el cotorro.
0: A nivel dirigencial.
1: A nivel de decisiones que se han tomado.
0: Ay.
1: Y de inversiones que se han tomado. Y que el número de la inversión ha sido demasiado elevado.
0: Ay.
1: Ah, eso quiere decir que están sintiendo el tema de la del flujo, me imagino, ¿no?
0: Y del mal manejo gerencial, ¿no?
1: Sí, de las malas decisiones que se tomaron. Ahora, yo veo que apuntan contra Flores, contra Pérez Guedes. ¿Quién? A Rivero.
0: A Apolo también le están pegando, ¿no?
1: ¿A quién?
0: A Apolo.
1: Apolo. Bueno, parece que han tomado una lista y han comenzado a despotricar desde las redes, digo yo. Pero hay que enterarse en verdad qué cosa es lo que tiene y sufre cada uno, ¿no? Hay jugadores que de repente pueden estar en una mala situación desde el punto de vista de concentración, afectiva, problemas personales. No estoy diciendo que sea la totalidad, pero es posible que a un jugador le pueda pasar eso.
0: ¿Tú crees en las redes?
1: No. ¿Por qué me preguntas?
0: No, porque es que la gente, justo acabas de hacer un comentario que las redes, y sí, todo el mundo está muy pegado a las
1: ¡claro!
0: redes.
1: ¡Claro!
0: Y hay administradores o clubes que viven pendientes de lo que dicen las redes.
1: ¡Ah, su madre!
0: Y escriben en las redes. Yo la verdad
1: cambian
0: no entiendo
1: decisiones
0: cómo puede manejar un club de fútbol guiándose por las redes. O sea, no, eso es algo que no entiendo. Mi hermano mayor me dice, no, que hoy la tendencia
1: en el mundo de
0: las redes. Está bien, pero si manejas o presides un club de fútbol, y convives con tu plantilla, con tu comando técnico, con el aparato de divisiones menores, el tema administrativo, con el gerente. O sea, sabes muy bien qué es lo que pasa, en qué tienes que mejorar y qué es lo que tienes que eliminar, qué es lo que tienes que corregir y qué es lo que tienes que evaluar siempre. Pero ya guiarse de que porque un grupo comienza a teclear y escribir, o sea, es lo que yo no entiendo muy bien de cómo se maneja el fútbol hoy por hoy, ¿no? Y hoy, Carlos, le están pegando a gente que ha sido, como dice Popeye, tricampeón y parte vital del club. O sea, ver que están matando a Polo, ver que están matando a Pérez, ver que están matando a Rivero.
1: Yo te voy a decir, una cosa.
0: Y no sé qué pasa en la interna, ojo, yo no tengo ni idea de lo que pasa en la interna.
1: Mira, yo estoy en la línea que el club tiene todo el derecho de resolver el contrato, de rescindir el contrato en el momento que le parezca. Porque el jugador también se puede ir yendo y acudiendo a la cláusula de salida y todo lo demás. Lo que no se debe de hacer ni de un lado ni del otro es maltratar.
0: Claro.
1: Ensuciar una relación que ha sido simpática, fructífera, de ida y vuelta. Porque si el jugador ha sido campeón, ha sido porque, y en algunas ocasiones no, es porque el club ha sido recíproco. Porque hay un tema de motivación y los clubes... Y los jugadores, se motivan a veces por el buen cumplimiento de los clubes. Y la U ha tenido buen cumplimiento en los 3 años que ha sido tricampeón.
0: Muy buena parte.
1: Pero de ahí a que lo saquen, a que lo voten, que no sirve para nada. No. ¿No te gusta? ¿Ya no te gusta Flores? Ok.
0: Ahí tiene un contrato.
1: ¿Ah?
0: Ahí tiene un contrato.
1: Sí, no. Y si quieren prescindir de él, no hay ningún problema. Se sentarán a conversar, te tendrás que ir, hermanito, muchas gracias. Pero no hay por qué maltratar a alguien por el cual te rompiste la garganta. Sí, es más, el tío le decía, al Dumbo. Y ahora el Dumbo no está en un buen momento,
0: le
1: pero
0: hizo
1: listo.
0: Le hizo una canción.
1: Ah, claro.
0: Lo de Pérez Guedes ha sido vital estos años, lo de Rivero.
1: Escúchame.
0: Con el comentario.

0: Acá de Campeonísimo, la cabellera de Rivero.
1: No,
0: y mi tío que un día le dijo, salió como chumpitas. Sí.
1: No, pero sobre Pereguedes ha sido el jugador en el tricampeonato de mayor regularidad.
0: Fundamental en el
1: tricampeonato. De mayor regularidad. De repente ha sido el mejor jugador del 24.
0: Es más, lo que critiquen a Polo, a Andy Polo, que ha sido vital Andy Polo en ese tricampeonato.
1: Claro.
0: Pero yo no sé qué es lo que pasa, lo que dicen. Justo Popeye me comentaba que en las redes están hablando esto que el otro. Yo,
1: ¿quién es Popeye?
0: Popeye, pues, nuestro productor.
1: Ah, ya.
0: O te puedo llamar Popeye, no te vas a pegar, ¿no?
1: No,
0: si
1: pero
0: te
1: estoy inflando la vez, gusta, te estoy
0: inflando. No, sí, me
1: mira. Tiene una carita de no. Sí,
0: ¿Pota? Yo... ¿Pota como dice Gustavito o no?
1: No, no, no, eso ya es este.
0: No, Popeye, mejor Popeye.
1: Es confianzudo ya. Sí, no. Así es este.
0: A ver. Pero no, no, o sea, ya pasar al extremo y como dices tú, si de parte del club, yo no creo.
1: Ahora.
0: Yo no creo que Cooper quiera prescindir de estos cuatro jugadores.
1: Ahora.
0: Yo no creo.
1: Yo lo que estoy diciendo, escúchese bien. Es que no debe existir maltrato, pero la decisión que desee tomar la administración con el comando técnico están en su total derecho y libertad de hacerlo. ¿Por qué? Porque la U, verdaderamente lo que ha pasado con la U es imperdonable, que estando en la condición que estaba la U, ¿ah? Porque la U ha terminado el campeonato, hecho su descanso, pretemporada y todo lo demás, y creyeron que con eso era suficiente. Y la verdad es que la U ha derrapado, ha decolado, está en una situación horrorosa con relación al nivel de competencia que brindó. Y lo peor de todo es que lo que ves en la U es un equipo que no reacciona.
0: Pero ahí te digo el grado de dificultad de parte de lo que va a vivir Cooper es de lo jodido que es tomar un equipo a mitad de temporada. Porque es muy o sea, tú terminas el año y tú le puedes decir a la directiva de la U, o a Álvaro Barco, o al gerente que estoy por hoy en la U, con ellos ya no. Ya no renueves dos años, no renueves un año y vamos a ver. Pero ahorita con contrato firmado de todos hasta fin de año, no es fácil. Es muy complicado, Carlos. Y no sé, porque ahora está saltando también que los contratos que tienen cláusulas de salida pues, complejas, que firmaron por tanta plata, por tanta rescisión, ya le están echando la culpa al otro gerente, el que se fue. O sea, no es fácil. Por eso te digo, hoy escucho administradores por aquí, por allá, de equipos que tienen problemas. No, que vamos a sacar a este. ¿Tienen para rescindir contrato? Ya,
1: claro.
0: Hace 20 años se podía hacer. Chao, comparito, y no te pago y no pasó nada. Hoy no, el jugador se va tranquilo, no dice nada.
1: Sí.
0: Levanta el teléfono. Señores, acá está mi contrato. Me han botado de la U, no me dejan entrenar. Claro. Me han botado el boy, no me dejan
1: porque
0: entrenar.
1: Porque en un determinado
0: Chao,
1: tiempo...
0: gracias.
1: En un determinado tiempo le van a colocar el ultimátum a la institución que si no cumple
0: claro.
1: con el pago de la deuda, lamentablemente hay consecuencias.
0: Bastante y grave.
1: Hay consecuencias, ¿sabes? Claro que sí, claro que sí. Pero reitero, la intención del comentario es, si la U se tiene que renovar, claro, si partimos del punto en que señalamos hace mucho y hace poco también, que Universitario, a mí particularmente, no me parecía bien que la U le renueve el contrato de 3 años a jugadores que están arriba de los 34, 33 años. Y le ha renovado a los que fueron campeones, porque fueron campeones, bicampeones y tricampeones.
0: ¿Y ahí qué puedes hacer? Está mal, ojo.
1: No, no.
0: No estoy de acuerdo. Estoy
1: igual,
0: de acuerdo
1: igual resuelves.
0: Claro. Sí, pero ahí, por ejemplo, el que está ahora, ¿qué hace?
1: Igual
0: porque
1: resuelves.
0: El que le renovó 2, 3 años, ya me imagino, ya no está en el club.
1: No, está bien, pero dentro de tu responsabilidad
0: claro.
1: es llamar al jugador y a su representante. Mira, ¿sabes qué? Hemos vivido 3 años simpatiquísimos, nosotros hicimos un contrato de 3 años, pero queremos liberarnos del contrato, pongámonos de acuerdo,
0: claro.
1: en una cantidad que nos deje salir de este momento y tratar de hacer otra vez un equipo.
0: Esa es la parte jodida, pues, Carlos.
1: ¿De decirlo o de aceptarlo?
0: De ambas partes, porque tú se lo puedes proponer al futbolista.
1: ¿Sí?
0: Pero el futbolista ya cuadriculó que tiene 3 años de contrato con X equipo por 3 años... Te compras un departamento, te compras ya. esto, aseguras lo de tu familia, lo de tus hijos, lo de todo esto, y de la
1: pero
0: noche a la mañana que te digan...
1: Pero, perdón, Jorge, es que no te están diciendo que te vas a ir sin dinero. O sea, negocias.
0: ¿Qué negocias? ¿Que te paguen menos?
1: ¡No! O sea, te vas a ir, Jorge, ok.
0: Sí.
1: Resolvamos este contrato, nosotros nos quedan 2 años de contrato, ok. ¿Sabes qué? Te vamos a pagar 4 meses de contrato. ¿Está bien? Te vas a poder incorporar. Vas a poder tener opción de otro contrato en otro club.
0: Ya. ¿Y si no tienes opción de otro club?
1: ¿Perdón?
0: ¿Y si no tienes opción para irte a otro lado? ¿Si no quieres irte a otro lado?
1: Por eso, o sea, yo te digo ahí, el jugador se puede colocar en esa posición.
0: Claro.
1: ¿Ok?
0: Gracias. A eso iba.
1: No, no, está bien.
0: A eso
1: pero
0: iba.
1: Pero no estaría mía como dirigente de proponértelo, de tratar de convencerte.
0: Sí, tiene, a eso voy que la gente no entiende.
1: ¿Que no entiende qué? ¿El jugador no entiende?
0: Escúchame, Carlos. Esa pequeña parte es muy complicada.
1: Yo sé que es complicada.
0: Pero no, no, es que no, no es una tarea que va a ser... sí, yo me pongo de acuerdo con él. Tienes contrato hasta 2030, pero sabes que ya no estás, pe, compadre. Así que te doy 4 mesecitos, 5 mesecitos. ¿Qué? Yo tengo un contrato de 48 meses por delante y me das 4 mesecitos, 5 mesecitos. Y que me voy a ir a donde...
1: O sea, ¿cuánto? ¿Estoy hablando con el Jorge Espejo jugador?
0: Sí. No, no, sí. Con el Jorge Espejo técnico. Ya, sí, ok. Sí.
1: No, no, jugador. Estoy hablando con
0: Jorge.
1: Jorge, o sea, ¿tú no aceptarías?
0: No. No. Olvídate. A nosotros como entrenadores, yo lo primero que digo, hasta fin de campeonato, listo. Por... No, que 2 años, 3 años, igual te van a votar.
1: No, no.
0: Igual pasa algo.
1: Tú le sugieres a tu dirigente que contrate por un año.
0: Pero por supuesto.
1: Ok, ya.
0: Pero por eso te hice el comentario hace, creo que hace un par de días, donde hoy por hoy...
1: Este es sindicalista.
0: No, no, no. Lo que pasa es que hoy por hoy los futbolistas, y me ha pasado...
1: Pero no te estoy diciendo que no te
0: van a... Faltando 5 fechas te dicen, oye, pues, ¿cuándo me renuevas por
1: próximo año? Escúchame, pero esto no revela, y disculpa el término que utilizará. Mejor cambio el término. ¿Esto no revela un conformismo del jugador?
0: ¿No?
1: O sea, ¿se cree incapaz de poder jugar en otro equipo?
0: No, pues Carlos, porque tú ya firmaste un contrato.
1: No, está bien, firmaste el contrato, hermano. Firmaste el contrato.
0: Te concentras en cumplir tu contrato de 2 años por tal empresa.
1: Ya, entonces voy a tener que recurrir a la otra parte de mi alocución. Oye, hermanito, estás jugando hasta las patas, ya no sirves.
0: Ah, ya.
1: Ah, entonces ahí te vas a. Claro, entonces ahí te vas a poner más renegocio y decir, entonces ahora me pago los 48 meses.
0: Pero obvio, claro. ¿Ah? Sí, pues.
1: Pero es lógico, o sea.
0: O sea, yo fui tricampeón.
1: No, fuiste tricampeón y te hemos pagado los 3 años.
0: Y tú me suplicaste, como dijiste, te emocionaste y me hiciste contrato 2 años.
1: Ya, está bien, me emocioné.
0: 2 años, compadre.
1: Me emocioné, pero tu nivel ha bajado. Pero Jorge, te.
0: ¿Y quién dice que mi nivel ha bajado?
1: Jorge, te tengo que recordar.
0: O no sabes que a veces los jugadores tienen un pico bajo y luego vuelven a recuperar su nivel.
1: Jorge, escúchame. Yo te veo todas las semanas, hermano.
0: Está bien, pues.
1: O sea, también vas a ser intolerante en que te digan que ha bajado.
0: Sí, claro.
1: Me hubieras dicho,
0: Pepe, para no hacer 2 años, compadrito.
1: ¿Cuánto?
0: No,
1: escúchame, revísame cuánto tiempo de contrato tiene Jorge Espejo aquí en Campeonísimo, compadrito, por favor, ya. No, no, esto lo tenemos que resolver hoy día. Amigablemente, porque ya vi que acá,
0: Por eso, y bajo esta circunstancia y esta discusión.
1: Campeonísimo va a perder, ¿eh? Por
0: que hemos tenido, es muy complicado. Y lo que dijiste es muy cierto. Cuando el dirigente es hincha y se deja llevar por emociones y comienza a contratar 2, 3 años, 4 años, 5 años...
1: Escúchame,
0: esto, no.
1: Un defensor tuyo dice, o sea, los contratos están por gusto. No, señor.
0: Ahí está, pe, como dices
1: escúchame,
0: tú.
1: Escúchame, Jorge, por favor. Sí. Si a mí Philip Butler un día me dice enero, ¿sabes qué? Listo, hermano, muchas gracias, pam, pum, me voy. Listo, acordemos en una situación y listo.
0: Está bien, pe, tú, pues. El futbolista hasta qué edad juega, Carlos. Jugamos hasta los 35.
1: Mira, escúchame, nosotros tenemos contrato con Energet hasta fin de año. Si Energet me dice, Carlos, ¿sabes qué? Ha pasado una situación. Por favor, hagamos 2 meses. Listo, mira. Es más, sucedió el año pasado con Lubre. Teníamos contrato hasta febrero. Escúchame, hasta febrero. Me llaman. Yo no tengo miedo por qué decir las cosas. Es más, yo le digo a mis oficiales, y por si acaso, el contrato tiene 1 año. Si algo pasa en tu empresa.
0: Arreglemos, ¿okay? Claro.
1: No. Entonces me llaman en junio. En junio. Y le digo, hermano, ¿cuál es el problema? No, mira, que esto que lo otro. No te preocupes. Tenemos contrato hasta febrero. Estamos junio. Sigamos hasta julio y listo, se acabó. ¿Y sabes lo que me dijeron del otro lado? ¿Verdad, Carlos? Sí, hermanito.
0: ¿Tú me estás comparando una empresa común y corriente con el fútbol?
1: No. ¿Sabes qué? 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Mira lo que dice el otro espejo. Oye, tú eres... Estaba cortado, ¿no? O esto eres huevón, ¿no? Me dice. Así son de mal criado estos.
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